0: Vuestra sociedad, estudiante de Derecho y Economía, defensor férreo de la familia, de la tradición y un amante apasionado de nuestra nación. Aquí llega a los estudios de Informa Radio, junto a los criticones sin miedo, ya que su voz no teme ser directa ni polémica. Aquí lo tenemos. Y cómo no, dale, dale ahí. Y como sabéis, yo nunca vengo sola. Nunca vengo sola. A mi derecha tengo al dúo más exclusivo que no teme en confrontar este feminismo misándrico. Tenemos a Fran Padilla, que llega sin miedo para debatir, soltando esos factos tan cañeros. Y a su lado y a mi derecha tenemos a nuestro compañero J. Camacho, con el que nuestro equipo golpea con claridad, fuerza, pero con mucha elegancia. Buenas tardes, compañeros.
1: Buenas tardes, compañera.
0: ¿Qué tal?
1: Muy bien, encantados esta tarde de tener un invitado con el que nos sentimos tan afines ideológicamente. Sí.
2: Yo al fin tengo a alguien enfrente que piensa como yo. O sea, es que soy de los pocos que no le da miedo decir, no soy demócrata, básicamente.
0: Sí, sí, totalmente. Y bueno, ¿qué decir? Que aquí, pues esto, no somos lo de siempre. Aquí hablamos sin anestesia, ya que esto es Criticones. Y arrancamos. Rubén, hay muchos jóvenes que prefieren guardar silencio o incluso seguir las corrientes que hoy lideran. Wokismo, Agenda 2030, ya sabemos cuáles son, ¿no? ¿Por qué tú eliges y elegiste exponerte en redes y dar tu opinión sin filtros, aún sabiendo pues que podría ocurrir, por ejemplo, lo que ha ocurrido estos días en redes, ¿no? Que se te cuestione y se te manipule lo que tú no estabas exponiendo.
3: Bueno, pues yo creo que lo has dicho en esta introducción, Patricia. Yo creo que es porque estoy absolutamente concienciado de que vivimos en una batalla cultural y no hay que tener miedo a decirlo.
0: Totalmente.
3: Oiga, mire, es que si no existe una batalla cultural no estaremos viendo cómo nuestro gobierno financia a youtubers en redes sociales para que siga la propaganda del gobierno. Sí. Es la más viva prueba de que efectivamente estamos en plena batalla cultural. Entonces yo creo que al final leer las noticias, rodearte de gente que está absolutamente desesperada con el momento en el que vivimos, te hace darte cuenta de que hace falta una respuesta. Y una respuesta al argumento, no a la persona. La persona podrá ser, quien sea la persona. Uh-huh. Pero lo importante es combatir ideas, ¿no? Yo creo que eso es parte de la batalla cultural. Además, en una época en la que la izquierda vemos que está en su momento más sectario, más salvaje, más furibundo, donde apuesta siempre por la censura. Y una censura que no solamente afecta a las palabras. Veíamos a Laura Arroyo en Malas Lenguas decir que los fascistas hay que pararles, y hay que pararles con acciones, no con discursos.
0: Sí, sí.
3: Claro, a mí me gustaría preguntar a la señora Laura Arroyo, primero, ¿quiénes son fascistas para ella? Porque para ella era fascista Pablo Casado. ¿Eh? Y segundo, ¿qué son acciones y no discursos? ¿Y hasta dónde se puede llegar con ese límite, ¿no? Entonces yo creo que, bueno, ver un poco esa realidad fue lo que me hizo abrir los ojos y decir, oye, hace falta que gente se posicione y lo haga siendo consciente de la batalla cultural.
0: Y gente joven.
3: Exacto.
0: Como tú. O sea,
3: exacto.
0: No solo, bueno, pues como nosotros, que ya nosotros tenemos nuestros añitos, aún seguimos dando ahí guerra, pero obviamente que la gente joven venga pisando así de fuerte es maravilloso. Si tuvieras que definir España en una sola frase o con muy poquitas palabras, ¿cuál sería?
3: Uf, es una muy buena pregunta esa, ¿eh? Yo creo que España es un país cercano. Yo creo que España es tradición. Y yo creo que España es los pilares de Occidente. Es decir, creo que somos la máxima representación.
0: Dale, por favor, a la los pilares de Occidente.
3: Somos los pilares de Occidente, aunque cada vez exista más gente que quiera destruirlo. Entonces, somos un lugar cercano, cálido, y que aúna perfectamente el origen de nuestra civilización.
0: Total, total. Y además, yo lo que a veces me planteo y cuestiono y le doy vueltas a la cabeza es por qué parece que ofende decir que amamos nuestra bandera, nuestro país, con orgullo. O sea, yo me siento súper orgullosa.
2: Bueno, España, que está siendo destruida, lo que tú estás diciendo está siendo totalmente destruido, y gran parte de culpa la tiene. Nos creíamos que nos habíamos pasado el juego ya con una democracia parlamentaria, nada más lejos de la realidad, lo que otros llamamos el régimen del 78.
3: Exacto.
2: Y yo muchas veces te he escuchado decir lo que tantas veces he dicho yo en este mismo estudio, que yo no soy demócrata, soy tecnócrata.
3: Exacto.
2: Pienso que es mucho más viable para conducir un país. El ejemplo claro que pongo siempre, si hay 100 personas para pilotar un avión y hay un piloto, oye, no vamos a elegir a ver quién pilota, no, es de cajón que tiene que pilotar el piloto,
3: claro.
2: Porque si no nos queremos matar, entre otras cosas. Pero me gustaría ver qué modelo, ¿no? O si tienes algún modelo en tu cabeza o hay algún ejemplo que te gustaría poner de cómo sería esa tecnocracia.
3: Bueno, se puede plantear de muchas formas, ¿eh? Y aquí hay que distinguir la forma en la que se ejerce y la forma en la que se accede al voto, ¿no? Porque, por ejemplo, la tecnocracia se puede conseguir sin necesidad de establecer un examen. ¿Cómo? Hay una manera que propone Jason Brennan en su libro Contra la democracia, que es un libro, por cierto, que yo recomendaría a todas las personas que han asumido la democracia como un fin en sí misma, que es, por cierto, algo peligrosísimo, ¿eh? Peligrosísimo. Y lo que propone Jason Brennan es, bueno, varios modelos, varias alternativas para ejercer esa vía tecnocrática. Una de ellas es que pueda votar todo el mundo, pero luego existiera una especie de consejos que estuviera formado por gente de verdad, que fuera gente sabia, que manteniendo nuestras instituciones, el Parlamento, Congreso, Senado, Gobierno, Poder Ejecutivo, Legislativo y Judicial, tuviera la posibilidad de vetar aquellas decisiones que fueran manifiestamente dañinas para la identidad, ¿no? ¿Tiene su riesgo? Bueno, efectivamente tiene riesgo porque aquí estamos hablando de un consejo, más o menos la misma idea que existe con el Consejo General del Poder Judicial, sí, que intenta ser una herramienta para fiscalizar a los jueces. El problema está cuando esa herramienta se politiza y son los políticos los que deciden quiénes fiscalizan a los jueces, ¿no? Bueno, pues efectivamente ahí la separación de poderes se vulnera. Yo no estoy tan a favor de esta epistocracia. Hago un matiz para que la gente no se confunda, ¿eh? La diferencia entre epistocracia y tecnocracia, por si no os oyen decirlo, es puramente nominativa, es terminológica. Epistocracia, vale, alude a sabiduría, conocimiento, un gobierno de sabios. Tecnocracia es más un gobierno de técnicos, de expertos. Uh-huh. Más allá de eso, yo lo utilizo indistintamente, ¿no? Yo el modelo de tecnocracia que propongo es una prueba de acceso al voto en la cual se demuestre qué personas están acreditadas para poder tomar decisiones que afecten a la vida pública y qué personas no lo están. Y esa es para mí la máxima representación.
0: Lo más importante.
3: Exacto,
0: ¿no?
3: Sin duda.
0: Totalmente.
1: ¿Y cómo encajaría en la tecnocracia el voto de la inmigración? Porque sabemos que ahora mismo se están regalando nacionalidades con una intencionalidad clara. Entonces, me gustaría saber qué opinión tienes tú con respecto a eso. ¿Cómo encaja el voto y la decisión que toma esa inmigración? ¿Y cómo dividimos, cómo creamos grupos o cómo podríamos encajar esa decisión que tiene la inmigración,
3: bueno,
1: legal?
3: Ya. Claro. A día de hoy es cierto que el porcentaje de inmigrantes que votan en España es bajo. Bueno, esperémonos, porque efectivamente, como tú bien decías, al paso al que estamos regalando nacionalidades, que no nos extraña que llegue un momento en el que, en fin, somos solo
2: 10 millones ya de inmigrantes.
3: Exacto, 10 millones de inmigrantes. Recordemos que la lista más votada de las elecciones del 23 de julio fue el Partido Popular con 8 millones de votos. Es decir, 10 millones.
0: Y 10 millones de ellos, o sea, ya son extranjeros.
3: Exacto,
0: ¿no?
3: O sea, que 10 millones de personas es una cantidad absolutamente significativa para cambiar el rumbo de un país, ¿eh? O sea, esto hay que dejarlo claro. ¿Cómo afectaría? Bueno, pues yo creo que tendrían que someterse igualmente, ¿no? Claro, a mí me hace mucha gracia, ¿no? Y lo estamos viendo en estos últimos días, que es una muestra más de esta tolerancia que tanto profesa la izquierda, ese artículo de Antonio Maestre, en el que decía que el mayor error de nuestro gobierno era aceptar a una caterva de fascistas que venían aquí, que es una forma de decir, la inmigración es válida si piensan como yo.
1: Claro,
0: justo.
3: Claro, si no piensan como yo, oye, que quédense ustedes promulgando el fascismo.
1: Pero fue válida hasta hace un mes.
3: Claro, efectivamente. Y a raíz de lo que sucedió, ¿no? No lo sé cómo encajaría, pero efectivamente sí. O sea, yo creo que la prueba de sometimiento al examen tiene que pasar. Ojo, para quienes eligen, es decir, para los votantes y también para los representantes. Estamos hablando de que el cargo de diputado no está sujeto a ningún tipo de requisito de formación, que es una cosa tremenda. Es decir, que las personas que nos dirigen pueden estar más por tratos de favores dentro de su partido.
0: Claro, mira, solo tenemos el ejemplo de Irene Montero.
3: Hombre,
0: que me
3: vamos,
0: estás contando.
3: La máxima expresión.
0: Ángela Rodríguez Fan, por ejemplo. O sea, es que...
2: Tú candías,
1: claro. Pero si tiene formación Irene Montero como cajera.
0: Bueno, sí, ¿no? Y la verdad que hay...
2: Yo te digo otra formación que es la que más le ha valido, ¿sabes?
0: Hay que decir que sobre todo aquí es una muestra de constancia.
2: Sí. No, y que esa formación que tiene la demostró en un vídeo que hay rulando todavía por ahí, que enseña cómo comerse un plátano, voy a ser sarcasmo.
0: Sí.
2: Y
0: sí,
2: esa es la gran formación que tiene esta señora.
0: Sí. Lo que quiere inculcar este tipo de personas en los colegios, en los centros educativos, que es mucho más importante la sexualidad con niños de 3 o 4 años, que no tiene sentido común, ¿vale? A, bueno, pues cosas de cultura general, básicas, de economía, de...
3: Claro, sí, ¿no? Bueno, eso es lo que pasa cuando dinamitas una sociedad, ¿no? Es decir, cuando dinamitas los pilares que han fundamentado el crecimiento de una sociedad, se crea un espacio vacío. Uh-huh. Y ese espacio vacío se tiene que llenar con otra cosa, ¿no? Esa nueva cosa que yo creo que hoy en día está arraigada en la sociedad de la izquierda postmoderna, la que quiere construir, es la Agenda 2030, es la propaganda woke.
0: Claro, justo.
3: Es una religión política.
1: Sí.
3: Pero además con una diferencia fundamental con respecto al resto de religiones, y es que uno profesa libremente su fe. Esta religión viene por imperativo legal. Tanto si le gusta como no le gusta, usted va a acatar las normas.
0: Totalmente.
3: Que, por cierto, vosotros fuisteis a votar que se aprobara la Agenda 2030, porque yo no.
0: No, a
3: mí no se me convocó.
0: No.
3: Fue un acuerdo por unanimidad de 193 países que conformaban las Naciones Unidas en el año 2015 cuando se aprueba. O sea, es una cosa tremenda.
0: Alucinante. ¿Cómo definirías como concepto? Vamos a empezar primero por aquí, lo tenemos mucho de qué hablar, ¿no? Luego de derecho y tal, pero vamos a empezar así. ¿Cómo definirías el concepto de patria? lo que es patria en España hoy en día?
3: Pues mira, el concepto de patria para mí tiene una ligera diferencia con respecto al concepto de país. ¿Por qué? El concepto de país se desarrolla a través de la Convención de Montevideo del año 1933, uh-huh. que es a la cual, bueno, es la definición que más sigue hoy en día la doctrina mayoritaria dentro del derecho internacional. Y lo que hacen es definir un país, ojo, país, como la suma de una cantidad de población contenida dentro de los límites de un territorio, bajo el control de un gobierno y con capacidad jurídica para entrar en acuerdos vinculantes con otros estados, ¿no? Por simplificarlo mucho, es la suma sí. de cuatro elementos: población, territorio, gobierno y capacidad. Esta definición, que yo siempre digo es asépticamente positivista, carece de un elemento fundamental, que es la identidad de la nación. Es el alma de las naciones, es la esencia, es la cultura, es la tradición, es la historia, es el pasado.
0: Las raíces.
3: Claro, las raíces. Intentar definir un país de forma genérica como población, territorio, gobierno y capacidad es como si yo describo a Frank como un trozo de carne y huesos.
0: Sí.
3: O a Jota como un trozo de carne y huesos. O a ti como un trozo de carne.
0: Sí, sí.
3: Somos más que un trozo de carne y huesos. Y eso es lo que nos diferencia. Esa identidad, ese alma de las naciones, es el punto distintivo con respecto... es lo que diferencia a España de Francia. O a España y al resto de países, ¿no?
0: Sí, sí, sí.
3: Entonces, la patria, evidentemente, añade ese quinto elemento que es lo que perfecciona y lo que perfila la identidad de cada una de las naciones.
2: Yendo al hilo de... Hemos hablado de la Agenda 2030, para encauzarla con lo que estás diciendo de país, lo que hay claro es que ahora mismo, concretamente en Occidente, hay una pérdida total de identidad.
3: Absoluto.
2: Y sobre todo, de fe cristiana. Sí, una persecución del cristianismo, pero muy descarada. No es algo subjetivo, es algo empírico que se puede demostrar. ¿Tú sabes el por qué o por qué piensas esa persecución, ¿no? de esa identidad, de esa lo que ha sido la sociedad más próspera de la humanidad, que es la cristiandad? ¿Por qué la intentan destruir?
3: Pues mira, lo decías un poco en la introducción, ¿no? La Agenda 2030 y la ideología woke es una religión política. Es una religión política que para conseguir imponerse promete una nueva civilización. Y esa nueva civilización no es otra cosa que una negación de todo lo anterior.
0: Uh-huh.
3: Para negar todo lo anterior hay que destruir el cristianismo porque, como bien dices, forma parte de las raíces de la sociedad occidental.
0: Totalmente.
3: Si no conseguimos desplazarlo, el cristianismo sigue compitiendo, evidentemente, ¿no? Entonces, lo que se ve es, efectivamente, un ataque al origen. Por eso no solamente se ataca al cristianismo, se ataca a la familia tradicional,
0: claro,
3: también.
0: Claro, justo. A ver, ¿qué hay más fuerte, el pilar fundamental más fuerte y básico? La familia.
3: Exacto.
0: El pilar de la familia. Entonces, lo que quieren es destruirla. Por ahí también podemos empezar que han demonizado al hombre como si fuera, sobre todo el hombre heterosexual, blanco heterosexual.
2: Sexual, claro.
0: Justo.
2: El cis, lo que llaman ahora el cis.
0: Sí, claro.
3: Sí.
0: Entonces, y toda aquella mujer que se considera conservadora o tiene un mínimo de valores es una trad wife, ¿cómo? Ah, está sometida al varón y tal. Por ahí es la destrucción por completo. Y además así les es mucho más fácil manipularnos. Vamos apartando, etiqueta por aquí, etiqueta por allá, los tengo divididos, a por ellos.
3: Uh-huh. Sí, es verdad, y además yo creo que aquí se ve también a la perfección el sectarismo del que padece la izquierda, porque yo puedo convivir con alguien que no piense de la misma forma en la que pienso yo, puedo convivir, ellos nunca hablan de convivencia, hablan de destrucción,
0: sí.
3: De destrucción. Veíamos a Julia de Castro, una de estas actrices que, como yo llamo, forma parte de cine subvencionado, que no sacan rendimiento económico sino es por las subvenciones que pagamos entre todos los españoles. Una señora que decía en un programa de Gameplays, que tampoco está subvencionado, que hay que abolir la familia tradicional. No está diciendo que habrá que superar o que hay que convivir con modelos alternativos. No, hay que abolir la familia tradicional. Es una destrucción. Es
0: claro.
3: Toma y daca. Es una persecución activa contra todos los valores que han formado parte de nuestra cultura.
2: Totalmente. Es dinamitar la base de todo.
3: Exacto.
1: Claro, excepto si hablamos de familias que profesen religiones diferentes, ¿no?
3: Uh-huh.
1: Porque en ese caso ya el discurso cambia nuevamente.
3: Claro.
1: Y
3: claro.
1: Entonces hay tipos de inmigración que les pueden interesar porque rompen precisamente esos valores de los que tú hablabas hace un momento, en los que a mí me gustaría incluir, si me lo permites, el folclore,
3: uh-huh.
1: que también es muy importante.
3: Uh-huh.
1: Es decir, nuestra música, nuestra cultura,
3: sí.
1: nuestra comida, nuestras tradiciones. Y cuando hablo de nuestras, hablo de España, porque para
3: sí.
1: mí España es mi país. Entonces, creo que eso es muy importante. Y hablando como quien fue inmigrante, que ya no me considero que lo soy, porque llevo viviendo en este país incluso más años que tú.
3: Sí, desde luego, claro.
1: Sí. Entonces, yo creo que es súper importante tener en cuenta, para optar a la nacionalidad de un país, amar ese país. Lo que no entiendo es cómo hay personas que odian España, pero llevan un pasaporte español.
3: Claro.
1: ¿Qué opinas tú de esas personas que son capaces de definir nuestro futuro con un voto y odian el país en el que viven?
3: Bueno, es tremendo. Quiero decir, yo recomiendo a todo el mundo que lea una novela de Michel Houellebecq que se llama Sumisión. Es, en principio, una novela distópica, pero que yo creo que va a obtener más carácter de premonición, un carácter más premonitorio,
0: vale, sí.
3: que distopía. Habla, hago un resumen muy rápido sin ningún tipo de spoiler, de, bueno, una sociedad, habla de Francia, él es francés, y habla de una orden musulmana que se conforma con partido político y, bueno, pues a partir de ahí va narrando el futuro de Francia, ¿no? Vale. El futuro de Francia, ¿no? Vale. Bueno, esto efectivamente sucede a día de hoy. ¿Por qué? ¿Por qué

0: Quiero decir, muy bien, tiene mucho conocimiento de causa del mundo árabe y lo distingue mucho mejor que yo. Pero bueno, los musulmanes que son fundamentalistas, los integristas, lo que buscan es, de nuevo, no convivir, sino destruir,
1: Es, sí,
0: suplantar. Y
1: totalmente.
0: esa es la diferencia, ¿no? Nosotros podemos ver aquí a 2.000 islamistas integristas manifestarse en la Puerta del Sol en favor de la Sharia, pero imagínense ustedes 2.000 cristianos en Kabul.
1: Totalmente.
2: A colación de lo que estás diciendo, no es tan raro que pase, porque vamos a recordar, mucha gente no sabe, pero aquí ya hemos tenido el caso de que en Melilla mandase el CPM, la Coalición por Melilla, que eran islamistas, y lo primero que hicieron fueron cargarse ciertas fiestas cristianas. Entonces, esto, aunque parezca que es algo que está ahí como utópicamente puede pasar, no, no, está más cerca de lo que nos podemos pensar, y más con 10 millones de inmigrantes, como estábamos diciendo.
0: Claro, sí, bueno, lo hemos visto con un alcalde en Nueva York, ¿no?
2: En Londres.
0: Sí, yo, a ver, no le conozco, no sé su trayectoria política, pero bueno, pero es un primer paso. Es decir,
2: ¿Y en
0: eso lo ha
2: Londres?
1: comentado Fran, lo vivimos yo, per se, el Día del Padre lo quitaron para imponer el Día del Cordero.
0: Bueno, pero es que hay incluso países, países como Reino Unido, en varios municipios, comparable a su forma de distribución territorial con lo que aquí sería un municipio, que están imponiendo sanciones administrativas, multas, a las personas que ponen una corona de Adviento en Navidad a las puertas de sus
1: Bueno,
0: casas.
1: bueno, bueno.
0: Esto es una cosa tremenda en el
2: Eso
0: mundo
2: es terrible.
0: occidental.
1: Vi un reel, lo que pasa es que no logro recordar la ciudad, creo que era Bélgica. ¿Vale? O sea, no, creo que era Bélgica. Un reel que de hecho se lo enseñé, creo que fue, no sé si a mi hijo, a Fran ayer, porque me quedé alucinada. O sea, policía, era una chica policía musulmana, con velo, la policía, que iba a casa de una menor porque había visto publicaciones de esa menor que no eran aptas.
3: Es verdad.
1: Iban a
3: Sí, lo
1: detenerla.
3: vi.
0: O
1: sea, pero bueno, es que yo hay cosas que no puedo comprender. Es como el otro día salía Adrián de Resquillo. Le estaba haciendo unas preguntas a una chica musulmana, con velo, tal, y resulta que le estaba diciendo, pero ¿de verdad me estás diciendo que eres feminista? Y decía que sí. Que era feminista porque ella podía ser feminista porque ella decidía ponerse el pañuelo. O sea, yo lo veía todo sumamente incoherente, porque eso es una imposición, por mucho que. O sea, imposición. Ya no estamos hablando de imposición, porque yo sé que muchas deciden ponérselo ellas. Porque por costumbre ya viene arraigado en sus
0: Claro.
1: costumbres. Pero también sabe que una mujer cuando se casa, por norma general, la que se casa, tiene que poner el pañuelo. Alguna que no lo decide, siempre va a ser muy cuestionada.
0: Claro.
1: ¿Vale? O sea.
0: Efectivamente, no, sí, bueno, aquí esto a mí me ha recordado un sketch de los Monty Python, porque tiene un poco, evidentemente, ese toque, ¿no? Claro, a mí me gustaría preguntarle a Irene Montero, oiga, ¿una mujer velada qué es? ¿Es una mujer libre o es una mujer sumisa? ¿El feminismo tiene que acoger a una mujer velada o no? ¿En qué condiciones? Es parte de la incongruencia del feminismo, ¿no? Es decir,
1: Total.
0: es una ideología también que forma parte de esta propaganda woke, que lo que intenta, bueno, pues en su vocación de destruir el mundo occidental es acoger a aquellas culturas que mejor forman parte de esa destrucción del mundo occidental.
1: Totalmente. Yo estoy esperando todavía que alguna mujer,
0: Sí.
1: alguna de estas feministas que tantos golpes de pecho se dan, ponga un Twitter simplemente por las mujeres de Irán que están acabando con sus vidas.
0: Claro, es que.
1: Ni una. Nosotros hicimos una entrevista en verano a Mancis, a un chico que llevaba años luchando porque tuvo que huir de su país. Su padre era diplomático, si no me equivoco, y obviamente está luchando por todo este tema. Tiene todo nuestro apoyo. Nosotros no vamos a poder asistir por temas laborales.
2: Y os dejamos la entrevista por aquí.
1: Aquí, exactamente. Entonces, bueno, pues eso, todavía no he visto un Twitter por ellas. Yo hice un vídeo hablando de esta incoherencia también, porque es, bueno, es un abandono total hacia
0: Claro,
1: ese
0: pero
1: pueblo.
0: igual que no hay
1: O sea.
0: tweets cuando la mujer agredida es agredida por un magrebí. Ahí yo no
1: Totalmente.
0: veo tweets de Irene
1: Nada.
0: Montero. O igual que cuando se informa de los feminicidios, no se dice que el 50% son cometidos a manos de extranjeros.
1: Totalmente. Y tampoco veo a Irene Montero cuando ha sido una chica abusada sexualmente por un inmigrante, ¿vale? ¿Dónde están? No han ido a manifestarse ahí. Ha salido a la calle, con todos a la calle, todos pidiendo justicia. Ella no. Bueno, claro, también tenemos que tener en cuenta que es que ella es de las primeras que ha creado una ley que está soltando violadores.
3: Bueno, claro.
1: ¿De qué manera nos estáis protegiendo, feminismo?
0: Claro,
1: De
0: efectivamente.
1: ninguna.
3: Y tampoco vamos a ver tweets, porque sé que ni los hemos visto ni los vamos a ver de la persecución cristiana que está
1: No,
3: habiendo en
1: nada, nada,
3: África.
1: nada, totalmente.
3: Pero, oye, banderas palestinas por todos los sitios,
0: Sí,
3: ¿eh?
0: sí.
3: Y hay algo que me parece muy curioso y a mí me gustaría retomar, el tema del amor patrio con respecto a este tema, el tema de las banderas. ¿Por qué una bandera tricolor como la española es mala y la bandera de Palestina es buena? ¿Cuál es

0: la diferencia en estas dos banderas? ¿Que el verde es más bonito que el rojo y el amarillo? ¿Cuál es el problema?
1: Pues mira, yo creo que todo lo que tenga que ver con la identidad cultural de España está directamente vinculado con la Guerra Civil. La Guerra Civil, aunque nos pensemos, bueno, no es que nos pensemos, es que han pasado 90 años, ¿no? El problema es que la Guerra Civil sigue todavía muy reciente, ¿no? Recordemos que quienes se encargan de resucitar a Franco es el Partido Socialista.
2: Sí, ¿no? Que totalmente.
1: Yo no sé si por torpeza o por maldad, no se dieron cuenta de que cuando sacas a alguien de su tumba, lo pones en los medios de comunicación. Entonces,
3: yo siempre digo que es que ha tenido que venir los progres, los socialistas y los rojos a cumplir el último deseo de Franco, que era estar enterrado en el cementerio el Pardo con su mujer.
1: Claro, completamente.
3: Es que han sido ellos los que han hecho la última voluntad de Franco posible.
1: Sí, sí, bueno, y el año pasado fue el año de la gira de los 50 aniversario de la muerte de Franco.
3: Entonces, sí, bueno, duró poco.
1: Sí. Duró poco. Efectivamente, entonces viene arraigado de la Guerra Civil, de una mala interpretación de lo que fue la Guerra Civil y que todavía se pervierte a día de hoy.
2: Rubén, tú que analizas la historia, el derecho, la economía, ¿en qué momento crees que España comenzó realmente a perder el rumbo por completo como sociedad, sobre todo? Económico también.
1: Claro.
2: También podríamos valorar.
1: Claro, bueno, mira, vamos a hacer un análisis así. Sí. Es un poco simplificado, pero por decir los titulares y hacer un resumen para que la gente, bueno, vea cómo yo pienso, ¿no? Económicamente, para mí es indiscutible que la mejor época de España, los últimos 150 años, fueron los años 60. Uh-huh. Un año después de que se aprobara el Plan de Estabilización Social, en 1959, España es el segundo país que más crece en PIB per cápita, con un 7% del crecimiento anual, solo superado por Japón. Alguien dice, bueno, pero cuando estás muy abajo es muy fácil crecer. Ya, pero llegamos a ser la octava potencia industrial. Es decir, no solamente tuvimos crecimiento porcentual, sino también absoluto.
2: Un 7%.
1: Exacto. Exacto, exacto. Un nivel de endeudamiento público, no sé si 4 o 5 veces inferior al que tenemos hoy en día, que es más del 100% del PIB. Por cierto, un dato, la Unión Europea limita el máximo porcentaje de endeudamiento público que pueden tener los países a un 60% del PIB. En España tenemos un 103% del PIB. Casi duplicamos, son 2/3 más del máximo que permite la Unión Europea, ¿no? Entonces, económicamente, para mí, la mejor época y el modelo que hay que seguir es el modelo del Plan de Estabilización Social, que, por cierto, llevó a España una tecnocracia, ¿eh? Efectivamente,
2: sí. Claro,
1: fue el gobierno de los tecnócratas. Sí. Hay quien dice, fue un gobierno de tecnócratas del Opus Dei. Bueno, no necesariamente habría que implantar hoy en día una tecnocracia en manos del Opus Dei.
3: Fue una especie de entre teocracia, tecnócrata.
1: Sí, claro, sí. Efectivamente.
3: Sí, sí.
1: Efectivamente, entonces ese es el
3: que fue
1: el
3: un
1: mejor
3: catalán, precisamente, el que consiguió sacar a España de Sardá.
1: Efectivamente, sí. El señor Sardá.
3: No, Sardá, sí.
1: Sí, y yo creo que democráticamente la democracia supuso el inicio del fin. Mira, yo si tuviera que apuntar un solo momento en el cual España entró en absoluto declive, diría que fue el 11M. En el 11M cambió.
2: Nos miramos porque esa pregunta la suelo hacer casi siempre a todos, similar más o menos.
3: Tú la has contestado de per se.
2: Y ya la has contestado y es que estamos de acuerdo.
1: Claro, el 11M...
3: Es el régimen del 2004.
1: Efectivamente, claro. Efectivamente. Yo creo, vamos a ver, esta es mi opinión, no tengo información confidencial de ningún sitio, nadie me la proporciona.
2: No, claro, eso.
1: Esto es una opinión
2: personal, obviamente.
1: Exacto. Pero yo creo que existían intereses ajenos de otras potencias internacionales en que España dejara de crecer como estaba creciendo con José María Aznar.
2: Sí.
1: ¿Que el Partido Socialista participó más o menos? No lo sé, no lo sé. Está los juicios, yo solo digo que hubo una señora, la jueza Coro Cillán, que intentó reabrir el caso cuando ya estaba archivado. Esa señora se encuentra hoy en día en un psiquiátrico incomunicada en Palencia con absolutamente
2: no
1: nadie.
2: No tenía ni idea.
3: Se ha estado una bomba aquí, ¿eh?
2: O sea, me parece brutal. Además, quiero sacar información. O sea, quiero decir, yo que todas estas cosas...
1: Sí, y sabemos, esto es lo que sí que sabemos...
2: Me gusta saber, me refiero. Voy a tirar de información.
1: Pues sí que sabemos que no quiero establecer un nexo de causalidad, pero voy a relatar los hechos. Sí. Conocimiento de esta señora, de su actividad e investigación en relación con ella, tenía el señor Villarejo. Esto lo explica muy bien los chicos de Terra Ignota en su documental. En su documental del 11M, yo recomiendo en 8 o 9 episodios a todo el mundo que lo vea. Ahí está mucho más desarrollado. Pero sí, hubo intereses ajenos a España, en que España dejara de crecer. Y yo creo que a partir de ahí fue el principio del fin.
2: Totalmente. ¿Sigo yo?
1: Sí.
2: ¿Qué opinas sobre la influencia del globalismo en la identidad de España?
1: Claro, muy buena pregunta. Bueno, el globalismo... Mira, yo siempre digo que vivimos...
2: Me he preocupado, perdona que te corte, de hacer muy buenas preguntas porque eres un fenómeno. Es que eres una enciclopedia.
1: Me están encantando, te lo tengo que decir,
2: pues,
1: Patricia.
2: Ayer estaba revisando todas las... Pero es que había tanto que preguntar.
1: No, es fantástico, me está gustando muchísimo.
0: Los primeros 30 minutos de la entrevista siempre le damos mucha... hacemos que el invitado se sienta cómodo, luego le damos...
1: Luego llega la decadencia absoluta, ¿no? Muy bien. El globalismo, ¿no? ¿Cómo afecta a la identidad? Bueno, mira, yo digo, y esto es un mensaje que quiero transmitir sobre todo a los jóvenes, ¿eh? Uh-huh. Porque yo me siento identificado por cuestiones de edad, claro, con gente de mi edad, ¿no? Mire, yo creo que vamos a ser, primero, la primera generación que viva significativamente peor que la de sus padres. Esto viene, bueno, tenemos muchísimos indicadores que ya nos pueden decir que esto no es tanto una premonición infundada, sino que puede tener cierto fundamento. La pérdida de poder adquisitivo, el aumento de la edad de emancipación de los jóvenes, ya superamos por primera vez la media de los 30 años, carecimiento de la vivienda, la imposibilidad de acceso a la vivienda, lideramos en paro juvenil en Europa. Sí. O sea, esto es una cosa tremenda, ¿no? Entonces, yo a los jóvenes lo que les digo es que nos ha fallado todo. Cuando digo todo es todo. Nos prometieron un régimen libre, con libertades, derechos, obligaciones, que era la democracia, y nos falló la democracia. Nos prometieron un mercado libre, con medio intervención del Estado, y nos ha fallado el mercado, porque ha traído un globalismo que efectivamente dinamita las bases sobre las que se funda cualquier nación. Y efectivamente nos han fallado quienes nos tienen que representar, que son nuestros partidos políticos, claro, ¿no? Entonces, cuando esto nos falla, creo que es momento de plantearse una refundación. Un momento de refundación, de cambiar absolutamente todo. Y esa refundación tiene que venir por aquel sistema que sí nos funcionó. En los años 60, oye, no había ningún tipo de escrúpulos en reivindicar la patria. La patria, y esto es un dilema, yo siempre me autodefino como José Antoniano, no tengo ningún problema en decirlo, seguidor de la vida y obra de José Antonio. Y yo creo que los tres pilares que formula José Antonio son la herramienta para escapar de este globalismo salvaje que ataca al mundo occidental. Es el dilema de la patria, el pan y la justicia. Yo creo que los jóvenes estamos obligados, por obligación moral y también por intereses propios hacia el futuro, de luchar por la patria, el pan y la justicia.
3: ¿Y no piensas que hay mucha gente como tú, que puede pensar como tú, pero incluso interiorizado lo rechazan porque piensan que eso es algo de una dictadura, de un tiempo muy oscuro, del que nos quieren vender como muy oscuro?
1: Bueno,
3: lejos de analizar si somos franquistas, si no somos franquistas, si nos gusta Franco.
1: ¿Te refieres a José Antonio o a los años 60?
3: Me refiero en general, años 60, de que se vincule con una... que gente pensará como tú, pero no quiere transmitir eso porque lo relacione con una dictadura, una época más oscura y demás.
1: Bueno, pues esto, lo que hay que decirle a esa gente, entiendo la preocupación, es que esto forma parte de la leyenda negra. La leyenda negra no es una novedad, la leyenda negra ya existiendo pues desde la edad contemporánea. Estamos hablando desde el siglo XV, siglo XVI, cuando se empieza a propagar en ciertos focos, en Inglaterra, entre los judíos también. Había una leyenda negra entre los propios españoles. Fray Bartolomé de las Casas se encargó de crear una leyenda negra anti-española, siendo el español, ¿no? La leyenda negra del siglo XX es efectivamente decirnos que había una panda de golpistas trasnochados que desde África querían cambiar un régimen libre y democrático que fue la Segunda República, y así empezó el golpe de Estado. Por eso, nuestra ley de memoria democrática solamente rememora a las víctimas de entre 1936 hasta 1975. No cuentan lo que pasó entre el 31 y el 36.
2: Ahí hay un lapsus.
1: Pareciera que la historia del siglo XX empezó un 18 de julio de 1936 y que antes no hubo nada. Hubo una especie de páramo desierto en el que España no existía, no se había fundado todavía. No, oiga, mire, lo que hubo fue un régimen sanguinario. Sanguinario. Entonces, pues sí, yo lo que les diría a los jóvenes es que si se interesan por la historia, se adentren a ella, primero, sin prejuicios, y segundo, sin voluntad de convertirse en jueces de la historia. Que esto es fundamental. Aquí no nos podemos poner una toga para decir quién fue tal. No. Hay que ver qué se hizo, con qué finalidad se hizo, en qué contexto, sin caer en contrafactualismo ni en presentismos, y ver a qué resultado nos llevó. Y a partir de ahí creo que llegaremos a conclusiones bastante más certeras.
0: ¿Qué crees que tiene que ocurrir realmente para que podamos conseguir lo que estás diciendo? Porque, claro, hemos conseguido implantar en la sociedad actual y en varias generaciones esta leyenda negra, y está completamente asumida, y nos hemos olvidado de lo que ocurrió del 36 hacia atrás. ¿Cómo conseguimos que la gente pueda entender que hay que amar a este país, que hay que hacer patria, que toquemos fondo realmente? ¿O crees que podemos hacerlo sin necesidad de tocar fondo?
1: Otra muy buena pregunta, ¿eh? Bueno, yo creo que eso es parte del propósito que tenemos. No quiero hacer mucha segregación entre la derecha, porque yo no me considero estrictamente liberal en lo económico, pero respeto a los liberales, les veo como potenciales aliados, yo soy un conservador. Y creo que esto es parte de lo que compartimos, liberales y conservadores, en la batalla cultural. Uh-huh. Es la finalidad que tenemos que enseñar a la gente. Y hay que hacerlo desde...
2: Muy de acuerdo contigo.
1: Gracias.
3: Ahí estamos condenados a entendernos.
2: Es claro. Que él es liberal.
3: Yo me definiría como liberal conservador. La parte social sí me considero...
1: Paleoliberal, ¿no? Es un poco el término.
3: Considero muy, digamos, conservador en toda la parte social, de nuestras costumbres, tradiciones, claro, y demás. Pero en lo económico sí que soy... Es que a mí leer el libro de Adam Smith me cambió hasta la visión de la vida, prácticamente.
1: Claro.
0: Yo soy facha.
1: Directamente. Muy bien.
2: Yo soy conservadora, yo reconozco que soy conservadora. No le privaría a nadie de tener elección propia de, ¿sabes? Pero soy conservadora.
1: Claro.
2: Pues sigo. Rubén, si pudieras, vamos a hablar un poquito de derecho ya.
1: Muy bien.
2: Vamos a,
1: muy bien,
2: a empezar por ahí, que además es lo tuyo también. Sí. Bueno, como tantos temas.
3: Sí, sí.
2: Si pudieras eliminar por completo una ley en España que nos está destruyendo o que ya nos ha destruido por completo de alguna manera, ¿cuál sería y por qué?
1: Mi pregunta es ¿por qué solo una?
2: Yo también diría, sí, sí.
1: Bueno, vamos a ver, la ley Biogen, es decir, la ley Biogen. Wow. Claro, o sea, eso
2: bien.
1: Es...
2: Total, bien.
3: La verdad es que se merece un par de...
2: Es que me apetece levantarme a hacerte la ola.
1: Bueno, eso es una barbaridad. Pero repito, no me quedaría solo con esa. Que
0: curiosamente, sí. Volvemos al 2004.
1: Claro, sí, claro. Efectivamente, sí. Si es que ese año marca un antes y un después en la historia contemporánea de nuestro país, sin lugar a dudas, ¿no? Pero no solo la ley de Biogen. O sea, si yo quiero plantear de veras este modelo de tecnocracia, tendría que acabar con la LOREG, la Ley Orgánica de Régimen de las Elecciones Generales, ¿no? Entonces, bueno, sí, yo cambiaría muchísimas leyes, probablemente esas dos, las primeras.
2: Totalmente.
3: Casi mejor dinamitar la Constitución, que es el problema de todo, básicamente.
1: Sí, estoy de acuerdo. Vamos a ver, por poner un pequeñísimo matiz, ¿la Constitución tiene algún avance? En mi opinión, sí. Yo rescato mucho, sobre todo, ese capítulo segundo de la sección primera del título primero de la Constitución, que son los derechos fundamentales y las libertades públicas, comprendidos entre el artículo 14, desde el principio de la igualdad,
2: 14, hasta, 24,
1: hasta el 29, sí, ¿no? Los derechos fundamentales y las libertades públicas. Ese catálogo de derechos, a mí me parece que es necesario. Tiene que existir un derecho a la libertad de expresión, de creación artística, libertad de reunión. Claro. La cosa es que no se garantiza. No se cumple.
2: Exacto.
1: Es papel mojado, se queda en agua de borrajas. Ahí es donde me refería antes, que nos ha fallado todo. Nos ha fallado una promesa de garantizarnos derechos que luego no se llevan a la práctica. Entonces, ¿supuso un avance? Bueno, teóricamente sí, en el reconocimiento. Pues es que hay que hacer que ese avance también se plasme en la realidad. Uh-huh. En que tengamos libertad de expresión de verdad. Porque en principio existe. Pero ojo con lo que yo pueda decir aquí sobre ciertos colectivos.
2: Justo.
1: Que se entiendan minoritarios. Porque si lo digo, mañana estoy procesado por un delito de incitación al odio.
2: O directamente, como bien sabemos todos, ya sabemos que el hombre hoy en día nace sin presunción de inocencia.
1: Sí, sí, claro.
2: Directamente.
1: Efectivamente.
2: ¿Qué artículos estamos rompiendo con ello? Que es el 14, el 24, el 10.1. O sea,
1: bueno,
2: es que es una despachatez, exactamente, total.
1: Sí, sí, sí, sí.
3: De todas maneras, hay tintes de la Constitución, por ejemplo, que, bajo mi punto de vista, ¿vale? Vende... garantías a lo mejor incluso de derechos, ¿no? Uh-huh. Voy a hablar, por ejemplo, el famoso de la vivienda. Todo el mundo tiene derecho a una vivienda. Dice, a ver, que todo el mundo tenga derecho a la vida es algo que a ti te lo han dado y nadie te lo puede arrebatar. Entonces, yo entiendo ese artículo, por ejemplo, es como tú tienes derecho a tu vivienda y nadie puede arrebatártela como tal, igual como te han dado la vida, ¿no?
1: Claro.
3: Pero es que ahora queremos, o sea, bueno, quieren los mediocres que se le proporcione todo sin esfuerzo y tienes el papá Estado el que nos dé todo.
1: Claro, sí, es un sentido muy patriarcal en lo económico por parte de la concepción del Estado, ¿no? Ese artículo 42 de vivienda, efectivamente, el principio del derecho a una vivienda digna, se malinterpreta. ¿Por qué? Porque se entiende como un derecho absoluto, como un derecho fundamental, y es realmente un principio rector. Es decir, no es una garantía de que cada una de las personas en España vayan a tener una vivienda proporcionada si no lo encuentran por nadie, por el Estado. Pero además, si esto fuera así, plantearía muchos problemas, porque si yo lo entendiera como un derecho fundamental, podría plantear un recurso de amparo ante el Constitucional. ¿Y contra quién planteo un recurso de amparo si no consigo encontrar una vivienda? ¿Contra el arrendador que no me la pone al precio que yo quiero? ¿Contra el Estado que no construye las que tiene que prometer y las que tiene que construir?
2: Sí.
1: Es un problema, ¿no? Es un principio rector que lo que hace es otorgarle unas directrices al Estado de hacia dónde tiene que ir encaminada su política económica y social. Pero efectivamente, no puede considerarse nunca un principio absoluto.
0: Totalmente. Porque de hecho se creó una empresa para construir viviendas, una empresa del propio Estado, ¿no? Que ha sido un éxito rotundo.
1: Sí. Bueno, sí, creo que se prometieron construir, no me quiero equivocar, 40.000 y se construyeron 244. Uh-huh. De una promesa de 40.000 se construyen 244.
3: 0,001. No las denuncias falsas.
0: Y ha tenido que ser rescatada la empresa.
1: Bueno, pues, claro, como Grupo Prisa y como en fin.
2: Sí, totalmente.
3: Otro melón que te voy a abrir de las cosas que yo creo que habría que cambiar.
1: Sí.
3: A ver qué piensas. Tema pensiones. ¿Lo ves una garantía o lo ves un derecho?
1: El tema de pensiones. Bueno, yo creo que el problema está en el sistema de reparto que tenemos hoy en día en España. ¿Cuál es el problema del sistema de reparto? Pues que siendo o no lo sea, se parece muchísimo a una estafa piramidal. Se parece
3: clavado, vamos.
1: Quiero decir, primos hermanos, vamos a dejarlo ahí. ¿Por qué? Porque a mí nadie me garantiza que me vaya a llegar mi pensión. Pero es que ni a vosotros.
2: No.
1: O sea,
2: pues,
1: decir,
2: claro. Totalmente.
1: Porque aquí además es que, quiero decir, en el problema del sistema de pensiones, se evidencian el resto de problemas periféricos que tanto económico como socialmente tenemos en España. Porque aquí se plasma un problema demográfico, evidentemente, que por cierto, en vez de solucionarse con políticas de natalidad, como han hecho otros países, cuando se han visto ante la tasa de población envejecida, se soluciona con reemplazo migratorio, es decir, con un flujo, un shock de inmigración que, bueno, son los supuestos, paga pensiones, ¿no? Es también un problema de falta de acceso al mercado laboral. Si los jóvenes se incorporan cada vez más tarde al mercado laboral y con un sueldo más bajo que el resto de la media europea, tienen menos dinero para empezar a contribuir a las arcas públicas en esos primeros años de introducción al mercado laboral, ¿no? Es un problema de todo. Y luego también es un problema de endeudamiento público, porque recordemos que la deuda pública no es otra cosa que un impuesto sobre las generaciones futuras, que en algún momento se romperá y le tocará pagar a la generación que le toque pagar los platos rotos de las anteriores, de una mala praxis política. Entonces, yo creo que ahí la solución está en un sistema de capitalización. Problema en un sistema de capitalización. Bueno, el problema es, primero, que a nadie le interesa, a ningún partido político le interesa entrar a reformar el sistema de pensiones, porque, claro, un sistema de capitalización implicaría que habría una generación que habría estado cotizando para un sistema de reparto sin poder ahorrar en el ahorro forzoso mes a mes a través del sistema de capitalización, al que le estás diciendo que con este cambio a un sistema de capitalización
2: se le quita totalmente.
1: Claro, eso que ha contribuido los años anteriores, en fin, no le va a servir para absolutamente nada y tiene que empezar a invertir y ahorrar, a ganarse su pensión a partir de ahora. Sí. Es una medida impopular. Por eso, esto es una evidencia más de que la democracia es una estafa. Totalmente. Porque teniendo el sistema de pensiones que tenemos, lo que haría falta es alguien que propusiera una reforma real. Pero como la reforma real implica perder votos, no hay reforma real.
3: Sí, pero ahí necesitaríamos un gobierno kamikaze y que se viesen resultados.
1: Claro.
3: Porque para... es muy fácil suplantar... Vamos, fácil, no, no es tan fácil. Yo no sé de economía mucho, no, pero lo poco que sé... esa transición se puede hacer con un sistema de capitalización mixta, por ejemplo.
1: Claro,
3: entonces eso es. Pero la gran problemática que estoy viendo yo a día de hoy, o sea, yo como lo veo yo, ¿no? O sea, para mí una pensión, o sea, lógicamente no puedes dejar a la gente desamparada, que esté a merced de la bondad de la gente que quiera garantizarle sustento en sus últimos años de vida cuando ya no pueden trabajar, pero es una garantía. O sea, que no sea... no, es que yo, esto es un derecho. O sea, personas que están moviendo a lo mejor, que están ganando pensiones de más de 2.000 euros, y tienen a lo mejor dos o tres o cuatro propiedades y están ganando netos a lo mejor 4.000 o 5.000 euros más aparte. O sea, yo a esa persona, sinceramente, no le daba, porque tú tienes tu garantía. Y además que lo has... O sea, es que le reconozco el mérito de decir, hostia, lo has hecho muy bien, tienes una renta buena para poder subsistir, pero no quiten los recursos de quien sí los necesita. Y eso es muy impopular, claro. Bueno,
1: efectivamente, sí. No, yo estoy relativamente de acuerdo, sí. Se puede hacer, como tú bien has dicho, un sistema mixto que se base en garantizar a esas personas que han cotizado su sistema de pensiones, su sistema de reparto, y a partir de ahí empezar a implantar un nuevo corte generacional que implique a las personas que se introduzcan al mercado laboral, van a empezar a introducirse en este sistema de ahorro forzoso, sistema de capitalización. Pero, claro, hay que ganar votos, no hay que ganar España.
2: Claro.
1: Por eso tenemos el problema que tenemos.
3: El problema es ese, que no tenemos una cámara de tecnócratas que piensen a largo plazo, claro, y no en la inmediatez de las siguientes elecciones. Claro,
1: efectivamente, pues tú lo has dicho.
2: Rubén, ¿sería viable económicamente vivir sin subvenciones y chiringuitos ideológicos? ¿Tú crees que le funcionaría mucho mejor?
1: Bueno, claro, es que los mayores interesados son quienes precisamente lo establecen, evidentemente, ¿no? ¿Sería viable para quién? Pues para gente con sentido común, sí, claro, evidentemente, que no existiera un Ministerio de Igualdad, creo que es viable para cualquier persona con dos dedos de frente, ¿no? Pero claro, pero para Irene Montero, que es justo de quien dependió en su día, o para Ana Redondo, que es para quien depende hoy en día el Ministerio de Igualdad, pues evidentemente no es sostenible. Por cierto, un pequeño detalle. Sí. La señora Redondo, que es ministra de Igualdad,
2: sí.
1: ¿Habéis visto?
2: La conocemos bien.
1: Claro.
0: Y ella a nosotros.
1: Sí, y ella a vosotros,
3: sí,
1: ¿no?
3: Sí.
1: ¿Os habéis dado cuenta? Igual esto es una teoría de la conspiración mía, ¿eh? Y ahora os voy a pedir opinión a vosotros. Sí. ¿Os habéis dado cuenta del cambio brutal de perfil de ministra que ha tenido el Ministerio de Igualdad desde Irene Montero, una persona súper mediática, joven, con una gran exposición a los medios de comunicación, a las redes sociales, a la señora Redondo?
2: Sí.
1: Mi opinión es que la imagen que ha dado Irene Montero para los españoles de lo que es el Ministerio de Igualdad ha sido tan nefasta que han tenido que poner a un perfil muy bajo que no conociera absolutamente nadie.
2: Sí.
1: Para intentar, bueno, recuperar esa imagen que había mancillado por completo Irene Montero.
0: De hecho, en Decathlon se dejaron de vender las rodilleras. Ya no, sí, se venden,
1: descatalogadas, ¿no? Descatalogadas.
3: Aparte voy a ir más. Es que el feminismo en lo social está en declive. ¿Por qué? Porque, como bien hemos dicho, el régimen del 2004, el que nos están sometiendo a día de hoy, le está afectando mucho, principalmente incluso a muchas que salían ese 8M reivindicando derecho, no sé cuáles, para las mujeres, pero que a día de hoy están denunciando a sus maridos, en caso de segundas parejas, a sus hijos, a sus padres, a sus hermanos. Y hostia, nosotros en Anavid atendemos muchas nuevas parejas, atendemos mucho hermana, Y la frase que más oímos últimamente es: no, si yo antes era feminista. Digo, vaya, sí, digo, es que el mejor
2: no, si
3: antídoto.
2: Yo fui a la primera manifestación,
3: claro,
2: de.
3: Claro, sí. Pero el antídoto feminista es como digo yo: el mejor antídoto antifeminista es que te veas de la noche a la mañana fuera de tu casa con una denuncia falsa, que pases tres nochecitas en el calabozo, muy frías, ¿vale? Que te veas arrancado de tus hijos, de tus posesiones y con un poco de suerte durmiendo en el sofá cama que te dejan tus padres.
1: Pero
3: es un antídoto.
1: Muy fascista porque las denuncias falsas son un 0,01%,
2: sí,
1: ¿no?
2: Sí, claro, claro.
1: Eso, ¿no? Según los datos.
3: Sí, sí, sí. Bueno, se, como digo yo, los datos que nos da el Consejo General del Poder Judicial son como los tangas, ¿vale? Enseñan mucho, pero ocultan lo importante.
1: Claro, efectivamente, ¿no? Efectivamente.
2: Totalmente, totalmente. Vamos a hablar un poquito de ahora del tema de las redes, de la cancelación. Hemos hablado un poquito, una pincelada, sí, por encima. ¿Pero crees que en España se puede decir la verdad sin que te cancelen directamente? Hablamos de programas que no son afines al gobierno.
1: Va a existir siempre. Es decir, mientras exista batalla cultural va a existir cancelación. Siempre. O sea, quiero decir, son términos indistingles. Son, si lo queremos ver de una forma más gráfica, dos caras de la misma moneda, ¿no? Claro, y esto venía muy, muy arraigado a lo que comentaba al principio. Con la cultura de la cancelación no se busca atacar a la obra, se busca destruir a la persona. Uh-huh. El más claro ejemplo de esto es lo que le sucedió a J.K. Rowling cuando se revelaron esos tweets que se dijeron de ella que eran transfobos y tal. En esa oleada de cultura de la cancelación contra J.K. Rowling no se cuestionó la calidad de las obras de Harry Potter. Jamás. No se cuestionó. Nadie dijo que no se tuvieran que haber hecho películas de ellas o que fueran malas o que estuvieran mal escritas. Se canceló a J.K. Rowling. Esto lo que evidencia es, primero, un sectarismo feroz por parte de quienes ejercen la cultura de la cancelación. Y segundo, una falta de argumentación todavía más feroz. Uh-huh. Oiga, mire, yo es que no necesito cancelar a nadie. A mí cuando alguien me dice, ¿tú cancelarías a un etarra y tal? Hombre, igual habría que ilegalizar partidos, joder, que hicieran alusión a bandas terroristas como ETA. Bien, es decir, que Bildu es un brazo político de ETA, si lo haga la duda. ¿Es que habría que cancelarlo? Probablemente también, ¿eh? Ahora bien, yo no prohibiría a Otegi que dijera las declaraciones que hace. Porque para mí, cuando Otegi habla, sube el pan. Es decir,
2: sí, claro,
1: yo creo que lo que hace Otegi habla peor de ellos mismos, uh-huh, que lo que él quiere propagar de su idea,
2: sí,
1: ¿no?
2: Sí,
1: entonces,
2: sí, claro,
1: una persona que tiene un discurso vacío, el mayor bien que le puedes hacer a ese discurso vacío es censurarlo, porque estás martirizando su imagen. Le estás dando el argumento de, mira
2: no
1: cómo
2: tengo,
1: quieren
2: claro,
1: que me calle,
2: claro,
1: mira
2: claro,
1: cómo saben que digo la verdad y por eso no quieren que hable.
2: Exacto.
1: Estás creando mártires.
2: Uh-huh.
1: Una persona que no tiene un argumento bien consolidado, lo mejor que puedes hacer es dejarle hablar. Y el argumento se quedará por sí solo.
2: Totalmente de acuerdo.
0: Aunque yo creo que habría que poner ciertas líneas rojas, ¿no? Con respecto a eso. Estoy muy de acuerdo,
1: ¿sí?,
0: contigo, pero se me está viniendo a la mente un vídeo que subí a mis redes sociales hace algunas semanas, un par de semanas creo que es, de una chica que proponía ofrecerse como voluntaria para matar a Elon Musk.
1: Bueno, claro, claro, evidentemente, o sea, ahí el límite está, primero, en las injurias y las calumnias, es decir, el hecho de que yo tenga libertad de expresión no me permite a mí decir la dirección en la que vive mi enemigo político.
2: Claro, evidente, claro, claro.
1: O sea, no se puede amparar jamás la libertad de expresión, entonces las injurias y las calumnias están. Las vulneraciones e intromisiones en el derecho al honor y a la imagen, efectivamente, la incitación y alienación directa al terrorismo, a formar parte de organizaciones criminales, efectivamente. Ahora bien, si se hace y se establece penalmente como un límite, lo que hay que hacer es acotarlo. Acotarlo, porque eso es lo que no sucede con el delito de odio. El delito de odio a día de hoy en España está tipificado de una forma tan abstracta que permite que la persona que lo interprete sea un juez o sea el legislador cuando modifique la ley orgánica del Código Penal quien introduzca las pautas que quiere que se sigan, ¿no? El delito de odio, en principio, lo que busca es perseguir la discriminación contra los grupos minoritarios.
2: Uh-huh.
1: Ahora bien, mi pregunta es, ¿qué es un grupo minoritario? Porque yo cuando escuché al señor Pablo Fernández, diputado de Podemos...
3: Se huele, ¿eh? Se huele fuerte.
1: Pero desde aquí, ¿eh?
3: Sí, sí, sí. No. Hay imágenes que las ves y dices, este huele.
1: Claro,
3: sí,
1: claro,
3: pues
1: claro.
3: Es una de ellas.
1: Tiene el don de traspasar el olor a través de la pantalla, sí. Pues este señor habló de dinamitar el Valle de los Caídos. Mire, el Valle de los Caídos, para empezar, no es un monumento franquista, pero para continuar, uh-huh, es la vivienda de unos monjes benedictinos.
2: Sí.
1: ¿Eso no se considera un grupo minoritario?
0: Claro que
1: es. Es un grupo minoritario que no, claro, tiene el mismo escaparate para poder defenderse de las acusaciones que hace este tipo en el Parlamento. Entonces,
2: uh-huh,
1: claro, hay que acotarlo, hay que dejar claro quiénes son grupos minoritarios y cuál es el interés que se persigue al tipificar el delito de odio, por
0: ¿y
1: supuesto.
0: ¿Y qué es jarabe democrático?
1: Claro, claro, y que es jarabe democrático, efectivamente.
2: Exacto.
1: Los sketches cuando los hago yo, vale, pero cuando me lo hacen a mí, no.
2: Total, total. La educación. Vamos a hablar un poquito de educación, que obviamente es preocupante, ¿no? ¿Crees que estamos educando jóvenes libres o ciudadanos obedientes?
1: Sí, yo estaría más por la segunda opción, Ciudadanos Obedientes, claro. Mira, a mí me resultó muy significativo una reforma que se hizo para, no recuerdo si era reducir las horas de filosofía que había a la semana, uh-huh, o para proponerlo como alternativa a otra asignatura. No me acuerdo si era Historia de España, Historia del Arte o algo así, ¿no? O sea, fue una reforma educativa que lo que hizo es restarle importancia a la filosofía. Miren, a usted le puede parecer más o menos aburrida la filosofía, pero la filosofía te ayuda a pensar. O sea, una sociedad que no se fundamenta, que se olvida de la filosofía, es una sociedad que cambia el espíritu crítico por la memorística, por la memorización, por aprendizaje de fórmulas. Y fíjate, yo te voy a decir una cosa, soy relativamente optimista en cuanto a este tema, porque creo que nos veremos obligados a modificar el sistema educativo por obligación, porque hoy en día tenemos una inteligencia artificial que nos va a obligar a darnos cuenta de que lo que estamos enseñando en las escuelas está desfasado.
2: Sí, sí.
1: Estamos enseñando a personas que se memoricen fórmulas, que las va a calcular mucho más rápido que cualquier ser humano una inteligencia artificial.
2: Sí, sí.
1: Entonces, yo soy relativamente optimista porque creo que esta inteligencia artificial va a forzar a España y al mundo occidental a establecer una educación donde se fomenten valores, donde se fomente disciplina, que también es muy importante, y espíritu crítico.
2: Totalmente. Lo de la disciplina creo que es importantísimo.
3: Pero si es que si a la gente no le enseñas a pensar y encima le quitas de la ecuación, como nos quieren cancelar y silenciar a gente pues como a ti, como a nosotros. Uh-huh. O sea, datos con los cuales pueda pensar, porque no te va a venir nada, un pensamiento por ciencia infusa, abstracto, en el que tú puedas sacar tus conclusiones, una reflexión profunda. Necesitarás, claro, datos, necesitarás conocimientos y necesitarás saber para reflexionar sobre ello. Entonces, si le quitas la capacidad de reflexionar y encima los datos con los que puedes reflexionar, ya está.
1: Claro.
3: Y ahora te voy a preguntar yo. Seguramente te haya pasado como a mí muchas veces, que yo soy un devorador de libros nato. Uh-huh. A mí el mejor regalo, veníamos hablándolo, es un libro. Uh-huh. Y a mí siempre me dicen, anda, léete un libro. Digo, ¿cuál de todos los que tengo aquí en la estantería? Cuando te dicen, anda y léete un libro, ¿no te quieren decir? Anda y léete uno de los panfletos propagandísticos, claro, que yo tengo, ¿sabes?
1: Claro, claro, claro, claro. Sí, sí, no, completamente de acuerdo. Sí, sí, sí. Que por cierto, las personas que lo dicen probablemente hayan leído muchos menos libros, bueno, que cualquier persona que dice léete un libro, que es lo que suele suceder, sí.
2: ¿Qué opinas sobre esta alienación que intentan constantemente imponer sobre nuestros menores a nivel de educación? Es decir, parece ser que la historia la están reinventando. ¿Qué opinas sobre esto? ¿Y cómo atajar esto? ¿Cómo cortar esto?
1: Claro, hay una frase que es muy significativa, ¿no? Que es lo que no pudieron ganar militarmente lo están haciendo legislativamente.
2: Justo.
1: Bueno, sí, es un discurso guerra civilista, evidentemente, pero que como simplificación y titular de lo que está sucediendo es real, ¿no? Miren, la historia de la guerra civil está absolutamente pervertida en nuestro sistema educativo. Y ojo, no se trata de señalar a los profesores. ¿Eh? Profesores hay de todo. Hay profesores que son manipuladores, hay profesores que son progres pero explican muy bien, progres explican muy mal y viceversa. ¿Eh? Todo esto, sí, existe en la vida real. Se trata de criticar a un sistema que no quiere formar a ciudadanos que hagan un juicio valorativo sobre la historia. Quieren formar a ciudadanos que acaten su versión de la historia. Uh-huh. Eso es lo más preocupante que hay. Y fíjate, la mayor prueba de la impopularidad de este sistema es que hoy en día los chavales, cuando salen de la escuela, cuando salen de educación secundaria o de bachillerato, quienes los cursen, la gran mayoría salen desinteresados por la historia. Habrá algunos pocos que estudien historia, habrá algunos que luego se reencuentren con la historia cuando pasen años de su carrera adulta, pero la gran mayoría de ellos se desentienden. Entonces ya no solamente un fracaso, claro, político, porque también sirve para reavivar a quienes estamos luchando porque se cuenta la historia completa, sino que es un fracaso histórico, uh-huh, de la propia asignatura de la historia. Entonces sí, sí, sí, yo creo que esto evidentemente es un tema a cambiar.
2: Totalmente. Desde tu perspectiva, ¿cómo crees que está funcionando el sistema judicial en España y qué fallas encuentras en él?
1: Hay muchos problemas. El primero que habría que hablar es la independencia del Poder Judicial. Oiga, mire, un juez no puede ser independiente si es elegido por los partidos políticos. Es decir, si Cándido Conde Pumpido, presidente del Tribunal Constitucional, es el exfiscal general del Estado nombrado por José Luis Rodríguez Zapatero, dígame usted dónde está la independencia y la separación de los jueces, ¿no? Hay un problema enorme con la independencia del Poder Judicial. Miren, hay un artículo de la Constitución que me encantaría citar, pero no recuerdo, del que hay una mala interpretación que es la que nos ha llevado a que el modelo de elección se haga por los políticos. La manera en la que se debería elegir a los jueces es entre profesionales, entre juristas. Deben ser los juristas, los colegios de abogados, quienes seleccionen a las personas que van a ejercer los cargos de judicatura. Que hayan superado un filtro mínimo, evidentemente, pues el de una carrera profesional o el de una oposición, un sistema de concurso-oposición como los que existen, pero que luego, en los cargos que son a libre designación, como el presidente del Tribunal Constitucional, no se elija por los partidos políticos. Este es un problema. Y el segundo gran problema es la paralización de la justicia. Hay una frase que lo resume muy bien, que es que la justicia lenta no es justicia.
3: Séneca dijo eso, sí.
1: Séneca dijo la justicia lenta.
3: Séneca dijo, la lentitud en la justicia ya es una injusticia en sí.
1: Ah, claro, es una, efectivamente.
0: hay otra frase célebre que se me ha venido a la cabeza ahora mismo cuando has dicho eso, y es, ¿de quién depende la fiscalía? Pues eso.
1: Claro, ¿de quién depende la fiscalía? Explica, ¿no? Claro. ¿Y qué competencias tiene la fiscalía? Porque ahora también le vamos a dar la de la instrucción en los juicios penales.
3: Sí, sí. Y más peligroso que todo esto, bueno, más peligroso, menos separación de poderes, me parece aún, que encima unos políticos, unos burócratas le digan cómo tienen que juzgar a unos jueces, bueno, a los juristas. Porque el ejemplo lo tenemos en el pacto de Estado en materia de violencia de género, que esto va escalando, ¿no? Yo es que en este artículo estoy muy pendiente, que a día de hoy el 53 dice que el Consejo General del Poder Judicial tendrá que perseguir a los jueces que utilicen, por ejemplo, alienación parental en procesos de divorcio, denuncias, separaciones, etc., etc. O sea, si luego tenemos otro artículo justamente que dice que nadie, ningún juez superior le puede decir a un subordinado inferior cómo debe interpretar la ley, claro, pero sin embargo el político sí le dice cómo la debe interpretar. Me parece peligrosísimo, claro, eso, por una separación de poderes.
1: Hay una frase de Montesquieu muy célebre, que es: el juez es la boca muda que pronuncia las palabras de la ley. Bueno, esto se puede criticar desde un punto de vista de más naturalista, quizá, pero tanto se critique o no, si asumimos que el juez es la boca muda que pronuncia las palabras de la ley, está pronunciando las palabras de la ley, no del gobierno, claro, ni del Partido Socialista.
3: Claro. Sí, entonces, sí, sí. Encima, las leyes las están propulsando, o mejor dicho, o sea, las están creando desde la Cámara de Gobierno. Entonces, van a crear leyes que favorezca su próxima legislatura, ni más ni menos.
1: Evidentemente, la ley CRIM, la ley Bolaños, que es la reforma de enjuiciamiento criminal, es exactamente eso. Es otorgar la fase de instrucción final a la Fiscalía, que, como bien ha preguntado Jota, ¿de quién depende?
0: Toma. Me gustaría preguntarte algo con respecto a los poderes del Estado que dependen ahora mismo del Estado. Uh-huh. Seguro que tú tienes una mejor respuesta de la que hemos intentado formular nosotros a esta pregunta, y es, ¿tiene que convocar elecciones Pedro Sánchez? Tiene que convocarlas. ¿Y si no las convoca, qué ocurre?
2: Claro,
1: claro, buena pregunta.
0: Espero que no me esté escuchando y genere ideas, ¿no? Pero...
1: bueno, vamos a ver, hay una herramienta que está en la Constitución, creo que es el artículo 82 de la Constitución, luego la gente lo podrá revisar, si me he equivocado o no, que es la Iniciativa Legislativa Popular. La Iniciativa Legislativa Popular, en mi opinión, es una herramienta inservible. ¿Por qué? Porque es más una excusa que un fin. Es decir, la Iniciativa Legislativa Popular se introduce en la Constitución para que nuestros gobernantes nos puedan decir que tenemos la posibilidad de interferir en la vida pública, en la aprobación de leyes, en la convocación de elecciones, efectivamente. Pero es mentira. Quiero decir, en la vida real se han aprobado leyes por Iniciativa Legislativa Popular escasas, por los requisitos que establece, pues son 500.000 votos solamente para que se pueda admitir a trámite, y después la tramitación, que depende otra vez del Congreso. Entonces, sería una situación insólita. Desde luego, no tengo la respuesta, pero lo que te puedo decir es que no dependería de nosotros, como no depende nada de lo que pasa en nuestro país, por muy libres que supuestamente seamos.
0: Pero hay muchas situaciones insólitas que se han dado en estos últimos 8 años de gobierno. Entonces, todas. Una de ellas, que para mí es muy importante y que me preocupa sobremanera, y que creo que nos preocupa a muchas personas que valoraríamos marcharnos de España, es qué ocurre si no se convocan elecciones, claro, que pasamos a tener una dictadura oficial.
1: Claro. Bueno, sí, quiero decir, teóricamente sí, con la única diferencia de que no hay un poder militar que se subleve, pero cuidado, porque el poder militar, si obedece a un gobierno que es ilegítimo, habría que ver también, ¿no? Otra anomalía, ¿no? Recordemos que Pedro Sánchez, cuando gana la moción de censura, lo gana por dos motivos: por la corrupción del Partido Popular, que existe, es cierto, no comentaremos la corrupción del Partido Socialista, o sí, si queréis después, y en segundo lugar, porque Mariano Rajoy era un presidente que no había aprobado unos presupuestos generales del Estado, y un presidente que no aprueba unos presupuestos generales del Estado no puede ser presidente del gobierno. Pues otra situación insólita, que vivimos en una época en la que no se están aprobando presupuestos generales del Estado.
0: ¿3 años llevamos ya?
1: Claro. Sí, desde el... Sí,
3: no,
1: desde
3: los motivos de la moción de censura los ha elevado al cubo. O sea, que, bueno, que claro, es terrible.
1: Efectivamente. Entonces, sí, situaciones insólitas, estamos curados en espanto.
2: ¿Considera, Rubén, que existe sesgo de género en los procesos legales actuales?
1: Bueno, existen, sí, en favor de la mujer, quiero decir, hay una discriminación positiva.
2: Justo, hombre, es que teniendo en cuenta que tenemos 13 ya, asimetrías legales y sociales más que una, tiene que ser en favor de la mujer.
1: Claro, efectivamente, sí. Uh-huh. Sí. Miren, el problema del feminismo es el siguiente. Primero, para empezar...
2: Yo veo muchos.
1: Hay muchísimos.
3: El problema del feminismo es el feminismo. Claro.
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9: Hola, ¿qué tal? Muy buenas, amigas y amigos de Informa Radio, porque ya sabéis, tenemos que estar, siempre lo digo, informadas e informados. Estamos en una nueva cita con este programa, Crónicas a pie de calle, programa de entrevistas. Ya sabéis que se emite los sábados de 8 a 9. En nuestro dial 104.5 nos podéis escuchar en directo. Y también os podéis ver en nuestro canal de YouTube, que cada vez tenemos más asiduos. Gracias siempre a nuestro querido David López, siempre que está ahí. Gracias, David, por hacerlo tan bien y tan fácil. A nuestros oyentes y espectadores también, muchas gracias. Y pues hoy nos visita Ana Picazo Talavera. Ella es fundadora de la Asociación Cielo 133. Y con ella vamos a hablar un poco de su vida, su trayectoria y sobre todo de la Asociación Cielo 133, este nombre tan sugerente que ahora nos contará ella. Bienvenida, Ana.
10: Muchas gracias.
9: Por supuesto. Y luego muchas gracias a María Ángeles López de Celis, que nos puso en contacto y casualmente está por aquí. María Ángeles.
11: Buenas tardes.
9: ¿Qué tal? Bueno, que ha sido una sorpresa.
11: Encantada de estar con vosotros de nuevo, solo hoy sea como acompañante.
9: Claro que sí, muy bien. Además, tú nos presentaste, me diste el contacto de Ana. ¿Desde cuándo os conocéis y cómo os conocéis? ¿Qué tenéis en común? Cuéntanos un poco, María Ángeles.
11: Pues hace como un par de años que nos conocemos, porque participamos las dos en una tertulia muy importante que se celebra en el Café Gijón todos los meses, y es una tertulia que se llama Justicia y Utopía.
9: Ah.
11: Y tiene que ver con esa capacidad que deberíamos tener los que debatimos, los que reflexionamos sobre cómo está el mundo, cómo están las cosas.
9: ¿Cómo está España?
11: Hay una mayoría clara de psicólogos.
9: Sí.
11: Porque la tertulia la dirige el doctor Javier Urra.
9: Ah,
11: que
9: sí,
11: es súper
9: muy conocido,
11: muy mediático por todos.
9: Sí.
11: Y bueno, es un poco el alma de la tertulia. Pero somos más de 100 personas.
9: Madre mía.
11: Lo que pasa es que, bueno, participamos por grupos, en fin, nunca vamos todos, pero es verdad que cada vez es como un poco adicción, la tertulia crea adicción.
9: Sí.
11: Y estamos todos esperando la del mes siguiente. Tenemos un ponente, hay un almuerzo, hay un debate.
9: ¿Hay un tema previo?
11: Hay un tema previo que expone uno de los tertulianos y después se discute, comemos juntos.
9: Qué bien.
11: Y ya hay una... Realmente hay un entendimiento entre todos que quizá va un poco más allá de lo que es la tertulia en sí. Uh-huh. Y así conocí a Ana y me quedé absolutamente maravillada de las cosas que es capaz de hacer, que ahora nos lo va a contar ella.
9: Bueno, totalmente. Y yo de ti y de tus libros, cada uno
4: es verdad,
9: me asombra lo que le hace,
4: qué
9: hace el otro, que nunca jamás serías capaz
4: tú
9: de hacer tú.
4: Podrías hacer, es verdad, es uh-huh. verdad.
10: Bueno, Ana, ¿y tú qué tal te encuentras? ¿Estás viviendo un buen momento ahora mismo?
9: Sí, la verdad es que sí, porque me he jubilado hace 3 años.
10: ¿Sí?
9: Sí. Entonces, bueno, pues tengo ya más tiempo libre para dedicarme a la asociación.
10: Muy bien.
9: Bastante trabajo, pero de lo que yo quiero.
10: Claro, cual, ya jubilada es otra historia, ¿verdad? Ya eliges un poco lo
9: sí,
10: que tú
9: lo
10: quieres.
9: Sí, lo que pasa es que yo en el trabajo también estaba muy a gusto, ¿eh?
10: Sí.
9: Sí.
10: Claro, pero bueno, pues uh-huh. lo has elegido, podías haberte quedado más tiempo.
9: Bueno, siempre te lo proponen, pero no, porque la asociación demanda mucho y también si quiero que prospere un poquito más, se necesita más dedicación.
10: Claro. Siempre me gusta preguntar un poco por la infancia de los y las invitadas. En tu caso, ¿qué querías ser, Ana pequeña de mayor?
9: Pues yo la verdad es que nunca me lo planteé. Era muy deportista.
10: ¿Ah, sí?
9: Sí, jugaba en un equipo de segunda categoría,
10: sí.
9: De voleibol.
10: Anda, qué bien.
9: Y luego me gustaba pintar. Uh-huh. Entonces yo pensaba que me iba a dedicar a las bellas artes o algo así. Lo que pasa que como era en Albacete y había que venirse a estudiar a Madrid.
10: ¿Eres de Albacete?
9: Sí.
10: Ah, yo soy de Ciudad Real.
9: Anda, mira.
10: Somos manchegas.
9: Entonces, bueno, pues al final acabé en Murcia, que era donde nos correspondía. Albacete en ese momento le correspondía a Murcia para estudiar.
10: Para estudiar.
9: Sí.
10: ¿Estudiaste biológicas? ¿Eres doctora en ciencias biológicas?
9: Sí. Bueno, en Murcia empecé químicas. Hice un par de años.
10: Sí.
9: Pero luego, claro, es que somos 8 hermanos. Ah. Entonces mi padre al final, para que pudiéramos estudiar todos, se trasladó a Madrid. Y yo me trasladé de Murcia a Madrid y no me adapté aquí muy bien a químicas y me pasé a biológicas.
10: Y acabé
9: biológicas.
10: Y acabaste biológicas. Uh-huh. También he visto que has hecho un máster en medicina humanitaria. Cuéntanos
9: un poco
10: qué es eso, nunca lo había oído.
9: Sí, pues es un máster de la Universidad Complutense que lo organiza el ICEI, Instituto Complutense para Estudios Internacionales. Uh-huh. Lo creó, ¿cómo se llamaba? No me acuerdo
10: bueno,
9: el nombre.
10: Bueno, da igual, no importa.
9: No el caso es que era un máster muy interesante porque nos enseñaron a formular proyectos según la ECID. Uh-huh. Como yo ya estaba metida dentro de la asociación, pues me vino muy bien para
10: claro,
9: eso.
10: Claro.
9: Se llama Medicina Humanitaria, Intervención en Salud para la Ayuda Humanitaria.
10: Anda, o sea, muy acorde con lo que estás haciendo con la asociación.
9: Pilar Estebanez se llamaba.
10: Muy bien, ya te has
9: aclarado. La directora.
10: Bueno, has trabajado durante más de 29 años en el Hospital Carlos III.
9: Sí, primero en el Carlos III, que allí es donde hice el doctorado y también el máster, mientras trabajaba.
10: Sí.
9: Y luego, el resto de los años, los 10 creo que fueron últimos, nos ubicaron en el Hospital de La Paz a todos.
10: En La Paz, en el Hospital La Paz. Ahí has estado también como coordinadora de entidades y voluntariado.
9: Claro.
10: Cuéntanos un poco lo que hacías, porque es una cosa muy interesante.
9: Claro, es que claro, yo como bióloga pues estaba en el laboratorio de anatomía patológica y allí es donde hicimos la tesis doctoral en el virus del papiloma humano, varios compañeros. Y el máster de medicina humanitaria a mí ya me empezó un poco como a cambiar la mente de lo que era la investigación científica al tema de pues temas más sociales y más de cooperación,
10: más humanos.
9: Sí. Entonces cuando llegué a La Paz, pues me reuní con la gerente y le dije, mire, yo si quieres sacar de mi partido, yo no puedo estar en el laboratorio ahora otra vez de microbiología que me correspondía. Digo, porque es que no tengo nada que hacer allí. Digo, sin embargo, he hecho un máster en medicina humanitaria. Me dice, ay, pues qué bien. Estamos con el plan de humanización de los hospitales.
10: Vas
9: a trabajar en esa línea.
10: Jo, que es bien, una línea, que baja, la gerente,
9: una línea transversal, sí. Entonces,
12: me adjudicaron al servicio de atención al paciente, y allí en atención al paciente pues era la coordinadora de todas las entidades de voluntariado que iban a La Paz a hacer su trabajo de voluntariado, uh-huh. que eran 60 y pico entidades. Madre unas mía. Por la mañana, otras por la tarde, otras para niños, otros para adultos. Muy interesante. Y entonces había que coordinar a todas esas entidades y su personal. En total eran 600 y pico personas.
10: Madre mía. Y tú estabas allí un poco organizando todo
12: claro,
10: eso.
12: Claro, y yo estaba en un despacho pues organizando que los voluntarios vinieran, llevaran su indicación,
10: hora, ¿no?
12: El día, la hora,
10: para ayudar
12: de que no se personas. No se pasaran de su labor, uh-huh. que no interfirieran en, por ejemplo, por las mañanas los niños tienen clase.
10: Claro.
12: Entonces, que no interfirieran con las clases de los niños. Cuando subían a las plantas, para adultos, por ejemplo, pues que hubiera un orden, que no subieran todos en tropel.
10: Claro.
12: Se les daba cursos de formación para saber cómo tienes que actuar delante de un enfermo, uh-huh. no estar tocando las camas, ni el enfermo, o sea, una serie
10: claro,
12: de...
10: Ahí.
12: Eso llevaba implícito mucha formación
10: claro,
12: al voluntariado,
10: claro.
12: que también organizaba yo con el servicio de prevención.
10: Claro, claro. Hay una política de actuación, lógicamente.
12: Sí.
10: Lo que tú dices, el tocar las camas, el tal.
12: Sí, sí,
10: claro,
12: sí,
10: todo
12: sí,
10: eso
12: sí.
10: hay que tener mucho
12: sí.
10: cuidado, ¿verdad?
12: Luego también si hay un incendio, cómo tienen que actuar, uh-huh. si hay cualquier problema. Y luego también organizábamos eventos muy interesantes, donde venían de otros hospitales.
10: Uh-huh.
12: Y nos juntábamos allí en el salón de actos, a lo mejor 500 personas o más.
10: Qué bien. Uh-huh. ¿Hay mucha gente que se ofrece voluntaria?
12: Hay muchas personas voluntarias,
10: muchas personas
12: sí.
10: voluntarias.
12: Sí, sí, sí. Las de adultos, la mayoría son personas que jubiladas.
10: Jubiladas.
12: Las que proceden de San Vicente de Paúl, Asociación contra el Cáncer, Cáritas, Cruz Roja. Y luego para niños, pues también Cruz Roja también trabaja mucho para los niños.
10: Uh-huh.
12: Blas Méndez Ponce... muchísimas organizaciones.
10: Uh-huh. Qué bien, ¿eh? Uh-huh. Yo es que no sabía ni siquiera que existía este plan de humanización de hospitales que se viene desarrollando con gran éxito hace ya más de 10 años
12: sí,
10: en España,
12: sí.
10: en todos los hospitales.
12: En todos los hospitales.
10: De España,
12: antes
10: de ciudades grandes o de pueblos también.
12: Que yo sepa, de momento es en ciudades grandes,
10: en ciudades.
12: Pero no me extrañaría nada que lo hicieran también en otros lugares.
10: Que se
12: amplíe. En principio se hacía un acuerdo de colaboración entre la entidad y el hospital,
10: uh-huh.
12: que es lo que yo también me encargaba de eso.
10: Sí.
12: Pero luego más adelante... La misma consejería es la que se encarga de hacer los acuerdos de colaboración con las entidades.
10: Uh-huh. ¿Mm? Qué interesante, qué interesante. Bueno, vamos a hablar de la asociación Cielo 133. ¿Por qué ese
12: sí.
10: nombre? Tan
12: pues,
10: chocante, tan bonito.
12: Bueno, tan chocante.
10: Y curioso.
12: A ver, Cielo fue porque yo quería hacer una asociación. A mí me gusta mucho pues la mezcla de gentes, de cosas... Todo, no discriminar
10: sí,
12: a nadie.
10: No discriminar, muy
12: Entonces,
10: bien.
12: Entonces, el cielo, pues está. Es para todos.
10: ¿Mm?
12: Estés donde estés, estés en el país que estés. Une
10: bueno,
12: a todos.
10: Muy cierto, ¿eh?
12: Claro, entonces cuando fui al Ministerio del Interior a registrarla, me dijeron que cielo era muy genérico y que tenía que poner un patronímico.
10: Ah.
12: Yo no sabía lo que era eso, pero ya me enteré. Y es que le tienes que poner algo más.
10: Claro.
12: Entonces yo decía algo, no sé, cielo azul, cielo rojo, digo, no me pega nada. Entonces, como la asociación la fundé en mi casa, que yo vivía entonces, bueno, en Hermosilla, 133,
10: ah.
12: pues le puse el nombre de 133 para que así la gente nunca se olvidara de dónde estábamos.
10: Anda, mira qué bien.
12: Y lo elevé arriba,
10: y
12: en
10: lo
12: la
10: elevaste.
12: O. Entonces ya
10: sí.
12: eso le da un
10: sí, sí, sí, sí, sí.
12: una característica importante.
10: ¿La fundaste en el año 2002?
12: Sí.
10: ¿Y cómo surgió esa iniciativa? ¿Por qué se te ocurrió?
12: Pues la fundé porque yo fui a la India a adoptar a una niña.
10: ¿Y qué tal te ha ido con ella? ¿La tienes
12: bien,
10: ahora?
12: Sí, tiene ahora 29 años, va a cumplir
10: Madre
12: este
10: mía.
12: Mes.
10: ¿Sí?
12: Sí.
10: ¿La cogiste pequeñita?
12: De 8 meses.
10: De 8 meses, o sea, como si fuera tu hija, ¿no? Realmente.
12: Como si fuera, no, es que
10: es. Es tu hija.
12: Es mi hija legalmente y además, porque es que es imposible.
10: Con 8 meses es tu hija.
12: No, es que es imposible yo es imposible pensar que una la he parido o otro no. Uh-huh. Es que no es
11: tienes hijos también. Ana tiene tres hijos más. Tres.
12: Eso quien no lo hace no es consciente
9: lo que es.
12: Yo me doy cuenta, de pequeña yo me daba cuenta de que era adoptada porque desde fuera me lo decían.
9: ¿Sí, no?
12: Pero porque es negra. Pero es cuando me decían, "Ay, tu marido es negro." Yo, no, desde fuera, pero si no, es que es imposible que lo diferencies. Es
9: y tus
12: imposible.
9: Hijos con ella igual, ¿no? Una hermana
12: no,
9: más.
12: Ha nacido
9: y ya está.
12: Una hermana y ya está.
9: Y ya está.
12: Sí, sí. Toda la vida como una más.
9: Como una más.
12: Sí. Unos llegaron a casa desde el hospital y ella llegó de la India.
9: Ya está.
12: A la cuna, y ya está.
9: Muy bien.
12: Sí.
9: Y entonces estábamos hablando de la asociación.
12: Al ir yo vivía muy bien porque estaba en el hospital, Carlos III, tenía mi trabajo, a los niños los llevaba a la guardería de allí del hospital. Mi marido era también biólogo y los dos a las 3 del mediodía teníamos libre.
9: Qué bien.
12: Teníamos toda la tarde para nosotros.
9: Muy bien.
12: Pero cuando fui a la India y vi lo que vi los orfanatos, cómo estaban los niños, yo a la vuelta ya no... Algo me hizo un chip en la cabeza que yo ya no podía igual, no podía estar igual. Entonces, con otra amiga que también adoptó un niño de la India, que yo soy su madrina, uh-huh. y ella es abogada... Pues dijimos, ¿y por qué no a una asociación? Y entonces ella, como abogada, me dijo cómo tenía que hacerlo, los estatutos que había que hacer, dónde había que registrarla.
9: Claro.
12: Yo tenía ni idea de cómo se hacían esas cosas.
9: ¿Es complicado?
12: No,
9: ¿es complejo? No.
12: No, en España no es nada difícil crear una asociación. Uh-huh. Nada.
9: Vale.
12: Entonces tienes que tener una junta directiva, pero yo tenía padres que querían adoptar también, además, uh-huh. en la India. Entonces, pues junté a dos o tres padres y la registramos. Una vez que la registré, la verdad es que al principio hice muchos cambios, porque tú en principio lo registras y no sabes bien, porque es totalmente nuevo. Pero luego, sobre la marcha, te vas dando cuenta qué es lo que quieres.
9: Claro.
12: Y la vas adaptando. Uh-huh. Hasta el día de el año, hace 2 años, que es la última vez que he hecho el último cambio.
9: Sí, sí, sí, uh-huh. Va cambiando, va evolucionando, ¿no? Digamos,
12: claro.
9: Según los objetivos y lo que quieres hacer.
12: Uh-huh.
9: Yo recomiendo a los oyentes y a los espectadores que se vayan a la página web de la asociación.
12: Sí, aunque no la tengo muy actualizada porque, aquí ha habido un tema y es que en un principio nos dedicábamos a la adopción internacional con una licencia que nos otorgó el Instituto Madrileño de la Familia y el Menor, porque si no, en España imposible.
9: Uh-huh.
12: Con esa licencia pudimos traer como unos 500 niños etíopes a España.
9: ¿A España?
12: No de la India, sino de Etiopía.
9: Uh-huh.
12: Porque el Instituto del Menor quería una organización que trajera niños de Etiopía, no de la India.
9: ¿No de la
12: Entonces,
9: India?
12: No, porque ya había otras organizaciones.
9: Ah, vale.
12: Entonces me redirigió.
9: Sí.
12: Y yo digo, bueno, pues ya está. Si estoy metida en esto, ¿qué más da?
9: ¿Qué más da?
12: ¿Qué más da? Entonces me fui a Etiopía.
9: Uh-huh.
12: Y, claro, hasta el 2017, que Etiopía cerró para las adopciones, pues teníamos muchísima actividad, todo relacionado con la adopción. Y los países adoptivos tienen que pagar un dinero que estipula el Instituto del Menor, no nosotros.
9: Uh-huh.
12: Pero el caso es que yo sí que tenía personal que me hacía todo. Me manejaba en la página web, que tenía muchos psicólogos, trabajadores sociales. Pero al terminar esto, la mayoría de las asociaciones que se dedicaban a la adopción, de hecho, desaparecieron. Yo continué porque tenía también la faceta de la cooperación internacional con el máster. Entonces digo, bueno, pues me reconvierto.
9: Sí.
12: Me reconvierto, pero con una trabajadora solo, de golpe.
9: Así estás ahora.
12: Y por eso te digo que la página web se quedó un poco desfasada.
9: Pero
12: la
9: bueno,
12: tengo un poco desfasada.
9: Está bonita, es bonita, sencilla y bastante clara, ¿eh? Que es lo importante.
12: Sí. Pero hay muchas cosas que están sin poner.
9: Bueno,
12: muchas.
9: Pero ahí está tu Instagram
12: también, ya,
9: ¿no?
12: Ya me saldrá un voluntario.
9: Que te eche una mano.
12: Sí, ahora estoy más metida en el tema de Instagram, porque veo que eso lo puedo manejar.
9: Funciona muy bien.
12: cada vez que voy a un viaje, voy metiendo fotos, y ahora que me he enterado me voy enterando por fases. Ahora me he enterado de los reels,

0: Con Etiopía seguíamos teniendo relación, primero por los proyectos de cooperación que habíamos hecho allí y segundo porque los niños que han venido a España es obligatorio que hagan un seguimiento posadoptivo hasta que cumplen 18 años. Y ese seguimiento lo hacen con nosotros. Con lo cual, nosotros todos los años, bueno, todos los años, los 500 niños van pasando por la asociación haciendo su seguimiento posadoptivo, con lo cual seguimos en contacto con las familias. Esto hace que los encuentros de familias que empezamos a hacer desde el inicio no los hemos suspendido nunca jamás.
1: Qué bien.
0: Todos los años hacemos dos encuentros de familia, uno en junio, que será ahora, sí, que es solo un día. Aquí nos vamos al parque, Juan Carlos I o donde sea. Y otro ya de fin de semana porque ya vienen de otras comunidades.
1: Ah, claro, claro, porque las adopciones son en toda España.
0: Sí, en toda España. Nosotros teníamos la capacidad de aceptar familias de otras comunidades siempre que su comunidad se lo permitiera.
1: Claro.
0: En algunas comunidades no había asociaciones para Etiopía. Y en otras había, pero a lo mejor estaban colapsadas.
1: Ya.
0: Entonces nosotros podíamos aceptarlas.
1: Sí, sí.
0: Y por eso tengo en toda España, Cataluña. Porque los catalanes, para salir de su comunidad...
1: Son un poquito más...
0: Sí, lo que pasa es que en ese momento se colapsaron las dos que había allí y les dejaron venir conmigo y yo, pues encantada.
1: O sea que el objetivo es eso, buscar a familias...
0: Buscar familias no. Encontrar una familia para un niño que lo necesita. O sea, el necesitado es el niño.
1: Una familia, un niño. Un niño, una familia.
0: Un niño, una familia.
1: Primero el niño.
0: El niño, sí. La verdad es que familias adoptivas para Etiopía había muchísimas. Muchas, muchas. Y niños, por desgracia, también. Había muchos niños huérfanos.
1: Sí.
0: Huérfanos o que a lo mejor tenían solo padre, y allí en Etiopía, si tienes solo padre, te consideran huérfano.
1: Sí. Si ¿Y tienes, eso por qué?
0: Porque lo hacen así. Porque si no hay una madre, es como si no tuvieras a nadie.
1: Sí, pero que porque las madres fallecen por parto.
0: Ah, bueno, porque las madres...
1: malas condiciones
0: pues,
1: o...
0: Sí, por muchísimas causas, muchas. O, bueno, por VIH tenemos muchas. Tuberculosis... por el parto, pues es que un montón, la verdad.
1: Sí, sí, sí, sí, madre mía. Claro, tú nos recomiendas la adopción, por supuesto.
0: Hombre, yo la adopción...
1: Por tu experiencia
0: la verdad
1: ha sido
0: que la experiencia
1: estupenda.
0: No es fácil, pero no es fácil igual que no es fácil criar a un hijo biológico.
1: A un hijo, claro, es verdad.
0: Que porque luego cada uno pues son de una manera. Los niños adoptados tienen encima que interiormente tienen ahí algo como que saben, les es más complicado todavía. Y tienen que trabajarse mucho más. Pero al final eso ya es luego cada uno cuando son mayores. De pequeños son exactamente igual.
1: Sí. ¿Tú tienes un hijo, María Ángeles?
2: Sí.
1: ¿Qué tal? Cuéntanos tu experiencia.
2: Bueno, es verdad que criar a un hijo no es fácil, en absoluto. Yo he tenido mucha suerte, mi hijo ha sido un niño normalísimo, un joven de su tiempo, con sus problemas de adolescencia y demás, pero un buenísimo estudiante siempre, con lo cual eso a las familias la verdad es que te tranquiliza mucho. Y después es un gran trabajador y un gran padre porque tiene tres niños.
1: Madre mía.
2: Así que, bueno, pues ya tiene para estar entretenido. Es abogado y economista, igual que su mujer. Y les va muy bien, afortunadamente. Y bueno, pues ahora es verdad que entre el trabajo y tres hijos...
1: Están entretenidos.
2: Están muy entretenidos. Entonces los padres pasamos a un segundo plano porque ya no hay tiempo para tanto. Pero hay que entender que, sí, bueno, que la vida es así y que las cosas son así. Yo quiero que Ana nos cuente mucho lo del tema de las incubadoras, que es absolutamente importantísimo.
1: Ahora lo vamos a comentar. Te iba a preguntar, Ana... En relación con el tema de la adopción, ¿la sociedad lo acepta bien cuando el niño va al colegio porque sea de otro color o lo que sea? ¿Eso está superado, supongo?
0: Pues no, en España superado no está.
1: ¿No está?
0: No. Y es distinto dependiendo de las comunidades. En ciudades más pequeñas,

0: teoría, sí.
1: Mejor, más que mejor en una ciudad grande, ¿no?
0: Sí, sí. Y luego, es que yo, si te das cuenta, tú te vas a Francia, ¿no? Por ejemplo, en París,
1: sí.
0: Y ves un montón de personas de color.
1: Un montón, es verdad, montón. Es verdad.
0: Sin embargo, en España no.
1: No, no, te tienes no que ir a lo mejor por el centro, por la Latina o por ahí.
0: Sí,
1: por...
0: no es normal.
1: Es verdad.
0: Y luego, sí que es verdad que mis niños les pasa que cuando, por ejemplo, se vienen conmigo a Etiopía, que ahora vuelven conmigo, en el aeropuerto, son a ellos a los que les piden el pasaporte. Son a ellos los que paran si hay que parar a alguien. Y yo eso lo he vivido, ¿eh?
1: Seguimos siendo todavía...
0: Y les da una rabia a ellos y me da rabia a mí.
1: Pues sí, pues sí.
0: Que al final les digo, a ver, darme todos los pasaportes y todo venir conmigo.
1: Ya está.
0: Y así entramos todos de golpe.
1: Verdad,
0: pero como sea uno a uno ya están, le ven las rastas, le ven cualquier cosa.
1: Sí, sí.
0: Y eso es real, como la vida
1: es real.
0: Misma.
1: Madre mía, todavía nos queda camino por recorrer. Bueno, vamos a poner un pequeño vídeo que nos has traído tú de tu estancia reciente allí en Etiopía con el tema de las incubadoras, de lo que vamos a hablar ahora, como decía María Ángeles. Vamos a ponerlo, que es muy muy chulo, ¿eh? para que lo vean los espectadores.
2: Yeah? Where it is high is where you put the head.
3: Yeah? The head? Inside. Here. Head and foot. Yeah? Close the door. The baby needs a FIPAP. You put oxygen. FIPAP.
1: Ya, sí, lo hemos visto ahí, ese vídeo, que estaban un poco dando indicaciones, ¿verdad?
0: De sí, cómo enseñando funcionan. Cómo funciona. Sí, el tema es que cuando terminaron las adopciones, como te decía, nosotros continuamos como Asociación para la Cooperación en Etiopía. Teníamos una oficina y todo, representante y trabajadores allí, y empezamos a hacer proyectos de cooperación.
1: Sí.
0: Sobre todo porque hubo niños que cuando se cortó la adopción se nos quedaron allí colgados sin saber qué hacer con ellos, y para que no volvieran a su orfanato, pues los metimos todos en una organización etíope de la Iglesia Cristiana Ortodoxa, a 100 kilómetros de Addis Abeba, y allí les hemos tenido, los hemos apadrinado, y muchos de esos niños ya han cumplido 18 años, y cuando cumplen 18 años tienen que salir de allí, de la misión. Y van a Addis Abeba. Y en Addis Abeba tenemos casas de acogida donde están. Les damos alojamiento y estudios.
1: Qué bien, madre.
0: Y luego les estamos ayudando a montar negocios. Tenemos ya 3 negocios. Tenemos una casa para chicos y otra casa para chicas. Sí, entonces, pero luego, estando en Addis Abeba, nosotros tenemos mucha relación con los hospitales, porque los niños adoptados casi todos los hemos tenido que llevar a hospitales. Y hemos hecho algún proyecto allí. Surgió la posibilidad de instalar incubadoras de bajo coste que se hacen aquí en España, en Pamplona.
1: Ah.
0: Las hace un chico ingeniero que le han dado el premio Princesa de Girona el año pasado, que salió en televisión, se lo dio el rey.
1: Sí, el caso que me suena, ¿verdad?
0: Sí. Entonces, él trabaja en todos los países de África, pero en Etiopía no había conseguido llevar ninguna incubadora todavía. Entonces me pusieron en contacto con él, a través de la tertulia además.
1: Anda,
0: que fue
1: bien.
0: Miguel Ángel Valero, me habló de Pablo.
4: Miguel Ángel Valero es el piraña de
1: Verano Azul. Sí, es que me estaba sonando Azul. El actor. Sí,
4: ay,
1: sí, sí.
4: Que es tertuliano nuestro también.
1: Sí, sí, sí, sí, sí, sí.
0: Pues Miguel Ángel tiene unos sobrinos etíopes, pero no adoptados desde España, sino desde Francia. Entonces, una vez que coincidimos en la tertulia, comiendo juntos, pues salió el tema de Etiopía. Y me dijo, pues yo tengo un alumno, porque él es profesor de Pablo, que está haciendo incubadoras, las está llevando por toda África, y en Etiopía no ha conseguido meter ninguna. Digo yo, ¿cómo que no? ¿Y por qué? Dice, porque se las quitan en el aeropuerto, allí en Addis Abeba, al llegar, se las quitan y les cobran un montón de dinero.
1: Madre mía.
0: y no han conseguido meterlas. Digo, pues venga, ponme en contacto con él. Me puse en contacto con él y en menos de un año hemos puesto 33 ya.
1: 33 ya.
0: 33
1: qué bien.
0: En Addis Abeba, sí. En los hospitales materno-infantiles de Addis Abeba. Entonces, una vez que hemos terminado en Addis Abeba, dijimos, pues vamos a continuar fuera de Addis Abeba. Para, ya que han sido 33, pues 100 más.
1: Claro.
0: Para que sean 133.
1: Haciendo honor al nombre de tu asociación.
0: ¿Y qué dijimos? Pues en los primeros lugares donde las vamos a instalar va a ser en los lugares de nacimiento de nuestros niños adoptados.
1: Muy bien.
0: Para que de esta manera sea como cerrar un círculo.
1: Sí, es verdad.
0: Sí, y ellos sí. Y ellos mismos vengan con nosotros a instalarlas en su lugar de nacimiento. Entonces, ya hemos empezado con ello. Ahora en Semana Santa hemos instalado 10.
1: ¿Tú has estado allí? ¿Has viajado allí?
0: Sí, vamos tres veces al año.
1: Tres veces
0: a Etiopía.
1: Al año.
0: Sí, yo voy siempre. Entonces, vamos tres veces al año y ahora la fase en la que estamos es ir con... Porque siempre se apuntan a los viajes niños etíopes que viven en España y que quieren volver a conocer su país.
1: Claro, lógicamente.
0: Uno solamente a conocer su país y otros a buscar su familia de origen.
1: Su familia de origen también.
0: Y les ayudamos a ello también. Pero hay algunos niños que son de lugares del mismo lugar.
1: Sí.
0: Porque al final tú hacías un acuerdo con un orfanato y ese orfanato tenía niños de un mismo lugar. Con lo cual, pues a lo mejor hay 10 que son de aquí, otros 10 de para acá. Pues entonces lo que vamos a hacer es ir a instalar incubadoras a los hospitales de esos lugares. Y ellos se van a venir con nosotros.
1: Madre mía.
0: Tenemos ahora en julio ya el próximo viaje en Bahar Dar. No sé si ahí vamos a llevar al final 6 incubadoras. Y luego en Osana, que de Osana han venido muchísimos niños... También vamos a llevar bastantes y van a venir niños con nosotros.
1: Qué bien, madre mía.
0: Entonces,
1: qué maravilla.
0: Pues la verdad es que empezamos con el tema de las incubadoras. Nos va bien porque son incubadoras que cuestan muy poco, 350 euros, que solamente nos cobran lo que es los materiales.
1: Los materiales.
0: Nada más. Y Cielo lo que hace es... pues apoyar a tres personas que somos las que vamos, porque hay todos somos padres adoptivos. Uno de ellos es el que las instala, otra de ellas es la que da la formación.
1: Claro, importante.
0: Claro. Y yo, que soy la que lo gestiono desde aquí, desde España, yo, por ejemplo, ahora estoy ya trabajando para los próximos viajes.
1: Claro, claro.
0: Para ellos luego solamente vienen y hacen su trabajo.
1: Qué bien.
0: Entonces, de momento hemos montado este trío, que la verdad que no nos lo propusimos. Si nos lo proponemos, no nos sale igual de bien. Sí, sí,
1: y
0: es verdad.
1: Está funcionando muy bien.
0: Sí, está funcionando muy bien. De todas maneras, en Etiopía yo he entrenado, como yo no sabía que se iban a unir estas dos personas, y en principio empecé yo sola, pues yo he entrenado allí a uno de mis chicos apadrinados para que la sepa instalar. La sabe instalar perfectamente y a otro que da la formación. Con lo cual, ¿que me tengo que ir yo sola? Pues tengo a ellos.
1: Tienes allí ayuda.
0: Que no, porque claro, vamos de manera voluntaria. Entonces yo puedo ir de voluntaria a mi asociación pues porque sí, pero las otras dos personas pues va a haber un momento que a lo mejor dicen, oye, pues es que ya es demasiado.
1: Ya. Sí, te entiendo.
0: Entonces, yo por si acaso tengo ese plan B.
1: Sí.
0: Que me toca ir sola, pues ya tengo ahí a Ficado y a Guetta.
1: Que te ayudan.
0: Se vienen conmigo, las instalan y dan la formación. Pero no se van a dejar de instalar por eso.
4: Y yo para lo que haga falta, que ya sabe
0: eso,
4: Ana,
0: María Ángeles quiere venir en diciembre.
4: Yo quiero ir en diciembre y pues ayudar a lo que sea, lo que uno pueda hacer. Por supuesto,
1: bienvenido
4: ningún
1: sea.
4: Problema. O sea, al revés, estoy encantada y con muchas ganas de que llegue diciembre, para ir con Ana y ver cómo es de verdad todo ese mundo tan especial.
0: Sí. También tengo que decir que estamos teniendo bastante suerte hasta ahora porque, por ejemplo, el periódico ABC nos dio en julio del año pasado el primer premio solidario. Gracias a eso hemos podido instalar más de 25 incubadoras. Y luego el Ayuntamiento de Manzanares de Ciudad Real.
1: Anda, de al lado de mi pueblo, yo soy de La Solana, pues mira, de al lado.
0: Pues Manzanares,
1: anda,
0: lleva subvencionándonos como 3 años.
1: ¡Qué bien!
0: Entonces, como el padre que viene a instalarlas es de allí, pues claro, tenemos la suerte de que su viaje está cubierto por ellos, yo por la asociación y por lo menos...
1: Sí, sí, sí, sí.
0: Y este año no la han vuelto a dar otra vez.
1: ¡Qué bien!
0: Luego también, por ejemplo, la Sociedad de Endocrinología de España, porque tenemos también un padre, una pareja que son endocrinólogos y él es el secretario de la sociedad, también nos subvenciona al año como 3 o 4 incubadoras.
1: ¡Qué bien! Es que toda ayuda es poca, ¿verdad? Con todo lo que hacéis...
0: No, pero luego lo bonito que está siendo es que muchos niños adoptados, cuando por ejemplo llega su cumpleaños o reyes, lo que piden a sus padres es que nos compren una incubadora. Y entonces le ponemos al llegar a Etiopía el nombre del niño.
1: ¡Ay, madre mía!
0: En la incubadora, sí.
1: ¡Qué motivo, eh!
0: Sí, otra familia, por ejemplo, en Sevilla, organizó un concierto con la niña etíope, que toca el violín fenomenal, en la orquesta de jóvenes barrocos, barroca de jóvenes.
1: Sí.
0: Y ahí también sacamos para 2 o 3 incubadoras en Sevilla.
1: Bueno.
0: Siempre van surgiendo así cosillas... Sí. Otra madre que fue su cumpleaños, cumplía 50 y dijo, pues he puesto un número de cuenta y lo que quiero, lo que recaude es para incubadoras.
1: Qué bien.
0: Últimamente el Club Rotary, a través de la tertulia también, nos ha dado 1.000 euros, con lo cual hemos podido comprar 2 incubadoras y media.
1: Uh-huh. Y media.
0: Sí. Bueno,
1: ya está.
0: O sea que va, de momento,
1: va la cosa bien. El objetivo eran 100 incubadoras.
0: Ahora sí,
1: para salvar vidas en Etiopía.
0: Sí. Bueno, también ampliamos a Kenia.
1: A Kenia, muy bien.
0: Porque en un mercadillo conocí a unas monjitas de Kenia y me dijeron, por favor, que les llevara... Porque nosotros las donamos gratis. Las compramos aquí, pero nosotros las ponemos de manera gratuita. Que necesitaban allí en Kenia urgentemente las incubadoras, y cómo lo vas a decir que no, si es el país vecino.
1: Están al ladito.
0: Entonces, pues también hemos ido ya 2 veces a Kenia con esta organización, que además su fundador es de aquí, de España, de Salamanca.
1: Anda.
0: Sí, se llamaba, ahí cómo se llaman, se llaman Celadoras Custodias del Corazón de Jesús. ¡Hala! Algo así.
1: Bueno, pues fíjate.
0: Sí.
1: Qué bien. Toda esta gente que estás mencionando, ¿verdad? Qué bonito, ¿verdad? Ese poquito a poquito entre todos,
0: sí,
1: ¿eh?
0: Y nos hemos encontrado en un mercadillo.
1: Sí.
0: En el mercadillo del CEU.
4: De todas formas, sí. Ana tiene una capacidad extraordinaria para que la gente, pues, le haga caso. Porque, mira, hace poco me dice, he quedado con un directivo del Real Madrid... Y digo, ah, pues muy bien. Y dice, porque quiero que me regalen unos balones para llevárselos a los niños. Y cuando termina la historia me dice, y además me ha subvencionado una incubadora.
1: Al final sacas...
0: No, al final es que, ¿sabes qué pasa? Y como está... Yo no sé si es un defecto o una virtud, pero vaya donde vaya, yo voy hablando de lo mismo.
1: Pues claro, es que tiene que ser
0: así. Es de formación profesional, sin darme cuenta.
1: Sí.
0: Entonces, claro, pues lo vas hablando, está ahí en el mercadillo, ella venga a escuchar, diciendo, ay, yo necesito esas incubadoras, ¿sabes?
1: Pero lo haces tan sencillo, tan bien, tan dulce, con esa mirada que tienes tan humana y tan... que da gusto,
0: ¿eh? No, porque
1: ¿eh?
0: Se ha convertido en un proyecto de vida ya.
1: Sí, forma parte de tu vida, da sentido a tu vida.
0: Sí. Y sobre todo porque yo estoy aquí tan tranquila ahora en la radio, luego en la tertulia, y parece como que todo se va organizando.
1: Sí.
0: Es como si tuviera, yo a veces pienso que tengo una agenda, que yo no la veo, que va organizando.
1: Que va organizando tu vida.
0: Que va organizando. Y lo único que debo ser es muy buena alumna, o sea que hago caso a lo que me viene.
1: A lo que te viene.
0: Intuitivamente. Porque no organizo nada.
1: Fíjate.
0: Me viene por intuición pura y dura. Entonces, yo lo que voy sintiendo, o como sea, lo voy haciendo.
1: Lo vas haciendo.
0: Y va saliendo la cosa.
1: Y va saliendo. Ahora mismo podemos seguir este proyecto por Instagram, ¿no? Asociación Cielo 133,
0: claro, ¿verdad? Asociación Cielo 133.
1: Ahí podemos estar al tanto de todo
0: de
1: lo que
0: de todos
1: vas,
0: los viajes que hacemos.
1: Todo lo que hacéis.
0: Y todo, sí.
1: ¿Y cómo podemos colaborar, aparte de esas intuiciones que tú tienes y esa agenda? Porque podemos hacernos socios, padrinos,
0: claro,
1: socio
0: de la asociación,
1: hacer un donativo.
0: Hacer un donativo. Y ahora, últimamente, hemos hecho una página que se llama I Help, que es porque, claro, personas que quieran colaborar en incubadoras, pues hay más. Uh-huh. Una familia que nos dona una, o tal organización, otra.
1: Sí.
0: Eso va para incubadoras, eso ahí es intocable. Pero luego hay que subvencionar los viajes.
1: Esa es otra, claro.
0: Entonces, digo, ¿de dónde salen los viajes? Porque la Asociación Cielo tampoco tiene una subvención continua de nadie.
1: De nadie.
0: Entonces, hemos abierto esta página que se llama iHelp, que ahí sí que ponemos que es para apoyo a la instalación de las incubadoras.
1: Vale,
0: entonces,
1: muy bien.
0: Ahí sí que se puede...
1: Y luego también tenéis una tienda de productos,
0: luego,
1: ¿verdad?
0: Claro, claro.
1: De Etiopía.
0: Es que luego, ¿qué pasa?
1: Que eso también ayuda.
0: Como hemos ido tantas veces a Etiopía, primero llevando expedientes, trayendo niños, para allá, para acá. Muchas veces. Tenemos mucha experiencia de llevar ropa, llevar cosas de electrónicas, ¡buah! Ahora incubadoras. Por eso yo no he tenido ningún problema en meter las 33, porque ya sé cómo funciona aquello. Pues a la vuelta las maletas no las traemos vacías, las traemos llenas de artesanía.
1: Ay.
0: Que además a mí es una cosa que me encanta.
1: Sí,
0: yo soy
1: sí,
0: un poco
1: sí.
0: Fenicia, como mi padre, que era, se dedicaba a los negocios. Y entonces a mí la artesanía de Etiopía me encanta. Entonces traigo, y además me meto allí por lugares donde,
1: recónditos por ahí.
0: Sí, tengo ya mi gente que sabe que no me va a subir como extranjera al triple.
1: Eso.
0: Entonces compro mucha artesanía. Entonces creamos una tienda online que también la tengo un poquito paradita.
1: Bueno,
0: por falta
1: pero ahí
0: de
1: está.
0: Ayuda.
1: Pero está, yo la he visto y está muy chula, ¿eh?
0: Casi
1: hay
0: todo
1: fotos
0: sí,
1: muy bonitas,
0: pero si ves,
1: sí.
0: Casi todo pone agotado. Porque no da tiempo a meter más cosas.
1: Ya.
0: Pero sin embargo, sí que funciona porque como está puesto ahí mi teléfono. Las personas que quieren algo, al final acaban poniéndome un WhatsApp.
1: Claro, muy bien.
0: Y lo vendo por WhatsApp.
1: Fenomenal, pues muy
0: sí,
1: bien.
0: Lo vendo
1: hay que
0: por
1: ser
0: WhatsApp.
1: Prácticos.
0: Sí, sí, sí, sí.
1: Y luego además hay incluso cosas que hacen los propios socios también.
0: Bueno, sí, hay cosas que hacen allí. Por ejemplo, tenemos un grupo de mujeres que estaban allí en Etiopía que nos hacían unos collares con pasta de papel.
1: Madre mía.
0: Luego también los chicos nuestros en Debre Líbanos hacen cruces de alabastro. Uh-huh. Y luego aquí hay familias que con las cápsulas estas de
1: café sí.
0: Hacen pendientes, hacen cosas, sí.
1: Anda.
0: Tenemos de las dos
1: dos modalidades.
0: Sí.
1: Pues bueno, hay que concienciar un poco a la población, ¿no? Para que ayuden, echen una mano a esta labor tan importante que llevas a cabo.
0: Uh-huh. Si a quien le resuene, pues nada, que mire, que pregunte.
1: Que pregunte, la página web está disponible, está
0: sí.
1: Tu, hay un correo electrónico,
0: sí.
1: El teléfono para contactar, lo
0: WhatsApp,
1: que sea.
0: Como que sea.
1: Quieran ayudar. Y ahora mismo, ¿cómo está la situación? Ahora mismo vais a Etiopía, entonces, ¿seguís todavía con el tema de adopción?
0: Las adopciones terminaron
1: en
0: 2017.
1: ¿No? Ya nada.
0: Nada. Nuestro reto es llegar al norte de Etiopía, que han estado en guerra bastantes años.
1: Uh-huh.
0: Y está, por lo visto, aquello destrozado. En los hospitales no tienen nada.
1: Sí.
0: Sin embargo, no nos dejan todavía, no nos aconsejan el ir todavía,
1: no.
0: Porque todavía se ha reactivado un poco.
1: Puede haber peligro.
0: Sí.
1: Uh-huh.
0: Entonces, esta vez vamos a ir a Bahardar, que es ya hacia
1: más
0: el norte.
1: Cerca.
0: Pero ya pasar de ahí a Gondar, la Libela, no. Todavía no.
1: Uh-huh.
0: Nos queda pendiente.
1: Uh-huh.
0: Pero sí que queremos ir allí porque ya nos han dicho que hace falta... Vamos,
1: de todo.
0: De todo.
1: Madre mía.
0: Uh-huh. La verdad hay que llevarlas a los lugares donde de verdad se necesiten.
1: Se necesite. Uh-huh. Y que cada uno demos lo que podamos en la función de nuestra economía y nuestra situación,
0: claro.
1: ¿Verdad?
0: Claro, hay niños que
1: todos los, podemos
0: hay niños
1: dar algo.
0: Etíopes que sus padres han hecho socios y nos dan 5 euros.
1: Pues bienvenidos.
0: Pues 5 euros son súper bienvenidos.
1: Va sumando uno y otro.
0: Hombre, pues claro.
1: Y tienes ahí buenas cantidades.
0: Si aquí lo bueno es que como somos pocas personas, también se controla todo. Uh-huh. Porque el vicepresidente, desde su propia casa, que él además es economista, es un, son padres adoptivos también de una niña de la India y otra de Etiopía. Uh-huh. Es muy buena persona. Y él es el que controla las cuentas. Uh-huh. Lo hemos decidido así,
1: muy
0: mejor.
1: Bien.
0: Él es el que tiene la capacidad de pagar, de hacer todo con las cuentas. Entonces, aquí no se desperdicia ni un euro.
1: Ni un euro.
0: Ni un euro.
1: Y qué buena ayuda, ¿verdad? Qué bueno, uh-huh. Tener una persona que conoce el tema y que os ayuda.
0: Yo creo que esto ha sido uno de los mayores éxitos de la asociación.
1: ¿Verdad? Tener un control ahí
0: sobre el dinero, sobre todo.
1: Fundamental.
0: Que sabemos que cualquier euro que entra es que se va a utilizar para lo que tiene que ir. Uh-huh. Y llevar muy bien separado, pues oye, si te dan para incubadoras, si es para incubadoras. Si es para viaje, es para viaje. Si es para mandar a los chicos apadrinados, pues es para eso.
1: Sí.
0: Eso lo llevamos muy bien.
1: Muy bien
0: de hecho,
1: controlado.
0: Nos han dado la utilidad pública.
1: Muy bien.
0: Y eso te la dan cuando eres transparente en el tema de las cuentas.
1: Eres transparente, que eso es muy importante, ¿verdad? Claro. En cualquier asociación. Bueno, Ana, imagino que a raíz de la asociación, de esos viajes, de ver esa pobreza, de ver esa injusticia, ¿no?, que ocurre porque un niño nace aquí y nosotros hemos nacido aquí, ¿no?, que imagino que valoras más la vida, valoras más España, que es un país, bueno, con sus problemas, pero yo qué sé, aquí se vive medianamente bien, ¿no?, comparado con esos sitios que tú conoces.
0: Bueno, ellos también están contentos.
1: Aunque están contentos.
0: El problema de Etiopía es que no les dejan salir de allí. Por ejemplo, a mis chicos les encantaría venir aquí a pasar un verano o unos días y no les dejan.
1: ¿Las autoridades?
0: No les dejan salir de
1: Etiopía.
0: ¿Los ponen
1: en pegas?
0: Sí. Es que son huérfanos. Para que tú puedas venir a España, pues tienes que tener allí un arraigo. Tienes que tener un trabajo, tienes que tener una casa, tienes que tener un coche incluso. Si no, no sales de allí. Y aún así, difícil. Ahora voy a traer en junio a una que fue trabajadora nuestra allí, que ya trabaja en un hospital. Y gracias a que tiene un puesto de trabajo y le dejan venir porque somos asociación. Si fueran particular, nosotros tampoco.
1: Nada.
0: Y va a venir ahora porque ella conoce a todos los niños, porque han pasado por allí. Ella era la del laboratorio de nuestra clínica allí y conoce a todos los niños. Entonces, pues la ha invitado para que venga y conozca a los niños y se pase un poco.
1: ¿Y tú cuando vas allí, qué tal? ¿Cómo te sientes?
0: Pues
1: ya
0: yo,
1: como una más casi,
0: claro,
1: ¿no? Después de tantos años.
0: De hecho, yo cuando voy allí, si voy sola, me quedo en casa de esta chica, etíope.
1: ¿Ah,
0: sí? Sí, ella me aloja en su casa. Lo que pasa que como últimamente voy con gente de aquí de España, pues no, nos vamos a un hotel.
1: Un hotelito, muy bien.
0: Un hotel que la verdad, te lo advierto, María Ángeles, vamos en plan campamento.
1: O sea, limpio y humilde, ¿no?
4: No esperaba hoteles
1: otra cosa,
4: de 5
1: ¿verdad?
4: Estrellas.
0: Me cuestan 7 euros en la noche.
4: Y tan ricamente.
0: ¿Sabes?
4: Ahí,
0: y luego,
4: ahí es donde estamos.
0: Claro, es plan campamento. Y luego comemos con nuestros chicos.
1: Claro.
0: Que les cuesta 1,50 euros la comida. No vamos
1: Fíjate.
0: A ningún hotel ni ningunos restaurantes. Entonces, pues sobre todo es para que los niños etíopes que vienen con nosotros vivan de verdad cómo viven allí.
1: Claro, claro.
0: Sí, luego al volver valoran más lo que
1: valoran,
0: tienen aquí.
1: Exactamente.
0: ¿Sabes? Pero por unos días pueden pensar, así viviría yo si llego a estar en Etiopía.
1: Sí, es verdad.
4: Esos niños, Ana, que viven aquí con familias españolas ya desde hace tiempo, ¿tienen la nacionalidad española?
0: Totalmente. Son españoles de pleno derecho.
4: Okay.
0: Con sus derechos y sus deberes.
4: O sea, pueden ir a Etiopía y volver sin ningún problema.
0: No,
4: a España
0: ningún problema. Al revés, no tienen la nacionalidad etíope ya.
4: Ya no la tienen.
0: No. Si se fueran allá a vivir, con sí. que pasaran 15 días y quisieran, se la daban.
4: Se la daban.
0: Vale. Pero en principio no tienen doble nacionalidad. Okay, okay. No, son totalmente españoles. Y aún así, les paran en el aeropuerto los primeros.
4: Porque son diferentes.
0: Cuando te dicen,
4: diferentes.
0: Por aquí europeos, por aquí no. Pero te bueno, vas por la sala de, por la claro. fila de europeos y van a él. Es que nos pasó claro, eso.
1: De verdad.
0: Y tú, a ver, dame tu pasaporte. Estaba yo allí y digo, ¿pero qué problema tiene? Este niño es español.
4: Y tienen pasaporte español.
0: Hombre, claro. Como... Pero bueno, pero te ven en principio...
4: Sí, sí, sí, sí.
1: Te ven el aspecto y ya.
4: Somos conscientes de que
1: marcan,
4: eso todavía
1: es que...
4: funciona así.
0: Sí, sí, sí, sí.
4: Y además, sobre todo con los niños de color, porque otros.
0: No, es claro.
1: Sí, quizá latinoamericanos hay menos problemas.
0: No, a los problemas.
1: De Rusia,
0: no,
1: a lo mejor
0: no,
1: chinos, los de Rusia.
4: Chinos que aquí hay para dar y tomar. Yo en mi casa, que tenemos un bloque, somos 94 vecinos y casi la mitad son chinos.
0: Fíjate.
4: O sea, que, y son chinos que han nacido aquí ya, generación
0: claro.
4: de niños. Que han nacido en España.
1: Que se han adaptado totalmente.
4: Y estoy segura de que a los asiáticos no les llaman tanto
0: la
4: atención como a los de color,
0: sí.
4: ¿sabes?
0: Sí, sí, sí.
4: Porque también hay una cantidad de niños asiáticos en España tremenda, vamos.
0: Sí,
4: de,
0: sí, sí.
4: De niños y de adultos.
0: Sí. Salen por la noche. Sales del metro, ¿a quién le piden el carné? Al de color.
1: Sí, al de color,
4: sí.
1: Madre mía.
4: Todavía estamos así.
1: Queda mucho todavía por hacer, pero bueno,
0: sí.
1: poco a poco, ¿eh?
0: Cuando mis niños crezcan, que además todos están estudiando.
1: Y van a ser personas.
0: Bueno. Hay
1: de
0: un buen
1: nivel.
0: Tengo varios que están estudiando relaciones internacionales.
1: Madre mía.
0: Tengo algunos que están estudiando derecho, psicología.
1: Madre mía.
0: Bueno, espérate tú que alguno no llegue hasta el gobierno.
1: Eso.
4: Ojalá.
0: Que son muy listos.
1: Ojalá. No vendría mal.
0: Uh-huh.
1: Bueno, Ana, estamos acabando la entrevista. Fíjate, se ha pasado rápido, ¿eh?
0: Sí.
1: Se ha pasado muy rápido. ¿Qué te iba a comentar? Danos un poco un consejillo, ese que te ha animado siempre en tu vida a seguir adelante.
0: Pues como te he dicho antes, estar tranquilo y abordar el día.
1: El día a día.
0: Sí, abordar el día a día. Tienes que tener a lo mejor ahí con alfileres un poquillo lo que vas a hacer más adelante, pero sin darle más importancia, porque luego el día a día te va marcando.
1: La vida te va
0: tienes
1: cambiando.
0: Que ir. Sí, y es intentar estar en el momento en el que estás.
1: Bueno, y el ayudar a los demás, imagino que también te ha llenado mucho a ti como persona.
0: Bueno, sí, la vida me ha llevado por ahí y... Y, hombre, estoy encantada porque siempre ayudar a otros, pues la verdad es que satisface mucho.
1: Es una, bueno, algo en tu vida que yo creo que todo el mundo deberíamos experimentar y probar,
0: sí,
1: ¿verdad?
0: Yo me considero como una misionera de la nueva era.
1: Una misionera, madre, esposa y
0: eso,
1: de todo.
4: Y abuela.
1: Todo.
0: Y abuela
1: también eres.
0: Abuela, de 2 y medio.
1: Sí. ¿Eres creyente? ¿Esa agenda que decías tú que te organizan, hay un Dios por ahí que te ayuda o qué opinas?
0: A ver, en Dios sí. Las religiones creo que están bien. Hasta un momento las necesitas como una mano que te da tu madre, pero luego llega un momento determinado te tienes que soltar de la madre.
1: Ya.
0: Y a las religiones pues no las veo tan útiles.
1: ¿Tan útiles?
0: No. Sino que tú mismo tienes que... encontrar tu religión dentro. Creo en la religiosidad de las personas,
1: ahí
0: pero
1: estamos.
0: En las religiones están ahí, pero yo no, ahora mismo no necesito ninguna.
1: Allí en Etiopía, en esos países también la gente es religiosa o...
0: Allí es muchísimo, allí son cristianos ortodoxos. Sí, en el... me puedo considerar a lo mejor cristiana, ¿vale?
1: Sí.
0: Pero no católica, ni ortodoxa, ni ninguna... Nada más.
1: Nada más. Dura no. religiosidad, como tú has dicho, y ya está.
0: Sí.
1: Bueno, me parece que ya tenemos que terminar. Bueno, Ana Picazo, muchísimas gracias por haber venido aquí. Gracias a ti también.
4: Muchas
1: María Ángeles,
4: gracias.
1: Escritora y gran persona... Y queridos y queridas oyentes y espectadores, pues eso, recuerden Asociación Cielo 133, podemos colaborar y hacer un mundo un poquito mejor para esas personas que han nacido en un sitio, en un entorno más desfavorecido. Así que muchas gracias a las dos
0: gracias
1: por estar
0: a
1: aquí.
0: Ti,
1: gracias
0: y a ti, Ángeles, por traerme por aquí.
1: Chao.
4: Vale. Adiós. Muchas gracias.
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8: Ábalos está triste.
9: Vengo solo en mi coche. 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
8: Ábalos está solo.
9: No tengo a nadie detrás ni al lado.
8: Ábalos tiene mucho frío.
10: Yo no tengo ninguna manta. 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
8: Por eso hemos querido recordarle tiempos mejores en esta entrevista completamente ficticia. Señor Ábalos, ¿podemos hacerle unas preguntas para Informa Radio?
10: Es cierto que no voy a responder a preguntas. Sé que tienen muchas. Yo también tengo muchas respuestas.
8: ¿Cuántas veces montó fiestas durante el confinamiento?
11: Pues como una docena de veces.
8: ¿Y en qué tipo de sitios?
11: La verdad es que locales de alterne, locales públicos y privados, mujeres que entran y salen.
8: ¿Y cómo eran esas mujeres?
12: Si algo era destacable, era la presencia masiva de chicas jóvenes, incluso muy jóvenes.
8: ¿Eran sus sobrinas? ¿Personal altamente cualificado?
11: Saben ustedes que la cosa no va por ahí.
8: ¿Qué tipo de gente iba a sus fiestas?
11: Bueno, y gente que se dedicaba a mil cosas. Y las hemos visto aquí. Gente que se dedicaba a cosas de alcohol o de traje regional.
8: ¿Y qué hacían en esas fiestas?
10: Cosas muy asquerosas.
8: ¿También iban sus compañeros del Grupo Socialista?
11: No vamos a entrar en eso. Ha llegado el momento de que no entremos en eso.
8: ¿Por qué les gustan tanto a los socialistas las fiestas locas?
10: El Partido Socialista ahí actúa con una cierta impulsividad y quiere demostrar que no es como el Partido Popular, que va mucho más allá.
8: ¿Y en su familia cómo lo ven?
10: Me meten más divorcios de los que he tenido, oye, ya vale.
8: Pues muchas gracias, señor Ábalos. Ojalá le hagan a usted ministro de parrandas inclusivas.
11: Pueden hacer todos los chistes que quieran, si voló, no voló, los brazos, todo esto queda muy bien. Yo le agradezco el humor.
8: Bueno, mucha suerte en el grupo mixto.
11: No, yo vine para quedarme. Y no me echa nadie.
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Hay testimonios que sobrecogen, que realmente a uno le hacen preguntarse en qué tipo de nación vive. Me refiero al vídeo que ha grabado la madre de Noelia Castillo, Yolanda Ramos, sobre lo que ha vivido con su hijo y la petición que hace, en este caso, a Alberto Núñez Feijóo, pero que yo creo que podemos hacer extensiva a todos los políticos. Yolanda Ramos es la madre de Noelia Castillo. Noelia Castillo es esta niña que en los últimos meses pues hemos vivido ese agobio de que quería morir, de que quería pedir que le mataran, y la administración parecía empeñada en satisfacer ese deseo de que le mataran, pero en el fondo sin tratar de entrar en qué estaba sucediendo realmente, en qué pasaba con Noelia y en qué necesitaba Noelia. Porque la realidad es que cuando alguien habla con las personas que se dedican a los cuidados paliativos, los sanitarios que se dedican a los cuidados paliativos, siempre explican que cuando les pasa por la cabeza, pues, o acabar con su vida o pedir la eutanasia ahora que se ha legalizado, en el fondo lo que se está pidiendo es ayuda. Porque realmente nadie quiere vivir, morir. Pero quizá hay personas que en determinadas circunstancias de su vida se encuentran sin la fuerza, sin el apoyo, sin la ayuda, sin los tratamientos médicos, pues que le hagan percibir que no todo está en negro, como parece. Y también, como hemos dicho muchas veces, pues sin la capacidad de poderle dar un sentido a un sufrimiento que a lo mejor no se puede eliminar del todo. Sobrecoge escuchar a una madre decir que no ha podido ayudar a su hija, que no le han dejado ayudar a su hija. Sobrecoge que diga que ella no podía acceder a informes médicos porque, como Noelia es mayor de edad, pues en base a la protección de datos, pues no le dejaban acudir. Sobrecoge escucharla decir: hombre, nos habían dicho que esta ley era para enfermos terminales, pero mi hija no era un enfermo terminal y le han aplicado la eutanasia. De alguna manera es un grito de alguien que se siente engañado, porque ve o tiene la impresión, trataremos de profundizar esto hoy en el programa, de que para supuestamente atender el deseo supuesto de su hija ser asesinado por un tercero, pues ha tergiversado la ley. O quizá estamos en la realidad de las cosas, y es que nos vendieron que iba a ser una ley muy restrictiva, con muchos controles, para garantizar la plena autonomía, independencia y libertad de la persona que iba a tomar la decisión de pedir que le maten. Y quizá no era así. O quizá simplemente estamos en lo que ya avisaron muchas personas, gente del mundo de los cuidados paliativos, gente que habían seguido lo que había sucedido con la eutanasia en otros países. Quizá pues estamos simplemente en la evolución normal del plano inclinado que está siempre presente cuando una nación aprueba leyes inmorales como la de la eutanasia. Sobrecoge escuchar a una madre y decir: mi hija no era un enfermo terminal, tenía enfermedades mentales. Y sobrecoge escucharla decir: realmente en los últimos tiempos no se le ayudó desde un punto de vista psiquiátrico ni socioeconómico, o sociosanitario, mejor dicho. Y de lo que habla se desprende que ella entiende que su hija no estaba en condiciones adecuadas para tomar la decisión que la administración le permitió tomar, y es pedir que alguien le mate.
ni siquiera hubo un intento de decir, hombre, a lo mejor si le ayudamos a tratar esta depresión en la que está inmersa, quizá vea la vida de otra manera y quizá cambie de decisión. Pero esa no ha sido la realidad. Yolanda Ramos lo que se ha encontrado es con un muro que le impedía luchar por la vida de su hija. Y el padre, pues que dio una batalla jurídica, pues lo que se ha encontrado es con la impasibilidad de las administraciones y del sistema judicial. Porque al final luego también ahondaremos en ese punto, pero creo que fue por horas, pero hubo un momento en que Noelia iba a ser matada antes de que se hubiera resuelto la cuestión judicial, porque se eliminaron las cautelares. Dices, hombre, ¿en qué sistema estamos? ¿No? ¿No decíamos que estábamos en un sistema garantista? Pues habrá que esperar, ¿no? Pero no, no parece que ha habido mucho interés en luchar por la vida de Noelia. Y entiéndanme, no creo que aquí haya una animadversión personal hacia Noelia. No, es que lo que creo es que empieza a aparecer eso que Hubert Hedin en su libro sobre la eutanasia titula Seducidos por la muerte. Y es que empezamos a ver a nuestras administraciones públicas que están seducidas por la muerte. Que parece que lo que les gusta es facilitar que otros pidan acabar con su vida en vez de decir, oye, ¿cómo luchamos para defender esta vida? Y entonces nos encontramos con situaciones como esta, con una madre que se ha visto impotente para ayudar a una hija que pedía la muerte. Y ahora lo que dice es, señor Núñez Feijóo, derogue la ley de eutanasia. Y esto nos mete en otro punto que hemos tocado varias veces en este programa a raíz de hablar de la eutanasia o del caso Noelia, que yo creo que es muy importante. Yolanda Ramos entra en el núcleo del debate. El núcleo del debate del caso de Noelia es que en España hay una ley de eutanasia que permite matar a personas que lo pidan, sin reproche penal. No es que no exista una ley de cuidados paliativos, que también es una inmoralidad que en España no haya una ley de cuidados paliativos, pero ese es otro debate. Y el caso Noelia no se hubiera resuelto con una ley de cuidados paliativos, porque hasta donde yo sé, en mis limitados conocimientos médicos, Noelia, que es una persona con depresión, en principio no es una persona que lo que necesita es cuidados paliativos, es una persona que lo que necesita es apoyo psiquiátrico, apoyo psicológico. Y para eso no hace falta una ley de cuidados paliativos, esa oferta ya existe en España. Y por tanto, con algunos, por ejemplo, el señor Núñez Feijóo, cuando a raíz del caso Noelia saca un vídeo diciendo que hace una falta una ley de cuidados paliativos porque lo que no puede ser es que la única opción sea morir, está desviando el debate. No porque no sea importante que haya una ley de cuidados paliativos, que es algo de justicia, porque muchísimos miles de españoles mueren y viven sin poder acceder a unos cuidados que son necesarios para ellos. Pero ese no es el debate del caso Noelia. Y porque el debate no es, señor Feijóo, bueno, vamos a darle todas las posibilidades para que se lo piense, pero bueno, si luego, a pesar de los cuidados paliativos, cree que tiene que morir, que lo pida, que hay una ley que lo permite. No. Porque la maldad está en la ley de eutanasia. Y el caso Noelia no es un caso de cuidados paliativos. A lo mejor hay un médico que me corrige, pero no es un caso de cuidados paliativos. Es un caso de tratamiento psiquiátrico o psicológico. Y por tanto, Yolanda Ramos centra el debate. No se despisten. Esto es un debate sobre ley de eutanasia o no. Luego también tiene que haber un debate sobre ley de cuidados paliativos. Pero son dos cosas distintas. Y entonces Noelia hace muy bien en pedir al Partido Popular que la derogue. ¿Por qué? Porque no lo llevaba en su programa en 2023. Hablaba de retocar la ley de eutanasia, pero no de eliminar, de derogar una ley inmoral y antisocial. Inmoral porque no defiende la vida.
antisocial, porque debilitando la protección de la vida, lo que convierte es a la comunidad política en una selva, en la ley del más fuerte, donde el pequeño, el débil, el desvalido, el que necesita ayuda, es apartado, es rechazado. Y lo que se le presenta es, oye, acaba con tu vida, que aquí molestas. Esa es la inmoralidad de esta ley. Al margen luego de otras consideraciones de tipo filosófico, como pueda ser el que no tenemos derecho a disponer de nuestra vida o no. Pero esa es la realidad a efectos de la convivencia social. Y por eso hay que recordar al señor Núñez Feijóo, cambie de posición y comprométase a derogar la ley de eutanasia. Hasta 2023, es el último documento que tenemos, Vox sí lleva en su programa derogar la ley de eutanasia. No reformarla, derogarla. Por tanto, se entiende que la petición, desde mi punto de vista, vaya dirigida a Feijóo, aparte de que, en principio, pues es más previsible que gobierne el presidente del Partido Popular que el presidente de Vox. Vamos a ver qué pasa, vamos a ver qué sucede, pero creo que merece la pena que todos busquen este vídeo de Yolanda Ramos, porque nos ayuda a caer en la cuenta de lo que estamos creando en España. Comenzamos.

0: Buenas tardes, queridos amigos de Informa Radio. Un sábado más volvemos fieles a la cita con todos ustedes en los estudios de Informa Radio. Un sábado más para hacer este programa, El Buey Mudo. Un programa que, como todos ustedes saben, quiere ser una reflexión pausada sobre la actualidad nacional e internacional. Una reflexión que tratamos de hacer siempre desde la óptica del magisterio de la Iglesia y su doctrina social. Y también, ¿por qué no?, desde el pensamiento político tradicional. Un sábado más, contentos de participar en este proyecto de libertad que es el grupo Estado de Alarma y en especial esta radio Informa Radio. Y un sábado más tiene la suerte de compartir esta hora de radio Luis Zayas, que es quien les habla. Hoy con un programa pues que queremos dedicarlo al caso Noelia. ¿Y por qué? Porque tras el triste suceso de que se matara a Noelia, pues he tenido la suerte de poder escuchar varias intervenciones de miembros, de abogados cristianos, y creo que aportan mucha información sobre un caso que no es suficientemente bien conocido por la población española. Y creo que es un caso muy importante de conocer porque de alguna manera nos puede ayudar a entender la gravedad de que exista no solo una ley de eutanasia en España, que repito, es un elemento en un ataque en la línea de flotación de la convivencia social, sino además por cómo esa ley, pues parece, nos está demostrando la práctica que tiene una serie de agujeros, que ese garantismo que predicaban sus promotores, pues parece que queda en agua de borrajas. Y para hablar de todo esto tenemos la suerte de contar con nosotros con Polonia Castellanos, que es miembro de Abogados Cristianos. Buenas tardes, Polonia.
1: Hola, buenas tardes. ¿Qué tal? Muy buenas.
0: Y muchas gracias por estar con nosotros. Bueno, a mí lo primero que me surge, porque yo no te conozco personalmente, pero vamos, hemos tenido la oportunidad de charlar una vez para quedar para el programa, es, bueno, daros la enhorabuena y agradeceros pues toda la labor que desarrolláis desde Abogados Cristianos, porque la verdad que siempre que me llegan actuaciones vuestras, pues me parecen muy necesarias, muy valientes, y por tanto pues yo creo que son de agradecimiento. Entonces yo quería empezar, yo creo que me decía Eduardo cuando llegaba a los estudios y decía, le vamos a llamar a Polonia, hombre, Polonia, si aquí la conocemos mucho y tal. Entonces es posible que muchos de nuestros oyentes pues conozcan bien qué es Abogados Cristianos, pero bueno, yo creo que siempre es bueno contarlo y explicarlos. ¿Qué es Abogados Cristianos?
1: Pues Abogados Cristianos es mucha gente, cada vez más, aunque empezamos siendo tres, que luchan judicialmente, o sea, de forma pacífica, por la defensa de la vida, desde la concepción hasta el fin natural, por la familia, entendiendo que familia es exclusivamente la formada entre un hombre y una mujer, y la libertad religiosa. Y pues nacemos allá por el año 2008-2009, cuando nos pareció que había un punto de inflexión, que fue el gobierno de Zapatero, y que estábamos muy mal, pero yo, si te soy sincera, no podía imaginar que íbamos a estar todavía mucho peor. Sabía que el secuaz de Zapatero Sánchez iba a ser igual de malo o incluso peor. Bueno, vamos a dejarlo en igual, porque han sido nefastos los dos. Entonces, judicialmente, peleamos además con la ley en la mano. Lo que pasa es que retrocede mucho la ley, ¿no? Peleamos con la ley de la mano, pues por lo que son los derechos fundamentales de los católicos en España, que se están cercenando, y por algo tan imprescindible, como ya me parece fundamental, como mujer y como abogada, que es el derecho a la vida.
0: Cuando hablamos de Abogados Cristianos, ¿sois una asociación, sois una fundación, sois un despacho de abogados? Porque pues, luego yo he visto que también, al margen de llevar casos jurídicos, también organizáis recogidas de firmas, un poco campañas para promover alguna reivindicación.
1: Sí, pues efectivamente somos una fundación. Somos una fundación, lo que implica que tenemos que tener más rigor. Evidentemente presentamos unas cuentas, se nos inspecciona, además a nosotros con más intensidad, pero tenemos más rigor y somos una fundación. Lo bueno es que las donaciones que recibimos se pueden deducir. Y somos todos abogados, bueno, también hay personas de comunicación, de marketing, somos todos católicos y somos todos concienciados en la necesidad de que tenemos que hacer algo, que ante semejante panorama en España no podemos quedarnos de brazos cruzados. Y bueno, pues afortunadamente actuamos por toda España y también tenemos muchísimos voluntarios que desde aquí hay que agradecérselo, que colaboran con nosotros totalmente altruistamente.
0: Los que quieran tener más información sobre vosotros, entiendo que en internet tendréis una página web y ahí pueden ver cómo ayudar, ver las campañas que hacéis, los casos en los que estáis.
1: Exactamente. Como bien dice, recogemos firmas, porque mira, luego te voy a contar además en relación con este caso, recogemos firmas porque, claro, vivimos en una época, el señor Sánchez lo primero que hizo fue comprar a medios de comunicación. Entonces, salvo alguno independiente como el vuestro y alguno más, es muy difícil que la gente sepa la verdad de lo que está pasando y la verdad de las cosas. Entonces, ahí vuestro mérito y mi agradecimiento personal y muy sincero, de verdad. Pero claro, es muy complicado saber la verdad cuando hay un discurso único por parte del gobierno que además subvenciona a los principales medios de comunicación. Entonces, nosotros recogemos firmas porque es necesario que la gente sepa y es necesario que los jueces sepan que hay mucha gente esperando su decisión, porque los jueces deberían aplicar la ley, pero hemos visto que muchas veces no es así. Entonces, por ejemplo, en el caso de Noelia, nosotros teníamos vídeos

0: impone una, obligadamente una versión de su verdad, ¿no? Y en esa verdad, pues es, está lo que él diga, ¿no? Y los demás tenemos que acatarla como cierto y verdadero y hasta necesario. Uh-huh. Y eso nos obliga a que al final estamos en una especie de conquista terminológica, ¿no? De, como decíamos antes, de denominaciones y nominaciones, ¿no? El que denomina o el que nomina, el que da nombre a las cosas, tiene el poder, ¿no? De imponerlas, ¿no? Y de llevarlas a su terreno verbal, ¿no? Con lo cual, digamos que contra ese poder mayúsculo de la propaganda que manipula poblaciones enteras a lo largo de generaciones, a lo largo de culturas diversas, tan omnipotente, quiero decir, es imposible vencer, ¿no? Imagínate que la leyenda negra contra España ya dura demasiados siglos.
1: Demasiados siglos, sí, tienes toda la razón. En el análisis de la sociedad mencionas la explotación laboral inglesa y la burocracia. ¿Es la burocracia el método más sofisticado de control invisible en las democracias modernas?
0: Bueno, es un terreno ya kafkiano, ¿no? Kafka murió hace un poquito más de 100 años y él, digamos, ya vaticinó lo que hoy es nuestro día a día. Es la burocracia, es un término también, de nuevo voy en el libro a ello, ¿no? Al origen. La burocracia al final se constituye como una especie de cárcel administrativa del hombre, ¿no? Si vamos a la literatura rusa del siglo XIX, lo encontramos repetidamente, ¿no? Dostoyevsky, cuando escribe Memorias del subsuelo, habla de un funcionario que vive y habla desde el desgarro porque no entiende cómo está evolucionando la vida en sus avances tecnológicos, científicos, claro, es el siglo de la revolución industrial y todo eso, ¿no? Para expresar que todo eso, ¿no? Que lo administrativo de la vida, la burocratización de la vida, ha inhumanizado al hombre y que al final la conciencia de eso ya constituye una enfermedad, ¿no? Por lo tanto, al final él hasta celebra estar en lo que él llama el subsuelo, ¿no? Vivir en el subsuelo, donde digamos el hombre se reduce a una especie de vida comatosa, ¿no? Es decir, es aceptar esa jerarquía de la que hablábamos, ¿no? La que el sistema impone, ¿no? Construida políticamente, ¿no? Porque también Nikolai Gogol, un poco antes, ya en el Capote había hablado un funcionario que estaba obligado a gastarse un dinero para comprarse una prenda que simbolizaba un escalón social, ¿no? Pese a que fuera un muerto de hambre. Y así llevó, digamos, al terreno de la burocracia esta especie de sumisión al poder del ciudadano con vida gris que va a morir siendo un burócrata, ¿no? Un funcionario, ¿no? Sí. Esta palabra burocratie, que viene del francés, ¿no? Oficina, bureau y escritorio, y cracia, ¿no? El poder, es un término del siglo XVIII, a mediados, ¿no? Y es un término que inventó un comerciante, ¿no? Con lo cual estaríamos hablando de un ejercicio del poder a través de la oficina pública, que se ejerce desde el Estado, ¿no? Uh-huh. El cual crea leyes que dan soporte a este orden social, ¿no? Con lo cual es el comienzo de esta pesadilla kafkiana del hombre que está fagocitado por la burocracia, ¿no? Como un estamento mayor, como una autoridad absoluta, y es un control invisible, ¿no? Porque cuantísima gente, además, esto es lo más peliagudo, anhela convertirse en funcionario, ¿no? Todos conocemos a alguien, ¿no? Lo hemos oído, ¿no? Sí. Y que significa una vida que te paga papá Estado, monótona, estable y totalmente, en fin, legítima y por supuesto, y digna y lo que sea, ¿no? Pero, claro, una persona que hace eso jamás se revelará frente a quien le da de comer.
1: No, evidentemente. Introduces el concepto de arquitectura poderosa. ¿Cómo influyen los espacios físicos, desde pirámides hasta rascacielos, en la psicología de la obediencia del ciudadano?
0: Sí, en este terreno encontré un libro que me iluminó mucho. El autor se llama Dejan Subjic, La arquitectura del poder se llamaba, ¿no? Y era como el subtítulo era algo así como que los ricos y poderosos, la forma en que dan forma a nuestro mundo, ¿no? Y él hablaba de cómo esto, digamos, se puede apreciar desde lo arquitectónico, ¿no? ¿Qué pasa? Que el egocéntrico de los políticos tiene una extensión en el ladrillo, por así decirlo, ¿no? Porque, claro, si tú quieres ocupar un lugar, estás ocupando un trono. Y ese trono se puede llamar Casa Blanca, Palacio de la Moneda, Congreso de los Diputados, o la Moncloa, o como se llame, la Bastilla, el Kremlin, ¿no? Es decir, tienes ese trono mayúsculo para imponer tu poder.

0: Por tanto, la arquitectura no es inofensiva, ¿no? Ni tampoco la escultórica. Hablo mucho de la ciudad prohibida de Pekín. Bueno, Pekín, esa ciudad que se llamaba Pekín, ahora parece ser que se llama Beijing,
1: sí,
0: en inglés.
1: Sí, exacto, sí, toda la vida diciendo Pekín y ahora es Beijing, sí, pero bueno. Sí.
0: Otra chorrada de lo anglosajón que la gente acata y se acabó. Es un sitio de dimensiones impresionantes, colosales, yo lo pude ver. Es una villa amurallada y que se construyó durante 15 años explotando a 1 millón de obreros, ¿no? Bajo los caprichos de un emperador, ¿no? De la dinastía Ming, ¿no? Bueno, el caso es que Sujik, este autor, se pregunta si existe un edificio totalitario o un edificio democrático. Imagínate lo poderoso que es lo arquitectónico, ¿no? Entonces habla de algo inevitable, como este arquitecto nazi, Albert Speer, que al final fue condenado en el Tribunal Militar de Nuremberg, y habla de cómo Speer diseñó la Cancillería alemana para intimidar a los extranjeros, ¿no? Y también para impresionar a los propios alemanes, ¿no? Entonces, claro, es un sitio de gran tamaño, que digamos, en él se cifra la mitología que representa ese lugar, ¿no? Y ahí entran las ínfulas megalomaníacas del dictador, ¿no? Porque el dictador quiere ocupar un lugar que esté en consonancia con toda su grandeza tan faraónica, ¿no?
1: En el libro trazas equivalencias entre democracia y dictadura en el contexto de la legislación racista de los Estados Unidos. ¿En qué punto una democracia empieza a comportarse como un sistema autoritario?
0: Bueno, tal vez eso siempre es algo que va en paralelo, ¿no? No olvidemos que en Estados Unidos no es este país que se presume de libertades y cuyos padres fundadores hicieron constitucional la búsqueda de la felicidad personal, o sea, una cosa tan abstracta como eso, ¿no? Pues esa misma gente tenía negros esclavizados y un montón de propiedades. Yo hablo de todos los presidentes de Estados Unidos que tenían esclavos, tenían plantaciones y obviamente incluso despreciaban a los negros que tenían después de violar a sus esclavas, ¿verdad? Y al final eché mano del humor en este capítulo porque hablo de ahí de un monologuista, se llama Jeffries, que se burla de que Estados Unidos presuma de que es el país más democrático, ¿no? Cuando puede estar muy lejos de serlo en comparación con otros. Y sobre todo hablo de una película que se llama El Dictador, del año 2012, que está protagonizada por este actor cómico inglés, Sacha Baron Cohen, que si alguien lo habrá visto, recordará que él interpreta a un dictador que podía ser perfectamente un tipo de estos de dueño de petróleo, ¿no? Y que tiene un programa de armas nucleares y todo eso, ¿no? El caso es que este tío va a Nueva York y da un discurso en las Naciones Unidas, Nueva York, ¿no? Y es fabuloso porque recomienda las bondades de tener una dictadura, ¿no? Entonces yo ahí reproduzco parte del discurso del personaje y es muy gracioso y muy verdadero porque de verdad que él sintetiza que a efectos de las clases dominantes no hay ninguna diferencia entre un país dictatorial y un país democrático, ¿no? Por el hecho de manipular el poder, tener a su antojo las instituciones y todo eso, ¿no? Y bueno, y entonces en el discurso este del dictador de la película, como en otro monólogo muy bueno, como os decía, de Jeffries, es un monologuista australiano, ¿no? Que hizo una gira por Estados Unidos y tal, y uh-huh. Se puede ver por ahí en la tele, ¿no? Hablan precisamente de la cuestión racial, ¿no? Del negro, del afroamericano, como se dice también, ¿no? Que en tantos sitios todavía parece que no sea un tipo de hombre o que no tenga alma, ¿no? Porque es una cosa que Aristóteles y Platón se lo tuvieron que plantear, ¿no? Si el esclavo podemos, digamos, considerarlo tal, ¿no? Así que al final la historia es un círculo que se va retroalimentando y que se repite sin cesar, parece ser.
1: Sí, la verdad es que un país como Estados Unidos que ha tenido un presidente de color o afroamericano, que es yo supongo que esto de afroamericano es para no ser racista, ¿no?
0: También yo ironizo sobre eso en el libro, porque lejos de, ¿sabes? De nuevo es excluyente o sintetizador, ¿no? Porque alguien debería de raza negra, porque alguien debería sentirse cómodo con algo que remite a África, ¿no? Es decir, tú lo estás llevando a un sitio lejano que quizá no tiene orígenes claros allí él mismo, y lo estás etiquetando, ¿no?
1: Exacto.
0: Y uno es blanco, es negro, o como se llamen las razas, ¿no? Pero decirlo así, claro, también hay que estar en este contexto, ¿no? Yo a lo mejor te diría algo diferente si viviera en Estados Unidos, si tuviera una sensibilidad diferente, ¿verdad? Pero realmente yo creo que ese tipo de eufemismos o de variaciones de una palabra obedecen más bien a la conciencia del que las pronuncia, ¿no? Porque tal vez él sí que tiene prejuicios, ¿no?
1: Exacto.
0: Y los demás, pues no los tenemos, no tenemos ninguna necesidad de usar otras palabras, porque no jamás vamos a tener una mente que ofenda a nadie, ¿no? Y al final, como decía Jorge Guillén, yo solo tengo un enemigo, ¿no? El que me simplifica. Y ese tipo de vocablos, yo creo que van a eso, a simplificarte y a colocarte en un estadio de cosas en que no necesariamente tienes que estar de acuerdo, ¿no? Pero es el mundo que nos ha tocado vivir y está hecho de palabras y de nomenclaturas, y yo humildemente intento, como mínimo en el libro, darles una vuelta para al menos llevarnos a pensar sobre todo esto, ¿no?
1: Ajá. Dedicas un espacio importante a Thoreau como resistente inigualable. En un mundo de vigilancia masiva, ¿sigue siendo viable la resistencia individual que él proponía?
0: Bueno, ojalá que sí. Thoreau, en su caso, pues se negó a pagar impuestos, por eso lo encarcelaron una célebre noche, que fue para, digamos, el Estado una gran derrota, ¿no? Porque encerraron a un hombre infinitamente libre por dentro, y digamos el que estaba encerrado era el otro, era el Estado, dice él en sus textos, ¿no? Él escribió de manera muy vehemente contra el poder, participó en actos en contra del racismo, de la esclavitud, es decir, es un escritor que actuó, ¿no? Pero bueno, yo, si tuviera que pedirle algo al ciudadano, a mí mismo, ¿no? Más bien, pues realmente demandaría una cierta actitud, ¿no? Simplemente, jamás de los jamases, yo defendería a un señor al que no conozco, salvo cuando aparece en televisión diciendo mentiras o incorporándose a cualquier moda ideológica. Y a la vez tampoco me quiero olvidar de que hay que tener cierto agradecimiento, ¿no? En el sentido de que mucha gente luchó por las libertades y derechos, ¿no? Que nos ha conducido a una mejora de los sistemas, ¿no? Y sea como sea, el democrático es el sistema mejor que podemos tener. Pero a la vez yo creo que esto no nos exime de tener una crítica severa, ¿no? Hacia las injerencias y desmanes de que en nombre de la democracia los políticos cometen, ¿no? Entonces, claro, en el caso de Thoreau, él criticaba a los que votaban en las elecciones, porque él hablaba de cómo tú, que votas, quieres que otros remienden el mal, ¿no? Para dejar de lamentarte. Y él decía que la democracia es como un juego, es como un backgammon, decía él, unas damas. Es porque es una especie de apuesta a ver qué pasa, a ver qué sale, ¿no? Uh-huh. Entonces, claro, en su caso era muy muy tremendo. Estamos hablando de un entorno de esclavitud, racismo, guerra contra México, exterminio de indios, ¿no? Y él lo tenía muy claro. Y creo que sus palabras nos sirven para hoy. Él hablaba de cómo el buen gobierno, o su efecto, ¿no? Su función sería la que las vidas sea más valiosa con ese gobierno, ¿no? Y el mal gobierno es el que hace que la vida sea menos valiosa. Eso lo apunta en su diario, ¿no?
1: Uh-huh.
0: Entonces, bueno, dejo esta frase ahí para que cualquiera pueda pensar si al lotear el horizonte puede encontrar políticos que de verdad hagan valiosa nuestra vida o sea lo contrario.
1: Comparar la resistencia pasiva de Tolstoy y Gandhi, ¿cómo crees que estos modelos de no violencia tienen alguna oportunidad frente a los poderes tecnológicos actuales?
0: Bueno, siguiendo un poco con Thoreau, porque Thoreau es muy inspirador para Tolstoy y para Gandhi, ¿no? Tolstoy tenía una mirada hacia estos autores, Whitman, Emerson, Thoreau, un poco anteriores a él, ¿no? Tolstoy muere en 1910. Para Gandhi fue absolutamente fundamental los textos de Thoreau, ¿no? El que después cobró fortuna desde el punto de vista del nombre como de desobediencia civil. En fin, que son autoridades de Tolstoy, pues Gandhi, más reciente político este, claro, que proceden de este sistema de pensamiento, ¿no? Como el de Thoreau, que tiene esta conferencia que llamado Resistencia al Gobierno Civil, que esto se va a incorporar en un libro de viajes a Canadá, que pone el acento en algo muy importante que creo que deberíamos ahora tener siempre claro, ¿no? La institución de poder no está acostumbrada a lidiar con cualquier ciudadano díscolo, ¿no? Con lo cual, al final, creo que nosotros como ciudadanos tenemos que limitarnos casi a ser un resistidor, pero impotente en el mejor de los casos, ¿no? Porque al final la sociedad nos fagocita. ¿Por qué digo esto? Porque si te muestras como apolítico, ¿no? Por ejemplo, yo, te van a politizar, ¿no? Sí. Porque al final van a pensar que eres de cierta ideología, aunque no profeses ninguna y todas tienen el mismo asco, ¿no? No olvidemos que estamos en este clima tan estúpido de que la gente usa la palabra fascista para, en nombre de la democracia, sí, despreciar a un partido político a que han votado libremente sus conciudadanos, ¿no? Cosa verdaderamente infumable, ¿no? Sí. Y además que representa para mí, a mí siempre me representa una falta de respeto tan inmensa, ese uso de esta palabra maldita, porque es una palabra que nace del fascismo de Mussolini y realmente hubo millones y millones de personas que pagaron con su vida el fascismo, ¿no? Sí. Y usarla de manera tan banal a mí siempre me deja boquiabierto, ¿no? Y lo usan tantísimas veces estos políticos nuestros tan, tan inútiles, ¿no? Así que yo creo que nuestra resistencia final creo que ha de ser muy personal. Creo que tenemos que negarnos a aceptar las modas anglosajonas o de otros países, ¿no? Y dejar de imitar eslóganes que los políticos fabrican por nosotros, ¿no? Es decir, nosotros no necesitamos que los políticos verbalicen lo que pensamos, ¿no? Nosotros debemos tener nuestras propias ideas, ¿no? Y sobre todo propender a una sociedad en la que nos ayudemos entre todos. Y los políticos están aquí para enfrentarnos a los unos a los otros, ¿no? Más si cabe ahora con esta tecnología que nos maniata y nos vigila por doquier.
1: Sí, exacto, sí, las 24 horas del día. Afirmas que los dictadores fueron niños. Si analizas el poder narcisista psicopatológico, ¿existe un rasgo común en la infancia de figuras como Hitler o Saddam Hussein que explique su necesidad de dominio absoluto?
0: Sin duda, hablo en el libro de dictaduras de partido único, ¿no? De sistemas totalitarios, antidemocráticos, como el comunismo, en el que reparo mucho en su versión china, soviética y tal, ¿no? Pensemos que el comunismo, desde el punto de vista institucional, oficial, aún perdura en Cuba, Laos, Corea del Norte, Vietnam, China, ¿no? Claro, estos países y muchísimos otros, y en esta época y en todas, pues son gobernados por gentes de un narcisismo enfermizo, más en estos dictadores que tú acabas de decir y muchos otros, ¿no? Que son este tipo de ególatra que cree que la tierra y sus gentes son de su propiedad, ¿no? Por lo tanto, que pueden regir sus destinos a su antojo, ¿no? Es como si un niño jugara con un campo de batalla, ¿no? El que puede coger las piezas o los personajes estáticos y, bueno, aplastarlos, ¿no? Con una especie de complejo de superioridad, ¿no? Y es un punto que estudió muy bien una autora llamada Véronique Chalmette en un libro cuyo título es explícito, La infancia de los dictadores, ¿no? Yo hablo de este libro, precisamente a propósito de lo que tú me indicabas, ¿no? En que habla de muchos, Pol Pot, Hussein, Gaddafi, Hitler, por supuesto, Franco y tal, y habla de cómo esas personas de niños tuvieron fisuras, ella llama psicológicas, ¿no? Que les hicieron ser incapaces de entablar relaciones humanas normales, ¿no? Entonces habla de, bueno, para mí, varios ejemplos muy interesantes. Yo me quedaría, para abreviar, con el de Stalin, que tuvo una infancia terrible, ¿no? Con un padre maltratador y tal, ¿no? Por ejemplo, le dábamos tantas palizas que estuvo a punto de morir o porque orinaba sangre, ¿no? Uh-huh. Y ese maltrato tremebundo que recibió Stalin después lo va a reproducir con un gobierno sanguinario, con unas purgas incluso a sus propios colegas de partido matando a diestro y siniestro, diciendo, inventándose que la gente era enemiga del pueblo y demás eufemismos de ese corte comunista tan trasnochado, tan terrible, con apertura en Cuba, ¿no? Y él mismo destruye a su propia familia, ¿no? Su primera mujer se suicida, su hija huye de él, de hecho él mata a un pretendiente de su propia hija. En fin, son personas que tuvieron una infancia dura y que después intentan reproducirla de adultos, ¿no? Yo invito a las personas que quieran profundizar en esto que vayan a este libro, La infancia de los dictadores.
1: Hablas de la fascinación sadomasoquista ante el poderoso. ¿Por qué el ser humano siente, en ocasiones o casi siempre, un impulso de sumisión hacia líderes claramente que claramente les perjudican?
0: Claro, cuando yo me planteé esto de hablar del poder y cómo se ejerce y cómo lo recibimos, ¿no? Cómo se impone, no podía dejar de pensar que hay una especie como de aceptación muchas veces, ¿no? Y se me ocurrió compararlo con las relaciones sadomasoquistas, ¿no? De sumisión, de obediencia y de dominio absoluto, ¿no? Es decir, no deja de ser alguien que ordena a otro, el otro obedece, ¿no? Y uno dispone del cuerpo del otro, ¿no? Es lo que cuento en el libro. Y entonces el poder político y el sadomasoquismo pues comparten esta especie de control del otro, del deseo, de la humillación, de la obediencia, ¿no? O sea, eran conceptos que creo que eran muy concomitantes, ¿no? Entonces, siempre en esta relación hay alguien que quiere establecerse como dueño y señor, y el otro que quiere ser dominado. Y hay un poco de eso, ¿no? Y muchas veces la masa de la población no se revela, sino que a veces muchas veces se entrega, se arrodilla. O sea, todavía por doquier hay gente que se arrodilla frente a los poderosos, ¿no? Porque tiene una fe, pese a que sean semidictadores, ¿no? No voy a poner ejemplos de Hispanoamérica, por ejemplo, ¿no? Porque además puede suponerles eso una especie de alivio. No tienen que decidir nada. Ellos están gobernados y lo que diga esa persona superior va a misa, ¿no? Entonces, yo hablo ahí de cómo el ciudadano, por ejemplo, bajo una dictadura, puede incluso sentir seguridad, ¿no? Es una especie de forma perversa de tener como si el terror ordenado fuera más tolerable que vivir en el caos, ¿no? Explico ahí, ¿no? Con lo cual el Estado domina, castiga, reprime, pero da una estructura a la vida de alguien, ¿no? Entonces, bueno, hablo ahí de ese deseo recíproco entre uno y otro, ¿no? El amo necesita del sumiso y también el amo, el dictador, necesita que la masa lo tema, ¿no? También, ¿no? Bueno, es un juego ahí que establecí entre el pueblo este sumiso que paradójicamente pues desea ser dominado. Y es una idea que no es nada peregrina ni ocurrente, porque también hago eco de una serie de encuestas que se hicieron hace relativamente poco, a jóvenes sobre todo, y muchos jóvenes decían que preferían una dictadura en el sentido de creer en un líder, ¿no? Así poderoso, que les diga lo que tienen que hacer, para ellos, supongo yo, vivir en la ociosidad, en el sentido de no preocuparse por las cosas, ¿no? Que obedecer a alguien y ya está, ¿no? Y claro, el porcentaje era muy, muy elevado y realmente sonaba muy inquietante.
1: ¿Cómo se utiliza el miedo al apocalipsis para mantener el orden social?
0: Lo del apocalipsis es bien interesante. De hecho, el concepto de apocalipsis es muy antiguo, ¿no? Parece ser que nos encantan todo tipo de desastres y destrucciones. Vemos un sinfín de novelas, de películas, ¿no? Como si hubiera una necesidad, una morbosa, ¿no? De que nos destruyan, ¿no? El género apocalíptico nace en el siglo II antes de Cristo, ¿no? Como expresión literaria de la cultura hebrea cristiana, ¿no? Tiene una intención alegórica, simbólica, ¿no? Para recrear el sufrimiento del pueblo judío, de los cristianos y tal, ¿no? Entonces, las amenazas en forma de, por ejemplo, de epidemias eran un aviso simbólico, ¿no? Entonces, claro, en ese sentido vivimos rodeados de avisos catastróficos, ¿no? Ahora, uno de los últimos es el cambio climático, aunque si algo cambia es el clima, ¿no? Segundo a segundo. Pero, y entonces yo voy allí, hago también mucho esto, ¿no? Uso un asunto que es problemático, pero también encuentro la manera de cómo el mercado editorial ha convertido eso en un producto de consumo, ¿no? Y cómo eso tiene un mercantilismo. Entonces hablo de que esto del cambio climático tiene un acomodo editorial tremendo, ¿no? Alguno de tinte esperanzador, pero la mayoría pesimistas, que nos culpabilizan continuamente, ¿no?
1: Sí.
0: En el sentido de tú eres el culpable de la plaga que vendrá, de la migración, de la guerra, no sé qué, ¿no?
1: Cierto.
0: Entonces, bueno, son elementos que, como se han nutrido de se han nutrido de ciencia ficción de ellos para asustarnos, ¿no? Pues nos mantienen asustados y todo eso, ¿no? El apocalipsis es eso, es decirnos, va a haber una guerra nuclear, ¿no? Y tú tienes la culpa, ¿no? Esto también lo explica muy bien Annie Jacobsen en un libro llamado Guerra Nuclear, un escenario en que ella habla de cómo podría ser que se impusiera una guerra nuclear, ¿no? Incluso en cómo en su día se preparó por parte de Estados Unidos un lanzamiento que no se hizo a Rusia, pero ellos calculaban que podían con 200 bombas nucleares matar, o sea, destruir todo el país, ¿no? Así que vivimos en esta esfera de la alerta y de la culpabilidad propia.
1: ¿Ha sustituido el fanatismo secular o espiritual laico a la religión tradicional como forma de control de masas?
0: Esto también lo empleo mucho porque, claro, el poder, ¿dónde está, no? Antes el poderoso, la voz del poderoso, ¿no?
1: Uh-huh.
0: Era el cura, ¿no? Era el líder al que todo el mundo debía obedecer, ¿no? Ahora muchas veces ese líder ha sido sustituido por el científico que escribe libros de lo que se llama autoayuda, que es un término también que critico mucho en el libro, ¿no? Uh-huh. O también este coach psicológico, sí, que nos dice cómo tenemos que vivir, porque nosotros obviamente no lo sabemos, ¿no? Entonces estamos en esta sociedad ya no religiosa, ¿no? Sino psiquiátrica, de gente perdida que no sabe para qué vive, necesita que se lo digan, ¿no? Aunque es tan sencillo como has de vivir para cuidar de los demás, ¿no? Siendo la mejor versión de ti mismo, yo diría, ¿no? Entonces, este tipo de gurús, de presidentes, de gobierno, de dictadores, de amos empresariales, pues, de curas, que querían controlar, colonizar nuestras mentes, pues han sido sustituidos por el súbdito, por coaches, que los cuales somos sus súbditos, ¿no? Y que aparecen en YouTube o con cualquier otra plataforma, ¿no? Siempre estamos ávidos de que algo nos comunique lo que tenemos que hacer o creer, ¿no? Siempre estamos mirando a la chimenea del Vaticano para ver si sale la fumata blanca, ¿no? O recurrir a todo tipo de filósofos porque parece ser que en ellos está la verdad, ¿no? Entonces, critico mucho en ese sentido a Karl Marx, que también es un autor fetiche como Dim, que sirve para todo, que en realidad era un holgazán de tomo y lomo, que mientras parecía muy preocupado por los trabajadores humildes, pues vivió gastando el dinero de sus padres en alcohol, en sus juergas, contrajo deudas, se aprovechó de su suegra que era millonaria y le puso a sus hijas en colegios elitistas, ¿no? Así que a lo que voy es que todo este tipo de personajes, incluso los que parecen bien intencionados, realmente esconden muchas veces una carga muy hipócrita, ¿no? Muy falsa, ¿no? Son filósofos, o como se llamen ahora, que teorizan muy ampulosamente, pero muy cómodamente en sus sillones, ¿no? Sin, digamos, ahondar en las realidades complejas, ¿no? Y palpables de la vida, ¿no? Y todo lo reducen, pues, a una palabrería muy altisonante que no soluciona nada.
1: ¿Estamos entrando en una era donde la obediencia se garantiza mediante algoritmos invisibles?
0: Yo iría en ese sentido, todo es un ciberalgo, ¿no?
1: Sí.
0: Hasta el punto de que al final del libro hablo del cibergulag ruso, por ejemplo, ¿no? Por cuanto lo que antes era materia, matar a gente en el gulag o vigilarla, ahora es cibernéticamente posible a distancia, ¿no? Y todo se reduce a esta pamplina del algoritmo que regenta. Entonces hablo ahí de algunos libros que me han ayudado a mí a entender o a ver cómo otros ven esto, ¿no? Entonces había un libro de Eli Pariser que llamado El filtro burbuja, que hablaba de cómo la web decide lo que leemos y lo que pensamos, le decía, ¿no? A modo de subtítulo. Y ahí exponía lo que ya es una cosa, claro, del día a día, ¿no? Este gran hermano orwelliano que nos acecha con discreción, ¿no? Y presenta algo muy interesante, ¿no? Cómo Internet y todo eso iba a democratizar el mundo, ¿no? Todo el mundo tendríamos capacidad para conocer todo, tendríamos una información fiable, porque nos dotaría de un poder a cada uno de nosotros, ¿no? Pero claro, se empezó a instaurar lo de la búsqueda personalizada para todos y no sé qué, los datos masivos, los algoritmos que nos dicen lo que nos resulta más adecuado, con lo cual todo es una información muy sesgada y que al final, en vez de ser personas que busquen conocimiento, buscamos productos para consumir, ¿no? Y al final acabamos siendo empleados sin salario de Google, de Apple, de Microsoft, ¿no? Que son los que deciden qué mostrarte, qué ocultarte, ¿no? Y eso pasa con Amazon, con Netflix, ¿no? Sí, sí. Entonces, bueno, yo me hacía eco ahí de cómo estamos en estas, a partir también de otro libro llamado Contra el Rebaño Digital, de Yaron Lanier, que avisa sobre estos usos perniciosos o estos efectos perniciosos que tiene el uso de la tecnología o la realidad virtual, ¿no? Entonces, ¿por qué? Porque al final... y esto, bueno, vuelvo a decirlo, damos prioridad muchas veces al ordenador antes que a la gente, ¿no? Cosa que es quizás lo más característica de nuestro futuro o de nuestro presente ahora mismo.
1: Sobrevivir en Marte y un futuro musulmán. ¿Hacia dónde crees que se desplaza el eje del poder mundial en el próximo siglo?
0: Sí, yo ahí hablo de esta, bueno, ahora con esto de la Artemis, ¿no? Está muy de actualidad esto de ir a por otros mundos, ¿no? Sí. Y hablo también de con el trasfondo de Michel Houellebecq, de cómo ha interpretado el mundo musulmán y cómo se ha impuesto, ¿no? En Francia. Y a mí me resulta imposible, por supuesto, porque yo no soy politólogo ni historiador, decir hacia dónde van a ir las cosas, ¿no? Pero supongo que el eje del poder mundial se va a establecer a partir de quien rija comercialmente el planeta, ¿no? En este caso China, por ejemplo, ¿no? Que al final es el que manda desde el punto de vista comercial, con un sistema comunista, es decir, autoritario, represivo, sin libertad de expresión, pero con un sistema absolutamente capitalista, ¿no? Los Estados Unidos como imperios de continuo depredador, ¿cuánto tiempo le quedará, no? Siempre se habla de esto, ¿no? Pero bueno, ellos van a mantenerse tantísimo tiempo más seguro, ¿no? ¿Desaparecerán los gobiernos comunistas? Yo me pregunto, ¿no? Pero bueno, al final, ¿quién va a tener poder fidedigno y verdadero? ¿Las multinacionales que se imponen frente a los estados, ¿no? Como quiera, incluso de esta manera globalizada, económica, financiera, esto estará bien si realmente este tipo de diplomacia económica pese a la desigualdad que genere, impida que aparezcan guerras, ¿no? Entonces nos podemos ya dar con canto a los dientes y al final mantenemos una paz, aunque sea a partir de esta imposición del comercio y la vida regida por el consumismo, ¿no? Lo único que yo creo que podemos hacer, como estamos fuera de cualquier tipo de control al respecto, es lo que decía David Mamet en otro libro del que hablo, que se llama Himno de Retirada, que denuncia cómo la cultura woke se está empobreciendo, ¿no?, nuestra mirada del mundo, y el neopuritanismo también, ¿no?, sobre todo en Estados Unidos, ¿no? Y habla de periodismos que tanto se ha prostituido, de las ideologías que solamente buscan enfrentamiento. Al final, ese poder universal tenemos que contrastarlo nosotros con nuestro poder individual, ¿no? Y es el de pensar por nosotros mismos, en definitiva.
1: Uh-huh. Al final, el libro parece ser una invitación a vivir con principios. ¿Es la integridad personal la única forma real de mandar sobre la propia vida en el mundo diseñado para que obedezcamos?
0: Bueno, yo diría que no os queda gran cosa más, ¿no? Hay un poder, como decíamos al comienzo, ¿no?, con esa escena de Esta casa es una ruina, en que Tom Hanks tiene una feliz ocurrencia al evocar un detalle de tinte sentimental, ¿no?, afectivo, cosa que descoloca a las ínfulas de poder de ese niño malcriado, ¿no?, que quería imponer su decisión hacia ese personaje. En fin, no nos queda otra que tener un poder que va más allá del material, ¿no?, que es, o el bélico, que es el que quizá nos puede, digamos, inspirar esos autores a los que yo me he dedicado tanto a estudiar, ¿no?, como Emerson o Thoreau, que tienen que ver con lo trascendente, con, bueno, tal vez con lo místico, con lo filosófico natural, es decir, tener la naturaleza como el gran patrón el gran dios, ¿no? Podemos decir, para, en el sentido de no de mirarlo hacia arriba, sino de enfrentarnos a nuestra divinidad personal, ¿no? Emerson decía en su ensayo Confianza en uno mismo, que es uno de los textos que yo creo que más se pueden recomendar leer a la gente, es un texto del año 1841, ya ha pasado, van a pasar ya casi 200 años, ¿no? Que hablaba de cómo nada puede traer paz salvo lo que tú tengas que traerte a ti mismo, ¿no? Y hablaba de cómo la paz viene del triunfo de los principios, es decir, si tú vives una vida regida por unos principios sólidos, con unos valores bien asentados, firmes, de bondad, de seguridad, de confianza, de, en fin, de buen criterio hacia las cosas, ¿no? De respeto hacia la naturaleza, etcétera, etcétera, te vas a ir aproximando al oficio de vivir, que es el que dice Thoreau, a que deberíamos estar metidos nosotros cada día, como si fuera un trabajo. Uh-huh. Digamos que presentarnos cada día, ¿no? Y eso es una opción nuestra personal, voluntariosa, que al final nos tiene que llevar a leer más nuestra propia narrativa y cómo nos vemos y cómo nos entendemos, más que ir al mercado editorial, por ejemplo, en este caso, y buscar ese tipo de libros que pretenden ayudarte, pero solamente quieren que vayas por la caja registradora, ¿no? Y tener también esta actitud también muy emersoniana de cómo la vida es moral, no es una moral, ¿no? Eso es un espíritu interior. Todas las cosas son morales, todo tiene una trascendencia que tiene que ver con cómo interpretamos la vida, ¿no? Y que tiene que ser, está regida por el respeto hacia uno mismo y respeto hacia los demás, ¿no? Y sobre todo vivir como diría Thoreau, vivir en el presente, lanzándonos en cada ola que nos presenta el presente, ¿no? Buscando esa eternidad, ese buscar, ese encontrar el sentido de la vida en cada instante, ¿no? Sin vanagloriarse de eso, pero hacerlo con amor y con conciencia, ¿no? Para precisamente alejarnos de lo que nos mata la vida, hacer caso a los políticos, consumir de manera compulsiva o idolatrar a este otro nuevo dios que se llama dinero.
1: Pues Tony, ha sido un verdadero placer, y recomendar Mandar y Obedecer, una historia de poder desde la resistencia, el lenguaje, el ego y la fe, de la editorial La Esfera de los Libros. Un verdadero placer y muchísimas gracias por tu tiempo.
0: Muchas gracias a ti, César.

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0: Buenos días, buenas tardes o buenas noches, según cuando oigan ustedes este programa para Informa Radio. Soy Ernesto Ladrón de Guevara, el director de mi sección dentro de Informa Radio, que es Reflexiones. Y sobre las reflexiones vamos a conversar hoy con Rafael Palacios, que le tenemos aquí. Es un conocido youtuber. No me gusta. Hay que retirar de la hispanidad cualquier anglicismo porque ya está bien de la ocupación. No, yo le llamaría comunicador, que es más correcto desde el punto de vista de idiosincrasia hispánica, porque tenemos una lengua que abarca a 600 millones de habitantes y no es para incorporar anglicismo, ni galicismo, ni leche sin vinagre, porque para eso tenemos nuestra lengua, que es muy rica, muy variada y con una variedad de conceptos enorme. Y de conceptos vamos a hablar hoy. Rafa Pal hace poco hizo un vídeo de los muchos que hace, hablando del incremento, de la ascensión del catolicismo en el mundo, cómo el catolicismo va ganando aceleradamente espacio dentro del mundo, aunque por otra parte desde la Revolución Francesa sufrió un acto bélico, diría yo, contra las convicciones religiosas católicas. De la mano de la masonería, del judaísmo, que ambos están interrelacionados. Pero de eso vamos a hablar ahora. Yo me voy a callar y le dejo al maestro Rafa Pal que nos diga lo que él ha investigado y sabe de estas cuestiones. Bueno, para empezar, judaísmo y masonería es la consecuencia el uno del otro. Es decir, dicho de otra manera, la masonería es el resultado del judaísmo.
1: Pues sin lugar a dudas. La prueba es que cuando uno investiga, bueno, primero todos saludos a todos los que nos estáis viendo, cuando uno investiga los rituales de la masonería, y hay libros de exmasones que hablan de ello, como por ejemplo el de Serge Gallardo, que es un masón medio francés, medio español, pues salen a relucir que en los rituales está lleno de símbolos cabalísticos, de conceptos de la cábala y finalmente que proceden del judaísmo. Así que la masonería es cabalista, sin lugar a dudas, y dentro de una investigación más profunda tenemos la logia Bina y Brit, que es una logia solo para judíos, que supuestamente, y eso pues evidentemente llevará a más discusiones, está por encima de todas las logias masónicas, es, digamos, la logia de las logias. Y bueno, pues has mencionado la Revolución Francesa, y lo cierto es que fue capitaneada por masones. Hoy en día ya no hay ningún historiador serio, objetivo, que lo niegue, entre otras cosas porque los propios masones lo reconocen, que la principal consecuencia de la Revolución Francesa fue la emancipación de los judíos. Y emancipar es una palabra que suena muy bonita, en el sentido de conseguir la libertad o, digamos, la representatividad, los plenos derechos en una sociedad democrática, pero básicamente mucha gente desconoce que hasta la Revolución Francesa los judíos, en tanto en cuanto la sociedad era cristiana, las sociedades europeas me refiero, aquellos que no profesaban la misma religión, la religión, digamos, de la comunidad, no tenían derecho a ostentar cargos públicos. Bien es cierto que seguían influyendo de otra manera a través de la banca y como asesores, pero directamente no tenían el derecho al voto, por ejemplo. Y la principal consecuencia de la Revolución Francesa, como digo, fue la emancipación de los judíos y de esa manera la posibilidad de ser elegidos como representantes en el Parlamento. Y eso es algo que mucha gente desconoce.
0: Sí. Yo, por ejemplo, tengo aquí un libro delante de mis ojos, en la pantalla, de Federico Rivanera Carles, el judaísmo y la masonería, una relación inexistente. Y bueno, pues Bueno, habla de que en el plan está, en el plan de ambas relaciones está la destrucción de de los estados nacionales y un gobierno mundial. Y habla también de que se iniciará una nueva era en que todos los pueblos servirán a Dios, evidentemente desde la perspectiva judaica. Es decir, de alguna forma ellos invadirán otras religiones y otros espacios políticos para hacer un panteísmo global, que eso es coincidente con la masonería en su versión del panteísmo, ¿verdad? Y bueno, habla de muchas más cosas. Goldman propone la destrucción de los estados nacionales y un gobierno mundial, como acabo de decir. La conclusión, dice, es clara. El cúmulo de documentación reunida prueba de modo indubitable que la masonería tiene ritos judíos, simbología judía, concepciones judías, exalta el judaísmo, al pueblo judío y a sus patriarcas, y ha sido fundada por judíos, controlada por judíos, propagada por judíos y su finalidad es la del judaísmo, el gobierno universal. Bueno, este libro parece interesante y coincide con lo que tú comentas, ¿verdad? Esta globalización, bueno, sí, digo bien, esta globalización, que es distinto que el globalismo. El globalismo es un espíritu respetuoso con los estados nacionales, con las naciones. Y la globalización es otra cosa. Perdón, el globalismo es otra cosa. El globalismo es un plan para destruir todas las naciones y sobre todo el catolicismo, que es la que hizo un ecumenismo mundial. ¿En qué podemos basar para estas afirmaciones? ¿Lo vemos delante de nuestros ojos hoy?
1: Bueno, ahora mismo estamos viendo un gran cambio religioso, sobre todo que viene de las nuevas generaciones. Las nuevas generaciones que han sido, han visto cómo ese plan laicista ha destruido la familia. Bueno, pues forma parte de esas estructuras que la masonería deseaba destruir por considerarlas antiguas. Bueno, pues ese odio a la tradición que ha tenido. Y digamos que la primera generación, o una de las primeras, que ha sufrido las consecuencias de ello en sus propias carnes, ese enfrentamiento entre la madre y el padre, muchísimos, muchísimos separados, divorciados y con problemas, pues algunos no los han visto en años y tal, bueno, lo sabemos perfectamente todo lo que ha sucedido particularmente en España, pues esa generación, digamos, de menos de 25 años, están volviendo a la religión. Y entonces se está detectando, y lo hemos visto en esta última Semana Santa, particularmente, en donde se han llenado las procesiones en toda España. Eso es algo que, por internet por lo menos, se ha compartido, que ha habido o está habiendo un resurgir religioso, seguramente porque la gente se está dando cuenta. Bueno, de los signos bíblicos apocalípticos que estamos viviendo, en el sentido de, bueno, pues todas estas barbaridades de gente que ha renunciado a la paternidad, que compra a los niños, véase familias gays, véase gente, hombres que dicen que se sienten mujeres, toda esta locura de los cambios de género simplemente porque un día se levantan así, o hombres que dicen ser mujeres en la cárcel para poder violar a las mujeres. O sea, toda esta locura que se ha intentado normalizar desde la prensa, el mundo occidental, particularmente criminalizando a todo aquel que dijera las cosas de sentido común, porque todo eso no hubiera sido posible si no hubiera habido unos fiscales del odio que reprimen al que dice la verdad, básicamente. Entonces, bueno, pues la característica de la juventud es que todavía no has sido mal educado. Quiere decir que traes, digamos, una noción de la verdad de serie, porque la traes, porque a pesar de que haya niños que mientan, pero digamos que uno se ha ido mal metiendo o mal acostumbrando o mal educando en esta sociedad de las relaciones públicas en las que hay que mentir constantemente. Entonces, ¿qué pasa? Que estos chavales que no han sido todavía moldeados, pues se están rebelando, están votando a partidos patriotas en toda Europa y por ahí está habiendo un resurgir del cristianismo. Esto se ha detectado en el Reino Unido, se ha detectado en Estados Unidos, aunque hay gente que lo niega, y después, caso aparte, sería lo que está pasando en el Islam. En el Islam, actualmente, según las informaciones que yo manejo, están abandonando las mezquitas, pero mayoritariamente. Particularmente en Irán, el país en guerra ahora mismo, uno de los detonantes del levantamiento, recordémoslo, que hubo el pasado mes de enero, antes de la intervención de Estados Unidos e Israel, vino a cuenta de que la gente ya no cree en ese Islam chiita, en esa dictadura de los ayatolás, y por lo que se cuenta, el 60% de las mezquitas en Irán están prácticamente abandonadas. La gente no va a las mezquitas. Esto también lo estoy escuchando de otros países del Islam. Y factores a tener en cuenta, por una parte, Internet, YouTube, en donde pues muchísimos musulmanes, que realmente no, ni siquiera les han enseñado a cuestionar lo que leen, se están enterando de otras visiones acerca, perdón, de la vida de Mahoma, bueno, pues que no encajan con la de un ser espiritual y mucho menos elevado. Y bueno, está habiendo todo un movimiento de exmusulmanes que están exponiendo las causas por las que, siempre escondiendo la cara, por cierto, por las cuales están apostatando del Islam. Y luego, finalmente, hay otro motivo más sobrenatural que se está contando en las redes, digamos, de filtraciones de los sombreros blancos, estos militares que son los que sostienen a Trump, donde se está diciendo que muchos musulmanes están teniendo visiones divinas, básicamente en sueños o audiciones, o sea, están oyendo voces de Jesucristo. Bueno, son milagros que han sucedido a lo largo de la historia, que han sido contados y ahora, por lo visto, están sucediendo en mucho mayor número, particularmente en el Islam, y eso está haciendo que muchos musulmanes abandonen su religión. No me gustaría terminar esta respuesta sin aclarar o añadir el factor económico. Hay que tener en cuenta que en los últimos 40 años, desde los 70, ha habido una expansión brutal del Islam por África, por Asia y por Europa, sobre todo, también en Estados Unidos. También eso ha llegado a través de la inmigración y no se puede desdeñar la influencia que ha tenido el petróleo. O sea, el dinero del petróleo, las grandísimas fortunas que han conseguido las monarquías del Golfo Pérsico, que han sido quienes han financiado las mezquitas en Europa, por supuesto, y también en África y en Asia, donde hemos visto un incremento del número de musulmanes, por ejemplo, en el Líbano, país que era mayoritariamente cristiano en los años 60-70, que, bueno, gracias a la gran natalidad de los musulmanes, también hay que decirlo, pues ahora son mayoría. Y como en eso podemos hablar de el Sahel, en África, los países limítrofes con el Sáhara, tipo Nigeria o Senegal, y bueno, pues toda esa batalla que está sucediendo también en el centro de África, con masacres de cristianos, a los cuales ya Donald Trump ha prometido ayuda y, de hecho, bueno, ha habido ya bombardeos. O sea, un factor muy importante es el decidido apoyo del presidente Trump a los cristianos perseguidos en todo el mundo. Me he olvidado también de Filipinas, factor muy importante. Filipinas, evidentemente, era católica y a día de hoy yo creo que los musulmanes ya son mayoría. Y bueno, como en todos los lugares donde se introduce el Islam, acaba habiendo masacres y acaba habiendo, pues, bueno, como siempre hacen, o te conviertes o te corto la cabeza. Y bueno, todo esto gracias a Internet, sobre todo gracias a Twitter X, se está conociendo y se está dando la vuelta un poco al victimismo musulmán, que recordémoslo, nace de sus propias agresiones. Aun cuando un servidor, por ejemplo, yo sé que Al-Qaeda, ISIS, el Estado Islámico, han estado dirigidos en secreto por los servicios secretos israelíes, pero no hay que olvidar que muchísimos musulmanes se han unido a todos estos grupos terroristas que han cometido salvajadas. Desde el mundo cristiano hemos evitado generalizar para evitar esa guerra de religiones, pero tampoco podemos desdeñar o silenciar que hay una parte del Islam que es así de violenta. Y aún así se ha creado una palabreja que es la islamofobia. O sea, cuando realmente el Islam, hablando, digamos, con las noticias oficiales, ha estado atacando a los cristianos, se ha colocado a los musulmanes como víctimas, cuando realmente las víctimas son los cristianos. O sea, se le ha dado la vuelta a la realidad, aprovechándonos de nuestro candor, de nuestra compasión. Y bueno, pues ahora, gracias a los partidos patriotas y a Trump en Estados Unidos, a partidos patriotas me refiero en Europa, pues esta situación, que es un auténtico abuso, porque podríamos hablar de lo que está sucediendo en Inglaterra con las bandas de pakistaníes violadoras de niñas inglesas, y bueno, pues esto ha sido silenciado desde hace 30 años. Tengo un libro por aquí, bueno, luego lo podría enseñar, que habla de no solo de estos 30 y tantos años de violaciones sistemáticas por parte de pakistaníes de niñas inglesas, sino de cómo se ha silenciado. Se ha silenciado por la prensa, se ha silenciado por el Parlamento Británico, se ha silenciado por la judicatura. Entonces, resumiendo, cuando la gente, incluso los ateos o agnósticos, se dan cuenta de que sí, que ha habido una conspiración para islamizar Occidente y criminalizar el cristianismo, pues mucha gente está dando la vuelta a sus creencias y reconociendo a Cristo.
0: Pero hay algo que parece ser que en el imaginario colectivo no encaja, ¿no? En el cual, a lo mejor yo me incluyo también, igual, por evidentemente hay un error de percepción, probablemente. Porque da la impresión de que judaísmo e islamismo están enfrentados. Porque ahí está el ataque de Trump a Irán, ¿no? O sea, hay y luego Israel intentando ocupar todo ese espacio islámico de Palestina, etcétera, etcétera. Entonces, esa conspiración, ¿cómo casa con esta imagen que yo estoy describiendo ahora?
1: Bueno, buen punto. Has traído a colación algo que mucha gente se está preguntando. Vamos a ver, ¿para qué le sirve el Islam y particularmente Irán a Israel? Es la gran pregunta. Bueno, a Israel, el hecho de que hay un malo oficial, es decir, los iraníes, que no olvidemos, financian a las milicias Hezbollah, tanto en Líbano como en Palestina, y a los hutis en Yemen, les sirve para generar una tensión en Oriente Medio, de manera que siempre hay una guerra, y de esa manera manipular el precio del petróleo. O sea, no se puede olvidar uno de que el precio del petróleo es lo que dictamina o finalmente controla el precio de la vida desde el año 73. Si desaparece el régimen de los ayatolás, si no hay un malo oficial, digamos, la estabilidad vuelve a Oriente Medio, y lo hemos visto con lo que está pasando en el Estrecho de Hormuz, de manera que, bueno, pues el precio del petróleo mantendría un nivel estable. Así pues, la contestación, la respuesta a lo que estás preguntando es que en realidad, si te fijas, Israel ha estado amagando con atacar Irán durante mucho tiempo, pero finalmente no lo hacía.

0: la existencia de Irán, que tiene que ver con el tráfico de seres pequeños que vienen de todo Asia y que es una cosa que, bueno, en los últimos meses yo he aprendido, desconocía que eso viene de la antigüedad, que hay, bueno, igual que había habido harenes, los, digamos, los lugares donde convivían todas las concubinas de los sultanes, también tenían efebos igual que en Grecia. Bueno, ya el origen de todo esto se pierde en la noche de los tiempos, algunos dicen que viene de Alejandro Magno, en fin, no me voy a meter ahí, pero lo que sí he visto es que hay una cosa que la gente lo puede buscar, se llaman los dancing boys, es decir, los chavales danzantes, que es una práctica muy común en Afganistán y en Pakistán, y que, bueno, pues, pues liga, bueno, es una cosa de efebos en esta religión musulmana, que, como sabéis, pues niega las relaciones entre hombre y mujer hasta el matrimonio, en fin, pues se buscan esta manera, y, bueno, pues hay un tráfico de seres pequeños en dirección a Europa, atravesando Irán, Turquía y de ahí a Ucrania y Rumanía. Y, bueno, pues lo que está buscando finalmente Donald Trump es acabar con ese régimen de los ayatolás y de esa manera estabilizar todo Oriente Medio para crear un sistema financiero que unifique a todos los países, incluyendo a Israel, con Egipto, con Pakistán, con Irán y con Turquía, de manera que cuando uno está unido económicamente con otros países, pues ya no va a haber guerra.
1: Ya, ya. Bueno, ¿será posible que ese gran Israel triunfe? Es decir, hablan de que ya Milei está instalando una colonia judía o israelita, no sé cómo llamarla, en la Patagonia, que parece ser... De acuerdo a lo que estamos hablando, de que eso es una extensión de esa imagen de colonización mundial del judaísmo, ¿no?
0: Bueno, eso es el conocido como Plan Andinia, es algo que nosotros desde este campo conocemos desde el año, un servidor particularmente, desde el año 2005. Seguramente hay gente que, bueno, ya oyó hablar del tema antes incluso, y es un plan B, digamos, del judaísmo, para que en el caso de que fueran expulsados de Palestina, porque, bueno, supongo que debían saber que finalmente se iban a saber las mentiras a partir de las cuales se creó el Estado de Israel, pues ese plan B consistiría en, como bien dices, crear un Estado judío en la Patagonia. Es cierto que se están filtrando informaciones en ese sentido, pero también es cierto que se ha desclasificado desde los servicios de inteligencia argentinos el plan Andinia, este plan que ha sido secreto y que, bueno, pues era considerado una cosa de conspiranoicos hasta hace pocos meses. Lo que quiero decir es que es muy extraño que vayan a poner en marcha ese plan cuando ya se ha descubierto la conspiración. Entonces yo más bien creo que lo que quieren es exponerlo y exponer, digamos, la conspiración judía en Argentina, que probablemente, aunque, bueno, esto llevaría a discusiones porque están esa comunidad judía coaligada con los sionistas y con el Mossad, están en casi en todos los países, pero probablemente después de Israel y Estados Unidos, la comunidad judía más importante del mundo sea la Argentina. Y desde luego que, bueno, pues Milei no ha ocultado esos lazos con la secta Chabad. Y para mí, el hecho de que lo esté diciendo tan abiertamente es porque se quiere que se haga público.
1: Ya, ya. En este espacio, en esta especie de conspiración mundial, ¿cuál es la articulación que hay exactamente entre la masonería y los judíos en las políticas prácticas? Es decir, todo el mundo sabe que la masonería es una secta, yo la considero secta, no sé, pero vamos a ser respetuosos, un grupo secreto, aunque ellos dicen discreto. Ese secretismo tiene algo que ver con estas maniobras. Es que recuerdo yo perfectamente lo que acabo de leer el libro de Quevedo, ese camino.

0: persecuciones contra judíos. Y ya en época de Felipe IV, con el conde duque de Olivares, había esta situación. En ese momento las arcas reales estaban vaciadas por las guerras y necesitaban a toda costa una financiación que en ese momento los bancos, Génova o Portugal, estaban en manos de los judíos. Entonces necesitaban dinero como sea, ¿no? Es decir, siempre en esa relación de practicidad o pragmatismo o elegir, ¿no? O las ideas y la coherencia del sistema cristiano después de la Reconquista, que ya se había estabilizado en España. Este rollo que estoy acabando de decir, tiene de alguna manera significación, ¿no? Y en el sentido de la conspiración de ocupación. Estamos ocupados realmente a través de la masonería por el judaísmo en España, por ejemplo, ahora.
1: Bueno, pues es evidente que sí, porque se han puesto en marcha las mismas leyes antinaturales en todo el mundo occidental. A donde no ha llegado ha sido al Islam, curiosamente. Ni el feminismo ha llegado al Islam, ni el movimiento gay. Y eso también ha dado alas a que mucha gente pensara que el Islam era el único refugio contra esa perversión que se estaba impulsando desde la ONU. A ver, la relación entre la masonería y el judaísmo es algo que se extrae a partir de la simbología, de los rituales. Pero a día de hoy, salvo la logia Bina Ibrit, no hay manera de demostrarlo. Es una cosa que, hasta donde yo, o sea, no he visto una sola prueba de que los grados 33 de la masonería se reúnan con el Gran Sanedrín o con la logia Bina Ibrit. Todos, o mucha gente, los que investigamos la masonería, sospechamos que eso es así. ¿Por qué? Pues por sus actos. Por sus actos los conoceréis. Los actos de la masonería están dirigidos a destruir el cristianismo, que es el principal objetivo del judaísmo. Que, bueno, pues todo el mundo sabe que para los judíos el cristianismo es una secta fundada por un rabino disidente, digamos, que les ha hecho mucho daño. Entonces, pues ellos sí que quieren... como no pueden... En inglés hay una cosa que se llama plausible deniability. O sea, para poder negar que el judaísmo está conspirando contra el cristianismo, utilizan un tercero, un proxy, que es la masonería. Pero es algo que, desde luego, el 99% de los masones desconoce. Por eso es tan importante el descubrimiento... el pasado mes, de la logia Atanor en Francia, en París, que es un asunto, una conspiración de una logia integrada por militares, policías, servicios de inteligencia y grandes empresarios, que funcionaba como una conspiración para liquidar a gente bajo contrato o por encargo, podríamos decir. Ha habido un juicio, no sé si habrá terminado ya, creo que no, a lo mejor continúa todavía, en París, donde se estaba juzgando a dos altos masones acusados de organizar unas células asesinas. Y esto está creando imagínate un terremoto en Francia, acerca de esa, digamos, verificando esas teorías de conspiración acerca del poder de la masonería. Y de ahí, evidentemente, pues se tiene que ir hasta la Revolución Francesa, porque cualquier investigación acerca de la masonería en Francia, pues te vas a tener que ir cada vez más atrás, y al final, pues el punto culminante, sin duda, es la Revolución Francesa. Por eso... yo creo que eso va a generar posiblemente un cambio de régimen en Francia. Y a partir de ahí, cuando se empiece a investigar, es posible que aparezca esa conexión perdida o buscada, intuida, con el judaísmo, por la razón que he comentado al principio, porque da la casualidad de que la Revolución Francesa consiguió la emancipación para los judíos en Francia.
0: Uh-huh. Y quizás, igual, esta ya para terminar esta igual última pregunta, salvo que quieras decir más cosas, esta influencia de masónica judía ha calado en la Iglesia, porque hay quien dice que sí, hay quien dice, pero ya esto viene de lejos, Ricardo de la Cierva, por ejemplo, de que la infiltración ha sido bastante clara. No voy a decir el nombre, pero tengo un amigo muy hispanista en Argentina que dice que el anterior papa, no este último, sino el anterior, que este último, pues a saber, ¿no?, estaba muy relacionado con la sinagoga de Buenos Aires. Igual yo he entendido mal. Pero bueno, sí. ¿Hay esa infiltración?
1: Sí, a ver, la relación de Bergoglio con los judíos argentinos pues viene de lo que he comentado antes. Estamos hablando de que Buenos Aires, seguramente después de Nueva York y Tel Aviv, pues el lugar con más judíos influyentes que hay. Estamos hablando del nuevo Papa, hay noticias también, que estaría bien para cerrar el programa, hay muchas dudas acerca del nuevo Papa y, bueno, pues ha hecho declaraciones instando a los africanos a quedarse en sus países, digamos que, bueno, pues en la línea de la recuperación del componente cultural de Europa, particularmente, también de Estados Unidos. Se ha mostrado, ha condenado las uniones de parejas del mismo sexo que estaba haciendo un obispo de Múnich, con lo cual, bueno, pues está dando signos de que lleva otra onda. Se ha reabierto el debate acerca de si la renuncia del Papa Benedicto de Ratzinger fue de acuerdo a los cánones de la Iglesia o no. Y luego, si me permites compartir pantalla, hay varias noticias que también son muy significativas al hilo de lo que estamos diciendo. Que Elon Musk, por ejemplo, que es una persona nada sospechosa de cristianismo, bueno, pues está haciendo declaraciones a favor de Jesucristo. Esto ha sido el mes pasado. Tenemos que uno de los astronautas que fueron a la órbita lunar en la nave Artemis ha tenido una revelación espiritual a la vuelta, diciendo que, bueno, pues ha visto a Jesucristo. Y tenemos el descubrimiento, que no es tal, porque realmente se está certificando que el emplazamiento, el supuesto emplazamiento del Arca de Noé en el monte Ararat, tal y como se dice en la Biblia, por cierto, pues se ha comprobado, se está comprobando con sistemas satelitales que son capaces de mapear el subsuelo y lo que encuentran, ese artefacto, pues coincide con las dimensiones del Arca de Noé que se dice en la Biblia, esos 160 metros. Se han encontrado incluso pasillos, lo cual indicaría, pasillos me refiero a, pues, digamos, la estructura del buque, de esa mítica Arca de Noé. Y bueno, pues yo, evidentemente, estos signos bíblicos se corresponden con lo esperado, con del Apocalipsis, ¿no? La aparición de informaciones muy importantes. Y ya por último, pues algo un poco más polémico, que es el libro de Enoch, el cual, como sabemos, no está dentro de los libros del canon, ni siquiera para los judíos, ojo, aunque los judíos esenios sí lo consideraban, ha influido mucho en las visiones sobre los ángeles y sobre todo la cábala, y bueno, pues ahora está siendo reivindicado por una diputada norteamericana llamada Ana Paulina Luna, que, bueno, pues en todas estas revelaciones acerca de ángeles caídos, demonios, extraterrestres, pues se está recomendando la lectura del libro de Enoch. En definitiva, pues nombro estas noticias porque afianzan o bueno, apoyan las tesis que vengo desarrollando en esta entrevista acerca de que estamos viviendo ciertamente tiempos bíblicos en donde se están cumpliendo las profecías y está haciendo que mucha gente que, bueno, pues no estaba interesada en la espiritualidad, pues esté volviendo a mirar a la religión.
0: Pues esto es esperanzador, porque sin duda que yo soy católico también. El cristianismo es la base de la civilización real. Lo otro es regresivo. Pues muchas gracias, Rafa. Gracias por estar en mi programa y esperemos tener sucesivas oportunidades.
1: Bueno, pues muchas gracias por la oportunidad y porque parece que solo podemos hablar de política, pero el tema espiritual es muy importante. Y desde luego que conecta con otras revelaciones que están teniendo lugar en estos tiempos. Así que, bueno, yo recomiendo a los que nos estáis viendo que os fijéis a vuestro alrededor. A mí me están llegando comentarios de seguidores cuyas esposas, esposos, pues de repente están despertando al tema espiritual, a la religión, y bueno, pues esos son signos. Los signos se ven en lo pequeño, ¿no? En la gente de tu entorno, de tu familia, de tus amistades, y por lo que ve, pues por lo que se está viendo, van a más. Así que, pues un placer y hasta la próxima.
0: Hasta la próxima.

Bueno, la ampliación de mi programa a una hora, que agradezco profundamente a Informa Radio, porque mis entrevistas normalmente duran ese tiempo, hace que en este caso, que se ha quedado escaso el tiempo de duración del programa para completar la hora, siga yo con la entrevista a título personal para comentar algunas cuestiones relacionadas con el tema de esta entrevista a Rafa Pal, que tiene un gran interés. La masonería efectivamente es el producto del judaísmo, pues todo indica que sí, y el protestantismo pues también, todo indica que sí, que de alguna forma había que destruir las bases teológicas de la patrística católica y del evangelio en su estado natural y tal como nos lo transmitieron los apóstoles a los creyentes a lo largo de estos tiempos, del dos milenios, de dos milenios después de la muerte en la cruz de Jesucristo. Entonces, evidentemente es una conspiración panteísta, globalista, para demoníaca, satánica, para acabar con esa base antropológica, cultural, teológica, espiritual y trascendente del mundo cristiano. Les estorba el cristianismo. ¿Por qué? Porque es la antítesis de lo que están haciendo. La tesis del islamismo, la tesis del judaísmo, es conquistar a los gentiles, no persuadirles de que la religión verdadera es el catolicismo y cristianismo, porque el cristianismo ecuménico, es decir, el catolicismo, respeta la dignidad humana y la libertad, tal como lo hicimos en Hispanoamérica, bueno, en el Imperio Español en su conjunto, donde no se escondía el sol. Entonces, pues aquí hay una serie de cuestiones dignas de analizar. ¿Por qué está ocurriendo hoy en el mundo lo que está ocurriendo? Veamos, retrospectivamente. Todo iba muy bien hasta que entraron las ideas de la Ilustración francesa de Voltaire Rousseau en el mundo católico del Imperio Español, y entraron las religiones protestantes, que como dicen que luteranas en concreto y sus derivaciones, como dicen que las obras no se ven para salvarse, no todas las, por cierto, las religiones protestantes, pero sí las luteranas y calvinistas, que como estamos predestinados, no hace falta obrar bien, vale con creer, porque Dios tiene ya predestinado nuestro fin, estamos condenados o liberados según la voluntad de Dios por la predestinación, y por tanto lo que hagamos no sirve para nada, da lo mismo que hagamos el mal que el bien, y eso ha impregnado el tejido de la geopolítica mundial desde que el mundo anglo tomó el poder a nivel universal. Estados Unidos, mundo anglo, con ellos el judaísmo sionista. Vamos a diferenciar lo que es la religión y la respetabilidad que tienen como personas los judíos de su otra vertiente, que es el sionismo, que es panteísta igual que la masonería. Qué casualidad, ¿verdad? Es decir, ellos lo que quieren es un mundo global, una religión global, un universo globalista, que es Davos, por ejemplo, y la Agenda 2030, con lo cual, que es, bueno, orwelliano a tope, es decir, con lo cual lo que hacen es plantear
un universo controlado desde el ojo que todo lo ve, que son las plutocracias internacionales que gobiernan el mundo hoy. Y por eso Soros se reunió con Sánchez, nada más llegar a Moncloa, para darle las instrucciones. Todo esto tiene una vertiente de interpretación que es satanista, satánica. Satánica porque, recordemos, en la teología, el ángel caído cayó porque quiso ponerse por encima de Dios. Y Dios le desterró del cielo, de esa dimensión que llamamos cielo, le desterró. Entonces Dios quiere eliminar la obra de Dios, que es el derecho natural, que es los 10 mandamientos, que es no mentir, mienten como bellacos, si no miremos a alguno, que nosotros tenemos en nuestra cabeza ahora cuando digo esto, ¿no? ¿Verdad? Que sí. No buscan el bien, ¿verdad? Se puede decir algo en lo que está pasando en España, no buscan el bien. No tienen moral, no hay moral. Recuerdo a uno que, lo repito muchas veces, que a mí me dijo que la moral, ¿para qué? Si eso es individual. No existe una moral pública. Le dije yo, ah, claro, sí, tienes razón. No existe moral pública. Por eso estamos así, efectivamente. Eso es lo que impregna la política hoy. La política en toda su extensión, con alguna salvedad que no voy a entrar en cuál es, porque ahora no se trata de hacer política, sino hacer un análisis de situación del sistema de la salud política en España y en el conjunto de la hispanidad, porque el resto de la hispanidad está parecida. Está desde el siglo XVIII, está absolutamente carcomida, porque lo único que prevalece es el interés individual de lograr la riqueza y el poder, pero no en una actitud de servicio, de dedicación a los demás, de bondad, por decirlo así, y de belleza, que es lo que caracteriza a la acción cuando se conquistó América y se civilizó América, de los evangelizadores sobre todo, pero también de quienes, las tropas que iban allí a apoyar a los evangelizadores, porque no olvidemos que el principal destino de aquella ocupación de América, eso es fácil de demostrar, yo tengo un libro sobre eso, fue llevar allí la cristiandad y salvar las almas por la bula papal, las bulas papales. Primero la bula de Alejandro VI. Y se fue allí con ese destino. Otra cosa es que hubo abusos, tal vez, en fin. Ahí se agarra la leyenda negra, pero lo que hicimos los españoles, tenemos el derecho y el deber de sentirnos orgullosos, porque es la referencia vital para nuestra propia supervivencia aplicada hoy, al día de hoy. Hemos perdido esa relación, esa realidad, ese contacto con el pasado, y eso nos lleva a enormes errores de concepto y también de nuestra actitud y nuestra presencia en la vida social y política. Entonces, la impregnación que hay, he citado antes las órdenes que le dio Soros a Sánchez. Puedo citar la perversión de Zapatero en su relación con las tiranías antillanas, de las Antillas, de, bueno, Cuba, Venezuela, México, en fin, se ve la mano de la masonería hasta. Es que solo hay que abrir un poco los ojos para verlo, ¿eh? No, no es un gran esfuerzo lo que se tiene que hacer. Nicaragua, en fin, todos esos países bananeros, en el mal sentido de la expresión, en el mejor sentido, en el mejor, no, en el peor en este caso, en el sentido de la expresión,
son el reflejo de esa perversión de el legado que dejaron los españoles en el mundo y que hoy lo hemos perdido en toda su extensión, y por eso estamos como estamos, porque hemos perdido los puntos de referencia y los puentes hacia el pasado. Al destruir los puentes ya no sabemos quiénes somos ni a dónde vamos. Eso es lo que hay que recomponer con urgencia, porque si no acabaremos España destruidos, y estamos en fase de ello y en proceso de ello. Por esto estamos invadidos, por eso hay corrupción a espuertas, y por eso los comportamientos humanos en la política son sencillamente detestables. Y por eso también los comportamientos sociales dejan mucho que desear, y hemos perdido los vínculos y las relaciones entre las personas para lograr una solidaridad y un comportamiento colectivo a la hora de denunciar, atajar y rebelarnos contra la tiranía y contra la corrupción. Repito, rebelarnos contra la tiranía y la corrupción, porque tenemos derecho, porque tenemos derecho. Esto deviene de esa pérdida de nuestras bases antropológicas, también con una jerarquía cuestionable, ¿eh? No sé si decir cuestionable. Soy católico y me cuesta decir qué es esa jerarquía. Me cuesta. Y no quisiera abrir más las heridas, pero es que las heridas las tenemos el cuerpo católico también. Estamos perdiendo la fe por culpa de esas impregnaciones que se van supurando por las heridas y contagiando a todo el cuerpo social, y también somos humanos, dentro del cuerpo social, a la Iglesia. Todo eso hay que recomponer urgentemente. De lo contrario, vamos por muy mal camino. Y es posible hacerlo, sencillamente tomando conciencia de que no vamos bien, que estamos siendo teledirigidos por manos ocultas que mecen la cuna de la destrucción, y que lo que hoy maneja el mundo es un mundo criptojudío, masónico, protestante. Cuando España combatió al protestantismo, a las hordas masónicas y a la piratería anglosajona, fuimos grandes. Cuando nos asociamos a ese mundo oscuro que acabo de decir, nos estamos derivando peligrosamente hacia el precipicio. Debemos ser conscientes, por eso esta entrevista es importante. Esto es importante. Alguno dirá, es que Rafa Pal habla de cosas ocultas, de tal, es un conspiranoico, un no sé qué, he oído alguno. Pero la pregunta es, ¿usted que critica a Rafa Pal tiene algún argumento contrario a lo que dice? Expóngalo. Contraargumente. Así lo dejamos. Muchas gracias. Y salud a todos.

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4: Muy buenos días, señoras y señores oyentes. Estamos en una nueva edición de Españoles Olvidados y hoy vamos a hablar de una gallega, Isabel Barreto de Castro, nacida, según todas las pruebas documentales, hay algún autor que no está muy de acuerdo, pero vamos, hay pruebas documentales suficientes, va a nacer en Pontevedra en 1567 y va a fallecer un 3 de septiembre de 1612 en la provincia peruana de Castro Virreina. Muchos cronistas de Indias profesaron un doble solipsismo de género y especie. En sus textos no suelen aparecer ni mujeres ni animales. La mayoría de autores tampoco va a prestar atención al paisaje, sino es para enaltecer al varón en su lucha frente a la naturaleza. Del mismo modo que las gentes del viejo continente creían, antes de Cristóbal Colón, que su mundo era el único real, esos historiadores de Indias tan solo narraron las hazañas de los varones, las únicas afines a su existencia. Y por eso tenemos en Informa Radio programas como el mío, Españoles Olvidados, que vamos a relatar las hazañas de las mujeres, de nuestras compatriotas. Pocos rememoraron el nombre de las españolas que cambiaron sus ciudades y pueblos por la vida en el barco, donde padecieron las mismas tempestades y hambrunas que capitanes y marineros. Ya en América engrosaron las filas de los expedicionarios y como ellos desbrozaron selvas, atravesaron cordilleras y desiertos y navegaron por los grandes ríos. Las mujeres también combatieron contra los indígenas, ayudaron a levantar ciudades, plantaron las primeras semillas europeas, cultivaron las tierras de América, fundaron hospitales y escuelas y, como es evidente, fueron las progenitoras de toda la estirpe de criollos y de mestizos del Nuevo Mundo. Hazañas y penalidades femeninas, en raras ocasiones reconocidas por la corona española o comentadas no solamente por los historiadores de la época, sino incluso olvidadas por historiadores posteriores. El solipsismo, en su vertiente masculina, convirtió en entes invisibles a las mujeres. Incluso los funcionarios de la Casa de Contratación de Indias en Sevilla conculcaron la obligación de registrar a todas las pasajeras que se embarcaban rumbo a América. Como escribiera el filósofo y matemático Bertrand Russell, ¿cuántos sacrificios hace la lógica al solipsista para sentirse seguro? El ninguneo extremo se advierte en el segundo viaje colombino integrado por familias al completo. De la multitud de esposas, viudas, hijas y criadas que viajaron a la española, tan solo hay mención de 4, las primeras europeas en América con nombre propio. La verdad es que también nos desconcierta que el cronista Bernal Díaz del Castillo, soldado en la conquista de México, refiera nimios detalles de los 16 équidos que les acompañaban y olvidé los nombres y avatares de sus compañeras españolas, aquellas que junto a él realizaron el mismo viaje marítimo desde Santiago de Cuba hasta Veracruz, iniciaron la conflictiva marcha hacia el corazón del Imperio Mexica o Texcoco, pasando por Jalapa y Tlaxcala hasta que por la calzada Tacuba entraron en Tenochtitlán. Cuando narra la derrota en Otumba, un 7 de julio de 1520, solo recuerda a su compatriota María de Estrada como la vieja María de Estrada, la llava, y la verdad es que fue un adjetivo nada galante para una señora que rondaba los 40 años solamente. 28 capítulos después, el desmemoriado Bernal Díaz del Castillo anota el nombre de otras 8 españolas presentes en el banquete como celebración de la conquista de Tenochtitlán el 13 de agosto de 1521. También los gobernadores y capitanes fueron sumamente cicateros y descuidados en sus informes, cartas y memoriales cuando tocaba referir las hazañas de las españolas. El olvido más calculado y cruel fue el de Pedro de Valdivia, gobernador de Chile. En una de sus cartas al emperador Carlos, con el relato de la campaña contra los araucanos, menciona a su compañera Inés Suárez, la única mujer de la expedición y cofundadora de Ciudad de Santiago, y dice como una dueña que con ellos iba. ¡Hombre, hombre, señor Pedro de Valdivia! Para sostener la obligación de la convivencia matrimonial y fomentar la generación española frente a la mestiza, la corona española siempre aconsejó que en las expediciones al Nuevo Mundo los hombres viajaran con sus esposas. La tan citada frase del gobernador del Río de la Plata, Jaime Rasquín, decía: «Los casados en Indias son los que perpetúan las Indias». Es el trasunto del propósito de favorecer el reagrupamiento familiar. Era primordial estorbar los amancebamientos de los españoles con indígenas. La vida familiar propiciaba el poblamiento y el cultivo de los territorios conquistados, cuyo corolario sería la transmisión cultural y la propagación de la fe católica. En el segundo viaje de Cristóbal Colón se embarcaron entre 1.200 y 1.500 personas en las 17 naves que zarparon del puerto de Cádiz un 25 de septiembre de 1493. Fue la expedición más numerosa, por cierto, de las 4 que organizó Colón. Como era empresa colonizadora y evangelizadora, no solo iban funcionarios reales, religiosos, capitanes y soldados, sino que también llevaban hidalgos, artesanos y labradores que llevaban ganado y semillas. Muchos hombres iban con sus esposas, hijas y criadas, aunque en el registro de pasajeros tan solo aparecen estas 4 mujeres. Las cito: María Fernández, criada del almirante, se refiere a Cristóbal Colón y estante en Sevilla; María de Granada, de la que nada se dice; y las comerciantes Catalina Rodríguez, natural de Sanlúcar, y Catalina Vázquez. Nada raro, pues tampoco aparecen inscritos ni la mitad de los hombres embarcados. La verdad es que era un fallo de los funcionarios reales. Bastante más debieron de embarcarse porque iban a poblar la Española. Al encontrar el fuerte de Navidad destruido, cabotearon, es decir, realizaron navegaciones de cabotaje, navegación de cabotajes viendo la costa, por el norte del actual Haití, hasta llegar a puerto bien resguardado que llamaron La Isabela, en honor de la reina Isabel, hoy en territorio de la República Dominicana, cerca del actual Luparón. Los reyes católicos autorizaron que Colón llevara 30 mujeres en su tercer viaje, y algunas eran esposas de los embarcados, como por ejemplo Catalina de Sevilla, que aparece anotada en el asiento de su marido, Pedro de Salamanca. No obstante, los peligros del viaje atlántico, la pobreza de los territorios descubiertos y los combativos indígenas habían desprestigiado tanto el Nuevo Mundo que pocos viajeros quisieron arriesgarse. A todo esto se añadió la noticia de la gran mortandad que se había abatido sobre los pobladores de la Española. Como no conseguía llenar sus naves, el almirante obtuvo una provisión de los reyes para que concedieran perdón de delitos y aun de muertes no aleves a quienes quisieran ir a servir por 1 o 2 años, según sus culpas, a la isla española. Y añadieron otra provisión, por la cual los condenados a destierro debían serlo a dicha isla. Y la verdad es que este fue un mal consejo y puede suponerse que apenas se cumplió. Hasta 1518, Las autoridades fueron permisivas con la condición de los pasajeros, pero a medida que los territorios descubiertos eran más ricos y estaban mejor explotados, una batería de disposiciones reglamentó el paso a las Indias. Antes, en el tercer viaje colombino, los funcionarios de la casa de contratación concedieron permiso de embarque a gente de turbia condición, como la prostituta Gracia de Segovia y las ladronas gitanas Catalina y María de Egipto. En la historia de la conquista y colonización del Nuevo Mundo, sorprende que dos mujeres de una raza proscrita en la España del 16 estuvieran entre las primeras viajeras. Las gitanas Catalina y María de Egipto, que acabamos de citar, habían sido condenadas por robo y cumplían sentencia en las ergástulas de Sevilla. A cambio del indulto real, las enrolaron como lavanderas e imagino, esto lo imaginamos nosotros, para otros cometidos carnales en La Niña y en la Santa Cruz, carabelas del tercer viaje que Cristóbal Colón preparaba en Sanlúcar de Barrameda. Hubo más inscritas como esposas de otros pasajeros, pero los funcionarios no anotaron sus nombres, aunque Fray Bartolomé de las Casas lo confirmaría cuando escribió que 30 mujeres habían embarcado en esas naves de Colón. Desembarcaron en la ciudad de Santo Domingo, recién fundada en 1496, por Bartolomé Colón, hermano de Cristóbal y primer gobernador de la isla de La Española. Conmutaron a pena a cambio de ejercer de criada, un eufemismo de la época, eran prostitutas, como les sucedió a las gitanas Catalina y María, fue una excepción en la normativa española. La corona tenía especial interés en que los territorios descubiertos fueran poblados por gentes de bien, como se decía entonces, ya que pretendían convertir América en un trasunto de los usos y costumbres peninsulares. Esta es una de las muchas y singulares diferencias de la colonización española, si la podemos llamar así, frente a las de los imperios inglés, francés y holandés. Estos sí que enviaban su población reclusa a las colonias para que redimieran la pena con un trabajo en régimen de semiesclavitud durante un tiempo determinado. De este modo, el imperio inglés envió contingentes de reclusos, muchos con delitos de sangre, a Nueva Inglaterra, lo que sería hoy los seis estados del noreste de Estados Unidos: Maine, Nuevo Hampshire, Vermont, Massachusetts, Rhode Island y Connecticut. O Australia, eso ya lo sabemos casi por las películas. Y el imperio colonial francés enviaba a sus presos a la Guayana, donde las Islas de la Salvación, la más conocida era la del Diablo, eran presidios. No hay más que ver la película de Papillon. Los reyes católicos, que temían el poder creciente de los Colón, destituyeron a Bartolomé y nombraron gobernador a Nicolás de Obando, quien va a arribar a Santo Domingo el 15 de abril de 1502 con 32 navías y no menos de 2.500 personas, entre ellos Francisco Pizarro, Ponce de León, Diego Velázquez y Bartolomé de las Casas. Al poco de llegar, un huracán acabó con los navíos anclados en el puerto y arrasó la incipiente capital. Y un par de meses después, más de 1.000 personas murieron de hambrunas y enfermedades tropicales. Como las guerras contra los taínos eran los habitantes de la Española y las exploraciones de otras islas y del continente diezmaron a los españoles, Fernando el Católico promulgó una real cédula en la que instaba a favorecer los matrimonios mixtos con el propósito de aumentar rápidamente la población de la colonia. Por los mestizos es verdad que se integraban más fácilmente en la cultura hispana. Quizá con desagrado, pero se integraba. Obando va a acelerar también la implantación de la orden referida a los matrimonios y en este sentido, en la cédula del 15 de noviembre de 1505, el rey advierte lo siguiente, cito, que asimismo procurasen que los indios se casasen con sus mujeres a la ley y bendición, según lo manda la Santa Madre Iglesia, y que algunos cristianos se casasen con indias y algunas cristianas con indios, porque los unos y las otras se comunicasen y labrasen sus heredades y los dichos indios se hiciesen hombres de razón. Fin de la cita. Solo las españolas más humildes aceptaron a los indígenas por esposos, pues estas uniones tenían un rango inferior en la escala social respecto al matrimonio entre españoles. Jóvenes hidalgas y con pretensiones prefirieron entrar en los conventos, cuyas reglas eran mucho más laxas que las peninsulares y muy pocas decidieron regresar a España. El cronista de Indias, Fernández de Oviedo, refiere que muchas doncellas y familias principales se embarcaron con Obando. antes del desastre causado por huracán, celebraron un baile de doncellas españolas en honor de la cacica Anacaona. Y dice lo siguiente: esta manera de baile parece algo a los cantares o danzas de los labradores cuando en verano, en algunas partes de España, con los panderos hombres y mujeres se solazan. Y en Flandes yo he visto la misma forma de cantar, bailando hombres y mujeres en muchos corros, respondiendo a uno que los guía o anticipa en el cantar. En el tiempo que el comendador mayor, don Fray Nicolás de Obando, gobernó esta isla, hizo un areite ante Anacaona, mujer que fue del cacique o rey Caonabo. E andaban en la danza más de 300 doncellas, todas criadas suyas, se refiere a Obando, mujeres por casar, porque no quiso que hombre ni mujer casada o que hubiese conocido varón entrasen en el danza o areito. Fin de la cita. María Álvarez de Toledo, esposa de Diego Colón, primogénito del almirante, llegó en 1509 a Santo Domingo con un lucido séquito de doncellas cazadoras y mucha gente principal. Junto a otras linajudas e hidalgas, se ocupaba de trasplantar la sociedad española a la isla. Fundó escuelas para niñas mestizas e indígenas. Ayudaba en los hospitales y fomentó los telares y talleres de costura, donde las indígenas y mestizas aprendían un oficio a la vez que se alejaban de la tiranía y sometimiento de los caciques. En ausencia de su esposo, María Álvarez de Toledo ejerció de virreina de las Indias y gobernadora de la Española. Ya viuda de Diego de Colón y madre de 7 hijos, llegó a España para proseguir con los pleitos colombinos. Tras 14 años en la península, en 1544, puso nuevamente rumbo a la Española. Y al llegar, encontró saqueado su palacio y sus ingenios de azúcar y demás negocios familiares tenían nuevos propietarios. Y ella fue la Española de más abolengo que marchó al nuevo mundo. Todo esto viene a abundar en la certidumbre de las numerosas españolas que viajaron en las primeras expediciones al Nuevo Mundo. El canario Eugenio de Salazar fue nombrado oidor de Santo Domingo en 1573 y desde la isla de La Palma se embarcó con su familia y matrimonios amigos para tomar posesión de su cargo en la Española. Va a escribir un cuaderno de bitácora muy desenfadado de aquella experiencia marítima que va a titular La mar descrita por los mareados, tiene gracia el título, de 1573. Y también envió varias cartas a sus amigos en las que refiere muchas anécdotas marineras. Por ejemplo, se queja del hedor del barco, pestilente como el diablo, de la ferocidad de los piojos y chinches y de la superpoblación de cucarachas y ratas. Renuncia a pasear por la cubierta debido a la estrechez del barco y al trajín de los marineros. Y dice: si hay mujeres, ¡oh, qué gritos con cada vaivén del navío! ¡Ay, madre mía! ¡Y échenme en tierra! Y están a mil leguas de ella. Postradas en los camastros a causa del mareo, por eso tituló el libro de los mareados, deslucidas y sin ánimo para acicalarse, las mujeres, es verdad que se componen, nada más para avistar la bahía de Santo Domingo. Mucha prisa se dieron en sacar camisas limpias y vestidos nuevos, ponerse toda la gente tan galana y lucida, y en especial algunas de las damas de nuestro pueblo que sajieron debajo de la cubierta y también tocadas, rizadas, engrifadas y repulgadas que parecían nietas de las que eran en alta mar. ¡Qué gracia esto que contaba nuestro buen amigo! La gente de entonces se recorría en el mundo en viajes incómodos, peligrosos e insalubres. Había una alta mortandad en los viajes atlánticos a causa de las epidemias de peste, además de por los temporales y las hambrunas. Pero no se arredraban. De los 6 millones de habitantes de España en el siglo XVI, hay censados 54.000 pasajeros en la casa de contratación y 10.000 fueron mujeres, un 18,5% del total. Aunque debieron de ir muchos más, ya lo hemos dicho hace un rato, pues los funcionarios no eran muy rigurosos en sus registros. En aquellos siglos había un corpus legislativo que regulaba la vida social, política y económica del Nuevo Mundo. Esta recopilación de las leyes de los reinos de la India fue promulgada por Carlos II en 1680 y era una actualización de toda la legislación indiana anterior, desde las leyes de Burgos de 1512 o las leyes nuevas de 1542 hasta las ordenanzas de Francisco de Alfaro de 1612. En los años 20 del siglo XVI se van a promulgar las leyes relativas a los casados en el libro séptimo de las Leyes de Indias, bajo el epígrafe de los casados y desposados en España e Indias que están ausentes de sus mujeres y esposas. Se trataba de unas ordenanzas de obligado cumplimiento por parte de los administradores coloniales. Los casados se embarcaban solos, debían presentar el consentimiento de la esposa en la Casa de Contratación de Sevilla, cuya validez era de 2 años. En cambio, a los mercaderes casados les concedían 3 años. En los repartimientos de tierra, a los casados siempre les entregaron las mejores y más productivas. Aquellos esposos que no llamaban a sus mujeres en el plazo establecido podían perder, y de hecho lo hacían, sus encomiendas y bienes. Por estas prosaicas razones, o porque las amaran de corazón, se empeñaron en convencerlas para que se animaran al viaje americano, prometiéndoles una vida confortable y feliz. No todas las casadas desearon reunirse con sus esposas. Algunas no quisieron renunciar a la libertad que habían adquirido, ay, ay, ay, en ausencia de ellos. Otros, sin exceso y con modestia, se veían libres de un hombre no amado y preferían renunciar a aquellas bonanzas. Y a muchas, prácticamente yo diría que a todas, les atemorizaba el viaje atlántico y casi todas vivían angustiadas con tan solo imaginar las penurias, los trabajos y las enfermedades que referían los pobladores fracasados que regresaban del Nuevo Mundo. Buscaban proteger al matrimonio y, en consecuencia, la vida familiar, o lo que se entendía entonces como la vida maridable. Y así fue como un grupo no pequeño acudió a los tribunales eclesiásticos a solicitar la anulación, la separación o el divorcio, sino también la bigamia, infidelidad o el concubinato de él. Ya que las leyes regían para todos, algunos maridos se atrevieron a denunciar a sus esposas, alegrando maltrato, abandono de domicilio conyugal o bigamia, incluso poliandría. Y hasta hubo una mujer, cuidado, juzgada por tener 4 maridos simultáneos. Y a Luisa de Vargas, sus dos maridos la ayudaron a escapar de la justicia porque no podían permitir

femeninos inusuales. Fueron de estirpe humilde o linajuda. Todas aquellas viajeras españolas de los dos primeros siglos de la consideración americana son consideradas pioneras, pobladoras que en circunstancias extremas ejercieron su derecho a vivir en América. En ausencia o por muerte de sus esposos, se convirtieron en virreinas, gobernadoras, capitanas, almirantes, como es el caso de nuestra Isabel de Barreto, o empresarias. Y también las hubo con vocación propia o impulsada a ejercer un oficio por las extremas circunstancias que les tocaron vivir. Las hubo que buscaron fama, poder y dinero, como Isabel Barreto de Castro, llamada la adelantada de los mares del sur, Juana de Zúñiga, segunda esposa de Hernán Cortés, que pasó su larga viudedad pleiteando contra su hijo Martín, la ambiciosa Guiomar de Guzmán, rica viuda y madre de cuatro hijos, que era maniobrera hasta que se casó con el joven gobernador de la isla, al que le doblaba la edad, y a partir de entonces doña Guiomar ganó todos los pleitos por la posesión de las haciendas de sus compatriotas. Y no olvidemos la estirpe femenina de la familia Manrique Villalobos Ortiz de Sandoval, que va a gobernar la isla Margarita durante todo el siglo XVI. Hubo otras que trataron de cultivarse y desarrollar una vocación, como a la superdotada Inés Castillet, monja, escritora y música, predecesora de la sublime Sor Juana Inés de la Cruz. Desde Toledo viajó con su familia para embarcarse en Sevilla rumbo a Veracruz. En México va a aprender composición musical y contabilidad, y ello la sirvió para salvar de la bancarrota al convento de las Concepciones, donde había ingresado meses antes. Va a componer también un libro de coro para su iglesia, La vida de una mística del convento y su propia vida. Y fue la fundadora, no lo olvidemos, del primer convento de carmelitas de la capital. Tampoco olvidemos a la cordobesa Marina de San Miguel, que fue encarcelada por la Inquisición de México, que la acusaba de pertenecer a una secta de alumbrados. Hay otras que tuvieron una vida más desdichada, como la ubetense Beatriz de la Cueva, breve gobernadora de Guatemala, que va a morir sepultada bajo la avalancha de piedras, árboles y lodo que bajó por la ladera del Volcán del Agua en septiembre de 1541. Y no faltaron, lógicamente, mujeres de humildes oficios que soñaron con una vida mejor en el Nuevo Mundo, como va a ser, por ejemplo, en México, la costurera Ana López y la viuda de Pineda con su pequeño negocio de paño. A las prostitutas, gitanas, conversas y descendientes de protezados les estaba vedado pasar a América, pero ya hemos visto, en el caso de las gitanas de Egipto, que no obstante muchas van a sortear los escollos burocráticos o engañan a la justicia, y son grupos que también llegaron a América. En aquel tiempo, recordemos, la prostitución estaba regulada en las ordenanzas de la mancebía, donde incluían a concubinas deshonestas, enamoradas era el eufemismo que se utilizaba para designar a las prostitutas peor pagadas, cortesanas y demás categorías. Pues ningún matiz escapaba a los oficiales reales. Podemos ver que en estas ordenanzas de la mancebía hay una jerarquía en la prostitución, de mejores y mejor pagadas a peores y prácticamente gratuitas. Bien, rica y culta meretriz en Potosí, en el Virreinato de la España, fue María de Ledesma, que debió de llegar en el contingente de 120 prostitutas españolas que arribaron, lo llamaban así, a la Babilonia del Perú, junto a un cargamento, fíjense ustedes, de sombreros de Francia, espejos de Flandes, cristales de Venecia, espadas de Toledo, perfumes y sedas de China y Filipinas, además de una partida de azúcar, cacao y perlas de la isla de Margarita. También es verdad que hubo esforzadas viudas de impresores, muy reputadas por su temeridad en la difusión de la cultura. De algunas de ellas hemos hablado en nuestro programa de Españoles Olvidados, oficio que van a ejercer con esplendor Brígida Maldonado, que era la viuda de Juan Cronenberg, Paula Benavides, que fueron impresoras de México tras el fallecimiento de sus esposos. Y la verdad, cuando nos enteramos del fin de la esposa e hija del conquistador Benalcázar, la verdad es que esta historia nos conmovió. ¿Por qué? Porque la esposa y las hijas de este conquistador mueren congeladas.

0: situadas en la cordillera andina durante la expedición de 1539 desde Lima a Bogotá. También hay la amorosa muerte del capitán Pedro de Guzmán y de su esposa Francisca de Valterra, que con sus dos hijas pequeñas va a mencionar el Inca Garcilaso y dice lo siguiente, cito al Inca Garcilaso: pasaron también unas muy nevadas sierras, eran los Andes, y maravilláronse del mucho nevar que hacía tan debajo, la equinoccial. Aconteció que viendo Guzmán que la mujer e hija se sentaron de cansadas y que él no podía socorrer ni llevar, se quedó con ellas, de manera que los cuatro se quedaron congelados. Y aunque él se podía salvar, no quiso más que perecer allí con ellas. Fin de la cita. Y concluye este capítulo el Garcilaso de la Vega de la siguiente manera. Es de mucha lástima ver que la primera española que pasó al Perú pereciese tan miserablemente. Bien, hemos estado viendo algunas de las historias de mujeres que llegan a América. Podríamos hacer uno o dos programas más de cada una de ellas. Incluso hay un primer discurso de una mujer en lengua guaraní. La gallega de los mares del sur, que es la que vamos a hablar hoy, o también hemos hablado hace muchos años de Catalina de Erauso, la monja alférez, un transexual en la Araucanía. En fin, hay muchísimas mujeres, la primera educadora de América, Catalina de Bustamante. Pero ya vamos a entrar en materia con nuestra autora de hoy. Bien, salir del Perú rumbo al Pacífico, en busca de tierras lejanas y desconocidas. Recorrer más de 8.000 millas náuticas, unos 15.000 kilómetros, arrostrando temporales, privaciones y peligros, es gesta que hoy, la más deportiva de las mujeres, vestida con el actual atavío femenino, vacilaría en emprender. Pero intentarlo en pleno siglo XVI, con chupa, jubón, golilla y miriñaque, resignarse al agua salobre y con gorgojos, y al escorbuto, viviendo con una tripulación de aventureros y de gentes de van vivir, es hazaña que sobrepasa toda imaginación y que solo se encuentra en pueblos como nuestro, el pueblo español, en el que la bandera de la patria y de la fe, el heroísmo, el amor y la osadía sin límites han creado estos seres, estas mujeres que tanto abundan en nuestra historia, aunque sean desconocidas u olvidadas, y que no hubiera sido capaz de concebir la más fecunda de las fantasías. No hace mucho, hablando con algún amigo, me comentaban la odisea de alguno de ellos que sorprendió y dio una lección de temple a sus compañeros de viaje en un bonitero, un buque que pesca bonito, agitado por una mar lo bastante picada como para asustar al más valiente de los viajeros. Yo que soy de Cantabria, soy de Santander, el Portus Victoriae de los romanos, no solamente he comentado y he oído historias de estas. Yo que me ha gustado mucho navegar, que tengo el título de patrón, efectivamente, aquella mar picada de Cantabria, cuando el Cantábrico se vuelve feroz, es, y mucho peor, el que conoció nuestra doña Isabel cuando navegó por el lago español, ese océano Pacífico. La anécdota, o estas anécdotas que les comento, me hace pensar que si hoy en día, en las puertas del siglo XXI, cuando las mujeres ya no son tan débiles criaturas y se sienten capaces de tener las mismas vivencias y aventuras que el género masculino, una actitud femenina digna de fortaleza llama la atención, ¿qué sería en el siglo XVI?
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0: Es cierto que la historia está llena de mujeres fuertes y luchadoras, de Juanas de Arco que defienden un ideal hasta el final, pero también es cierto que Isabel de Barreto debió ser, dentro de las más fuertes, un número uno, porque no solo tuvo que enfrentarse a las inclemencias climáticas ni a los cambios geográficos, sino también a una marinería dura, compuesta de hombres bastante rudos y en unas circunstancias de avituallamiento, cuanto menos difíciles, esta frágil mujer del siglo XVI tuvo vocación de mando. Veamos, aunque sea someramente, el ambiente que pudo vivir esta mujer en su infancia limeño y luego ya continuaremos con sus aventuras. La situación americana a mediados del siglo era ya lo bastante avanzada e importante como para atraer a los habitantes desde la península. Soldados, clérigos y marinos, que fueron los primeros, se dejaron seguir por intelectuales, artistas, artesanos, etcétera, que querían buscar otro tipo de vida, siempre un poco mejor de las que se disponían a dejar atrás en España. Lima es uno de los lugares preferidos de estos viajeros aventureros, ya que desde la mitad del siglo es un lugar culturalmente activo, tiene su propio teatro, sus propios autores de comedias e incluso ya a finales de siglo sus propios corrales donde estas obras son representadas. Además de las obras de teatro, allí se desarrolla una corriente literaria importante, la crónica, que implica una descripción fiel y fresca de la historia inmediata. Y de este modo encontramos la obra de Cieza de León, Crónica del Perú, escrita entre 1541 y 1543, y junto con este tenemos a Garcilaso de la Vega, con sus comentarios reales y su historia del Perú, Juan Santa Cruz y Pachacuti, Felipe Guamán Poma de Ayala, con la nueva crónica de Buen Gobierno, Juan Díez de Betanzos, con la suma narración de los incas, José Acosta, con la historia natural y moral de las Indias, Pedro Sarmiento de Gamboa, con su historia índica, y el gran defensor del pasado preincaica, Fernando de Montesinos. Este hecho va a favorecer, como es lógico, la introducción de la imprenta en la capital, y data de 1580, la misma con la llegada del impresor italiano Antonio Ricardo. Pero para imprimir libros era necesaria la licencia del rey y de la audiencia, y esta fue conseguida 4 años más tarde, en 1584. Por otra parte, en 1517 se va a instalar en América el arzobispo de Lima, Fray Jerónimo de Loaiza, que será constituido como obispo inquisidor, procesando, entre otros, a Pedro Sarmiento de Gamboa como culpable de prácticas prohibidas de astrología. El Tribunal Limeño de la Inquisición perseguía delitos de brujería, astrología, herejía, adivinación, pero lo que realmente influyó en la vida cultural fue el ejercicio de censura que se llevaba a cabo sobre los libros importados. En referente a la economía monetaria, son los españoles quienes traen la moneda metálica y se utilizaba también plata en barras. En 1568 se realiza la primera acuñación de moneda en Lima, con la creación en el año 65 de la Casa de la Moneda por Felipe II, y es cuando esta casa va a cerrar para trasladarse a Potosí. Entre los años 1545 y 1650, el virreinato vive una etapa de auge marinero. Coincide este momento con la colonización intensiva, la fundación de ciudades y la creación de reducciones, y es entonces cuando se produce el proceso de formación de la hacienda colonial y la parcial organización de la economía que va a conllevar este proceso. Las tierras que pertenecían al rey en el momento de la conquista van pasando a manos de los españoles por una vía o por otra. Estamos ante la posesión de la tierra, lo cual era el termómetro del prestigio social, y va a provocar la formación de una especie de neofeudalismo colonial. La agricultura también sufre cambios con la introducción del trigo, la cebada, la vid y el olivo, sin olvidar los cultivos autóctonos como va a ser el maíz, la papa y la coca. De este modo, la sociedad colonial se hizo básicamente agropecuaria y minera, pero también la industria tuvo su importancia ya que se elaboraba aguardiente y azúcar en zonas costeras y valles cálidos. Por otra parte estaba la industria textil, que resultó la actividad manufacturera en la cual se fabricaban telas de lana, algodón y lino, ya fueran prendas de vestir o en ropa de casa. También se producían sogas, alpargatas, artículos de cuera, loza, vidrio, pólvora, telas, etc. En esta situación España prohibió todo el comercio con las Indias, salvo aquel que se ejercía por medio de la carrera de Indias, con lo cual la entrada de mercancías debía efectuarse por el sur de España, por Sevilla, y esta podía ser de puente hacia Europa. También para Lima el monopolio era una ventaja, ya que el abastecimiento del sur de América debía ejercerse pasando por su control. En lo que a población se refiere, hay que señalar que se produjo un descenso, debido bien a epidemias, a guerras o a represiones, en la población indígena. Y también a este descenso contribuyó el sistema de contratación de mano de obra. Los trabajadores vivían en unas condiciones de higiene pésimas, a la vez que trabajaban incansablemente. Los dos factores unidos van a provocar un alto índice de mortalidad entre los indígenas. La vida social era intensa. Las festividades públicas se repetían frecuentemente, y tanto es así que algún autor nos afirma que en el siglo XVI llegaron a constituirse más de 90 días, 3 meses, celebrados con desfiles, procesiales y bailes tradicionales y mestizos. Además, no olvidemos los recibimientos a cada nuevo rey que, virrey que llegaba, que duraban varios días y en ellos participaba toda la población, lo cual predisponía a los indios al buen acogimiento de las disposiciones políticas y religiosas que le eran impuestas a base de tantas fiestas. En esta situación histórica es donde vive la familia de Isabel Barreto. Sus padres, Nuño Rodríguez Barreto y Mariana de Castro, ambos originarios de Galicia, que atraídos por los relatos de ultramar, se embarcaron en busca de un mejor porvenir con destino a Nueva Castilla, y con ellos, por supuesto, iba la pequeña Isabel de Barreto. Se establecen en el barrio de Santa Ana y tienen 10 hijos, 5 varones y 5 mujeres, Lorenzo, Luis, Diego, Antonio, Jerónimo, Mariana, Isabel, Petronila, Beatriz y Leonor, y hacia el año 1580, y gracias a los ingresos del padre, el cabeza de familia, la familia Barreto cuenta con una gran fortuna. Isabel va a compartir con sus hermanos y hermanas los juegos y entretenimientos, con una seguridad y desenvoltura masculinas, eso va a forjar su carácter, mientras otras hermanas resultaban más coitadiñas, que diría un gallego, mucho más tímidas. Seguramente este rasgo arrojado de su carácter fue el que llevó a esta mujer a embarcarse en aquella aventura, además de que embarcaría junto a ella a algunos de sus hermanos. Pero vamos a hacer un rápido repaso de la vida que Isabel pudo llevar en Lima hasta el comienzo del viaje. La familia Barreto ubicó su casa en una zona bastante apartada del centro de la ciudad y en el cual destacaban amplios huertos, lugares repletos de cultivos, frutas y flores. La familia era vecina de la iglesia de Santa Ana, donde se bautizó Isabel, cercana a la casa. No estaba bautizada cuando llegó a América, todo hay que decirlo, y se encontraba el río Rímac, atravesable fácilmente gracias a un puente de madera. Y parece que muy cerca de la casa existía una huaca, un lugar sagrado, detrás del monasterio de la Concepción. Lima, en la edad joven de Isabel, contaba con cerca de 3.000 casas edificadas y crecía sobre todo hacia el sur y el este. La célula viva de esta expansión colonial era la actividad de conversación y difusión cultural que se generaba en conventos y monasterios. El virreinato de Nueva Castilla cubría desde entonces el área incaica y en el siglo XVII va a abarcar toda la América Meridional, desde Panamá a Magallanes, con excepción del Brasil y de las tierras no descubiertas de la selva amazónica. Con una vocación imperial y el Mar del Sur de Balboa se transforma, bajo el signo predominante del virreinato, en el Oceanus Peruvianus. El paisaje observado por la joven Isabel suponemos que debió ser realmente hermoso. Huertas pobladas de limoneros, naranjos, higueras y granadas, palomas, caballos, bueyes, vacas, todo ello haría de aquel lugar un ambiente rural detonante del crecimiento de la vida económica. Además de los huertos, con los nuevos productos recién implantados y traídos de España, como los olivos, los espárragos y las hortalizas, productos que, sumados a las riquezas del país, harían que el nombre del Perú estuviera unido inseparablemente al adjetivo opulento. Ante este espectáculo y ante su propia sensación, no es de extrañar que Isabel Barreto, al conocer aquella pacífica mezcla de culturas que va viendo, no dudara en ser una primera colonizadora de aquellas islas Salomón, tan codiciadas y soñadas por su leyenda de fasto y riqueza. ¿No habían emprendido sus padres una aventura similar cuando se desplazan de Galicia a Perú? Y desde luego no puede decirse que a la familia le hubiera resultado negativa la locura. Más bien, al contrario. Ella y sus hermanos habían crecido sanos y felices. Sus padres, de haberse quedado en España, seguramente le hubieran proporcionado una vida más constreñida y oscura. Entonces, yo creo que se preguntó Isabel, ¿por qué no probar? Y por otro lado, y lo veremos durante su navegación, Isabel era fuerte, dura y aventurera. Era la mujer ideal para establecer en un mundo ignoto las bases religiosas y culturales del mundo occidental. De este modo debió pensar el leonés Álvaro de Mendaña al conocerla. Además, él, no olvidemos, también era aventurero, era mujeriego, y podía ofrecer aquella quimera que ya había palpado a cambio de una buena dote para el viaje, que de otro modo no hubiera sido posible. Los destinos de la historia son así de poco románticos, a que nos cueste reconocerlo y a que no nos guste. Pero nos queda siempre el consuelo de que muchos grandes matrimonios se hicieron por interés mutuo y acabaron en respeto y cariño. El navegante leonés Álvaro de Mendaña pide audiencia al séptimo virrey del Perú, don Fernando de Torres y Portugal, conde de Villadompardo, para solicitarle una ayuda económica con el fin de poder volver a las Islas Salomón, archipiélago descubierto por él años atrás y que por lo parecía era un Edén de riqueza y force. Esta mujer se va a convertir, Isabel, en el mayor apoyo de su marido, conocido en la corte como el adelantado, el almirante, era el título antiguo de almirante. Y él ofrecerá a su esposa una quimera, la posibilidad de convertirse en gobernadora de las Islas Salomón y, si todo sale bien, marquesa. El carácter de Isabel no se hace de rogar y ayuda a su marido desde un primer momento en los preparativos del viaje. Una vez que don Álvaro, tras varios intentos, obtuvo la audiencia de Felipe II, consiguió del monarca la firma de unas capitulaciones que le concedían muchísimos privilegios. Conquistar las islas del Mares del Sur, llevar 500 hombres con armas, llevar 20 vacas, 10 yeguas de vientre, 10 caballos, 20 cabras, los navíos necesarios, las vituallas habituales, fundar 3 ciudades, la una la capital, poner fianza de 10.000 ducados, licencia y merced del ayuntamiento de estas islas, merced de gobernación o capitanía general, merced del aguacilazgo, licencia para llevar, fíjense, 20 esclavos libres, 80 esclavos negros de España, un navío de hasta 300 toneladas, dar solares y tierras a los descubridores, hacer 3 fortines. En definitiva, un documento que termina, por ende, cito, cumplimentando vos el dicho Álvaro de Mendaña, este asiento y capitulaciones como ofrecéis, tenemos cuenta que vos hacer merced de vos dar vasallos en perpetuidad y título de marqués u otro. Bien, ahora sí. Ahora nos parecía que todo estaba atado y bien atado. El adelantado renueva su solicitud de permiso al virrey García de Hurtado y, entre tanto, Isabel había podido convencer a sus hermanos. Los preparativos son largos y algún autor nos dice que aún unos días antes de la partida no estaban los navíos preparados. Pero por fin, tras recomendaciones, charlas y encuentros, don Álvaro logra reunir 4 naves. La San Jerónimo, que será la nave capitana en la que embarcará con Álvaro su mujer. La Almiranta será la Santa Isabel, cuyo capitán es don Lope de Vega, no equivocarse con el escritor, embarcado con su mujer Mariana de Castro. La Galeota San Felipe es la más pequeña y conduce a 21 personas. La Fragata Santa Catalina, comandada por don Alonso de Leiva. Y Lorenzo Barreto será nombrado capitán de la primera nave. Y es importante, como piloto mayor, se elige a uno de los mejores pilotos del momento, don Pedro Fernández de Quirós, hombre experimentado en la mar y con un carácter a la vez firme y tolerante, siendo maestre de campo Pedro Mariño. Bien, la verdad es, si seguimos las crónicas, no nos da tiempo, van a zarpar del puerto de Callao en 1595 y los miembros, tenemos desde don Álvaro de Mendaña, general, jefe de la expedición, el adelantado, doña Isabel de Barreto, don Lope de Vega, el coronel don Pedro Marín, capitán don Felipe Corzo, don Alonso Leiva, don Manuel López, tengo a la vista todas las tripulaciones, el Alfredo don Tomás de Ampuero, el sargento Jaime Gallarda, el Juan de la Roca, asistente del capitán, Sebastián de Lejía, Federico Salas, Miguel Jerónimo, Melchor García, Damén de Valencia, Gaspar Iturbe, Jaume Benet, Martín Groc, Francis Brau, Pedro Juan de la Espinosa, el capellán Pedro Antonio, padre Antonio de Serpa, el hermano Lego y asistente de enfermos, enfermero Juan Leal, Juan de Isla, Andrés de Castillo, Elvira de Cano, que eran las doncellas y criadas de doña Isabel, el paje del coronel Pacito, la lavandera Leona de Benítez, Min, un negro del general, veterano de la expedición anterior. En fin, aquí tenemos una relación que, por razones de tiempo, no se lo puedo contar, de todos los que fueron. Bien, del puerto del Callao se dirigen al norte, iban embotegadas 1.800 botijas de agua, el número de viajeros eran 378 personas, de las cuales 280 podían tomar las armas. Mendaña va a pedir al piloto mayor que hiciera 5 cartas de navegar. Después de 35 días de navegación, descubren la primera isla, la cual efectivamente no reconoce aquella isla, pasa por delante, y luego hay otras 3 a las cuales llamó el adelantado las Marquesas de Mendoza, San Pedro, la Isla Dominica y Santa Cristina. Vamos a ir avanzando, nos queda poco tiempo. Don Álvaro quería llegar a Salomón y decidió retomar la mar. A él estas que iba encontrándose no le eran muy importantes. La tierra tardó mucho en avistarse, comenzando a faltar el agua y surgiendo el rumor de que la tierra buscada se había dejado atrás. Quirós, el piloto mayor, en las crónicas si hace, efectivamente cuenta todos los daños. El capitán de la Santa Isabel solicita a Mendaña leña y agua, pero nada más les hace llegar leña, pero no el agua. Llegan a Santa Cruz el día 7 de septiembre, pero ya hay una embarcación, la Santa Isabel, que ya no está. Salen una serie de piragüistas, habitantes, aborígenes de las islas. Nos cuenta el piloto Quirós cómo iban disfrazados o cómo iban vestidos, pero efectivamente tuvo problemas porque de repente lanzan una serie de flechas, los indígenas responden, los arcabuceros, a este ataque y se producen algunos conflictos y algunas batallas. El 21 de septiembre se dirige a otro puerto más acomodado. A la mañana siguiente hay un grupo de indios también, en los cuales efectivamente siguen atacando a los tripulantes de las naves que estamos comentando. Y por otra parte, que eso es importante y lo voy a traer a colación, la situación sanitaria de los españoles va de mal en peor. Muchos se encuentran enfermos. De hecho, el capellán Antonio Serpa muere y es enterrado. Dictará su testimonio. Se le hacen honras fúnebres propias de un general. La muerte del hermano que fallece, el hermano Lorenzo, de nuestra autora de hoy, hace que Isabel entre en un gran desconsuelo. Pero ella se va a encontrar sola ante la marinería porque también fallece su marido y la marquesa de las Islas del Mar convoca al consejo, asiste su hermano, el piloto mayor y el capitán Felipe de Corzo, y ella de una manera muy clara discute acerca de si tienen que dirigirse a Filipinas o intentar localizar a la nave Santa Isabel. La decisión fue dirigirse a las Filipinas. En principio suponía un gran, fin bendición para ellos. El 11 de diciembre se cruza el Ecuador y deserta a la San Felipe, que sería juzgado por insubordinación en Manila más tarde. La situación de la San Jerónimo es cada vez peor, no hay comida, no hay agua, los marineros se encuentran en tal estado de debilidad, hay que lanzar continuamente cadáveres al mar. Al piloto mayor Quirós le preocupa el estado de la nave. Navegan sin jarcias, casi sin velas, con los estáis podridos, los tripulantes enfermos y francamente. La fragata Santa Catalina solicita auxilio la noche de diciembre a la otra nave, no se la dan. Y el día 14 de enero de 1596 llegan a Cabo Espíritu Santo, Isabel cae de rodillas y hace publicar un bando. El 29 de enero se pone nuevamente rumbo a Manila y se envía a 2 de los hermanos de la adelantada para avisar al gobernador. Llegan por fin a Manila, los tripulantes ahí ya pueden comer y, como digo, el 11 de febrero avistan Manila Isabel y Quirós habían vencido. Fueron muchos, nos dice el piloto, los daños causados por el viaje, muchas las muertes, las penurias, pero nuestra dama Isabel permanece sin daño, valerosa, con el corazón traspasado de heridas invisibles que a la vez le llenaban de luz. El vigía, el centinela, don Alonso de Albarrán, sube a bordo con dos barangays llenos de provisiones y entran por fin en el puerto de Cavite, recibiendo todos los honores. Llegaban prácticamente desnudos y todo debió ser revuelo en las islas filipinas. Se dice que el barco venía de la Salomón y desde entonces a Isabel, a nuestra autora de hoy, comienzan a llamarle la Reina de Saba, nombre que va a perdurar con el tiempo. Es fácil imaginar que si hoy la hazaña de esta mujer nos llena de estupor, entonces debió de ser más que impresionante, porque mandó barcos y soldados y venció el océano, del Perú a Filipinas. Isabel fue ajasagada en Manila, junto con sus hermanos y la tripulación, y el piloto mayor redactó un informe en el cual comentaba por qué no pudo llevarse a buen fin de toda la expedición. Isabel tenía sangre aventurera, conoce a Fernando de Castro, que va a ser el segundo marido, se casa en 1596, prepara la San Jerónimo y se dirigen hacia la Nueva España, donde van a dirigirse después hacia el Perú. Llegan a Sanlúcar en febrero de 1600 a España. Los esposos se habían quedado en México, pero no parados. Envían al rey un atestado solicitando permiso para una nueva expedición. No logran el permiso de la nueva expedición, regresan al Perú, donde Fernando, su marido, ha sido nombrado gobernador y justicia mayor de Castro Virreina. Después se enterarán de que el piloto mayor Quirós ha obtenido una real cédula por la que se le concede el permiso para colonizar la Salomón. Es muy curioso, no se lo da el rey a Isabel y sí se lo da al piloto mayor. Redactan una protesta recordando al rey los derechos de Isabel, pero no tienen respuesta. Se dirigen entonces al puerto del Callao, donde Isabel increpará a Quirós llamándole traidor, y el cual se defiende diciendo que la nueva real cédula invalida a las anteriores. La reina de Saba contempla cómo el piloto mayor Quirós, el traidor, parte sin ella, que es lo mismo que ver que su reino es inexistente. Y efectivamente, su muerte se produce, como hemos dicho, después de tantos infortunios, un 3 de septiembre de 1612 en la provincia de Castrovirreina de Perú, estando enterrada en el convento de Santa Clara de Lima. Ya para terminar, no tenemos más tiempo, vamos a dar algunas conclusiones. La autorización para la colonización, el título adelantado de las islas y el de almirante se lo concedió el rey Felipe II en 1573. Isabel de Ibarreto conoce sus derechos y sus alcances una vez que actúa con seguridad y decisión. Los preparativos, tripulaciones, habituallamientos se realizan en la costa del Perú. Isabel nació, creció, vivió y se casó en Lima, y de allí partió a Ciudad Cina, y de allí retornó a morir a su tierra de el Perú donde había vivido. Es la primera y única mujer de la historia de la navegación que ostenta el título de adelantada, capitana de la flota y gobernadora. Cruzó por dos veces en una frágil nave el océano más grande del mundo. La férrea voluntad de Isabel, su carácter orgulloso y dispositivo, le permitieron sobrevivir a tránsiles muy difíciles. Por llevar a buen término su empresa al lado de su esposo, sacrificó fortuna, juventud, salud y maternidad. Se rodeó de una coraza de egoísmo y de frialdad que tal vez fue la única forma de vencer adversidades y exigencias. El temple de su carácter iba al mismo ritmo que su fortaleza física. Nunca se quejó de dolores o padeció algún mal. Se la puede tomar por mujer justa y equilibrada. Como mujer de empresa, probó que era capaz de llevar a buen término ello. Isabel Barreto fue una mujer en definitiva fuera de serie. Invirtió toda su dote matrimonial en el viaje, comprometiendo su futuro y su vida. Siendo Isabel una mujer que vive en los albores de la edad moderna, su tiempo aún lleva el peso de la mentalidad medieval. Isabel fue pionera y abanderada de la mujer responsable, de convicciones y de temple, siendo una verdadera mujer marinera. Y terminamos diciendo que Isabel Barreto Castro es el único adelantado, el único almirante del océano de sexo femenino que menciona la historia. Hasta aquí no tenemos más tiempo. Les ha hablado el doctor Luis Sánchez de Movellán y hasta una nueva edición de Españoles Olvidados. Muy buenos días, queridos señores oyentes.

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1: Hola amigos, bienvenidos a nuestra cita semanal En Forma, aquí en vuestra emisora Informa Radio. Hoy...
2: ¿Qué tal? Muy buenos días, muy buenas tardes y muy buenas noches. Y como siempre digo, muy bienvenidos a este tu programa de radio. Aire fresco. Hoy... inaugurando, aunque estemos a día 5, pero para nosotros inaugurando el mes de mayo en aire fresco, porque ha dado la casualidad de que nuestro último programa coincidió también con el último día del mes de abril, el pasado jueves día 30. ¿Cuántas cosas han sucedido desde entonces, verdad? En todos los sentidos. Podríamos hablar de la finalización del juicio del caso Mascarillas, de lo cual, pues obviamente, emitiremos nuestra opinión. También de que ya ha empezado la campaña de las elecciones andaluzas. Incluso podríamos, ¿por qué no?, hacer balance del gobierno de Sánchez justo cuando estamos a punto de cumplir los 3 años de legislatura. También es cierto que de las elecciones municipales y regionales que se celebraron en mayo del 23, e incluso podríamos hablar de otras tantas cosas, ¿verdad?, que están sucediendo ahí fuera, como el agravamiento del conflicto bélico en el estrecho de Hormuz, que está, pues por qué no reconocerlo, complicando mucho, mucho, mucho el futuro económico de nuestro país, con ese incremento paulatino del coste de los carburantes, y que eso a su vez está suponiendo el coste también inmediato de los precios de todo lo que depende a su alrededor, entre otros los alimentos, por no hablar de la vivienda, que si tenemos un minuto de sobra también lo haremos. Soy Leopoldo Bernabéu, me acompaña hoy a los mandos técnicos otro incombustible, otro veterano, Samuel González, que vuelve con nosotros a la espera de que nuestro compañero Ale Ronzani se recupere. Está malito, aquí nos ponemos malos todos de vez en cuando. Esto es Aire Fresco, estás en Leo Radio. Hoy es martes 5 de mayo, son las 11 de la mañana si nos escuchas en directo, las 8 de la tarde si nos escuchas en diferido, las 9 de la noche si nos escuchas a través de los muchos diales y canales de Gran Vía Radio, y no sé exactamente qué hora es si nos escuchas durante el fin de semana. Vamos a empezar.
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2: Sin lugar a dudas, la principal cuestión. Nosotros tendremos la oportunidad de analizarla mañana aquí detenidamente, porque precisamente en el día de hoy, martes 5 de mayo, el propio Tribunal Constitucional ha decidido no emitir hoy el veredicto definitivo, la sentencia definitiva, o al menos el resumen global de lo que ha supuesto este juicio que ha ocupado las últimas 3-4 semanas, porque lo hará mañana, ya que las defensas han pedido un día más de margen para poder estudiar detenidamente los informes emitidos fundamentalmente por la Fiscalía Anticorrupción y por las acusaciones. Dicho eso, obviamente nosotros sí tenemos nuestra propia opinión acerca de lo que ha sido este juicio, este efecto dominó, ¿verdad?, llamado caso Mascarillas, en el que hay que reconocer me alegra haberlo escuchado en algún medio de comunicación, porque había llegado un momento en el que pensaba que me había quedado solo diciendo esto, que en este juicio pues se ha hablado de muchas cosas, pero de lo que menos se ha hablado precisamente es de ese caso mascarillas. Es justo reconocer que gracias a las diferentes sesiones celebradas por las cuales han pasado numerosos testigos, son muchas las cuestiones paralelas que quedan ahora al albur de nuevos juicios, donde hemos averiguado muchísimas cosas. Pero también es justo reconocer, es más, diría remarcar, que este juicio, los siete magistrados que componen la Sala Segunda del Tribunal Supremo, lo que tienen que juzgar es si realmente se beneficiaron de presuntas comisiones ilegales e irregulares en la venta de mascarillas desde el Ministerio de Transportes que dirigía José Luis Ábalos, teniendo como asesor a Koldo García y como nexo de unión entre esas administraciones públicas y las empresas privadas a Víctor de Aldama. La declaración de José Luis Ábalos pues fue la que cerró ayer la fase de prueba del juicio oral por este caso mascarillas, que, como te digo, se ha celebrado en la Sala Segunda del Tribunal Supremo. Ahora llega el turno de acusaciones y defensas para mantener o modificar sus peticiones iniciales. Y le seguirá el de los informes orales, en los que las partes y el fiscal son los que valorarán la prueba y justificarán sus solicitudes de condena y absolución. El juicio quedará visto para sentencia una vez que los acusados hayan ejercido o renunciado a él el derecho a la última palabra. La traducción jurisdiccional de lo visto y oído por los magistrados del Tribunal Supremo se verá en la sentencia que dicten, emplazada desde hace días a purgar todas las declaraciones de testigos y acusados para quedarse solo con lo que atañe al caso que se ha juzgado. Te lo acabo de decir. El de un grupo criminal o un presunto grupo criminal dedicado al tráfico de influencias y al cobro de comisiones, cosa que está por demostrar. Muchas cosas se han revelado, sobre todo con la declaración de Víctor de Aldama, que afectan a otros procedimientos judiciales abiertos en otros tribunales, por lo que esto significa que tenemos para años. A estos son a los que corresponderá valorar esas informaciones, que poca relevancia tendrán en la sentencia del caso Mascarillas. Quiero que te quedes con esa frase. La esperada declaración de Ábalos discurrió por un terreno plano y victimista, más propio de lo que un acusado diría en su última palabra que de las respuestas defensivas que podría haber dado. El hecho de que su declaración fuera posterior a las respuestas de los testigos y de los otros dos acusados, Koldo García y Víctor de Aldama, daba al exministro de Transportes una posición de ventaja finalmente no aprovechada. Expresarse como si estuviera condenado, lamentar que se haya convertido en un meme y exponerse como víctima ajena no van a ser alegaciones eficaces contra, por ejemplo, el informe pericial de la UCO defendido por el teniente coronel Antonio Balas. Tanto ese documento como la firme y clara declaración de Balas serán términos de comparación con la rendida postura de Ábalos en su interrogatorio. Sin perjuicio de lo que diga la sentencia, en el desarrollo del juicio oral han quedado expuestas algunas realidades que la opinión pública no necesita pasar por el filtro judicial para considerarlas ciertas. Es evidente que Ábalos organizó con Koldo García y con Víctor de Aldama un grupo dedicado a forjar una red clientelar bien nutrida con comisiones y favores, o al menos es lo que se ha pretendido demostrar. También es cierto que la actividad sospechosa y turbia de este grupo no ha sido una inventada, como dijo Pedro Sánchez, cuyos apoyos a personas de su confianza se cuentan por acusaciones y condenas, que hubo colocación ilegal de determinadas amistades femeninas de Ábalos en sociedades públicas, es algo indiscutible. El efecto dominó de este juicio debe alcanzar a las investigaciones penales por las comisiones en los negocios de hidrocarburos, por la trama participada por Santos Cerdán para presionar en la contratación de obra pública con las correspondientes comisiones, por el rescate de Plus Ultra y por la posible financiación ilegal del PSOE, lo que viene a ser algo así como reconocer que el caso Mascarillas no es más que el chocolate del loro. Hay en trámite investigaciones bajo secreto cuyo levantamiento no debería de quedar aplazado por la campaña electoral en Andalucía. También es justo reconocerlo, porque tal criterio da baza a la mal llamada judicialización de la política y porque lo respetuoso con el ciudadano es que se sepa con antelación a quién y a qué partido vota. Esto es transparencia democrática. Continuamos, porque no solo de mascarillas vive el hombre, que diría alguno por ahí, ¿no? Mucho más importante y trascendente, lo que ya empieza a pasar en las empresas españolas a raíz de la guerra en el estrecho de Hormuz entre Estados Unidos e Irán, que ya cumple más de 2 meses. Y es que las empresas ya comienzan a dar respuesta a los zarpazos de la guerra en Irán con planes de contingencia que permitan mitigar el impacto financiero en sus balances si el conflicto se recrudece. Ante un escenario de gran incertidumbre, las grandes compañías sopesan políticas de protección de sus cuentas que incluirían escenarios inevitables como subida de precios, retraso en las compras y parálisis de las inversiones. Recuerdan que las grandes firmas de alimentación, el sector turístico, las aerolíneas y la industria están sufriendo el impacto del cierre de uno de los corredores más importantes para el comercio mundial, como es el estrecho de Hormuz, con subida de los costes, y que si nada cambia, proteger los negocios va a ser objetivo. Todas las miradas están puestas en el encarecimiento del petróleo, que actúa como efecto dominó sobre todo lo demás. Encarece los combustibles, los alimentos, el transporte y presiona al alza la inflación, lo que también supondrá un mazazo para las economías. Hay mucha preocupación en el mundo de la empresa, sostienen las fuentes consultadas, tras insistir en que el músculo de los grandes negocios está permitiendo manejar la situación, pero puntualizan también que si se alarga la contienda, el golpe será mayor y las soluciones tendrán que ser más radicales. Aluden a los resultados de la última EPA, que ya ha marcado una tendencia. En los datos del INE del primer trimestre ya se podía hacer una primera lectura de un posible primer impacto del conflicto bélico, con la pérdida de 170.300 puestos de trabajo y 231.000 parados más en el peor inicio del año de las dos últimas legislaturas. Ahora mismo, entre las empresas más afectadas por la coyuntura están las de la industria y en especial sectores electrointensivos como el siderúrgico, que a consecuencia de la incertidumbre en los mercados sufren ya las dificultades que sus clientes tienen con la planificación comercial y en consecuencia con la contratación de pedidos. En algunos sectores consumidores de acero, la demanda ya venía debilitándose por la coyuntura económica, mientras que en otros segmentos se están produciendo comportamientos dispares, con clientes que retrasan compras por prudencia y otros que adelantan pedidos ante el riesgo de nuevas subidas de precios. La lectura es, de hecho, bastante pesimista. En general, se estima que el impacto sobre los costes variables derivado de la situación de guerra podría situarse ya entre el 20% y el 25%, lo que podría trasladarse a medio plazo a una contracción de la demanda y al retraso de inversiones si la situación internacional se prorroga. La patronal, eso sí, valora de forma positiva las medidas recogidas por el decreto del Gobierno en el Plan Integral de Respuesta a la Crisis en Oriente Medio, por el que se introdujeron medidas como la rebaja del 80% sobre los peajes eléctricos de conexión a la red para las empresas intensivas en consumo eléctrico. Pero ahora van más allá y piden que se quede de forma permanente. En cualquier caso, la patronal Exceltur, la patronal del turismo, ya estimó el mes pasado que los costes energéticos de los establecimientos se habían disparado un 8% tras las primeras semanas de guerra. Y la factura podrá ser traspasada a los clientes como medida contingente para proteger las cuentas de las empresas del sector. Con todo, aerolíneas y hoteles son conscientes de que una subida desmesurada de precios, sumado a un menor poder adquisitivo de los ciudadanos europeos por la coyuntura, podría generar graves problemas de demanda, lo que podría llevarlas a moderar subidas e incluso a bajar precios para salvar la temporada de verano, la más importante para sus cuentas. Y ahora vamos con el tercer gran titular del día, el que tiene que ver con la política de la vivienda. Y es que hay decisiones políticas que resuelven problemas, pero otras simplemente los administran. Y luego están, ojo, las que los agravan mientras fingen combatirlos. El decreto de prórroga de alquileres pertenece a esta última categoría. Los términos del debate han sido los habituales: proteger al vulnerable, dar estabilidad a quienes peor lo pasan, difícil oponerse. El envoltorio moral, como siempre, impecable. La verborrea, de cine. El problema surge al pasar de las palabras cookies a la eficacia práctica. Entonces se comprueba su esterilidad. El decreto no solo no aborda la causa de los altos precios de la vivienda, sino que contribuirá a su aumento y con ello a la incertidumbre e inseguridad vital de cada vez más jóvenes y familias. España reúne hoy todos los elementos para que la vivienda sea un bien escaso y, en consecuencia, costoso. Hay escasez porque hay muchas más personas buscando casas que inmuebles disponibles. Y hay precios crecientes porque ese desequilibrio no se corrige. Es más, se agranda y se estimula políticamente con una mezcla singular de dogmatismo e incapacidad. Por un lado, se bloquea la producción de vivienda y se abrazan ideas antieconómicas como los controles de precios que hunden la oferta disponible. Por otro, se abren de par en par las puertas del país a millones de personas que requieren alojamiento. Las cuentas no salen. Cada año se producen 90.000 viviendas. Huyen de las malas regulaciones del alquiler decenas de miles de unidades y entra a España más de 1 millón de inmigrantes. Todavía alguno se sorprende de la escalada de precios. Tenemos lo que la izquierda pidió a los Reyes Magos: especulación. Porque solo se puede especular con lo que escasea y mucha gente quiere. Es aritmética básica. Aritmética básica con implicaciones concretas en la vida de la gente. Emancipaciones frustradas, pisos compartidos eternamente, familias embutidas en menos metros de los que se necesitan, parejas que retrasan tener hijos, sueldos que se van casi íntegros en pagar una caja de zapatos y, lo peor de todo, la sensación de que, por mucho que uno haga, nunca encontrará la salida del laberinto. En este contexto de harakiri inmobiliario llega la prórroga. Lo presentan como una salvación para los inquilinos cuyos contratos vencen próximamente. Pero es un espejismo, una sentencia a plazos. La causa de la escasez seguirá intacta. Y cuando termine la prórroga, los pisos serán más caros y aún más difíciles de pagar. Es deplorar del síntoma mientras se celebra la enfermedad. La literatura académica ha acreditado que los cambios regulatorios repentinos y arbitrarios sobre los alquileres, como los del decreto, conducen a contracciones significativas de la oferta y a filtros de acceso cada vez más duros. Los perdedores, quienes buscan piso y se quedan fuera, jóvenes, trabajadores precarios, rentas bajas, familias con menores o dependientes, descartados y descastados.
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2: Pues vamos ya con el avance de los invitados que vamos a tener hoy en este primer programa de aire fresco de mayo de 2026. Va a estar con nosotros para iniciar

0: tu familia, porque hoy vamos a hablar de la importancia de la empresa familiar. No en vano, ellos son los representantes de hasta 4 empresas distintas, todas familiares, en el entorno de Benidorm y la Marina Baja. Ahora sí tendremos con nosotros a uno de nuestros colaboradores habituales, Elisio da Silva. Viene a hablarnos de algo importante, viene a hablarnos de la adicción al deporte. Ojo, puede llegar a convertirse en un problema, ¿eh? La escasez es un problema, pero hay quien está demasiado adicto al deporte y también se puede convertir en un problema. Después tendremos un lujo. Tendremos la oportunidad de hablar nada menos que con nuestro torero fetiche, el torero de Benidorm, José Carlos Venegas, que desde Jaén nos atiende a escasos días de volver a la principal plaza de toros del mundo, a la Feria de San Isidro en Madrid. Y terminaremos el programa hablando con una de esas personas con las que nos encanta hablar, Manuel Catalán Chana. Viene a presentarnos su próximo concierto el próximo 14 de mayo en el auditorio del Centro Cultural de Benidorm. Vamos a escuchar unos cuantos consejos publicitarios y vamos ya a hablar de ese Benidorm que tiene que estar perfecto para los meses del verano que los tenemos a la vuelta de la esquina.
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4: ¿Qué tienen en común el primer bikini en España, los rascacielos y el turismo de masas? Pues tienen la fascinante historia de un pueblo de pescadores que terminó convertido en la ciudad española con más rascacielos. La respuesta se llama Benidorm, un municipio con 75.000 habitantes a orillas del Mediterráneo que recoge el testigo de aquel enclave que en los años 50 no era más que un pequeño pueblo pesquero y que hoy es la segunda ciudad del mundo con más rascacielos por habitante, solo por detrás de Nueva York. Más de 80 edificios de más de 100 metros jalonan sus costas, que se llenan, no solo cada verano, sino todo el año, de turistas llegados, sobre todo de España, pero también de Reino Unido y de otras decenas de países repartidos por todo el mundo. Es uno de los principales destinos de sol y playa del país y se configuró así desde los años 60, cuando en lo que entonces era un pueblo de apenas 3.500 habitantes, vieron en el turismo la oportunidad para hacer crecer la economía local. Benidorm es singular, es bastante único. La ciudad alicantina es un ejemplo paradigmático del modelo de turismo que hoy sigue siendo una parte importante de la economía española. No en vano, España es potencia mundial en este sector. Hace unas cuantas semanas tuvimos ocasión de realizar un especial de radio en el que conocimos, analizamos y profundizamos en una de las más importantes obras que se están llevando a cabo en este momento en la ciudad de Benidorm, el parking en la avenida Jaime I. Bien, pues hoy vuelve a nuestros estudios el concejal delegado de Obras y Movilidad para repasar esta y otras tantas actuaciones, cuando apenas faltan unas semanas para que dé comienzo la temporada alta, el verano, momento en el que la ciudad tiene que mostrar su mejor tarjeta de presentación. Querido Francis Muñoz, ¿cómo estás?
5: Muy buenas tardes, muy bien, muchas gracias.
4: Concejal de Movilidad, ese micrófono está abierto, ¿no? Ese micrófono está abierto. Concejal de Movilidad y Obras. Decía yo que hace casi 2 meses daba comienzo una gran obra en Benidorm, lo que en el futuro, sin lugar a dudas, será el nuevo parking de la avenida Jaime I, que muchos celebraremos, pero obviamente hay que pasar el trámite.
5: Hay que transitar en la obra, claro. Pero sí que es verdad, y estoy de acuerdo contigo, que esto vamos a celebrarlo. Son 406 posibilidades de negocio para el comercio del entorno, para visitar a los familiares del entorno, porque hay que reconocer que ese tramo de la avenida Jaime I, en un espacio icónico mirando al mar, pues lo único que nos falta es poder gestionar el aparcamiento, y tenemos la oportunidad que por parte de la concesionaria que gestiona los aparcamientos públicos de nuestra ciudad se ha tirado a la piscina y va a hacer ese aparcamiento, que hay que destacar que no tiene coste para la ciudad de Benidorm y nos va a generar esa posibilidad de estacionamiento a todos los benidormenses, visitantes y al que quiera utilizarlo, pues para hacer esa compra de comercio local, de proximidad, pues también.
4: Bueno, hay detalles que demuestran, sobre todo a un periodista, cuando una obra tiene buena acogida y cuando no. El otro día tuve ocasión de entrevistar entrevistar aquí al presidente de los comerciantes, a Raúl Parra, que es muy crítico siempre con el gobierno municipal, sobre todo en todo aquello que tiene que ver con los aparcamientos, y se mostró especialmente favorable a esta obra. Dijo que era un gran acierto, lo cual me demuestra que es un gran acierto.
5: Bueno, pues
4: que lo diga él.
5: Bueno, pues si tenemos de la mano a la Asociación de Comerciantes, porque al final es una apuesta para todos, ¿no? Y hay que pasar la obra, pero sobre todo hay que pensar en el resultado de esa obra. Después de que ejecutemos la obra, ese cambio de entorno con esa posibilidad de aparcamiento, pues el vecino, el comerciante del entorno lo va a agradecer. Y bueno, pues ahora las circunstancias de las pilotadoras, en la fase de ejecución que nos encontramos, pues el ruido y la molestia, pues bueno, pues hay que convivir unos meses con ello, pero vamos, el futuro no es ese y acabaremos con una obra importante para venir.
4: Yo soy de los que piensa que el político tiene que afrontar siempre las cosas de cara y que además eso le suma puntos, aunque la mayoría de políticos crean que es al contrario, ¿no? El otro día tuvimos ocasión de tener aquí al alcalde de Benidorm y yo creo que fue un lapsus, ¿no? Pero se le escapó algo así como, bueno, se tarde lo que se tarde en construir la obra de parking, del parking de la avenida Jaime I, si son 15 como si son 18 meses, no sé si se estaba poniendo una especie de tirita, porque el compromiso era una Semana Santa, un verano y una Navidad, y quizás se tarde un poco más, pero cosa que a mí me da igual. Yo lo que creo que el político lo que debe de ser es sincero, ¿no?, al ciudadano. Y la pregunta es sencilla, ¿cómo está la obra en este momento?
5: Pues bueno, ayer precisamente estuve con el alcalde visitando la obra. Hacemos periódicamente visitas, pues bueno, acercándonos a esos comerciantes, a esos vecinos que transitan por la zona que ha quedado ahora de tránsito peatonal, y nos reunimos con varios comerciantes del entorno. Y en cuanto a la obra, pues bueno, estuvimos reunidos también con los jefes de obra, que nos van contando minuto y resultado, ¿no? Están las pilotadoras haciendo esos pilotes, ¿no? Y al ritmo que vamos, bueno, pues hay que ser prudentes, ¿no? Porque en el subsuelo tenemos unos geotécnicos que nos marcan un firme que nos encontramos, pero claro, no hemos
4: hecho un geotécnico.
5: No novedades, sino que el geotécnico no hace a cada metro un geotécnico, sino se ha hecho varias zonas, se han hecho las catas, sobre todo para ver el nivel freático, que era lo que cambió las condiciones del aparcamiento, y lo que lo ha hecho también, y hay que decirlo importante, lo ha hecho posible para que la empresa pueda apostar por hacer esa obra, ¿no? En cuanto a los plazos, bueno, nosotros sí, además con ese compromiso firme del alcalde, de que sí va a afectar una Semana Santa, un verano y una Navidad. Y en esa hoja de ruta tenemos que estar, no tenemos que cambiar las cartas porque todavía no tenemos información contraria, ¿no? Hay que pensar que un aparcamiento en esos 15 meses de obra, que siempre hemos informado, porque así nos hizo saber la constructora, los directores de obra y la propia contrata, que es un aparcamiento abierto, es un aparcamiento que entra un coche, ya puede ir al cajero y pagar y demás, y es una obra finalizada. Hay que pensar que parte de ese plazo de obra hay que trabajar dentro de un aparcamiento que ya en la parte de urbanización estaremos transitando con total libertad, como hasta hace unos 3 meses estábamos haciendo.
4: Pues fíjese una cosa, concejal, cuando uno dice que van a tardar 15 meses, es imposible que haya una Semana Santa, un verano y una Navidad. Tiene que haber dos. Yo voy a poner que es 2 Semanas Santas. Porque son 15 meses.
5: Yo insisto que estamos hablando de que nosotros hablamos de que se afecta al espacio público. El espacio público es el forjado, es la urbanización.
4: Vale.
5: Otra cosa es que sigan trabajando que parking, abajo instaladores y demás.
4: ¿Ese parking está abierto, seguro, antes del verano del 27?
5: En el cronograma que tenemos de obra sí se hizo. O sea, nosotros tenemos que guiarnos sobre... Nosotros no vamos con carta al sol. Nosotros tenemos que ir con los datos, el cronograma que se nos presentó, por tanto, por la promotora y la constructora, con esos compromisos de las fases de trabajo. Y se ha hablado siempre, y hasta el día de hoy no tenemos noticia contraria, de que son 15 meses de ejecución de obra. Y tenemos que seguir en esa hoja de ruta, no podemos cambiar. Nosotros no somos quien ni tenemos la capacidad técnica para conocer lo que otros, correcto, si conocen o han trasladado.
4: Bueno, vamos a hablar de bastantes más cosas, pero déjeme que le haga una pregunta un poco global, porque aunque ya es difícil en este momento, en 2026, hablar de temporada alta en Benidorm, no es menos cierto que en menos de 6 semanas estaremos en verano y las obras se paralizan. Eso también es una norma establecida, ¿no? Ahora la repasamos, pero dígame una cosa, ¿son muchas las actuaciones que lleva en este caso, en este momento, su departamento hacia adelante en Benidorm?
5: Sí, tenemos bastante ajo, porque además es que trabajamos siempre, bueno, desde inicio pedimos subvenciones, se nos conceden las subvenciones y encima estamos trabajando con obras que van a sin coste para el ayuntamiento, para el pueblo de Benidorm.
4: Pero hay que cumplir plazos, claro.
5: Y tenemos ese reto de que hay que terminar las obras y tiene una fecha límite para poder justificar esas subvenciones y están todas ahora mismo a pleno rendimiento. Y si seguimos hablando de aparcamiento, te pongo por ejemplo el parking de Beniardá, la entrada de Moralet, Pues ayer también estuve allí y vimos ya que estamos en la capa de rodadura, ya estamos toda la zona de drenaje, ya lo tenemos prácticamente servido. Estuvimos con los regantes, porque también hay que regar esos jardines que vamos a generar con agua regenerada, porque además estamos hablando de un aparcamiento sostenible, ¿no? De drenaje sostenible, y sobre todo que los recursos, por lo que se mantenga, que también sean sostenibles, como puede ser el agua regenerada, que tenemos la conducción ahí de agua regenerada y vamos a conectar también para que ese aparcamiento también tenga ese servicio.
4: ¿De cuántas plazas estamos hablando en el parking de Moralet?
5: Estamos hablando de 380 plazas.
4: Es que le digo, me ha sorprendido, porque yo paso por ahí todos los días y veo una obra maravillosa, pero me da la sensación de que se pierden bastantes más plazas de las que había antiguamente cuando era suelo de tierra, ¿no?
5: Vamos a menos, porque nosotros siempre que hemos utilizado el 100% de la parcela también ocupábamos zonas que ahora mismo no se han incluido, porque hay una zona de que hay protección forestal y bueno, el vehículo ha ido aparcando un poco pues, en ese entorno. Cuando hemos ordenado el aparcamiento, lo que hemos hecho primero, al ordenar un aparcamiento, lógicamente, carriles de circulación, zonas claro. peatonales, al final
4: no,
5: hay una merma de plazas.
4: Que está maravilloso, ¿eh?
5: Sí, vamos.
4: Pero
5: yo estoy encantado. Yo soy un inspector de obras allí, fuera de horario, de ir a ver cómo va evolucionando, porque además es que ahora está cambiando minuto a minuto. Ayer estaban montando ya las columnas del alumbrado, que también tiene alumbrado público.
4: Pero bien.
5: Hemos hecho una cosa, y es muy importante destacar, que aquí se ha hecho un aforo de los vehículos que realmente han estado accediendo al aparcamiento. Nosotros tenemos una superficie,
4: vale.
5: Tenemos ordenado aparcamiento, que hablábamos de bastantes más plazas, pero porque hacemos una división por una superficie de más o menos que ocupa un vehículo y todo eso con el reparto de carriles. En ese aforo que hemos hecho durante varias épocas del año, estamos hablando que entraron unos 400 vehículos.
4: O sea que
5: No muchos más de los que vamos a tener. Pero sí que es importante que ahora sí que vamos a ir a más, porque hemos habilitado durante la ejecución de la obra un aparcamiento provisional que hemos vuelto a decir cuántas plazas tiene, 537. Con lo cual, esas se van a mantener, ese aparcamiento provisional se va a mantener. Con lo cual, hemos aumentado la superficie, hemos ordenado un aparcamiento que es el escaparate de la entrada de Benidorm, y ver cómo
4: cierto,
5: dices, ¿no? Que
4: cierto.
5: El escaparate es una cosa preciosa y además,
4: cierto.
5: Sobre todo, que tiene una componente sostenible que vamos a tendremos algún reconocimiento. Yo estoy seguro que cuando presentemos alguien nos va a reconocer el trabajo.
4: No, está precioso.
5: Y mantenemos ese estándar de número de plazas con ese que está justo pegado, que va a ser muy permeable, porque los carriles van a poder estar comunicados para que esos vecinos de Benidorm, visitantes o trabajadores, siempre tengan posibilidad de poder estacionar.
4: Luego también la conservación del resto, ¿no? De aparcamientos disuasorios, porque estamos a las puertas del verano, también porque se ha abierto el centro de salud del Rincón de Lois, que ha hecho que también el aparcamiento disuasorio de aquella zona, de la avenida Juan Fuster Zaragoza, tenga mucho más tránsito, ¿no?
5: Efectivamente, también hace unos días hemos terminado hacemos regularmente en los aparcamientos disuasorios que tenemos en la zona más urbana, pues un mantenimiento, pues hay oquedades, socavones que se van generando por el alto tránsito de vehículos, y este especialmente, que como bien dices, con ese nuevo centro de salud del Rincón de Lois en la calle Zamora y este aparcamiento que conecta tanto por parte de Juan Fuster Zaragoza como por la parte de Juan Fuster Zaragoza, pues ahora ha cogido mucha más cantidad de flujo de vehículos y lo que hemos hecho es una intervención. Justo hemos esperado pasar la Semana Santa para no molestar mucho a los vecinos y la gente que estaciona ahí, de trabajadores incluso, y en unos días lo que hemos hecho es una capa nueva, hemos reordenado un poquito todo el terreno, regularizado, y lo tenemos pues, a pleno rendimiento y funcionando, y la gente... Y sí que me ha llegado cuando transitas por el entorno de la Juan Fuster de Zaragoza, que te dicen, oye, muchas gracias, porque necesitábamos ya ese mantenimiento. Y regularmente lo hacemos en los aparcamientos que tenemos disuasorios, porque hay que cuidar de las cosas que uno tiene.
4: Correcto.
5: Y no puede ser de otra manera.
4: De hecho, si sumáramos la totalidad de aparcamientos disuasorios que en este momento hay en Benidorm, ¿tiene una cifra?
5: Estamos por encima de 8.000 plazas gratuitas.
4: Perfecto, ¿no?
5: Gratuitas, y además mallando toda la ciudad, porque en cualquier entorno cercano tienes un aparcamiento disuasorio gratuito para cualquier persona que quiera estacionar. Y andando se puede llegar a cualquier sitio en ese ámbito del aparcamiento.
4: Seguimos hablando de la imagen de Benidorm. Antes hacía yo una referencia a la paralización de obras en verano. ¿Me lo he inventado o eso es así? No todas.
5: Las que ahora estamos supeditados a un tema de queremos que las obras las terminemos sin coste para el ayuntamiento y vamos a tener un problema.
4: No, pero hay una ordenanza que
5: sí,
4: obliga...
5: Sí, las normas urbanísticas regulan siempre que las obras hay una temporada estival que no pueden afectar a la vía pública. No,
4: de alguna manera eso a su departamento de obras le transita.
5: Priorizamos aquí lo
4: complicaciones,
5: que es el interés general.
4: Entonces. Paro en Semana Santa, paro en verano, todo el mundo quiere que esté terminado a tiempo, es complejo, ¿eh?
5: Bueno, pues ahora, por ejemplo, por no salirnos mucho del tema, hemos tenido una obra de urgencia en el paseo de la carretera, ¿no? Una cuestión de una línea de media tensión de Iberdrola, y aquí no ha habido parada porque es una cuestión esencial,
4: prioritaria.
5: O había esa reparación o nos podíamos quedar sin suministro en todo el paseo de la carretera y zona del castillo.
4: Imagínese.
5: Dependiendo de la necesidad de la obra y la urgencia, y sobre todo que tiene que imperar el interés general. ¿Qué es más importante, molestar o que nos quedemos sin un servicio? Pues bueno, pues hay que hacer la obra para que no se perjudique a terceros, ¿no? Nosotros en las obras, en vía pública, lo que hacemos es valoramos esa necesidad. Si es una cuestión de plazos porque hay que terminar la obra, pues tenemos que priorizar, porque las obras en la vía pública son de todos.
4: Correcto.
5: En una comunidad de propietarios, pues bueno, pues puede haber un interés, hay una cuestión de una patología, pues también hay que valorar esa necesidad, ¿no? Pero en la vía pública las obras son de todos y tenemos que arrimar el hombro todo, pues bueno, unos sufriremos un poquito más, un poquito menos. Procuramos que esas obras estén muy acotadas por la urgencia y necesidad que se tienen que llevar a cabo y nos mantenemos en eso, sí.
4: Desde luego, cuando hablamos de la imagen de Benidorm, si hay una foto característica en la retina de la mayoría de turistas que nos visitan, es la de la catenaria encendida por la noche en la playa de Levante, una catenaria sobre la que ya se lleva tiempo actuando, esas 16 columnas, Andrea. Sé que su departamento también está trabajando ahí para que esté perfecto, ¿no?, ahora en verano, ¿no?
5: Efectivamente, estamos ahora ahí con el ornato de nuestro paseo de Levante icónico y con esa segunda fase de la catenaria, que también ya estamos en fase de pruebas, con lo cual también ya con intención de antes de verano tener terminada toda la obra. Y sobre todo las pruebas, ¿no?, porque además tenemos una catenaria que hace un show y tiene un juego de luces. Ahora mismo estaremos con la segunda fase, cerca de 2.400 puntos de luz, archipoints, que cada uno de ellos tiene como una memoria para trabajar de manera independiente. Es una tecnología.
4: Qué bueno.
5: Es brutal, ¿no? Y cuando conoces un poco el proyecto, no es lo que vemos, sino todo el trabajo que hay detrás, ¿no? Hablas también de las Andreas. Bueno, pues las Andreas sí que es un trabajo importantísimo de mantenimiento y conservación de sobre todo los elementos ornamentales de nuestro Benidorm, ¿no? Como ya se han convertido en las Andreas, ¿no? Tuve la oportunidad de visitar en el proceso de restauración, tanto en Parla como en Valladolid, donde se ha hecho la parte mecánica, la restauración del metal, como el granallado y pintura, ¿no?, y tratamiento antióxido para las columnas. Ya estamos montando las bases, ya estamos en fase de instalación de los elementos, que también van a tener una luz, pues un juego de luces, pues para darle esa vistosidad al paseo. También estamos con un proyecto de lo que es el castillo, ¿no?, del alumbrado de lo que es todo el mirador del castillo, pues bueno, pues un proyecto también importantísimo.
4: Otra imagen icónica de Benidorm.
5: Importantísimo, porque también se está tramitando con un fondo europeo, una subvención que también van a ser 0 euros para el ayuntamiento, igual que con las Andreas. O sea que trabajamos mucho en cuanto a lo que sobra o instalaciones, pero siempre buscamos que haya una componente de subvención o de que haya un...
4: Sí, sí, me estoy dando cuenta. No va a hacer falta presupuesto en el ayuntamiento de Benidorm, está consiguiendo usted a coste cero todo.
5: Bueno, intentamos apoyarnos siempre en subvenciones, porque al final la manera más homogénea y técnica para poder ejecutar proyectos de esta envergadura, pues tienes que ser con apoyo supramunicipal. En este caso tenemos aquí los fondos europeos, los Next Generation concretamente, que nos han dado ese sustento y ese aliento, ¿no?, también para poder ejecutarlos.
4: Se nos van a quedar muchas cosas fuera, pero déjeme que me salga un minuto de su área, pero vamos a una actuación importante. Precisamente ayer nos visitaba la vicepresidenta del Consejo. Promoción de viviendas públicas en Benidorm. Hechos, no palabras, es decir, hechos. Porque todo el mundo habla de vivienda pública, pero Benidorm...
5: Pues bueno, yo de este tema voy a opinar solamente un poco y a nivel muy personal, ¿vale? Llevamos casi 20 años en Benidorm sin una vivienda pública que haya llegado...
4: Benidorm y en la Comunidad Valenciana, cero obras públicas, cero viviendas públicas en 8 años.
5: Y en la Comunidad Valenciana, cero viviendas, ¿no? Bueno, pues nosotros, esos 20 años en Benidorm y cero viviendas en la Comunidad Valenciana, pues ha llegado un gobierno del Partido Popular que... apostado por el Plan Vive, donde aquí concretamente en Benidorm ya ayer veíamos ya la parte de la estructura, son 10 plantas, creo que estamos por la planta 4 o 5, de esas 117 viviendas, que es importantísimo, en régimen de alquiler, especialmente pensada para jóvenes y para familias monoparentales, con lo cual la apuesta es muy directa. Estamos intentando emancipar a esos jóvenes, esas personas que tienen dificultades, para que tengan esa independencia como la que tenemos nosotros, y es necesario y es importantísimo. Y eso es el gobierno de Juanfran Pérez Llorca, que es el que lo tiene muy claro, que la vivienda es fundamental en la Comunidad Valenciana, y sobre todo ese fomento de cero a las que se hagan, habremos hecho exponencialmente muchas más que las que hizo el gobierno del Botánico con tanta promesa, porque eso sí, promesas sí se hicieron muchas, pero realidad.
4: Por eso digo que hechos no palabras.
5: Hechos no palabras.
4: Por cierto, concejal, nuevo contrato de suministro e instalación de aparcabicis, ¿no? 541.000 euros a la empresa Elecnor. ¿Cuál es el objetivo que persigue la ciudad?
5: Bueno, pues estamos ahora, hemos pasado en materia de movilidad, pues nos tenemos una infraestructura ciclística, infraestructura ciclística importantísima en Benidorm, que ya...
4: Soy yo el que está metiendo presión al concejal para que conteste rápido, ¿eh?
5: Es que nos quedan muchas cosas, pero vamos a intentar centrar en el tema. Tenemos esos kilómetros de mallado ciclista que perfectamente articula toda la ciudad, y hemos implementado con esas estaciones de...
4: Tiene mucho que ver con la zona de bajas emisiones, con todos los
5: bueno,
4: las
5: lo
4: actuaciones de su departamento.
5: El
4: ¿no?
5: desplazamiento, la movilidad sostenible, pues es una apuesta muy, muy importante del Ayuntamiento de Benidorm y donde nosotros estamos buscando eso. Estos 13 aparcabicis se suman a los 12 ya existentes, un sistema que funciona muy bien, que lo utilizas con el móvil, que te permite estacionar una bicicleta o un vehículo de movilidad personal con total seguridad, porque además está vigilado. Y lo que hemos hecho es pues seguir mallando con estas unidades en el entorno donde tenemos entorno deportivo, entorno educativo, entorno más residencial, más cercano a los servicios, porque al final lo que pretendemos es que tenga la capacidad una persona que vaya en bicicleta, que tenga esa garantía de poder estacionar dentro de ese ámbito de donde tenga que hacer una gestión.
4: Fantástico. Háblenos, aunque sea en un minuto, de las obras que se están llevando a cabo en el Murtal. La otra, sin lugar a duda, la otra gran zona de expansión de, sí, de Benidorm. Creo que hay tres rotondas, ¿no? Están ustedes también sí, trabajando ahí el tema de redoblar el aparcamiento, ¿no?
5: Bueno, ahí ya hemos abierto al tráfico, nos quedan rematitos. Hay una cuestión de una componente tecnológica que lo que hemos hecho es proteger el barranco en episodio de lluvias y más los antecedentes que hemos tenido en la Comunidad Valenciana. Pues estamos instalando unas barreras que en episodio de lluvias importantes cerrará el paso que tenemos en la zona de la calle Murtal y, como bien dices, hemos reurbanizado toda la avenida Murtal generando esas tres rotondas en Villa Joyosa, en Murtal con el puente y en la avenida México, donde hemos conseguido primero mayor fluidez de tráfico, calmado de tráfico y, sobre todo, importante también, estabas diciendo, hemos doblado, al reordenar el estacionamiento, hemos conseguido duplicar la capacidad de estacionamiento de la avenida. Además, hemos renaturalizado con más de 30 ejemplares de Melia en la propia avenida, con lo cual eso es también pensar en el medio ambiente, porque no es una avenida, unas aceras donde no existe árboles, ahora más de 30 árboles de Melia quedarán sobra y además con un calibre importante. Y sobre todo unos parterres que hemos generado con esas orejetas, pues bueno, porque también de un aspecto muy verde y esa avenida que va mirando al mar. Y es importante decir que si es verdad que esta no tiene subvención, esta ha sido una propuesta del presupuesto participativo que defiende mi compañera Ana Pellicer. Y los vecinos lo demandaron y el ayuntamiento, mano tendida, y hay una apuesta, se ha trabajado con el departamento técnico para generar esa obra que pedían los vecinos y la hemos ejecutado en tiempo.
4: Es una demostración de que efectivamente la voz de los vecinos también se escucha.
5: Mucho.
4: Hechos, no palabras. Concejal, pues no me queda tiempo para más, pero yo sé que le vamos a volver a llamar pronto, porque cuando tenemos que seguir hablando del proyecto de la hora, de esos tres años ya de legislatura que lleva usted en el gobierno, e incluso voy a dejarlo para después de la publicidad, si usted está pensando en continuar como concejal, o me contesta ahora.
5: A tu gusto.
4: ¿Está usted pensando en continuar como concejal cuatro años más si se lo pidiera el alcalde?
5: Yo con Tony voy al fin del mundo y trabajo ilusionante, trabajar por tu ciudad, por tu pueblo, el que te vio nacer, pues la verdad es que es un trabajo que me encanta, ¿no? Me apasiona lo que hago y, bueno, pues si el capitán del barco decide contar conmigo y cree que lo que he hecho está a la altura de Benidorm, quiero que cuente conmigo, sí.
4: Un capitán del barco que también está esperando que a él le digan que continúe. Es que
5: aquí hay un elector, detrás de todo esto hay un elector que es el que decide.
4: Correcto, pues Francis Muñoz, concejal de Movilidad y Obra, muchísimas gracias.
5: A vosotros.
4: Por estos minutos, ya lo están viendo ustedes, Benidorm se pone guapo, Benidorm se está cuidando, porque es el momento de recibir a muchos más turistas. Ojo, que tenemos lleno todo el año, pero a partir del verano, muchísimo más. Muchas gracias.
5: A vosotros siempre, gracias.
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4: Justo Martínez Carmona nos vuelve a visitar aquí en Leo Radio. Él es el fundador y CEO de Pinturas Carmona, también de la Academia de Pinturas Carmona. Con más de 30 años de experiencia en el sector de la pintura decorativa e industrial, Justo ha liderado a día de hoy más de 300 proyectos en toda España y Europa, consolidándose como un referente de la profesión en el sector. Cree firmemente en el poder de la formación técnica como herramienta de transformación social y económica, y así lo demuestra con la puesta en marcha de este novedoso proyecto. La Academia de Pinturas Carmona busca no solo preparar a futuros profesionales, sino también ofrecer una respuesta real a la falta de mano de obra cualificada en el sector de la pintura decorativa e industrial. La pasión por el trabajo bien hecho y el compromiso con la formación de nuevos profesionales son los dos principales motivos que le han conducido a esta puesta en marcha de esta escuela. El objetivo es muy claro: compartir sus conocimientos y abrir oportunidades reales a jóvenes y adultos que se quieran dedicar a esta profesión. Gracias a su trayectoria profesional pudimos presentar esta idea como una academia e innovadora y de calidad, consolidada en tiempo récord, que ofrece una formación práctica y accesible respondiendo a las necesidades del mercado laboral actual. El compromiso de Justo Carmona y su equipo es el de aportar su dilatada experiencia y su visión para contribuir al desarrollo de programas formativos que generen empleo, mejoren la calidad profesional y fortalezcan el tejido empresarial en toda España y Europa. La iniciativa invita a empresas, invita a instituciones, también a entidades públicas, a sumarse a esta gran idea, convertida ya en un proyecto real, para que trabajando juntos se abran nuevas oportunidades y se pueda construir un futuro más próspero y sostenible para todos los alumnos, en busca de una formación, una profesión y un desarrollo laboral firme y seguro. La visión es la de formar a los pintores profesionales que el futuro necesita, ofreciendo oportunidades laborales reales y certificadas. Quédate con esta frase, a mí me ha encantado. La pintura es un arte de paciencia y precisión. Cada capa cuenta, cada trazo define el alma de un espacio. Querido Justo Carmona, ¿cómo estás?
5: Buenos días, fenomenal, fenomenal.
4: Yo creo que te quedas escuchándome como diciendo, ya que me va a preguntar, ¿no?
5: Claro, claro.
4: Bueno.
5: No, pero estoy abierto a todo.
4: Yo lo que veo, Justo, es que ya estás cerca de cumplir el primer año desde la puesta en marcha de la academia. Y a mí me vienen varias preguntas a la mente. Lo primero, quiero saber cómo ha evolucionado el proyecto en estos meses, desde que se puso en marcha.
5: Sí, bueno, sabes que estuvimos aquí, no sé si fue pues en agosto o en octubre.
4: En julio del año pasado la presentamos.
5: Estuvimos hablando, sí, que la presentamos, pero realmente salió en octubre, noviembre. Y bueno, la trayectoria ha sido bastante buena. La verdad que se ha acogido bastante bien por la zona y por el gremio. Y nada, muy bien, ya digo, pasito a pasito, es un proyecto muy nuevo. Entonces, sabemos lo que cuesta. Estamos luchando en ello y estamos trabajando. Yo creo que cada día va mejor, cada vez nos conocemos más. Se ve que es una oportunidad real, que no es una cosa que esté ahí, que ya se haya hecho para que se olvide. Y nada, estamos en el pleno principio.
4: ¿Se están cumpliendo esos objetivos que tú te marcaste al pensar la idea? Porque obviamente luego pueden pasar cosas y ahora te preguntaré, pero cuando uno se marca una idea en la cabeza, ¿realmente estos meses se están cumpliendo esas ideas que tú te habías marcado?
5: Sí, Sí, la expectativa ha sido más de lo que yo me esperaba, ¿eh? Ha sido más de lo que yo me esperaba. Porque en principio piensas en un proyecto y bueno, lo haces interno, ¿no? Vamos a hacer una cosita, pues vamos a ver, pero claro, cuando ya empiezas a ver y ves la necesidad que tenemos todos y la calidad del proyecto, pues creo que vamos.
4: He tenido oportunidad de hablar contigo sobre la Academia de Pinturas Carmona en varias ocasiones y he llegado a pensar que los objetivos con los que tú te marcaste cuando se puso en marcha, a mí me da la sensación de que han ido creciendo. Entonces yo te iba a preguntar, ¿han habido nuevos objetivos que se han unido a esa idea inicial?
5: Sí, sí.
4: Se te hace la sonrisa, ¿eh?
5: Sí, sí, porque es que, ya digo, es que de un pensamiento o de lo que queríamos captar, ¿no? Se ha abierto un abanico de posibilidades y no paramos, o sea, no paramos de pensar y de innovar y de crecer, de crecer en el poco corto tiempo que tenemos la academia. No paramos. O sea.
4: Dime una cosa, ¿qué tal ha sido acogida la idea por el público en general?
5: Muy buena. Aún estoy por lo que alguien me diga qué estás haciendo, eso qué es, ¿no? O sea, de verdad. Ha sido acogido por todo, ya digo, hasta incluso por nuestros propios compañeros del gremio. Creo que muy, muy, muy, muy acogido y muy bien. De todas formas, ya digo, es que es una necesidad. O sea, no,
4: claro.
5: no es una cosa.
4: Bueno, pero vamos a ver, pero era una necesidad para ti, es decir, para tu sector, pero te puedes haber sorprendido una vez que la has puesto en marcha y decir, oye, pues resulta que no me he equivocado, que esto está siendo entendido mejor de lo que yo esperaba.
5: Sí, sí, sí, tal cual, es que tú lo estás describiendo. Evidentemente yo lo hice para, pues, pensando en la falta que teníamos, ¿no? En la falta que tenemos todos, pero claro, yo no pensé nunca que se podía hacer lo que se está haciendo, ¿no? Y abrirnos a la necesidad de todos, no solamente a la nuestra, ¿sabes? ¿No?
4: Has hablado del gremio, de la competencia. Yo en principio estaba asustado. Yo digo, a ver cómo se toma el gremio, cómo se toma la competencia, esta idea de alguien que no deja de ser un competidor. Han pasado ya unos meses. ¿Cómo dirías que es ese entendimiento por parte de tus competidores, pero que a la vez también de esta idea pueden terminar teniendo trabajadores?
5: Claro. Empezando de la base de que yo siempre lo digo y no me canso de decirlo, ¿no? Yo no me considero una competencia de nadie. Todos tenemos un sitio, todos trabajamos. Gracias a Dios, todo el mundo tiene trabajo hoy en día. Los que lo hacemos bien, vamos a meternos todos.
4: Cierto.
5: ¿Vale? Entonces, por parte de ellos, están esperándome como agua de mayo. Están esperando que hagamos este primer curso que hemos hecho presencial, que lo empezamos ahora el día 19, hablaremos de él.
4: Sí, ahora hablaremos, sí.
5: Entonces me llaman mis propios compañeros para preguntar.
4: Se me ocurre una pregunta. Desconozco cuál es la calidad que existe como competidores en vuestro gremio. Sé cuál es la de mi gremio y no siempre es la mejor. En cambio, desde la puesta en marcha de Pinturas Carmona, ¿tú percibes que incluso has contribuido a que haya mejor sintonía en vuestro gremio?
5: No sé qué
4: o ya me estoy pasando.
5: Sí, espero que ellos lo cojan así. Yo sí lo he cogido así, ¿no? Porque digo que es una ayuda para todos, no solamente para Pinturas Carmona. Yo mi intención es compartir y vuelvo a repetir, la academia no se ha hecho, no es que yo sea el mejor pintor del mundo, que muchas veces lo he dicho, ¿vale? Que para mí lo soy, pero no lo soy.
4: Pintan muchos en tu casa.
5: En mi casa no pinto casi nada, ¿no? Bueno, un beso. Bienvenido a mi mujer desde aquí, que sí, ¿no? Es eso, yo lo he hecho, no es que yo sea el mejor o sea el indicado, ¿no? Para enseñar, que lo he creado y lo he hecho, pero esto es una ayuda y lo podía haber hecho cualquier persona. Yo lo que estoy intentando es sacar, siempre lo digo, estoy sacando tiempo, ya que no tenemos tiempo de enseñar a la gente.
4: Es increíble, sí.
5: ¿Vale? Entonces, alguien lo tiene que perder o ganar, ¿no? En este caso, me da igual.
4: Lo has descrito.
5: Entonces, pues yo me he ofrecido, se me ha ocurrido y lo he hecho. Mira, se me están erizando los pelos.
4: Sí, sí, no, es que es así. Porque fíjate, yo llego a pensar justo que cuando tú se te ocurre la idea, la proyectas, haces un book que a mí me impresiona, más de 100 páginas de presentación de esa idea de Academia Justo Carmona. Y seguro que tú también alguna noche te has acostado pensando, no va a venir ni Dios, no se lo va a creer ni Dios.
5: Sí.
4: Y en cambio han pasado ya 6 meses y yo te quiero preguntar, ¿ha tenido buena recepción? ¿Han sido muchos los alumnos que han realizado en principio ese curso online?
5: Sí, sí, por supuesto, no sé, yo voy a ser franco, empezamos en octubre, noviembre, ya fuerte desde diciembre, llevaremos unos 50 cursos vendidos. Online, ¿eh? Online.
4: Sí, sí, bueno, son 50 candidatos a 50, ser pintor.
5: De hecho, pues un 10 o un 15% están trabajando, me refiero. Los he metido a trabajar en otras empresas, no en la mía. En la mía tengo unos cuantos, pero fuera en Alicante, en Elda. Hay gente que ha dicho que no los conozco de nada.
4: ¿Tienes lista de espera en la academia de otras empresas que te dicen, oye, yo apúntame para que cuando haya gente que se haya formado me los mandas?
5: Sí, tal cual.
4: Qué bueno.
5: Sí, sí, o sea, desde Alicante, de la zona de Alicante, te digo que eso es que es un proyecto muy nuevo, somos un proyecto nuevo que necesitamos conocernos, ¿no? A nivel nacional, que ya lo estamos haciendo. Bueno, te digo, recibimos mensajes de Estados Unidos.
4: Qué bueno.
5: O sea, es que las redes sociales nos están abriendo. Qué bueno.
4: Porque al final tú garantizas que todos tienen trabajo al finalizar el curso.
5: Sí. O sea, pueden optar a trabajar.
4: No, si quieren, lo tienen.
5: Sí, no, claro, evidentemente. Es que hace falta, es que digo, es una necesidad en toda
4: Oye, una pregunta España. Importante. Tú notas, con sinceridad, ¿eh? ¿Tú notas que el nombre de Pinturas Carmona también ha crecido desde el nacimiento de la academia?
5: Pues, a ver, al final, bueno, Pinturas Carmona ya nos conocíamos y nos conocían, ¿no?
4: No te vengas tan arriba.
5: Sí.
4: Conocíais vosotros en el gremio, pero yo ahora...
5: Claro.
4: Oigo hablar de Pinturas Carmona y no soy del gremio en todos lados.
5: Claro.
4: Y me refiero a eso.
5: Sí, bueno, se oye más Pinturas Carmona porque nos hemos volcado con la academia. Entonces, claro, al llevar el nombre de Academia de Pinturas Carmona, pues claro, todo se refleja en los dos lados, ¿no? Tanto en la empresa como en la academia. Pero mi intención no era promocionar Pinturas Carmona, ¿no?
4: Es que yo no he preguntado si era tu intención. Yo he preguntado si tú has notado un incremento de ese nombre, de esa llegada, de que ahora os conoce más gente, aunque no lo hayas buscado.
5: Sí. No, claro, la academia lo que ha hecho ha sido elevar, ¿no? Elevar el nombre de Pinturas Carmona.
4: ¿Has tenido la ayuda que esperabas desde las instituciones o eso está todavía...?
5: No, ahí estamos.
4: Eso es un déficit, ¿no?
5: Eso ahí está... Me está costando mucho, de verdad, tanto tiempo como económico, pero yo sé que al final todo llegará y es que es eso. Es que si una empresa para que funcione necesita entre 3 y 5 años, yo lo quiero hacer funcionar en 6 meses y no puede ser.
4: Bueno, ahora hay un nuevo paso. De hecho, ese es el motivo por el que nos visitas hoy. Estamos hablando de que primero fue un curso online, que ha tenido un notable éxito, pero ahora hay un curso presencial y yo te voy a ir preguntando sobre él por partes. Curso básico profesional de pintura presencial, que como tú has dicho hace un momento, se inicia el 19 de mayo. ¿Exactamente de qué estamos hablando?
5: Pues estamos hablando de un curso presencial, ¿vale? De un mes y medio aproximadamente. Comenzamos el 19, terminamos el 26 o el 26 de junio.
4: Correcto, 19 de mayo, 26 de junio.
5: Vale, es un curso que, pues bueno, es un curso de iniciación, ¿vale? A la pintura, vamos a hacer hincapié en que la gente salga preparada para pintar. Yo sé que los profesionales decimos, nos cuesta muchísimos años, vuelvo a repetir, el tiempo. Vamos a dedicarle tiempo intensivo, van a ser 3 días en semana. Pues de 8 a 2, vamos a hacer todos los días lo mismo. Al final, por insistencia, ¿no? Al final salen las cosas. Y bueno, es un curso que, pues lo típico para iniciarte en la pintura, pues desde el tapado, el masillado, la pintura, saber pintar una vivienda.
4: ¿Qué diferencia este curso del online? Porque claro, esto es un curso, obviamente, que cuesta 2.490 euros. Con el IVA incluido, por lo tanto, en verdad son 2.000 euros, se pueden desgravar. Pero estamos hablando de un curso de 100 horas, de 6 semanas, con mucha gente, mucho profesional, mucha dedicación. ¿Por qué este curso va a ser más eficaz que el online?
5: Empezando de que vamos a usar la práctica, ¿vale? La práctica presencial de los profesionales, en este caso la voy a darlo yo, con otro oficial mío, que tenemos, vamos, que podemos hacer los cursos. Es presencial, entonces en la práctica está que el online está muy bien para tener una teórica,
4: un conocimiento básico
5: de la teoría, ¿no? Al final lo que el hábito hacia el monje, ¿no? Al final si no coges, tienes que hacer los cursos prácticos, está claro. El online se ha hecho para nacionalmente y internacional. Y el práctico pues es para aquí, para la zona de nuestra, porque también estamos, que lo digo, siempre estamos pensando seguramente que en el momento que nos abramos un poquito aquí en la zona, pues nos tenemos que ir a Madrid, que también nos lo han propuesto, tenemos que ir
4: porque
5: a Madrid.
4: Porque justo Pinturas Carmona trabaja en toda España.
5: Sí, sí, donde sí, claro, donde nos llaman e interesa, ahí estamos.
4: Porque estamos hablando de un curso, ojo, de 100 horas sí. de duración, de aproximadamente unas 5 semanas de duración, del 19 de mayo al 26 de junio, que incluye una PRL de seguridad laboral. ¿Qué es esto?
5: La PRL es el seguro que la Fundación Laboral de la Construcción te pide para poder entrar a trabajar en una obra. Vale, o sea, sin eso no puedes entrar a trabajar. Entonces nosotros lo que hemos propuesto, lo que hemos hecho, es hacer un, pues eso, las tres primeras semanas o cuatro primeras semanas, no recuerdo bien ahora mismo lo del los módulos, para poder, pues para poder aprender a pintar intensivamente en esos días. Vale, hay un módulo de atención al cliente, de coaching, para cómo tienes que tratar a las personas cuando entras a una casa que no es tuya.
4: Claro, es ¿vale? que no es solamente pintar.
5: Es que no es solamente eso. Claro. ¿Vale? Y los últimos tres días son para sacarse el curso de 20 horas de PRL, ¿vale? Que eso es necesario para trabajar en cualquier sitio de obra.
4: O sea, podríamos decir que si cualquier alumno que nos esté escuchando, cualquier interesado, quisiera hacer todo esto por fases, le costaría mucho más.
5: Claro, claro, evidentemente. Claro, evidentemente.
4: Costaría muchísimo más. Y estamos hablando de un dinero, además de que se puede desgravar, un dinero que corresponde a lo que sería un salario y poquito más. Un
5: salario de mes y medio. Aparte, se puede financiar en 3, 6, un año, en 12, en 24 meses.
4: O sea, esto no lo hace por una excusa.
5: Exactamente, porque bueno, es que vale, son 2.400 euros. Pensá que es un mes y medio, el curso de PRL ya vale un dinero. Después te llevan sus kits de iniciación.
4: Incluso hay una comida, ¿no?
5: Hay una comida, sí. Nos vamos a una fábrica de pinturas, vamos a irnos a una fábrica para que vean también de dónde nace todo, ¿no? Que sin eso no seríamos nosotros capaces. Nosotros somos aplicadores, pero realmente tenemos que saber de dónde viene la pintura.
4: Correcto.
5: Que nosotros nos ponemos a pintar y no sabemos ni lo que es.
4: Entonces, de este curso salen profesionales absolutamente formados.
5: Sí. Para iniciarse en la pintura es eso. Y es que en un mes y medio has amortizado el curso.
4: Porque además estamos hablando de que el motivo principal es eso, ¿no? Es la falta de pintores cualificados, ¿no?
5: Claro. Sí, no es que pintores, siempre volvemos a lo mismo, pintores y todos los gremios, ¿no? Pero que sí, tenemos mucha más demanda de trabajo que personal.
4: ¿Es un problema que sigue existiendo en tu gremio? O sea, sí. ¿no se ha corregido en el último año?
5: No, se agrava.
4: ¿Se ha agravado?
5: Se está agravando bastante más. Entonces, es esto, hacer esto es una inversión para que realmente que quiera trabajar, que lo que he dicho, se hace el curso y se firma un contrato antes de hacer el curso, ¿eh? Firma un contrato para trabajar el día 1 de julio y empezar a trabajar.
4: O sea que,
5: garantizado.
4: Mire, usted está firmando un contrato de trabajo, o sea, no está firmando una formación solamente.
5: Exactamente.
4: ¿Cuántos trabajadores tiene hoy Pinturas Carmona?
5: 37 o 30.
4: Y si tuviera... Bueno, no te voy a preguntar eso. ¿A cuántos más podría dar trabajo hoy mismo en el caso de que los tuviera?
5: No sé, otros 15 fácilmente.
4: Pero perfectamente.
5: 15, sí. De hecho, no sé si lo puedo decir. Metí una... En la TV2. Aquí hay trabajo.
4: En Televisión Española,
5: en
4: sí.
5: En Televisión Española, aquí, ¿vale? En TV2.
4: Un reportaje.
5: Trabajo, pidiendo gente para Valencia y Alicante. Y no me ha llamado nadie.
4: Nadie. O sea, nadie. Para que veas lo que son. En Televisión Española.
5: En dos emisiones. Vale.
4: Lo cual quiere decir que... ¿Qué es lo que quiere decir? ¿Que no hay trabajadores o que la gente no quiere trabajar, justo?
5: Bueno, yo creo que igual. La gente no quiere trabajar. A lo mejor también es eso. La gente también se echa un poquito para atrás. No están preparados. Vamos a lo mismo, ¿no? A lo mío. La gente no está preparada. Nosotros buscamos gente preparada. Nosotros... Porque te cuesta muchísimo una persona que no sabe. Te cuesta muchísimo dinero.
4: Correcto.
5: Entonces, pues eso. Tenemos que intentar, ya que no quieren o no pueden porque no los cogemos, ¿no? Prepararlos, que una pequeña inversión por su parte, prepararlos y que entren a trabajar como deben.
4: Imagínate. Bueno, pues vamos a remarcar esos aspectos. Hoy es día 5 de mayo. Esta entrevista con Justo se puede escuchar en cualquier momento, pero el 19 está a la vuelta de la esquina. Son dos semanas lo que faltan y es dos semanas lo que hay de tiempo para apuntarse a este curso.
5: Sí, nos quedan poquitas plazas, también te lo digo, porque la verdad es que...
4: ¿Ah, sí?
5: Aparte vamos a hacerlo reducido, ¿vale?
4: ¿Cuántas plazas habéis previsto? 15.
5: 15 plazas. ¿Por qué? Porque necesitamos ser... intensivos.
4: Eficaces, correcto.
5: Vale, intensivos con ellos. Entonces, porque lo que no queremos es tener 30 o 40 personas o 25 y no poderle prestar la atención que se merecen, ¿no? Entonces necesitamos hacer hincapié en los dos que estemos allí.
4: Vosotros impartís el curso, ¿no?
5: Sí.
4: ¿Dónde?
5: en mis oficinas, ¿vale? Que tenemos, vamos a hacer, porque eso va a ser un día de teórica, ¿vale? Y los otros de práctica.
4: ¿Aquí en Benidorm?
5: Según el módulo.
4: En Benidorm, sí. ¿En qué horarios? De 8 a 2, ¿no?
5: De 8 a 2.
4: De 8 a 2, 3 días a la semana. ¿Hay oferta para los primeros que se apunten o ya no hay?
5: Ya no hay.
4: Ya no hay porque ya,
5: ya se han apuntado.
4: Ya se han apuntado bastantes. Sí. ¿A quiénes va dirigido el curso? Porque a lo mejor hay gente que nos está escuchando y dice, no, yo soy muy mayor. O...
5: No, da igual. Sí, es que mayor. Si una persona tiene ganas, no podemos desprestigiar a nadie, ¿no? Ni por muy joven, ni por muy mayor. Yo creo que habiendo actitud y habiendo, que es lo más importante, y tener un poquito de ganas de trabajar, da igual.
4: Veo que hay aquí incluso un itinerario formativo, ¿no? Es decir, que se van a seguir diferentes fases, ¿no?
5: Sí, claro. Va por módulos, ¿vale? Ya te digo, es el módulo de...
4: Hasta seis módulos, ¿eh?
5: Hasta seis módulos, sí.
4: Tapado y protección profesional, revisión de parámetros, paramentos, más hilado y preparación. O sea, aquí se sigue.
5: Sí. Por eso digo, va a ser un día de teórica en las oficinas, vamos,
4: claro, aulas. Aquí el que está pensando en pintar se cree que es coger una brocha y ya está.
5: No, yo creo que necesitamos.
4: Esto va mucho más allá, ¿no?
5: Y estamos en la misma. Tú te puedes pintar tu casa. Pero, bueno, no sé, por ejemplo, ahora tenemos que pintar la Torre Tower, ¿no?
4: Nada.
5: ¿Quién tiene que hacer eso?
4: 100 metros de altitud,
5: claro,
4: ¿no?
5: Claro, ¿quién tiene que hacer eso al final? Pues lo tienen que hacer los profesionales.
4: Correcto.
5: O sea, no hay otra.
4: Bueno, pues justo yo creo que me he quedado impresionado, como siempre, con este curso. No sé si hay algo que nos hemos dejado fuera, algo que tenemos que remarcar.
5: Pues no sé, yo ya te digo, ha tenido un buen impacto, ha tenido una buena acogida, quedan poquitas plazas, eso sí te lo digo, quedan poquitas plazas y...
4: ¿Dónde tenemos que llamar o dónde nos podemos informar?
5: www.academiapinturascarmona, Pinturas Carmona, en redes sociales, te lo tenemos todo por ahí, todo petado, ¿no? Para
4: y que no se queje nadie, el que no lo haga es porque no quiere, porque la financiación puede ser hasta de 24 meses, lo cual quiere decir que te sale a menos de 100 euros al mes.
5: Exactamente,
4: ¿no?
5: Pagas 100 euros, como digo yo, te vas a pagar 24 meses, pero estás...
4: Tienes trabajo el día 1 de julio.
5: Está feo hablar de números, ¿no? Pero sales cobrando 1.400 euros o 1.350, entonces...
4: ¿qué fijos que todos los meses del año, contratado.
5: Tus 37 horas que echamos nosotros, en este caso, o 40 horas, nuestras 40 horas semanales. O sea, es que ya digo, es que ahora mismo el que quiera formarse, el que quiera hacer algo, lo tiene en la palma de la mano.
4: Lo tiene en la palma de la mano. Pues justo, muchísimas gracias, de verdad, por haber venido por aquí a contárnoslo otra vez. Me están dando ganas de dejar el micro y formarme como pintor, ¿eh?
5: O sea, que ni siquiera hacemos como es el programa, hacemos 15 días tú en mi casa, yo en la tuya,
4: te vienes,
5: ¿no?
4: Tú aquí, haces el programa y yo me voy y me formo. Porque claro, eso...
5: No sé yo si sería capaz de hacer eso. Bueno, me costaría.
4: ¿Te das cuenta? Bueno, Cada uno lo suyo. En cualquier caso, insisto que un verdadero lujo, ¿no? Tener aquí a Justo Carmona con ese gran invento. Fuimos los pioneros en ponerlo en conocimiento de la sociedad, la Academia de Pinturas Carmona, que ya ha dado un salto cualitativo, no solamente de los cursos online, ahora vamos a esos cursos presenciales, esos cursos formativos que empiezan el próximo 19 de mayo en las oficinas de Pinturas Carmona. Date prisa, apúntate, fórmate y ten trabajo para siempre. Gracias, Justo.
5: Gracias a ti. Gracias.
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4: Continuamos prácticamente sin solución de continuidad. Pasamos de hablar de empresas que buscan formar a sus trabajadores ante la escasez de mano de obra a hablar de la empresa familiar, que seguro también tiene problemas similares. La empresa familiar tiene un peso económico muy importante en nuestro país. Lo tiene desde la perspectiva del empleo, el valor de lo producido y la formación de la riqueza como base del crecimiento económico sostenido. Sin embargo, su mayor contribución se da cuando desde este tipo de empresas se fomenta el emprendedurismo, los valores éticos y la formación de una sociedad responsable de darse y de dar empleo. Partamos de una definición de la empresa familiar que nos resulte útil para entenderla y para identificar sus principales características y contribuciones. Una empresa se considera familiar cuando gran parte de la propiedad pertenece a una familia o cuando sus miembros intervienen de forma decisiva en la administración y dirección del negocio. Una empresa familiar es una forma de organización y gestión con objetivos económicos, en el que al menos 2 integrantes de una familia tienen intereses en la propiedad y están comprometidos con el mantenimiento de la empresa. El término empresa familiar no debe asociarse con una empresa poco profesional cuando existe evidencia que las empresas familiares son organizaciones que logran ser más rentables y más longevas que empresas no familiares, gracias a su carácter familiar, pues debido a la unidad, compromiso y visión a largo plazo, son capaces de generar más valor no solo para la familia, sino para la sociedad entera. Hoy hemos querido empezar a hablar aquí de empresa familiar y lo hacemos de la mano de uno de nuestros colaboradores habituales, Pepe Pérez Sirvent, que en cambio hoy no viene a hablarnos de su dinero.

0: Despuntaba mucho y bueno, una vez que toma la alternativa, entra en otra etapa, en otro circuito, por llamarlo de alguna forma, quizás un poco bastante cerrado, en el que, bueno, hay muchas ferias ya prácticamente cerradas, tanto con figuras, con mucha antelación y ganadería. Cuando un torero hoy por hoy, pues mira, pongo un ejemplo. El día 20 voy, por ejemplo, como bien has dicho, a Madrid, y si tuviera la suerte de que me embistiese un toro y puedes cortar la oreja, hay muchas ferias que ya están cerradas, que desgraciadamente no se esperan a ver qué es lo que pasa en
1: Correcto,
0: ferias,
1: sí.
0: esperar triunfos de toreros, etcétera. Y bueno, en
1: Fíjate
0: aquellos
1: que
0: momentos.
1: esa era una de las preguntas que te quería hacer, ¿no? Precisamente te iba a preguntar cuánto influye en la temporada taurina de un torero como tú el hecho de ir a Madrid y tener la suerte de que te salga una buena corrida, que cortes dos orejas, que salgas por la puerta grande. ¿Todo eso influiría en el resto de la temporada?
0: Sí, bueno, mira, ahora mismo, por ejemplo, los Sanfermines, Pamplona, pues los cierran por esas fechas más o menos. Quizás, pues, yo recuerdo mi confirmación en Madrid con la ganadería de Cuadri, en la que estuve muy bien, y si hubiese toreado un día antes, hubiese toreado en Pamplona, los Sanfermines. Toreé un día después, sacaron los carteles y todo lo bien que lo hice, pues pasó a ver qué es lo que pasa más adelante. Pues bueno, las cosas se enfrían y luego está complicado. ¿De qué te sirve? Pues bueno, pues que si hay sustituciones en las que te hayas un triunfo rotundo, pues te van a poner, te van a repetir en Madrid, que va a ir a las poquitas ferias que queden sin hacer con un poco de suerte y que tienes que volver a dejar tu crédito intacto muy alto para otro año. Hacer, digamos, una temporada buena, importante y volver a repetir esos triunfos, que si no, no te sirve de nada.
1: Tuve ocasión de estar con José Carlos Venegas hace unos días, precisamente durante las fiestas de San Marcos, en su pueblo natal, en Beas de Segura. ¿Qué tal han sido las fiestas este año? Bueno, hubo un percance desgraciado, ¿verdad?
0: Bueno, sí, mira, nosotros tenemos la suerte de tener una fiesta del toro muy grande, una fiesta en la que soltamos muchísimas reses, en la que acaparamos gente de toda
1: Sí,
0: España
1: cierto.
0: y de todo el mundo. Y bueno, es cierto que hay mucha gente, no todo el mundo con facultades, ni físicamente, ni de ninguna otra forma, pues que están dentro del recinto. Y hay veces que, bueno, pues que no ocurren más cosas, quizás porque
1: Sí,
0: Dios no
1: no,
0: quiere.
1: deberían pasar más cosas, tienes razón, sí, tienes razón.
0: Porque hay veces que dices, bueno, si es que yo creo que el toro la ha perdonado.
1: Demasiado milagro, sí,
0: Y
1: tienes razón.
0: sí, y yo creo que es imposible barajarlo eso. Y bueno, pues que ocurren las desgracias, hay veces que son. Como en este caso, pues un ganadero, conocedor del toro, en el que te extraña que le pase esa cosa, siendo conocedor, como he
1: ¿Verdad que
0: dicho, del
1: sí?
0: mundo del
1: Sí,
0: toro.
1: bueno, estamos hablando de la cornada mortal que un toro le dio a Santiago Barrero, un ganadero
0: Sí.
1: conocido, que yo quiero pensar que fue por un despiste, pero evidentemente le costó la vida, sí.
0: Sí, bueno, yo estos animales no requieren despistes, ellos no perdonan y por eso digo que siendo conocedor del toro, pues no puedes dar pie a esas cosas. Pero bueno, son accidentes, yo lo llamo un accidente, porque al final son accidentes que ocurren, se juntan varios factores de todo y bueno, desgraciadamente ha pasado así. Y ya está, es que no
1: No,
0: puedes
1: no,
0: decir
1: no le
0: ni hacer más
1: demos.
0: nada, sino
1: Sí.
0: que te sabe mal porque bueno, nunca quiere nadie que le pase nada a nadie, menos yo lo conocía, habíamos estado ya de antes juntos. Bueno, ¿qué dices? ¿Qué haces? Es que son
1: Sí.
0: situaciones muy complicadas, además fue una cornada mortal, es que fue imposible
1: Sí, correcto.
0: de aquello poder arreglarlo, es que era
1: Por
0: imposible.
1: cierto, José Carlos, ¿cómo te va la vida de ganadero? Porque tengo entendido que como ganadero, tanto de toros como de caballos, tienes una excelente finca.

0: precisamente en la provincia de Jaén y te va bastante bien, ¿no?
1: Bueno, soy como bien sabes que he dicho que me fui a Benidorm desde muy pequeño, como yo digo, me fui muy jovencito, cuando tenía 14 años. Soy luchador y me gusta luchar por mi pasión, por mi vida y por un futuro, como yo digo. Y bueno, es verdad que del mundo del caballo, pues soy un apasionado, igual que del toro. Y bueno, pues decidí un día echarme para adelante y la verdad que bien, contento. Pues tengo, como yo digo, mi retiro en el que me levanto, tengo mi plaza para entrenar, tengo los animales, estoy en contacto con ellos. Que quieras que no, al estar en contacto con el mundo, con el toro, siempre pues conoces reacciones y cosas del toro. Sí. Y bueno, pues que estoy donde tengo que estar, vendo muchos animales para el tema de las calles, para fiestas populares, y bueno, pues me gusta entrenarlos. Fantástico. Con mis caballos, mi lila, la verdad que muy bien, y estoy teniendo suerte que lo poco o mucho que estoy vendiendo, pues los animales están siendo buenos, la gente contenta y...
0: Pues vamos, vamos a seguir hablando con José Carlos Venegas, torero, que torea en esta Feria de Madrid de San Isidro, torero de Benidorm, que toreará el próximo 20 de mayo. José Carlos, ¿nunca se pierde la esperanza de triunfar? ¿Tiene edad esto? O sea, ¿un torero tiene edad para el triunfo?
1: Mira, yo creo que no, los toreros no tienen edad. De hecho, hay pruebas de muchos toreros que han estado muchos años y cuando han pasado muchos años de banquillo, pues han resucitado, como yo digo, y han vuelto a ponerse en el camino. Yo creo que el mundo del toro, aparte a lo mejor, creo que no es de mucho físico, aunque es importante, pero es más técnica quizás y valor. Que eso se crea con el tiempo, y creo que no tiene edad. Uno sigue soñando siempre cuando uno... Yo pienso que cada persona conoce sus posibilidades y hasta dónde puede llegar. Entonces, cuando uno cree que puede dar más de sí y que no ha enseñado al público todavía todo lo que lleva dentro porque no ha tenido la oportunidad o no se la han dado...
0: ¿Consideras que estás ahí?
1: Claro, entrenas con la misma ilusión, entrenas con la misma gana y estás esperando a que llegue esa oportunidad para decir que sigo aquí, que soy Venegas, el mismo que hace unos años, pero que sigo aquí, cuando me dé la oportunidad la puedo aprovechar.
0: Oye, José Carlos, hablando de valor, en esta ocasión te toca una corrida de saltillo, cuando no son de cuadri, como en otras ocasiones, que al final son ganaderías que yo sé que no torearían otras grandes figuras, ¿o no?
1: Sí, bueno, son ganaderías que están en un sitio pues que no todo torero
0: las torea. Explícalo, el por qué otras ganaderías no torearían ese tipo de toros.
1: Bueno, son ganaderías que por su antigüedad, por su encaste que tienen, por su desarrollo en la plaza que desarrollan estos toros, esa listeza, esa viveza, pues muchas figuras del toreo pues no tienen la necesidad, porque son toros en los que si exponen mucho, el 90% de las veces pues va a ser cogido, porque tiene una lidia diferente, no te dejan expresar la tauromaquia quizás como tú la vivas, tienes que intentar de sacarle lo que él tenga y no te lo va a poner fácil. Y entonces pues hay toreros que no le hace falta ni tienen la necesidad de pasar por esa dificultad.
0: Lo cual quiere decir que en este caso José Carlos Venegas lo tiene el doble de complicado, ¿no? Porque para poder expresar todo tu arte es complejo, y si lo haces o lo intentas, tienes, según tus palabras, un 90% de posibilidades de que te coja, y cuidado, ¿eh?
1: Sí, yo soy consciente de ello. Mira, soy consciente de que cualquiera que me esté escuchando jugará la lotería muchas veces al cabo del año y no nos toca. Sí. O no ha tocado una vez, o ninguna, o muy pocas veces. Y esto es una lotería. Y yo soy consciente de que va a ser un día muy duro, un día muy exigente, en el que el público incluso se puede poner a favor del toro, pero luego te cabe, tienes dentro esa espina y esa esperanza de decir, no, es que yo puedo con eso porque tengo dos ahí abajo bien puestos para conseguirlo, para hacerlo, y por lo menos tengo que estar por encima de mi oponente, por encima de esas dificultades que me ponga, y que te vean con la mente fresca y que te vean sobrado dentro de las complicaciones que tienes, que no te vean por allí agobiado. Y entra, ante todo eso, entra la tragedia que puede ocurrir, porque son animales que lo desarrollan y que te ven rápido, sí, y que te echan mano rápido.
0: No se puede explicar mejor, José Carlos, estoy totalmente de acuerdo. De hecho, te iba a preguntar si se coge algo más de miedo tras ver cogidas como la de Morante o la de Roca Rey recientemente, o esto a un torero profesional como a ti no le influye.
1: Nada, yo creo que esas cosas no influyen. Te fijas, cuando un toro coja a un torero, te fijas en el por qué le ha cogido, o qué es lo que ha hecho el toro, o qué fallo ha cometido el torero en ese momento. Entonces son cosas que no deben de ocurrir en la misma situación, porque cada toro es un mundo, cada toro embiste de una forma diferente, y cada torero tiene su técnica, y yo creo que esas cosas no se le dan importancia, o sea, yo creo que se borran esas cosas.
0: ¿Cuántos años tiene José Carlos Venegas hoy?
1: 38 cumplidos de marzo.
0: ¿Cuántos años en el mundo del toreo?
1: Desde el año 2002. Desde 2003 maté mi primer becerro ahí en Benidorm. Desde el 2003 y desde el 2001 quizás entrenando.
0: ¿La alternativa qué año fue?
1: La alternativa fue en el 2010.
0: O sea que, ojo, 16 años ya en el mundo del toro profesional. No sé si lo sabes, pero hay gente que te quiere mucho, que me lo ha dicho a mí en persona, y que incluso te han dicho, oye, ¿por qué expones tanto para una sola tarde en San Isidro cuando la vida como ganadero te va tan bien? ¿Qué les contestas a estas personas?
1: Pues mira, les contesto que preferiría estar anunciado en más ferias que tener ganadería. Podría vivir con un caballo o dos caballos en mi casa y montar mi matar gusanillo cuando quisiera, y preferiría estar toreando y anunciado en todas las ferias, porque es lo que realmente sé hacer o quiero hacer. Y luego expongo tanto porque la satisfacción... Mira, a veces los toreros no tenemos miedo al toro, o por lo menos yo hablo por mí. Tenemos miedo al fracaso, al qué dirán, a cómo que hablarán de mí, a decir yo lo sabía o no sabía. Yo cada vez que salgo a una plaza intento jugarme la vida y prefiero que me digan, estás loco, estás haciendo un esfuerzo que no te va a recompensar porque no te va a recompensar, a que me digan, acá venía aquí de paseo. O sea, pues... mi amor propio, mi orgullo está por encima de todo eso. Entonces, si uno se anuncia en un sitio, es para dar la talla y no quitarle el puesto a otro.
0: Pues ya les digo yo, que conozco personalmente a José Carlos Venegas, que esa frase de estás loco la hemos pensado muchos viéndole torear, y efectivamente puede uno pensar que José Carlos Venegas quizás no haya tenido su tarde, no haya tenido su toro, pero jamás va a pensar nadie que vea torear a José Carlos Venegas, no se ha dejado el alma y no se ha expuesto, ha expuesto su vida, porque yo les garantizo que eso ha sido siempre así y mucho me temo que va a seguir siendo. Por lo tanto, les recuerdo, Feria de San Isidro en Madrid, empieza el día 8. El día 20, cartel extraordinario con José Carlos Venegas liderándolo. Ojo, ya es el torero más veterano, cuidado. Con toros de Saltillo, día 20 de mayo en Madrid. José Carlos, de verdad que ha sido un placer volver a hablar contigo. Sabes que aquí todo nuestro apoyo, mucho ánimo y ojalá tengas toda la suerte de cara y se te abran todos esos carteles y todas esas plazas que te mereces en una temporada 2026 que ojalá sea para ti de recuerdo.
1: Pues muchas gracias. Decir también que será televisada tanto, creo que por Telemadrid y Juan Toro.
0: Y por Apunt también, aquí en la Comunidad Valenciana, también.
1: Sí, y nada, y por lo demás, pues como he dicho antes, agradecer a vosotros, a todos mis seguidores, a esa gente que me apoya tanto por las redes sociales, incluso a través de radio, de amigos, etcétera, que bueno, que es una fecha importante para mí, que evidentemente estoy ilusionado, estoy todos los días yendo al campo, mañana voy a tentar, pasado también, estoy de viaje, ilusionado y con ganas de que llegue el momento y bueno, pues a intentar de conseguir ese Fantástico, sueño y sí. Por lo menos tengo la oportunidad, cuando no la tenemos, cuando no estamos anunciados.
0: Correcto, totalmente de acuerdo. José Carlos, un fuerte abrazo y mucha suerte.
1: Un abrazo para ti y muchísimas gracias por tu llamada, ¿vale?
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0: Entramos en la recta final de este primer programa de Aire Fresco del mes de mayo en este poderoso y luminoso martes 5 de mayo, y lo hacemos de la mano de una de las personas con las que, sinceramente, pues a mí más me gusta hablar, porque sin lugar a dudas es una de las personas que más sabe de Benidorm. Les estoy hablando del exalcalde de la ciudad, Manuel Catalán Chana, incombustible, veterano. Por cierto, Manolo, hoy cumple años Rafael, 83 años, lo digo por si no lo sabías.
6: Sí lo sabía, pero es que yo ahí discrepo con Rafael. Rafael,
0: ¿en que cumpla 83?
6: No, el que siga actuando.
0: Ah, vale.
6: Rafael para mí ha sido el ídolo de los ídolos.
0: Cierto.
6: Ha tenido una voz de un barítono ligero maravillosa a nivel mundial. Pero ahora, con 83 años, con más dinero que Manolete, ya que estábamos hablando de
0: Sí, porque Manuel Catalán Chana nació el mismo día que el toro mató a Manolete, el 28 de agosto del 47.
6: Eso es.
0: Correcto.
6: Murió un Manolo y nació
0: otro Manolo.
6: Nació otro. Bueno, el caso es que yo no estoy de acuerdo con la política de Rafael de querer morir en el escenario. Yo creo que todas las cosas tienen un principio y un final. Él tiene un pasado grandioso, y lo que tiene que hacer, yo pienso retirarse, porque ahora mismo su voz comparada con la que tenía hace 2 años es pura coincidencia.
0: Sí, estoy de acuerdo contigo. Yo soy un gran admirador de Rafael y a veces cuando lo veo cantar sufro. Más que disfrutar, sufro.
6: Por eso he grabado esta canción de sus mejores canciones que vengo a regalarte.
0: Bueno, tengo que decir...
6: Donde se puede marcar la diferencia.
0: Tengo que decir que Manuel Catalán Chana obviamente es una persona con la que podríamos hablar de cualquier tema de actualidad y les garantizo que a nadie dejaría indiferente. Pero vamos a centrarnos en el motivo principal por el que está aquí, y es que este próximo jueves 14 de mayo a las 7:30 de la tarde en el auditorio del Centro Cultural de Benidorm vuelve a cantar. Manolo, quiero que lo presentes tú.
6: Sí, bueno, vuelvo a cantar ya por penúltima vez, porque yo sí que he decidido que todo en la vida tiene un principio y un final, y que igual que voy perdiendo oído y vista y voz y de todo, no, no quiero hacer más entrecomillado.
0: Que cada uno piense lo que quiera.
6: Pues es el momento de dejarlo. Entonces, afortunadamente, desde que me jubilé, yo no había cantado desde que terminé el bachillerato con 16 años hasta que me he jubilado con 65.
0: Cierto. Ahora tengo... No te conocíamos esa faceta en Benidorm, mucha gente, es cierto.
6: Tengo una anécdota que la publico en el libro con Manolo Escobar, que claro, decían que salga Manolo, que salga Manolo. Salió Manolo Escobar a cantar un bolero. Pero después la gente, como para vacilarme a mí, dijo que salga el alcalde.
0: El otro Manolo.
6: Manolo. Salí y nada más que di dos notas, me dice Manolo Escobar, macho, para que me hundes la carrera.
0: O sea, qué bueno.
6: Sí, sí, tengo bueno.
0: Bueno, tengo evidentemente, Manolo, cuéntanos este concierto homenaje, el motivo.
6: El motivo es que tenemos en Benidorm una entidad privada, que es la Unión Musical de Benidorm. No hay ninguna otra, ni de hoteleros, ni de comerciantes, privada, que cumple 100 años. Y entonces eso es muy importante. Entonces se van a hacer muchos actos. Yo formo parte de la Junta del Centenario, pero ¿qué puedo aportar yo y, bueno, perdón, Marlene Aquino, que es una figura, la gran Marlene Aquino y yo, ojo, y la Unión Musical, pues todos juntos vamos a estar pues algunos 60 artistas en el escenario.
0: Y me estás diciendo que todo lo que vais a hacer el 14 de mayo es con una entrada donativo de 5 euros.
6: Sí, 5 euros, porque pensamos que...
0: Da un poco hasta de vergüenza. Yo creo que deberíais haber puesto un poquito más, ¿no?
6: Pero te voy a decir una verdad. Benidorm es una ciudad un poquito roñosa.
0: Bueno.
6: Cuando vino el Real Madrid, perdimos dinero. Cuando vino el Barcelona, perdimos dinero. Aquí, con Montserrat Caballé se perdió dinero. Es una ciudad que cuando hay que pagar, cuando es gratis, lleno hasta la bandera.
0: Todo el mundo lo compra.
6: Cuando es gratis. De todas maneras, sé que a 5 euros las entradas van muy bien, porque ya me han llamado que no se encuentran en algunos sitios. O sea que bueno, el tema está garantizado. Y lo importante es que si ahí, de ese acto, la Unión Musical, caben 400 en la sala.
0: Correcto.
6: Pero calcula 350. 350 por 5 euros...
0: 1.750. Sí, bueno, es una tontería.
6: Bueno, no, pero son 1.000 y pico de euros, que no es ninguna tontería.
0: Bueno, hay que recordarlo. Concierto homenaje por el centenario, como nos dice Manuel Catalanchana, de la Unión Musical de Benidorm, el próximo jueves 14 de mayo a las 7:30 de la tarde en el auditorio del Centro Cultural de Benidorm, con la participación de Marlene Aquino como soprano y el propio Manuel Catalanchana. ¿Alguien más va a participar también?
6: Bueno, la coral va a cantar, la coral de la Unión Musical va a cantar 5 canciones y 2 conmigo, 7. Y luego...
0: Y Arsenio Perona.
6: Arsenio Perona al piano. Y bueno, y los músicos de la Unión Musical de Cuerda, que también van a estar. Por eso te digo que habrá unas 60 personas en el escenario, en algunos momentos. Cosa que está muy bien, muy bien.
0: Manolo, decías que este es tu penúltima...
6: Mi penúltima.
0: ¿En qué estás pensando cuando dices penúltima?
6: Estoy pensando en que llevo organizando junto a Vicente Ibáñez, ese gran propulsor de la cultura, además... poniendo la finca del señoret y poniendo el dinero de su bolsillo, y ya daré el último concierto este verano, el último sábado de agosto, y ya me despediré de la afición, porque yo no quiero morir en el escenario, yo quiero morir en la cama, pero a ser posible que dure mucho tiempo.
0: Muchos años.
6: Que dure muchos años.
0: Bueno, de hecho, hace un momento hemos entrevistado a un torero de Benidorm, José Carlos Venegas, que torea en San Isidro, en tu plaza, en Madrid, y le hemos preguntado si tiene pensado cortarse la coleta. Tú ahora hablas también casi de cortarte la
6: coleta. No, vamos, yo coleta tengo poca porque tengo poca coleta porque tengo el pelo corto, que no vayamos por otro lado. También estoy operado de ciertas cosas y entonces de coleta
0: no. De coleta no hablamos.
6: Pero sí, la idea es retirarme, pero retirarme de dar conciertos yo solo. Cuando sales allí y tienes que cantar 12, 14 canciones con pianista y violín, yo nunca he cantado enlatado. Yo sé que hay artistas en Benidorm que han sido artistas hace 30 años y que siguen cantando y cantan con la música que tenían hace 30 años, y parece como que cantan. No, yo tengo que cantar en directo con el pianista y con un violinista. Sí, eso es lo que vamos a hacer. Luego, pero eso no quiere decir que en el futuro, pues no, cuando me invite cualquier persona a cantar y a cantar un par de canciones, como me han hecho hace poco en Villajoyosa, bueno, pues coja y le diga que sí.
0: Manolo, yo no puedo perder la oportunidad de tener aquí a un exalcalde y no tratar, aunque sea en 5 minutos, 6 minutos, algo de la actualidad. He tenido ocasión de participar en algunos programas que han solicitado mi opinión.
6: Te he seguido.
0: Muchas gracias. Con motivo de, bueno, de haber tenido la oportunidad de conocer a Koldo, ni más ni menos.
6: Sí.
0: Y ayer ese juicio quedó visto para sentencia. Tu opinión así por encima es, ¿realmente se está juzgando un caso mascarillas? ¿Se está juzgando a un gobierno? ¿Hay una serie de señores que están a punto de pagar, digamos, el plato de todo el mundo? ¿Cómo lo ves?
6: El problema es que cada día surge algo nuevo. Entonces, porque si fuera el caso mascarillas, pues eso, hay que saber a cómo se compraron, cómo se vendieron, quién pagó, quién no pagó, si hubo comisiones, pero es que eso se junta con lo de los aviones, eso se junta con los hidrocarburos.
0: ¿No te parece que lo de las mascarillas sea un poco el chocolate del loro?
6: Comparado con lo demás, sí. Las mascarillas, se habla de unos cientos de millones.
0: No, concretamente dicen que se vendieron por parte de la intervención de estos señores 53 millones de euros a diferentes administraciones públicas y se presupone que se hicieron con una comisión de 4,5 millones que nunca se han encontrado.
6: Ese es el tema de fondo, y es que todo el mundo cree en que se ha hecho un daño a la sociedad y que ha habido una corrupción, pero la prueba final esa no la encuentran.
0: Sí, pero una pregunta, Manolo, tú que tienes mucha experiencia, ¿es lo mismo un sinvergüenza que un corrupto? Lo digo porque es que quizás aquí estamos juzgando a unos sinvergüenzas, pero ya no tengo tan claro si estamos juzgando a unos corruptos. Fíjate lo que te digo, ¿eh?
6: Vamos a ver, desde el momento en que una persona que tiene poder dentro del gobierno, o adyacentes, porque Koldo era un adyacente del gobierno, puede negociar con empresas de poder ayudarlas a que salgan adelante, porque las empresas tienen muchos problemas y a veces tienen que utilizar, ojo, no el tema de meter dinero, sino el tema de defender sus intereses.
0: Bueno, pero tú como alcalde de Benidorm supongo que también ayudarías a muchas empresas.
6: A mí no me han pasado nunca, hubo uno.
0: No, pero es que una cosa es ayudar y otra cosa es que te corrompan con corrupciones, que son distintos.
6: Hubo uno que quiso comprarme y le eché, vamos a ver, ese era un importante empresario norteamericano que había venido aquí a montar un parque acuático, que eran dos hermanos, que eran de origen belga, que eran judíos, que por no llevar no llevaban ni reloj, porque yo le pregunto, ¿y cómo pregunta usted tanto la hora? Y dice, pues como lo tiene todo el mundo el reloj, ¿para qué lo voy a comprar? Bueno, me propuso hacer en la entrada de Aqualandia unos pocos chalés y que podría yo recibir entonces unos 10 millones de pesetas. Le dije en francés, mire usted, levántese ahora mismo que le pegue una patada en el culo y por aquí no vuelva más. Esa fue mi respuesta. Pero
0: no me has contestado. Pero ayudar, sí que ayudaste.
6: Hombre, como ayudar,
0: alcalde, a todo el que venía a favorecer a Benidorm.
6: Por ejemplo, ¿quién fue quien creó el Inserso?
0: Se presentó aquí con Matilde Fernández como ministra y tú como alcalde.
6: Y luego, año 85,
0: Ciudad Patricia.
6: En la gala del primer año vino el que luego fue presidente de Andalucía y hicimos eso.
0: Chávez.
6: Vamos a Chávez. Entonces, eso suponía, ojo, y yo creo que el gobierno se ha equivocado pagando tan mal a los hoteleros. Porque ahora hay muchos que ya no quieren.
0: No, el Inserso,
6: ya no quieren. Eso es un tema.
0: Bueno, de hecho, que los propios las propias personas mayores, el turismo senior ahora está mucho más valorado.
6: No, está claro.
0: Quizás el turismo senior ahora tiene más dinero que el turismo familiar.
6: Está, pues, seguro.
0: Cuidado,
6: Entonces, bueno, todo lo que fuera a favor de Benidorm había que aprobarlo.
0: De ahí a que te corrompan es otra historia.
6: No, eso no, a mí no.
0: Pero es que yo no sé lo que estamos
6: juzgando. A mí no me ha corrompido nadie.
0: Claro,
6: Y lo puedo decir bien alto. Otros que me han precedido...
0: No pueden hablar igual.
6: Hasta las orejas. Están algunos de ellos con sentencia de 10 años de cárcel y a devolver 50 y tantos millones, y se están paseando por la cala tranquilamente porque están enfermos, como los de Andalucía, de los seres, igual.
0: Por cierto, Andalucía, elecciones en Andalucía. Bueno, anoche tuvimos el primer debate en televisión. Montero, candidata del Partido Socialista, cuando ya fue consejera del gobierno andaluz, que arruinó
6: a
0: la Hacienda Pública Andaluza y ahora se presenta como adalid de la solvencia. A ti todo eso, tú que has sido alcalde socialista también, tú y todo eso te choca, ¿no? Me imagino. No,
6: a mí me da, a mí, vamos a ver, te contesto con unos versos del famoso Pillayo. A mí me da pena y me causa un respeto imponente. Son unos golfos. Que esa señora vaya a representar a Andalucía cuando ella lo hundió, cuando ella fuera de los seres, la de las putas, la de los mariscos, la de todas esas cosas, y ahora va de buena, de, ojo, después de lo que ha hecho aquí, no ha sido capaz ni de sacar un presupuesto en 4 años.
0: Correcto.
6: Bueno, pues demuestra su inutilidad. Yo la veo más en un papel de una folclórica, porque a lo mejor las sevillanas las baila mejor.
0: Además, fíjate un dato, yo no tengo que defender a nadie, ¿no? Pero los datos son objetivos.
6: No, yo tampoco.
0: Es decir, Andalucía, gobernada durante 40 años por el Partido Socialista, era la región más pobre de Europa,
6: ¿sí?
0: No de España, de Europa, y en cambio ahora lleva 59 meses seguidos que cada mes tiene menos paro.
6: Sí,
0: cada mes, 59 meses seguidos.
6: Ojo, y los que vamos a menudo por Andalucía, y a mí me gusta mucho viajar, nos damos cuenta la calidad hotelera, la calidad de carreteras, o sea que ha mejorado tanto, tanto Andalucía, que se puede decir que hoy es una de las pioneras autonomías.
0: Y llegar allí a decir, oiga, esto hay que volver a cambiarlo,
6: no.
0: Poco menos que un insulto, pero va a haber mucha gente que la va a votar.
6: Sí, y muchos de los 500.000 que están dando de alta para pa que vayan y voten al Partido Socialista, que es una auténtica vergüenza.
0: Ayer leía yo una entrevista de Joaquín Leguina, un señor al que tú también conoces.
6: No, conozco, le he conocido,
0: claro,
6: personalmente.
0: Y decía, yo no soy ningún traidor. Yo soy un señor que sigue perteneciendo al PSOE, pero lo que no podemos consentir es que Sánchez se apodere de las siglas. Algo así, ¿no?
6: Sí,
0: es
6: sí,
0: decir,
6: sí.
0: A los que no comulgáis con Pedro Sánchez, os llaman traidores.
6: Hombre, fíjate. A mí ha habido un alcalde de esta comarca que era muy, muy, muy amigo mío, que me ha llamado en un periódico y dice, ahora eres igual de facha que Felipe González.
0: Toma.
6: Digo, pues mira, es un honor para mí ser facha, porque tú eres tonto de ahí abajo, y no te digo nada.
0: Yo es que estoy confundido con eso de facha, porque yo soy una persona que le da por leer. Mira, sí, por dónde a mí es que me ha dado por leer. Y resulta que el fascismo lo inventaron los socialistas italianos, Mussolini.
6: Por supuesto.
0: Entonces, claro,
6: supuesto.
0: Fascista es socialista, ¿no?
6: Socialistas.
0: Pero claro, está todo como un poco, no sé, yo me lío, Manolo. Igual soy un inculto.
6: No, eres un inculto. Ojo, es que Hitler era lo mismo.
0: Nacionalsocialista.
6: Nacionalsocialista. O sea que,
0: entonces,
6: no.
0: Entonces,
6: o sea,
0: ¿en qué quedamos? Cuando llamas a una persona facha, ¿qué le está diciendo socialista,
6: quedamos,
0: no?
6: Lo que quedamos es que este es el peor gobierno que ha tenido España desde Fernando VII, el famoso de las Cortes de Cádiz, y que aquí es todo mentira. Ojo, y quiero hacer una comilla. El rey no está actuando bien.
0: Estoy de acuerdo contigo.
6: Porque el rey cuando se propone alguna cosa que va claramente en contra de la Constitución, debería llamar al orden y decir, porque el rey no gobierna, pero sí es el jefe del Estado. Y podría decir, mire usted, esto no es constitucional, por lo tanto esto no se presenta.
0: Estoy de acuerdo contigo.
6: Vamos a ver.
0: En mi opinión,
6: y luego el Partido Socialista, que ha aceptado el que no se vaya a las Cortes para discutir cualquier tema importante, pues es de risa. ¿Para qué sirven los diputados si no se va a las Cortes a discutir las cosas?
0: Manolo, me quedan 2 minutos.
6: Sí.
0: Sentencia brutal contra el gobierno local por el tema de la Serra Hielada. Condena de 350 millones de euros a las arcas públicas. ¿Cuál es tu opinión acerca de este proceso y de esta sentencia?
6: Mi opinión es que hay una equivocación de principio.
0: ¿De quién?
6: Del que era alcalde, de Vicente Pérez de Besa. ¿Por qué? Cuando
0: viene, año 2003,
6: cuando
0: correcto.
6: Viene, hay dos planes generales, el de Pedro Zaragoza y el mío.
0: Correcto.
6: El mío tuvo que ser revisado en Valencia, el tema precisamente, el AP-12 de Sierra Helada, para que pasase el impacto ambiental. Cuando vuelve de Valencia a los 2 años, dice lo mismo que habíamos dicho aquí en Benidorm, que no se puede construir nada. Si no se puede construir nada, ya tienes el parque natural. No hay que llegar a ningún acuerdo ni con Murcia Puchades, ni con Puchades, ni con Puchadín. Nada.
0: Sí, pero ese acuerdo es al que llegó Agustín Navarro en el año 2011.
6: No, es el 2013. Que han llegado todos los demás alcaldes. Yo creo que el que menos culpa tiene, en teoría, es Tony, que es el último de la fila.
0: Yo siempre he pensado lo mismo.
6: Se le puede
0: culpar de otras cosas, pero de esto precisamente
6: de eso,
0: no.
6: De eso,
0: porque el Partido Socialista en aquel pleno del año 2003 también votó a favor.
6: Pues claro, claro.
0: Y estaba, ojo, Cristina Skoda.
6: Inclusive claro, creo que se... No conozco bien, no me han dejado ver los papeles.
0: Ah, bueno.
6: Yo, por ejemplo, quería ver el acuerdo, el primer acuerdo entre Puchades y Vicente, y no me han dejado verlo. Porque claro, si tú haces un acuerdo, habrá que poner número de metros, el precio del metro, lo que se valoraba esa parcela. Y eso no se sabe. Lo que sí sé, porque lo sé, es que el Puchades patriarca, el jefe de los Puchades, pagó por toda Sierra Helada a una peseta al metro cuadrado.
0: Está muy bien, ¿no?
6: Muy bien, muy bien. Un buen negocio.
0: Buen negocio.
6: Buen negocio.
0: Pero tener la sensación de que lo está gestionando, a pesar de la barbaridad, Tony Pérez está gestionándolo bien, porque las veces que lo he tenido yo aquí, lo he entrevistado,
6: sí,
0: da la sensación de que...
6: Pero ojo, yo te quiero rectificar, no van a ser 350 millones, van a ser 500.
0: Bueno.
6: Porque, claro, él ha conseguido unos 50 y tantos millones.
0: 55.
6: Ahora que le dé el gobierno. Bien, eso estaba hecho. Pero después pide una dilatación de la ejecución de sentencia de 5 años. Le da tiempo a terminar esta legislatura y la siguiente. Y después, a lo mejor, hasta se jubila. Y el que venga detrás...
0: También dice que esos terrenos terminarán siendo propiedad del municipio, donde no se construirá, por ejemplo.
6: No, si es que no son del municipio, serán de Murcia Puchades, pero no se construirá.
0: Pero cuando se paguen serán del municipio.
6: Bueno, pero yo creo que va a pasar como con las torres del Rincón de Lois, que hay sentencias y luego nunca se cumplen ni se hacen.
0: Bueno, es la opinión de Manuel Catalán Chana, y yo quiero terminar como hemos empezado, Manolo. Estás aquí para recordarnos que el 14 de mayo, jueves 14 de mayo,
6: sí,
0: tenemos todos una cita en el Auditorio Centro Cultural de Benidorm a las 7:30 de la tarde. ¿Por qué, Manolo? ¿Por qué tenemos que ir?
6: Bueno, pues porque es el centenario de la Unión Musical y vamos con esa pequeña miseria de los 5 euros por entrada, vamos a darle...
0: 5 duros, no, 5 pesetas.
6: 5 euros. Euros. ¿Eh? Vamos a darle...
0: Es que 5 duros eran antes 25 pesetas, ¿te acuerdas? 5
6: sí.
0: euros.
6: Era un lapsus lingüe en latín. Es una cosa insignificante, pienso, ojo, y lo digo bien claro, en el centenario de una entidad como la Unión Musical debería hacerse cargo de todos los gastos el Ayuntamiento de Benidorm. Si yo hubiera sido en estos momentos el alcalde de Benidorm, así lo habría hecho, como lo hice en su tiempo. La Unión Musical de Benidorm conmigo tenía 60.000 euros de subvención. Hoy, entre las tres bandas que hay, no llegan a 50.
0: Ahí lo dejamos. Manuel Catalán Chana, concierto homenaje centenario de la Unión Musical de Benidorm. Jueves 14 de mayo de 2026 a las 7:30 de la tarde. Nos vemos todos en el Centro Cultural de Benidorm. Un fuerte abrazo, Manolo.
6: Un fuerte abrazo.
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0: ¿Qué tal? Muy buenos días, muy buenas tardes y muy buenas noches a todos y muy bienvenidos a esta nueva edición de Aire Fresco aquí en el estudio central de Leo Radio en Benidorm, pero hoy miércoles 6 de mayo, un programa emitido para toda España, no solamente por nuestros compañeros habituales de Gran Vía Radio, con diales en Barcelona, Madrid y Sevilla y con el sistema DAP aplicado prácticamente en todas las provincias de España, sino hoy también, miércoles, en todos los diales de Informa Radio. Por lo tanto, gracias a todos los que nos escucháis, espero hacerlo medianamente bien, como para que vosotros estéis ahí entretenidos. Hoy tenemos un programa en el que son tantos los invitados que van a pasar por aquí en las próximas 3 horas. Aunque bueno, eso tampoco creo que para ti sea ninguna novedad, ¿verdad? Si nos escuchas habitualmente. Que no voy a tener más que unos pocos minutos para centrarme en la actualidad. Son tan pocos los minutos. Y además son tantos los invitados que vamos a tener, fundamentalmente los dos primeros, que nos van a hablar bastante y en profundidad de los principales temas de actualidad, a nivel político el primero y a nivel judicial el segundo, que si me lo permitís, lo que voy a hacer es utilizar estos breves minutos que tengo para tocar un tema. Y casi lo voy a hacer en plan sarcástico. Es obvio que no hay un solo español que no haya oído hablar del problema que está ocasionando el virus Antivirus en ese crucero llegado desde la Patagonia Argentina y parado en este momento que yo os hablo, al menos cuando lo hago en directo, en el miércoles 6 de mayo, en Cabo Verde, aunque con dirección hacia las Islas Canarias. ¿Cuál es la ironía? Pues fíjate, no creo que demos ninguna información que no conozca ya. Parece ser que lo último que nos ha llegado es que el gobierno español no está muy por la labor de que el barco atraque en Canarias. De hecho, el presidente canario Clavijo ha dicho que no, pero sí que están por la labor de sacar del barco a los pacientes o a los ciudadanos que en este momento tienen una sintomatología más grave para obviamente intentar corregirla y curarlos. Lo curioso de esto, y es lo que a mí esta mañana cuando escuchaba la noticia me ha hecho sonreír bastante, es la intervención del que fuera portavoz del gobierno durante la pandemia del COVID. ¿Te acuerdas del ínclito Fernando? Bueno, de cuyo apellido casi es que ni me acuerdo, ni prefiero ni acordarme, ¿no? Y bueno, este señor ha manifestado que no tenemos los españoles que preocuparnos por nada con respecto a la posible gravedad o infección o transmisión de este antivirus. Y obviamente se ha generado en España una polémica de tal magnitud, obviamente los memes fluyen a una velocidad estratosférica, por cuanto que fue el mismo personaje que en su día dijo que el coronavirus, el COVID, no era un problema del que se tuvieran que preocupar los españoles porque él pensaba que no habrían más de 1 o 2 casos en España. Les recuerdo que en España murieron contabilizadas más de 120.000 personas por COVID. Ojo, oficiales, a saber cuántas fueron realmente. Y este señor fue el que dijo que no teníamos que preocuparnos. Bueno, pues ahora ha vuelto a decir que los españoles no tenemos que preocuparnos por el virus que está inmerso en este barco. Pues les voy a decir una cosa, nos hemos acojonado. Pero todos, vamos, todos los españoles nos hemos acojonado vivos al oír a este personaje decir que no tenemos problema y que no debemos de preocuparnos. Déjame que empiece con esta ironía y con esta noticia, este programa. Soy Leopoldo Bernabéu, me acompaña a los mandos técnicos Samuel González. Hoy es miércoles 6 de mayo, estamos encantados de estar aquí. Nos escuchas a través del 104.1 en Benidorm y la comarca, pero también nos escuchas a través de Gran Vía Radio, de Informa Radio, a través de iVoox, de Spotify, nos escuchas a través de nuestra web www.leoradiofm.com e incluso nos puedes escuchar a través de nuestra estación en TuneIn, donde tenemos nuestra propia estación, obviamente Leo Radio Benidorm. Bueno, todo esto es el motivo con el que quiero empezar. Vamos ya a poner nuestra cabecera. Voy a indicaros quiénes son nuestros invitados de hoy, porque el primero, si no pasa nada, en 4 minutos estará en antena.
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0: ¿Quiénes son los invitados que vamos a tener hoy en este Aire Fresco de miércoles 6 de mayo? Vamos a empezar, como suele ser habitual cada 2 semanas, con nuestro analista político, director del mundofinanciero.com, también de La Noche, de Estado de Alarma, y aquí colaborador a través de la sección La Ventana del Foro, José Luis Barceló. Con él vamos a analizar las principales cuestiones de carácter internacional y nacional para dar el relevo luego a nuestro analista judicial, a nuestro abogado de cabecera, el penalista Francisco González, que a través de su sección y lo criminal hoy hará un exhaustivo balance de lo que ha sido precisamente el juicio de las mascarillas, que finalizó antes de ayer lunes y que hoy miércoles entra en ese balance en el que todas las partes, defensa y acusaciones, expondrán sus motivos para que el juicio quede visto para sentencia. A continuación tendremos a la concejal del Ayuntamiento de Polop, Ángela Fuster, que viene hoy a hablarnos de temas de agricultura y también repasar algunas cuestiones en el ámbito turístico, deportivo y cultural que son sus delegaciones, pero sobre todo para anunciarnos que ha sido la candidata elegida por unanimidad por su partido político, el partido local Gent del Poble Polop, para representarlos el próximo año en las elecciones municipales. Continuaremos con mucho misterio. Tendremos a nuestro colaborador habitual, Carlos Dueñas, hoy con su Tondi, Todo nos da igual, programa que esta noche a las 12 de la noche podrás escuchar aquí, Los misterios del universo, con un invitado especial, Luis Débora. Y después tendremos a un buen amigo, hace tiempo que no hablamos con él, aunque le sigo cada semana, Juanjo López, escritor, bueno, tiene su libro, Burgos Misterioso, y hoy viene a hablarnos de encuentros paranormales en carretera, un congreso, una recepción, una grabación de podcast que se hace este viernes, día 8, en Miranda de Ebro, en Burgos, donde, por cierto, también tenemos dial de Informa Radio y el sistema DAP de Gran Vía Radio para que todos los presentes allí nos puedan escuchar. Terminaremos el programa como lo hacemos cada miércoles a través de nuestra tertulia de empresarios, hoy con Manuel Saz Planelles, Jorge Martínez, Francisco Javier del Castillo y Vicente Sabal. Hasta ahí nuestro programa de hoy. Un par de consejos publicitarios y vamos con nuestro primer invitado.
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0: Estados Unidos asegura que dos buques de bandera norteamericana ya han cruzado el estrecho de Hormuz con escolta de destructores estadounidenses. Son los primeros tránsitos de una operación que busca liberar a unos 2.000 barcos varados en el Golfo Pérsico con nada menos que 20.000 marinos a bordo desde que comenzó el conflicto el 28 de febrero. Donald Trump presentó después la situación con Irán como una guerra prácticamente ganada por Estados Unidos. Dijo en la Casa Blanca que Irán no tiene ninguna posibilidad, que su armada ha sido totalmente destruida, que su fuerza aérea está totalmente eliminada y que ya no dispone de capacidad antiaérea, radares ni medios navales relevantes. Por otro lado, y tras un mes de intervenciones, quedó listo para sentencia en el Tribunal Supremo el juicio por el caso Mascarillas. Lo más destacado de la jornada del lunes es la negativa a la rebaja de condena de cárcel para Víctor Aldama, después de supuestas órdenes por parte de la fiscal general del Estado, Teresa Peramato, al fiscal contra la corrupción, Alejandro Luzón. Además, este juicio nos deja más incógnitas que certezas, en concreto con asuntos que poco tienen que ver con las mascarillas, como por ejemplo la presunta financiación irregular del PSOE, que se investiga, sí, pero en la Audiencia Nacional, y no era motivo de este juicio. Bueno, son cuestiones que vamos a tratar ahora con nuestro colaborador y amigo José Luis Barceló, director de elmundofinanciero.com, de la noche de estado de alarma y colaborador nuestro aquí con La Ventana del Foro. José Luis, ¿cómo estás?
6: Muy buenos días, Leopoldo. Buenos días a tus oyentes.
0: Yo sé que tú no tienes la varita mágica, obviamente. Yo a veces casi que te pregunto cosas que necesitaría uno tener la bola del misterio delante. Pero bueno, en cualquier caso, leemos lo que tenemos. Irán lanza misiles contra Emiratos. Trump amenaza con borrar el país. José Luis, ¿te atreves a decirme en qué momento del conflicto nos encontramos?
6: Bueno, la verdad que es un punto y seguido, no es un punto y aparte. Yo, bajo mi punto de vista y por lo que estoy leyendo en la prensa también extranjera, que lo difícil aquí, Leopoldo, es tener la información perfecta, objetiva y clara de lo que está pasando. Hay que tener en cuenta que estamos a un lado del bando contendiente y solamente vamos a tener una información parcial que contribuya al triunfo, a una visión victoriosa. Al otro lado del telón de esta guerra, que podríamos volver otra vez a lo que es el telón de acero o la Guerra Fría, es estar contando las cosas de forma distinta. Por ejemplo, en China, en Rusia, o no digamos ya en Irán, las cosas van de otro palo. Con lo cual, no todo es tan cierto como parece. De momento, Hormuz sigue bloqueado pese a los discursos victoriosos tanto de Teherán como de Washington. La defensa aérea de Emiratos Árabes se activó por segundo día en esa escalada que es la más significativa en el Golfo desde el inicio de la tregua. Todavía continúan, como tú citabas, miles de barcos y decenas de miles de marineros en esos buques, que por cierto están complicando además la vida a todo el planeta esa situación, porque no ahora lo en ese mapa, en esa pregunta que tú me hacías, lo que queda claro es que hay una pérdida de confianza total hacia el tránsito de mercancías a través de buques por aquella zona, incluido el Mar Rojo y lo que sería el Canal de Suez, porque toda esa zona es una zona muy compleja ahora. Yo conozco gente que ha tenido que atravesar desde Emiratos Árabes o desde Bahrein, desde Doha en autobús, cruzar todo el desierto de Arabia para intentar llegar de alguna forma a Riyadh o incluso al Cairo y desde allí tomar un avión. O sea que ese relato lo he tenido yo por teléfono, coger un autobús de línea para atravesar el desierto de Arabia, intentar intentar llegar a un punto de mayor seguridad. Y todo ese foco que estaba en pleno despegue, que era, bueno, pues toda la zona del Golfo, en una zona con, bueno, pues todo el mundo sabe lo que es Kuwait, lo que es Doha, lo que es Qatar, con esos rascacielos enormes, con esos fondos de inversión y esos desarrollos inmobiliarios vertiginosos, donde están los edificios más altos del planeta, con un kilómetro de altura, pues ahora mismo es una zona del planeta que está en entredicho. Estados Unidos afirma y asegura que ha abierto el corredor militar en Hormuz y da la guerra casi por acabada, pero así llevamos varios meses, Leopoldo, y esto de semanas ha pasado a meses. Llevamos ya un tiempo demasiado largo. Desde Alemania, por ejemplo, se ha cuestionado mucho esa visión triunfalista de Estados Unidos, y desde luego no parece que la OTAN haya estado avisada de esto ni se haya tomado tampoco consulta a la OTAN.
0: De hecho, precisamente comentabas el tiempo que esto está durando y los problemas que está ocasionando entre antiguos colaboradores. Por ejemplo, ¿tú consideras que Europa ha llegado a un punto en el que tendría que plantearse seriamente pensar en su propia defensa al margen de la OTAN y al margen de Estados Unidos precisamente por esas polémicas, ¿no?, que han surgido entre líderes como Meloni, Merz, obviamente Pedro Sánchez, incluso Starmer? ¿Tú crees que ya es hora de que Europa empiece a pensar de una manera autónoma?
6: Sí, pero no es el mejor momento, Leopoldo. También hay que tener mucho cuidado con esto. Yo creo que habría que intentar llegar a un punto de acuerdo serio, no de tumbarse a la alfombra y pedir de rodillas, implorar a Trump que permanezca en la OTAN y que la OTAN tiene que contar con ella, con Europa. Yo creo que de una forma seria hay que hacer un planteamiento de que la Alianza Atlántica debería continuar, o algo parecido a la Alianza Atlántica, aunque no tenga por qué ser esa misma estructura militar ni esa misma organización. Pero está claro que estamos en un momento de debilidad. Es un momento en el que los países europeos ahora mismo no tienen claro cuál es la hoja de ruta. No se puede estar tampoco, desde luego, sin invertir en seguridad y defensa y confiar todo a lo que pueden hacer los Estados Unidos. Yo creo que eso es una falta de respeto, pero también ha sido una falta de respeto si lo analizamos objetivamente. Lo que han hecho los Estados Unidos bajo el mandato de Donald Trump, ¿no?, que es hacer intervenciones, por ejemplo, en Venezuela o en el Golfo Pérsico, en el caso de la guerra de Irán, que es una guerra abierta, lógicamente, con la colaboración del Estado de Israel, y no contar en esto ni siquiera para consultas con los miembros de la OTAN, ¿no?, que han ido como si hubiera sido un alto secreto y no se ha contado con ellos. Y luego, que Estados Unidos invoque la necesaria colaboración de los países de la OTAN en este tipo de cuestiones, yo creo que también es una falta de respeto para la alianza, para los miembros de la alianza, para los países que forman o formamos parte de esa alianza, ¿no? Estados Unidos tampoco puede actuar por su cuenta y luego pedir esa colaboración de una forma poco respetuosa. Claro, yo creo que ha faltado incluso información entre los socios. No puede decir, esto es una cosa de la OTAN y quiero que mis socios me ayuden. Pero hombre, primero había que haber sometido a consultas este asunto, ¿no? Sí. Y ver si la situación era tan crítica. También ha habido dimisiones en el Alto Estado Mayor norteamericano, también ha habido desplazamientos de la gente que llevaba la seguridad y el antiterrorismo en Estados Unidos porque no comparten la visión que ahora mismo tiene la Casa Blanca acerca del riesgo real que suponía Irán. En fin, hay muchas cuestiones que están sobre el tapete. Ya digo que solamente tenemos una parte parcial de la información que tenemos a este lado del conflicto y nunca la tendremos completa. Evidentemente nunca la tendremos completa.
0: Sí, correcto. Bueno, de alguna manera la explicación es perfecta, ¿no?, y justifica mi pregunta. De hecho, fíjate que leía yo hace unos días que el Kremlin estaba pensando en reforzar la seguridad de Putin ante el temor a un atentado. Bien, puede ser cierto, ¿no?, pero en cualquier caso, si hay un ganador de toda esta historia es precisamente Putin, ¿no?, aparte de China, ¿no? Es decir, volvemos a ver cómo muchos países que le habían cerrado el grifo a la hora de comprarle gas y petróleo, bueno, pues ahora lo están volviendo a abrir casi de manera necesaria y urgente ante la escasez, ¿no? Al final es un ganador de esta batalla y de hecho sigue conquistando Ucrania, que ya no sé si es un país al que en este momento y por culpa de esta crisis en Hormuz los aliados están desatendiendo. ¿Cómo lo ves tú, que eres un importante analista internacional?
6: Bueno, además yo voy a añadir una cuestión más, Leopoldo. Me parece que no es correcto, es muy arriesgado y muy atrevido que los Estados Unidos abran varios frentes a la vez. No se puede abrir el frente del Caribe, el frente de Venezuela con Cuba, luego mantener la guerra de Ucrania, que conste que eso esa fue una avanzadilla de la OTAN hacia aquellos terrenos exsoviéticos. Lo que motivó la guerra de Ucrania es precisamente la intención de Estados Unidos con la CIA de haber intentado colocar peones en esa zona del planeta por encima de los deseos o de las intenciones que tenía Rusia con aquel territorio. Y luego abrir la guerra del Golfo en este momento también de reducción de exposición de los Estados Unidos, está retirando tropas de Europa y está instando a que los países europeos hagan su autosuficiencia en seguridad. Y nos metemos en otro lío como la guerra del Golfo. Yo creo que no es lo más apropiado, no ha sido una cuestión quirúrgica, tampoco es una guerra que todavía, como vemos, Leopoldo, no hay enemigo pequeño. Irán, por mucho que pueda cacarear el Estado Mayor norteamericano y el propio presidente, que ha destruido toda la gran flota iraní, ya vemos que las guerras de hoy en día, probablemente las armadas y las flotas, y esto daría pie a un artículo técnico sobre esto, ya no consisten en desembarcos en territorios ni en desplegar tropas en costas tomadas como si fuera el desembarco de Normandía. Sin flota, Irán es capaz de hacerle frente todavía a Estados Unidos y complica mucho más aún las cosas, porque tener portaaviones y fragatas desplazadas y submarinos en las costas de Irán sin poder entrar en el territorio y sin poder garantizar la seguridad de la zona, pues eso dice mucho de un tipo de guerra híbrida en la que la armada, pues a lo mejor sobra incluso, o sea, ya no pasa nada que Irán no tenga armada, pero la guerra no termina a pesar de que Irán no tenga armada.
0: Tienes toda la razón del mundo, de hecho ese es uno de los motivos por el que la mayoría llegamos a pensar hasta qué punto es creíble, ¿no?, el propio Donald Trump, donde dice y manifiesta que Irán es un país absolutamente derrotado, pero por otro lado vemos que no es así, vemos que su fuerza en el estrecho de Hormuz no solamente sigue siendo perenne, sino que le está complicando la economía al mundo entero, José Luis.

0: ¿no? Y que va a continuar siendo así, con lo cual, en fin, hoy mismo hemos sabido que Rusia le ha vendido a la India uno de los misiles intercontinentales más grandes que hay ahora mismo en el planeta, y bueno, pues esa información no ha salido por ahí, pero ha llegado a través de una clave que hemos tenido acceso a ella, y efectivamente, pues Rusia es capaz todavía de fabricar unas armas que pueden poner en vilo a cualquier fuerza armada de cualquier país del mundo.
1: José Luis, yo ahora, en cuanto termine la conversación contigo, voy a tener aquí a nuestro abogado penalista habitual, Francisco González, que incluso llegó a ser abogado también por algunos momentos del propio Ábalos y del propio Koldo, y le preguntaré por todo esto, pero también quiero saber tu opinión desde el punto de vista como más político, no tanto judicial. Es decir, el caso Mascarilla ya ha terminado, hoy es el día en el que se ponen las conclusiones, tanto por parte de la defensa como por parte de las acusaciones. Y fíjate que el propio Carlos Herrera ayer, yo le escuchaba y decía algo que a mí me parece de lo más sensato, ¿no? Lo que pasa es que se lo escuchaba muy poca gente. Es decir, que en este juicio se ha hablado de todo menos realmente de lo que se estaba juzgando, y el único motivo al que se han de ceñir los magistrados a la hora de emitir su fallo, que es las presuntas comisiones, presuntas comisiones en el caso de la venta de las mascarillas. No sé, al final el juicio lo hemos visto todos, pero ¿tú realmente cuál crees que va a ser el fallo que se emita por parte de los magistrados, si han de ser prudentes y han de centrarse exclusivamente en lo que se estaba juzgando?
0: Sí, bueno, yo vaticino además algunas cuestiones, porque supongo que habéis seguido en este caso Mascarillas el tema de las peticiones de cárcel, claro. En fin, si va a haberse favorecido Víctor de Aldama en esa petición que hacía la Fiscalía inicialmente de 7 años por haber colaborado con la justicia, lógicamente se pide un recorte, y parece que eso es lo que va a mantener el fiscal, va a intentar mantener esa reducción de pena, que es totalmente lógica esa petición. También lo puede hacer luego el juez de mutuo propio, ¿no? Puede intentar, a pesar de que la petición sea de 7 años, puede intentar que la condena sea de otra forma, porque el juez, al final, el magistrado es el que tiene la batuta de cómo ordenar las condenas, pero como tiene que estar muy tasado, es un juicio muy complejo. Efectivamente, lo que estamos viendo es que el juicio por el caso Mascarillas pues está sacudiendo otras causas, especialmente la Audiencia Nacional, y está acercándolos a los investigados, ¿no? Para mí hay una cuestión también que es un tapado todavía para mí, a pesar de lo público que ha sido Koldo García. Yo creo que Koldo García es un personaje sobre el cual vamos a tener alguna sorpresa en la sentencia. Yo creo que por mucho que Víctor de Aldama diga que ha colaborado con la justicia, yo creo que el hilo conductor de todo esto ha sido las primeras informaciones que empezó a destapar, colaborando también con la justicia, Koldo García.
1: Hombre,
0: que es quien abre realmente.
1: Déjame que te interrumpa, José Luis. Me he cansado de decirlo. Sin Koldo García no habría caso, porque todo lo que sabemos es gracias a sus grabaciones. Absolutamente todo.
0: Tú lo sabes mejor que nadie. Yo creo que va a haber alguna sorpresa finalmente en los escritos de la Fiscalía acerca de las penas que puedan pedir para Koldo García. Incluso creo que el propio magistrado, no lo sé, es un vaticinio que hago un poco arriesgado, pero creo que tendrá un gesto con Koldo García en este sentido.
1: ¿En el caso de la Fiscalía Anticorrupción, lo crees?
0: Sí, yo creo que Víctor de Aldama nos habría tirado a la piscina y hubiera colaborado, si no es por el hilo que tira Koldo García y toda la información que facilita. Y yo creo que esa información de Koldo García ha sido crucial para el esclarecimiento de los hechos. Yo creo que puede estar incluso encubierto como un colaborador necesario de la justicia y de la policía para intentar tirar del hilo, y creo que va a tener su beneficio en la sentencia.
1: Bueno, pues ya lo han escuchado ustedes. Hablando del juicio Mascarillas, tenemos mucho que hablar. Es una sentencia escrita antes de tiempo la que espera a los acusados, tal y como dijo Ábalos, ¿tú crees?
0: Bueno, vuelvo a insistir que me parece que Koldo García puede estar funcionando como un testigo protegido en este caso, aunque bueno, no lo sea tal, porque todo el mundo lo tiene, no está pixelado y todo el mundo sabe quién es, pero creo que él tiene muchísima información que ha facilitado que el proceso sea mucho más claro. Ya te digo que además creo que esto va a afectar a otras muchísimas causas, especialmente la Audiencia Nacional.
1: A ver, eso no me cabe ninguna duda, pero claro,

0: Acerca de la corrupción.
1: La duda que me quedaba a mí, José Luis, era si realmente aquí va a haber un veredicto en función de lo que se juzga, no de todo lo que se ha dicho, porque se ha dicho lo suficiente como para abrir, pues no sé, pero 10 o 12 causas más, pero claro, aquí se juzga una.
0: Sí, sí, aquí se juzga una y luego va a haber una concatenación que va a afectar muchísimo, porque claro, si a José Luis Ábalos le piden 24 años ahora, imaginemos que puede ocurrir las siguientes de la corrupción del Partido Socialista, los demás casos correcto, que hay, Tito Berni, la Delcy Rodríguez, en fin, todos van sumando ahí, Santos Cerdán, y al final pues van a ir sumando penas que por mucho que se reduzcan las penas, como son penas penales, aunque te condenen a 4 años, da lo mismo, porque vas a empezar a encadenar y cuando te des cuenta tienes 57 años sumados en todas las causas. O sea, va a ser una locura y te vas a tirar en la cárcel toda la vida. Eso lo sabe Santos Cerdán, lo sabe José Luis Ábalos, lo sabe desde luego Víctor de Aldama y Coldo García y otros tantos. Lo debe saber Pedro Sánchez, que también está en la causa de su esposa, la causa del hermano del presidente, correcto, de David Sánchez Pérez Castejón. En fin, hay un montón de causas abiertas que están ligadas a la misma de origen, ¿no? Que todo es lo que se ha venido a llamar la coldosfera, pero esa coldosfera es el caso de la corrupción del Partido Socialista.
1: Estoy totalmente de acuerdo contigo. Por cierto, la palabra prioridad nacional, fíjate si ha dado juego, ¿eh? El 46% de los españoles, lo leímos ayer, apoya la prioridad nacional para acceder a los servicios públicos. ¿Tú crees que esta ha sido, no sé si pretendida o no, la mejor tarjeta de presentación de Vox en los últimos tiempos?
0: Sí, yo creo que sí, yo creo que eso puede estar bien. Yo he seguido la apertura de la campaña en las andaluzas hace unos días, me desplacé a Jaén y he podido ver de primera mano cómo se están sucediendo las cosas, y yo creo que estas elecciones van a reproducir casi un calco perfecto de lo que ha ocurrido ya en Extremadura, en Aragón y en Castilla y León. A mí me parece que es a grandes rasgos, por decir en trazo grueso, en brocha gorda, yo creo que el Partido Socialista va a caer mucho más de lo que ha caído incluso en Extremadura. O sea, lo que yo he detectado es que hay muchísima gente que antes era votante del Partido Socialista, seguidores, simpatizantes, incluso afiliados de cierta edad, ¿no? Más bien parecida a la de mi generación y de generaciones ya jubiladas, que no han ido a votar, Leopoldo, que esa es la clave del asunto, pero no han votado ni siquiera a Sumar o a Podemos, es decir, se han quedado en casa haciendo punto y Santas Pascuas o viendo la tele, ¿no? Y luego yo creo que a grandes rasgos el Partido Popular se mantiene con pequeños picos de subida o de bajada según la provincia, y Vox sigue manteniéndose. Claro, aquí la izquierda dice no supera el 20%, como si fuera un triunfo, pero claro, el caso es que es la tercera fuerza política a nivel nacional, y la gran duda no es si Vox va a crecer más o va a bajar del 20 y se va a quedar en el 17,5, eso es anecdótico. Lo importante es que va a seguir siendo la tercera fuerza política,
1: bueno, y que si el Partido Popular la mayoría absoluta de Moreno Bonilla en Andalucía, pues se fundamenta para el gobierno de la comunidad.
0: Exacto, claro. Esa es la clave. En una comunidad autónoma, Leopoldo, que no es cualquier cosa, es un cuarto de la población de España, son 10 millones de habitantes, es un territorio muy grande, va a ser un testigo muy importante de lo que puede pasar en el resto de España, que esa es la otra clave que hay que analizar. No estamos hablando de Extremadura o de Asturias, que es prácticamente un par de provincias, estamos hablando de que es la cuarta parte de la población nacional.
1: Sí. Oye, por cierto, una última pregunta, aunque estoy fuera de tiempo, pero me interesa tu opinión. Hemos conocido que el empleo en el sector público ha crecido la burrada del 20% desde que gobierna Sánchez, es decir, 500.000 empleados públicos más en los últimos 8 años. Pasamos ya de los 3 millones, hablamos de fijos, en el erario público. A ver, ¿lo puede soportar esto la economía española? Tú que eres el director del diario digital económico más antiguo de España.
0: Bueno, Leopoldo, hay una cuestión que entristece mucho, y es que es comprobar que hay en España, de un país que se acerca, que supera casi ya los 50 millones de habitantes, aproximadamente un 20% de esa población, si no más, pues probablemente serán 15 o 16 millones, son dependientes del Estado. Ahí sumamos entre los subsidios de desempleo, los empleados públicos, los pensionistas, hay como 15 millones de habitantes que tienen una dependencia total del Estado. Y hoy hemos sabido también una información que es tristísima, que es cómo funciona el dedómetro en la sociedad estatal de participaciones industriales, que es la SEPI, el 62% de los consejeros no tenía experiencia en el sector, no digamos ya público, ni siquiera en las grandes empresas, no ha estado nunca en un consejo de administración de ninguna empresa del IBEX 35, etcétera, y casi la mitad procedía de un vínculo político directo. O sea, ahora mismo hay una herramienta que es la de Hay Derecho, que ha analizado los vocales de la SEPI en las empresas cotizadas y las que tienen participaciones del Estado desde 2004, y se da esa circunstancia, que casi la mitad procedía de un vínculo político directo, y que el 62% de esos consejeros, bueno, recordemos a Coldo García en Adif, ¿no? Portero de discoteca y guardaespaldas, pues no han tenido nunca ningún tipo de relación y contacto. Ya sabemos que esto es así, porque lo ha dicho José Luis Ábalos en los juicios del caso Mascarillas, que para ser consejero de una empresa o de una gran empresa no hacía falta haber pasado nunca por, porque no requiere ningún mérito ni ningún privilegio, ¿no? Simplemente en la cercanía a quien tiene el capital, en este caso el Estado.
1: Pues no tenemos tiempo para más, se me quedan algunas cuestiones fuera, José Luis, pero sé que voy a volver a coincidir contigo este próximo viernes a las 9 de la noche en Estado de Alarma Televisión, y ahí seguiremos el análisis. Quiero darte las gracias, de verdad, por concedernos tu tiempo y por ayudarnos a entender mucho mejor lo que está pasando ahí fuera y aquí dentro. José Luis Barceló, director del mundofinanciero.com, de la noche de Estado de Alarma Televisión, y conductor aquí del espacio La Ventana del Foro. Muchísimas gracias, José Luis, de verdad.
0: A ti, Leopoldo, y a tus oyentes. Que tengáis buen día a todos.
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1: El Tribunal Supremo ha aplazado hasta hoy, miércoles, la recta final del juicio contra José Luis Ábalos, Koldo García y Víctor de Aldama, después de que la Fiscalía Anticorrupción introdujera ligeros cambios en sus conclusiones definitivas. Aunque el fiscal ha mantenido sus peticiones de pena, la defensa del exministro ha reclamado más tiempo para estudiar las modificaciones. El Tribunal Supremo ha concedido un día más a la defensa para preparar sus informes finales en el juicio por el presunto amaño de contratos de mascarillas durante la pandemia a cambio de comisiones. En prisión preventiva junto a Koldo García desde noviembre, Ábalos ha sostenido que su caso es claramente mediático y que lleva juzgado desde hace tiempo y con condena clara. También lo dijo aquí Francisco González hace tiempo, lo recuerdo. En un proceso en el que, según ha denunciado, productoras de televisión han pagado a gente vulnerable para guionizarlas. Cuidado. Es parte de toda la miseria de este proceso, es lo que ha lamentado el propio Ábalos, que también ha negado que por sus manos pasara ninguna oferta de mascarillas y ha afirmado que desconocía la de la empresa Soluciones de Gestión, a la que se adjudicaron contratos de material sanitario por los que presuntamente se habría cobrado mordidas. Bueno, es una forma de las muchas que podríamos entrar en esta conversación con nuestro abogado penalista, compañero y conductor de este espacio Hilo Criminal, Francisco González. ¿Qué tal? ¿Cómo estamos?
9: Buenos días, Leopoldo. Pues no hemos parado estas últimas semanas de ver el juicio con detenimiento y ojo, porque yo tengo algunas conclusiones bastante interesantes y novedosas.
1: Vamos por partes. ¿Qué te ha parecido, así en resumen, estas cuatro semanas de juicio? ¿Era lo que esperabas?
9: Me han parecido reveladoras. No. Yo sinceramente creía que había muchísimo más material incriminatorio directo contra el señor Ábalos, que era el principal destinatario de las acusaciones, por más que Koldo se había visto arrastrado con una acusación prácticamente de la misma entidad penológica. Pero más allá de eso, yo esperaba que hubiera muchísimo más.
1: O sea, cuando dicen los medios de comunicación que Aldama ha cantado La Traviata, no parece ser que a ti te haya parecido así.
9: La de Verdi, desde luego, no. Es decir, claro, este señor dijo que iba a contar muchísimas cosas, pero desde luego aquí no están. Yo desde luego no veo justificado en modo alguno que si aquí estamos hablando de la existencia de un grupo criminal, a Aldama se le estén pidiendo 7 años por su colaboración, que ha llevado a que, si aquí no se ha encontrado un trazo de dinero en ningún momento.
1: Claro, es que esa es una de las cuestiones que yo vengo manteniendo a quien a mí me pide mi opinión con respecto a precisamente esta causa. Ayer se lo escuché al propio Carlos Herrera, me alegré, porque ha llegado un punto en que creía que yo estaba un poco fuera de lugar. Y es que el propio Carlos Herrera reconoció que en este juicio se ha hablado de todo, menos precisamente de lo que se juzgaba, que era la presunta comisión ilegal por la venta de mascarillas. Una comisión que, como tú y yo bien hemos comentado aquí en más de una ocasión, no se ha encontrado. En los informes de la UCO se presupone, pero no se ha encontrado.
9: No se ha encontrado absolutamente nada. Entonces, para que una colaboración pueda tener un efecto positivo desde el punto de vista del atenuante de la colaboración con la justicia, ha de ser una colaboración efectiva. Y en este caso, no lo ha sido. O sea, no sé hasta qué punto ha colaborado, porque él siempre ha dicho que iba a contar, que iba a decir, que sabía, pero realmente ni ha contado, ni ha demostrado, ni se ha acreditado que supiera, porque no se ha evidenciado absolutamente nada.
1: En cualquier caso, podría constar como prueba ese incremento patrimonial en las donaciones del Partido Socialista en el año 18 o 19, creo recordar, pero que en cualquier caso eso solamente incriminaría al propio donante, que en este caso es Aldama y que lo reconoce, ¿no?
9: Absolutamente. O sea, si es que realmente hemos beneficiado desde un punto de vista penológico a quien desde luego ha quedado peor parado tras las sesiones de este juicio. Entonces, bueno, aquí se están barajando algunas cábalas a los efectos de cómo pudiera ser esa sentencia, que dicen que pudiera tardar en redactarse con su redacción final hasta el mes de julio, agosto o incluso septiembre. Se están hablando de tiempos de redacción de una sentencia que me parecen absolutamente infames, teniendo en cuenta que hay unos señores que están provisionalmente privados
1: desde hace 6 meses y medio.
9: Correcto, y que en mi opinión, a día de hoy deberían ser absueltos por los delitos por los que vienen siendo acusados. Esa es mi opinión. El dinero no se ha encontrado. Y lo que se está hablando en esas cábalas que se están haciendo en ámbitos jurídicos es que el Supremo, como no se ha encontrado dinero y realmente la prueba indiciaria es muy frágil desde el punto de vista de la fundamentación de una sentencia, que a lo mejor pudieran absolver por algunos de los delitos y condenar por el de grupo criminal. Pero claro, para que haya un grupo criminal tiene que haber un delito, y el delito no se ha constatado. La apropiación de dinero, el beneficio económico no se ha constatado. Por tanto, que haya un grupo no es delictivo si ese grupo no se dedica a una actividad criminal.
1: ¿Podría ser considerado delito el hecho constatable de que se haya puesto a trabajar en diferentes administraciones públicas a una querida, o que se le haya pagado el alquiler de un piso?
9: Pero es que realmente...
1: Claro, es que ¿qué tiene que ver eso con los famosos 5 millones de euros que se presuponía en mordida?
9: Es que ese no es el objeto de enjuiciamiento. Eso ha aparecido en el plenario, pero es que no es por eso por lo que se está acusando al señor Ábalos.
1: Bueno,
9: pero es que además...
1: Me alegra oírtelo decir.
9: Claro, claro, es que es así. Es
1: que parece que estamos defendiendo a Koldo y Ábalos, y yo creo que no es así. Yo creo que lo que estamos defendiendo es realmente lo que se juzga.
9: Yo estoy defendiendo la legalidad, como hacemos siempre. Nosotros somos analistas. Y mire usted, a este señor se le ha jugado por unos hechos, entre los que no están las posibles colocaciones a dedo de sus amigas o personas con las que él pudiera mantener algún tipo de relación personal del tipo que fuera.
1: La posible financiación del PSOE
9: tampoco
1: se juzga aquí.
9: Tampoco. Entonces, ¿me puede usted explicar por qué el señor de Aldama tiene una petición fiscal 3 veces inferior que la del señor Ábalos cuando están todos?
1: Y en teoría, y en mi opinión, no sé qué opinas tú, se ha comentado y publicado que la propia fiscal general del Estado ha impedido al fiscal anticorrupción rebajar todavía más esa pena. Es más, ayer leí que las acusaciones particulares solicitaban casi la puesta en libertad de Aldama, prácticamente, y mantenían los 30 años de cárcel para Koldo y Ábalos, que a mí, perdona, me parece una brutalidad y una desproporción que esto lo esté haciendo gente que está sentada en un tribunal supremo, ¿eh?
9: Me parece una infamia, y además a la vista, porque mira, una cosa es que uno antes de la celebración del plenario sostenga una determinada posición, pero las normas de buena fe procesal te obligan, una vez que se ha celebrado el plenario y se ha practicado la prueba con las debidas garantías de inmediación, oralidad, contradicción efectiva, publicidad y defensa, te obligan a, si no se ha demostrado lo que tú estabas acusando, a retirar esa acusación. Porque, ojo, está la acusación y denuncia falsa. No solamente la denuncia, el delito de denuncia falsa es delito, también la acusación. Entonces, no veo aquí ningún sustento argumental para eso. Claro, imagínate con toda la que se ha liado a nivel mediático y judicial que se dictara una resolución absolutoria. Sería un verdadero escándalo. Pero sería lo correcto.
1: Ah, claro, me la has quitado de la boca. Es decir, ¿aquí qué hablamos, de justicia o de corrección?
9: Estaríamos hablando de que sería hacer lo correcto, Leopoldo. Sería hacer lo correcto.
1: O sea, en tu opinión como letrado experto, con una trayectoria profesional intachable y con muchos años de experiencia, en tu opinión, una vez que el juicio ha finalizado, ¿en tu opinión deberían ser absueltos Ábalos y Koldo?
9: Yo, si fuera magistrado de esa sala, te digo que lo absolvería. Y además, ojo, porque se puede montar el mayor lío jurídico procesal de la historia de este país. Porque tú imagínate que esas cábalas que se están manejando en los mentideros en relación a que altas instituciones judiciales, de que se les pudiera absolver por una serie de delitos y condenarles por el grupo criminal. La premisa del silogismo de la condena por un delito de pertenencia a grupo criminal es que el grupo sea criminógeno, es decir, esa unión de personas tiene que tener una finalidad concreta, que es la comisión del delito. Si yo no acredito la comisión del delito patrimonial que se viene investigando, yo no puedo condenar por la pertenencia a un grupo criminal, porque no se acredita la criminalidad del grupo. Imagínate que se dicte esta sentencia. Nos encontraríamos ante un callejón sin salida, porque resulta que, como estos señores han sido juzgados por el Tribunal Supremo, no tienen derecho de recurso. Con lo cual, tendríamos la única vía que ellos tendrían para solventar el entuerto del Supremo, que espero que tengan la inteligencia de hacer lo correcto y absolver, sería ir al Tribunal Constitucional por falta de motivación de la sentencia, artículo 120.3 en relación con el artículo 9.3 de la Constitución, que les daría pie, en caso de inadmisión del recurso, no desestimación, inadmisión, para ir al Tribunal Europeo de Derechos Humanos. Pero ¿qué es lo que sucede? Que como todo está absolutamente politizado, lo que hemos visto en estos días de Ábalos, en los cuales ha cerrado filas, ha negado la mayor y no ha extendido el humo de la corrupción a otros ámbitos, quién sabe si cuando llegue al Tribunal Constitucional esto que te estoy diciendo es una cuestión sobre la que ya han pensado y que justifica el sentido de sus declaraciones.
1: Bueno, te iba a preguntar que qué te habían parecido a ti precisamente las declaraciones de los tres acusados, cada uno en su momento.
9: A ver, mira...
1: ¿Tú crees que han dicho la verdad, que no la han dicho?
9: A ver, yo creo que no han dicho la verdad ninguno, obviamente.
1: Cada uno por un motivo distinto, ¿no?
9: Claro, vale. Todos ellos han acomodado el relato de hechos...
1: O no han dicho toda la verdad.
9: No han dicho toda la verdad. Todos ellos han acomodado el relato fáctico a la opción, a la estrategia de defensa que han planteado en sus escritos correspondientes. Hasta ahí lo tenemos claro. Pero hay un matiz. Y es que el derecho a la defensa no es omnímodo, no es algo que no tenga limitaciones. La limitación es la incriminación de terceras personas. Y esa limitación es la que podría haber excedido con creces el señor de Aldama. Hablando del señor Sánchez, hablando de otros de los acusados. Oiga, usted para defenderse no puede esparcir el hedor mefítico del crimen contra otros acusados para usted defenderse, porque incluso la calumnia en juicio es un delito especialmente perseguido.
1: ¿Te refieres si no tiene pruebas?
9: Sí.
1: Para apoyar lo que dice.
9: ¿Dónde están las pruebas? ¿Dónde está el dinero? ¿Dónde está el trazo?
1: Bueno, hay un incremento patrimonial importante en el PSOE durante un año, es cierto, pasan de 250.000 a 850.000 euros en donaciones, precisamente cuando estábamos todos en casa y las empresas cerradas, que es en el año 2020-21, y eso se podría investigar, pero que no es motivo de esta causa, ¿no?
9: Leopoldo, incremento patrimonial del PSOE, que no está siendo juzgado. Aquí estamos juzgando a José Luis Ábalos. ¿José Luis Ábalos tuvo ese incremento patrimonial? No se ha acreditado absolutamente.
1: Bueno, José Luis Ábalos dijo durante el juicio algo que yo te lo he escuchado a ti aquí muchas veces. Oiga, mire usted, es que en 10 años todo lo que pueden ustedes acreditar contra mí son 94.000 euros.
9: Y no es acreditar, todo lo que yo no he podido justificar. Que el hecho de que yo no haya podido justificar algo no quiere decir que
1: tenga un delito.
9: Efectivamente, esto es como si tú me preguntas a mí, Leopoldo, oye, ¿tú qué hiciste el 14 de febrero del año 2023? Que yo no te pueda acreditar ahora lo que hice en esa fecha, no quiere decir que ese día estuviera haciendo nada ilícito.
1: Cierto.
9: Y ojo, porque todo este procedimiento, Leopoldo, se ha iniciado mucho tiempo después. Es decir, hay que comprender también la dificultad probatoria de un hecho, porque además aquí estos señores se ha invertido el onus de la prueba y se les ha obligado a demostrar su inocencia.
1: Es decir, lo que dijo Ábalos durante su interrogatorio, de que hablamos de una sentencia escrita antes incluso de que se iniciara el juicio, que por cierto es algo que tú también dijiste aquí en repetidas ocasiones, viene un poco a ser así, ¿no? Es decir, ¿qué hubiera pasado en sentido contrario? Es decir, si este juicio no hubiera tenido ese recorrido brutal mediático durante 2 años, en este momento los 7 magistrados del Supremo tendrían mucho más fácil y mucho más sencillo fallar como absolución el caso.
9: A ver, sin lugar a dudas, además yo he dicho siempre que cuando son delitos de relevancia pública en el que todo el mundo tiene una opinión previa al juicio, porque claro, la justicia es ciega siempre y cuando quien va a juzgar no tenga conocimiento previo del caso ni tenga conocimiento previo del protagonista del caso. Pero es que en España no hay una sola persona que no tenga una opinión sobre el señor Ábalos. Entonces, claro, que a este señor se le juzgue en España cuando todo el mundo lo conocemos y todo el mundo tiene una opinión prejuzgada, pues ese hecho de prejuzgar, en este caso, por más que sean profesionales, también les alcanza. confianza a los jueces. Para mí, ese comentario que hace Ábalos es inteligente pero prematuro. Vamos a ver, usted no puede criticar una sentencia que no se ha puesto. Entiendo bien que lance usted la sonda, el globo sonda, para que el Tribunal Supremo diga en un momento dado, no, vamos a hacer lo que tenemos que hacer porque realmente existen determinados...
1: Se estaba victimizando, quizás.
9: Efectivamente, se estaba victimizando para intentar conseguir una corriente de opinión favorable dentro de la sala, que además entiendo que sinceramente...
1: Sí, pero los jueces no funcionan así, o no deberían funcionar así.
9: A ver, lo bueno que tiene un juez profesional, un juez togado, es que debe saber hacer abstracción y debe analizar pruebas y no le debe temblar la mano ni para condenar ni para absolver.
1: Ay, Francisco, pues si aquí la cuestión es analizar pruebas, me parece que lo que tú acabas de decir, por cuanto que la solución debería ser el fallo definitivo, es lo más lógico, porque aquí nadie está hablando, y mucho menos yo, de que son culpables o inocentes. Estoy hablando de las pruebas.
9: Absolutamente, de lo que se ha visto en el juicio, que es lo que los magistrados deben juzgar. Es lo que los magistrados deben
1: jugar.
9: Vale,
1: esto es como cuando hablamos de fútbol. Oye, ¿a ti te gustaría que ganara tal equipo? Pues sí o no. Bien, ese es un deseo. Ahora vamos al efecto. Pero, ¿realmente crees que va a ganar? La pregunta es la siguiente. ¿Cuál crees que va a ser el fallo de los magistrados? No lo que tú crees que debería ser, sino cuál crees que va a ser.
9: Bueno, pues mira, creo que... A Ábalos le van a imponer una pena de entre 7 y 10 años. Espero una rebaja notabilísima. Además, tengo muchísima curiosidad por saber por qué delito se le va a condenar. Sobre todo porque, insisto, porque no cabe recurso contra esa decisión. Por eso me interesa especialmente.
1: Claro, es que lo que dicte la sentencia es lo que van a tener que estar en la cárcel, ¿no?
9: Efectivamente.
1: No hay recurso.
9: Espero, sinceramente, que a Koldo se le absuelva. Espero sinceramente que...
1: ¿Por qué motivo? ¿Por el hecho de haber cumplido órdenes, por ejemplo?
9: No, porque la ejecución de órdenes indebidas, aunque vengan de un superior jerárquico,
1: entonces,
9: no elimina la antijuridicia.
1: ¿Por qué se le debe de absolver?
9: Pues porque realmente no sé qué órdenes antijurídicas él ha podido incurrir. Vamos a ver, si aquí de lo que estamos hablando es de la...
1: He ido a recoger un sobre, he alquilado un piso para una tercera, me han pagado en dos chistorras...
9: Pero vamos,
1: o sea,
9: a ver...
1: que son temas como menores, ¿verdad?
9: A ver, este señor era un correveidile, un edecán, al que le decían, haz esto y haz lo otro, pero que no necesariamente tenía que obtener una explicación detallada de cuál era el motivo de la actuación que se le estaba pidiendo.
1: Lo he dicho por activa y por pasiva, Francisco, y me ha costado mis disgustos, ¿eh? En muchos medios, ¿eh?
9: Pues es que yo cuando le digo a mis colaboradores en el despacho que hagan X o Y, no siempre doy una explicación detallada de por qué han de hacerlo. De hecho, la mayoría de las veces no lo hago porque son cuestiones técnicas que exceden de su conocimiento. En el caso del señor Ábalos, a lo mejor había razones de Estado o razones de partido que le impedían en su momento compartir cuál era la causalidad del acto que le pedía el señor Koldo. Pues que en el caso del señor de Aldama se ha pedido una reducción aún mayor por parte del fiscal, que finalmente la fiscal general del Estado parece ser que no ha admitido. Pero es que se le pretende aplicar un atenuante por colaboración con la justicia, la atenuante del 21.4, hemos estado leyendo por ahí. Oiga, que no cabe. El 21.4 dice que cuando antes de dirigirse el procedimiento contra la persona, este compareciera ante las autoridades y tuviera una actividad colaboradora, pues podrá ser pasible de una reducción de condena. Oiga, este señor empezó a hablar cuando estaba detenido. O sea, este señor no es que se haya arrepentido, de repente...
1: Bueno, y si hablamos de colaboración, ¿no cuenta que todo lo que sabemos es gracias precisamente a los audios que se le incautaron a Koldo? O sea, es el mayor colaborador, ¿no?
9: No, porque Koldo no los entrega, sino que se los incautan. La colaboración.
1: Sí, pero no sabríamos nada de lo que ha pasado si no fuera por esos audios.
9: A ver, Koldo no es una colaboración porque no es un acto voluntario. Es una incautación tras una investigación. Pero es que Aldama tampoco.
1: Pero Aldama empieza a cantar a partir de que se conocen unos audios.
9: Efectivamente, y de que el proceso se dirige contra él. No es Aldama.
1: Correcto.
9: No es que este señor acudiera a una procesión de Semana Santa, claro, cuando este hombre fuera a la madrugada en Sevilla, de repente pues viera allí...
1: Iluminado.
9: Efectivamente, se le iluminó la conciencia y dijo, no, yo tengo que colaborar para salvar este país que tanto amo. No fue así.
1: Más bien fue, me han pillado con el carrito del helado, voy a ponerme a cantar antes de que me cueste tantos años de cárcel o más.
9: Y además a cantar, insisto, en voz baja, que yo aquí no veo, o sea, nada de lo que ha traído este señor ha servido para demostrar absolutamente nada de lo que ha dicho.
1: Al menos en este juicio.
9: Es el que tenemos.
1: No, hombre, dice, claro, dicen que entregó un determinado sobre a la fiscalía.
9: Se dice que hay una pieza separada de investigación. Pues mire usted, la colaboración con la justicia es un elemento que tiene que valorarse en cada caso concreto. En la pieza de investigación que se haya aperturado a raíz de la información que usted ya se ha facilitado, me parece fantástico que a usted se le aplique esa colaboración con la justicia. Pero en esta, no, porque si la ha habido, no ha sido efectiva.
1: Pues Francisco González, hoy no tenemos tiempo para más, pero es obvio que este juicio, este recorrido, esta sentencia nos va a dar bastante más minutos de radio y creo que con lo que has dicho hoy aquí, bueno, se sienta una cátedra, ¿eh? Es decir, de alguna manera yo no se lo escuchaba a nadie.
9: Confío en el Tribunal Supremo, te lo digo de verdad, confío en su valentía, confío en su honestidad, confío en su conocimiento de las leyes y con lo que tenemos, para mí, sería un atropello al concepto de justicia que yo tengo, condenar al señor Ábalos.
1: Con eso nos quedamos. Francisco González, abogado penalista y conductor de este espacio Hilo Criminal. Vamos a esperar acontecimientos. Muchas gracias.
9: A ti siempre, siempre piden por más.
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1: Estamos inmersos en el mes de mayo. Y además de ser, por excelencia, el mes de las flores y de las comuniones, también lo es cada 4 años el que marca el calendario electoral. Cumplimos ahora el 75% del recorrido de la actual legislatura y los políticos empiezan a realizar sus balances y a coger posiciones en la salida de la nueva carrera hacia las próximas elecciones. Ya son algunos los que en este programa se han posicionado, manifestando con claridad que su intención es la de continuar durante 4 años más. Gent del Poble, Polop, acaba de renovar su confianza en Ángela Fuster como candidata a la alcaldía de Polop para las próximas elecciones municipales de 2027. La decisión ha sido tomada por unanimidad, respondiendo así a criterios organizativos y de continuidad en la gestión que está realizando. El visto bueno ha obtenido una nota de notable alto. Tal y como se pudo escuchar durante la asamblea, fue un día importante para este proyecto político y para el municipio de Polop. Hablar de Ángela es hablar de compromiso, dijeron, de cercanía, de trabajo constante por su pueblo. A lo largo de su trayectoria ha demostrado una profunda vocación de servicio público, escuchando a los vecinos, entendiendo sus necesidades y trabajando siempre con responsabilidad y honestidad. Es de esas personas que no miran hacia otro lado cuando hay un problema, que se implican, que acompañan y que creen de verdad en las personas. Tiene la valentía para decir lo que otros callan, para afrontar lo que otros evitan y para trabajar por lo que de verdad importa, las personas. Es una mujer de calle, que escucha, que trabaja y que conoce de primera mano los problemas reales de sus vecinos. Ella representa trabajo y hechos. Su candidatura representa la ilusión de seguir avanzando, de construir un municipio más próspero, más participativo y con mayores oportunidades para todos. Gent del Poble, Polop es un proyecto basado en el diálogo, la cercanía y el trabajo en equipo. Ángela representa a la gente que se levanta cada día con ganas de mejorar su pueblo y que no se rinden. El futuro se construye, no se espera, dice ella. La tenemos aquí, de nuevo, Ángela Fuster, teniente de alcalde de Polop de la Marina, concejala de Cultura, Turismo, Deporte y Agricultura, y ahora también, como acabas de escuchar, candidata oficial de Gent de Polop a las próximas elecciones de 2027. Querida Ángela, ¿cómo estás?
18: Muy bien, buenos días.
1: Yo no sé qué haces, pero cada día te veo más guapa.
18: Ay, gracias. Eso es el agua de Polop.
1: No.
18: Tenemos
1: gracias,
18: poca, pero...
1: No, porque no lo he dicho como piropo, ni para quedar bien. Es la realidad. ¿Me equivoco? No hay quien hace gestos con la cabeza. No sé si la política te mejora, o es el deporte, o el qué, porque... A mí me dicen que la política lo que hace a uno es envejecerlo y cabrearlo. No sé, a ti no te lo noto.
18: Bueno, a mí me cabrea, pero me reconforta más que cabrearme. Pero el deporte hace mucho, ¿eh? El hacer deporte, el alimentarse bien, hace mucho.
1: De hecho, creo que te vas a realizar otro Camino de Santiago, ¿no?
18: Así es, lo tengo programado desde noviembre y me voy este viernes, el día 8.
1: Bueno, precisamente, luego hablaremos, ¿no? Pero precisamente creo que se ha generado una cierta polémica porque precisamente tú hace muchos meses que tienes avisado, incluso de una manera oficial en el Ayuntamiento de Polop, que te marchas
18: sí.
1: El día 8, que son tus vacaciones, y en cambio parece ser que se lleva a cabo un acto importante ese día y tú no vas a poder estar. Y me parece que se ha generado una cierta polémica en Polop, pero de eso vamos a hablar dentro de un rato,
18: vale.
1: Si a ti no te importa.
18: No, dale.
1: Oye, después de ver el respaldo obtenido por los componentes de tu partido, por lo que yo acabo de leer, ¿se afronta con más fuerza el reto de las próximas elecciones?
18: Sí, mucho más porque tengo muchísimo apoyo. Yo no pensaba que tenía tanto. Sabía que tenía, porque la gente te lo traslada así, pero es gente que se ha incorporado a Gent del Poble. Entonces, claro, el tener gente que te apoya, que te defiende y que cree en la política que has hecho y que piensa que es una buena política, es una política cercana, una política de estar con el pueblo, de escucharlos y de ver las necesidades que tienen, independientemente de lo que tú puedas creer o no creer, de tener empatía, ¿no? Que creo que eso es lo que falta a muchos políticos en Polop. Y tener a tanta gente apoyándome, para mí, vuelve a ser un reto, Sí que es cierto que yo dije que a ver si había alguien más que se quería presentar, pero bueno, ellos decidieron, y ellos y ellas decidieron que fuera yo, que diera el último empujón a ver qué pasaba esta vez, y aquí estoy otra vez.
1: Tuve la oportunidad, cuando me enteré de que se celebró esta asamblea, de coger el teléfono y llamar pues a 4 o 5 amigos que tengo en Polop y preguntarles, oye, tengo que entrevistar a Ángela y no sé cómo enfocar si Gent del Poble Polop es un partido de derechas o de izquierdas. Y la mayoría me contestó una cosa curiosa. Dice, pues no lo sé, sé que es de Polop.
18: Eso es. Hay gente de todo, ¿eh? O sea, es un partido que es del pueblo. Es municipalista y es del pueblo. Y es cierto que hay gente de derechas y de izquierdas.
1: No, lo digo porque has comentado que la gente se ha ido sumando. Entonces, ese irse sumando, quiero entender que no es tan importante el hecho de que el partido sea o no de un lado o de otro, sino más bien la gente que se ha ido sumando es porque ha visto a lo largo de estos 3 años cuál ha sido tu trabajo y tu trayectoria, entiendo, ¿no?
18: Eso es, lo has dicho muy bien. O sea, hay gente, ya te digo, hay gente de muy de derechas y se ha sumado al partido porque cree que en Polop hace falta un partido como el nuestro, que realmente lo que hace es defender Polop y los polopinos. Independientemente que luego tú tu voto fuera de Polop lo des a quien tú quieras. Además, cuando hacemos las reuniones hablamos de Polop.
1: Eres de esas mujeres que dice, oye, esta acera hay que cambiarla, y hay quien dice, ya, pero yo es que prefiero que sea verde, y el otro dice, a mí me gustaría más roja. Tú eres de las que dice, a mí lo que me interesa es que esté bien.
18: Eso es, así es.
1: Vale, eso es una política muy, muy cercana, muy, muy de pueblo. Bueno, ¿crees? Fíjate que yo estaba un poco, claro, te he venido entrevistando en diferentes ocasiones a lo largo de estos años. Si a ti te dicen esto hace 2 años y medio, que tú ibas a tener una asamblea y que ibas a tener un respaldo tan unánime, ¿te lo hubieras creído hace 2 años y medio, después de lo que te tocó pasar?
18: Bueno, realmente la gente, como apoyó todo lo que estábamos haciendo y apoya, yo no pensaba que iba a tener tanta gente ahora. Yo pensaba que cuando quedan unos meses sí que puede ser que más gente se hubiera unido. Pero a más de un año de elecciones, tanta gente como somos ahora mismo, no me lo esperaba.
1: De hecho, te quería preguntar por eso. ¿Tú crees que es pronto para lanzar el proyecto político o no?
18: Realmente, mira, hay una persona que me dice que yo ya hace 3 años que estoy lanzando cómo trabajo y el proyecto que tengo políticamente. Entonces, es lo que me dice. Dice, tú es que ya el recorrido lo tienes hecho. Tú la campaña que has hecho es cómo trabajas y quién eres. Entonces, la gente que está a mi lado, y como es Jero, por ejemplo, Iván, somos iguales, ¿entiendes? La gente visible, que ahora mismo somos los visibles, somos iguales. Entonces, esa es nuestra forma de hacer política.
1: Bueno, también podrías, entiendo, considerar que son necesarios estos 12 meses para que todo el pueblo conozca que Ángela Fuster representa a Gent del Poble Polop y no, por ejemplo, a Compromís, aunque supongo que en un municipio como Polop lo tiene todo el mundo claro, pero por si acaso es necesario hacer esa campaña para que eso quede claro y no vaya la gente luego dentro de un año a las urnas y se confunda, ¿no?
18: Eso es, más que nada para ya reivindicar y ya tenemos nuestras siglas, nuestro logo, y ya la gente nos identifica como Gent del Poble.
1: Tú sigues siendo primera teniente de alcalde.
18: Sí.
1: Quiero pensar que no tienes previsto abandonar el proyecto de gobierno antes de que termine la legislatura.
18: No, yo no.
1: No lo sé, yo te pregunto.
18: No, yo
1: te
18: no.
1: pregunto. Bueno, es una técnica muy habitual que los equipos de gobierno que forman varios partidos, cuando faltan 6 meses para unas elecciones, suelen separarse. No es tampoco nada que yo me haya inventado, por eso lo pregunto.
18: Yo no lo veo normal, hombre. Conforme lo que acaba de pasar ahora, si ellos creen que esa es la vía, pues yo no. Yo voy a terminar mi trabajo y, bueno, veremos ya el año que viene que decida el pueblo otra vez.
1: Bueno, pues la pregunta es necesaria. Tú sigues siendo primera teniente de alcalde, tienes previsto terminar la legislatura junto al Partido Popular de sus mozas. Yo quiero entender que tú no ves con buenos ojos cómo se está actuando en las competencias que no dependen de ti. Porque si todo el mundo hiciera las cosas bien, tú no estarías por la labor de presentarte por otro partido, sino casi de seguir en esta unión, ¿no? O sea, la pregunta es, ¿detectas que se hacen cosas que no son correctas en otras competencias que no dependen de ti?
18: Correctas o no, no voy a entrar en eso. Yo lo haría de otra manera. Yo lo haría de otra manera.
1: Es que el pueblo te va a preguntar cómo lo harías tú, claro.
18: Yo lo haría de otra manera, entonces yo creo que hay muchas concejalías que no hacen las cosas.
1: ¿Me puedes poner algunos ejemplos? Es decir, por ejemplo, ¿en qué áreas tú crees que no se están haciendo las cosas correctamente?
18: Pues mira, yo, por ejemplo, en educación, no veo bien que se haga un taller de cocina. Yo creo que educación debe de dar becas a las personas que estudian, a las personas que se trasladan de un pueblo a otro. Yo creo que educación debe de hacer eso, no debe de hacer fiesta, porque para eso está juventud, o está cultura, o está fiestas. Es decir, yo creo que hay que marcar muy bien cada concejalía para qué tiene el dinero. Y eso no lo veo bien. Por ejemplo.
1: Por ejemplo.
18: Y lo trasladé,
1: Hacienda,
18: lo trasladé,
1: urbanismo, seguridad, limpieza.
18: Esa es concejalía, bueno, limpieza hace lo que puede con la gente que tiene. Eso sí que es cierto, que limpieza en Polop, la verdad que más creo que se podría hacer, no sé cómo, porque ahí estamos un poquito más limitados. Pero bueno, cada uno, yo por eso no voy a entrar ahí tampoco. Sí que es cierto que yo lo trasladé, que no me parecía bien. A mí no me parecía bien hacer un taller de cocina, educación. Porque educación engloba todo, no solo los niños pequeños. Engloba universidad, engloba instituto, engloba... Todo un taller de cocina, no sé.
1: Bueno, hoy vienes a presentarnos el calendario de actividades en el área de agricultura. Realmente, bueno, a mí me sorprendió ya el año pasado, porque te lo reconocí, ¿no?, aquí públicamente, que yo no había visto nada parecido en ningún otro municipio de la comarca. Bueno, no lo he visto en ningún sitio, pero me ciño a la comarca de la Marina Baja. 5 actuaciones, vamos a empezar por ellas. Me gustaría que fueras tú la que nos las contaras, estas 5 actuaciones, y luego entraremos un poco a hablar de agricultura.
18: Bueno, lo que he vuelto a hacer es con AgroYoja volver a crear 5 actividades completamente gratuitas, he de decirlo. También están subvencionadas por la Diputación, a la cual estoy muy agradecida. La primera es el 30 de mayo, que hacemos una visita a la explotación agrícola ecológica. Es en Benidoleche. Entonces la gente podrá, bueno, es completamente gratuito, como he dicho. Saldremos a las 9 de la mañana, volveremos a la 1 y el desplazamiento y el almuerzo está incluido. Yo creo que es importante ir a una explotación así, porque así también la gente lo puede ver.
1: Almuerzo y viaje incluido en una actividad gratuita.
18: Sí.
1: Ah, muy bien.
18: Sí, sí.
1: Muy bien. Yo quiero ir.
18: Invierte muy bien el dinero de los colopinos,
1: desde luego, desde luego.
18: Sí, la verdad que sí. Esto ya pueden empezar a inscribirse, ¿eh?
1: Sábado 30 de mayo, ¿eh? O sea, que ir inscribiéndose ya. Visita la explotación agrícola ecológica Agricología Benidoleche. Muy bien.
18: Luego, el viernes 19 de junio tenemos identificación de las setas. Tú sabes que a la gente nos gusta, bueno, de por aquí
1: hay que tener cuidado,
18: Stratasans,
1: sí.
18: ¿No? Que nos
1: Correcto.
18: Gusta mucho. Entonces lo solicité y me dijeron, sí, vamos a intentar hacerlo. Y eso lo haremos en la Casa de Cultura el día 19 de junio de 7 a 9, lo haremos por la tarde. Y vendrá de ponente Anthony Belda.
1: Sí, un licenciado en Biología Ambiental, escritor y divulgador científico, Casa de Cultura de Polop de la Marina, el viernes 19 de junio. Obviamente tendremos tiempo para ir recordándolo, ¿no?
18: Sí.
1: Y luego ya pasamos el verano, ¿no? Como hiciste el año pasado igual.
18: Luego en septiembre hacemos la viña, o sea, el cultivo, ¿no? Yo también creo que es importante.
1: Es el momento.
18: Es el momento y además en Polop están también ahora cada vez plantando más. ¿Vale? Cultivando más, y yo creo que era tierra de viña, nuestra tierra.
1: ¿Ah,
18: entonces,
1: sí? Ah, qué bueno.
18: Es importante también volver a lo que hacíamos antiguamente. Creo que hay que evolucionar un poquito y dejar ya los aguacates, que
1: bueno,
18: tiene mucha
1: los
18: agua.
1: Aguacates son relativamente nuevos.
18: No,
1: también,
18: sí,
1: ¿eh?
18: Sí, pero el agua que necesitan
1: eso
18: era...
1: Sí.
18: Nada, era una
1: la
18: buena.
1: Viña, cultivo, manejo y cata sensorial el viernes 18 de septiembre. Ya nos vamos a octubre, ¿no?
18: Ahí haremos las plantas comestibles. Me pareció súper curioso. Porque es cierto que vas por la montaña y hay muchísimas plantas comestibles. Yo no me las sé.
1: Ya.
18: Por eso me pareció curioso y dije, ostras, vamos a hacer un...
1: Bueno, sí, aprender sobre ellas para no equivocarnos. Es lo mismo que con las setas. Hay que tener cuidado, claro.
18: Y eso lo haremos el viernes 23 de octubre, también en la Casa de Cultura.
1: Identificación y propiedades de las plantas comestibles con Xavier Sabal. Y luego una última actividad en el Departamento de Agricultura el 13 de noviembre.
18: Que es regeneración de suelos. Esto es agricultura, bueno, ecológica es toda, y entonces también nos lo pidieron. Antes de hacer estos cursos también siempre pido a una reunión. Sabes que tenemos una asociación de agricultores, creo que somos de los pocos pueblos que tenemos.
1: Bueno, es que eso es lo que te quería preguntar,
18: y,
1: ¿no?
18: Y sí, es que somos...
1: Ya, porque a mí me sorprende, ¿no? Te iba a preguntar si hay algún otro municipio que tú conozcas que se tome este área de agricultura con tanto interés.
18: Yo no lo conozco, la verdad que no.
1: ¿Te lo agradecen?
18: Sí, mucho, Mucho. Además viene mucha gente, ¿eh? Viene mucha gente a los cursos, creo que es importante porque además ellos también luego te trasladan, ¿no?, las inquietudes que tienen, qué les gustaría hacer. Yo creo que es importante fomentar la formación y sobre todo escuchar. Y que todo el terreno que tenemos, tengo muchas ideas en agricultura, ¿eh? Lo que pasa que ahora he dado los primeros pasitos, que es la formación y el poder.
1: Te iba a preguntar eso, ¿por qué le das tanta importancia a la agricultura en Polop? ¿Por la tradición, por lo que significa ahora mismo, por lo que crees que puede significar en el futuro, por la gente que se dedica a ella? ¿Por qué?
18: Por todo un poco de lo que has dicho, pero sobre todo porque es nuestra tierra, no podemos dejarla perder y tenemos que darnos una segunda oportunidad, ¿no? Además, somos tierra de agricultores.
1: Entonces... ¿Y hacia quiénes van dirigidas estas actividades, estos 5 acontecimientos en agricultura?
18: Para todos. Yo quiero que vengan pequeños, mayores y medianos, que venga todo el mundo, incluso niños, a lo que es la excursión. Nosotros, no, y a todos, es que podrían venir a todos, porque también le puedes explicar a un niño qué seta es la que está... la que es buena y la que no es buena. Es decir, a todos, si realmente podría, es un marco de edad que entraría todo el mundo.
1: Déjame que volvamos un poco a lo que hemos comentado antes. Sé que este viernes se produce una importante presentación en Polop, además que, si no me equivoco, tiene mucho que ver con algunos de tus departamentos, pero en cambio tú no estás, ¿no? Y tú no estás porque ya dijiste hace tiempo que no ibas a estar. Exactamente, ¿qué pasa este viernes? Y luego, en segundo lugar, ¿por qué no estás?
18: Bueno, este viernes, el día 8, hacen la inauguración del castillo, pero primero... cosa que no vi bien cuando me lo explicaron, primero van políticos y luego el día 9 ya con el pueblo. Esto se iba a hacer el día 17 de abril. El día 17 de abril yo sí que estaba, evidentemente. El día 9 de abril yo tengo una reunión cotidiana con el alcalde y le digo, recuerda que el 8 no estoy, del 8 al 16 me voy al camino.
1: 8 de mayo.
18: De mayo. Pues el día 10 de abril, un día después de haber hablado con él, me comunica que ha cambiado la inauguración del castillo el día 8. Que es cuando yo no estoy, día 8 de mayo.
1: Es un poco casual, ¿no? Es decir, bueno, que se vaya a celebrar el día 17 de abril y a raíz de comunicarle tú al alcalde que no estarás en tal fecha, cambia esa fecha. ¿A ti te ha hecho esto pensar mal?
18: Hombre, por supuesto. Y encima hice un registro de entrada, que por cierto no tengo respuesta alguna aún. Claro, diciendo, vamos a ver, yo soy la concejala de turismo y de cultura. Es un bien cultural y un atractivo turístico para el pueblo. Una de las personas que más ha estado fomentando el castillo, que tú has hecho el vídeo, hemos hecho folletos, ha sido desde mis concejalías. ¿Tú abrirías un colegio en Polop sin la concejala de educación?
1: No le veo sentido.
18: No. Yo sí que he querido decirle al pueblo por qué no estoy, porque soy una persona que cumple en todo, pero es que esta vez es que no puedo, porque yo lo que no voy a hacer es, después de yo haber comunicado en tiempo y forma todo, no irme, es que necesito descansar también.
1: O sea, bueno, necesito... tú tienes una agenda y hay unos compromisos adquiridos y entiendo que el viaje también tiene unas reservas y tiene unos
18: desde
1: costes
18: noviembre,
1: y tiene unos gastos.
18: Desde noviembre.
1: Háblanos de ese proyecto, de lo que es la inauguración del castillo.
18: Pues si te digo la verdad, como no han contado conmigo, no sé nada. Sé lo que han publicado, porque a mí no me han informado absolutamente de nada, esa es la verdad.
1: ¿Y podemos entender los oyentes que hay una buena relación en el equipo de gobierno? Es que cuesta entender que siga siendo así, ¿eh?
18: Pues yo pensaba que la tenía, pero voy a decir una cosa y lo digo sinceramente. Yo voy con la cara siempre por delante. Yo soy una persona súper sincera, transparente. No sé por qué hacen esto, no lo entiendo. Pero bueno, yo hasta que él no mueva ficha, yo voy a seguir exactamente igual. Quiero que el pueblo esté tranquilo, voy a seguir trabajando igual. Solo quiero que sepan que Ángela Fuster no estará. Porque no quieren que esté.
1: Háblanos de ese proyecto que llevas en marcha en colaboración con el Instituto Juan Gil Albert.
18: Bueno, ahí haremos una ruta del agua, que son los molinos, ¿vale? Que son de la sequía Mare. Haremos una ruta, saldremos a las 9:30.
1: ¿Cuándo?
18: El día 17, el día 17 de mayo. Entonces,
1: ahora, al día siguiente de volver.
18: Al día siguiente de volver me pongo a trabajar. O sea, yo vuelvo sábado y el domingo 17 a trabajar. O sea, para que veas que yo me voy, pero lo justito. Y lo que habíamos pensado, como el arqueólogo Miguel Botella estuvo en las excavaciones de una de las murallas, dijimos, ostras, pues terminamos la ruta del agua, hacemos un paseo por las calles del casco antiguo, que también explicará mucho de la historia de Polop, subiremos al castillo y explicará las diferentes excavaciones arqueológicas que ha habido, entraremos en el aljibe y las diferentes dependencias.
1: O sea, estamos hablando de que se pone en marcha una ruta conocida como Ruta de los Molinos
18: o Ruta del Agua. Ruta del Agua y Castillo.
1: Son dos rutas distintas.
18: Es Ruta del Agua y Castillos.
1: Ruta del Agua y Castillo. Y eso entiendo que vais a realizar algún folleto, eso entra dentro de lo que es la dinámica turística para que la gente sepa que hay otra posibilidad más.
18: Claro, lo que vamos a hacer es, la semana que viene, porque el Instituto Juan Gerard Verde aún no me ha pasado el QR, cuando me dé el QR la semana que viene lo pondré para que se puedan inscribir. Es totalmente gratuito, eso sí, llevar agua, calzado cómodo y ganas de disfrutar.
1: Pues fantástico. Hacemos un rápido repaso en deporte. La semana pasada nos hablabas del segundo año de la Escuela de Colombicultura. ¿Qué tal?
18: Muy bien, bueno, fue fantástico. Los niños súper emocionados con su salta. Ya como tiene, cada palomo tiene un nombre también, pues imagínate.
1: ¿A mí qué me vas a contar?
18: La fiesta de los palomos.
1: Se cumplen ahora 40 años desde que empecé a ser colombaire, ¿eh? En el año
18: 70. Yo muy agradecida. A los monitores, a...
1: Eso es una tradición muy arraigada en la, sí, en la comarca de la Marina Baja.
18: Bueno, y también he de decir que somos la única escuela que hay en la Marina Baixa y la tercera de... Solo hay tres en la Comunidad Valenciana.
1: Pues para que veas. Por cierto, la puesta en marcha del campo de fútbol con el nuevo césped, ¿bien?
18: Muy bien, muy bien. La verdad es que está todo el mundo súper contento. Hombre, fíjate, de estar con uno que tenía 20 y pico, 20 años creo que tenía, a estar uno nuevo, estamos muy contentos, la verdad.
1: ¿Y qué hay sobre la posibilidad de terminar pagando para utilizar la piscina? ¿Eso cómo lo vas a corregir?
18: No, eso no es cierto. El polopino y la polopina no pagará. No pagará porque...
1: Piscina pública municipal, hablamos.
18: Piscina,
1: ¿no?,
18: pública municipal. Vamos a ver. El gimnasio sí que es cierto que se ha quedado pequeño, hay que hacerlo más grande. El propietario está haciendo una sala al lado, pero es que lo está pagando.

0: Domingo pasado vino Betty Rico y correcto. La verdad que la gente disfrutó muchísimo. Y ahora cuando vuelva tengo que seguir sin parar.
1: Quedan actos, ¿no?
0: Sí, quedan muchos actos, ¿no? Sí, todavía
1: quedan. Bueno, pues a tu vuelta hablaremos de todo ello. Enhorabuena, gracias por venir a contarnos todas estas actividades y en breve nos volvemos a ver por aquí.
0: A ti siempre, gracias.
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La teoría más conocida sobre el origen del universo se centra en un cataclismo cósmico sin igual en la historia, el Big Bang. Esta teoría surgió de la observación del alejamiento a gran velocidad de otras galaxias respecto a la nuestra en todas direcciones, como si hubieran sido repelidas por una antigua fuerza explosiva. En la cosmología clásica y moderna, el origen del universo es el instante en que surgió toda la materia y la energía que existen actualmente en el universo como consecuencia de una gran expansión. Para hablarnos de todo esto, nosotros contamos con el privilegio de tener al profesor de cine, guión y

0: producción audiovisual, Carlos Dueñas, que es director también de videoclips y publicidad, además de supervisor de guiones para productoras tanto españolas como estadounidenses. Director y productor de decenas de obras, destacando sus dos cortometrajes Nunca es Domingo y Colors, Carlos Dueñas es ganador de más de 70 premios nacionales e internacionales y seleccionado además a los Oscars en los años 2003 y 2004 en la categoría de Short Live Action. Desde 2018 dirige y presenta su propio programa de radio a nivel nacional, Tondi, Todo nos da igual, que tú escuchas aquí cada semana, y actualmente tiene en desarrollo el largometraje basado en esta misma novela, Al despertar. Pues Carlos Dueñas vuelve a estar una semana más aquí con nosotros para, a través de esta sección, Tondi, el rincón del cine, presentarnos este nuevo episodio, Los misterios del universo, que podremos escuchar aquí en Leo Radio a las 12 en punto de esta noche, también el sábado a las 9 de la noche. Querido Carlos Dueñas, ¿cómo estás?
1: Muy buenas, Leopoldo, compañía, aquí preparado como siempre. Oye, que te pasas más tiempo diciendo mi currículum casi que la sección.
0: Yo no tengo la culpa de que seas un tío tan productivo y tan famoso. Haber hecho menos cosas, Carlos, ¿qué quieres que te diga?
1: Pues muy bien, muchas gracias, pero oye, aquí lo que importa es el misterio, el cosmos y el cine, ¿no?
0: Bueno, realmente aquí lo que importa es quien me acompaña en el estudio, que es el que me va a sustituir las próximas dos semanas y que el hombre dice, pues lo voy a saludar.
2: Hombre, anda, oye, pues, enhorabuena, compañero. Solamente te falta el Pulitzer. Para que lo añada Leopoldo en tu presentación.
1: Oye, pues me apunto. Vamos a ir, vamos a por él. Vamos a por él, déjate. Me voy a poner aquí a hacer unas cuantas fotitos, a ver qué pasa. A ver, me haré un selfie. Oye, esta voz me suena.
2: Hombre, te suena. Le estoy diciendo a Leopoldo, le sonará la voz, pero nada más que la voz.
0: Manolo Sasplanelles.
1: Claro que sí, por favor.
0: Me va a sustituir las próximas dos semanas, o sea que pórtate bien, Carlos, que te quedas con él o te mandaremos al universo.
1: No pasa nada. Bueno, a mí me mandaré al universo donde queráis, pero por ahora dejarme 10 o 15 minutos hablando de lo que va a ser el Tondi de esta noche, me parece, ¿no?
0: Vamos con ahí, eso. Esta noche, Los misterios del universo, nada menos que, ojo, con Luis Débora de invitado. Adelante, Carlos, cuéntanos algo.
1: Pues tenemos de más o menos que a un divulgador increíble que hace dos años se llevó el premio al mejor estudio científico de toda Europa, Luis Débora. Bueno. Vamos a dividirlo y aviso que van a ser dos partes. Una parte esta semana y otra parte de la segunda y última la semana que viene. Él nos ha expuesto en cinco secciones, que esta noche vamos a descubrir tres, pues lo que es un poco el misterios del cosmos. Desde, como bien has dicho, el Big Bang, hablaremos de lo que es el Big Bang, de cuando más o menos esto se produjo en tiempo y forma aproximadamente, en tiempos estelares, después de la formación de las galaxias, evidentemente, y luego ya empezaremos a hablar en la última sección de hoy, exoplanetas, de los exoplanetas, que son esos planetas que están fuera de nuestra galaxia, que sé que hay de cierto y que hay de, por ahora, de investigado, de ciencia, vamos. La próxima semana hablaremos de enigmas del cosmos y la última sección ya aviso que será la ecuación de Drake, que esto ya lo dejamos para la próxima semana. Cinco capítulos enormes, increíbles, por un tío de los mejores. Aviso que es un programa para escuchar, no para oír, para tomar nota, que os va a borrar la cabeza. De esos que hay miles y miles de datos, ¿eh?
0: Bueno, yo tengo que decir que Luis Débora es editor, escritor, investigador, divulgador científico, dirige el programa Escuela de Traductores y el podcast Universo Oculto. También es colaborador en diferentes programas de radio. Ha sido premiado por la Asociación Europea de Industria, Tecnología e Innovación por sus investigaciones, y su necesidad de buscar respuestas es lo que le ha llevado a escribir varios libros. Por ejemplo, Universo Oculto, Multiversos Giratorios. También la investigación histórica sobre la fuga de San Juan de la Cruz, titulado El refugio de la noche oscura, y La Oca de Toledo. Un privilegio tenerle esta noche y la próxima semana, Carlos.
1: Totalmente. Pero aparte también vamos a hablar con nuestros colaboradores habituales de temas alucinantes, ¿eh? Y aviso que yo siempre digo cosas que la gente piensa que este tío es un flipado, que lo soy, pero...
0: Bueno, bienvenido al club, ¿eh? No te preocupes.
1: Lo que vamos a hablar esta noche es cierto totalmente. Vamos a hablar con Laura Vivancos de misterios del Apolo 11, de cuando, evidentemente, de cuando llegó, ¿no? Vamos a hablar de la llegada al hombre a la luna, pero de misterios, ¿no? ¿Qué pasó? ¿Qué hay de, digamos, de leyendas urbanas? Ese hombre que pisó por primera vez la luna, ¿no? Que no sé si fue Armstrong o fue el machaca que bajó la cámara para que se viese cómo baja Armstrong. Claro, es que vete a saber, ¿no?
0: Vale, vale, bien.
1: Hay que pensarlo todo. Luego hablaremos con José Manuel García Bautista de un caso alucinante, que son los afronautas, y aviso que esto es real, podéis buscarlo. Eso sucedió en Zambia, en plena carrera espacial entre Estados Unidos y la URSS, pues un país como Zambia, en ese año 64, no se le ocurrió otra cosa que también ellos, pues por su parte, empezaron una carrera espacial para enviar a 12 zambianos, ojo, y 10 gatos al espacio.
0: Ah, muy bien, perfecto. Manolo, ¿qué te parece?
2: Yo te estaba diciendo que quién bajó primero, el astronauta o el de la cámara. Yo digo, allí había un gallego, seguro.
0: Un gallego es el que bajó primero a la luna para enfocar a Armstrong, ¿no?
2: Esperándolo, sí, había un gallego.
1: Oye, y las pruebas antigravedad eran, bueno, un poco, no eran tan sofisticadas como la NASA. Ellos cogían en barriles de petróleo así enormes, metían a los zambianos y los tiraban montaña abajo rodando a ver qué pasaba, a ver si aguantaban la gravedad. Y esto va en serio, ¿eh? No estoy diciendo nada, que no, podéis buscarlo esto.
0: Bueno, todo esto lo vamos a escuchar esta noche en la emisión de Tondi, ¿no?
1: Totalmente, esta semana y la próxima, aviso que van a ser dos partes dedicadas a misterios del universo. Vamos a tener un mayo, ya lo veréis, y luego tenemos dos semanas también que ya las desvelaremos con Manolo.
0: Bueno, la materia oscura, lo que es el material invisible del universo, la energía oscura, qué está acelerando la expansión del universo, el horizonte de sucesos de los agujeros negros, más allá del punto sin retorno, qué hay más allá del universo observable, la paradoja de Fermi, dónde están los extraterrestres, el Big Bang, que ocurrió antes del principio del universo, o los rayos cósmicos de alta energía, mensajeros del espacio desconocido. Estoy convencido de que nos esperan hoy 3 horas interminables escuchando los misterios del universo, que como bien dice Carlos Dueñas, la semana que viene tendremos el segundo capítulo. No es algo habitual en Tondi Todo Nos Da Igual que hayan 2 capítulos, ¿verdad?
1: No, pero en este caso, vamos, habría que hacerlo porque era demasiado. Si llego a meter los cinco capítulos de Luis Débora solo en una noche de 3 horas, como dura el programa, yo creo que a más de uno demasiada información. Había que dosificarlo en 2 semanas.
0: Bueno, pues con eso nos quedamos, a ver si luego tendremos algún minuto, pienso que sí, para volver a recordar que esta noche nos espera la emisión de los misterios del universo. Pero con Carlos también tenemos otras posibilidades, y es la de presentar los 3 estrenos de cine más interesantes, según su criterio, que no suele andar muy desencaminado, ya se lo digo, para este próximo fin de semana. La primera de los títulos que nos presentas, Carlos, es la segunda parte de Mortal Kombat, una película, bueno, estadounidense de casi 2 horas, del género de la acción, de las artes marciales, que nos adelanta que los campeones favoritos de los fans, ahora acompañados por el propio Johnny Cage, se enfrentan cara a cara en la definitiva y sangrienta batalla a muerte para vencer al oscuro régimen de Shao Kahn, que amenaza la existencia del Reino de la Tierra y sus defensores. ¿Qué nos vamos a encontrar con este Mortal Kombat?
1: Pues bueno, vamos a ver, la pongo porque es la película, el blockbuster de la semana, que oye, que vaya, ya, luego hablaremos del tema de la taquilla, vaya 4 meses o 5 que llevamos ya de taquilla increíble en España.
0: Sí, correcto, es el tema que hemos elegido para tratarlo luego, ¿cierto?
1: Sí, alucinante, estoy muy contento yo, de verdad, muy feliz de que la gente vuelva al cine. Pues bueno, Mortal Kombat, ¿qué os podéis esperar? Pues para los fans, fanáticos del videojuego de Mortal Kombat, evidentemente, a ver, es una buena película para para los que les gusta este tipo de género. O sea, yo siempre a mí nunca me gusta decir que una película es buena o es mala. Aquí no esperéis encontrar que os deslumbren sobre el conocimiento humano ni nada profundo sobre la profundidad de, digamos, del ser, ¿no? Y sus relaciones personales, como un Woody Allen, por ejemplo. Esto es Mortal Kombat, es un videojuego. Está bien hecha, hay que decirlo, no está mal. Es la secuela de una película que ya se estrenó hace un par de años, de Mortal Kombat, evidentemente. O sea, y para los fans de la saga Mortal Kombat y de películas ambientadas en videojuegos, no les va a defraudar. No es una mala película, aviso.
0: Bueno, pues con eso nos quedamos, con la explicación de Carlos Dueñas. El segundo de los estrenos que nos plantea Carlos, a mí me ha llamado mucho la atención cuando lo preparaba esta mañana. Veo aquí caras muy conocidas: Hugh Jackman, Emma Thompson. Las Ovejas Detectives, una película inglesa de casi 2 horas, una comedia, una intriga, también algo que ver con el crimen, con los animales. Cada noche, atención, un pastor lee en voz alta un asesinato misterioso, fingiendo que sus ovejas pueden entenderlo. Cuando lo encuentran muerto a él, las ovejas se dan cuenta enseguida de que ha sido un asesinato y creen saber cómo resolverlo. Cuidado con el tema, Carlos. A mí esto me ha llamado la atención. ¿Qué nos cuentas?
1: Bueno, pues esta es una película, para que os sacáis un poco la idea, una que se estrenó hace ya un par de décadas. ¿Os acordáis de Paper Cerdito Valiente? Una película encantadora, que tampoco es que sea infantil, ¿eh? O sea, es una película que mezcla la animación con personajes reales, con Hugh Jackman de protagonista. Nada puede fallar con él, vamos, es uno de los actores mejores de Hollywood. Y bueno, pues evidentemente son ovejas reales, es una película de acción real, pero ahora evidentemente con los medios que tenemos es una película muy divertida, muy humana, muy bonita, con Emma Thompson. Además, Emma Thompson, que me encanta, por cierto, que está un poquito alejada del juego. A ver, o sea, más, esta tía en los 90 era la número uno, era la nueva Meryl Streep, y lo dejo un poquito de lado, pero bueno, supongo que debe ser también por el divorcio con Kenneth Branagh, que tiene mucho poder en Hollywood, y quizás hay un poquito de ghosting, pero bueno. Oye, Las Ovejas Detectives, yo la aconsejo, yo creo que es la película más bonita e interesante de todo este fin de semana.
0: Yo estoy de acuerdo contigo. Y ahora tenemos el estreno español, que no suele faltar prácticamente ningún fin de semana, un cine español que tengo que decir que últimamente, o al menos ya en los últimos años, profundiza mucho en el ámbito del terror, ¿eh? Este fin de semana se estrena una película de una vecina nuestra, muy famosa, que vive aquí en Alfa del Pi, o lo ha vivido muchos años, Maribel Verdú, una película titulada Bajo tus pies, película de algo más de hora y media, insisto, del género del thriller, del terror, que nos avanza que Isabel se muda con sus dos hijos a un edificio muy prestigioso, con un alquiler asequible, pero un sistema de admisión peculiar. Una vez aceptados e instalados en su nuevo hogar, tres vecinas ancianas que viven en el piso de abajo le darán un vuelco a sus vidas. ¿Qué nos vamos a encontrar? Maribel Verdú, terror, en fin, ¿qué nos vamos a encontrar? Sí.
1: Pues la verdad es que con Maribel Verdú, yo pues tengo muchas ganas de verla, porque también últimamente tampoco es que haga muchas películas. Parece que no pasa el tiempo para ella, es increíble. Bueno, esta película la dirige Cristian Bernard, que es un director de cine argentino. Fíjate, esperemos que ocurra lo contrario de aquí a un par de años, que yo dirija una película en Argentina. Estamos en ello.
0: Qué bueno.
1: Bajo tus pies, la verdad es que es una película que a mí me ha sorprendido bastante. Está muy bien hecha, tiene muy buena atmósfera. De las últimas películas de terror españolas, llámala, pues yo, que Vieja Loca, con Carmen Maura. Hace poco también se estrenó una, pues, también de algo parecido, de una casa encantada, de un piso encantado. Yo creo que esta es la más interesante de todas. No está mal. Amantes del terror, aviso, amantes del terror. Esto sucede todo en una casa, en un piso, y habla de unas vecinas mayores que hace la vida imposible a estos inquilinos, y que luego suceden cosas horribles, ya aviso.
0: Lo comentábamos hace un momento, y es que el pasado fin de semana, junto al festivo del Día del Trabajo, del 1 al 3 de mayo, han visitado las salas de cine 1,4 millones de espectadores, lo que supone el récord de este año, según datos publicados por Comscore Movies Spain, que coloca a Michael El Diablo Viste de Prada 2 y Super Mario Galaxy como las tres películas más vistas. Carlos, lo decías hace un momento, bueno, tenemos a Torrente, que sigue en cartelera y manteniendo buenos parámetros de entrada. Tenemos películas, las hemos comentado algunas, otras que no las hemos comentado también, pero que entre todas están haciendo que de momento llevemos 4 meses espectaculares de taquilla, ¿no?
1: Brutales, como hacía mucho tiempo que no se veía, ¿eh? Yo sufría mucho, y lo he comentado en estos micrófonos, sí, de lo que sí. El futuro del cine español, porque a mí me da, había fines de semana que se recaudaban apenas 1,5 millones, 2 millones en total en toda España, ¿eh? Y se han recaudado 14 millones esta semana, este fin de semana, fin. O sea, brutal. Y vamos, gracias a todo el mundo que vuelva al cine. Y la verdad, pues se ha juntado un poco lo que pasó hace ya unos 2 o 3 años con Oppenheimer y Barbie, que fue uno de los fines de semana más o mes más increíbles en taquilla, ¿no? Con 2 fenómenos cinematográficos. Pues ahora con El Diablo Viste de Prada 2 y Michael, la vio, que además está teniendo unos números increíbles, pues la verdad es que se ha juntado una cosa con la otra, y esto es, vamos, gloria para el cine. Torrente Presidente, aviso, ya está en el número 4 de la película más taquillera española de la historia, ¿eh? Con 27 millones y medio.
0: Que bueno, yo he contribuido, ¿eh? Con 2 entradas, yo he contribuido. Me lo pasé muy bien, ¿eh? De hecho, voy a fundar un partido político aquí con Manolo. Manolo es de Vox, pero lo va a dejar y vamos a fundar los dos Fox.
2: Oye, el zorro.
1: No estaría mal. Oye, pues ya como curiosidad, si quieres ya cierro, que sé que tengo poco tiempo. Quiero decir que, a pesar de todo, las películas más taquillera, no, el número de espectadores, ¿vale? El número, no en taquilla, el número de espectadores, aviso que sería 8 apellidos vascos con 9,5 millones, los otros, bueno. Lo imposible, 8 apellidos catalanes, La Muerte Tenía un Precio, año 65,
0: qué bueno.
1: Ojo, Torrente 2, Mortadelo y Filemón, El Orfanato, y la número 10 sería No Desearás al Vecino del Quinto, ¿os suena?
2: La pasaron por televisión ayer o antayer.
0: Sí, bueno, pero
1: totalmente.
2: Ayer o antayer la vi yo, sí.
1: Qué bueno. Hubo 4 millones hasta E.T., año 82. Esta peli es el año 70. Pues hasta E.T. era la película más taquillera de la historia del cine de toda España, ¿eh? No desearás el vicio del quinto, ojo.
0: Bueno, hay que decir que en los primeros 4 meses del año, la asistencia al cine es un 40% superior a la de 2025. Y durante el mes de abril, las salas han recibido más de 7 millones de espectadores. La mejor asistencia durante un mes de abril desde 2019. Pues Carlos, enhorabuena a ti por la parte que te corresponde también como director de cine, y yo recordar en este minuto que nos queda que esta noche, aquí a las 12 en punto de la noche, como cada miércoles, cuando ya empieza el jueves, tenemos la posibilidad de disfrutar de 3 horas de misterio escuchando el podcast Tondi, Todo Nos Da Igual, hoy con el título Los Misterios del Universo y con un gran invitado, Luis Débora, que el miércoles que viene repite también aquí en esta casa. Y como título de estreno de cine, Mortal Kombat 2, Las Ovejas Detectives y Bajo Tus Pies. Carlos, pues una vez más, muchísimas gracias. No sé si nos queda algo en el tintero, porque aquí estoy con Manolo, que está ansioso ya por coger el micrófono la semana que viene y, bueno, y entrevistarte él, ¿eh?
1: Pues muchas gracias y encantado de quedarme aquí con Manolo un mes. Así que te vaya bien por ahí, por
0: Oye,
1: tus vueltas.
0: Oye, ¿cómo va tu película? ¿Hay alguna novedad?
1: Pues igual te puedo decir algo en mitad de junio. Igual te puedo decir algo, que estoy cociendo el dinerito.
2: Una cosa, Carlos, aprovechando el tirón, yo soy extra de cine, he trabajado en 3 películas ya. Cuenta conmigo, por favor.
1: Ah, perfecto. Pero tú trabajas en películas de canto, ¿verdad?
2: Bueno, de canto y danza.
0: De canto, no, digo, bueno, de canto no, a él se le ve igual que de frente, ¿eh?
1: No, perdón, me refería a las que estaban de canto en el videoclub. Ya se hacía
2: Eso bueno. Para inteligente solo. Qué lo que bueno. Has dicho.
0: Yo es que a Manolo le veo de canto y lo veo igual que de frente. Sí, o sea, no hay diferencia.
1: Ya te digo yo, venga.
0: Un fuerte abrazo, Carlos. Hasta ahora.
1: Adiós.
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0: Pues venimos de hablar de misterio con Carlos Dueñas y su podcast Tondi, Todo nos da igual, que esta noche podremos volver a escuchar aquí, titulado Los misterios del universo, con un invitado muy especial como es Luis Débora. Y seguimos hablando de misterio, porque el misterio y lo paranormal aterrizan en la Casa Municipal de Cultura de Miranda de Ebro, en Burgos, este viernes 8 de mayo a partir de las 8 de la tarde con La Posada del Cuervo, uno de los podcasts más populares sobre esta temática y que ha elegido esta preciosa localidad para grabar su episodio semanal. Toma nota, 90.000 seguidores en la plataforma iVoox y 1.600.000 escuchas en este último año son solo algunos de los números que respaldan este podcast y que será una combinación de investigación y narración sonora por parte de los profesionales con la participación del público. Así es, como lo han presentado nuestro invitado, Juan José López, escritor, divulgador e investigador mirandés, y Carlos Díez, concejal de Cultura de ese ayuntamiento. Recordando que ya se hizo una primera actividad el año pasado con notable éxito, uno de los motivos por los que vuelven a repetir experiencia. La temática girará alrededor de sucesos en las carreteras y nuestro amigo Juanjo, al que conocimos aquí cuando publicó su libro Burgos Misterioso y que desde entonces se ha convertido en una de las voces más populares del misterio en España, será uno de los colaboradores. Apreciado y admirado Juanjo López, ¿cómo estás?
15: Querido amigo Leo, pues encantado de estar aquí de nuevo en aire fresco con Leo Radio y de sobre todo hablar de lo que nos gusta, de lo que aquello tanto nos gusta y por medio además con un podcast que tú y yo conocemos muy bien. Como
0: bueno, quiero que sepas que el programa que vais a hacer ahí en Miranda de Ebro este viernes es simple y llanamente la excusa que he elegido para poder llamarte, nada más.
15: Y me encanta encontrar excusas para hablar contigo. Lo que nos suele costar más es encontrar tiempo, pero siempre es un placer, lo sabes.
0: Bueno, 30 años en la investigación, en el misterio, en el mundo de lo paranormal. Juanjo López, que lo puedes encontrar, ya te lo digo, tecleando cualquier web, lo tienes. Burgos Misterioso, un libro poderoso, lo leí en su día, maravilloso, y que tiene mucho que ver en lo que hoy vamos a comentar. Oye, Juanjo, yo tengo la sensación de que tu carrera en este mundo de lo inexplicado da un giro importante precisamente a partir de la publicación de tu libro Burgos Misterioso. Esa es mi sensación. ¿Qué opinas?
15: Bueno, quizá ahí empieza a cambiar un poco la tendencia y Juanjo deja de lado, pero cobra más el protagonismo la parte de divulgador, de la parte de colaborador en eventos, que la de investigador, lo cual al principio es un poco... te descoloca, te deja un poquito roto, porque tú no dejas de ser investigador y te duele a veces de tener que dejar casos muy interesantes de lado por falta de tiempo, pero descubres un mundo apasionante como es este de la divulgación que también manejas tú. Entonces es cierto que Burgos Misterioso fue un antes y un después. Anteriormente sí que había hecho colaboraciones con diferentes medios, con programas, pero eran mucho más puntuales. Esto me abrió las puertas al mundo de los podcasts, que reconozco que yo era un poco anticuado, incluso voy a admitir reacio a ellos, y sin embargo, pues bueno, hay que reconocer que es el presente y que es una es la realidad.
0: Y mucho, ahora lo hablaremos. De hecho, tú no eres ningún novato en la materia, pero ¿convendrás conmigo? Que todo lo que tiene que ver con lo paranormal ha crecido de manera exponencial en los últimos años. Yo quiero aprovechar tu experiencia para que me orientes. ¿Cuáles crees tú que son los motivos para este crecimiento tan importante, tan brutal, diría yo, de lo que es todo lo que tiene que ver con lo paranormal en los últimos 5 años, vamos a decir?
15: Fíjate, me atrevería a ir incluso algo más lejos de 5 años y yo creo que el misterio, el mundo del misterio se maneja de forma pendular. Y esto, y lo digo por desgracia, porque también en los años 90, a principios del siglo XXI, el misterio estaba bastante al corriente, pero era otra forma de misterio. Todos recordaremos pues esos programas a altas horas de la noche en que salía una persona que decía ser una contactada, un contactado, tener visiones del más allá, y del que medio país se reía porque le hacían bromas, el hombre a cambio de un bocadillo y 2000 pesetas, pues se volvía tranquilo a casa. Ese era el misterio de hace 20 años. Por suerte, y ha habido un cambio, efectivamente, gracias a, por ejemplo, pues divulgadores, hay que decir, como Iker Jiménez, que se ha rodeado de ciencia, de científicos y de gente muy seria, ha dotado el misterio de ese carácter pues mucho más serio, respetuoso, hasta el punto de llegar a hoy, y gente del calado, del peso, como Javier Sierra, un premio Planeta, se atreve a decirte, por ejemplo, que el misterio también es cultura, la ocultura del misterio, ¿no? Entonces, la evolución ha sido terrible gracias a, por ejemplo, nombres como los que hemos dicho.
0: Sí, sí, sin lugar a dudas. Y bueno, y el tuyo, porque fíjate, siempre has tenido, o siempre has dicho, al menos a mí me lo has confesado, y tampoco no es ninguna novedad, que tratando con el misterio, pues uno no se gana la vida. De hecho, tú sigues trabajando en tu profesión como yo en la mía, ¿no? Pero tú vas a tener que empezar a planteártelo, ¿no? Porque, oye, no hay podcast que se precie en España, en el mundo del misterio, que no cuente con tu colaboración. Imagino que a nivel de tiempo, ojo, esto tiene que estar empezando a ser un... No sé si catalogarlo como un problema.
15: Hombre, es cuestión de organización. Tampoco soy tan popular, porque por suerte, fíjate, has nombrado antes a dos buenos amigos, a Luis, Débora, Carlos, Dueñas, grandes divulgadores, grandes investigadores. Somos muchos los que estamos en este mundo. Es una de las cosas que te sorprende, la cantidad de gente que hay. Y vuelvo al tema de los podcasts, las posibilidades que se nos dan a través de ese medio. Hoy hay infinidad de podcasts de misterio y, por tanto, infinidad de seguidores también, porque fíjate, has dicho La Posada. Por poner un ejemplo, pues porque lo tenemos muy próximo y el cariño que tenemos a Endika y Adrián es grande, eso lo compartimos, pero son 94.000 suscriptores, 1.600.000 escuchas en un año, que dices, ostras, son números grandes. Eso quiere decir que la gente, y a mí esta parte me gusta, fíjate, porque aquí hay un fenómeno tal vez social, la gente está volviendo a preguntarse el porqué de las cosas. Y eso es algo importantísimo. Yo, para mí, el verdadero secreto del misterio reside en eso, en que la gente se plantee dudas, que mire al cielo y diga, joder, ¿qué hay por encima de estas nubes? Que mire ese pájaro, esa bandada de 2000 estorninos y diga, ¿cómo es posible que no se choquen? Porque el misterio está ahí también. Entonces, a mí me parece que es muy importante que seamos conscientes, que miremos y que reflexionemos un poquito.
0: Bueno, yo tengo que recordarle a nuestros oyentes que nosotros hace ya 3 temporadas que todas las madrugadas de lunes a martes a las 12 en punto de la noche emitimos un capítulo de La Posada del Cuervo. Es decir, es uno de los podcasts también habituales aquí en Leo Radio. Hablábamos de tu colaboración intensa e importante en muchos podcasts a nivel nacional. Lo dice además un oyente de podcast habitual de misterio como soy yo, y cada vez te oigo en más podcasts colaborando. ¿Todo eso ha hecho que tus investigaciones, por ejemplo, como todas las que están dentro del libro Burgos Misterioso, se conozcan mucho más? Es más, incluso sí, que Burgos se coloque en el prime time del mapa del misterio.
15: Desde luego, claro, es un amplificador tremendo, y es verdad que hasta hace unos años pues poca gente había escuchado hablar de un personaje al que tú y yo queremos mucho y al que tenemos muchos secretos, que a medias, como es la enferma de Montecillo, el caso OVNI de Quintana Ortuño. Es decir, es un gran altavoz, y Burgos es que, pero bueno, os pasa muy parecido en Levante. Burgos es cierto que, aunque todos tendemos a presumir de nuestra tierra, es inevitable y eso es bueno, pero la fenomenología que hay es sorprendente. Yo, precisamente, uno de los problemas que tuve a la hora de escribir Burgos Misterioso fue elegir o decantarme por cuál de los muchos casos apasionantes que había, porque suponía tener que dejar otros muchos, como pasó fuera del libro. Está repleto de misterio y es muy bonito que además se entienda así. Incluso el turismo, que tú, yo creo que fuiste el promotor, tú fuiste el primero que cogió una autocaravana, que me decían en casa, ¿pero quién es este loco? ¿Quién es Leo? Pues un loco maravilloso que empezó a hacer algo que hay gente ahora que me consta que está haciendo, coger la familia, coger su coche, su autocaravana y recorrer estas carreteras de Burgos con todos sus rincones, sus parajes y sus misterios.
0: Bueno, pues así es cierto. Yo cogí mi autocaravana y me fui a bastantes enclaves de los redactados en ese libro maravilloso titulado Burgos Misterioso y que no pasa de fecha, ¿eh? Si me estás oyendo por primera vez, lo puedes perfectamente comprar porque lo vas a pasar en grande. Por cierto, cambiando la tendencia y yéndonos al lado contrario, Carlos, ¿tú tienes de vez en cuando la sensación de que este boom del misterio lleva también aparejado también demasiado fake que termina quizás un poco por desdibujarlo?
15: Bueno, ese riesgo ha estado siempre, ahora multiplicado por el tema de las redes sociales, sobre todo. Es inevitable y bueno, nos tenemos que adaptar. Yo por eso cada vez confío más en, por ejemplo, el investigador de campo, ese que yo siempre he defendido, que se pone cara a cara con el testigo y vive y comparte la experiencia con esa persona. El misterio hoy por hoy tiene ese riesgo. Tiene el riesgo de que hoy tienes un youtuber, con todo el cariño hacia ellos, que hay grandísimos monstruos y buenos divulgadores detrás de ello. Pero que cualquier noticia se pueda amplificar tanto en un sentido como en otro a niveles exagerados, sí.
0: ¿Qué lugar ocupa en todo esto que estamos hablando y en ti mismo la posada del cuervo de mis queridos amigos Adrián y Endika? Me refiero, ¿qué lugar ocupa en toda esta trayectoria tuya que se ha hecho exponencialmente mucho más conocida?
15: Sí, claro. Cuando yo, fíjate, reconozco que entre mis escuchas de podcast, yo soy un enfermo de la radio y de los podcasts y de los medios de comunicación, sobre todo de audio, porque mi agenda no me permite muchas veces ver pantallas, pero es curioso que no sigo muchos podcasts de misterio. Escojo otras temáticas como puede ser la aventura, la historia o el deporte. Pero descubrí la posada, descubrí que además físicamente estaban muy cerquita de donde yo vivo.
0: ¡Qué suerte tienes!
15: Y tengo una gran suerte porque fíjate, con la posada no solo encontré un podcast impresionantemente riguroso, trata los temas, tú lo sabes, desde todas las ópticas posibles, sino que es que además encontré dos grandes amigos. Y eso, la palabra amigo tiene un peso. Entonces, con Adrián, con Endika, con la posada, pues estoy encantado. Encantado de disfrutar. Además, lo solemos hacer a mano de otro buen amigo que también tú conoces, de Juanje Larradi.
0: Correcto.
15: Entonces, pues es para mí la llegada de la posada. Fue una llegada especial. Como bien dices, colaboro con muchos podcasts, con todos, gente maravillosa detrás de ellos. Todos, te puedo asegurar que no he tenido ninguna mala experiencia, pero hay algunos que te llegan un poco más a la patatita, sí.
0: Bueno, pues precisamente él lo ha dicho, Juanjo López, y el motivo por el que le hemos llamado. La Posada del Cuervo presenta este viernes en Miranda de Ebro, Encuentros Paranormales en Carreteras, un podcast que se va a grabar en directo precisamente, pues esto, a partir de las 8 de la tarde en la Casa Municipal de Cultura de Miranda de Ebro, con gente, pues nada menos que como Juanje Larradi, lo acaba de comentar Juanjo López, Javier Pérez Campos, ojo, el gran Jesús Callejo, incluso alguna experiencia contada allí en vivo, ¿no? ¿Qué nos espera este viernes por la tarde-noche en Miranda de Ebro?
15: Pues lo has explicado perfectamente, fíjate, porque aparte de estos grandes, de estos monstruos, como son Jesús Callejo, Javi Pérez Campos, vamos a contar con un testimonio. Una mujer que viene de tierras cántabras, perdonad que ando con la garganta, ya sí, veis sí. Que aquí los vientos del norte...
0: Pues mejórate porque el viernes tienes que hablar y grabar.
15: Ando rodeado de pastillas de todo tipo, sí, esperemos que sí. Lo que os decía es que encontré un testimonio de una mujer y una experiencia extrañísima que tuvo en la carretera, de las más alucinantes que he conocido, y además la forma de contarlo es apasionante. Entonces, al principio a la mujer le daba un poquito de vergüenza, pero dije, es que este caso es tuyo, lo tienes que contar tú porque es la fuerza del testigo de la que tantas veces hablamos. Entonces va a venir una persona desde Santander para contarnos una experiencia sencillamente alucinante.
0: Bueno, pues con eso nos quedamos, con toda la información que nos ha dado Juanjo López. Hoy emitimos el programa, como siempre, desde nuestro estudio de Leo Radio en Benidorm, pero para toda España, a través de no solo Gran Vía Radio, sino sobre todo Informa Radio, que tiene también su propio dial en Burgos, también Gran Vía Radio radio a través del sistema DAB Plus. Y en cualquier caso, para cualquier oyente que nos esté escuchando, amante del misterio, puede este fin de semana cogérselo libre, y si le pilla relativamente cerca, Miranda de Ebro, allí el viernes 8 a partir de las 8 de la tarde tiene la grabación en exclusiva del podcast La Posada del Cuervo, con Adrián Fernández y Endika Ortiz de Zárate, obviamente también con grandes invitados como Juanjo López. Juanjo, buscaremos más excusas para seguir llamándote, no te quepa duda, ¿eh?
15: Por supuesto, y la siguiente es vernos y darnos ese abrazo que tanto nos debemos.
0: Un fuertísimo abrazo, Juanjo.
15: Muchísimas gracias a ti por la divulgación.
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0: Entramos en la recta final de este miércoles 6 de mayo y lo hacemos como lo hemos querido hacer desde el principio de esta décima temporada, y es utilizando la última hora del programa de los miércoles para entablar una tertulia. Si bien es cierto que son muchos los protagonistas que pasan por aquí, hoy lo ha hecho precisamente un gran periodista a nivel nacional para ayudarnos a entender qué está pasando ahí fuera en cuanto a la actualidad nacional e internacional. Posteriormente hemos tenido también a un gran jurista, un abogado penalista que nos ha ayudado también desde su punto de vista a entender lo que se ha juzgado durante estas últimas cuatro semanas en el Tribunal Supremo, y también nos ha dado su opinión, por cierto, una opinión muy reveladora de lo que en su opinión podría pasar en el Tribunal Supremo con respecto a la sentencia del caso Mascarillas. También a mí me gusta mucho, y lo digo siempre, que sean los empresarios los que también emitan su opinión. Los empresarios son al final los que, bueno, tienen una forma de ver lo que está pasando ahí fuera, normalmente muy distinta, ¿eh?, a como la tiene un periodista, que también nos acompaña un periodista, o como la tiene un político o incluso un abogado. Bueno, me acompañan tres de los tertulianos que teníamos previsto hoy estar aquí. Nos falla uno, no sé si llegará a tiempo. En cualquier caso, está conmigo Manuel Ángel Saz Planelles, periodista y político. Manolo, ¿qué tal? ¿Cómo estás?
2: Pues muy bien, buenas tardes ya.
0: También me acompaña el comerciante Jorge Martínez, gerente de Intervisión Expert. ¿Lo he dicho bien?
3: Sí, sí, está perfectamente.
0: Es que estaba a punto de meter la pata, ¿eh?
3: No pasa nada.
0: Menos mal que te has sentado lejos, ¿eh?
3: Hombre.
0: Digo, no quiero meter la pata, que me llevo aún la galleta. Bueno, lo tuvimos la semana pasada aquí, le hicimos una importante entrevista hablando de todo el tema relacionado con la óptica, con la visión, y nos falta la parte de la audiología que queda pendiente. Mira, puede ser una entrevista para Manolo Saz Planelles. Entrevistar a Jorge Martínez sobre audiología, para que te escuche bien.
2: Yo estoy un poco sordo, no me viene mal esa entrevista.
0: ¿Ves? ¿Cómo te va?
3: No pasa nada.
2: Aprovechamos el tirón.
3: ¿Sí? Yo te grito.
0: No, y tenemos también con nosotros a un gran amigo, como es el empresario, gerente de Nos Importas y de Abona B, Vicente Sabal. Vicente, ¿qué tal? ¿Cómo estás?
4: Buenos días. Pero Manolo, ¿tú tienes otitis testicular o es que estás mayor?
2: Sí,
4: no es lo mismo, ¿eh? Perdón.
2: Bueno, yo a mi edad, perdona, ya tengo de casi todo.
4: Ya, porque...
0: Hay varios temas que están a la orden del día. Yo he previsto cinco para hoy, pero con permiso de la mesa voy a tratar precisamente el que en este momento en los medios de comunicación está más activo. Es el que tiene que ver con el famoso antivirus. Yo esta mañana, que tenía muy poquito tiempo a la hora de empezar el programa porque tenía muchos invitados y solamente tenía cinco minutos para hacer una presentación, he querido hacer una presentación irónica. Y me he reído un poco del tema, porque además no es cosa mía, ya la he escuchado en muchos medios. Realmente el problema del antivirus no lo es para la población española, porque no es un virus que se propague, pero a partir de la declaración de un determinado personaje ayer por la tarde, ha hecho que España sí que se ponga realmente en alarma, ¿no? En alerta. Y es las declaraciones de el famoso Fernando, ¿cómo es de apellido? Se me ha olvidado...
2: Pero bueno, si tú dices, no más, dos o tres casos solamente, la gente sí sabe de quién estás hablando.
0: Sí, del señor que nos adelantó que con el coronavirus, con el COVID, no tendríamos que tener ningún tipo de alarma porque en España no habrían más de uno o dos casos, sí. Y terminaron muriendo 120.000 personas por COVID de manera oficial. Ese mismo señor ha dicho ayer por la tarde, no se preocupen, querida España, tranquilos todos, porque el antivirus no es un problema. Con perdón de la mesa, a partir de ese momento nos hemos acojonado todos. ¿Tenéis esa impresión?
2: Yo tengo esa impresión, y te voy a decir una cosa. Ayer estuve en todos los programas y esta mañana es la noticia de ayer. El programa de como el Dique Jiménez lo dirigió todo ese tema. Y a mí me preocupa. Me preocupa que la gente esté tan tranquila, me preocupa que le quiten importancia y me preocupa que nos comamos un marrón que no es nuestro. Porque ese barco, que fue español en su día, es de una naviera holandesa que tiene la responsabilidad. Está en Cabo Verde. Bueno, tiene Marruecos al lado. Vale que España, de los países de alrededor, es la que está mejor preparada para eso. Pero yo considero que eso es muy peligroso. Y aparte de que, yo repito, No va a pasar nada, dicen, pero ¿y si pasa?
0: Fernando Simón.
2: Fernando Simón. Es que es una bomba vírica la que tenemos ahí, que va a ir a Canarias, dicen. De momento todavía está parada, creo. Esta mañana estaba parado
0: En Cabo Verde.
2: No sale. 3 o 4 días llegará a Canarias. El presidente de Canarias, Clavijo, ya se ha puesto de manos diciendo que no está de acuerdo.
0: Que no.
2: Otro lío que no tenemos. Pero, señores, que la gente que tenga realmente necesidad se la atienda. Habían medicalizado a su país, a Holanda, que es la mayoría, su país de origen, y el resto, pruebas, y el barco que tenga aquí no le tenga que ir. ¿Por qué tenemos otros que tragarnos una bomba vírica en nuestro territorio? No lo entiendo.
5: Y si han muerto 3 personas es porque algo tiene que causar. Si no, no hubiera muerto nadie, claro, estarían todos con una pequeña gripe y todos ahí en la habitación descansando y en la cama con un chocolate caliente y un poco de miel. O sea, que si han muerto 3 personas, pueden morir 3, 7, 10.000, depende del número de personas.
0: Han muerto 3 personas, hay alguna ya bastante grave. Tengo entendido que a través de un sistema la han sacado del barco para tratarla como corresponde. Pero evidentemente es cierto. Lo que pasa es que yo planteaba el tema, se incorpora Francisco Javier del Castillo, Paco para los amigos de la Cava Aragonesa. Paco, estábamos hablando del antivirus y de repente apareces tú, nos hemos asustado.
6: Yo aparezco, doy los buenos días, lo primero, que es lo importante, y esperemos que no sea nada grave.
0: Paco, estábamos diciendo que el antivirus nos preocupaba menos que el hecho de que Fernando Simón haya dicho que no nos preocupemos.
6: Ese es el problema, porque el antivirus, hasta que iban diciéndolo, pues pensábamos que era una cosa, que iba a haber una cuarentena, que se iba a quedar ahí, pero cuando ha aparecido el tal Simón, pues lo sabe o no lo sabe.
4: Hay que preocuparse.
0: No tienes que preocuparte de nada, Paco. 1 o 2 casos como máximo.
6: Sí, sí, no. La última vez que dijo eso, y ojo, que ha dicho que, pobrecicos, que no hay que dejarlos encerrados, hijo de la gran tal, que nos has tenido a nosotros 2 años encerrados en nuestra casa aquí en este país.
0: Hijo de la triada oscura.
6: Esa, de la triada.
2: Pero fíjate una cosa, imagínate que va a Tenerife o a Las Palmas, no sé dónde va a atracar, si es que atraca, y bajan. ¿Tú crees que eso para el turismo es bueno? Nosotros tenemos una zona turística. ¿Tú crees que es una buena que visita el barco? ¿Los han sacado estos señores por allí? La gente es muy miedosa. Eso es que en este país cualquier cosa que se mueve pasa como cada cosa que dice Trump, sube el gas, sube el pan. Pues cada cosa que se dice, el turismo se resiente.
5: Pero es que aquí en España somos un poco, pues somos tan buenos que somos tontos, porque aquí lo cogemos todo. Y es que seguro que viene a terminar en España porque es que no le quieren coger ni en la casa del vecino. O sea, que todos le habrán dicho que no y al final solo España, que es el que dice que todo que sí a todo, pues aquí van a venir. Y luego las consecuencias, pues como pasa con Pedro Sánchez, pues que venga después, que se apañe y lo arregle. Mientras tanto, pues
6: bueno, si tenemos que esperar que lo arregle Sánchez.
5: Por eso él no lo va a arreglar. Claro. Por eso te digo, que venga después y lo arregle.
0: Bueno, pues este era uno de los temas que tenía yo previsto en los 5 temas para tratar aquí con mis compañeros de tertulia, pero empecemos por el principio. Ya hemos visto el fin del juicio del caso Mascarillas. Es un juicio evidentemente muy mediático, que ha ocupado durante 4 semanas prácticamente todos los informativos. Y yo, bueno, voy a lanzar una serie de preguntas. Aquí hemos tenido en esta casa, en Leo Radio, mucho que ver de manera pues directa o indirecta, ¿no?, con este caso, porque Koldo García se había convertido prácticamente en un habitual de esta casa, hasta el punto de venir a alguna tertulia también y estar aquí con nosotros.
2: Estuvo en alguna.
0: No sé si coincidió en alguna ocasión con vosotros. No,
4: conmigo sí que coincidió.
6: Por radio sí que, o sea, a través online sí que coincidimos una vez, hicimos unas preguntas.
0: Bueno, y en persona estuvo aquí en alguna ocasión. Yo quiero preguntaros desde la más estricta sinceridad y objetividad, porque, bueno, yo he emitido mi opinión en aquellos medios de comunicación que me la han pedido y he recibido severas críticas por opinar algo que, por cierto, esta mañana ha confesado aquí también un abogado penalista como Francisco González, que ha dicho abiertamente que si realmente los magistrados del Supremo, que se juzga la presunta comisión ilegal por la venta de mascarillas, comisiones ilegales por la venta de mascarillas, no de todo lo demás que se ha dicho, no se está juzgando. Se podrá juzgar en el futuro, pero aquí lo que se juzgaba era: ¿realmente han habido comisiones ilegales por la venta de mascarilla? Según el abogado Francisco González, está grabado. Si los magistrados del Supremo se han de centrar su sentencia en lo escuchado, en las pruebas realmente no dichas sino demostradas, y en base a lo que se juzgaba, deberían salir absueltos Ábalos y Koldo, pero de manera inmediata. Así lo ha dicho. Yo no lo sé. Yo tengo mi opinión, obviamente. Yo quiero preguntaros a vosotros, ¿Creéis que son culpables los acusados, independientemente de del ámbito mediático? Golfos, puteros… No, aquí me refiero a lo que se juzgaba. ¿Creéis que son culpables o son más bien, como he puesto aquí, los paganinis de la situación?
6: No, les ha gustado llorar muchas veces y esta vez ya no tragamos. No tragamos para nada, porque en aquella época toda la gente que estaba en el gobierno y en los ministerios, empezando desde presidentes de autonomías a ministros, muchos se han enriquecido y se han llevado muchísimo dinero con las mascarillas. Y el nivel que había de políticos y de gente que se lo ha llevado ha sido un nivel de verdad que en este país da vergüenza lo que tenemos.
2: Yo te voy a decir una cosa, no me gustaría verme en la piel del juez que tiene que juzgar y que tiene que declarar sentencia, dictar sentencias sobre este caso, porque haga lo que haga le van a crucificar. Ahora, estoy de acuerdo contigo en que todo apunta a que son culpables, si no, no estarían sentados ahí. Lo que pasa, ¿qué pasa? Pues pasa que aquí todo el mundo va a lo suyo. El señor Aldama va a salvar el culo con perdón para que le caiga lo menos posible, porque reconoce y se incrimina, se echa culpa de cosas que nadie le ha preguntado. Te das cuenta, ha puesto en marcha el ventilador, ¿vale? Y hay cosas que no, efectivamente no corresponden a esta pieza, pero sí a otras que
0: la mayoría
2: se pueden abrir. Y los otros dos señores, Ábalos y Koldo, pues no hay un pacto ahí, evidentemente subterráneo, con quien sea. Los dos no dicen lo que saben, que saben mucho más de lo que dicen. Si os dais cuenta, no, así como Aldama ha dicho que el número uno es Sánchez, estos otros dos no critican al Partido Socialista, cuando hay evidencia de que el que está por encima es el número uno, que es Pedro Sánchez. Entonces, es un tema muy complicado. Yo tengo curiosidad y expectación por ver qué es lo que pasa. Ahora, repito, pase lo que pase, la mitad de España no estará contenta.
4: Menos de la mitad.
2: Sí.
4: Eso, mira, yo en estas cuestiones siempre pasa lo mismo. Aquí parece que siempre cuando uno es político tiende a salir de rositas. Y ya está bien. Oye, yo si soy un empresario y hago cualquier cosa, vienen a por mí y no me escapo. ¿Vale? Entonces, aquí vamos a ser todos iguales.
0: Y si un juez te quita el pasaporte, no sales de España.
4: No. Y aquí,
6: no como
4: bueno,
6: otros.
4: Aquí,
6: que ni lo presenta.
4: Exacto. Es que esto no puede ser. Entonces, esto hay que solucionarlo de otra manera. Evidentemente, los políticos no lo van a solucionar. El problema es que seguramente nosotros estamos tan adormecidos que tampoco seamos capaces de solucionar este tema.

0: cómo funcionamos los empresarios, ni los periodistas, ni los abogados. La justicia, en este caso, en el Supremo, está juzgando un caso, uno, no los 20 que se han comentado, uno. Por eso digo, estoy de acuerdo con lo que ha dicho Saplanelles, yo tampoco me quisiera ver en la piel del magistrado que tiene que tomar la decisión, porque diga lo que diga, le va a caer un marronazo de tres pares de narices. Están juzgando si realmente se ha demostrado que, en este caso, los señores Ábalos y Koldo se hicieron con comisiones ilegales por la venta de mascarillas.
1: Pasa, Leopoldo, que como es un juicio
0: ¿Me tan explico, media... Paco? Sí. Todo lo demás, pero, estoy de acuerdo contigo, pero, pero aquí no se juzga todo
1: pero
0: lo
1: es
0: demás.
1: Es un juicio tan mediático que han metido todo en el mismo saco, lo de la señorita, los gastos, etcétera, etcétera. Entonces, eso crea opinión pública, ¿entiendes? Y quizá diría el foco de la realidad, que es lo que tú dices, mascarillas. Pero claro, en este país es como es. Si un señor se gasta dinero público en señorita, pues le sienta mal. Si se lo gasta su dinero allá, ya.
0: Estoy de acuerdo.
1: Pero eso está metido en el mismo saco. Y eso condiciona, no sé si va a condicionar a los jueces.
0: Yo
1: pero
0: recuerdo que
1: la opinión pública.
0: Sí,
1: ¿eh?
0: A muchísimo. Pero es que la justicia no se debe de ver condicionada por la opinión pública, lamentablemente. Pero es por que mucho que nos moleste. Pero
2: estamos teniendo la muerte de la rana. Tú sabes cómo es la muerte de la rana, ¿no?
0: Poco a poco, ¿no?
2: Poco a poco. Así estamos españoles, estamos dormidos. Nos están metiendo en un calderito de agua templada que estamos diciendo que bien estamos y poco a poco esa agua va llegando a ebullición y la rana se cuece y se muere.
3: Nos están durmiendo porque realmente estamos acabando ya cansos de que es todo el día lo mismo y todos los días lo mismo. Estos son políticos, cuando hay un acto judicial con políticos al final nunca acaba en nada. Todos empiezan con un poquito y al final ¿dónde están todos? En la calle. Si te vas fijando es todo un paripé, es todo un show y al final acaba pasando que ninguno,
0: sí, pero
3: ninguno acaba haciendo
0: coincidiremos
3: nada.
0: Jorge, coincidiremos centrando un poco el tiro en el que estamos cuando hablamos del caso Majarilla, que efectivamente estamos hablando de unos señores que son la punta del iceberg, los Paganinis de la cuestión, porque,
3: sí, porque
0: aquí cuando hablamos realmente de corrupción,
3: todos han sacado.
0: Aquí no hemos hablado de la corrupción generalizada de las por ejemplo Air Europa Plus Ultra, las intervenciones de Zapatero, el caso de la financiación irregular del PSOE. Aquí lo hemos centrado todo en estos dos gañanes, que si se iban de putas o que si pagaban la casa a la querida,
2: no
0: o que si se iban
2: tanto,
0: de...
2: No hombre, eran intermediarios.
4: Era el presidente del gobierno, ¿eh? O sea, que de gañan poco.
3: Y estaban así por algo estaban así.
0: Pero
3: sí,
0: pero... No estoy en contra, de verdad.
3: Pero
0: cada uno le corresponda lo que le
4: metió. No son los únicos. No hay duda de que han metido la mano en la cazuela, porque es que yo creo que ahí no debemos tener demasiadas dudas.
2: Por lo menos reconoce...
1: Queremos que se corrija presuntamente, pero estamos...
4: Estamos convencidos de que...
2: Por lo menos reconoce que se ha llevado 94.000 euros.
0: No, ha reconocido que la UCO lo máximo que le ha podido intervenir como no demostrable son 94.000 euros, que lo ha explicado aquí esta mañana un abogado. Que a ti te encuentren en tu casa 94.000 euros...
2: Voy para adelante.
0: Después de muchos años de trabajo no significa que tú hayas defraudado a nadie. Es que tú puedes tener 94.000 euros en tu casa fruto de tu trabajo de muchos años.
2: Pero tengo que demostrarlo.
1: Años, pero los millones que dice Aldama que ha estado regando, ¿dónde están? ¿Y por qué dice que ha regado si es mentira? Pregunto.
2: Bien. A Zapatero, a Sánchez...
0: ¿Se juzga eso, Paco?
4: Pero vamos a ver.
0: No sé si me estáis viendo.
3: Está claro.
4: Por favor. Es que, desde luego, aquí el más
3: mucho
4: tonto
3: humo.
4: Hace relojes por la noche.
0: Se ha estado hoy que me mata.
4: El más tonto hace relojes.
0: Entonces, me va a dar.
4: ¿Tú te crees que si yo estuviera metido en esto... iba a decir claramente aquí, no menos que el dinero lo tengo aquí y la trampita que he hecho ha sido esta.
0: Vicente.
4: Te lo voy a contar.
0: Vicente, no. Aunque yo sepa que tú has matado a alguien, si no lo puedo demostrar y no encuentro el cadáver, no te puedo sentenciar en contra. Exacto. Que no me queréis entender.
1: O sea, que no se encuentra la pasta.
0: No hay ningún informe de la UCO que haya demostrado. No hay ningún informe de la UCO que haya demostrado dónde están esos 4,5 millones que dice Aldama.
2: Hay grabaciones. Hay grabaciones que se comenta y se dice.
0: Sí,
2: pero el dinero no se ve porque está donde está.
1: Pero si el dinero ha salido de un sitio.
0: Pues a Zaplana sí que se lo encontraron en paraísos fiscales, ¿eh?
2: Sí, bueno, estaban dentro de Europa. No.
0: Bueno,
1: a lo mejor quien puede decir dónde está el dinero no le interesa decirlo, evidentemente.
2: Que se lo digan a Bono, que se lo pregunten a Pepe Blanco.
0: Claro,
2: toda esa gente.
0: Vamos a entender.
2: Pero ves cómo esa gente sí que sabe dónde tiene el dinero y dónde lo ha guardado y dónde viven y dónde residen.
1: Claro,
2: ¿Y por qué tienen pasaporte donde lo tienen para que no vayan para adelante?
3: A ver, la gente cada vez es más lista. Ya saben que no puedes meterlo en ningún sitio. El efectivo es efectivo y efectivo, aunque sea meterlo.

0: en un zulo debajo en el monte.
1: Lo cual quiere decir, Jorge, lo cual quiere decir que todos los que estamos en esta mesa somos conscientes de que estamos hablando de delincuentes, pero que si no lo podemos demostrar, un juez tiene complicaciones serias a la hora de sentenciar en contra.
2: Claro, ese es el problema.
3: Bueno, pero ¿estáis seguros de que no lo van a demostrar?
1: Bueno, vamos a verla. Hoy son las explicaciones definitivas. De que hay otra cosa que a mí me ha sorprendido, no sé vuestra opinión. Que un señor, por autoinculparse, reconociendo una serie, una gran batería de delitos, que por cierto no los ha demostrado, simplemente se ha autoinculpado, le estén quitando la pena hasta el punto de que la acusación particular pide incluso su absolución.
0: Pide que y le den misma un despacho acusación en el Partido Popular ahí en Ferraz.
2: En todas las mafias ha pasado siempre eso.
1: Ya, pero es que esa misma acusación particular está pidiendo 30 años de cárcel para los otros dos sin que tampoco se haya demostrado nada. Dice, ¿no os parece un poco
3: Paco, el confidente siempre tiene ventaja.
2: Siempre, claro.
3: Ya está,
2: si no diría nada, se callaría.
3: La justicia se basa mucho en esa gente.
2: Claro. Y por eso le rebaja la pena.
4: Es una pena más alta para el representante público. Porque la mujer del rey no solo tiene que ser pura, tiene que parecerlo. Y aquí es que yo no sé si es pura, pero muy pura no debe ser.
1: Pero entonces,
4: y no lo parecen, entonces, oye.
1: Bien, representante público, estoy de acuerdo. Entonces también hay una diferencia importante entre Ábalos y Koldo.
4: Lo único que pasa
1: porque
4: es que
1: Koldo no era representante público de nada.
4: Los únicos que han metido en Chirona, casualmente, han sido gente del PP, ¿no? Y resulta que gente de la izquierda, pues no han metido a nadie en Chirona.
1: No lo dirás por los seres de Andalucía.
4: Entraron y salieron, sí, pero, ¿no?
0: Y se salieron, claro. Pues empieza, pero no sale.
2: Eres un poco tocapelotas, ¿eh?
4: En fin.
1: Vamos. Hombre, con lo que me cuesta que vengáis.
0: Hombre, a ver. Todo esto está haciendo que haya mucho humo, mucho humo, mucho humo, para que luego nadie sepa ni por dónde le da el aire. ¿Qué va pasando? Pues lo que decía el que si hagan lo que hagan los jueces, todo el mundo lo va a criticar, pero al final todo el mundo lo va a criticar, va a hacerse mucho ruido, al final se va a quedar todo en nada, van a estar seguramente un tiempo, seguramente en la cárcel, que ya han estado, que ya están cumpliendo, acabarán saliendo y a otra cosa mariposa. ¿Qué es lo que pasa con todos los casos políticos
1: también,
0: y qué es lo que va a pasar,
1: Jorge,
0: con este?
1: Eso también lo vimos ayer, por cuanto que la fiscal general, la pera Mato, que ¿de quién depende la fiscalía? Suena esa frase, ¿no? La fiscal general dijo ayer al fiscal jefe anticorrupción que de rebajar la pena más Aldama ni hablar. ¿Por qué? Porque Aldama, ¿contra quién ha declarado?
2: Claro.
1: Ah, o sea, que aquí todo el mundo juega
0: su partido.
1: Todo el mundo
0: va a los suyos.
1: Como os daréis cuenta, ¿no?
3: Cosa, en este país tenemos memoria de pez. ¿Alguien se acuerda del señor este de Navarra que estuvo en la cárcel y también así?
1: Santos Cerdán.
3: Está en la calle ya. ¿Y qué pasa con este ya?
1: Espérate que llegue el juicio real, el potente. Porque estamos hablando de las presuntas comisiones ilegales por la venta de mascarillas.
3: También.
1: Y cuando hablemos de las comisiones por las obras públicas, que ahí sí que hay centenares de millones. Y cuando hablemos de las comisiones, perdón, del IVA defraudado en hidrocarburos, que solamente en lo que se detectó eran 200 millones de euros y ese era el culpable Aldama.
0: Pues va a pasar.
1: Eso os preguntaba.
0: Lo mismo
1: si vosotros creéis que en
0: que
1: este
0: ha
1: juicio
0: con este
1: es el chocolate del loro. Eso es lo que os preguntaba.
0: Lo mismo que ha pasado con este va a pasar. Es que todo igual. Y no es que tengamos poca memoria. Lo que pasa es que ya estamos hartos. Es que nos da igual. Vemos uno, vemos otro. Y al final,
1: no, ya, Jorge,
0: pues ya es que ya es el masoquismo
1: opinar,
0: puro y duro, ¿eh?
1: Aquí venimos a opinar.
0: No, que sí, pues mira, está claro. Yo estoy opinando también, pero estoy hablando de lo que hacen los españoles, que decía que nos estaban adormilando. Es que no, es que al final ya decimos, ¿pa' qué?
1: Venga, vamos a hacer una quiniela. ¿Cuál es, en vuestra opinión, el veredicto, la sentencia de los jueces del Tribunal Supremo con respecto al caso Mascarillas?
3: Yo te voy a decir mi opinión. Empezamos por abajo, Aldama, que es el 4, dice, ¿no? Aldama... le piden 7-8 años, le van a meter 6, va a estar 2 en la cárcel y uno de ellos ya con régimen abierto. O sea
1: culpables.
3: 6. Culpable con 6.
1: Culpables.
3: Pero, y de pena 6.
1: No, es que yo estoy preguntando si consideráis que los jueces van a determinar que son culpables.
3: Hombre,
1: o van a tener los jueces la capacidad y la valentía de decir que son inocentes.
3: Yo pienso que los tres son culpables.
0: No van a poder culpables.
3: Y la pena va a ser lo que te he dicho de Aldama, y de los otros dos, pues a Valor le van a meter por lo menos 20, luego estará 8, y al Koldo, que es el número 2, le meterán 14, que estará 10.
0: Ni eso. Vale. Ni eso van a estar.
3: Ni eso,
1: Vicente,
0: ni eso van a estar. Pues a no, darle sí, pero no van a estar.
4: Van a ser
1: culpables.
4: Inculpados, sí. Yo creo que sí, porque además sería muy poco ético por parte de los jueces que hicieran caso omiso a la opinión pública, porque este es un juicio que se ha llevado a la opinión pública. Por lo tanto,
0: España
4: yo tengo la misma posibilidad.
1: Pero no puede opinar en función de lo que diga la opinión pública. Un juez tiene que aplicar la justicia.
4: Ni un político tampoco debe opinar y sin embargo opina. Ni un ministro tampoco puede opinar y sin embargo opina. Entonces yo tengo la misma capacidad de opinar o de pedir.
1: Tú sí,
4: la misma que
1: pero
4: tiene
1: un, juez,
4: ministro...
1: un juez tiene que aplicar la ley. No, no puede dejarse llevar por la opinión
4: ¿por qué?
1: Pública, creo, ¿no?
0: Sí, pero eso ya no va a tener que ver
4: qué?
0: Con...
4: Pero si da igual.
1: Bueno, se va a dejar llevar.
4: Si
1: eso,
4: da igual,
1: no,
4: si
3: los,
4: es que al final da igual.
3: Son personas, ¿eh?
1: Sí, son personas.
0: Pero ya no tiene que ver con la opinión pública. Al final es lo que España quiere. Si es que al final España realmente necesita que haya condenas, porque realmente la gente está canso
1: entonces,
0: de ver todo eso. Y hay elecciones muy pronto también.
1: Puedo concluir que incluso aunque los jueces estuvieran pensando que la ley dice, o mejor dicho, que en base a la ley no los pueden condenar porque no hay pruebas determinantes, no se van a atrever, los van a condenar.
2: Según la UCO, ellos estarán incriminados y van castigados. Van a tener los años de cárcel, pues que más o menos van marcando. Aldama, pues eso, tendrá pues esos 5 o 6 años. Coldo y el otro y Ábalos van a tener más o menos los mismos, los dos van a ser muy parecidos, que van a andar sobre los 20 años. Lo que pasa que Aldama saldrá más pronto que tarde, no tardando más de 2 años, y Ábalos y Coldo 7-8 años, y esperando que como Zapatero gane las elecciones.
1: Sánchez, como se
2: dice. Zapatero Sánchez gane.
1: Voy a trabajar contigo y nos vamos a.
3: Yo también me equivoco mucho.
2: Sí, sí, son lapsus, o sea, sí. De la edad. Como salga Sánchez otra vez, a estos los amnistían y salen para afuera.
0: No, por favor.
1: Bueno, os voy a recordar que cuando se produjo el juicio contra Vera y Barrio Nuevo, gobernaba todavía Felipe González, pero realmente quien los indultó fue el gobierno de Aznar, ¿eh? O sea, que al final eso de que PP y PSOE no se hacen demasiado daño en ocasiones...
2: Pero, sí. Y a los del ERA, ¿quién
3: no
2: los indultó?
3: Lo mismo, aquel juicio no fue por lo mismo que eso.
4: Es que... Vale. No
3: hay, una cosa que quiero, hay una cosa que quiero dejar claro antes que nada.
4: No era lo mismo, no,
3: no
4: era
3: no,
4: lo
3: no
4: mismo.
3: Era lo mismo.
4: Yo, esto es
1: sentencia
4: un terreno muy resbaladizo, pero estos estaban matando o intentando matar etarras. Es que no es lo mismo que esta gente. A ver,
3: que se ha llevado
4: el delito era de cuidado, ¿eh? Porque además
1: volvemos
4: eran unos chapuceros.
1: Volvemos a lo mismo. Estamos de acuerdo con lo que hacían, porque tú y yo estamos encantados de que se eliminaran a los etarras, pero desde el punto de vista judicial eso no es legal.
4: Pero se equivocaron porque se fueron a buscar a unos profesionales poco profesionales.
0: Pero a ver, los políticos son los que...
1: Y en vez del primero, cogieron al segundo Marey. En vez del primero Marey, al segundo Marey.
4: Tienes que irte a coger
2: cogieron
4: chapuceros o gente de la camorra napolitana.
0: Bueno, los políticos son los que tienen memoria.
3: Quiero decir una cosa antes que nada, perdona. Es que lo tengo que decir, porque estamos hablando de los políticos, de que... Hay una cosa que nos olvidamos todos. ¿Alguien tiene dudas de que la Guardia Civil trabaja bien? Es que aquí se trata de desprestigiar a la UCO por todos los medios. La Leire, el Loiro, lo otro, desprestigiar a la UCO el trabajo de una gente que se supone que no es política, que yo tengo un máximo respeto a la Guardia Civil y su trabajo no vale.
1: O sea, vamos a
3: van
1: ver.
3: En contra de
1: es una pregunta.
0: Sí, no, está bien, pero
1: yo soy un gran defensor aquí de la Guardia Civil y de la Policía Nacional, hasta el punto de que los entrevisto muy a menudo a sus sindicatos, pero te voy a decir dos cosas. La primera, cuando la Guardia Civil intervino a través de la UCO en el asesinato del alcalde de Polop, lo único que hizo fue estropear todo el juicio inventándose testigos protegidos. Eso lo ha demostrado aquí Francisco González, que era abogado de la parte de la defensa.
3: También,
1: y segundo, en el caso de que nos trae ahora, el caso Mascarillas, la UCO ha hecho unos excelentes informes en los que dice que presuntamente hay una comisión de hasta 4,5 millones que se supone que está en algún lado, pero no la ha encontrado. Entonces, el trabajo está bien hecho, pero el dinero, o sea, el muerto no está.
3: Pero es
1: no,
3: que presuntamente tienen que decirlo, no son jueces.
0: Pero tanto...
3: tienen que decir presuntamente, que tiene que decir sí o no es un juez. La Guardia Civil tiene que decir presuntamente a todo.
2: Es investigar.
0: Pero tanto
3: ve un muerto y un señor con una pistola humeante y tiene que decir el informe presuntamente.
1: Bueno.
0: Pero tanto la Guardia Civil como la Policía Nacional hay unas escalas y cuando llegas a las partes más altas también está politizado todo.
2: Bastante.
0: Entonces no tienes más que ver el caso Kitchen, en el que realmente estas policías en los que han estado metidos con tema político. O sea que son cosas diferentes. Ellos pueden trabajar muy bien hasta que viene alguien políticamente que les hace la zancadilla y les hace dificultar su trabajo.
2: ¿Quién nombra a los comisarios de la Policía Nacional y de la Guardia Civil?
0: Claro, efectivamente.
2: ¿Quién manda a los jefes?
0: Por eso que es todo para agarrarlo con pinzas.
2: ¿Marlaska qué hace? Señalar quién manda. ¿Y a quién manda? A gente de su cuerda.
1: O como Pérez de los Cobos, no te conviene y lo quitas. Claro. O lo asciendes, que normalmente, igual que al teniente coronel Balas, lo han ascendido precisamente para que no pueda seguir
3: sí,
1: con
3: pero
1: la investigación.
3: Sin embargo, el hombre, cuando estuvo declarando, lo hizo con...
1: Vamos a escuchar unos consejos publicitarios, pero antes, hemos terminado la quiniela, todo el mundo ha hecho su apuesta de cómo va a quedar el juicio.
3: Culpable.
0: A ver, más o menos yo también. Culpables, vale, 6 años, pero va a estar unos 2.
1: Culpables.
0: Sí, culpables, sí. Pero van a estar muy poquito los 3.
1: Paco.
2: Culpables, como he dicho antes, y como salga Sánchez, pues amnistiados.
1: Vicente.
4: Culpables, culpables.
1: Acércate al micro.
4: Culpables, yo creo que
1: vale,
4: culpables.
1: Vale, pues yo digo, Ábalos 7 años, Koldo absuelto. Y Aldama 2 y no entra en la cárcel. Está grabado.
2: Pero tú por amistad.
1: No, por amistad, ¿no?
2: Pero tú porque tú a Koldo le tienes cariño,
0: coño.
2: Coño,
0: claro, las chistorras que le das.
2: Desde que te han regalado chistorras, macho.
0: Son las chistorras,
2: y te han hecho famoso en las televisiones nacionales.
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2: No manda nada.
1: Bueno, continuamos con la tertulia, que nos lo estamos pasando pues extraordinariamente bien. Manuel Ángel Sasplanelles, Jorge Martínez, Francisco Javier del Castillo y Vicente Sabal. Señores, prioridad nacional. Qué palabra que ha cogido mucho revuelo. Sin lugar a dudas ha vuelto a posicionar a Vox en el tablero informativo. Pero yo quiero preguntaros a todos los que estáis aquí, primero, ¿qué habéis entendido con eso de prioridad nacional que tanto revuelo ha causado entre Vox y PP, de que si sí, que si no, que le ha venido como una estrategia maravillosa al gobierno de Pedro Sánchez para enfrentarse precisamente con ambos? ¿Qué os parece que en el ámbito de las ayudas se pretenda primero apoyar a los españoles o por contra debe primar el arraigo? Es decir, la cantidad de tiempo que una persona lleve en un lugar, independientemente de si es español o no.
2: Perdón un segundo, que cambie un poco... ¿Tú has visto la última publicidad que está haciendo el gobierno de España en toda la prensa nacional? Una octavilla de página, la cual pues es una
1: publicidad... ¿Qué pagas tú?
2: Que pagamos todos. ¿Qué pone España para quien la trabaja? Eso del gobierno viene. Vale. España, entonces, la identidad nacional está discutiendo el mismo ya con qué quiere empezar a engañarnos.
1: Bueno, España para quien la trabaja no tiene por qué ser que la trabajen solo los españoles.
2: No, claro. Pero ¿y si no trabajan?
3: Se les pagamos, a ver.
2: Les tenemos que pagar, les tenemos que dar medicina, les tenemos que dar médico, les tenemos que dar educación, les tenemos que dar todo.
1: Tiene ganas, Manolo, de coger
3: tengo ganas, permitidme.
10: Hombre, eso es lo suyo.
3: No es que tenga ganas, es que yo presento este mes de junio una moción, ya está presentada, mes de mayo, perdón, una moción sobre ese tema en donde yo soy concejal.
1: En Alfa del Río.
3: Estoy como tertuliano, pero bueno, este tema me toca de lleno, claro. Entonces, hemos presentado una moción y tengo un vídeo aquí que no lo he soltado, pero lo soltaré esta semana, donde se explica las cosas como son. En España se está discriminando a los españoles. Hay una ley que la Constitución dice que todos los españoles somos iguales ante la ley. Pero los extranjeros también son iguales que los españoles. Yo hago un vídeo y lo explico aquí y lo veréis, porque lo voy a publicar hoy o mañana, en el que digo que en Alfaz del Pino hay un señor que se llama Chimo, que tiene 30 años, vive con sus padres, sus abuelos son del pueblo y ya está trabajando toda su puñetera vida y tiene un sueldo de 1.500 euros, 1.600, trabaja de camarero. Tiene novia, no puede casarse, no puede comprar un piso, no puede estar en ningún lado. Pero un señor se llama Mohamed, que hace 5 meses que está en la faz del Pi y no saben hablar español. Llega a los servicios sociales, hay un piso de protección oficial o dos, si es que lo subiera, que la autoridad alfa del Pi no tiene, ya cuando estemos vos ya lo sabrá, y dice Mohamed que soy vulnerable. Le dicen su idioma, Handel Halilaki. Y le dicen, piso para ti.
1: ¿Cómo se dice vulnerable en marroquí?
3: No lo sé, pero te lo puedo decir luego.
1: Vale.
3: Y entonces llega el ayuntamiento, se pide detrás y dice, señor Chimo, usted a la cola. Eso es lo que pretendemos con prioridad nacional. Ni más ni menos que eso. No discriminar a los españoles. Lo que pasa es que se desvía y se dice que estamos menospreciando, discriminando, que somos.
1: Bueno, racistas. Es que si fuera por arraigo.
3: No hay arraigo.
1: Perdona, si fuera por arraigo, le correspondería a Chimo y no a Mohamed. Porque el arraigo lo que viene a decir, claro, es la cantidad de años que lleva una persona en un municipio.
3: Es una trampa.
1: Da igual si es español o de otra nacionalidad, pero lleva en ese municipio tantos años. Y por lo tanto, si lleva tantos años es porque los lleva trabajando.
3: En la FA del PI llevamos 300 peticiones de vulnerabilidad. Cuando allí no hay casi, la verdad es que no hay casi inmigración. Es otro tipo de población que, como todos sabéis, 300. El otro día fui a Javia y había una cola que daba la vuelta a la manzana. Entonces, es lo que nosotros decimos, los españoles primero, prioridad nacional, los españoles primero no, es que son los que están
1: Jorge,
3: cruzando.
0: A ver, hay que hacer... Está claro que es que hay que mirar las cosas de otra manera. Eso es lo mismo que con los colegios. Tú ves a niños, por ejemplo, que quieren entrar a los colegios y a veces tienen muchas dificultades hacerlo los españoles cuando llega un niño extranjero, pues marroquí o de donde sea, me va a dar lo mismo, y entra mucho más fácilmente que los niños españoles.
3: Le dan beca.
0: Por eso mismo, les dan beca, les dan
2: alimentación,
0: les dan comedor, les dan todo, y luego llegan los de aquí y tienen más dificultades, porque realmente se está mirando de una forma en la que ya si eres ya extranjero, entras directamente, no te piden nada, sino que hay que hacer las cosas de otra manera. El arraigo, bien, todos llegamos a tener un poco de derecho, incluso la gente que trabaja, que tienen derechos, sí, pero es que hay que mirar las cosas de otra manera, y hay que, si quieres, ponerlos a todos al mismo nivel, de que somos todos iguales. No, como tú eres español, eres de fuera y eres vulnerable, pum, te paso a la cola al primero directamente. Eso es lo que está mal y es lo que hay que cambiar, sino todos, si quieres, iguales, y luego dónde vendrá el arraigo, luego vendrán los problemas, y ya sobre eso, por puntos, se ve a quién le podemos ayudar o no.
1: Paco.
2: A mí me parece estupendo que...
1: Yo veo que veo a Vicente muy light, entonces no le doy la palabra.
2: Que vengan extranjeros a trabajar a España me parece fantástico, porque realmente los necesitamos. Falta. Necesitamos mano de obra.
1: Aquí tenemos un técnico venezolano.
2: Sí, bueno, yo tengo... En mi casa tengo mucha gente extranjera trabajando.
3: Trabajando, tú lo has dicho.
2: O sea, trabajando, claro. Y yo no tengo ningún problema. Todo aquel que quiera venir a trabajar a nuestro país, sea bienvenido. Las puertas las tiene abiertas. Va a tener la educación, la sanidad, todo lo que...
1: Igual que nosotros.
2: Exactamente. Tú lo buscas, tú te esfuerzas por ganártelo, ahí lo tienes. Pero no me vengas de fuera intentando asesinar, violar o robar, que encima...
1: O cambiar nuestras normas.
2: No, claro, es que en los colegios a los niños ya les están diciendo que si tienen que estudiar la religión... Hay que dejarla.
1: Y la comida halal.
2: No,
0: y la... Marruecos, y diles a que te hagas lo que quieres, ir a una iglesia católica.
2: Claro, no, es que vamos a llegar a un punto que ya está dicho, que para el año 2030 nos encontramos que casi el 50% de la población española va a ser extranjera.
3: Claro.
2: Sobre todo de la zona del norte de África.
1: Vicente, no, Vicente.
4: No pasa nada. Yo, si viene gente de fuera, evidentemente, yo soy empleador igual que tú, y entonces, por lo tanto, me parece estupendo que haya gente de fuera, que la necesitamos, además, imperiosamente, porque aquí parece que los españoles tampoco haya mucha gente que tampoco quiera trabajar, ¿no? Uh-huh. Pero bueno, en cualquier caso, hay que buscar esa igualdad que no tenemos. Pero igualdad para todos. Ese chimo tiene que tener el mismo derecho que Mohamed.
3: Claro.
4: ¿Vale? O que cualquier... O que si
1: fíjate que no, estás diciendo, país... que no estás diciendo más derechos. Estás diciendo...
4: No, que tengan los mismos derechos. Yo no,
2: pero si
4: que
2: el otro trabaja más. También.
4: Lo que sí que es evidente que el fallo del sistema empieza por los servicios sociales. Servicios sociales funcionan muy mal porque no son capaces de identificar dónde hay que dar las ayudas que haya que darlas. Porque si tú eres una familia que vienes aquí... Resulta que la señora es la que trabaja, el marido está rascándose la barriga en la puerta de su casa, resulta que la señora se va a Cáritas, se va a Cruz Roja, se va a otras mesas a pedir, y resulta que tiene comida de tres sitios, de tres procedencias distintas, y hay gente que realmente necesita la comida porque tiene una crisis profunda en su familia y no tiene acceso a eso porque le da hasta vergüenza ir a pedir esa comida.
1: Hay muchos,
4: pues,
1: ¿no?
4: Hombre, esto es un tema bastante serio y que sí que hay que hacer funcionar de una manera mucho más clara. Y el tema de servicios sociales, sabes que es un tema que
1: sí, claro,
4: me roza bastante de cerca. Y entonces, mira, yo sabes que pertenezco al Club de León, el Lions Club, y siempre hay un criterio que hemos tenido muy claro en esta asociación, que ha sido no competir con otras asociaciones. Por lo tanto, ¿para qué sentido tenía que Lions Club tuviera una mesa de petitoria para alimentos y después repartiera esos alimentos? A ver, yo, si cogemos alimentos, es porque Cáritas nos ha dicho, oye, hay que recoger alimentos y te vamos a pedir esto porque es lo que necesitamos para nuestras cuestiones. Pero a Cáritas, y si Cáritas hace eso en Benidorm, que lo haga Cáritas, que no lo haga Cruz Roja, porque Cruz Roja ya se dedica a otros negocios, porque tiene muchos negocios.
2: Totalmente,
4: ¿vale?
2: De acuerdo.
4: Entonces, que sea Cáritas, el tema alimentario...
3: Os voy a decir lo que está pasando. Bueno, ayer me llegó, un concejal de mi ayuntamiento, que no es de mi partido, evidentemente, y venía quemado. No voy a decir el nombre, evidentemente, porque no lo puedo decir. Pero me dice, joder, están dando vulnerabilidad a tíos con 22, 23 años. Me dice, pues claro que son vulnerables, si no, no hablan ni español, acaban de llegar hace 4 días, son vulnerables. O sea, eso está haciendo la faz del PI. Me lo dijo un concejal que no es de mi partido, ¿vale? Y luego lo que va a pasar, que es lo siguiente, lo que está pasando. Este señor tiene 25, 26 años, está casado, no está casado, bueno, pues tiene, le dan su, en cuanto, estos que están haciendo ahora que van a legalizar a 500,000, que es 1,000,000 y pico, sí. Esos señores van a trabajar o no van a trabajar. Va a ser mano de obra barata, hay muchos empresarios que les interesa por tener mano de obra barata en el campo. Fresa es otro tema, no vamos a entrar ahora. Pero lo que está claro es que el señor este automáticamente tiene derecho a recuperación familiar. Y se trae a su señora, a una de que no tenga dos, se trae a su señora con su hijo, y aquí tiene 3 hijos más. Esa persona trabaja él poquito o nada, ella no trabaja, cuida a los hijos, tiene dudas de 4 hijos, 3, 2 o 1, que los españoles no tienen. Eso es lo que decimos nosotros. O sea, y nosotros podemos dar de comer a los demás en tu casa. A ver, el que me está escuchando, usted en su casa tiene un problema económico, ¿y qué le da de comer antes? Y el vecino también, ¿qué le da de comer antes? ¿Al vecino o a sus hijos? Así de sencillo, ese es el ejemplo.
0: Pero es lo que te he dicho, sí, antes. Sí, sí. Lo he dicho antes. Aquí hay una norma ahora en la que el extranjero pasa el primero a la cola. Y yo lo he visto, por ejemplo, hablando cuando hablabas de Cáritas y de Cruz Roja, ir a darla, a recoger la comida cuando venía ucranianos, cuando vinieron a Benidorm, con unos cochazos que venían a recoger comida y les daban comida. Le digo, perdona, no me digas tú que tienes necesidad de comida con ese cochazo porque tienes dinero. Lo que pasa es que como te han dicho que te van a dar, pues tú has ido y has puesto la mano y has cogido, pues como todos. Pero aquí tenemos el problema de que eres extranjero, pasas el primero a la cola, y eso es lo que hay que cambiar.
3: Claro,
0: hay que poner lo que habéis dicho.
4: Pero todos somos todos iguales.
2: Sí, bueno, tenemos que ser todos iguales. El tema está que los que no puede ser que vayan a recoger alimentos o a la cola del banco, que vayan en un Mercedes. Que los teléfonos que tengan sean unos iPhones. Sí. Y que todo el dinero que ellos reciben sea a cuesta de nuestro trabajo y de los impuestos que pagamos.
3: Y que un señor de 23 años sea vulnerable.
4: Que sepas, Manolo, que los empresarios agrícolas son los más perjudicados en esta situación. Cuando parece que la agricultura aquí sea la que realmente paga mal. Y eso
2: no es cierto.
4: O sea, eso, cuídalo bastante a la hora de
2: decirlo. Que le pagan mal es al agricultor.
3: Pero ¿quién recoge los tomates? ¿Quién recoge la cebolla? Bueno, que recojan lo que sea, pero pagaos como se merece.
4: Pero cobran el sueldo que les corresponde, y están asegurados, porque aquí en nuestra comarca, trabajo sumergido en agricultura, ya te digo yo que muy poco.
2: Además se quieren cargar la agricultura de aquí.
4: Estamos aquí.
1: A ver, me quedan 5 minutos, no me queda más, y quería haceros una pregunta a los 4. ¿Vosotros creéis que el fútbol español ha entrado en crisis? Lo digo porque no tenemos a ningún equipo en la Champions. El único que había anoche, el Atlético de Madrid, ha quedado eliminado. Y es un titular que he leído hoy en algunos medios.
2: Sí que está en crisis. Y te voy a decir por qué. Porque no hay ningún árbitro nacional que vaya a pitar ninguna final a ningún club europeo, ni vaya a ninguna final mundial. Ninguna final a la clasificación mundial.
1: Era el nuestro, Martínez Murillo.
2: No hay
1: ninguno.
2: Nada. Al VAR sí que mandan alguno, por el aquel que dirán. Pero ¿cómo estará el fútbol en España que los árbitros no valen?
1: Qué buen ejemplo ha puesto Paco, no lo sabía.
0: El problema es que ya no nos gastamos el dinero que se gastaba antes los equipos. Ahora ves que Inglaterra, por ejemplo, son de los países que más dinero invierten en jugadores.
1: Es que era raro ver una final de Champions o unas semifinales y que no hubiera algún equipo español. Ojo, el Atlético de Madrid de Chiripa…
2: El Rayo Vallecano sí puede clasificar.
1: Bueno, no es de la Champions League. Conference. No, sí. Me refiero en la gran competición europea. Vemos que el fútbol español, no sé, ha perdido fuelle, ¿eh, Manolo?
3: Para mí sí. Yo aquí no soy sospechoso. Yo soy del Real Madrid, evidentemente.
1: Pero escucha, peor para ti,
3: que el Real Madrid no esté en la final, no lo gane nada, para mí está en crisis.
1: Además, fíjate, el Real Madrid, qué final de temporada. Es que no tiene absolutamente nada que ganar.
3: El fútbol, escúchame una cosa, esto es de pasada. Está volviéndose muy caro.
1: Y encima, este fin de semana os vamos a dar un palizón en el Camp Nou.
3: Hace 2 semanas estuve en Santander, en segunda división. Me fui a ver al Racing contra la Magdalena, fue. Bueno, el Racing, que va a subir. Que ya me ha aficionado al Racing por un amigo mío que es del Racing.
1: En cambio, el Zaragoza no va a subir.
2: No, calla, que esto es como las almorranas, se sufre en silencio.
3: Dame una cosa, el Racing sin grandes figuras, el campo a tope, 5 goles que vimos, la gente entusiasmada. Y yo dije, joder, esto no lo veo en primera. Hay mucho interés en primera, hay mucho dinero por medio, hay mucho asunto. La segunda es más pura, para mí, ¿eh?
1: Y, oye, qué buen ejemplo los sí. dos habéis puesto, muy bien.
4: Ya, pero el Scudetto, que la liga italiana le pasó lo mismo, de ser la primera liga, porque sí. estaba muy por delante de los demás. Recordaros la época.
1: Ahora ya ni se habla.
4: Donde estaba Berlusconi no. ahí muy fuerte poniendo pasta, y ahora la liga italiana, pues no es.
2: Bueno, este no año.
3: Vamos camino de eso aquí.
2: Este año bueno. la liga italiana sí que ha subido un poquito. Con el Milán, el Como.
4: Me refería yo a la crisis que tuvo el fútbol italiano, y que, hombre, no puedes estar siempre. No puedes ser siempre.
1: Un minuto.
4: Puntero.
1: Esta noche, Bayern de Múnich, París Saint Germain. ¿Cómo va a quedar eso?
2: Hostia, ese, pues. Un empate.
1: ¿Ninguna opinión?
3: El que gane, esta noche 2-1. Es el campeón. No sé. Para mí, el que gane esta noche.
1: ¿Quién pasa?
4: El Bayern.
1: Yo creo que el Bayern. 2-1. ¿Y el sábado, Barça-Madrid?
2: El Madrid, por supuesto.
4: Va a ganar a Madrid, sí.
0: Yo voy a decir el
1: pobrecillo.
0: Barça. Yo voy a decir el Barça.
2: Que no hay que hacer el pasillo, coño.
1: Qué desorientado, ¿no?
4: Va a ganar a Madrid,
1: Bueno, no, claro.
3: Opa, yo te voy a decir una cosa. Bayern campeón y Barcelona quizá también.
1: Quizás también dice.
4: No, la liga es del Barça. La liga es del Barça.
0: Yo no soy muy futbolero.
4: Pero quién gana el sábado hay que verlo.
1: Pues nada, señores, un minuto me queda. Gracias a los cuatro. Paco del Castillo, Vicente... bueno, fíjate, digo. Vicente Sabal. No, es que iba a decir con una L. Que no me atrevo a decirlo con dos. Y digo Sabal, se me mosquea. Es con una. Vicente Sabal, Jorge Martínez, joder, estoy muy expreso, y Manolo Saplanelli. Gracias a los cuatro, es que es mucha gente la que ha pasado hoy por aquí. Y gracias también a José Luis Barceló, que ha estado con nosotros, Francisco González, Ángela Fuster, concejala del Ayuntamiento de Polop, Carlos Dueñas, director de Tondi, Todo nos da igual, y Juanjo López presentándonos los encuentros paranormales en carretera este fin de semana en Miranda de Ebro. Muchísimas gracias a todos. Mañana aquí a la misma hora. Un abrazo.

0: En nuestro lado está todo listo. Espero que en tu lado también, porque arrancamos ya. Bienvenidos.
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0: Lo bueno si es breve, dos veces bueno, o sea que un rápido resumen y me meto en materia. Hoy en Lo mejor de la semana te cuento que Gracie anuncia 3 fechas en España con el Cook Music Fest. Rosalía recibe el Ivor Novello 2026. El DJ ruso Denis Fers quiere conquistar las pistas de nuestro país. Olivia Rodrigo vendrá a Barcelona y escucharemos a Lizzo, Melanie C, Madonna con Sabrina Carpenter, Maroon 5, Lady Gaga y mucho más.
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0: Ponemos a rodar la bola de nieve con dos grandes féminas, dos grandes voces unidas en la reedición de Midnight Sun, el último disco de Zara Larsson, que ahora sale en edición especial, extendida y remezclada con colaboraciones femeninas. La edición Girls Trip, que se presenta con Eurosummer y con...

0: Desde el 1 de mayo tienes disponible Midnight Sun Girls Trip de la sueca Zara Larsson, su último álbum reinventado y que ahora se presenta con 10 remezclas junto a 10 voces femeninas, entre ellas Pink Panthers, Tyla, Robin, Kelani, Emilia, Madison Beer y Shakira. La colombiana participa en Eurosummer.
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0: Para estrenar mayo, nada mejor que dejarte disfrutar de la canción que da título al séptimo álbum de Maluma, que se pondrá a la venta el 15 de mayo. El Papi Juancho está de vuelta con nuevo álbum después de 3 años, con 14 temas. Él mismo te explica al final de la canción por qué se llama Loco por Volver.
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0: aquí reflejado. Va dedicado a todos los peladitos, a todos los jóvenes de Medellín, de Colombia, de Latinoamérica. Que sepan que con disciplina, con trabajo, con esfuerzo, con sacrificio, con mucha humildad, podemos cumplir nuestros sueños. Yo estaba loco por volver a mi tierra, a mi casa, a mi familia, a mis amigos, mi gente, a mi música, a mi esencia. Estaba loco por volver a Juan Luis. Muchas gracias, mi gente. Sin ustedes no sería absolutamente nadie. Los amo.
1: Este es el regreso de Juan Luis, un intento de recuperar su identidad, recuperar al hombre que se esconde detrás de Maluma. Su nuevo álbum tiene sabor puro Colombia para reconectar con los sonidos de su país. Está al caer y de momento hoy ya te he podido adelantar otro pequeño trocito del disco de Maluma, Loco por Volver.
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0: Te traigo buenas nuevas de la colombiana Gracie. Ha confirmado oficialmente su vuelta a las tablas europeas con su gira mundial Candela World Tour. La presentación en directo de su último proyecto Candela será uno de los eventos latinos del año, con una producción de gran formato, con más potencia visual y mucho baile. Y lo mejor de todo es que vamos a poder comprobarlo sin movernos demasiado. Gracie traerá su gira a España dentro de la programación del Cook Music Fest. El 17 de julio en Tenerife, el 18 de julio en Sevilla y el 23 de julio en Barcelona.
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0: La entrada quiere ser épica, una digna apertura para acompañar uno de esos grandes momentos. Y no es para menos. Esto que oyes de fondo es la intro del regreso de Europe One on One.

0: Joey Tempest y sus chicos han afilado sus guitarras y están de vuelta con One on One. Los suecos muestran el primer adelanto de su duodécimo álbum de estudio, Come This Madness, tras su gira de 40 aniversario. Y por cierto, el disco va a salir el 25 de septiembre.
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0: Tengo a punto de sonar Heroin de Maroon 5, pero antes de ponerla te doy un dato curioso sobre ellos que igual no sabías. Se formaron en 1994 cuando estudiaban secundaria, pero antes de ser lo que son ahora se llamaban Caras Flowers. En 1994 sacaron un disco, The Fourth Wall, que no les funcionó. Se reinventaron y crearon Maroon 5, que sí les funcionó y que les sigue funcionando después de más de 20 años.

0: Los angelinos Maroon 5 suenan a Maroon 5 de la primera época con Heroin, el nuevo single que Adam Levine y su banda nos avanzan de su próximo proyecto. Un proyecto que te recuerdo que vendrán a presentarnos en vivo en su gira, que tiene 4 citas confirmadas en España. Es el país con más fechas de su tour Love is Like Europe 2026. El 5 de julio en el Granca Live Fest de Las Palmas de Gran Canaria. El 7 de julio en el Starlight de Marbella. El 9 de julio en el icónica Santa Lucía Sevilla Fest. Y el 11 de julio en Santiago de Compostela, en el Ogozo Festival.
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0: El mexicano Carin León pone a nuestra disposición su álbum Muda desde el 7 de mayo. Las últimas semanas se las ha pasado publicando singles y en la semana del estreno del disco da el golpe de efecto final con otra de las 14 canciones del álbum, Ruca.

0: El León de Sonora se ha propuesto llevar el sonido del México actual por todo el mundo y ya ha puesto la primera piedra del camino. El día 20 arranca su gira por Estados Unidos y que tendrá su guinda con un superconcierto el 22 de junio en el Madison de Nueva York. De momento no está previsto que venga por España, pero no perdamos la esperanza de poder escuchar en vivo La Ruca y el resto de sus nuevas canciones.
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0: La semana pasada tuvimos la oportunidad de descubrir juntos la nueva canción de Olivia Rodrigo, Drop Dead, el single de presentación de su tercer álbum que saldrá el 12 de junio y que ya ha debutado en el número 1 en el Reino Unido y en Estados Unidos y que en España le está funcionando bien, realmente muy bien. Y por eso ha decidido que su gira bautizada como Unravel Tour pasará por nuestro país. El tour se ha anunciado con 65 fechas, pero la lista aún está abierta. Empezará el 25 de septiembre de este año en Hartford, en Connecticut, y llegará a Barcelona en mayo de 2027. Una sola ciudad y dos fechas, el 1 y el 2 de mayo en el Palau Sant Jordi.
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0: Me van a bastar 3 minutos escasos para ponerte de buen rollo y hacerte bailar. Mi arma secreta para este reto se llama La La.

0: Sí, efectivamente. Y tema de depredadores, también hay muy buena calidad de depredadores.
1: Brutal.
0: Sí, así es.
1: Brutal. Yo me tengo a Carlitos que va habitualmente, Lucios, Lucio Percas, hay de todo. La verdad que el Ciro Tormes no nos va a dejar de sorprender. Y también este afamado Siluro, que también está dentro de este río Tormes.
0: Claro, yo por ejemplo también me gusta bastante pescar al cirulo y bueno, es como bien dice, ya el cirulo se está metiendo en todas partes. En nuestra mano ahora mismo a día de hoy no está. Yo hay una polémica muy grande que sí que es verdad que hay en ciertos sitios que el cirulo hace daño, obviamente, ¿no? Es un depredador con medidas muy grandes, que come bastante, pero es lo que yo digo, yo en mi mano no está y lo único que puedo hacer es disfrutarle.
1: Completamente de acuerdo, además, y en Río de la Vida siempre lo hemos dicho, lo único que sí que se pide, y siempre que sale el siluro en escena en Río de la Vida, lo único que se pide a los pescadores es que no lo muevan de sitio.
0: Efectivamente,
1: Luego
0: así
1: ya
0: es.
1: aquí cada uno que haga lo que quiera, si quiere sacarlo del río y dejarlo fuera, pero bueno, que no sufra el pez, que no tiene la culpa,
0: Efectivamente,
1: que algún descerebrado lo ha colocado ahí.
0: claro, la especie no tiene nada de culpa. Y yo, por ejemplo, desde que no me gustaba, sinceramente, fui con un gran pescador de aquí de mi zona. Y desde que fui la primera vez, para mí se llevó un broche de oro y es un pez para mí admirable y que tiene mucho futuro, tanto él, digamos la especie, como tema también económico.
1: Oye, ¿cómo adaptas los cebos y la estrategia según lo que buscas, si son carpas o barbos?
0: A ver, el barbo sí que es verdad que, hablando de, por ejemplo, de la zona del Tormes, son los dos, o sea, tanto la carpa como el barbo son peces muy recelosos. Si hablásemos de un pantano, por ejemplo, pues zona, digamos, el barbo tiende siempre a comer en zonas de obstáculos, zonas más rocosas, le gusta comer en zonas bastante más duras. Si tenemos alguna corriente, también tiende mucho a la corriente, también los encanta, y zonas oxigenadas. Y luego lo que estamos hablando, zonas de espadañas también les gusta mucho por el tema del cangrejo, que es donde ellos se refugian, los cangrejos. Y así es donde los busco. Yo, por ejemplo, tengo muy buenas sesiones de, digamos, de frío, que ellos, o sea, como todos sabemos, comen muy bien con el frío, y de ir buscando, digamos, peces grandes enfocados a la carpa, que es cuando, digamos, las carpas grandes pues dan más la cara y el pez pequeño está un poco más parado, y tener peleas de a lo mejor una noche sacar 10 y 11 barbos.
1: Pues te dejan el brazo roto. Literalmente. Oye, los barbos más grandes, diciembre y enero.
0: Sí, así es.
1: Vamos a situaciones reales de pesca, Rubén. Si llegas a un puesto y tienes un sembrado delante o mucha presión de gente, ¿cómo lo afrontas? ¿Te adaptas o cambias totalmente de planteamiento?
0: Pues como acabo de decir, soy una persona que con el paso del tiempo, cuando salgo de pesca, salgo a desconectar y, por ejemplo, a hacer grabaciones y demás. Y me encanta estar rodeado de gente, pero sí que es verdad que cuando afronto sesiones, digamos, que voy realmente de pesca o a sacarle partido a lo que voy a hacer, me gusta estar tranquilo o solo, o intento, digamos, evadirme un poco del ser humano, por así decirlo.
1: Y seguimos hablando del río Tormes, pero también tenemos que hablar de tecnología. Si es posible, sin marcas, pero si hay que decir marcas, sin ningún problema, Rubén. Sondas, barcos, cebadores, porque el car fishing, esto es lo que tiene. ¿Son herramientas imprescindibles hoy en día o se puede seguir pescando al máximo nivel sin ellas?
0: Pues mira, imprescindible entre comillas no lo es, ¿vale? Porque también hay que abrir aquí una lata, depende también en el escenario en que te encuentres. Yo, por ejemplo, que suelo ir a escenarios de aquí, de cerca de la zona de mi pueblo, son charquitas pequeñas con grandes peces y no es necesario, digamos, ni barca, ni barco, ni nada de eso. Pero sí que es verdad que si, por ejemplo, Río Tormes, sin una barca, por ejemplo, pues entre comillas no eres nadie, porque, como acabo de decir, hay muchas estructuras, muchas claras que tienes que buscar con la sonda, con el aquascope, o sea, es muy técnico. Y pegar lance, por ejemplo, ¿puede sacar peces? Sí, pero sin la tecnología no le vas a sacar el rendimiento que le puede llegar a sacar.
1: Lógicamente, si pinchas esta de 26, pues como se te meta en una espadaña, ya me dirás a mí cómo la sacas.
0: Así es, ya sin contar con el tema de hacer una lucha a un pez, porque sí que es verdad que yo, por ejemplo, en las zonas que suelo pescar en el Tormes, sin una barca no eres nadie para sacar un pez, porque tienes tanto maleza, digamos, en la orilla enfrente como en tu orilla. Son puestos muy cerrados, no es como un pantano, digamos, y puedes sacarla, digamos, de la orilla enfrente, pero cuando está en tu orilla se te mete tanto izquierda o derecha y te tienes que meter a mitad del río para poder lograr sacar el pez.
1: Oye, tú también eres un afamado pescador del embalse de Orellana, te conocemos además por ello, pero no sé si te has planteado hacer algún reto. Es que este programa parece que va de retos hoy, como Eduardo, que ha hecho 116 días, ¿no? En vez de 101 días en Orellana.
0: Eso para mí es una verdadera locura. Sí que es verdad que
1: Ojalá, ¿verdad?

0: la pesca está en mi presente y mi día a día, pero por ejemplo, con el tema laboral y trabajo no podría permitirme hacerme, entre comillas, esa locura, que la verdad que eso es, no está a manos de cualquiera, y ya no solo económicamente o tema de tiempo, también mentalmente creo que tienes que estar muy asentado, saber bien lo que haces, porque en cualquier momento estar tantos días a pie de orilla y, por ejemplo, que no te salgan las cosas, digamos, del todo bien, te puede venir abajo en cualquier momento, y creo que no está al alcance de cualquiera mentalmente.
1: No, estoy completamente de acuerdo. Y fíjate, hacer 101 días y se ha hecho 116, este tío está loco, pero bueno, al final ahí está, y yo de verdad, envidia sana, también lo tengo que decir. Ojalá pudiese yo tirarme 116 días. Bueno, fíjate, si te digo, si me puedo tirar una semana, con eso me conformo.
0: Una locura, la verdad. Yo, digamos, a mi entorno de familiares que lo hemos comentado y demás, no le entra en la cabeza. Yo, por ejemplo, cuando y decía, me voy una semana a Francia, me voy una semana de pesca, pero tú solo, pero de noche, tal, no sé. Y eso nos parecía ya loco. Y ya cuando le dices eso de que una persona ha estado 70, 80 días de pesca, no.
1: Oye, hablando de Orellana, ¿crees que está demasiado masificado pese a su tamaño? Porque es un embalse grande. ¿Y ese fenómeno de carpas con nombre te motiva o le quita esta esencia a la pesca?
0: Pues mira, voy a ser totalmente sincero. Como bien he dicho antes, cuando empecé el carfishing en Orellana, digamos que sí que había, entre comillas, gente, pero habría ni un 10% de la gente que hay a día de hoy. Como bien he dicho antes, la gente que se cruzaba o que pescaba entre semanas era gente, digamos, hostia, otro loco como yo. Era así. Y ahora, por ejemplo, a día de hoy, entre comillas, es una pena por el simple hecho de, como acabo de decir, es una masificación, y eso a la larga lo estamos notando, como por ejemplo pasó con el tema de Sierra Brava. Cuando yo empecé a pescar Sierra Brava, la calidad de peces que había no es ni comparación con lo que hay ahora, y eso ha repercutido mucho el tema también de concursos y, como bien has dicho, la masificación de gente. Y luego, por otro lado, el tema de poner nombre a los peces a mí no me parece nada mal. De hecho, me gusta, porque eso para mí, digamos, es una cosa que va directa con el tema de la captura y suelta. Gracias a la captura y suelta hemos hecho que los peces, digamos, crezcan, dejarlos crecer, los conozcamos, y bueno, por poner un nombre a un pez y que sea conocido y que lo disfrutemos entre pescadores, eso no veo nada mal. De hecho, la verdad que lo comparto totalmente.
1: Hombre, poner en tu currículum que has pescado a Moby Dick.
0: Yo no la he pescado, he pescado...
1: Pero estaría bien, Rubén, si lo hubieses pescado.
0: Uno de los peces así, digamos, entre comillas, más conocido en España que logré coger fue la escamona, el pez que fue récord de España en cillero. Esa la logré sacar, y recuerdo de cuando la saqué, pues lo dicho, en cuanto la vi sabía la carpa que era, y eso también pues me dio una ilusión increíble.
1: ¿Con cuántos kilos la cogiste?
0: Fui la primera persona que la sacó por encima de 30, la saqué con 31,7 kilos.
1: ¿Y has seguido un poquito las redes sociales? Porque esto, claro, esto periódicos, incluso nosotros, con medios de comunicación, lo saltamos a la luz. ¿Sabes con cuántos kilos la están pescando?
0: Pues a ver, ese pez, como bien he dicho, fue récord de España porque murió. No sé si fue por mala manipulación de un pescador, porque ese pez, entre comillas, era bastante joven para el peso que tenía, y era un pez que, entre comillas, salía bastante.
1: Qué pena.
0: Y era, claro, un pez de ese calibre, en cierta, digamos, por ejemplo, en verano, que le saca fotografías, porque todos queremos fotografías, pero claro. Sí que es verdad que ese pez, por ejemplo, no está para que le saques del agua, tiene que ser en condiciones muy buenas, y por ejemplo es verano, intentar echarle continuamente agua para que no pierda su temperatura y demás, y creo que fue una mala manipulación y murió. Pero la última vez creo recordar que ya se sacó con 40 kilos 100.
1: ¿40 kilos 100?
0: Sí.
1: Estamos hablando de más de 20 años.
0: Sí, ese pez tenía más de 20 años, pero es como digo, hay peces muchísimo más viejos que no llegan a ese nivel de peso, porque date cuenta que ese pez no era el más grande del lago, era el tercero, digamos, más grande, y adelantó a las otras. Era el crecimiento que llevaba ese pez, era espectacular.
1: Qué bueno. Ojalá que tengamos muchos peces como estos. Y vamos a volver al Tornes, pero en esta versión urbana que ya hemos tocado aquí en Río de la Vida, a su paso por la ciudad, ¿lo ves como un escenario ideal para hacer la práctica del stalking o sesiones rápidas?
0: Sinceramente, para mí sí. De hecho, a mí me encanta todo lo que es, digamos, radical, tema urbano, tema stalking, o incluso Me encanta, por ejemplo, gracias a la tecnología, tema de dron y tal, localizar los peces donde, entre comillas, nadie se mete o donde ellas más tranquilas están, o sacar peces, digamos, no conocidos. A mí me encanta. Y de hecho, hay zonas, como bien has dicho, en la misma ciudad de Salamanca, que no estamos acostumbrados a ver un escenario así, que suele ser todo campo y demás. La verdad que cambiar un poquito de dinámica mola mucho y guay. Increíble.
1: Aunque sea por un día, entonces dices, venga, hoy voy a tirar aquí al rollo stalking, al rollo pan, porque bueno, al final sí que es verdad que es un tema polémico este, además, ¿eh? El cebado masivo de pan para carpas. ¿Qué opinión tienes tú? ¿Ayudan o perjudican?
0: Sinceramente, entre comillas, no lo veo mal, porque tampoco he visto personalmente mucho exceso de pan en sitios donde se ha pescado al stalking, y creo que es un cebo, entre comillas, natural, que incluso hay cebos, estoy 100% seguro que hay cebos que los consideramos bastante más natural, que hacen bastante más daño incluso a los peces y al agua, porque el pan, sinceramente, no deja de ser harina, bueno, lleva algún que otro componente más, pero no perjudica tanto, se queda en superficie e incluso los patos y demás se lo comen. Sí. Pero sí que es verdad que hay otros cebos, tanto sólidos como líquidos, que hacen bastante más daño al agua que el pan.
1: Completamente de acuerdo. De hecho, te invito a que escuches la última entrevista que hicimos sobre el tema de cebos, ¿no? Prohibidos que dentro de muy poquito a lo mejor lo vemos en España, ¿eh? Que no es algo, te quiero decir que lo tenemos aquí a la vuelta de la esquina. Se están minando los cebos a nivel europeo. Si son legales o no son legales.
0: Sí, lo sé, porque con la marca en la que yo trabajo, que es Proelite, hay en ciertos países que hay ingredientes que son aquí legales y en otras que están permitidos y no.
1: Puedes decirlo, Rubén, en la marca con la que trabajas, sin ningún problema.
0: Con Proelite, a día de hoy estoy con Proelite. Hay ciertos ingredientes, como bien acabo de decir, que no son permitidos, digamos, en Francia, o aquí los hay y viceversa.
1: Bueno, pues cuidadito con esto. Las marcas, claro, es que ahora mismo crear una marca de cebos de carfishing en España, yo no digo que sea fácil, pero ahí está, que lo puedes hacer. Alguien con un poquito de dinero y de idea lo puede hacer, pero ojo, si es legal o no es legal, eso es otra cosa.
0: Efectivamente.
1: Bueno, vamos a este valor práctico. Un consejo clave para afrontar sesiones cortas en el río Tormes y otra totalmente distinta. Para Orellana.
0: Pues mira, creo que lo que voy a decir va a ser, aunque luego diga otra, tanto para Orellana como para el río Tormes, es localizar el pez, porque hay tablas muy, muy grandes que hay en ciertas épocas del año que el pez se mueve en un sitio u otro. Son tablas a lo mejor de 1,5 kilómetros, que si tú estás normalmente pescando en verano, digamos, en zona del agua que está pues más tranquila, que no hay tanta corriente como en invierno, hay más remanso y demás, y el agua, digamos, en la profundidad está más fría, pues hay que buscar un poco eso, porque lo primordial en esta pesca es localizar el pez, y más, como bien has dicho, en sesiones cortas, que vas a intentar sacar todo el partido a las horas en las que estés.
1: Sobre el tema de la normativa y sobre todo, más que nada, la convivencia, ¿no? Mosqueros, carfishing, unos que pescan una cosa, depredadores, presión de pesca en el río. ¿Cómo es realmente esta convivencia?
0: Yo personalmente siempre lo he llevado bastante bien, por el simple hecho de que, bueno, a día de hoy, como he dicho, me gusta estar tranquilo, pero sí que de pequeño me ha gustado siempre rodearme de gente, porque me ha gustado aprender de todo el mundo. Sí, por el simple hecho de que, como acabo de decir, las charcas de, por ejemplo, de mi pueblo siempre han sido cotos. ¿Qué quiere decir esto? Pues que había carpas, había truchas, había tencas, había blases, y hemos estado lidiando con gente de, digamos, de modalidades distintas. Sí que es verdad que siempre hemos tenido el típico enfrentamiento de la pesca a fondo, porque pescas lejos, porque tienes tres cañas, yo solo tengo una. Pero al fin y al cabo, cada uno sabemos dónde está nuestra meta y hay que lidiar con eso. O sea, porque él esté pescando el blas y yo esté pescando el carfishing y me vaya a quedar tres noches, no significa que para mí sea el pantano y para él solo le quede un rincón para echar cuatro lances a un blas, o sea, para nada.
1: Yo creo que hay hueco para todos, siempre que haya respeto. Yo creo que podemos disfrutar absolutamente todo del río y del embalse.
0: Así es.
1: El río Tormes es un río mental, donde no vale plantar las cañas y esperar. ¿Qué tiene que tener en la cabeza un pescador para entender de verdad este río?
0: Pues lo primero, usar sentido común. Como acabo de decir, es un río con muchísimos obstáculos. Tienes que saber también y tener un poco de intuición de pescadores, porque no es lo mismo llegar a un pantano y meter las cañas, digamos, con la sonda a una rampa o al lado de un obstáculo. El río, aparte de engañar al pez para que te pique, luego es sacarle, porque no es nada fácil. Y yo creo que lo que tiene que tener claro, un pescador es eso, tener siempre la conciencia dónde tienes el cebo, por dónde van a venir los peces, porque como acabo de decir, por el día no están en una zona que por la noche otra, que suelen comer casi siempre por la noche, y los peces se mueven bastante y tienes que tener siempre claro el comportamiento del pez, por dónde va a venir, por dónde no va a venir, y si me pica, dónde tengo un obstáculo, dónde tengo que lidiar con él, y es bastante intrigante, la verdad. Por eso yo creo que me gusta todo el torneo.
1: No me puedo ir sin comentarte un momento de tu vida que va a quedar grabado en tu retina como pescador en el río Tormes, que me imagino que habrás tenido, no te digo mil aventuras, pero sí unas cuantas.
0: Pues un par de puntos así que los podría comentar. La primera sesión, como comenté, que fui al río Tormes fue en verano, porque estábamos, digamos, queriendo salir un poco de la zona de confort y el tema del calor en mi zona, y bueno, me dijeron de ir, y recuerdo de meter dos cañas por pescador, que éramos tres, y a la media hora arrancarme una caña y sacar un pez con 18 kilos y medio, que era ya no solo el porte del pez y la lucha que me dio desde barca, sino la calidad de peces, porque parecía que estaba en Inglaterra. O sea, son peces con una genética espectacular, muy rosados, muy rojos, y la verdad que me encantó. Y cada vez que llevo a algún compañero, como he dicho, de mi entorno, ya solo con el simple hecho de verlos cómo disfrutan, yo me quedo con eso.
1: Rubén del SAC, ¿cómo llevas lo del tema de los vaciados de Extremadura?
0: Pues si te digo que gracias a que creo que bien todos sabemos que no me gustaron, es por eso que me habéis hecho la entrevista, creo que ahí está la respuesta. Sí que es verdad que, a ver, llevar un control y tener ciertas, digamos, nociones, porque yo la verdad que sé de pesca, pero no sé, por ejemplo, como bien comentamos en fuera de, digamos, entre comillas, de cámara, pues yo normativas, normas y demás y reglamentos, pues no lo sé, pero hay que utilizar también un poquito el sentido común, y como el vídeo este que has comentado al principio se hizo tan viral, pues no veo lógico vaciar una charca que llevaba a lo mejor, yo que sé, unos 30, 35, 40 años repleta de peces, las cuales venían niños y se integraban y pescaban y estaban disfrutando de ello porque ellos quisieran, que decían que había cirulo, pues yo lo que veo bien, si quieren exterminar, digamos, esa especie, como bien hicieron, vaciaron el lago, sacan los dos cirulos que hay y los peces los vuelven a meter y todos felices. Por dos animales que digamos que son invasores, no pueden matar a ciento y pico animales como mataron.
1: Pues mira, fíjate que después de la entrevista llegó donde tuvo que llegar. Y por supuesto, el vídeo que se hizo muy viral.
0: Eso es.
1: Gracias por hablar claro, dentro y fuera del agua, porque al final los ríos no engañan y los pescadores tampoco deberían de hacerlo, y tú no lo has hecho. Así que mil millones de gracias.
0: Muchísimas gracias a vosotros y nada, espero que sigáis disfrutando como lo disfruto yo de la pesca, de este mundo tan bonito, y como acabo de decir, seamos cada vez más pescadores, tengamos los valores que estamos intentando inculcar, que cada vez es más, y bueno, y disfrutar todos, que para eso están nuestras aguas y los peces.
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1: Y es que hoy vuelve con nosotros Mahara Fishing, y lo hace con un reto muy particular: lanzar un dardo al mapa de España y pescar, pero donde caiga. Bienvenido una vez más, Mahara Fishing. Muy buenas.
3: Hola, buenas noches, Óscar. ¿Qué tal? ¿Cómo estás?
1: Como hemos dicho, no nos hemos vuelto majaras, pero ni majaras ha vuelto loco. Has creado un reto, Mahara, ya eres de casa. Por esta vez vienes además con algo diferente. Cuéntanos cómo nace esta idea de lanzar un dardo y dejar tu pesca en manos del azar.
3: Pues si te digo la verdad, Óscar, todo nació porque estaba buscando darle un toque diferente a mis sesiones. Y aparte, yo soy una persona que me gusta mucho descubrir nuevos sitios y quería compaginarlo todo, pero no quería el enfoque de tener que elegir el sitio y tal. Y dándole vueltas un día al asunto, digo, tía, ¿y si pongo un mapa y lanzo un dardo y voy a pescar el río y el embalse más cercano al dardo? Y así surgió la idea. Se lo comenté a mi compañero de la marca de sebo, de Mustang Bay, se lo comenté qué le parecía la idea, porque el proyecto también va en conjunto con él, y me dijo que para adelante. Y entonces empecé a preparar los preparativos y tal, y ahí lo tenemos a puntito de empezar.
1: Que lo de Mahara no es casualidad.
3: No lo es.
1: Bueno, porque claro, aquí no eliges ni el escenario ni las condiciones. O sea, lo que salga con el dardo va a misa, sin excepciones.
3: Bueno, hay un pequeño inciso. Yo lanzo el dardo a una comunidad autónoma, por así decirlo, y los puntos más cercanos al dardo busco un embalse y un río. Solamente busco información sobre temas, licencias y normativas, y me voy a pescar 24 horas en el río y 24 horas en el embalse más cercanos al dardo.
1: Hombre, esto tiene un punto, yo creo que muy potente, ¿no? Adaptarse a lo desconocido. ¿Esto es el verdadero reto para ti?
3: Sí, sí, realmente sí, porque yo soy una persona que, como te he dicho, me gusta mucho conocer nuevos sitios, pero sobre todo me gustan mucho los retos. Y era una forma de enfocar mis sesiones también al reto. Ya no es el reto de conseguir un pez grande o de conseguir una carpa de dos cifras, no. Simplemente en un escenario nuevo, con poca información, intentar rascar una picada.
1: Qué bueno, qué bueno. Oye, Majarán, desde Río de la Vida ya hemos visto retos importantes. Por ejemplo, el de nuestro compañero Eduardo Bravo, 101 días en el embalse de Orellana, como ha dicho, 116 al final se tiró. Pero es verdad que este tipo de desafíos los vemos mucho más en la pesca de carpa que en otras modalidades. ¿Por qué crees que pasa esto? ¿Los pescadores de carpa sois más de buscar estos retos?
3: Pues, sinceramente, no sabría qué responderte exactamente a esa pregunta, pero sí que, claro, por ejemplo, como el compañero Eduardo, ¿sabes? Sí que es verdad que los pescadores de carpa amamos mucho el contacto con la naturaleza, el estar ahí constantemente y, cómo no, crecer y exigirnos a nosotros mismos y competir contra nosotros mismos. Igual, eso sí que puede ser un aliciente en los pescadores de carp fishing para hacer estos retos.
1: Sí, hombre, sabes que ya lo dijimos anteriormente en la anterior entrevista, ¿no? Que dijimos que, bueno, claro, creas unas expectativas a través de las redes sociales, también hay esas críticas que, bueno, tú lo dijiste muy bien, a mí me dan igual. Y de hecho respondías a todos los comentarios, pero y Eduardo Bravo igual lo ha dicho, dice, oye, yo a mí me da igual, yo voy a hacer 101 días, en realidad 116, me da igual las críticas, lo voy a hacer sí o sí, pero sabes que ahora con este reto también estás, eres la Diana, porque para muchos.
3: Sí, sí, sí. Es más, mira, te puedo comentar una cosita. Justo cuando anuncié el reto, ¿vale? Me escribieron varias personas, algunos de buena fe y otros no de tan buena fe, porque resulta que aquí en Barcelona había hace un montón de años, o algo así me comentó un chico, un programa de un reportero que lanzaba un dardo a un mapa y iba a conocer ese pueblo o esa ciudad donde caía el dardo. Yo realmente eso no lo sabía. De hecho, era la primera vez que me lo comentaba este compañero y lo vi. Las casualidades de la vida. Pero para que tú veas la forma de decírmelo de algunas personas, ostras, tío, ¿qué tal? Vaya casualidad, ¿qué tal? Dale caña a otros. Te has copiado, no sé cuánto, no sé qué. Bueno, al final es lo que hablamos. Madre Siempre mía. Hay gente que saca el hate donde no lo tiene que sacar.
1: Donde no lo tiene que sacar. Además, vamos a hablar del reto, porque al final las críticas, como hemos dicho, tú siempre las ves constructivas y además, de hecho, contestas a todas las preguntas, pero hablamos de intentar recorrer prácticamente toda España. ¿Te has marcado un número de provincias o vas a hacer todas las que puedas?
3: Te digo la verdad, el reto realmente es hacer las 17 comunidades autónomas. Me llevará mucho tiempo y lo haré poco a poco, puesto que tengo mi negocio, como ya sabes, mi empresa de sebo, mis dos hijas, mi mujer, mi casa, etcétera, pero lo voy a conseguir. Entonces, mi idea y la idea del reto es pescar en todas las comunidades autónomas de España, que son las 17, y en cada una de sus provincias, un río y un embalse. ¿Que sale pez? Perfecto. ¿Que no sale pez? También perfecto, porque lo que me voy a quedar al final cuando me vaya de aquí va a ser con la experiencia vivida en este reto.
1: Crearás estos reels, estos histories, ¿no? De Instagram, de Facebook, digo yo que nos tendrás informados.
3: Sí, sí, sí, por supuesto. No os preocupéis que os mantendré informado antes, durante y después de cada salida del reto. Es una de mis objetivos, poderos informar de todo.
1: Aunque le duele a algunos, ¿verdad?
3: Sí.
1: Oye, aquí hay otra parte importante, que es el tiempo, viajes, organización. Tienes dos niñas preciosas y esto no solo es pescar. ¿Cómo te estás planteando esta logística?
3: Pues realmente yo normalmente suelo hacer una salida o dos al mes, ¿vale? Entonces, pues lo he enfocado a que a partir de que empiece el reto, las una o dos salidas que haga al mes siempre serán las del reto. Algunas veces iré solo, otras con la familia, otras con compañeros, pero serán las salidas del reto. Así intentaré completar el mapa lo antes posible, digámoslo así.
1: Oye, te voy a poner en situación. El dardo, tú imagínate que cae en un sitio complicado, poco pescado o incluso muy desconocido, pero ahí está la gracia también de ese riesgo de que el reto se complique de verdad.
3: Sí. Es que puedo dar con algún sitio hasta que la pesca sea nula, pero ahí está el reto. Como ya te digo, no, lo que más me importa del reto no es el sacar un pez de cada comunidad autónoma, sino el disfrutar de esas 24-48 horas en cada comunidad autónoma.
1: Qué bueno. Oye, ¿qué te motiva más de todo esto? ¿El viaje, la incertidumbre, el momento de clavar esa carpa en un sitio totalmente nuevo que incluso a lo mejor estás grabando tus reels, tus vídeos y lo podemos ver en directo?
3: Pues si te digo la verdad, todo, Oscar. Me hace muchísima ilusión desde el preparar el camino, porque a mí me gusta mucho conducir, soy una persona que le gusta conducir y disfruto mucho del camino. El llegar, montar, investigar, sondear, dormir. Me encanta dormir al aire libre, dormir pescando, me encanta. Si pudiera, lo haría cada día.
1: Eres un superviviente, Majara.
3: La verdad es que me encanta mucho la naturaleza, te lo prometo. El campo saca la naturaleza lo mejor de mí.
1: Da gusto, de verdad. Oye, para la gente que te sigue, eso también es importante, pero van a ver tal cual, o sea, todos los días buenos, los malos, los bolos, esto todo lo vamos a poder ver, ¿verdad?
3: Todo. De hecho, yo siempre en mis redes sociales y en mi YouTube también hay vídeos que nos hemos ido bolo y no pasa nada, porque el bolo es una parte de la pesca, porque ¿quién no se ha ido de bolo nunca? Eso es incierto. Entonces, igual que enseñamos lo bueno, enseñamos las capturas, enseñamos los montajes, también hay que enseñar cuando nos vamos de bolo. Es importante también.
1: Que Majara, que son muchos días. Lo que pasa, claro, a vosotros os ven como espectros de otro nivel, ¿no? Sobre todo la gente joven, y dicen, no, siempre que va Majara a un sitio pesca. No, bueno, pues ni Majara, no. Yo, ni el más profesional. Hay veces que los peces son peces y no quieren picar.
3: Exacto, Oscar. Yo he hecho sesiones con todo planeado, presiones increíbles, climatología increíble, en un sitio que siempre salen peces, y me he comido un bolo de una semana entera. Después he ido a otro sitio sin planificar, sin nada, con poco material, y he sacado cantidad de peces. Al final no solo influye el pescador, el sebo, sino también, como he dicho hoy, como hablamos en la otra entrevista, la climatología, la presión, si el pez quiere comer ese día, si ese día no está en tu zona, si haces bien los montajes, si los pones en su sitio, depende de muchas cosas, no solo del factor suerte. No, sí que es verdad.
1: Aquí ya no eliges el día, ¿eh?
3: No, aquí ya no elijo el día. O sea, aquí yo sí que diré, pues tengo X fin de semana al mes, lanzaré y no puedo moverlo. Es decir, porque yo llevo una agenda con mis otros trabajos que tengo que programar mis salidas de pesca con antelación. Entonces, eso estará programado. Si cambia la climatología, pues tendré que afrontarlo. Si se mueven los peces, tendré que afrontarlo. Si llego al puesto y no hay acceso, tendré que afrontarlo. De hecho, ya tengo la pala, me falta la piqueta y un cortador para las ramas, porque no sé lo que me puedo encontrar por ahí.
1: Qué bueno. Oye, no te lo están poniendo nada fácil. Y creo que has tenido, además, en tu primera salida o intención de salida, el primer robo.
3: Pues sí, Oscar, mira, justo cuando íbamos a hacer la primera salida, que el dardo en la primera tirada cayó en Francia, pero decidí afrontar la sesión en Francia. Reservé en un lago privado, porque como no me conozco bien la normativa de Francia y demás, no me quería arriesgar tanto, pero ya teníamos preparada la primera sesión del dardo. Y justo la misma noche que íbamos a cargar el coche para salir ya de viaje, me habían robado todo el material. Me habían robado las cañas, me habían robado el motor de la barca, me habían botado el váter. Bueno, me habían robado hasta el váter portátil. Imagínate, Oscar.
1: Qué fastidio, de verdad. ¿Tú crees que un poquito viene con el tema del reto? O sea, que te estaban vigilando porque creas ciertas envidias, Majara.
3: Pues si te digo la verdad, hubo un par de semanas que lo pensaba realmente, pero quiero creer que no. quiero creer que no, porque es algo que yo no haría, y menos a un compañero de pesca o a alguien que siga o a alguien que supuestamente no, porque supuestamente si me sigues es porque te inspira mi contenido o te gusta, ¿no? Entonces quiero pensar que no. Pero bueno, siempre queda la posibilidad de que incluso fuese alguien que me conociera o que me siguiese, cualquier cosa.
1: Oye, si quieres te podemos echar una mano, ese es un balance de material que quieres que pongamos, expongamos en las redes sociales, si hay alguien que se entera de que se está vendiendo esto, aunque claro, con esos materiales seguramente se lo queda uno mismo. Aquí está Río de la Vida para ayudarte.
3: Pues te lo agradezco, muchísimas gracias. La verdad que, bueno, está todo en tema de policías y demás, están buscando el rastro y demás. Dudo que se encuentre las cosas, por el simple hecho de que si alguien la ha cogido y pesca, se lo quedará él, porque no era... El material estaba, no tenía años, porque las cañas, por ejemplo, algunas tenían 5 años, pero estaba nuevo. Yo cuido mucho el material, entonces... cuento con que nunca aparecerá. Pero bueno, mira, si la persona que se la ha llevado, aunque la ha hecho mal, le va a dar un buen uso, pues mira, ¿qué eso, vamos a hacer? Eso, así es la vida.
1: Que se enteren de que eso no va a parar a Majara para hacer su reto.
3: No, que va. De hecho, no me paró esa noche, porque esa noche no me fui a Francia, porque no llevaba material para la climatología que venía en Francia, porque venía mucho aire, rachas de 140 kilómetros por hora, y no llevaba material, no tenía ni tienda de campaña. Pero esa misma noche y la noche siguiente me fui con el compañero, nos fuimos al río, nos fuimos al embalse y conseguimos sacar incluso un par de peces. O sea que ni tan mal. A mí no me para ni aunque me dejen sin coche, yo te lo digo.
1: Última, Majara, si tuvieras que definir este reto en una frase, ¿cuál sería?
3: Buah, pues...
1: Aquí venís a sufrir, Majara. ¿No crees que te voy a hacer preguntas fáciles?
3: Pues en una sola frase lo describiría como un reto personal, pero... épico, porque puede salir un reto muy épico. Independientemente de que salgan peces o no, el transmitir ese reto en directo, hacer directos, compartirlo en YouTube y tal, puede ser un reto bastante interesante y bastante épico. Y que nos puede ayudar a otros pescadores incluso a descubrir otras zonas o otros trucos, otros consejos o incluso otros paisajes. Estamos en contacto y quién sabe, igual hacemos una entrevista y conseguimos una captura en directo.
1: Y picada, Majara, mucha suerte con ese dardo y estaremos muy pendientes.
3: Muchísimas gracias, Óscar. Muchísimas gracias por la oportunidad y estaremos en contacto.
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12: Como dice aquello, todo llega y ha llegado el momento de saludarte. Después de 7 días, como no, volvemos contigo con este Vitamina T. Atención, porque hoy traigo totalmente todas las canciones novedosas para que estés al día de lo que suena a nivel mundial y de lo que están pinchando DJs muy importantes. Comenzamos. Saludos cordiales, Miguel Muñoz. Es un placer estar contigo una horita juntos con Musicón, como no, como siempre, aquí en Vitamina T Radio Show.

existen muchísimas mezclas, remises de este The Boxion. Yo particularmente tengo varias en mi maleta de música, pero era interesante traerte esta, una de las últimas en versión extendida. Es una producción de Joel Curry y, como no, pues así, tal cual, el título. Eso sí, con un poquito más de emoción, más de dulzura en esta melodía que no podemos olvidar cuando escuchamos por primera vez. Y seguimos, continuamos con más música comercial, eso sí, más conocido o menos conocido, pero para eso estoy, para eso estoy, para darte, bueno, pues lo que otros programas no te dan. Y así fue hace muchísimos años cuando comenzó este proyecto y otros proyectos radiofónicos, y así seguiré hasta que el cuerpo aguante. Bueno, pues esto se llama Money on the Ducks, es de Diplo, un remix de Ellie Duck, y creo que te va a gustar, algo más, un poco más potente, con una vocal hipnótica.

0: y dejamos atrás esa versión, ese remix de Diplo, Money on the Tax. Más cositas que te voy a dar próximamente. 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Si quieres una fiesta en tu discoteca, en tu sala o fiesta privada, escríbenos a vitaminateradio@gmail.com. Recuerda, vitaminateradio@gmail.com, y vamos a menear un bien y vamos a hacer un buen fiestón para que todo el mundo se lo pase en grande con la música y el musicón, por supuesto, de cada uno de los Vitamínate de cada semana.
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Lo que anteriormente ha sonado se llama Everyday. Ahí está esa vocal curiosa, muy utilizada, por cierto, en grandes canciones que han dado fuertemente a nivel mundial. Y cómo no, pues seguimos. Continuamos con esto que se llama Night Mood. Y es una producción que ahora te cuento un poquito más detalladamente quién la ha hecho. Y bueno, un poco más ingredientes de esta canción que está deleitando pues tus sentidos allá donde estés. Si estás en casa, estás en el trabajo, estás conduciendo, estés donde estés, pues a disfrutar de la buena música.

en torno a la energía de la noche, al baile, a la conexión física. La letra repite frases como ese "Win the night of the lemme hold you", transmitiendo un ambiente sensual, festivo y pistero, como nos gusta a nosotros aquí en Vitamina T Radio Show. Por cierto, si acabas de enchufar tu radio, Miguel Muñoz te saluda y te da la bienvenida a esta tu casa musical.

0: encanta este tipo de canciones para la pista de baile, para darle, bueno, pues poquito a poco ese sentimiento que va poquito a poco subiendo. Es una canción que se llama Selecta, esos samples sueltos, esa voz hipnótica también, como no, y sobre todo esas melodías sueltas también, o no sueltas, ácidas, que hacen que sea un conjunto perfecto para llamar tu atención, como no, a esta canción y a esta producción que te traigo como novedad musical aquí en este Vitamina T Radio Show, una edición especial cada 7 días que te damos aquí en este dial y en más de 25 emisoras de radio a nivel nacional. ...20 minutos aproximadamente de esta primera parte de este Vitamina T Radio Show. ¿Y qué te parece si te traigo una de mis últimas producciones, últimos remises que he hecho de una canción que se llama Chingoteo, y es de la Gigi Davis Flow, y este que te habla, Miguel Muñoz, lo puedes encontrar totalmente gratis en mi canal YouTube. Ya sabes, Miguel Muñoz DJ, ahí la tienes dispuesta para hacerte bailar.
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0: Pues espero que te haya gustado este chingoteo, esta remezcla, este remix que está recién colgadito, recién producido para ti en mi canal YouTube. Por cierto, una de las canciones que seguramente voy a pinchar el próximo fin de semana en el tardeo de Baños de la Encina, en esa fiesta o fiestas de su feria en Gastrobar La Piscina. Allí te espero a partir de las 4 de la tarde.
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0: dejamos atrás esta melodía, este sentimiento, diría yo, con instrumentales casi casi retro, ¿eh? Espero que te haya gustado este Jad About Toulouse, con el que vamos a terminar nuestra primera parte. Eso sí, te invito a que sigas conmigo porque tenemos otra media horita de musicón para tus sentidos. Yo que tú no me lo perdería.
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0: corazón, ¿sí o no? Bueno, pues un sonido dance pop muy moderno, con toques electrónicos suaves, voces emotivas de Bipolar Sunshine, muy melódicas y con un tono muy cálido. Ahí está esa producción muy limpia, con un bajo muy redondo, percusión ligera y con un groove relajado, pero muy bailable, no lo olvides.
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poquito más calmadita que la anterior, eso sí, pero con sutileza. Don't Call My Name se llama. Dejamos atrás esa para escuchar esta otra, que es otro de los remises que puedes encontrar en mi canal YouTube. Se llama Sorry Papi, de Becky G.

0: Bueno, pues manteniendo esta esencia emocional, pero que nos lleva a un terreno club, este house futuro energético, con bajos más marcados y drop más potentes, os traigo esto que se llama Catarina.
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Una producción firmada y versión original, por cierto, de Martin Garrix. Ya hacía tiempo, bueno, pues que no aparecía en nuestro programa. Así que aquí tienes este Catarina, ¿eh? Si lo quieres buscar, con una H, como no, entre la T y la A. Bueno, pues ahí la tienes, también presentada aquí en este Vitamina T Radio Show. Pues venga, déjame que te recuerde la forma de seguirme en redes sociales para enterarte dónde voy a ir a pinchar próximamente algunos remises, adelantando, como no, al tiempo, antes que nadie la vas a conocer. Sígueme en TikTok, Instagram como Miguel Muñoz DJ

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1: Parece que no, pero algunas producciones, o la mayoría, tienen prácticamente una esencia de cada productor. En esta ocasión, cuando escuché, sin mirar totalmente el título, o mejor dicho, quién había producido esta canción, yo sabía que algo estaba detrás de Thomas Gold. Thomas Gold, que lleva muchísimo tiempo produciendo, yo casi era un chavalito. Este hombre hace canciones, producciones muy, pero que muy potentes. Esta se llama Electric.

Pues hablando de esencia, esta es de Rehab, What My Hair Go. Así se llama esa versión extendida, como no. Estamos llegando a 20 minutos para 21 en este, bueno, en esta segunda parte, por cierto, ya, Si acabas de llegar, estamos a puntito de caramelo para terminar este episodio de la temporada 2 de este Vitamina T Radio Show. Saludos cordiales de este que te habla, Miguel Muñoz de J. Bueno, nos queda un par de temazos o tres, Vamos a ver si nos cabe. Si nos cabe, ahí va a full, a 4K, como se suele decir. Venga, pues esto que dejamos atrás, como te digo, se llama What My Hair Goes.

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1: Y después de tantas producciones fuera de nuestro país, como no, también Made in Spain, calidad musical con Jesús Fernández, Javi Reina y Dab Ear. Noche y día se llama esto. Bueno, pues casi te digo un hasta la semana que viene. Es un placer siempre estar contigo con una horita de música de este Vitamínate Radio Show temporada 2. Te invito a seguir escuchando este dial y, como no, también te invito a que me sigas en redes sociales, Miguel Muñoz DJ, para, bueno, pues adelantarte algunas cositas que van a salir próximamente remisadas tanto en Spotify, en las diferentes plataformas, como en YouTube. Bueno, pues lo dicho, feliz

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2: Vaya genio, vaya el gran curso.
3: Es decir, al final del curso la reacción fue dejar morir a sus hombres de llave.
2: Sí, pero vamos a considerar que habían sido los traidores y que lo cierto es que no había ningún motivo. Lo cierto es que si tú estudias la batalla con tranquilidad, igual que Reddin está en su sitio y va tranquilito y haciendo bien las cosas, los franceses la precipitación les puede, y sobre todo el desprecio. Uh-huh. El desprecio de esos españoles son cuatro gatos y no.
4: Bueno, pero Napoleón viene a España. Él entra a Podirún, sí. y toma Madrid. Pero hay una batalla muy curiosa, la has mencionado, en Somosierra.
2: Sí, en Somosierra, sí. Pero la de los lanceros de
4: Vístula. Exactamente, porque Napoleón, bueno, había restaurado parte de Polonia como el gran ducado, y tenía una guardia de polacos que le apoyaba mucho. Pero esto, hay un momento en Somosierra en el que las posiciones españolas también están en alto, los cañones están destrozando a los franceses. Él mira a su guardia, los jefes de su guardia polaca, y dice: tomad esa loma. Y estos consiguen vencer a romper las líneas españolas en la misma situación que estaban las tropas de Dupont, o sea, cargando hacia arriba.
2: Sí, pero vamos a ver, la cuesta de Somosierra no es la cuesta de Bailén, o sea, es mucho más empinada, pedregosa, etcétera, es mucho más suave y más fácil de ir a caballo subiendo cuesta arriba en Somosierra que en Bailén. Bailén es aquello, es horrible. Y luego además no es lo mismo el 18 de julio, que estamos hablando ya de pleno invierno. O sea, la batalla de Somosierra se hace en invierno. Y además hay zonas de la batalla en las cuales los combates no son muy adecuados para los españoles, precisamente por culpa de la niebla. Es decir, otro día hablaremos de Somosierra, pero Somosierra, con gente más experta y con generales más en su sitio y con menos de lo que hay que tener por parte de los del Vístula, a lo mejor no hubiese pasado de otra manera. Pero la ganan los lanceros, se lanzan cuesta arriba, pero es una cuesta arriba más suave. Los españoles que defienden saben que tienen a Napoleón enfrente y actúan de otra manera, mientras que en Bailén, Reddin es un hombre que sus tropas le amaban porque era un buen general, era un general que tenía en cuenta a sus soldados, y eso es muy importante. Si tú tienes la confianza de un soldado, ese soldado va contigo hasta la muerte.
4: Bueno, fue el acierto de todos los mandos españoles del siglo de oro, desde el gran capitán hasta el siglo XVIII, hasta la guerra de sucesión.
3: Ganarse a sus hombres.
4: Eso es, tratarlos bien, estar con ellos, compartir los sufrimientos, compartir el rancho malo, pasar un poquitín de hambre, pasar calor. Bueno, no cobrar, pagar los sueldos, eso pasaba mucho.
3: Tuvimos un salto hasta el general Franco, que es verdad que su campaña en África, todo soldado que ya está a su lado.
4: Sí. ¿No? Oye, en cambio, volviendo a Castaños, oye, ¿cómo exprimió su éxito?
2: Bueno, yo creo que también no tuvo ningún éxito, simplemente se apropió del éxito de los demás.
4: Bueno, yo creo que también a eso le benefició que se muriese Reddin en abril de 1809.
2: Efectivamente, Reddin muere en Cataluña en una de esas batallas que estaban perdidas de antemano, porque la capacidad francesa en la costa de Levante era brutal y los españoles tenían muy poco. En nuestro ejército estaban en Dinamarca. Nuestro ejército, que se había ido como ejército expedicionario con el marqués de la Romana, pues la mitad del ejército se quedó en Dinamarca, lo mejor, la crema de la crema, y bueno, incluso acabó combatiendo en el regimiento Alejandro de los
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0: ¿Qué tal? Muy buenos días, muy buenas tardes, muy buenas noches. Son las 11 en punto de la mañana de este jueves 7 de mayo, obviamente si me escuchas en directo, porque a lo largo del día son muchas las maneras que tienes de escucharnos, tanto aquí mismo en Leo Radio a partir de las 8 de la tarde en redifusión, como en Gran Vía Radio, como cualquier jueves a las 9 de la noche. También nuestros programas los puedes volver a escuchar tanto los sábados como los domingos. En cualquier caso, te lo he dicho muchas veces, son unos magazines que no pasan nunca de fecha. Los temas que tratamos en él son perfectamente escuchables y mantienen, bueno, yo creo que la misma singularidad, tanto si los escuchas en un momento como en otro. De hecho, son programas que luego posteriormente vas a tener siempre colgados tanto en nuestro canal de iVoox como en Spotify, y por lo tanto los puedes escuchar cuando te parezca oportuno. El jueves es 7 de mayo, soy Leopoldo Bernabéu, estás en Leo Radio, escuchas Aire Fresco, me acompaña a los mandos técnicos Samuel González y ¿sabes lo que vamos a hacer? Vamos a empezar ya.
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0: Como de alguna manera tenemos que empezar, ¿verdad? De alguna manera tenemos que hacer un resumen ante la vorágine de información y de noticias que tenemos ahí fuera. Pues nosotros hoy, en estos apenas 17 minutos que tenemos antes de que nuestro primer invitado se siente con nosotros y empecemos pues a escuchar su opinión, que es realmente para lo que más nos gusta trabajar aquí en esta emisora, que es para escuchar a las voces, a esas tantas voces. Hoy concretamente tendremos pues 6 invitados de nuevo para escucharles a lo largo de las próximas 3 horas. Un programa muy atractivo, con gente de mucho nivel, con bastante escritor, lo cual a mí de alguna manera me encanta, donde vamos a tocar la actualidad turística, la actualidad nacional, vamos, insisto, a hablar bastante de literatura, de libros y de literatura, de las dos cosas, pero también tendremos oportunidad y tiempo para hablar del relato internacional, de lo que está pasando ahí fuera y obviamente de lo que está pasando aquí dentro, tanto a nivel de la comunidad valenciana como incluso a nivel local en Benidorm, porque nosotros hacemos un programa para toda España, pero no dejamos de estar en Benidorm, en la principal ciudad turística de toda España. Decía que como tenemos que agarrarnos a algo y empezar de alguna manera, obviamente yo he determinado que sean 3 los titulares con los que hoy, bueno, empecemos a entretenernos y a escucharnos los unos a los otros. Obviamente el caso Mascarillas, que ayer puso su punto y final con el relato de todas las partes, pero principalmente de los acusados, que tuvieron la oportunidad o no de utilizar ese último momento antes de que su señoría, el magistrado, diga visto para sentencia, y que así hicieron tanto Koldo García Izaguirre como José Luis Ábalos, cosa que no hizo el otro acusado, Víctor de Aldama. La otra noticia del día, que incluso ocupa más portadas que esta que yo te acabo de dar, es todo lo que tiene que ver con ese famoso palabra que ahora está de moda, como es el antivirus. Ese antivirus que viene en ese buque que ha trasladado a una serie de pasajeros, en torno a 140 por todo el océano Atlántico durante el último mes y medio, y que ha causado, bueno, está causando una crisis política y sanitaria bastante importante en un país en el que todo se dramatiza, en el que todo se desorganiza y en el que cualquier cuestión mayor o menor en cuanto a su relevancia, se termina convirtiendo en una crisis. La otra cuestión, que no sé si tendremos tiempo para desarrollarla, es eso que tiene que ver, esa noticia que tanto tiene que ver con las ingentes mentiras de quien hoy se presenta como candidata del Partido Socialista a la Junta de Andalucía. Sí, sí, para solucionarle la vida a esos andaluces que mientras el Partido Socialista gobernó esa comunidad autónoma durante 40 años, convirtió a la región del sur de España, del sur de Europa, en la región más pobre de toda Europa, no solo de España, de toda Europa, durante 40 años, y que ahora con un gobierno distinto, que no soy yo quien va a decir que sea la perfección, que roce la perfección, pero cuanto menos hay que reconocerle un dato, uno de tantos, uno, te digo uno, 59 meses seguidos bajando las cifras del paro. Una autonomía que ha cambiado como la noche al día. Pues ahora tenemos a esa María Jesús Montero, que durante 8 años ha sido miembro del Gobierno de España, vicepresidenta, para más señas, ministra de Hacienda, que nos ha arruinado a todos, que nos ha confiscado a todos como si fuéramos, bueno, una especie de delincuentes, en vez de ciudadanos que intentamos ganarnos la vida buenamente como podemos, y que ella estuvo durante bastante tiempo como consejera de ese gobierno andaluz, imputado todo, y bueno, imputado y sentenciado por el caso de los ERES como verdaderos criminales y corruptos. Pues ella es la que ahora se demuestra que primero fueron 2.389 millones de recursos asignados a lo que llamamos mecanismo de recuperación para pagar, o sea, asignados por Europa, que han utilizado desde su ministerio para, por ejemplo, pagar pensiones de jubilados y funcionarios. Pues hoy nos despertamos con otro dato todavía más grosero, y es que no solamente fueron esos 2.389 millones de euros, sino que fueron 4.500 millones más. Pues esta es la señora que hoy es candidata del Partido Socialista a la Junta de Andalucía y viene a decirnos que, bueno, la verdad es que nos toman a todos por verdaderos inútiles, ¿no? Por verdaderos estúpidos, porque solamente escucharla es una falta de respeto total, ¿no? Decir que vuelve a Andalucía para que la gente no tenga problemas en la lista de espera de la sanidad, o que los jóvenes puedan tener facilidad para encontrar una vivienda, cuando resulta que son los 8 años de gobierno del Partido Socialista los que de verdad han complicado la existencia a todos los españoles, para que no solamente ya no podamos pensar jamás en tener una vivienda, sino incluso pagar un alquiler. Bueno, pues ahí lo dejo, porque me extiendo en demasía y se me va el tiempo. Querido técnico, vamos a poner nuestra cabecera de entrada, porque vamos a ir con esos temas de presentación y los vamos a desarrollar. Conclusión del caso Mascarillas y la crisis política y de sanitarios que está ocasionando el crucero del Antivirus.
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0: Bueno, pues ayer se puso el definitivo punto y final al juicio del caso Mascarillas, que ha quedado visto para sentencia. Desde luego, el fiscal jefe anticorrupción Alejandro Luzón obedeció a la fiscal general Peramato cuando le dio la orden de no rebajar más la pena prevista, la solicitud de pena prevista para Aldama. pero en su discurso oral sí que lo volvió a pretender, diciendo algo así como que si de verdad queremos acabar con las organizaciones criminales, hay que compensar a quien decide salir de ellas. Vale, señor Luzón, estoy de acuerdo, pero el problema aquí es que está por determinarse si realmente estos señores forman una organización criminal y está por ver la parte realmente de culpabilidad de este señor, que se ha no solamente inculpado a sí mismo, sino que de todo lo que ha dicho, pues una gran parte, por no decir la mayoría, está por demostrarse. A lo mejor algunos podemos pensar que lo que estaba era vengándose de alguien, ¿no? En cualquier caso, también escuchamos ayer al exministro de Transportes, José Luis Ábalos, y también a su exasesor, Koldo García, que ambos dos no quisieron dejar pasar la oportunidad de usar el turno de última palabra que les brinda el tribunal que les juzga, a pesar de que la última sesión del juicio del caso Mascarillas, ojo, se extendió hasta la noche, ¿eh? A diferencia de Víctor de Aldama, que renunció a hacer ninguna intervención antes del visto para sentencia, los dos acusados, que se enfrentan a penas de hasta 30 años de prisión, sí se han dirigido a los magistrados para exponer su último alegato. Ábalos habló de una causa general y un juicio paralelo en los medios de comunicación que, según él, le dio por condenado desde el inicio de la instrucción, ya lo dijo durante su declaración. También dejó entrever sus sospechas de que la investigación del alto tribunal en realidad se inició contra él mientras era diputado. Me juego, dijo, me juego la poca vida que me queda, que tampoco es demasiada. Estando en la cárcel no es fácil venir hasta aquí. Todos los días vamos y venimos esposados. Es una especie de tortura diaria. No celebro que haya juicios paralelos. Se trata, en mi caso, de ir conformando una imagen tan deshumanizada en lo moral que el personaje sea capaz de cometer cualquier crimen. En fin, ese fue su resumen. Por su parte, Koldo García se presentó como un apestado por las consecuencias del procedimiento y dijo: estoy destrozado, no tengo dinero, he perdido a mis amigos, tan malo no creo yo que haya sido. ¿Quién se va a acercar a mí si toda persona que se ha acercado ha acabado destruida? Es lo que ha lamentado con un relato que en ocasiones era trufado con palabras malsonantes, si bien toca reconocer que Koldo siempre ha sido así. No es que sea muy listo, lo reconozco, mis formas son las que son, ha justificado. Ábalos, a quien Koldo García ha vuelto a mostrarse agradecido, ha dejado en su antiguo fiel escudero la única responsabilidad, en caso de haberlos recibido, de gestionar los presuntos 10.000 euros mensuales que Aldama asegura haber entregado a ambos. En cuanto al comisionista de la trama, ha afeado que su confesión acabara apuntando al presidente del gobierno y dijo Ábalos: yo no creo que se complete la declaración de Aldama diciendo que Sánchez era el número uno. También ha ironizado sobre el informe definitivo de su abogado, José Antonio Choclán, el abogado de Aldama, quien sostuvo que el empresario no llegó al Ministerio de Transportes para corromper a Ábalos y a su asesor, sino que ya formaban parte de una presunta red delictiva en la que también incluye al exsecretario de organización del PSOE, Santos Cerdán. Toma ya. Dijo: yo en 2015 no formaba parte de ninguna secta ni ninguna organización criminal, es lo que afirmó Ábalos. En el arrepentimiento hay que pensar en el daño que se le hace a los demás. Y yo pienso en la celda. Pienso en mi celda, perdón, que no le he hecho ningún daño a este hombre, ha acabado diciendo el político valenciano sobre Víctor de Aldama. Koldo García también ha tenido unas palabras para los agentes de la Unidad Central Operativa de la Guardia Civil, la UCO, que lideraron la investigación contra los tres investigados de la mano de la Fiscalía Anticorrupción. Dijo: sabía que me estaban siguiendo, sabía que me estaban haciendo una investigación, tengo fotos de todo, porque ha sido mi profesión en el norte de España. Sosteniendo que ha colaborado con la Benemérita durante 25 años. Ha reconocido que dijo a un teniente coronel de la Guardia Civil que, Como me diera tiempo a llegar al armero, iba a defender a mi familia como fuera. Si ustedes hacen memoria, eso se lo he contado yo aquí a todos ustedes, porque también me lo dijo a mí. Y continuó Koldo diciendo, pero también le dije que estaba dispuesto a ayudar a la Guardia Civil en lo que hiciera falta. Solo hay una pregunta que me hago. ¿Por qué, si yo me ofrecí, les dije que ayudaría, entraron en mi casa armados, apuntando a una niña de 3 años? Métanme a la cárcel, pero que alguien me lo explique, porque yo les ofrecí todo. El presidente del tribunal, Andrés Martínez Arrieta, ha pronunciado el visto para sentencia después de escuchar la petición de las defensas de Ábalos y Aldama, que han pedido que queden en libertad antes de que se conozca la sentencia. El fiscal jefe anticorrupción se ha opuesto, alegando que sigue habiendo riesgo de fuga, y las acusaciones populares se han adherido a su argumento. Me quedan más temas para esta presentación, pero el tiempo se me echa encima. Quiero anunciarles quiénes son los invitados que vamos a tener, y a nuestro primer invitado, además, ya lo tenemos por aquí.
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0: ¿Quiénes son los protagonistas que hoy van a estar aquí con nosotros en este aire fresco? Pues vamos a empezar hablando de turismo, también de actualidad. Lo vamos a hacer de la mano del senador del Partido Popular, Agustín Almodóvar, portavoz del Partido Popular también en materia de turismo a nivel nacional. Después continuaremos con un gran periodista, jefe de investigación del diario ABC, que acaba de sacar su nuevo libro, Demonios bajo la cama, Javier Chicote. Estará aquí con nosotros. Continuaremos hablando de libros y de literatura, porque hoy va a ser un día muy literario. Vamos a tener de nuevo aquí a Maribel Torres, porque aunque ya lo presentó hace un par de semanas, es justo pasado mañana, sábado, cuando se celebra la segunda jornada de Antaviana en Alfa del Pi, con numerosos escritores y escritoras en un día íntegro para hablar de literatura. Continuaremos metidos de lleno en el mundo de la escritura, aunque cambiaremos de tercio. Nos iremos a hablar con un escritor afincado aquí en la Marina Baja, de nombre José Luis Negro, y un gran entusiasta del mundo egipcio, del mundo de la cultura egipcia. Viene a presentarnos sus dos libros y a hablarnos del tercero, que está ya prácticamente en el horno. Y terminaremos el programa de hoy con dos invitados más. Será ya en la última hora nuestro colaborador y CEO del proyecto Aqua by DNA, Santiago Alcarranza, que en su sección Relatos de ayer y hoy viene a hablarnos de todo lo que tiene que ver, de todo lo que sucede más allá de nuestras fronteras nacionales, porque él siempre encabeza su colaboración con el relato de lo internacional. Terminaremos el programa hablando, en esta ocasión vía telefónica, con el diputado del Partido Popular y concejal, José Ramón González de Zárate, que no solamente nos va a hablar de esa subvención obtenida por el Ayuntamiento de Benidorm para la zona del Morales, sino también de otra subvención importante, 8 millones en materia de subvención, los que ha otorgado el Consorci Mare, del cual es presidente. Ya les digo, un programa con mucho que desarrollar. Quédense ahí, unos cuantos consejos publicitarios, y vamos ya con nuestro primer invitado, el senador por Alicante, Agustín Almodóvar.
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0: Oh. Özbek celebró ayer su asamblea general en el aeropuerto de Alicante Miguel Hernández y lo hizo con la participación de más de 200 asistentes entre autoridades, empresarios del sector y representantes institucionales. Estuvieron la consellera del ramo, Marian Cano, Toni Pérez, presidente de la Diputación, y los alcaldes de Elche y Alicante. Su presidente, Fede Fuster, subrayó que 2025 ha sido el año de la transformación cualitativa en el que el sector hotelero valenciano ha apostado de forma decidida por el crecimiento en valor frente al simple incremento de volumen. A pesar de registrar crecimientos de producción hotelera superiores al 2%, la asociación ha consolidado su posición en el empleo de calidad, reafirmando que la recaudación fiscal y la inversión son las verdaderas metas.

0: consolidando su posición como segunda organización empresarial hotelera de España y con un crecimiento de casi un 5% solo en el último año. Bueno, es una manera de darle inicio a esta conversación porque está con nosotros el senador por la provincia de Alicante, Agustín Almodóvar, que a su vez es portavoz nacional de turismo del Partido Popular y que también estuvo ayer presente en la celebración de esta asamblea de Osbeck. Muy bienvenido, Agustín.
1: Muchas gracias, un placer, como siempre.
0: Mira, cuatro preguntas distintas sobre este acontecimiento ayer. La primera, ¿se vuelve a poner de manifiesto la fortaleza del sector turístico a nivel nacional como principal industria?
1: Hombre, la industria turística siempre ha sido nuestra mayor fortaleza. Lo que pasa que es verdad que tenemos que contarlo, tenemos que ponerlo en valor. Y esa industria que ha sido siempre, no de hace pocos años, sino de siempre, a lo largo de la historia. Al final, vamos, desde hace... Voy a también meter la cuñita. Como sabéis, he escrito un libro y el libro versa sobre turismo. Y entonces analizo los últimos 2.000 años de la evolución turística, ¿no? Pero sobre todo me he dado cuenta investigando que al final, oye, hemos tenido los gobiernos de hace muchísimos años, en los últimos 100 años, pues vieron que el turismo podía ser una forma de prosperidad, una forma de generar empleo, de crear riqueza. Y entonces es nuestra principal industria desde hace muchísimo tiempo. El problema es que al final, yo es lo que he dicho siempre desde llevo muchos años en política y lo he mantenido desde el primer día. Al final, desde el ámbito de la política, quizás no le hayamos prestado la suficiente atención al turismo porque era algo que, bueno, que estaba ahí, que al final es verdad, que la industria turística funciona.
0: No hace falta que le ayudemos.
1: No ha hecho falta que se le ayude, porque al final la oferta está en manos de los empresarios. Los destinos al final, bueno, pues hacen porque el destino sea competitivo. Siempre se ha ido muy de la mano de los destinos y los empresarios han ido muy de la mano. Entonces, bueno, pero hay que prestar la atención desde el ámbito de la política, porque precisamente es lo que estábamos diciendo, es que es nuestra principal industria. Es que, y yo siempre pongo el mismo ejemplo muchas veces, desde la pandemia la pandemia nos hizo ver la importancia real que tenía esta industria.
0: Correcto,
1: para
0: correcto.
1: El conjunto de la economía. Y ahí está el ejemplo que pongo muchas veces. En España, con la pandemia, pues se dejaron de consumir 9 millones de huevos.
0: Sí, sí.
1: Eran los que consumían los turistas que estaban en España.
0: Que tenían que ir a la basura.
1: A diario. Que esos huevos al final tenían que ir a la basura. ¿Quién sufría? Los productores de huevos. Pero si hablamos de los huevos, podríamos hablar de los pescadores.
0: Correcto.
1: Que sí que podían salir a faenar porque era actividad esencial, pero no tenía salida
0: claro.
1: ese género. O en Castilla, los productores de lechazo.
0: Lo que llama la atención es que cuando tenemos, por ejemplo, en España una crisis de construcción o una crisis del sector automovilístico, enseguida todos los medios de comunicación se alarman.
1: Claro,
0: cuando
1: pero,
0: hay una crisis del sector turístico parece como que pasa
1: pero
0: más.
1: Pero mira, Leopoldo, el sector de automóvil en España, a nivel PIB, tal y como se contabiliza el PIB actualmente, a nivel PIB representa más de lo que representa el sector turístico. Lo que no se tiene en cuenta es que ese sector del automóvil en España no se ha tenido en cuenta, en ese PIB que representa, no se tiene en cuenta cuánto de ese sector del automóvil vive del sector turístico, por todas las empresas de alquiler
0: claro,
1: de vehículos que hay,
0: claro.
1: la cantidad de vehículos que se matriculan cada año, que van destinados a dar servicio turístico.
0: Correcto.
1: Por tanto, al final... Bueno, pues eso, el turismo siempre hemos dicho, y yo siempre he defendido, es una gran red, que, bueno, es una lluvia fina que se esparce, que reparte riqueza y que reparte beneficios a todos lados. Actos como el de ayer, asambleas como las de ayer de Osbeck, bueno, pues hacen una vez más que poner en valor, y si hoy están ocupando titulares en diferentes medios de comunicación, bueno, pues lo que hace es poner en valor esa importancia que tiene el sector turístico, la importancia de que lo valoremos todos, absolutamente todos, y de que sigamos poniendo el foco en que, bueno, está ahí, funciona... Vienen turistas y está muy bien contabilizar turistas, pero hay que pasar de contar turistas a intentar, bueno, generar valor o mayor valor de esos turistas. Al final, lo que no podemos hacer es morir de éxito.
0: Escuchamos ayer al presidente de Osbeck en un tono que empieza a mí personalmente a gustarme, ¿no? Porque vemos cómo el turismo es capaz también de tener su propia personalidad, ¿no? Y no depender,
1: por supuesto,
0: de cuidado, intervenciones políticas que pudieran en un momento dado autodirigir.
1: A ver, yo defiendo que al final, cuando yo me reúno con distintos representantes del sector turístico, de la industria turística, a todos los niveles, a nivel nacional, a niveles autonómicos, cuando tengo que visitar alguna provincia,

0: Yo siempre les digo lo mismo, ayudarnos a ayudaros.
1: Cierto.
0: Ayudarnos a ayudaros. O sea, al final, esto tiene que ir en sintonía. O sea, si la... Por poner un ejemplo, si la planta hotelera de Benidorm, que es donde estamos, es de las mejores de Europa y se invierte en que tengamos los mejores hoteles posibles, el que viaja y todo el que viaja, yo tengo la suerte de viajar, tú has viajado, los que nos escuchan han viajado, saben perfectamente que un hotel de los que te puedes encontrar en Benidorm, o en España, porque es difícil que uno de Benidorm se quede a dormir en un hotel de Benidorm, pero bueno, no tiene nada que ver y está a años luz en cuanto a mayor calidad que cualquier hotel que te puedas encontrar.
1: Bueno, la relación calidad-precio de Benidorm no tiene parangón.
0: Entonces, no tiene parangón. Pero si hay empresas hoteleras de Benidorm, la gran mayoría de ellas, empresas familiares que han hecho un esfuerzo, que han hecho una apuesta por mejorar sus instalaciones, a su vez están haciendo por mejorar el destino, por hacer ciudad, que es como lo llamo yo muchas veces, pues tiene que haber una administración al lado que acompañe. Que acompañe en esa mejora constante. Porque no tiene sentido
1: es que
0: te gastes millonadas en arreglar un establecimiento hotelero, si luego cuando sales de la puerta del establecimiento hotelero las calles están hechas un desastre, si no hay una seguridad, si no hay una limpieza, etcétera. Por tanto, los destinos, o desde el ámbito de la política, nosotros no vamos a montar hoteles, ni vamos a abrir agencias de viajes, ni a poner en marcha restaurantes. Nosotros lo que tenemos que hacer es establecer las condiciones necesarias para que la sociedad, para que en este caso los empresarios turísticos, puedan trabajar.
1: Que se sientan acompañados.
0: Generar puestos de trabajo.
1: Correcto.
0: Y al final, yo recuerdo cuando estábamos en pandemia, que se hablaba mucho de ayudas. Si al final el sector turístico no pide ayuda, lo único que pide es que se les deje trabajar.
1: Correcto.
0: Y eso es lo que al final, oiga, no me ponga trabas. Correcto. Lo hemos visto con el mal llamado gran hermano turístico, con el registro de viajeros.
1: Correcto, sí.
0: Oiga, no nos ponga trabas. Consúltenos. Sí. Si usted quiere mejorar la seguridad, nosotros también somos los principales interesados en mejorar, en que haya una mayor seguridad. Pero escúchenos a la hora de poner en marcha medidas que nos complican la vida. Vamos, y de hecho, hoy vemos cómo 522 días después exactamente de la puesta en marcha o de la entrada en vigor del Real Decreto de Registro de Viajeros, no hay una orden ministerial aún redactada que clarifique qué obligaciones tienen las empresas turísticas a la hora. Entonces,
1: increíble.
0: Al final, bueno, pues como he dicho también siempre, estamos hablando de una actividad tremendamente transversal. Ayer hablábamos del aeropuerto, oye, pues la gente es que al final, oye, es que más del 85% de las personas que visitan España lo hace por vía aérea. Por tanto, si el aeropuerto de Alicante está al borde de los, o va a superar ya, podemos...
1: Los 20 millones de pasajeros,
0: vamos a superar los 20 millones de pasajeros en nuestro aeropuerto de Alicante-Elche, Miguel Hernández, pues el aeropuerto tiene que adaptarse a esas necesidades.
1: Vamos a hablar de eso, porque estábamos hablando de la celebración ayer de la Asamblea de Orbe, que no es otra cosa que la puesta en escena de una serie de datos que nos interesan a todos. Lo he comentado con el senador Agustín Almodóvar, se vuelve a poner de manifiesto la fortaleza del sector turístico, pero también se vuelve a poner de manifiesto que las previsiones de la Comunidad Valenciana, por ejemplo, que es donde estamos, son impresionantes a pesar de las turbulencias internacionales, lo que quiere decir que a pesar de todo, el turismo es un bien irrenunciable, es algo a lo que la gente ya no está dispuesta a no actuar, ¿no? Y sobre eso es sobre lo que tenemos que actuar. Lo acabas de decir con un claro ejemplo, las infraestructuras. Oiga, mire usted, es que Alicante es la 52 de 52 en cuanto a inversión, es decir, es la última de la cola, con un aeropuerto sobredimensionado y con un tren que en este momento no ha dado grandes problemas hasta la estación de Alicante, pero que ya sabemos la imagen que tenemos en este momento de los trenes a nivel español. Es que, en fin, tenemos un problema.
0: No da grandes problemas, pero es verdad que lo que era alta velocidad parece que en vez de ir para adelante hemos ido para atrás.
1: Sí, cierto.
0: Y yo que soy usuario tanto del tren como del aeropuerto, como también porque muchas semanas utilizo el vehículo, utilizo mi coche y me voy con mi coche, a lo mejor me he ido a Madrid en mi coche, pues al final es verdad que te encuentras que desde que se liberaliza la AP7, hay una falta de mantenimiento manifiesta y hay muchos puntos en los que, bueno, pues se ve patente esa falta de mantenimiento y eso es falta de seguridad y eso es también peligroso para la seguridad de los vehículos y eso al final se traslada también en la imagen como con todo, porque al final el tema de los trenes, tú imagínate el daño que se le ha hecho a la Costa del Sol durante todas estas semanas que han estado sin alta velocidad.
1: Y a la imagen de España en su conjunto.
0: Y a la imagen de España en su conjunto. Porque claro, tú tienes que facilitar. Una de las normas básicas cuando empiezas en esto del turismo es que al final, ¿qué es el turismo? El turismo es el movimiento de personas de un lugar a otro por diferentes tipos de motivos. O sea, que venga.
1: Que tienen muy fácil elegir otro destino.
0: Exactamente.
1: ¿Verdad?
0: Entonces, al final, cuando te pones a buscar, a ver, yo quiero llegar. O sea, hay que facilitar la llegada de las personas a los lugares. Si tú tienes complicado poder llegar a un sitio, porque, bueno, pues hay una falta de seguridad o hay una. O hay una falta de mantenimiento de infraestructuras, esas noticias son las primeras que llegan a nuestros mercados emisores de turistas. Entonces, al final, pues
1: hace
0: un daño tremendo. Los aeropuertos. Ahora ha entrado en vigor, el mes pasado ha entrado en vigor el nuevo sistema de entrada y salida de fronteras. Bueno, pues si no estás adaptado, no tienes el personal suficiente y, como dices, tienes un aeropuerto sobredimensionado,
1: colas interminables.
0: Y nada más tienes que meterte en redes sociales para ver las imágenes que los propios turistas están colgando. Vídeos y fotos de los accesos, de los controles de pasaportes del aeropuerto de Alicante, que provoca el que, bueno, pues se pueda perder un avión, ¿eh? o se pueda afectar a la operatividad de muchas empresas aeroportuarias que, sí. Oye, transfers, etcétera, etcétera. Entonces, esa imagen trasladada al exterior, pues por ejemplo, a una nacionalidad que es la que mayor afecta a este tema en el aeropuerto de Alicante, que es la británica. Pues cuando esto sale en los medios de comunicación de Reino Unido y ven que hay otros países, bueno, pues que flexibilizan más, que hay más facilidades para poder llegar, así te dicen, es que vas, vete con tiempo y vete con paciencia porque vas a pasar en el aeropuerto 2 horas.
1: Ya, eso, oiga,
0: es que la primera y la última imagen del turista, yo siempre he dicho que la primera y la última imagen del turista en nuestro destino es de las más potentes e importantes.
1: Correcto.
0: Entonces, si tú al final tu última experiencia en nuestro destino es mala...
1: Una cola interminable.
0: Pues te va a hacer... Sí. Vas a contarlo cuando llegues a casa.
1: Cierto.
0: Entonces, si, lo que decíamos, si tú estás en un aeropuerto que ya está en los 20 millones de pasajeros, pues el personal de las fuerzas y cuerpos de seguridad del Estado que presta servicio en los controles de pasaportes tiene que aumentarse en arreglo a ese número de pasajeros. O sea, no puede ser que tú aumentes el número de pasajeros pero sigas ofreciendo los mismos servicios con el mismo personal.
1: Sí, y desde hace años.
0: Y desde hace años. Entonces, es lo que también yo vengo reclamando desde hace mucho tiempo.
1: Precisamente yo quiero entender que el hecho de que, por un lado, la satisfacción que tiene que tener el senador Almodóvar por ser de Benidorm, viendo el crecimiento que ha tenido Osbeck, que es nacida en Benidorm y que hoy es un referente, ¿no?, a nivel nacional como asociación, pero también ese guiño, ¿no?, de celebrar su asamblea precisamente en el aeropuerto. Estaba como queriendo llamar la atención, ¿no?
0: Hombre, yo creo que es importante... Osbeck, entre otras cosas, es hoy, ayer el presidente de Osbeck, Fede Fuster, hablaba de que, bueno, es la segunda después de las islas. Bueno, yo creo que Osbeck tiene una importancia enorme en el ámbito nacional, es un referente porque además ha liderado, desde Osbeck se han liderado grandes reivindicaciones y grandes luchas del sector turístico desde siempre, y creo que, bueno, que es toda una referencia. Y de hecho, bueno, pues ahí tenemos también al presidente de Osbeck, que es a su vez el presidente del Instituto Tecnológico Hotelero a nivel nacional. Por tanto, creo que es un dato bastante importante. Es verdad que desde hace unos años para acá Osbeck las asambleas generales las viene, bueno, celebrando fuera de Benidorm, en diferentes lugares, y ayer pues decidieron hacerlo en el aeropuerto. Creo que es positivo porque al final, pues como he dicho, es que es nuestra principal entrada.
1: Correcto.
0: De turistas de la provincia, y además sirvió también pues para que la directora de aeropuerto expusiera el plan de mejoras de AENA y del gobierno para los próximos años para el aeropuerto, y creo que fue una manera también en la que, bueno, pues el sector turístico viera también pues ese aeropuerto, cómo tiene que transformarse, cómo va a transformarse. Yo eché de menos, es verdad que eché de menos algo fundamental para ser el quinto aeropuerto de España y uno de los más importantes de Europa, que es que no se mencionó por parte de la directora del aeropuerto ni una palabra de esa necesaria conexión ferroviaria con el aeropuerto.
1: Correcto. Muy bien, muy, muy buen dato, sí.
0: Prometido desde hace mucho tiempo, pero que no vemos que sea una realidad. Y al final, claro... Lo que ayer se comentaba, tú tienes un aeropuerto que va a alcanzar los 20 millones de turistas, pero todo el que vaya al aeropuerto y todos los que hemos ido al aeropuerto y conocemos el aeropuerto, sabemos que la salida del aeropuerto es por una única vía que te lleva una rotonda que después te desvía hacia otra vía que tiene únicamente un carril. Bueno, pues oiga, si tienes 20 millones de pasajeros...
1: Y que tiene que ser en coche o en autobús.
0: Claro, ¿verdad? Entonces tienes que darle salida a todo eso. Hay que hacer el tren, pero es que los accesos tienes que mejorarlos también. Para poder distribuir a todos esos turistas que llegan a la infraestructura aeroportuaria, distribuirlos hacia los distintos puntos de la provincia.
1: Y si hemos hablado de los problemas que ha causado en los últimos meses la imagen que estamos dando a nivel internacional de la infraestructura ferroviaria, fíjese ahora con el tema del barco, famoso barco, bueno, del Antivirus, que yo tengo que decir una cosa, ¿eh? La solidaridad es importante, obviamente, las indicaciones de la OMS, de la Organización Mundial de la Salud también, pero reconocerá conmigo que somos... campeones mundiales generando alarma y dando la sensación de desorganización.
0: Mira, absoluta, viniendo yo para acá, me he encontrado con una persona que me ha parado a preguntarme si nos van a encerrar otra vez.
1: Brutal. Sí.
0: Ese es el nivel de alarma que se genera por falta de comunicación. Por falta de comunicación, oiga, vamos a ver una cosa. ¿Hay alguien al volante en toda esta gestión de esta crisis sanitaria? Es que lo que no es normal es que anoche nos enteremos que, oiga, los pasajeros españoles del barco que van a tirarse ahora 3 días navegando hasta llegar a Canarias. Claro, la pregunta que todo el mundo, oiga, ¿sí? ¿Por qué 3 días navegando? ¿Por qué no los evacúan en el sitio donde están? Y sí, ganamos 3 días. Y si hay gente que pueda estar enferma, no hace. Bueno, los enfermos los han sido evacuados. Pero a toda esa gente que pudiera a lo mejor estar.
1: Tiene muy poco sentido.
0: Incubando el virus. Oiga, evacúelos desde el punto donde están. Sí, no les haga 3 días de navegación hasta Canarias. Sin contar con el gobierno de Canarias. Pero es que vamos más allá. Es que anoche nos encontramos con un comunicado del gobierno diciendo que, bueno, que los pasajeros españoles que van a evacuar cuando lleguen a Canarias los van a derivar a Madrid, al Gómez Ulla, al Hospital Gómez Ulla, y a partir de ahí.
1: Es voluntario, ¿eh?
0: Harán una cuarentena voluntaria. Entonces, oiga, ¿hay alguien al mando? ¿Hay alguien al frente, sí, de esto, al timón?
1: Por eso digo, claro, que somos campeones luego, del mundo desorganizando.
0: Luego, por otro lado, otra persona esta mañana mismo también me ha preguntado, dice, oye, pero el tal Fernando Simón es que sigue estando.
1: Sí, no, es brutal. O sea, bueno, ayer nosotros en la tertulia que tuvimos aquí fue la ironía del
0: claro,
1: día.
0: Es que sigue estando allí, y es que ya venimos, claro, y es normal que la gente se alarme, porque oye, venimos de nos acordamos de un señor que dijo que la COVID iba. No iba a tener prácticamente incidencia y que hablaríamos.
1: Bueno, sí, dijo
0: uno o dos casos, y fíjense al día siguiente lo que fue. Entonces, bueno, pues al final hay que comunicar las cosas y evidentemente escuchar a los profesionales sanitarios en este tema y sobre todo que haya una.
1: Déjame que añada una cosa, Agustín. Estamos
0: ahora mismo, lo que estabas diciendo es que el presidente de Canarias no ha tenido información ninguna.
1: No, pero fíjate una cosa, este mes se cumplen 8 años de la moción de censura a Mariano Rajoy, que le costó el cargo y que un tal José Luis Ábalos fue el ponente de la moción que dijo que venían para restaurar evitar la corrupción.
0: Fíjate, bien, 8 años es un mundo hoy en día.
1: ¿No da la sensación de que volver a poner a Fernando Simón al frente de un micrófono es algo premeditado? Es como una especie de decir, voy a provocar.
0: A ver, Leopoldo, tú sabes que llevamos ya
1: es
0: mucho.
1: Que hoy es la columna de opinión de mucha gente importante.
0: Claro, pero vamos a ver, es que al final son columnas de humo también.
1: Por eso digo, para desviar la atención.
0: Claro, al final.
1: Pongo a este señor que ayer, todo el mundo se ríe de él.
0: Ayer quedó visto para sentencia un juicio
1: del caso Mascarilla.
0: Importantísimo, que afecta al número 2 de Pedro Sánchez, como dices, a la persona que defendió una moción de censura para echar al Partido Popular del gobierno, escudándose en la corrupción del gobierno. Y ahora estamos viendo cómo, bueno, ha quedado visto para sentencia ayer un juicio donde se juzga, como digo, al número 2 de Pedro Sánchez en el Partido Socialista, pero es que al superpoderoso, al todopoderoso ministro de entonces, y de repente nos encontramos, pues lo que tú dices, al final son cortinas de humo. La semana que viene, fíjate, yo ya te adelanto, no sé por dónde va a salir el gobierno, pero la semana que viene vamos a tener alguna cortina de humo también, porque empieza el juicio contra el hermano del presidente del gobierno. Pues alguna columna de humo tendremos también. Entonces, al final, las cortinas de humo del gobierno, a las que nos tienen tan acostumbrados, al final, bueno, pues ahí están. Y bueno, esto puede servir. Es un tema,
1: pero
0: es un tema grave que preocupa.
1: Falta un poco que la clase política, a lo mejor, deis este tipo de intervenciones. Es decir, yo soy un convencido de que la historia de Vito Quiles con la mujer del presidente Begoña Gómez, yo estoy convencido de que eso estaba provocado para desviar el día del juicio de Ábalos.
0: Es que a mí me gusta, cuando veo estas cosas, a mí me gusta hacer muchas memoria. A mí me gusta hacer memoria porque yo, bueno, pues llevo muchos años en esto y he vivido muchas cosas. A mí me han llegado a llamar en una jornada electoral, me han llegado en un colegio electoral, me han llegado a llamar asesino. ¿Eh? Me han insultado de todas las formas. A mí y a muchos otros compañeros. Eso es lo de menos. En la calle, Cristina Cifuentes, por ejemplo, ahí están las imágenes en internet. Lo que sufrió esa mujer llegando a la puerta de su casa,
1: cierto,
0: seguida por una multitud.
1: Bueno, había un programa de televisión que los periodistas.
0: Oiga, caiga quien caiga, que perseguían a todo el mundo.
1: Y nos reíamos de eso,
0: hasta donde fuera. Y parecía algo. Oiga, pues.
1: Pues mire usted, pues es lo
0: yo
1: que.
0: Yo ya no entro en si Vito Quiles es periodista, no es periodista, en su forma de hacer las cosas, de interrogar. No lo sé, yo ya puedo estar más de acuerdo o menos de acuerdo. A mí me gusta más otra forma, quizás, de hacer periodismo que esa. Pero es verdad que al final, oiga, la piel muy fina para unas cosas y la ley del embudo para unas cosas y para otras no. Sí. Entonces, claro, al final desviamos la atención con estas cosas. Y oye, ¿y Begoña Gómez ha denunciado a Vito Quiles? Pues perfecto, veremos qué dice. Veremos qué dice el juez.
1: Yo es que sigo diciendo que estoy convencido de que todo eso es una forma
0: Oiga,
1: de
0: desviar la atención. Y perdóname, y te digo otra cosa. Yo que tuve el inmenso honor de compartir escaño durante unos meses con Rita Barberá, yo sé lo que sufrió Rita Barberá.
1: Cierto, y ahí está enterrada y se nos ha olvidado.
0: Yo sé lo que sufrió
1: este
0: Rita
1: año se cumplen 10 años de su muerte.
0: Yo sé lo que sufrió Rita Barberá.
1: Por estaba, un famoso pitufeo estaba, que nunca se demostró.
0: Yo estaba con ella en el Senado y yo recuerdo cuando venía los martes al Senado y nos contaba lo que tenía que hacer para poder salir de su casa.
1: Los scratches, sí,
0: porque
1: constantes.
0: Porque era un scratch de estos constante, permanente.
1: Sí, sí.
0: Entonces, oye, pues yo vengo...
1: Me alegro que lo recuerdes.
0: He hecho la memoria atrás y me acuerdo de estas cosas. Ay, es que es algo normal. Y el que está en esto, al final, bueno, pues tiene que...
1: Ha hablado del fin del juicio caso Mascarilla, se me termina el tiempo, por eso acelero. ¿Cuál es? Primero, yo quería saber cuál es la opinión de Agustín Almodóvar sobre lo visto y escuchado. ¿Cuál cree que es la sentencia? Si son Koldo y Ábalos los paganinis de la situación, si estamos tan solo ante la punta del iceberg, ¿cómo ha visto el global de este juicio?
0: Hombre, yo creo que bueno, la sentencia la dictaminarán los jueces y además creo que será muy rápido y lo sabremos en las próximas horas.
1: ¿Horas, ha dicho?
0: Las próximas horas, si no días.
1: Hay quien habla de 6 meses, ¿eh?
0: No, yo creo que va a ser bastante más rápido. Y yo, mi opinión, lo que hemos visto, bueno, pues es que es verdad que se ha hablado de muchísimas cosas. Estaba juzgándose un tema de comisiones con el tema de las...
1: Presuntas comisiones ilegales
0: por la venta de mascarillas, pero al final hemos conocido detalles de todo tipo que pueden además afectar a otros casos que también...
1: Sí, pero coincidirá que conmigo están... que los jueces tienen que fallar sobre un tema
0: sí,
1: solo.
0: Sí, los jueces tendrán que fallar sobre las comisiones en el tema de las mascarillas. Y veremos a ver las pruebas que han aportado, el conseguidor, el Víctor Daldama, y todas las cosas que hemos conocido. Lo que ha quedado totalmente claro es que dentro del gobierno de España, que preside Pedro Sánchez, pues había una red de tráfico de influencias, de corruptelas. Pero claro, al final, oiga, es que comisiones o no comisiones. Es que aquí al final resulta que el Ministerio de Transportes contrató a señoritas que se escogían por catálogo para pasar buenos ratos algunos.
1: A costa del erario público.
0: Y después a costa del erario público y se les contrataba en empresas públicas. Es que hemos conocido como, bueno, muchísimas cuestiones que son realmente feas que cualquier gobierno... En cualquier democracia normal, cualquier gobierno hubiera caído ya por esto. Y encima es que tenemos que estar escuchando a los miembros del gobierno actual estar acusando al PP, ahora mismo que hay una campaña en Andalucía. Escucha las declaraciones de Bolaños, de la candidata María Jesús Montero y de cualquier ministro. Al final, como oiga, es que al final que la culpa de la corrupción del PSOE es del PP. Oiga, es que los seres de Andalucía los hemos olvidado.
1: Es que María Jesús Montero ha llegado a Andalucía reclamando que la vote la gente para que los jóvenes puedan tener vivienda como Dios
0: sí,
1: manda,
0: no,
1: porque ella nunca está en el gobierno central.
0: No, es que se quita del medio, es que estamos sin presupuestos en toda la legislatura, sin presupuestos generales del Estado, y ella
1: yo
0: dice
1: le quería
0: que
1: preguntar
0: no, que ella,
1: sobre eso, ¿no?
0: Es
1: aquí
0: ella,
1: es que todo el mundo escurre el bulto, pero llevamos 3 años sin presupuesto. La Constitución dice que eso no es admisible, lo dice la Constitución. Yo estoy seguro que si yo hago algo que no es legal, a mí la Guardia Civil me detiene y me mete en un calabozo. Pero aquí llevamos 3 años sin presupuesto, pero coincidirá conmigo en que nos quejamos mucho, pero no pasa nada. Oiga, algo está fallando.
0: No, pues por eso mismo es que no.
1: Algo está fallando.
0: Es que no pasa nada, porque Leopoldo, lamentablemente, hemos normalizado lo extraordinario,
1: ya, pero
0: que lo
1: no
0: digo
1: hay,
0: muchas veces.
1: Porque no hay algún sistema establecido por el cual si alguien incumple algo, sí pasan cosas.
0: Bueno, debería haberlo con muchas más garantías. Oiga, usted no presenta los presupuestos en un plazo determinado.
1: Hay una norma,
0: al final tiene que haber una norma establecida que automáticamente pudiera disolver las
1: por
0: cortes,
1: ejemplo,
0: por ejemplo, y hacer una convocatoria automática, ¿no?, de las elecciones. Pero no se hace. La presidenta del Congreso mete en cajones las iniciativas que no le interesan que se puedan debatir porque las pueden perder en el Congreso. Entonces, no, claro, exactamente. Es que estamos anestesiados completamente. Leopoldo, es que no nos damos cuenta que cada vez que pasamos ahora por la gasolinera estamos pagando la gasolina a 1,80, 1,90.
1: Sí, el doble de lo que valía hace 4 o 5 años.
0: Pero lo hemos normalizado. Es que vas a hacer la compra al supermercado y pasa exactamente lo mismo. Pero lo hemos normalizado.
1: Sí,
0: lo hemos normalizado porque Pues como bien dice...
1: Pero la culpa la tienen ustedes, los políticos.
0: Se ha anestesiado a la sociedad. Porque hay el escándalo de hoy será tapado por el de mañana. Es lo que decíamos, que la semana que viene...
1: Mientras en este país un político se salte una norma y no pasa nada... Estamos
0: ahora
1: todos
0: ahí está,
1: muertos.
0: Es que yo creo que habría que endurecerlo y habría que ser mucho más
1: duro. Pero eso tendrán que hacerlo ustedes, los del Partido Popular, si vuelven a tener
0: y
1: mayoría
0: sobre todo absoluta, con ¿no? Yo estoy totalmente de acuerdo. Y sobre todo con los que estamos y nos dedicamos a la política. Que la rendición de cuentas al final sea bastante más dura. Al final es verdad que, oiga, aquí ¿qué tendría que hacer? Bueno, pues que haya unas elecciones generales. O sea, que aquí, la emergencia nacional real, ahora que se habla mucho de la prioridad nacional, etcétera, etcétera. La prioridad nacional...
1: Menudo gol les ha metido Vox, ¿eh? A ustedes.
0: No, gol ninguno. Aquí la prioridad nacional de verdad tendría que ser convocar elecciones y que los españoles pudieran tener voz.
1: Cuando un político incumpla su palabra.
0: Claro.
1: Porque le voy a decir una cosa...
0: No, además, que ahí están los vídeos de Pedro Sánchez cuando Rajoy no aprobaba... Tardó 3 meses en poder sacar los presupuestos adelante... ¿Eh?
1: Sí, sí.
0: Y el presidente que no tenga presupuesto.
1: Y se le murió un perro con el ébola, ¿se acuerda?
0: Bueno, con el ébola.
1: Se le murió un perro.
0: Por un perro, acuérdate, la que se montó.
1: Sí, sí. Pero le voy a dar un dato. Lo tienen ustedes muy complicado, porque estamos todos hablando de la inmigración, de la presunta regularización de una inmigración masiva, y están ustedes hablando de 500.000 de personas. Pero se les ha olvidado que realmente, por arraigo, ya se ha regularizado en los últimos 2 años a 2,5 millones de españoles. Bueno, españoles entre comillas. Eso ya están regularizados,
0: claro, pero tú sabes
1: con derecho a voto.
0: ¿Tú sabes que se han pedido los informes y no hay forma y los ha declarado secretos el ministro Marlaska?
1: Bueno, son datos.
0: Y no hay forma de poder conocer información y de poder tener información. Entonces, bueno, pues esto es todo. Pues es esta forma de gobernar del sanchismo que no tiene, por desgracia, consecuencias. Entonces, bueno, pues
1: y que ustedes no van a ganar unas elecciones hasta el año 2700.
0: No, veo, vamos, las próximas elecciones estoy convencido de que las vamos a
1: ganar. ¿Qué le van a votar estos 3 millones de nuevos españoles que han llegado a España por arraigo gracias al Partido
0: Socialista?
1: No, por
0: eso, que al final esto puede parecer un engorde del censo electoral por la puerta de atrás.
1: Ah, tiene dudas.
0: No tengo ninguna duda, pero claro, al final es lo que hay que regularlo de alguna manera. Vamos a ver si con las herramientas que también dispone el Estado, esto se puede llegar a parar.
1: Me queda un minuto y sé que está a punto de sacar un libro.
0: Correcto.
1: No lo termina de sacar nunca y yo quiero presentarlo.
0: No, porque al final lo presentaremos. Además, lo presentaremos y tengo que decir que además lo presentaremos aquí, pero es que además me han salido, sin estar publicado todavía, me han salido varias presentaciones por toda España ya.
1: Perfecto.
0: O sea que... pero vamos, estamos ahora mismo en proceso editorial. Tú que has publicado un libro, sabes perfectamente.
1: ¿Cuándo tendremos el libro?
0: Pues si no pasa nada, a final de este mes, principios del próximo, lo podríamos tener ya perfectamente.
1: Lo presentaremos aquí.
0: Muy claro.
1: Fantástico.
0: Por supuesto.
1: Pues Agustín Almodóvar, senador por Alicante, portavoz de turismo del Partido Popular. Muchísimas gracias por este rato, como verá.
0: Muchas gracias.
1: Hoy hemos avanzado mucho, pero también se nos han quedado cosas en el...
0: se ha quedado después de todo lo que habíamos dicho que íbamos a hablar.
1: Pues lleva usted media hora hablando. Luego me dice Miquel de las homilías.
0: Sí, no,
1: pero
0: es
1: aquí
0: que
1: homilías todos
0: es que
1: soltamos.
0: Pondo, aquí, entre usted y yo... No.
1: Muchísimas gracias, de verdad.
0: Gracias.
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1: Hemos empezado muy fuerte este último programa de Aire Fresco de esta primera semana del mes de mayo. Lo hemos hecho con el senador del Partido Popular, Agustín Almodóvar, hablándonos de la principal industria que tiene este país, que es el turismo, y con esa presentación de datos que se hizo ayer precisamente aquí en el aeropuerto Miguel Hernández, en la provincia de Alicante. Seguimos con la misma potencia. Lo hacemos ahora con alguien de mucho nivel. Déjame que te cuente. El riesgo va en el cargo para él, para Javier Chicote. Como jefe de investigación del diario ABC, se ha sentado a la mesa con políticos, con corruptos, con mafiosos, con promotores viciosos y cualquiera que le haya podido facilitar la pieza clave de un nuevo reportaje. No he sentido nunca miedo. Si no quieres quemarte, no te hagas bombero. Es como él lo explica acertadamente. Lo que sí le dio un poco más de respeto fue embarcarse en el mundo de la ficción. El juicio del público, a menudo más implacable que el de los tribunales. Fiel a su impulso de superarse, está presentando estos días Demonios bajo la cama, de la editorial HarperCollins, una nueva novela en la que narra uno de los casos de corrupción que todavía no ha publicado en los medios, pero que necesitaba contar a sus lectores. De otra forma, por supuesto. El periodista Javier Chicote es redactor de investigación del periódico ABC desde enero de 2012 y jefe del equipo de investigación desde marzo de 2022. También se dedica a la enseñanza universitaria como profesor de periodismo de investigación en la Universidad Camilo José Cela. Antes de trabajar en el diario de Vocento, Chicote ha pasado por El Mundo, por Interview, por Público, por El Confidencial y por Antena 3. Es autor de varios libros: El periodismo de investigación en España, Socialistas de élite, Manos limpias, Manos sucias y El jefe de los espías, del que es coautor junto con Juan Fernández Miranda. Un libro, este último, que to- que toma como base las anotaciones personales de Emilio Alonso Manglano, quien fuera jefe del Servicio de Inteligencia Español del CSIT, un libro que me acompaña en este momento aquí en el estudio de Leo Radio en Benidorm, que leí con fruición, que me encantó y que ha vendido más de 30.000 ejemplares. Javier Chicote, ¿qué tal? ¿Cómo estás?
11: ¿Qué tal, Leopoldo? Buenos días, encantado de saludarte.
1: Pues bienvenido y enhorabuena, lo primero, por la publicación de esta nueva novela, Demonios bajo la cama, que así de entrada, y si me lo permites, sin haberla leído todavía, Javier, a mí personalmente me da la sensación, lo digo por el título, de que tenías la necesidad de escribirla para sacar algo desde dentro de ti hacia afuera. Ahí lo dejo.
11: Sí, está bien encaminado eso, porque además yo creo que me ocurrió tanto profesional como personalmente, porque esto es un, como bien explicabas, la trama central es un caso de corrupción que es real, que yo he vivido, que he investigado, que por distintos motivos no se ha podido publicar todavía, y entonces decidí ficcionarlo, ¿no? Cambiar los nombres, pero contar ese caso real, y fue una forma de decir, pues bueno, ya sabes que como periodista muchas veces nos frustra tener algo y no poder sacarlo, ¿no? Porque te falta un ingrediente, por un asunto legal, por lo que sea, y era un premio de consolación, es decir, al menos lo voy a contar, sin dar el nombre del político en cuestión, pero lo voy a contar. Y también por la parte personal, ¿no? Yo tengo demonios bajo la cama, yo los pinto así. Todos cuando vamos a dormir, pues a veces nos acechan nuestros miedos, nuestros fracasos, nuestros disgustos. Y bueno, yo los veo de esa forma, como unos demonios imaginarios que te recuerdan lo que va mal en la vida. Y a uno de los protagonistas, que es un periodista, no soy yo, no es exactamente mi alter ego, pero le he prestado alguno de esos demonios. También me ha servido de alguna forma, pues no sé, como terapia, por decirlo de algún modo.
1: Bueno, de hecho, solamente con lo que has dicho ya se hace especialmente intrigante para cualquier lector, pero sobre todo para aquellos que nos apasiona el periodismo. Lo has dejado entrever. Estoy loco ya por hacerme con un ejemplar. Bueno, ahora hablamos de tu libro, Javier, que por cierto, como tú bien sabes, mejor que yo, hay quien dice que si algo quieres que no se sepa, precisamente publicarlo en un libro. O sea, creo que eso tú también lo has escuchado, ¿no?
11: Bueno, sí, muchas veces.
1: Decía yo que ahora hablamos de tu libro, como diría Umbral, ¿te acuerdas, no? Pero déjame que antes aproveche esta oportunidad para los oyentes de Leo Radio de conocer, pues a través de uno de los más ilustres periodistas, como eres tú, tu opinión sobre algún tema de actualidad. Fíjate, yo te he leído una entrevista recientemente y precisamente en el diario en el que trabajas, en el ABC, que has dicho: a base de escándalos, Pedro Sánchez ha anestesiado a la sociedad. De acuerdo, no puedo estar más de acuerdo contigo, pero reconocerás conmigo entonces que algo ha fallado. ¿Cómo es posible, Javier, que después de 8 años de escándalos, el primero, por cierto, su tesis plagiada, que fue una exclusiva tuya, siga este señor siendo el presidente de una democracia?
11: Bueno, yo creo que obedece a dos factores. El primero va en línea de esto de que de alguna forma nos ha anestesiado, y es que mi teoría es que se ha superado el umbral del dolor. Entonces, esto es como si a ti te cogen y bueno, pues yo qué sé, te queman vivo, te abren las carnes, te echan un saco de sal y después de todo eso, pues te pegan una patada en la espinilla. Esa última ya, de superar el umbral del dolor, ¿verdad? Sí, esa ya ni te das cuenta. Entonces, yo creo que en la sociedad española ha pasado un poco eso. Ya apenas nos acordamos que han condenado a un fiscal general del Estado. Bueno, un poquito porque salió en televisión el otro día, ¿no? Pero o el Tito Berni, ¿quién se acuerda del Tito Berni? O casi Adamuz, la gestión de la pandemia. Es decir, hay una cantidad de escándalos que si ahora publicamos Pedro Sánchez mintió en no sé qué, la gente dice, bueno, ya, claro, mintió cuando dijo que no iba a haber amnistía un viernes y el domingo por la noche dijo que sí cuando vio las cuentas. Entonces, es como, bueno, una más. Y eso es un triunfo. Eso es un triunfo del poder, ¿eh? Paradójicamente, eso es una forma de vencer.
1: Javier, es un triunfo del poder, pero es un fallo de los resortes del Estado.
11: Claro, eso desde luego. Eso desde luego. Y luego, no, pero esto se combina, a mi juicio, a mi modesta opinión, con otra cosa, y es que hay un grupo más o menos importante de la sociedad, que incluye también a medios de comunicación, que bajo ningún concepto quieren que la izquierda pierda el poder. Entonces han hecho un fortín y les está más o menos funcionando. Es decir, hay gente que al final dice, sí, todo esto es un escándalo, pero yo voy a seguir votando al PSOE porque si no va a venir Vox, ¿no? Y a una persona que me dijo esto, que votaba en las elecciones de Castilla y León, le dije, mira, tú vas a votar al PSOE porque te da la gana. No busques una excusa, porque lo que estás haciendo es buscar una excusa. Y eso ocurre.
1: entender, Javier, que yo estoy convencido de que tú como jefe de investigación de ABC, pero principalmente como periodista, también leerás todos los medios de comunicación, como lo hago yo. Sí. No unos, sino uh-huh. intento leerlos todos. Está tan asentada la opción que tú acabas de dar en los medios de un lado, como la contraria en los medios del otro. Es decir, el día que tú te lees tres o cuatro medios, digamos, de tendencia más, vamos a llamarla progresista, aunque yo nunca sí. he comulgado con ese principio, porque yo me considero un tío progresista y no soy de izquierda, ¿no? Por darte un dato, ¿no? Pero si tú lees los medios catalogados como progresistas, están diciendo exactamente lo mismo de los que, en la parte en los que trabajas tú, o yo. Sí, sí. No sé si me entiendes. O sea, que es que al final el lector está totalmente, perdidísimo, ¿eh? De quién tiene la razón, quién está realmente manipulando la realidad.
11: Claro, a ver, yo creo que mediáticamente el panorama cambió mucho con la revolución digital y ahora hay infinidad de periódicos, de televisiones, de todo, ¿no? Antes era muy poco, entonces esto genera también pues más confusión sí. y luego que hay mucha gente que se va a su nicho, al que le dice lo que quiere escuchar y ya está. Entonces eso yo creo que está ocurriendo. Eso está ocurriendo y eso afecta. Y luego hay un dato que este es objetivo, que enlaza un poco con lo que te decía antes. Si miras las audiencias de televisión española, son fantásticas. Lo que han hecho es aglutinar el sanchismo. Y al final hay un 20% de la población que le va a votar a Pedro Sánchez, quizás, pues aunque pongamos aunque esté grabado en vídeo comiendo niños crudos por las tardes.
1: Sí, yo suelo poner aquí un ejemplo. Digo que mañana sale por la Gran Vía de Madrid y se dedica a matar ancianitas, y al día siguiente habrá medios que publiquen que lo hace para aminorar el coste de las pensiones, ¿eh?
11: Claro, claro, claro. Entonces, ahí han hecho un fortín y la prueba es que yo a veces estoy en la redacción, que tenemos ahí pues un arco de televisiones, como suele haber, ¿no? Con distintas cadenas, en silencio. Y yo veo los rótulos que a veces veo, que a veces aparecen en algún programa, y digo, madre de Dios, ¿pero qué es esto? Esto no puede ser. Los rótulos, ¿eh? Sin escuchar lo que están diciendo. Solo los rótulos. Y en ese fortín, pues mira, por ejemplo, La Sexta, que es una cadena pues progresista, no me gusta la denominación, pero bueno, centroizquierda, ¿no? Por línea editorial, pues en La Sexta ha habido determinados programas tal que bueno, tirando de objetividad, han dicho, oye, ya está bien, ¿no? O sea, han criticado al gobierno, porque que hacemos los medios de derechas. Y eso en ocasiones se tradujo en que se resintió su audiencia. Que había gente que se iba a la trinchera de Televisión Española. Sí. Entonces, bueno, eso es importante.
1: Un magnífico ejemplo el que acabas de poner, sin lugar a dudas, un magnífico ejemplo. Y volviendo a la literatura, y en base precisamente a lo que acabas de decir, Javier, ¿necesita un periodista como tú refugiarse en la novela precisamente para evadirse, aunque sea de vez en cuando, de esa realidad?
11: Pues a ver, yo a priori no iba a hacer una novela. Este es mi sexto libro. El quinto es el que mencionas, El Jefe de los Espías, que fue un trabajo titánico.
1: Aquí lo tengo, delante
11: mío. Y al final, sí. Ese libro es irrepetible porque nunca unos periodistas habían tenido acceso a los archivos privados del jefe de la inteligencia de un país. O sea,
1: sí, pero fíjate, tú en ese libro, junto a Juan Fernández Miranda, que tuve ocasión de saludarlo cuando estuve en Madrid, precisamente por toda la historia esta del caso Koldo, precisamente en ese libro decís cosas tan fuertes que ahí se han quedado en el libro, porque son cosas que si se hubieran trasladado a la sociedad, lo que vosotros publicáis, yo creo que hubieran habido muchos más escándalos.
11: El libro fue un éxito de ventas, pero obtuvimos bastante silencio por parte de determinados medios de comunicación que no quisieron remover eso, porque esto era, por las cloacas del Estado, esto era abrir la tapa, 20 años, prender la luz y ver lo que ahí había. Y obtuvimos bastante silencio. La estrategia no fue, porque yo pensé que nos iban a entrar en casa de, yo qué sé, el CNI, robarnos los papeles.
1: Bueno, yo te iba a preguntar por eso.
11: Y nada. ninguna reacción, ni una demanda. Y ahí contamos cómo un joven cartero muere enviando, porque llevaba sin saberlo un paquete bomba a la casa de un diputado de Ribatasuna, y ahí contamos en el libro que eso salió del Ministerio del Interior con el conocimiento del ministro Corcuera. Cosas tan importantes como estas. Bueno, y murió un cartero en prácticas de 18 años.
1: Bueno, y como el rey Juan Carlos, de las arcas del Estado, saca no sé cuántos millones de pesetas para silenciar a alguna querida, ¿eh?
11: Sí, sí, eso lo contamos con todo también, lujo de detalles, efectivamente, un mínimo de 600 millones de pesetas se quitaría. Entonces, después de, para no irme muy por las ramas, después de ese libro, que fue un trabajazo, yo quería parar en el tema de libros, entre el periódico, la universidad, las televisiones y tres niños pequeños que tengo, imagínate.
1: Qué valiente eres.
11: Pero me hicieron esta propuesta, me habían hecho muchas propuestas por el éxito del Jefe de los Espías, propuestas editoriales de todo tipo, junto a Juan o en solitario. Y esta fue distinta porque me propusieron una novela. Y yo que, bueno, me eduqué un poco y mi tesis doctoral, uno de los pilares es la época del nuevo periodismo en Estados Unidos, esa mezcla de periodismo y literatura y tal, de primeras dije que no, pero luego en casa se me ocurrían escenas en las que yo he estado, o sea, yo como apuntabas me he sentado con un narcotraficante a comer, sí. O he estado con un político corrupto o con un empresario corruptor. Y yo digo, joder, ese día que estuve...
1: Y en algún país últimamente muy mencionado te han apuntado con una pistola, ¿no?
11: Sí, pasamos un poquito de miedo en República Dominicana haciendo un reportaje para televisión hace muchos años. Y bueno, la verdad es que se me ocurrían esas escenas y dije, oye, esto puede funcionar porque la gente normal no está en esos lugares y yo lo que voy a hacer es sentar a la gente en esos lugares para que vean cómo es. Entonces, cuando entregué las primeras, creo que fueron 60 páginas, mi editora me dijo, joder, es que nos gusta, nos encanta, porque se ve como muy auténtico. Le dije, coño, porque es real.
1: Porque es real. Claro,
11: es de verdad. ¿Verdad? Al final, como escritor, he hecho trampa, lo que he hecho más periodismo que literatura, yo creo, porque hay conversaciones que son casi literales, las he escrito bueno, bonito, pero que son grabaciones que yo
1: quien
11: tengo.
1: Quien te va a tener que pegar la bronca va a ser tu director en el ABC, porque el libro se va a vender mucho y algunos menos ejemplares de ABC, porque es un reportaje que no va a ver la luz en ABC de momento. Claro.
11: De momento.
1: De hecho,
11: yo confío que igual esto sea una patada al avispero y pueda mover un poco y conseguir algunas historias que no pude en su momento.
1: En cuanto lo lea, te daré mi opinión. De hecho, he leído que Demonios bajo la cama, el nuevo libro de Javier Chicote, trata precisamente sobre eso que estás comentando, sobre un caso real pero ficcionado. A mí me recuerda, fíjate, al libro que en breve publicará también mi buen amigo y tuyo también, Isaac Blasco, sobre Rodríguez Zapatero. Bueno, Isaac Blasco es vecino mío, aquí en Benidorm, se ha criado conmigo. ¿Cómo es posible que un periodista guarde para un libro información que debería arderle en las manos? ¿Eso cómo se hace? Porque yo no sé hacerlo.
11: Bueno, a ver, en el caso del libro de no ficción, es decir, hay dos formas de publicarlo. Una opción, que eso ha ocurrido muchas veces, tú vas publicando exclusivas sobre lo que sea, ¿no? Sobre la trama Ábalos, sobre lo que sea, cualquier historia, vas publicando en el periódico y luego al final se reúne todo en un libro en el que das alguna información pues que no haya salido en su momento pues para reservarte algo.
1: Sí, eso es Isaac, desde luego.
11: Eso, sí, claro, vas publicando y luego pues haces como una especie de compilación en un libro en el que tienes más espacio para que el lector comprenda, vea detalles, cosas que no salen en el periódico. La otra opción, por ejemplo, nosotros en Jefe de los Espías nos lo guardamos todo hasta justo cuando iba a salir el libro. Cuando salió el libro hicimos 14 portadas de ABC seguidas.
1: Cierto.
11: Con los temas más importantes. Entonces es una... Bueno, pues una estrategia que se puede hacer de una forma o de la otra. Y yo, en este caso, en esta ficción de no ficción, lo que he hecho es cosas que normalmente no salen en el periódico. Eso es un making of del periodismo de investigación. Ahí se ve cómo se hace el periodismo de investigación, cómo se queda con una fuente, cómo se le intenta convencer para que te dé la información, cómo se le protege. Ese making of que no sale, porque yo lo que publico es un titular un texto, pero no el cómo se ha hecho, está ahí. Y luego cosas que yo no he podido publicar, pues porque no quiere dar la cara a la fuente, o por repercusiones legales, o por lo que sea, pues las he metido en la ficción, en este género un poco híbrido, porque no es... Es una ficción muy real, pero claro, como los nombres han sido ficcionados, estrictamente estamos ante una novela.
1: Bueno, maravilloso. Entiendo que has seguido al dedillo el caso Mascarillas. Dijo, no lo he dicho yo, lo dijo Carlos Herrera antes de ayer, que se ha, bueno, yo también lo mantengo, que se ha hablado de casi todo menor de lo que se juzgaba. Aquí se juzgaba solo una cosa, las presuntas comisiones obtenidas por la venta de mascarillas. ¿Cuál es tu opinión sobre lo visto y escuchado? ¿Cuál crees que es la sentencia?
11: Bueno, hay una cosa que dice Ábalos en la que tiene razón. Dice, esto se empieza por mascarillas y luego no es mascarillas, porque es verdad que las mascarillas se compraron bien.
1: Sí, pero lo que se juzga son las mascarillas.
11: Sí, pero investigando las mascarillas, luego dieron con otra serie de cosas que han ido a juicio, como la colocación de Jessica y el tema, los temas inmobiliarios, la casa que le ponían y lo de la alcaidesa en Cádiz y tal. Eso también ha ido a juicio. Pero es verdad que las mascarillas se compraron en precio. Ahí lo único que se está viendo, que está viendo el tribunal, es que iban a ser 4 millones de mascarillas, que parece ser que Colda, el subsecretario, le dijo, oye, que me dice la empresa Soluciones de Gestión que tienen que ser 8 millones o nada, y el pedido de 4, pues pasó a 8.
1: También no dijo, sé si también también dicho, dijo Koldo, Javier, que si le hubieran pedido 16 millones las habría vendido también porque hacían falta. O sea que en ese sentido no creo que se esté cometiendo un delito siempre y cuando estén en precio, ¿eh?
11: Claro, a mí esa parte no me parece grave, porque eso estaban en precio y en este caso las mascarillas eran buenas. Pidieron 4 millones porque era el cálculo para el primer estado de alarma, pero luego se necesitaban. Por lo tanto, no pasa nada porque de 4 se pasara a 8. Yo ahí no veo ningún problema en la compra de las mascarillas. Lógicamente, Aldama recibió una serie de comisiones como intermediario.
1: Dice él,
11: pero bueno,
1: que recibió, dice él, sí. Pero no se han encontrado. Los informes de la UCO no dicen que presuntamente hubo unas comisiones de hasta 4,5 millones de euros, pero que no se han encontrado. Sí. O es lo que yo he leído.
11: Me refería que Aldama, de soluciones de gestión, cobró su intermediación. O sea, por la venta de las mascarillas, él ganó mucho dinero. Y él cuenta, su testimonio es que él le daba a Ábalos, sobre todo a través de Koldo. Lo de los 4 millones, yo no lo acabo de ver. Desde luego no hay pruebas y me cuesta mucho creer que fueran.
1: Por eso te he preguntado, tú que eres un jefe de investigación serio, que cuál es tu opinión en base a lo que se juzgaba, no en base a todo lo que hemos escuchado.
11: Claro. Yo lo que creo es que por mascarillas no va a haber condena, pero sí va a haber condena probablemente por un cohecho impropio, por lo que recibió Ábalos en forma de el alquiler del piso de la que era su pareja, y quizás el asunto de la alcaidesa. Y mi duda es si se va a poder articular jurídicamente una organización criminal. Tengo muchas ganas de leer la sentencia. Si te digo, y no me duelen prendas, aunque yo escriba en ABC, sería una barbaridad que condenen a 24 años a Ábalos y a 20 a Koldo.
1: Ayer esto lo no dijo es. Aquí el abogado Francisco González, penalista, que fue además también abogado de Ábalos. Escucha la entrevista, lo dijo ayer manifiestamente. Es más, dijo precisamente lo que tú acabas de decir, que es muy difícil que los condenen por organización criminal. Habría que demostrarlo.
11: No es fácil. Es verdad, bueno, el primer requisito es ser al menos 3 personas, en este caso son 3, solo con 2 no te pueden condenar, tienen que ser a partir de 3, y que, bueno, delincan de forma concertada. Ahí es importante el testimonio de Aldama, porque si Aldama no hubiera colaborado, todo se cae. Porque, claro, Aldama es el que ha reconocido, él dice que daba unas cantidades en metálico a Koldo y que de forma se compraba la influencia del ministro para que le ayudaran en otras cosas. Es verdad que Koldo ayudaba a mucha gente y llamaba de parte de mucha gente. Pero bueno, es una sentencia que, insisto, tengo muchísimas ganas de ver, que creo que será condenatoria, pero unas penas bastante inferiores a las que ha solicitado la Fiscalía Anticorrupción.
1: Bueno, pues de todo esto, yo, por supuesto, te volveré a llamar cuando tengamos la sentencia en mano para volver a preguntarte tu opinión, pero quiero terminar como hemos empezado, porque estamos hablando con Javier Chicote, jefe de investigación del diario ABC, pero en este caso también escritor. ¿Qué nos vamos a encontrar los lectores en Demonios bajo la cama, tu nuevo libro que ya podemos comprar?
11: Bueno, pues os vais a encontrar una mezcla de periodismo y literatura, y no es esto que se suele decir de los libros, es que parece real, no, es que es real, es un espejo de la realidad. Y luego es un descenso a los infiernos en 12 capítulos, que son como 12 saltos de una pelea por el título. Yo soy muy aficionado al boxeo, hay una serie de guiños, y es frenético. O sea, el libro, hay mucha gente en mi entorno que lo ha leído en un fin de semana, porque no me he detenido en grandes descripciones, sino que están pasando cosas. Es una lucha, y con 12 saltos suena la campana, empiezan los golpes, y es, de alguna forma, es una novela escrita a puñetazos, ¿no? Y eso se nota en la intensidad, y sobre todo va a ayudar a la gente a comprender cómo funciona la corrupción, algo que tenemos mucho en este país, y también a mirar bajo su cama y a ver cómo se pelea contra esos demonios imaginarios que por las noches nos atormentan, ¿no? Y no nos dejan dormir.
1: Por lo cual quiero entender, Javier, y termino con esto, que no solamente es un libro con el que nos vamos a entretener, tú lo acabas de decir, 300 y pico páginas, que perfectamente se pueden leer en 2 tardes, en un fin de semana, sino que me da la sensación de que con tu libro, Demonios bajo la cama, también vamos a aprender sobre la realidad que está ahí fuera.
11: Sí, eso es. Sí. Bueno, hay por ejemplo un capítulo en el que cuento cómo funciona la corrupción históricamente en el Ministerio de Fomento, en esos segundos y terceros niveles, ¿no? En Fomento o en Transportes, ¿no? Y eso es literal, a mí eso me lo ha contado un alto cargo de Fomento, ¿no? Entonces es bastante didáctico en ese sentido. Espero que la gente no coja ideas para corromperse, esto supongo que no, pero es bastante descriptivo, ¿no? Cómo funciona, y también cómo funciona la corrupción en el boom inmobiliario, porque uno de los protagonistas, el empresario corruptor, lo he construido a través de dos personas distintas, y una de ellas es la que me reveló la trama púnica, que me anticipé en la revista Interview a la detención de Granados. cinco años antes de que lo detuvieran, lo conté, y bueno, esa persona es la que me explicó cómo funcionaba la corrupción por dentro, cómo se hacía, cómo se captaba en los ayuntamientos a quien había que sobornar, cómo se organizaban una serie de cacerías temáticas por partidos para sondear a los próximos objetivos inmobiliarios, y luego con otro que es de la trama más actual. Entonces lo ves, dices, joder, te sientas en la mesa de la corrupción, está el lector, está ahí sentado.
1: Cuando quieras aprender un poco más, difícil, pero un poco más sobre tramas inmobiliarias corruptas, vente por aquí, por la provincia de Alicante.
11: Por ahí, que, ahí hay unas cuantas.
1: Que te podemos, no sé si en español o en ruso, pero seguro que aprendes muchísimo. Bueno, el poder nunca duerme solo, siempre tiene demonios bajo la cama. Javier Chicote, periodista y escritor, su nuevo libro, Demonios bajo la cama, ya a la venta. Yo voy a ser uno de los primeros en pedirlo. Javier, muchísimas gracias por concedernos este tiempo.
11: A ti, ha sido un placer.
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7: El uso de préstamos al consumo, tarjetas de crédito y cualquier otro método de financiación para sortear las compras diarias ha provocado que la deuda acumulada por cada hogar en este tipo de productos se haya incrementado hasta los 9.000 euros. Prácticamente la misma cuantía que debían las familias hace 15 años en plena gran recesión. Los españoles se aferran cada mes con más fuerza a la posibilidad de aplazar los pagos de las compras que realizan, ya sea en su día a día, o un electrodoméstico, o un viaje, o un automóvil. Todo es financiable y el bolsillo de los ciudadanos va cargando con un peso que se ha incrementado un 10% hasta 2024, en solo dos años. Esos 9.000 euros son la media de lo que adeudan los hogares a las entidades financieras. En 2022, ese importe en créditos al consumo era de 7.300 euros. La financiación doméstica dibuja una tendencia ascendente que se ve impulsada por un entorno de tipos de interés moderados y mucha facilidad para acceder a estos productos en el mismo punto de venta, una circunstancia que se ha popularizado. Las diferencias de deuda en financiación al consumo por edades son notables en función del tipo de hogar. Como puede resultar evidente, un joven menor de 35 años no tiene la misma capacidad de endeudamiento que un ciudadano mayor de 50. Pero la encuesta del Banco de España apunta una nueva realidad. Los recién jubilados, quienes acaban de abandonar el mercado laboral, han incrementado de forma notable su endeudamiento hasta acumular 6.600 euros, adelantando incluso al grupo de edad más joven, que adeuda 5.800 euros. Habitualmente, los jubilados hacían un uso mucho menos intensivo de préstamos al consumo y tarjetas que los más jóvenes. Pero

0: momento vital en el que se encuentran con un mayor gasto por compromisos familiares, laborales, etc.
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0: Bueno, las cosas del directo, y es que ya tenemos con nosotros a nuestra invitada Maribel Torres, porque Alfa del Pi comienza a prepararse para acoger la segunda jornada literaria en Les Escoles Belles, que se celebra precisamente en esta céntrica plaza este cercano 9 de mayo, contando con la presencia de destacadas escritoras y una amplia programación para todos los públicos desde las 10 horas hasta las 2 de la tarde. Es algo de lo que ya hemos hablado aquí con su inspiradora, con Maribel Torres, pero que hoy queremos volver a hacer porque la fecha es inminente y hablar de libros y escritores es algo que cada vez nos gusta más. En esta jornada otra iniciativa de la Asociación Literaria Antaviana que pretende consolidarse, siempre con la ayuda del Ayuntamiento de Alfa del Pi y contando con la colaboración de entidades privadas en pro del fomento de la lectura y celebrándose en un ambiente participativo y muy, muy festivo. Así es como lo ven y lo destacan tanto el concejal de Cultura de Alfa del Pi, Manuel Casado, como la propia presidenta de la Asociación Antaviana, Maribel Torres, algo que hicieron en un sencillo acto que tuvo lugar en la misma plaza de Les Escoles Belles y que al que también asistieron los integrantes de esta asociación, Charo Sánchez y Joan Pérez. Bueno, ya tenemos por fin con nosotros a Maribel Torres. ¿Dónde te habías metido, querida Maribel?
3: Disculpadme, ha sido un poco una mañana de locos, pero bueno, como todas. Bueno, pero pues muchísimas gracias y disculpadme el retraso.
0: No te preocupes, que todos tenemos errores, nosotros algunos también. Oye, colaboradora de este programa en la sección Trabajando Seguro, gerente de Laboral Group y también, como acabo de decir, presidenta de Antaviana, Maribel Torres. Oye, apenas 48 horas para que...
3: No me digas, no me lo recuerdes.
0: Bueno, ya, pero yo tengo que recordártelo. Estamos apenas 48 horas para que esa segunda jornada literaria de Antaviana sea una realidad y te quería preguntar, aunque creo que ya lo has dicho, si estás nerviosa y si está todo en su sitio.
3: Bueno, pues está todo en su sitio, esperemos que sí. Yo creo que lo principal sois vosotros, las personas que venís con vuestros libros, las integrantes de las mesas, los que vais a estar, bueno, pues en contacto con los lectores, con el público en general, que van a pasear por allí, los críos que van a disfrutar como locos porque van a tener muchos talleres y muchas actividades, los no tan queridos, porque quiero recordar que hay un taller de escritura para el divertimento de Gloria Armendáriz y de Isabel Pérez, que es a partir de los 16, pero bueno, hasta los 99 o más. Es decir, que hay para todos los gustos y todas las edades. Y un homenaje muy cariñoso que sí que me gustaría que todos fuéramos a acompañarles, bueno, que nos acompañen desde las 10 en todas las actividades, pero muy especialmente en ese homenaje a tres vecinos del municipio, a Vicenta de Besa, a Kiko Such y José Soler, porque nos hace, en Antaviana nos hace una especial ilusión el poder homenajear a aquellos que han contribuido a la difusión antes que nosotros y que están ahí. Y bueno, todos ellos son parte de esa memoria que se entreteje en los pueblos a través de la transmisión oral y después ellos lo han plasmado por escrito y es muy lindo. Yo creo que son esas cositas que hacen, al final hacen pueblo, tejen memoria y es muy bonito. Pero bueno, hay para todos y muchísimas cosas. Y eso es lo que no llueva, por favor.
0: Bueno, eso está por ver. De hecho, hoy hay amenaza de lluvia en Benidorm, pero de momento no está cayendo ni una sola gota. Vamos a ser positivos. Yo, claro. Maribel, fíjate que como estoy muy, muy integrado también en esta asociación literaria en Antaviana contigo, yo tengo una sensación, pero quiero preguntártelo a ti. Tú la tienes también, que últimamente cuando hablamos de Antaviana, Viana. Estamos hablando de un proyecto que empieza a consolidarse.

0: casa?
1: Yo creo que sí, que al final las cosas que se hacen con mucha ilusión y mucho cariño, pues acaban prendiendo. Esto es como las plantas, ¿no? Al final enraizan y crecen. Y yo creo que eso es lo que se pretende desde Antaviana. Este año viene cargado de bonitos proyectos, porque empezamos con la jornada el año pasado, esta jornada en mayo, luego tuvimos Tinta y Crimen en noviembre. Este año vamos a repetir tanto esta del día 9 de mayo, la segunda jornada ya, pero también tendremos la edición de noviembre de Tinta y Crimen, pero entre medias vamos a tener presentaciones de libros, no le digo nada que a usted no le suene, pero bueno, vamos a tener esa presentación muy bonita. Luego tenemos en octubre un proyecto muy muy bonito que ya os lo iremos desvelando. En Navidades seguimos haciendo actividades para los más pequeños y poquito a poco pues vamos realizando más cositas que yo creo que al final pues es... Bueno, Alfaz es un pueblo que apuesta por la cultura desde hace muchísimos años, que la Casa de Cultura ha crecido con nosotros, hace 35 años que está, imagínate, todos 35 años menos cuando se inauguró, y la verdad es que... hay una actividad cultural bárbara, se promueve desde el área de cultura. Y esto no es más que añadir gotitas a ese camino que yo creo que al final pues nos hace que todos seamos más ricos, tengamos más posibilidades de crecimiento, supuesto, y de participación.
0: Yo tengo aquí conmigo un escritor que tú lo conoces, José Luis Negro, y yo creo que tienes que ficharlo, ¿eh? Tienes que ficharlo para el Club Antaviana, que presente ahí sus libros también.
1: Cuando me pasaste la relación de las personas que participaban hoy, te lo dije, digo, oye, ¿y esos dos escritores qué hacemos que no los fichamos? Bueno, pues está Javier Chicote y José Luis Negro. Yo creo que los dos, pues nada, encantados de veros, de recibiros aquí y bueno, pues es vuestra casa también.
0: Javier Al final, Chicote lo acabo de entrevistar, presenta su próximo, bueno, ya ha presentado su nuevo libro, es el jefe de investigación del diario ABC a nivel nacional y es pues un gran
1: 13
0: un gran
1: de noviembre,
0: escritor, ¿eh?
1: Sí. El 13 de noviembre aquí, porque sí, Novela sí. Negra merece también.
0: Novela Negra,
1: tenerle.
0: José Luis Negro también, novela de misterio, también, novela de Egipto,
1: de misterio.
0: También tiene que estar ahí en esa presentación.
1: Pues tienen que estar este 13 de noviembre, así que nada, animales y participamos porque es bonito.
0: Cuéntanos,
1: al final
0: Maribel,
1: es poder contar.
0: Segunda jornada literaria de la Asociación sí. Antaviana. Este sí. 9 de mayo, o sea, este sábado, desde las 10 de
1: este
0: la mañana
1: sábado,
0: hasta las
1: ya.
0: 2 de la tarde. Cuéntanos los sí. detalles para la gente que nos escucha que vaya este sábado por la mañana al Alfa del Pi.
1: Pues mira, tenemos un cartel de lujo. Tenemos a 8 escritoras que van a participar desde las 10 de la mañana con nosotros hasta las 11 y media contándonos su pasión. ¿Por qué han escrito? ¿Qué ha motivado que tengan estos libros además maravillosos todos ellos? Y bueno, que nos cuenten ese proceso creativo. Después ya te digo, tenemos ese homenaje a continuación que es muy, la verdad es que tenemos muchísima ilusión con ello y cómo no, a las 12, de 12 a 1 y media, tenemos a Analena Rivera, que es nuestra madrina, pero que es una escritora como la copa de un pino. Y la verdad es que estamos ilusionadísimos porque no pudo acompañarnos en noviembre y ahora pues ha hecho un hueco de agenda ahí con mucha ilusión. Y nada, tenemos muchísimas ganas de verla. Y
0: Maribel, ¿quién puede? Estamos hablando de que todo esto se sí. celebra en Les Escoles Belles, en esa sí. mágica plaza en el centro de Alfa del Pi.
1: Que cumple 100 años, imagínate, ha cumplido 100 años.
0: Fíjate.
1: Este año.
0: Oye, ¿quién puede acudir? ¿Hablamos de un evento gratuito?
1: Es totalmente gratuito, abierto a todos los públicos. Ya te digo, habrá cosas desde los más pequeñines, porque quiero resaltar un detalle que no quiero que se me olvide. La Biblioteca Municipal, igual que el año pasado, también participa y está muy implicada con todo lo que es la difusión de la cultura y va a participar, por un lado, para los más jóvenes con una especie de, digamos, de muestra de cómics, pero también tiene un área de bebés, tiene un área de esos primeros cuentos, de esas primeras historias. Y yo creo que va a ser precioso, o sea, que no hay problema porque vengas con tu niño pequeño, con tu nieto, con el adolescente, con la persona adulta que quiere... Porque además es un recinto que lo conoces, las escuelas, es un patio que no está cercado, pero sí que está de alguna manera protegido. Y vamos a tener todas las carpas alrededor en el patio, y en el interior se desarrollarán las dos mesas. Pero realmente es muy seguro, es un espacio muy seguro, con lo cual tú puedes estar disfrutando de pasear por las distintas carpas o entrar a la sala donde estarán las mesas de las escritoras.
0: Qué bueno.
1: Y los críos pueden estar participando en el taller de marcapáginas, en el pintacaras, que Pilar Calvo es una, vamos, una experta fantástica, y va a estar hasta la una pintando caritas, o sea, que fantástico. Luego los talleres de marcapáginas, de abalorios, tenemos un poquito de todo. Lo hemos hecho con toda la ilusión. Quiero destacar que son voluntarios las personas que van a hacer toda la actividad con nosotros, que tenemos muchísima gente que apoya y lo participa. Tenemos a la, bueno, los mayorales de este año, la Peña al Impacte, que van a participar, y bueno, y un dúo fantástico de Rubén, que nos van a hacer, bueno, pues nos van a deleitar con su música a lo largo de la jornada.
0: Y a mí, si me lo permites, fíjate, yo sí, no quería tampoco dejarme esto en el tintero, ¿no? Mesa de escritoras. Es una forma de reivindicar la escritura femenina, que, ojo, todos sabemos que durante muchísimos años tuvo que ocultarse bajo seudónimos, ¿verdad?
1: Sí, la verdad es que es una reivindicación que nos hace una especial ilusión, porque ya te digo, son todo mujeres, que no es que no haya hombres en la comarca que escriban y que lo hagan muy bien, pero nos parecía muy
0: bonito. Pasamos más desapercibidos.
1: No, pero es diferente, porque normalmente sí que estáis y estáis más presentes, pero conseguir 8 mujeres de bueno, con obra publicada de este nivel, nos parecía un lujo. Y luego pues tener a una escritora como Annalena Rivera, igual. Sí. Entonces nos parecía muy bonito. Aparte de que verás que en los talleres, o sea, en los talleres infantiles, son 3 mujeres: Paloma Moset, que es una crack, María José de la Rosa, María José Lasán, que ya la conoces, la hemos entrevistado con su cuento de Pato, y Carolina Gascón, que nos trae una historia de una perrita rescatada, que es muy bonito. Ella colabora normalmente con centros de acogida, y es, la verdad es que la patita de Atenea es la historia de Atenea, que es esa perrita que ella rescató. Es muy bonito.
0: Qué
1: y
0: bueno.
1: Ya te digo, pues tenemos un poquito de todo.
0: Estoy viendo el cartel y creo, no sé, me da la sensación de que tienes que estar contenta, ¿no?, con el apoyo obtenido, ¿verdad?, con la implicación del Ayuntamiento de Alfa del Pi.
1: Yo siempre lo digo, Manuel Casado, el concejal de Cultura, la verdad es que no podemos dejar de repetir que nos apoya muchísimo, que es una persona que se implica mucho y con la que estamos trabajando muy bien. Lógicamente, él es el responsable de ese área, pero bueno, pues el Ayuntamiento apoya esta actividad y estamos pues encantadísimos de contar con esa colaboración, que es importantísima, porque sin ese soporte realmente nos costaría muchísimo, muchísimo poder salir adelante.
0: Maribel, este tipo de acontecimientos como el que tú estás contándonos, y en el que se nota que te involucras de una manera absolutamente apasionada, a pesar de que, ojo, aquí todo el mundo tiene que seguir trabajando todas sus horas cada día para ganarse la vida, ¿verdad?
1: Claro.
0: Yo quiero preguntarte de verdad, con mucha sinceridad, ¿esto lo agradece la gente? ¿Tú notas que realmente son proyectos que luego la gente te da las gracias por contribuir de una manera tan importante a la cultura general y gratuita en Alfa del Pi?
1: Bueno, yo creo que esto es un camino largo en el que sí que hay mucha gente que está ilusionada con estas cosas y que te anima. Y también hay gente que le costará más, pero al final esto es una siembra. Y al final, pues en algún momento empieza a brotar esa implicación de la gente. Y al final esa implicación es participación. Que vengan, date cuenta que tenemos a una asociación de también un club de lectura, que es Huellas de Mujer, que ya es el segundo año que participa, la Asociación de Amas de Casa, que también está muy implicada. Tenemos editoriales que han apostado también por participar y colaborar con nosotros, como Loto Azul, Zargantana y La Estrella Gemella, que es una editorial valenciana. Las librerías de Alfaz, imagínate, ¿no?, contar pues con El Cantó, con La Escala, que son dos librerías emblemáticas del municipio, con una trayectoria larguísima, y que apuestan por dejar su local, salir ese sábado y acompañarnos allí con sus libros en esa explanada. Entonces, para nosotros sí que es realmente un apoyo, aparte del apoyo de, bueno, pues de colaboraciones como la vuestra, como la de Onda Cero,
0: Encantado,
1: como la Marina Televisión, como Supermercados Mendoza, Roser, Coem, AEMPA, la Asociación de Empresa y Comercio de aquí de Alfaz, que siempre apoya todas estas iniciativas.
0: Muy bien.
1: Bueno, pues sí. AXA, Mesón, bueno, pues hay un montón de Maribel, empresas que están ahí.
0: Los participantes, el sábado vamos a poder comprar los libros de toda esta gente que va a estar allí presente, o solamente de las escritoras que participen. ¿Cómo lo vais a hacer?
1: No, vamos a ver. Todos los escritores que participen traen sus libros y, lógicamente, lo bonito es que yo vaya a la carpa donde tú estés, donde está Serge, que también va a participar, donde hay un montón de escritores, y pueda acercarme, curiosear y llevarme el libro de cualquiera de ellos y que me lo firméis, que me lo lleve firmado a casa. Que eso es lo bonito. O sea, todos los que participan tienen sus libros, unos los traen, otros se han pedido a través de, porque van distribuidos por editorial, y se han pedido a través de las librerías. O sea que en tanto en los puestos de las librerías, en las dos carpas de las librerías, como en los de los propios escritores que estéis allí, por supuesto, están a disposición de todo el que quiera verlo, saber que está, hablar con el escritor, que eso también es muy bonito, el poder intercambiar esa pasión, ¿no? Porque al final tú escribes, pero alguien te lee.
0: Sin lugar
1: y ese quien te lee tiene interés en saber qué haces o cómo lo haces o cómo has, que le cuentes un poco, conocerte, pues no sé, como en todas las ferias de libros, pues la gente va ilusionada que le firmen el libro, pues a veces incluso hacerse una foto con el autor, tener, bueno, pues nosotros pretendemos ese pequeño germen, ese granito, para que después prenda y crezca.
0: Correcto.
1: Esa pequeña feria, que acercamos la escritura a los escritores, a los lectores, y ya ves que hay una gran complicidad por parte de muchos, porque si no intervinierais todos, pues no habría, si no hay lectores, ¿para qué? Si no hay escritores, ¿qué? Si no hay librerías, editoriales que distribuyan, pues todo. Correcto. Es una suma.
0: Totalmente de acuerdo.
1: Y ahí estamos nosotros un poquito en medio, como el jueves, intentando que todo eso sea una suma de ilusiones y que llegue a buen puerto.
0: Fantástico, pues con todo eso nos quedamos, Maribel Torres, anunciándonos esa segunda jornada literaria que se celebra ya este sábado,
1: ¿ya?
0: 9 de mayo, a partir
1: pasaremos
0: de las
1: lista,
0: 10
1: ¿eh?
0: De la mañana, pasan lista en el Espai Cultural Escoles Belles en Alfà del Pi. Maribel, muchísimas gracias.
1: Muchísimas
0: por todo,
1: a ti,
0: de verdad,
1: a
0: por
1: ti.
0: Tu implicación, y el sábado nos vemos allí.
1: Por supuesto, muchísimas gracias.
0: Un fuerte abrazo.
1: Gracias.
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0: apasionado por la trayectoria militar del faraón Tutmosis III y sus logros, nuestro invitado nos sumerge en la historia de Ineni, el soldado de Tutmosis III, un joven campesino arrancado de su hogar para ser arrastrado a una espiral de guerra emprendida por este faraón, heredero de la fallecida reina Hatshepsut. A través de sus páginas vamos a ir descubriendo no solo una epopeya militar, sino también las situaciones dramáticas y humanas que se esconden tras estas circunstancias bélicas, también como los misterios de sus restos arqueológicos llegan hasta nuestros días. En su obra literaria, a punto de que su tercer libro vea la luz, José Luis Negro centra su interés en distintos periodos del Egipto faraónico y especialmente en la vida cotidiana con un estilo cercano y ameno. Es natural de Almansa y lleva cerca de una década interesado por la cultura faraónica. De manera autodidacta, comienza a formarse en los estudios de civilización con diferentes cursos y en los estudios de su lengua, los jeroglíficos. Desde hace unos años, realiza cursos y talleres en colegios e institutos, así como conferencias de diversos aspectos del mundo faraónico. Autor de la novela Ineni, el soldado de Tutmosis III, de la editorial Sar Alejandría, y de una segunda obra, A Egiptos, lo eterno, de la editorial Dilema, intenta siempre acercar al público la magia del antiguo Egipto. Cuenta con una cuenta en la plataforma Instagram, donde desde hace años divulga la milenaria trayectoria de la cultura egipcia a todos aquellos que, como este servidor, estamos interesados. Lo podemos encontrar en @aegiptos_maat. José Luis Negro, escritor. Oye, déjame que te diga una cosa. A la fuerza de ser sincero, he de reconocer que ya tenía ganas de que se produjese esta conversación, porque desde que tuve conocimiento de tu existencia, fíjate que es curioso lo que nos cuesta a los escritores darnos a conocer, yo he querido que vengas aquí a Leo Radio, y no solo para entrevistarte, porque si me lo permites, la confidencia, esa no es más que la excusa perfecta que me he inventado, sino sobre todo para escucharte, para aprender, porque no en vano, yo soy un enamorado de todo cuanto tiene que ver con Egipto y su milenaria y faraónica cultura. Por lo tanto, muchas gracias y bienvenido.
1: Muchísimas gracias a ti, Leo, por invitarme. Bueno, ya tenía el placer de haber tenido más que una charla contigo del Antiguo Egipto. Y bueno, como invitado vengo encantadísimo, acompañado de la mejor compañera de viaje que existe, que es mi mujer Carmen.
0: Correcto.
1: Y nada, bueno, pues
0: sin tu mujer no existirías.
1: Pues
0: nada sería igual.
1: Además, de verdad,
0: un homenaje a ella, ¿verdad?
1: Sí, desde luego, porque es mi acompañante viajera, mi aventurera favorita y bueno, y mi musa.
0: Yo siempre lo digo, a veces no lo tomamos a broma, no, de broma nada. Es decir, si tú tienes un compañero o compañera de viaje que no te sigue el ritmo, estás abocado al fracaso, ¿eh?
1: Desde luego, siempre la compañía femenina o la compañía de una persona que te pueda ayudar fuera para aquellos sueños que tienes.
0: No la disfrazarás de momia, ¿no? En tus viajes a Egipto, ¿no? Tú eres capaz.
1: He pensado en maquillarla por lo menos.
0: No me des ideas.
1: Como si fuese Nefertiti.
0: Qué maravilla. Oye, lo más sorprendente, fíjate lo que te voy a decir públicamente, es que estamos hablando de un personaje, de un escritor que vive aquí, que vive entre nosotros. Es decir, que José Luis Negro vive en la comarca de la Marina Baja y yo no te conocía. Eso es un pecado mortal. Los dioses y los faraones no me lo van a perdonar.
1: Pues llevo viviendo en esta zona aproximadamente 15 años, en Finestra Pueblo, aunque también hice una pequeña incursión de unos años a Villajoyosa. Y bueno, pues soy un enamorado de esta zona, me encanta. Yo recuerdo visitar Finestrat hace 16 años aproximadamente, y cuando llegué a lo alto del pueblo, en lo que es la subida ya para el Puig Campana, y giré mi vista y vi esa vista tan bonita, panorámica del mar.
0: Aquí me quedo a vivir.
1: Este sitio es el donde tengo que vivir.
0: Yo vivo en Finestrat también, ¿eh?
1: También vives en el pueblo.
0: O sea, que tú fíjate. No, en el pueblo no, vivo en la urbanización Balcón de Finestrat, pero es que encima somos vecinos.
1: Sí, sí, sí. Es un sitio maravilloso, ¿eh?
0: Bueno, dos libros publicados y otro ya en el horno, que además parece ser que será el primer volumen de lo que no sé si podría llegar a ser una trilogía.
1: A ver, este... Bueno, voy a contártelo porque el otro día hablé contigo y fue muy, de manera, perdón, muy escueta. Yo cuando edité esta novela, la Ineni, El soldado de Tumor Sister Cero, lo hice en el transcurso del trabajo del primer libro, que es A Egiptos, Lo Eterno, que aún no ha salido, pero es realmente la primera publicación que envié.
0: Es curioso,
1: a una...
0: ¿no?
1: Sí, sí. Eso es lo que ocurre muchas veces con las editoriales, que necesitan su tiempo también para trabajarlo. Y en ese transcurso creé la novela. Aún no ha salido y está a punto de salir este libro con Editorial Dilema, que va a ser como una rama de historia de la Editorial Dilema.
0: Bueno, pues te voy a parar. Sí. Te voy a parar porque quiero empezar bien, que hemos empezado mal. Esto es la confianza.
1: Sí, es lo que suele pasar, no pasa nada.
0: ¿Quién es José Luis Negro? Yo quiero que primero te presentes tú al oyente.
1: Pues José Luis Negro es un enamorado de la historia, gracias a componentes de mi familia, mi padre, mi abuelo, el principal precursor de todo este amor. Y bueno, pues comencé mi andadura cuando era un chaval bastante joven, leyendo, curioseando sobre Egipto, también saliendo un poco de lo que es la ciencia, estudiando, leyendo un poco más de pseudociencia, y ahí comenzó esa carrera interior mía, ese amor por una cultura milenaria, una cultura fascinante, y aquí estoy, aquí estoy.
0: Fíjate, espero que me lo acepte lo que te voy a decir, y además te tengo a la suficiente distancia por si me quieres dar una galleta que no llegues, ¿eh?
1: No.
0: Pero cualquiera que te viera paseando por la calle, lo último que piensa es que eres una persona enamorada de Egipto, ¿no?
1: Sí.
0: Alguno te lo habrá dicho, seguro que no soy el primero, ¿eh?
1: Me suele pasar sobre todo con entidades como en ayuntamientos o incluso institutos y colegios, cuando pacto una conferencia o un taller.
0: Y te viene a aparecer.
1: Claro, piensan siempre, este tío viene a que ha perdido su tabla de surf. Como poco, o donde se ha dejado la guitarra.
0: Sí, sí, algo así, sí.
1: Es lo que me suele pasar. Entonces, cuando ya me presento, soy José Luis Negro, vengo para esta tarde, tengo una conferencia, porque se suele hacer siempre vía internet o telefónica, y bueno, siempre causa el mismo efecto. Es rara vez que me preguntan directa, mira, ahora con el libro que existe en fotografía, si ya han leído el libro, ha pasado por las manos de la persona, si voy a hacer presentación del libro también o cualquier cosa, ya voy, ¿no? Con una foto anterior. Pero anteriormente a todo este... del trabajo literario, pues cuando me presento, pues es como...
0: ¿dónde no, te a mí me pasó.
1: Ha perdido a este chico la tabla de surf.
0: La tabla de surf se la ha olvidado, viene a recogerla, aquí no la tenemos. Bueno, escucha, ahora sí, ¿dónde nace, de dónde viene tu pasión por Egipto?
1: Habría que rebuscar mucho en la historia, porque ya voy acercándome a los 50 años.
0: Qué
1: mayor, pero...
0: eres muy mayor.
1: Pero, a ver, recuerdo, por ejemplo, leer revistas de más allá en casa, que estaban prohibidas para mí, porque no simplemente hablaban de ciencia, había otro tipo de revistas que también hablaban de pseudociencia. Y luego el primer libro que recuerdo que me obligaron a leerlo un verano era el mítico libro de Mika Waltari, Sinué el Egipcio, y ya fue pues ese golpe total en mi mente para darme cuenta de que esa cultura era muy especial. Y ahí empezó un poco mi andadura, que realmente se estableció fija en casa y en la familia y en mi corazón hace 10 años cuando decidí empezar a estudiar egiptología.
0: Claro, porque fíjate que no fue necesario en ti que viajaras a Egipto para enamorarte de esa cultura, sino que fue a través de los libros.
1: Correcto, correcto.
0: Entiendo que los viajes fueron después, habrá viajado a Egipto bastante veces.
1: Sí, sí, los viajes han sido posteriores, pero el estudio ya fue, bueno, yo empecé a estudiarlo y un día decidí que tenía que entender aquello, o sea, no quería que me lo contase alguien, que tenía que entenderlo de primera mano, y empecé a estudiar jeroglíficos hace aproximadamente 6 años, 7 años. Y bueno, pues ahí me di cuenta realmente el mensaje.
0: ¿Y me puedes explicar, a mí no, a los oyentes, cómo es eso de estudiar jeroglíficos?
1: Pues empiezas a aprender una lengua como casi cualquier otro tipo de lengua. Alguien que decida estudiar pues, inglés, árabe, alemán, gracias a nuestro queridísimo amigo Jean-François Champollion, y en esta época, en esta incursión napoleónica, descubrieron el misterio que llevaba miles de años dormido bajo las arenas del desierto, y gracias a este hombre y a los estudios posteriores, pues llegó a descubrir realmente el mensaje, porque antes imaginábamos que los estudiosos que llegaban a Egipto interpretaban,
0: claro,
1: simplemente. Entonces existía una cantidad de información dormida que gracias a Jean-François Champollion y a todos estos estudios posteriores, pues no ahora
0: será,
1: podemos...
0: No será ningún descendiente, digamos, encubierto de Howard Carter, ¿no?
1: Ya me gustaría a mí, aunque mi hijo, el pequeño, tiene el mismo comportamiento y siempre lo decimos en casa, parece Howard Carter, hijo.
0: Qué maravilla.
1: Ese humor, esa forma introvertida, esa... Me encanta. Ya me gustaría a mí ser...
0: ¿Qué hay de realidad en todas esas leyendas que dicen que todos aquellos que acompañaron a Howard Carter cuando descubrió la tumba de Tutankamón luego fueron falleciendo? ¿Todo eso que se queda en leyenda? ¿Tú qué opinas?
1: Curiosamente es el capítulo número 8 de mi primer libro, que hablo hasta de química, y desentraño este momento en el que se atribuye al descubrimiento de la tumba de Tutankamón de todas esas muertes que no son las que... Porque existen muchas más.
0: Existen detrás, muchas, sí.
1: Pero realmente yo siempre digo una cosa, o sea, cuando la ciencia presta atención a algo, algo tiene de contexto. Pero también los seres humanos tienen que morir en algún momento.
0: Correcto.
1: El primero que muere es el señor Lord Carnarvon, el que patrocinaba y pagaba esta expedición de Howard Carter. Y en esta primera muerte es una muerte de lo más natural en esa época. O sea, no existía aún la penicilina, y se cortó afeitándose, tuvo... Ahora no recuerdo exactamente el nombre de la enfermedad, pero se fue un envenenamiento en la sangre y fue contaminando todos los órganos hasta que falleció por fiebres, como ellos decían.
0: Oye, hay una cuestión que me llama mucho la atención. Ya te he dicho que no te traigo solamente como escritor, sino que te traigo para escucharte y para aprender. Yo el primero, además de los oyentes.
1: Muchas gracias.
0: Tú te enamoras de Egipto a través de la lectura, lo acabas de decir, cosa que a mí me ha sorprendido. ¿Cuánto tiempo tarda desde que tú empiezas a conocer Egipto a través de la lectura hasta tu primer viaje a Egipto?
1: Pues pasan muchos años, la verdad, hasta que pudo permitírmelo. De hecho, el primer viaje que intenté hacer fue aquí con Carmen, pero llegaron las primaveras árabes y ese año no pudimos viajar. Hubo un par de... Bueno,
0: o sea, que yo había ido a Egipto antes que tú.
1: Sí, desde luego, desde luego.
0: Porque yo estuve en la primavera árabe, cuando estaba Hosni Mubarak.
1: Sí,
0: todavía.
1: Fue anterior, ¿no?, a todo esta...
0: Claro, yo estuve en el 2009 y el 2010, y fue en el 2010 la primavera árabe.
1: Pero realmente tengo que
0: entraron
1: decir que
0: entraron los hermanos musulmanes, sí, por esa época, ¿te acuerdas, no?
1: Todo aquel cirio, como se diría, sí, fue curioso. Nosotros íbamos a viajar ese año y fue imposible. Los años posteriores también nos resultó...
0: Yo estuve difícil en alguna manifestación de estas que se celebraban,
1: sí,
0: en la
1: plaza de Tahrir.
0: Tahrir, correcto, donde estaba el antiguo museo.
1: Y sigue estando.
0: Bueno, el antiguo, ahora el nuevo, ¿no?
1: Sí, pero el nuevo está en Giza y este está en el Cairo. El de la plaza de Tahrir sigue existiendo tal cual, no se ha movido nada. De hecho,
0: sigue existiendo, pero parece ser que tiene mucha menos, sí, ahora mismo, densidad, ¿no?
1: Nosotros hemos estado hace muy poquito, vamos, días, y no... Está todo igual. Falta todo el tesoro de Tutankamón, pero claro, existe, por ejemplo, todo el tesoro de Tanis, el tesoro de Susenes, y existen cosas que ya están en el GEM. En el...
0: O sea, que vale la pena seguir visitando, ¿no?
1: Sí,
0: el
1: sí.
0: Antiguo museo.
1: Yo, de hecho, se lo digo a todo el mundo porque esta pequeña confusión le ocurre a mucha gente. Oye, ya este museo que ya está cerrado. No, tienes que ir. Te obligo, además, a que vayas a visitar este museo porque tiene un encanto, aparte de polvo, tiene un encanto...
0: Sí, mucho polvo, me acuerdo.
1: Sí, sí. Mucha suciedad, mucho desorden, pero tiene ese encanto de principios de siglo.
0: Grupos comunicándose por walkie, ¿eh? Sí, entre ellos, sí, curioso. Maravilloso.
1: Ese sonido tan especial que yo siempre digo que a mí por lo menos me motiva y me fascina, ese sonido eco con miles de almas dentro del museo. Brutal. Visitándolo, me encanta eso.
0: Brutal. Bueno, hablar de Lord Carnarvon, y esa era la última financiación, parece ser, que estaba dispuesto a sufragar del amigo Howard Carter. O lo descubría ahí o ya se acababa, ¿no? Sí. Eso es cierto, ¿no?
1: Sí, correcto, es así. De hecho, yo siempre he pensado también que el señor Carter, él ya había tenido constancia, porque todo esto empezó con un pequeño vaso que ocurrió, que no sé si, no me recuerdo exactamente que lo encontró, un vaso que ponía el sello del Jeperurra, el nombre de Tutankamón de trono, y ahí en ese momento Howard Carter presta su atención y se da cuenta de que realmente hay una tumba aún en el Valle de los Reyes que no ha aparecido, con un faraón del que casi se desconoce su existencia. Entonces centra su atención y, claro, en todo este proyecto, que no sé si son un par de años, Lord Carnarvon ya está en ese límite. De hecho, ya había hablado con él.
0: Porque hay una realidad, ¿verdad, José Luis? Cuando hablamos de Tutankamón, hablamos de uno de los faraones que más preponderancia ha cogido en la historia de los últimos años, pero es precisamente por el descubrimiento de su tumba.
1: Correcto.
0: No por su importancia, porque no dejó de ser un faraón menor, que
1: y
0: con
1: efímero,
0: apenas 18... Y muy efímero, ¿no?
1: Sí. A ver... pertenece a...
0: Hijo de Akenatón, ¿no?
1: Bueno, eso es, hay demasiadas creencias y aún, o sea, este periodo, el periodo amarniense, aunque él esté anterior a, o sea, posterior a este periodo amarniense, tiene muchas incógnitas porque se hizo este borrado de memoria, la Damnatio Memoriae, por faraones ramésidas de la dinastía 19 y 20, hasta incluso algunos de la 21, que eliminan todos aquellos nombres.
0: El primero, hasta donde yo tengo entendido, el propio Akenatón, que es el que se ufana en hacer eliminar muchísima de la información,
1: sí,
0: ¿no?
1: Lo único que esto también se...
0: cambia hasta la capital, ¿no?
1: Diverso un poco, sí, bueno, el cambio de la capital ya lo empieza a hacer su padre, Amenofis III o Amenhotep III, y ya hace ese palacio en Malkata, ya empieza a mover hilos para quitar importancia al cloro de Amón, que es realmente el que tiene la hegemonía en Egipto. Entonces Akenatón da ese espadazo final y ahí empieza esta epopeya, que no tiene al final cabida, porque en cuanto muere Tutankamón vuelve a abrir ese culto de Amón otra vez de nuevo, no a Atón, y se vuelven a abrir los templos de Karnak, Luxor, y empieza otra vez.
0: ¿Te has dado cuenta de la cantidad de cosas que tenemos que hablar tú y yo?
1: Sí.
0: Te vas dando cuenta, ¿no? Bueno, eres de Almansa, pero vives en Finestrat. ¿Cómo es el trayecto de esta historia? ¿Cómo te dejas Almansa y dices, llego a Finestrat y me quedo aquí? Lo has explicado antes, ¿no? Pero no vuelves por allí,
1: no,
0: por lo
1: vuelvo,
0: que veo.
1: No vuelvo. De hecho, me voy a vivir a Italia unos años, voy a vivir a Barcelona, voy a vivir a un montón de puntos en España, hasta que acabo en Elche, conozco a mi mujer y empezamos otro periplo diferente, que es instalarnos en Finestrat y empezar a viajar y empezar a trabajar en Egipto.
0: Casi, te estoy casi escuchando, la pregunta es obvia, no hace falta, pero quiero que se la expliques a los oyentes. ¿Hasta qué punto llega el embrujo de la cultura egipcia en uno?
1: Pues a mí me atrapa en todos los sentidos de mi vida, a nivel no profesional, pero casi, y me hace pues llegar a esto, a escribir libros y a intentar contar todo eso que llevo estudiando 10 años, con mucho ahínco, además, que aquí, bueno, lo pueden... ya están asintiendo
0: la cabeza. Hay alguien que lo sufre, ¿no?
1: con millones de horas dedicadas al trabajo de investigación, sobre todo, y de estudio científico de lo que es la cultura egipcia, y pues llega un punto en que pues se apodera de mí en todos los ámbitos de mi vida.
0: Tú y yo tenemos muchas horas todavía de estudio aquí en la radio, sí, pendiente. Bueno, José Luis Negro, fíjate, Universidad Autónoma de Barcelona, Historia del Antiguo Egipto, curso de iniciación a la paleobotánica. ¿Cuáles son los motivos por los que te fascina tanto este mundo, si los tuvieras que definir? ¿Por qué?
1: Te lo voy a definir de una forma que fue lo que me llevó a ahondarme, a meter hasta mi alma en los estudios. Cuando llego a descubrir qué significaba para los antiguos egipcios la Maat. La Maat es un precepto, no es ni siquiera...
0: ¿Título de tu último libro?
1: Sí, incluyo esto en el título porque creo que a todo ello influye, ¿no?, en toda su cultura. La Maat, aparte de una diosa, es una forma de entender el cosmos, el mundo, la creación y todo aquello que lo rodea. Es tan sumamente extenso, difícil de explicar y bonito, y que llega un punto en el que me atrapa y me hace no solo estudiar la cultura faraónica en sí, sino todos los ámbitos de la historia del Antiguo Egipto, porque abarca todo, desde la vida hasta la muerte, de la creación a las cosmogonías, al cielo, a astros, astrología, naturaleza, vegetal, animal, el reino mineral, todo.
0: Bueno, aquí te digo una cosa, ¿eh? O te sigue alguien el rollo o te queda más solo que Gary Cooper en la película de Muriendo con las botas puestas.
1: Además,
0: eso lo tenemos claro.
1: Además,
0: ¿no?
1: De verdad, menos mal. Por eso digo que hay que dar gracias muchas veces.
0: Bueno, pero muchas, ¿eh?, en tu caso.
1: Sí,
0: ¿eh?
1: sí, desde luego.
0: Ya quisiera yo, ¿eh?
1: Sí, porque,
0: quisiera,
1: bueno,
0: bueno, a mi novia le encanta también Egipto, pero vamos, hasta este punto. Oye, ¿tú has formado parte de alguna excavación?
1: No, me hubiese gustado mucho.
0: De hecho, no estás
1: fue
0: a
1: la
0: tiempo,
1: primera.
0: ¿No?
1: Bueno, es que mis intereses van un poco por otro lado,
0: vale.
1: O sea, voy buscando otro camino. Me gustaría, igual, si fuese un poco más joven, que pudiese llegar a estudiar arqueología, lo hubiera hecho, porque creo que es uno de los trabajos más pueden recompensar el alma humana, el encontrar los vestigios de la antigüedad.
0: Hay algo importante que todavía está por descubrirse. Yo oigo mucho a Zahij Hawass, ¿no?
1: Sí,
0: y él habla de que faltan cosas por descubrirse tan o más importantes que la propia tumba de Tutankamón. No sé si tú estás de acuerdo.
1: Sí.
0: En Alejandría se busca todavía Nefertiti o Nefertari o Cleopatra.
1: Cleopatra,
0: vale, ya me lío con los datos.
1: Hay que pensar, por ejemplo, que de este periodo, que es el periodo más longevo de una dinastía, es el periodo Ptolemaico, el que deja Alejandro Magno, tras de sí son 300 años de faraones griegos asentados en Egipto, con esta última, Cleopatra VII, Filopator, no aparece en ninguna de las tumbas de la necrópolis real del periodo Ptolemaico.
0: Se habla incluso de que pudiera estar debajo del agua, ¿no?
1: Con total certeza está ahí. Catalin Martínez lleva trabajando 10 años en un emplazamiento que se llama Tapa Osiris Magna. Me encanta ahí el entusiasmo y el amor que le pone y el ahínco para encontrar la tumba de Cleopatra. Tengo un 50% en mi corazón de que creo que llegará a encontrar alguna vez algo o a ella, pero tengo otro 50% en mi corazón de que dice que realmente esta necrópolis real se encuentra bajo las aguas del Mediterráneo.
0: Oye, ¿cómo es de importante, cómo destaca la mano de las expediciones españolas hoy en el Egipto de hoy?
1: Pues me acabas de emocionar con lo que acabas de decir, porque creo que es fundamental. Existen, hasta mi cuenta, mínimo 5 o 6 que siguen trabajando en Egipto. Por ejemplo, el proyecto Yehuti creo que ya lleva 10 años, que el que mueve los hilos de esto es... No recuerdo el nombre, pero que trabaja en el CSIC, aquí en España. Está el proyecto Mejotejui. Existe también el que está... no recuerdo, el templo de millones de años de Tumosis III, ni más ni menos. Y hay un montón de otros proyectos.
0: Una infinidad. En este momento.
1: Aportan muchísimos datos. De hecho, el proyecto de la Universidad de Jaén, que ahora mismo no me acuerdo el nombre tampoco exacto, encontró el primer depósito de cocodrilos, una necrópolis de cocodrilos en Egipto. Y era la primera vez en la historia en que aparecía toda esta clase de información.
0: No tenemos más tiempo, pero tenemos más días de radio. Ajá. Tenemos 3 libros, tenemos Ineni, tenemos a Egiptos, y lo presentaste el pasado día 13 de febrero en Finestrat. Sí. Y si no me equivoco, el 23 de este mes lo presentas en Contalles.
1: El día 22 a las 7 de la tarde en Contalles.
0: 22.
1: En Contalles. Si es que el otro día creo que te confundí y te dije 23, pero
0: no, no, 22, me hablé ayer con la...
1: Ah, con la chica, ¿no?
0: Con la chica de Contalles. Que
1: estáis todos invitados.
0: Me pasa toda la información.
1: Me encanta.
0: 22 de mayo en Contalles presentamos Ineni.
1: Ineni, el soldado de Tumosis III.
0: Pero sabemos que tú tienes la naturaleza en el Antiguo Egipto y la Mahat. Sí. A punto también de ver la luz, ¿no?
1: Bueno, estoy trabajando con las editoriales y nada, bueno, hay un par de editoriales que no puedo decir exactamente ahora mismo el nombre porque no puedo, pero hay dos muy importantes, una dedicada en el cuerpo y alma a egiptología, y esto creo que va a ser la oportunidad y este salto, porque es un libro de un ensayo histórico de la naturaleza en el Antiguo Egipto, y es la primera vez que en España se presenta un título así, que va a tener 2 volúmenes además.
0: Pues querido José Luis Negro, lo malo, que la radio tiene tiempo y se ha terminado. Lo bueno, que ya te conozco, que ya tengo tu número y que vas a pasar por aquí muchas veces para seguir hablando de Egipto.
1: Cuando tú quieras.
0: Porque a mí me encanta.
1: Ha sido un placer.
0: No, el placer ha sido mío. Muchísimas gracias. Nos vemos el 22 de mayo a las 7 de la tarde en la librería Contalles de Benidorm.
1: Correcto.
0: Un fuerte abrazo.
1: Gracias.
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0: En retrospectiva, el injustificado ataque de Trump y Netanyahu contra Irán ha terminado por convertirse en algo más que una pésima idea. Y no solamente por la amenaza más que real de una devastadora crisis energética y alimentaria o la consolidación de un régimen en Teherán más empoderado que nunca al descubrir que su arma más poderosa es su control sobre el estrecho de Hormuz. Esta no guerra, que tanto ha debilitado a Estados Unidos como fortalecido a sus rivales, ha terminado por convertirse en un punto de inflexión en el declive de la hegemonía americana desde la Segunda Guerra Mundial. En su contradictoria premura por contener los daños de su peligrosa sobreextensión imperial y la consiguiente destrucción de su presidencia y cambio de régimen en Estados Unidos, Donald Trump intenta salir de este fiasco con un falso final que le permita presentarse como ganador, aunque sea terriblemente fake. Para MAGA es siempre mucho más importante el relato de victoria que su realidad, cada vez más difícil de ocultar, de incompetencia, sectarismo y corrupción. El trumpantojo sobre la mesa de negociaciones es un memorándum de una sola página. Entre los supuestos 14 puntos de este apaño, Irán se comprometía a una moratoria sobre programa nuclear, pero no a su desmantelamiento. A cambio, Estados Unidos aceptaría levantar sus sanciones y liberar miles de millones de dólares de fondos iraníes congelados. El engañoso remedio que promueve la administración Trump parece ser la peor posible opción. Ni paz ni guerra. Además de confirmar que en la sangrienta historia de esa parte del mundo, aquellos que inician guerras rara vez logran controlar su resultado. No sé si ha servido a modo de introducción, en cualquier caso es un resumen que se acerca y que se ajusta bastante a la realidad que en este momento se está viviendo en esa zona del mundo y que nos está afectando a todos. Nosotros, como ustedes saben bien, tenemos siempre aquí un analista de los temas de internacional. Él es Santiago Alcarranza, es el CEO del proyecto Aqua by DNA en la provincia de Alicante, porque se distribuye ya por diferentes municipios de la costa, pero aquí también es el colaborador que lleva esta sección, Relatos de ayer y hoy, donde solemos hacer un repaso a la actualidad internacional. Querido Santiago Alcarranza, ¿qué tal? ¿Cómo estás?
9: Muy bien y muy sorprendido de tu introducción, porque por primera vez en los 7-8 años que estamos colaborando, suscribo desde la A hasta la Z todo lo que has dicho. O
0: sea, no deberías acostumbrarte.
9: No, supongo que no, pero vamos, no lo hubiera expresado mejor el resumen que has hecho de lo que significa Trump para los Estados Unidos, de lo que de la situación que se está viviendo, de la guerra, de la no guerra, en fin, lo suscribo plenamente.
0: Bueno, pues vayamos a tu análisis personal. Yo quiero preguntarte que sabemos que la varita mágica no la tiene nadie. De hecho, es raro el periodista importante o político importante que pasa por estos micrófonos, bien sea aquí a nivel local o a nivel nacional, que no le pregunto por esta cuestión. Y obviamente cada uno tiene su opinión y obviamente ninguno tiene la varita mágica. Tú eres nuestro analista de internacional. ¿Cuál crees tú que es en este momento la situación real que se vive en torno al conflicto en el estrecho de Hormuz?
9: Bueno, es que tú lo has definido perfectamente, ¿no? O sea, realmente, solamente mira, hay una cosa que discreparía o matizaría más bien. Dices que el declive de los Estados Unidos no es esta guerra, ni es la más que presumible humillación política, incluso militar, que pueda tener Estados Unidos, además, lógicamente, de las consecuencias gravísimas, consecuencias económicas para el mundo y, por supuesto, también para los Estados Unidos. No, el declive de Estados Unidos comienza antes. El declive de los Estados Unidos comienza con la primera elección de Trump y, por supuesto, se consolida ese declive con la segunda elección de Trump. Bueno, el declive es un proceso que no es de un acontecimiento de un día o de una noche. El declive es que hay, no sé, 70 millones de norteamericanos que le votaron, que, bueno, hizo que ganase, además, en votos, no solamente en delegados, sino también en votos. Y esos 60 o 70 millones, no, más de 70 millones, creo recordar, pues eso, ese es el declive de los Estados Unidos. Cuando 70 millones de individuos votan a un señor como Trump, ahí es donde está el declive. Entonces, bueno, esto no deja de ser un capítulo más, absolutamente previsible, simplemente escuchándole hablar, viendo cómo actúa, y lo peor puede que esté por venir, sinceramente, porque...
0: A eso de alguna manera me refería, ¿no?
9: Claro,
0: en su opinión,
9: Trump,
0: claro.
9: Desatado, o sea, es decir, un día quiere aniquilar Irán, al día siguiente invadir Cuba, ahora amenaza con intervenir en México para dominar a los cárteles de la droga, en fin, bueno, es eso, es Trump desatado, parece una película de Tarantino, francamente.
0: Sí, sí, además cuyo título conocemos, ¿no? Algo así, sí, sí. Bueno, pero en cualquier caso tú eres un empresario privado importante, ¿no? Y a mí me interesa también saber tu opinión de lo que no solamente los medios de comunicación nos trasladan, sino si esta situación a ti te preocupa como empresario.
9: Claro que me preocupa, ¿cómo no me va a preocupar? Estamos podría, esperemos que no, aunque realmente... No hay muchos elementos, digamos, de racionalidad a los que agarrarse para evitar esa conclusión. Pero la conclusión es que vamos decididamente cuesta abajo y sin frenos hacia una crisis económica muy importante, que por supuesto puede afectar al turismo, naturalmente que sí.
0: Bueno, es una palabra que yo hasta ahora no la había escuchado, que coincido contigo, pero se la había escuchado, lo de la crisis económica en puertas.
9: Por supuesto, pero sí, hay ya compañías aéreas que están advirtiendo que para el verano pueden quedarse sin combustible. O sea, si no hay combustible para las líneas aéreas, no hay viajes en avión. Si no hay viajes en avión, hay cancelaciones. O sea,
0: bueno, el 80, hemos tenido esta mañana aquí al senador del Partido Popular y portavoz de turismo a nivel nacional, expresando claramente que el 85% de los turistas que nos visitan a España llegan en avión.
9: Evidentemente. Entonces... Ryanair ya ha advertido que podría quedarse sin combustible. Ha habido una empresa norteamericana, por cierto, ¿no? Este señor que iba a hacer el mayor milagro económico de la historia. Pues bueno, la primera empresa importante de transporte aéreo que ha caído, norteamericana. Entonces, bueno, no solamente eso, o sea, podemos estar en un proceso de inflación. Lógicamente los bancos centrales reaccionarán subiendo los tipos de interés, lo cual llevará a encarecimiento de hipotecas. En fin, o sea, es que ese señor ha puesto el mundo patas arriba, en lo político, en lo militar, en lo geoestratégico y, por supuesto, también en lo económico. Ese mantra, ¿no? Que bueno, es un poco extravagante, no sabe hablar muy bien, pero bueno, la economía, que es lo que importa, eso va a ir bien porque este es un empresario. O sea, este no es ni empresario ni es nada. Me he desgañitado diciéndolo y esta es la prueba. Y probablemente, de todos los aspectos, el más grave será el que supuestamente mejor iba a dominar, que es el aspecto económico. En realidad, este hombre no tiene ni política, ni sentido común, ni nada. O sea, es un idiota. Básicamente es un idiota. Un idiota, eso sí, con un maletín, con los códigos nucleares que se pasea en el Air Force One.
0: Ya. Un peligro.
9: Un peligro.
0: ¿Está ganando la batalla Irán en este conflicto?
9: Es que esa es otra. O sea, es decir, ¿cómo es posible que un régimen tan oprobioso, tan deleznable, tan cruel... En fin, es que se me acaban los adjetivos, como es el iraní. Un régimen que está ahorcando a su gente
10: pues simplemente por protestar, por decir, oiga, que es que no tengo dinero para llegar a fin de mes. Oiga, que es que soy una mujer y me gustaría enseñar el pelo. O sea, ¿cómo un régimen tan detestable puede estar ganando la batalla mediática? Puede estar ganando la batalla de la información. Puede estar incluso despertando simpatías en lugares y en círculos donde jamás, jamás cosecharía ni el más mínimo, en fin, empatía. Solo por la incompetencia, solo porque este señor Trump es tan absolutamente absurdo, tan absolutamente payaso, que consigue él blanquear uno de los regímenes más crueles, bueno, de la época moderna,
0: ¿no? Sí, bueno, lo hemos leído, ¿no? Que pocas horas después de que Washington hiciera público el comienzo de la Operación Libertad, una campaña militar para guiar y escoltar barcos comerciales en el estrecho, bueno, pues Trump ha acabado anunciando la suspensión de esa operación. Y vemos aquí, leemos que tras el último bandazo en Hormuz, Estados Unidos negocia un acuerdo de mínimos con Irán.
10: Ya. Sí, claro, sí. Pero vuelvo a repetir, yo lo único que espero es que todos los palmeros y todos los payasos que han aplaudido a este, al gran payaso, pues hombre, reflexionen, y no les voy a pedir un acto de contrición, pero al menos ya pues que se olviden. Y me refiero a la sociedad civil, me refiero a tertulianos, me refiero a políticos, me refiero a políticos muy concretos de este país y por supuesto de Europa entera, ¿no? En fin, estas políticos tan patriotas que aplauden a un señor que verdaderamente está lesionando los intereses de nuestra patria. O sea, en un acto de contradicción absolutamente, intelectualmente incomprensible.
0: Además, da la sensación de que ha conseguido también la cuadratura del círculo, ¿no? Porque ha conseguido unir, por ejemplo, hemos leído cómo ayer Irán buscaba el amparo en China, precisamente una semana antes de que Trump viaje a Pekín, y era el ministro de Exteriores iraní era recibido en Pekín.
10: Bueno, eso ya era anteriormente a la guerra, o sea, Irán...
0: Pero quizás ha fortalecido esos lazos.
10: Evidentemente, claro, o sea, pero vamos, el eje Irán, China, Rusia funciona ya desde la invasión de Ucrania por parte de Rusia, ¿no? O sea, por el mero hecho del amigo, el enemigo de mi enemigo es mi amigo, ¿no? Entonces, bueno, existe lógicamente una rivalidad entre Irán, entre China y Estados Unidos. Existe una hostilidad entre Irán y Estados Unidos, pues lógico que China e Irán pues se alíen.
0: ¿Qué esperas tú del viaje de Donald Trump a Pekín la próxima semana?
10: Es que, pues cualquiera sabe, ¿no? ¿Quién iba a decir cuando Zelensky fue a la Casa Blanca en febrero del año pasado lo que iba a suceder, ¿no? Pues es que no. Es imposible de saber, ¿no? O sea, cualquiera sabe. Lo que sí que sé, por supuesto, es que los chinos, igual que los rusos, están encantados con esto. Porque, bueno, o sea, no ha hecho falta destruir la OTAN con bombas, ni con tanques, ni con guerra electrónica, no. La OTAN se está destruyendo solamente porque han puesto a Donald Trump. Entonces, para el juego de los espías, tanto en Rusia como en China, bueno, esto es el mayor éxito de la historia, ¿no? O sea, quiero decir, si en alguna medida, y yo estoy seguro de que por lo menos Rusia sí que ha participado en alguna medida en condicionar la elección de Trump, es el mayor tanto de la historia. Quizás dentro de, no sé, 20, 30, 40 años, pues salgan libros diciendo, bueno, ¿qué tanto se apuntaron, ¿no? O sea, con Trump en la Casa Blanca.
0: Hemos hablado de Trump, hemos hablado de Pekín, nos falta hablar de Putin, ¿no? De Rusia. Hemos leído titulares, bueno, la semana pasada se celebró el desfile de la victoria allí, bajo la amenaza de drones, y también hemos leído que el Kremlin, bueno, ha tomado la decisión de reforzar la seguridad de Putin ante el temor a un atentado. ¿Tú estos titulares te los crees?
10: Bueno, lo que sí que es cierto es que Putin ha elementos ya, en fin, muy creíbles, versiones muy creíbles, fuentes muy creíbles, que padece una cierta paranoia y que está extremando él mismo las medidas de seguridad.
0: He leído incluso que controla hasta su propio personal. O sea,
10: bueno,
0: personal,
10: sí. O sea, bueno, sí, incluso parece ser que tiene probadores de comida, que va

0: Tanto lo que tiene tanta costumbre.
1: Sí, pero mira, ¿no? Es otro de los grandes ganadores de todo.
0: Sí,
1: eso, ¿no?
0: Sí, bueno.
1: ¿Cuánto tiempo hace que no sale una noticia sobre la carnicería en Ucrania? Que sigue y continúa.
0: Yo te quería preguntar por eso, porque obviamente no nos podemos olvidar de que llevamos 4 años y 3 meses de guerra y desde que empezó el conflicto en Irán, bueno, ya cuando empezó el conflicto en Israel, ¿no? Entre Israel, sí, y Gaza, o sea, pero sobre todo con el de Irán, parece que nos hemos olvidado de un conflicto, bueno, que con, sigue, ¿no?
1: Y también con el tema de Gaza, o sea, ahí sigue, es decir... Encima ahora pues ha tenido un balón de oxígeno con la subida de los precios del petróleo, con la relajación, por no decir eliminación, de las sanciones de no comprar petróleo ruso, por lo menos por parte de muchos países, incluidos los...
0: Bueno, ya le está comprando petróleo hasta Japón, es decir, que hoy en día está comprándole mucha gente petróleo a Rusia por la escasez.
1: Exacto, entonces, o sea, no solamente esto le ha beneficiado a Putin desde el punto de vista de poder vender ese petróleo que antes no podía, sino que encima lo vende a precios, bueno, por encima de $100 el barril. O sea, es un balón de oxígeno financiero para Rusia tremendo. Además del balón, digamos, de oxígeno que significa el no estar en las primeras páginas de los periódicos, porque ahora el lugar pues lo ocupa Irán, ¿no? Y bueno, pues... ahí sigue.
0: Repasemos, Santiago, repasemos la situación europea, ¿no? Por partes, ¿no? Por un lado, ¿cuál crees tú que es el papel que está jugando en este momento y el que de verdad debería jugar Europa? Porque la estamos viendo, por un lado, como algunos mandatarios, Merz, Macron, Meloni, Starmer incluso, ¿no?, empiezan a cansarse de la situación con Trump y obviamente parece que empiezan a darse cuenta de que la defensa debería depender de ellos mismos.
1: Bueno, yo creo que a esa conclusión se llegó ya con la invasión de Ucrania, todavía con Biden en la Casa Blanca. Estaba claro que Europa tenía que dar un paso adelante en lo que es su refuerzo militar. Pero claro, evidentemente con la llegada de Trump y todas sus excentricidades, esa necesidad se ha vuelto muchísimo más acuciante. Yo, de verdad, o sea, no estoy convencido de que ni siquiera Meloni, y desde luego ni Merz, ni muchísimo menos Macron, y por supuesto Starmer en Reino Unido, aunque no pertenezca a la Unión Europea, pero bueno, le tienen el más mínimo respeto a Trump. O sea, nadie en su sano juicio puede respetar a este personaje. Otra cosa es que hayan apostado por la vía de la conciliación. Aplaquemos al monstruo.
0: Y la diplomacia,
1: son,
0: ¿no?,
1: 4 años, a ver si está. Pero bueno, ya dijo el otro día Trump, medio en broma, medio en serio, que es para él muy serio, que bueno, cuando deje la Casa Blanca dentro de 7-8 años...
0: Pues, sí, sí, lo dejó, ¿no?, caer, sí.
1: Entonces, bueno, ya veremos, ¿no? Aparte, si su relevo natural es... su vicepresidente Vance, pues casi preferiría que se quedase 4 años más Trump, la verdad. Entonces, bueno, el problema es que Europa no da ese paso a la integración. Europa tiene que tomarse en serio a sí misma.
0: Hombre, si no se toma en serio a sí misma con lo que está cayendo...
1: Pues ese es el problema, Leo, que Europa no se está tomando en serio a sí misma. Sí, hay conatos, hay arreones incluso de venga, vamos a hacer una vamos a acelerar la integración financiera, vamos a acelerar la interoperatividad militar, pero son no obedecen a una política, digamos, consolidada y decidida de integración integral. Permítaseme
0: sí,
1: esta, en fin.
0: Me quedan 2 minutos y quiero preguntarte tu opinión sobre 2 cuestiones, Cuba y Venezuela. ¿Crees que Cuba está realmente amenazada? ¿Tiene Cuba en este momento encima la espada de Damocles?
1: Bueno, es que, o sea, Cuba está amenazada desde dentro, básicamente. Ya. O sea, el régimen castrista, en fin, ya no es ni régimen ni castrista, ya es que no sé ni lo que es. O sea,
0: una manera
1: quizás, ¿no?, ya lo dije el otro día. Quizás, no descarto que una solución para Cuba fuera que de repente los marines desembarquen, porque evidentemente la situación de Cuba es insostenible. O sea,
0: la gente está pasando hambre ya.
1: Pero muy mal, o sea, pero muy, muy, muy mal. Entonces, bueno, cualquier cosa que pase en Cuba será mejor que lo que hay, que no pase nada. En cuanto a Venezuela, bueno, pues...
0: Bueno, en Venezuela ha quedado bastante claro que Delcy es una política que ha hecho una...

0: le ha hecho la cama a Maduro, eso creo que queda bastante claro, y que es una empleada de Donald Trump.
1: Bueno, una empleada sobrevenida. Es decir, Donald Trump pues un día se levantó y dijo... Que me traigan a Maduro. Básicamente es eso, ¿no? Llegaron ahí los de las fuerzas SEAL, atacaron, se cargaron a 100 personas, cogieron a Maduro, se lo llevaron a Brooklyn, a una cárcel, y ya está. Ya está, ya. Bueno, ¿ahora qué? ¿Ahora qué? Hombre, pues ahora vamos a por el petróleo. Esto no ha obedecido una estrategia, o sea, quiere decir que ha salido así como podía haber salido en una guerra civil o de otra manera. Lo que sí que está claro es que nunca fue un objetivo de Trump restaurar la democracia en Venezuela o facilitar, digamos, una transición económica y política hacia un Estado más moderno y más de corte occidental. No, en absoluto. O sea, es decir, eso le interesa nada. La oposición venezolana, bueno, pues sinceramente, ha dado unas muestras de calidad bastante pobres, la verdad, porque en definitiva celebraron como un triunfo esa captura de Maduro, pero ahí en eso se ha quedado, ¿no? Y lo único que han hecho ha sido hacer seguidismo de Trump, esperando que bueno, que les eche una mano, pero la mano ya se la ha echado, pero a los pozos de petróleo.
0: Pues con eso nos quedamos, no tenemos más tiempo. Santiago Alcarranza, que la próxima vez que lo traigamos por aquí será o bien porque vendrá él o bien porque estaremos nosotros en Aqua, by DNA, realizando un nuevo programa especial desde allí, desde estas instalaciones, el próximo miércoles 27 de mayo. Ya se lo anuncio porque también el 28 tendremos allí un importante acontecimiento, pero las próximas semanas tendremos tiempo de sobra para hablar de todo ello. Santiago, muchísimas gracias una vez más.
1: Un placer, como siempre, y un saludo a todos los oyentes.
0: ¿Te ha gustado mi presentación de hoy, entonces, no?
1: La pienso enmarcar.
0: Vale, ahora te la paso. Un fuerte abrazo.
1: Igualmente.
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0: Entramos en la recta final de este Aire Fresco de hoy, jueves 7 de mayo, y lo hacemos con el diputado del Partido Popular y concejal en el Ayuntamiento de Benidorm, José Ramón González de Zárate, que además hoy nos atiende desde las Cortes Valencianas. El Ayuntamiento de Benidorm va a concurrir a una nueva convocatoria, la cuarta, sobre propuestas de la Iniciativa Urbana Europea Acciones Innovadoras, con la que la Unión Europea busca poner a prueba soluciones novedosas, creativas y audaces para afrontar los retos urbanos más complejos de las ciudades del continente. El ayuntamiento acudirá a esta convocatoria de la mano de la empresa Veolia con una propuesta basada en el desarrollo de un sistema integrado para la prevención temprana de incendios forestales y la mejora de la seguridad en espacios naturales periurbanos, concretamente en el Parque de El Moralet. José Ramón González de Zárate, ¿qué tal? Muy buenos días, ¿cómo estamos?
8: Buenos días, ya cansadito, varios días aquí en Valencia con muchísimas propuestas, pero con ganas de hablar y de llegar a Benidorm para seguir trabajando por Benidorm.
0: Pues vamos a hablar de subvenciones, tanto en Benidorm como en el consorcio Mare, como las comisiones que están llevando a cabo en las Cortes Valencianas, tanto de la DANA como de la NAUS. Vamos por partes. Esa importante subvención a la que el ayuntamiento tiene previsto presentarse. ¿Por qué motivo es necesaria esta subvención? ¿Qué se pretende conseguir?
8: Creo que una de las joyas que tenemos, que desde que está el Partido Popular nos hicimos con el Parque El Moralet, con esa zona forestal, que esa zona forestal lo que hace es más del 60% de nuestro territorio de Benidorm está protegido, y esa es una zona verde espectacular, totalmente forestal. Hemos hecho ya tres intervenciones allí directamente, vamos a hacer una cuarta enfocada en dos temas fundamentales. Ya en la anterior ya hicimos mucho, es decir, que no haya incendios, ni a los vecinos, ni sobre todo esa zona verde. Y también en cosas de accesibilidad, en cosas de que la gente lo pueda disfrutar por caminos, por tema de luz. La verdad que es un proyecto que yo he visto el borrador, que lo aprobaremos en breve, y que es muy chulo. Yo estoy seguro que nos van a dar la subvención, porque es emprendedor, porque es muy bueno y van totalmente al tema del cambio climático, a luchar contra el cambio climático, aunque creo que es lo importante. Pero aún así, estoy seguro que en caso de que no nos den esos fondos europeos, nosotros lo vamos a hacer, porque estamos trabajando. Tema de agua regenerada, un tema medioambiental total. Tema forestal, medio ambiente, con más de 2 millones de metros que tenemos protegidos. Y tema, que es lo que estamos hablando, de que protección hacia los vecinos en el tema antiincendios y que la gente pueda tener refugios ecológicos para poder estar allí en zonas verdes sin ningún tipo de problema.
0: Sin lugar a dudas, fundamental esa prevención de incendios forestales, más en un municipio como el de Benidorm, que no se podría permitir que se incendiara una zona tan verde y tan cercana al casco urbano, con esa incluso monitorización con cámaras, un seguimiento completo de lo que transcurre en esos 2 millones de metros cuadrados, es lo que contempla este proyecto.
8: Sí, totalmente. Es que nosotros, la gente que no conoce nuestro, su medio es una auténtica maravilla. ¿Por qué? Porque no solamente lo escucha la gente de Benidorm, sino que lo escucha la gente de fuera. Hay mucha gente que no conoce Benidorm y se piensa que Benidorm solamente es sol y playa y rascacielos. Y ni mucho menos, yo siempre hablo de Benidorm azul y verde. El azul, estás hablando de del mar, pero el verde es que nosotros tenemos nuestro parque Sierra Lava, parque natural de la Comunidad Valenciana, nuestro parque del Moralegre de 2 millones de metros, nos tenemos un más de 40.000 árboles en vía pública, tenemos un parque de Leguera, tenemos un parque de Folletes, tenemos un parque de Sequemare, y tenemos que cuidarlo y tenemos que monitorizarlo, es decir, que nadie vaya allí sin que se controle a esa persona, que nos puedan echar escombros, que nos puedan intentar buscar un incendio, sino que vaya a disfrutarlo, que pueda ir por la noche y que pueda andarlo sin ningún tipo de problema, que se pueda desplazar de un barrio a otro, porque quiero recordar que este parque coge desde el barrio de La Cala a lo que es Folletes y prácticamente une con Sequemare, es decir, a la zona centro, y que qué mejor que debe de coger una moto, coger un coche, porque no te puedes desplazar andando que en 10 minutos sin grandes cuestas por el verde, por el bosque, puedes ir al centro de Benidorm. Pues eso lo tenemos en Benidorm. Tenemos fauna, tenemos flora allí que mucha gente dice, esto no puede ser Benidorm. El ejemplo más claro es el campeonato del mundo de ciclocross que se hace en enero, que parece que estás en el norte de Europa y estás en pleno sur de Europa, en la ciudad de Benidorm y a menos de 250 metros de la playa. Aunque eso es espectacular y yo a toda la gente les digo que vengan a verlo.
0: Bueno, pues con eso nos quedamos y seguimos hablando, ojo, de subvenciones, porque José Ramón González de Zárate también es el presidente del Consorcio Mare, que aglutina a 52 municipios de tres comarcas, y hay que decir que el Consorcio Mare acaba de hacer balance con 8 millones en subvenciones y más de 54.000 toneladas de residuos en tres meses. Por hacerlo corto, cuando hablamos de 8 millones en subvenciones, fundamentalmente, ¿hacia quién han ido dirigidas?
8: No, yo te lo sabía decir. Ayer estuve en la Generalitat Valenciana y les dije claramente que nos han dado 11.586.000 euros. No son 8 millones, porque hay 3 millones y pico que son de años anteriores que no los habíamos metido en este paquete, ¿no? Pero estamos hablando de 11 millones. 11 millones a un consorcio, a 52 municipios, a más de 450.000 habitantes por hacer las cosas de medio ambiente, es ayudar. Y porque estamos haciendo las cosas muy bien. Creo que también es que aquí se demuestra que ese consorcio está haciendo las cosas muy bien. Estamos hablando de todos los ecoparques móviles que nos lo dé, que prácticamente nos cueste 0 euros. Los ecoparques fijos que prácticamente nos cueste 0 euros. Con la informatización que prácticamente nos cueste 0 euros. Que una planta de voluminosos grandísima de más de 6 millones que nos cueste 0 euros. Que una de las modificaciones de la planta de 24 millones que nos den 4 millones de golpe. Es decir, en el momento que me llegue ese dinero, que nos llegue ese dinero, aseguro que nosotros vamos a bajar el canon, por supuesto, por supuesto. Y encima, lo más importante de todo, estamos cumpliendo con la reglamentación europea, que somos de los pocos consorcios y hacemos que no solamente nosotros cumplamos con la reglamentación europea, sino que cojamos a nuestros 52 municipios y también cumplan de todos los parámetros que se tenían que haber cumplido en el año 25. Y hay muchos consorcios que no lo cumplen, que ahora sí llega una sanción del tema europea, que ya el Gobierno de la Nación salvó hace años. Y yo le digo que lo puede salvar con un consorcio como nuestro, que trabaja y está a tope para intentar que tirar para adelante.
0: Bueno, está usted en las Cortes Valencianas, lo ha dicho, ¿no? Que es una semana de mucho trabajo en Valencia y aquí hemos conocido que el Partido Popular Valenciano ha iniciado una campaña a lo largo y ancho de toda la geografía de la Comunidad Valenciana para difundir las deducciones fiscales aprobadas por el gobierno de Juanfran Pérez Llorca. Todo ello en respuesta a los recortes del gobierno, ¿no? Van por ahí los
8: totalmente,
0: tiros, ¿no?
8: Totalmente. Mira, yo empecé el lunes en la Comisión de Obras Públicas hablando de las concesiones de transporte terrestre, que por cierto, en Benidorm hay una concesión de emergencia en toda la comarca, y en Benidorm directamente ha sacado también un contrato también de emergencia para dar mejor servicio, mejores frecuencias, mejores líneas y más baratas a la gente. Creo que estamos haciendo las cosas bien cuando había 8 años del Botánico totalmente abandonados. El martes hice la comisión de la DANA y de la NAO, una por la mañana y una por la tarde. Llevé un compareciente que era el ingeniero que lleva una presa en la Dana de buceo, en la cual lo dijo bien claro, que no tenían información ni por la EMET, ni mucho menos por la Confederación Hidrográfica del Júcar, responsabilizando directamente a ellos. Pero bueno, no pasa nada. Y por la tarde estuve con la NAU diciendo claramente que desde la Consellería y desde el Ayuntamiento se ha dado absolutamente todo a la justicia, al fiscal, porque queremos esclarecer y queremos arreglar absolutamente todo, no tenemos ningún problema. Pero hay que decir bien claro que el Partido Popular, desde que está gobernando, lleva más de 4.800 casas haciéndolas en estos momentos. Eso es importante. Y como bien dice usted, estamos en estos momentos en la declaración de Hacienda. Todos, absolutamente todos los españoles, pero sobre todo y mucho mejor los valencianos. ¿Por qué? Porque los valencianos tenemos una suerte. Tenemos que es la comunidad valenciana, la comunidad autónoma, que más deducciones fiscales hace. Hay que decirlo bien claro. Estamos hablando que podemos llegar a más de 1 millón de valencianos que pueden hacerse deducciones fiscales. Deducciones fiscales en rentas de 60.000 euros, cuando el año pasado eran 30.000, hemos subido a 60.000, y en la conjunta hasta 78.000. Y estamos hablando de deducciones que son acumulativas de deporte, del tema de los ojos, de las gafas, de las lentillas. Estamos hablando de salud mental, estamos hablando de Alzheimer, estamos hablando de enfermedades raras, estamos hablando de la música, estamos hablando de muchísimas deducciones que pueden tener, que eso se complementa con, por ejemplo, lo que es la enseñanza gratuita de 0 a 3 en el tema educativo, o pues, como por ejemplo se complementa con la bajada de impuestos en el tema de vivienda, espectacular que se está haciendo, o con el bono alquiler con un 40% más con respecto al anterior. Es decir, nosotros en el año 2023, que yo estuve en su medio, y mucha gente que me está escuchando seguramente me escuchó, dijimos que íbamos a hacer deducciones fiscales, y esto lo demuestra. Y tenemos claro que cuando el dinero está en el bolsillo de los valencianos, el valenciano lo gasta donde quiere y lo gasta muy bien, y encima suben los ingresos de la Generalitat Valenciana.
0: Fíjese, pero, que le escucho, sí, con atención, pero no deja de sorprenderme algunos titulares. Por ejemplo, el cierre de la comisión de la Dana evidencia el poco interés de PP y Vox en investigar en el Sports. Yo le pregunto, ¿qué tiene usted que decir a este titular?
8: Solamente una mentira grande cuando el próximo lunes a las 10:30 de la mañana este concejal y diputado, concejal de Benidorm y diputado, aquí vengo a las Cortes Valencianas a dos comisiones. A una comisión que es la Comisión de Hacienda, con un proyecto espectacular que es la Ley Simplifica 2 para quitar burocracia a los valencianos, es decir, que sea mucho más fácil que puedan sacar licencias de apertura, que puedan tener una vivienda, es decir, es importantísimo. Y la otra, tengo la comisión de la Dana, que es por la mañana y por la tarde, y yo me toca por la tarde un compareciente, que es el director general de medio ambiente. Es mentira, ¿no? No lo hemos acabado.
0: Es falso, sí, es cierto, claro.
8: No,
0: sí.
8: Lo que hemos hecho es que todos los comparecientes que han querido venir han venido sin ningún tipo de problema. Los que no han venido son los del Gobierno de la Nación, el representante de la Confederación Geográfica del Júcar, el señor Polo, o el representante de la EMET, que no me acuerdo ni cómo se llama, o los ministros, no han querido venir, la delegada de Gobierno. Todo el resto, han venido tres conselleres, ha venido el expresidente de la Generalitat Valenciana, han venido los directores generales, han venido las víctimas que han querido, han venido todos los colectivos, tanto sindicales como policiales, que han querido. Ha estado abierta la Casa de los Valencianos para todos. Y tenemos todos los informes de todos los departamentos, excepto del Gobierno de la Nación. Entonces nosotros no tenemos que hacer seguir mucho más. Esta comisión, si no quiere venir la delegada del Gobierno, no quieren venir los ministros, que vamos a dejarla abierta simplemente para que ellos tengan argumentos para ir a la prensa y decir, seguir diciendo mentiras, o nosotros cerramos porque no quiere venir. Si quiere venir mañana, el próximo lunes, la delegada del Gobierno, la ministra de Defensa, porque no trajo a los de la UME cuando los tenía que haber traído, la ministra de Medio Ambiente, la señora Rivera, que estaba en Bruselas, correcto, quiere venir aquí a contarnos absolutamente todo, abrimos las puertas de las Cortes para ello. O si quiere venir el señor Pedro Sánchez, o si quiere venir el de la EMET a contarnos absolutamente todo. Pero es que estos no quieren venir. Entonces, si todos los comparecientes que están llamados han venido, todos los que han querido venir, pues no podemos hacer otra.
0: Tienen ustedes un poder mediático en contra terrible, ¿no? Les acusan también de que la comisión de investigación del SNAUS ahí en Lescor pues sigue sin arrancar, ¿no? Que tenía que haberlo hecho, por lo visto, antes de ayer, y no lo ha hecho. A ver, yo le leo titulares que me llegan, ¿no? No digo que sea mi opinión.
8: En estos momentos, tal como acabo de hablar con usted y que me escuchen todos los que nos están escuchando en estos momentos, me voy a la mesa de la comisión del SNAUS. Soy el vicepresidente, como bien sabe.
0: Sí, sí.
8: Vamos a convocar doy una primicia porque todavía no es oficial, espero que no lo oigan el resto de miembros. Vamos a convocar para el próximo viernes día 22, ¿vale? La semana pasada, exactamente el martes, hicimos una comisión para ver todos los planes de trabajo que presentaron los cuatro partidos políticos. No hubo votación porque podemos llegar a transaccionales por parte de los grupos, podemos llegar a consensos. Y encima hay una resolución que lo dijo la representante del Partido Socialista diciendo que puede ser una decisión que la tome la mesa, qué plan de trabajo. Entonces, ¿qué hicimos? No votamos, hemos dejado una transición de 10 días hábiles que cumplen exactamente el día 19, el día 20 y el día 21 tenemos pleno de la Corte si no puede haber comisiones, y el día siguiente del pleno de la Corte, que es el día 22, viernes, tenemos para hacer el plan de trabajo. A partir de ahí, le mandaremos al Ayuntamiento de Alicante, como a la Consejería, como a todos los órganos que queramos, la información, para que nos pasen toda la información lo más rápidamente posible. Y, por supuesto, pondremos a todos los comparecientes. Por parte del Partido Popular, transparencia. Por parte del Partido Popular, queremos esclarecer todo. El ejemplo más claro, que Susana Camarero, vicepresidenta primera y consellera de Vivienda, dio todo al fiscal, dio todo al juzgado, quitó de empleo al sueldo al funcionario que había firmado todo, que por cierto lo nombró Compromís en la anterior legislatura, y nosotros lo hemos dicho bien claro, transparencia, que salga todo, intentar mejorar, porque lo que queremos y tenemos una prioridad absoluta, que es la vivienda para todos los valencianos.
0: José Ramón González de Zárate, ¿qué le ha parecido las declaraciones ayer en el caso Mascarillas de Koldo en su última comparecencia, afirmando que el abogado del Partido Popular le había ofrecido que colaborara a cambio de mentir?
8: Pues mira, yo en los casos estos de corrupción, que ahora mismo le están salpicando por absolutamente todos los lados al Partido Socialista y al señor Pedro Sánchez, con su mujer Begoña o Vergoña, con su querido hermano, con sus dos secretarios de organización, el señor Cerdá o el señor Ábalos, con el señor Koldo, con todo el tema, por ejemplo, de Venezuela, es que ya no me acuerdo ni de los casos que hay. La cantidad de corrupción que hay en el ministerio, en el tema de que imputada también la que era la directora, la secretaria general de Adif, es decir, no saben ni cuánta cantidad de gente tienen imputados, investigados y casi procesados, porque está ahora mismo a punto ya para sacar sentencia el caso de las mascarillas, que es muy fuerte, que nunca nos metemos en ello, ¿no? Es tan fuerte que desde el Ministerio de Fomento, que lo llevaba el señor Ábalos, debe de comprar mascarillas, no sé, igual era para toda la gente que iba en el AVE, que por cierto, sí, estaba totalmente cerrado con el COVID. Es decir, no iba ningún pasajero. Entonces no sé para qué compraban mascarillas, ¿vale? Esa es la primera. Era comisión que se llevaba el Partido Socialista, porque ayer el fiscal fue muy claro y dijo claramente que había una banda corrupta, total.
0: Sí, una banda criminal. ¿Vale?
8: Un par de titulares muy claro, más. Siempre cuando hay esto, desde la corrupción, desde las defensas, intentan pegar una granada para que vaya a todos los lados. Yo estoy seguro y requete seguro que eso no es verdad.
0: ¿Qué le parece que hoy volvamos a leer un titular en torno a la figura de Francisco Camps, que dice que abre una guerra de encuestas para discutir el liderazgo de Yorca? Yo no me quiero hacer eco del titular, yo se lo traslado. ¿Es real este titular? ¿Es un titular interesado de un medio para generar vicisitudes en el Partido Popular?
8: Yo le digo en serio que no lo sé. No lo sé si el medio se lo ha inventado, no se lo ha inventado, o si es real o si es falso. No lo sé. No tengo claro. A mí ni
0: me han... ¿Pero tienen ustedes esta sensación en el Partido Popular?
8: No, la sensación es muy clara, que estamos trabajando muy bien. Que llevamos trabajando desde el año 2023, que ganamos las elecciones sin mayoría y que teníamos muy claro nuestro concepto de Comunidad Valenciana, primero las personas, después los servicios básicos, después la bajada de impuestos, es decir, muchas cosas prioritarias que estamos cumpliendo a rajatabla, que tuvimos un parón importante porque nos machacaron injustamente y se ha demostrado que la juez no ha podido imputar, y eso lo he dicho claramente ante una Superior de Justicia, al expresidente Carlos Mazón, y que ahora Juanfran Pérez Yorca, nuestro nuevo presidente de la Generalitat Valenciana, está moderando, está tranquilizando y está trabajando en, por todos lados, baja de impuestos, está trabajando en educación, está trabajando en sanidad, está trabajando en los servicios sociales, está trabajando en todo. Y yo lo que pediría absolutamente a todos mis compañeros del Partido Popular, porque se ha afiliado del Partido Popular, le pediría que ahora mismo el reglamento y los estatutos son muy claros. Cuando el presidente nacional quiera montar un congreso, pues podremos ir a votación, pero hasta ese momento que trabajemos todos unidos para tirar para adelante este proyecto, que es un proyecto muy bonito, que se lo merecen los valencianos, que han estado 8 años abandonados por el Botánic totalmente, y que ahora mismo que estamos saliendo de ese hoyo que nos metieron 8 años, que nos echen una mano, que nos echen una mano absolutamente todos.
0: Pues no tenemos tiempo para más. Hay algunas cuestiones que se nos quedan en el tintero, pero obviamente tenemos muchas semanas por delante para seguir hablando con José Ramón González de Zárate, diputado del Partido Popular en las Cortes Valencianas, concejal del Ayuntamiento de Benidorm y presidente del Consorcio Mare. José Ramón, muchísimas gracias.
8: Muchísimas gracias a vosotros. Un abrazo.
0: Y poco más, el tiempo que nos queda, pero no quiero marcharme sin antes recordar que mañana viernes se celebran las 14avas Jornadas Espíritas del Mediterráneo, tituladas Conocimiento Espiritual para la Vida Diaria, y que dan comienzo mañana viernes 8 de mayo a las 7 de la tarde en el Hotel Robert Palace de El Albir, con la conferencia Psicología y Espiritualidad, claves para vivir con mayor equilibrio y conciencia. Allí nos vemos mañana a las 7 de la tarde. Y poco más, es el tiempo que me queda para despedirme, no sin antes agradecer aquí la presencia del senador del Partido Popular, Agustín Almodóvar, al periodista de ABC y escritor Javier Chicote, que ha venido a presentarnos su nueva novela, Demonios bajo la cama, a Maribel Torres, presentándonos las segundas jornadas de Antaviana, que se celebran el sábado por la mañana en Alfaz del Pi, a José Luis Negro, escritor en el ámbito de El Egipto Antiguo Maravilloso, a nuestro colaborador Santiago Alcarranza con relatos de ayer y hoy, y ahora a José Ramón González de Zárate, diputado del PP y concejal en el Ayuntamiento de Benidorm. Gracias a todos. Yo me despido por las próximas 2 semanas, donde en estos micrófonos y aquí en Aire Fresco estará mi compañero Manuel Ángel Saz Planelles, por, insisto, las próximas 2 semanas en las que, bueno, intentaré estar conectado con todos vosotros, porque viajaré con mi autocaravana y me encantará seguir estando en conexión con todos vosotros. Un fuerte abrazo, muchas gracias, que seas feliz y buen fin de semana.
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0: Hola, ¿qué tal? Muy buenas tardes, bienvenidos, bienvenidas a una edición más de Besos de Colores Magazine. Bueno, desde aquí, de los estudios de Gran Vía Radio en Barcelona, en el 95.8. Bienvenidos a todos, bienvenidas, eso sí, ya lo he dicho que sí, que están todos bienvenidos. Todos. A ver, un poquito de...
1: También.
0: Bien. Pues saludamos a toda España, tú. Vamos hoy tenemos un programa auténtico de aquellos potentes, ¿no? Marta Sanz, buenas tardes.
2: Como cada semana, es que es verdad, cada semana somos igual de potentes, ¿no?
0: Sí, qué bien. Natalia Mendoza, muy buenas tardes.
3: Muy buenas tardes, yo ya que los extrañaba, aunque estuve en sintonía la semana pasada, sí. Así que los extraño un poquito menos.
0: Muy bien. Bueno, pues yo recién llegado de la capital, ahí vamos a saludar a Fran Sobrino. Fran Sobrino, muy buenas tardes desde Málaga.
4: Buenas tardes, ¿qué tal? ¿Cómo estás? Encantado de ser bien hallado en el programa Besos de Colores, claro que sí.
0: ¡Oye! Muy bien, nos alegramos mucho. Yo siempre me alegro mucho de verte, ya lo sabes, Fran Sobrino. Pues decía que llegado de la capital y encantado de la experiencia que he pasado estos días, del miércoles que he estado allí en la capital, en Madrid, y con un congreso, el congreso Unión Inmobiliaria, y la verdad es que ha estado el noveno congreso de... Unión Inmobiliaria, el noveno ya. Y, oye, pues vengo muerto de sueño.
2: Ah, lo que habrás hecho.
0: No, es que, ¿sabes qué ocurre? Fue muy intenso, porque desde las 9 de la mañana hasta las 9 de la noche acabó, nos fuimos a cenar, y yo soy de los que, ya sabes cómo soy yo. ¿Qué pasó?
3: Yo propongo que utilicemos eso cuando te vayas quedando dormido.
0: Ah, pues no estaría mal, no estaría mal. No, lo noto que no me fluye las palabras, ya noto el cansancio. No, pero de verdad es que soy una experiencia muy bonita y estuvo francamente muy bien ahí en el hotel Rafael Atocha, y la gente quedó muy contenta. Yo desde aquí pues doy las gracias a todo el equipo de Copisa, que son los Coapis. Ostras, madre mía, Copisa, Dios.
2: ¿Copisa?
0: Coapis.
2: Ay,
0: cómo te voy. Madre mía, Coapis. Y eso que lo dije 50.000 veces. Imagínate, de las 9 de la mañana. Coapis, es verdad, Coapis. Bueno, ya tenemos ahí, ¿quién tenemos? Buenas tardes, me dicen que...
2: Begoña. No... Buenas tardes, Marcos, Marta de equipo, Besos de Colores, Begoña Arteaga y, cómo no, Ángeles Ramos también. Buenas tardes, otro viernes más para pasar una estupenda tarde.
0: Fantástico, sí me gusta que se vayan incorporando ya los oyentes.
2: Poco a poco.
0: Y bueno, vamos a ir avanzando y vamos a por el sumario. ¿Qué os parece? ¿Vamos a conocer contenido del sumario? No. Sí, pues sí. Venga.
2: ¿Y ahora que decimos que no, qué?
0: Pues nada, pues lo dices tú y ya está.
2: Vale,
0: si está, venga. Está a punto de no venir, pues lo mismo, da lo mismo. No hace tu programa.
2: Lo hago yo, venga.
0: Vamos con el sumario, venga.
4: Ataque.
0: Hoy en la sección de Cita con entrevistaremos a Eddie Yago.

0: En la sección de historias y noticias curiosas y la voz del becario. Nos subimos al tren de la noticia y lo haremos de la mano de Jordi Paniello. Ponte al día. Y en la máquina del tiempo musical con Javier Puche, no es lo que parece. Marta Sanz, ¿qué canción es la que vas a interpretar?
1: Habla de un coche solitario.
0: ¿Sí?
1: Un coche solitario, un Cadillac solitario.
2: Bueno, me toca de la segunda mano. Muy buena, muy buena. Ahí,
1: bajo
2: ahí
1: las estrellas, ahí loquillo.
0: El loquillo, loquillo.
1: Loquillo, loquillo. Es la, mi primo, se llama Sam.
0: La imagen habla. Uy, luego te contaré cosas del loquillo. Bueno, yo lo conozco a él.
1: Bueno, sí.
0: Sí, sí. Ya. La imagen habla con don Josep Pons.
3: La imagen habla con Josep Pons.
0: Y abre bien tus oídos con Fran Sobrino. Fran, ¿qué tenemos para hoy en Abre Bien Tus Oídos?
2: Hoy vamos a hablar del tiempo, pero no del tiempo meteorológico en Abre Bien Tus Oídos, sino que hablaremos del tiempo, de por qué pasa más deprisa cuando nos hacemos mayores. O sea,
0: que... es verdad, pero oye, va bien claro. Saberlo eso, ¿eh? ¿Tú lo sabes por qué ocurre?
1: Yo sí.
0: ¿Sí?
1: Sí.
0: Bueno, pues no lo digas.
1: Bueno, no lo sé, me lo estoy inventando.
0: Te estás inventando.
1: Yo te hablo de esto, pero científicamente no lo sé.
0: Bueno, pues luego lo explicará, Josep Pons, iba a decir, madre mía. Luego lo explicará Fran Sobrino. Nos vamos al Día Mundial, ya sabéis, un día como hoy, un día especial, un día diferente. No, pues un viernes normalito, pero hay unas celebraciones importantes, ¿no?
1: Sí, un día 17 de abril, ¿eh?
0: Ahí estamos. Pues el Día Mundial. Y la fauna con Marta Sanz, ¿qué tal? ¿Cómo viene la fauna?
1: Mira, la fauna viene de, pues, ¿eh? Viene de premios. Sí, de premios. De premios a gente que se lo merece.
0: Vale.
1: Se merecen premios de...
2: Gracias, Marta. Gracias. Yo me lo merezco, gracias.
1: No, tú. No, si te saco la fauna, peligra, ¿eh? No,
2: oye. Qué peligro.
0: Bueno, y también tenemos Tierra Trágame. Natalia Mendoza, ¿qué nos traes hoy con la Tierra Trágame?
4: Me toca el duro trabajo de dar a conocer todas las vergüenzas que el mundo pasa a través de Tierra Trágame. Y vamos a tener al actor y cómico Leo Harlem, que ha pasado una vergüenza con la presentación de la película La Familia Benetton más 2, que por cierto se estrena hoy, a partir de hoy, viernes 17 de abril, La Familia Benetton más 2.
0: Bueno, pues sabes lo que dice Leo Harlem, que es muy amiguete nuestro.
4: Amigo de la radio.
0: Mucho.
4: Bueno, pero no, él mismo lo ha dicho en una entrevista. ¿Sí? No es algo de que yo me haya enterado por ahí bajo cuerda, como se dice.
0: Bueno, pues luego sabremos qué le pasó al amigo Leo Harlem. Noticias agradables, ¿sabéis? Son noticias relacionadas siempre con la salud. Que esto nos lo locutará nuestro compañero Javier Puche un poquito más tarde. En tiempo para el deporte con Sergi Ninou.
1: Uy, el deporte.
5: ¡Encara Messi! ¡Gol!
6: ¡Va a ganar Rafa Nadal! ¡Otro Roland Garros!
7: Fernando Alonso se va a proclamar campeón, el 28º campeón del mundo.
8: Gasol con ganas de jugársela.
0: Y en el espacio 100% Mujer con Isabel Holgado, que hoy no va a estar con nosotros, el programa está grabado. Pero bueno, ahí podemos disfrutar de ese espacio maravilloso, de 100% Mujer.

0: Jan Busón.
1: Con M.
0: ¿He dicho M?
1: Con M, con M.
0: Con M, con M, sí, ya lo he ensayado.
1: Es que te lo va a decir él con M.
0: ¿Cómo es, Jan? ¿A que lo digo bien yo?
2: Sí, lo has dicho muy bien.
0: ¿A que soy la única de Gran Vía Radio que te lo dice bien?
2: Sí.
0: ¿Ves?
2: Hay poca gente, ¿eh?
0: ¿Ves?
2: Hay poca gente.
0: Ya te digo.
1: ¡A la locución! Venga.
0: El señor Marcos Tarabal.
1: Muy bien, fantástico. Hay aplausito, aplausito.
0: Voy mejorando, que he estado en práctica.
1: ¿Has estado en práctica? Sí, claro, hasta practicando.
0: Dar la talla y parecer, para dar la talla de hacerlo también como lo hace Marta, que Marta claro, le sale claro. Natural.
1: Sí, sí,
0: a mí verdad, no me sale, verdad. A mí no me sale. Ya no, son muchas horas de práctica, ¿eh? No te creas, pero es a la primera, ¿no?
1: Bueno, recordad que nosotros somos la voz, pero que vosotros sois los verdaderos protagonistas. También decir que nuestras emisoras apostamos por la información independiente, siempre alejados de cualquier ideología política. Y vamos a escuchar un tema de la invitada de la semana pasada, de nuestra compañera María Burguillos. ¿Qué canción era la que estrenó, Marta?
0: ¿Qué quieres que te diga? No. ¿Quién eres? Algo así.
3: No.
0: Era una pregunta.
3: Era, no me vuelvas a querer y ahora... joder, que me lo he mirado, perdón.
1: O sea, con palabrota incluida, pero así estamos de mal.
3: No me vuelvas a buscar.
1: No.
3: No me vuelvas a buscar.
1: No.
3: Ay, que me decís que me lo he aprendido antes de venir.
0: Bueno, no me vuelvas a buscar.
1: No.
3: No me busques más. Es que además me lo venía pisando.
1: Sean todos y todas bienvenidos. Arrancamos.
0: No te olvides.
1: No.

0: 19 son los minutos que pasan de las 7 de la tarde, una hora menos y una horita menos en la Comunidad Canaria. Y bien, ahora sí, vamos a conocer el tiempo. En Madrid hacía un tiempo maravilloso también, ¿eh? Sí, hacía un tiempo fabuloso. Y he venido, cuando he llegado aquí a Barcelona, me he dado cuenta que me estaba sobrando el jersey de cuello alto. Hombre, pero como sí. nunca entenderé a los trenes de alta velocidad, no lo entenderé nunca que lleven el aire acondicionado tan... Es que hacía un frío horroroso.
1: Como si viajaran pingüinos, es que no
0: sí,
1: se entiende.
0: Sí, sí, sí.
2: De autobuses, todo. Sí, yo siempre llevo... Y en aviones, yo siempre, aunque sea verano, llevo calcetines y zapatos.
1: Mujer prevenida, vale por dos. Muy bien, Marta. Claro.
3: Fío peotas.
1: Te hacía fío peotas.
0: Bueno, pues vamos a conocer el tiempo. Mañana en Barcelona nos levantaremos con una mínima de 14 grados y alcanzaremos una máxima de 20 grados. Estará nublado, dicen que va a estar nublado, ¿no? Según Marta Sanz.
2: Según yo,
0: luego preguntaremos al experto, a Fran Sobrino. Y el domingo nos levantaremos con una mínima de 14 grados igual, pero mira, un gradito más, 21. ¿Eh? Pero lo bonito es que va a hacer sol.
2: Sí.
0: ¿Se podrá ir uno a la playita o qué? O no, aún no.
1: Como diría Fran Sobrino, reinará la temperatura agradable.
0: Ah, vale.
4: Ahí.
0: Y nos vamos hasta Valencia.
1: Mi momento perfecto. Valencia
5: es la tierra de las flores, de la luz y del amor.
1: Valencia. Tus mujeres todas tienen de las rosas el olor.
0: Marta, es mejor que dices en la temperatura que cantes, ¿no?
1: Ella canta la temperatura, que es otra cosa.
6: Aquí os la digo cantando.
1: Mejor que va a llover, Marta. En Valencia, el sábado, la temperatura será de 14, mínimo máximo 24. Sol y nubes.
6: Para que hable.
1: Y tan mal.
0: Bueno,
1: y el domingo la temperatura mínima será de 15 grados, llegando a 25.
0: ¿A qué vas a dar el tiempo toda la semana y vas de toda España cantando?
1: Máxima sol. No lo puedo hacer nunca tan bien como Fran. Pero yo lo canto, lo recito, lo que quieras.
0: Es espectacular. Sí. Y nos vamos desde Valencia, nos vamos. ¡Ay, Sevilla, que es una maravilla!
1: Sevilla,
0: Natalia Mendoza.
1: ¿Cómo te quiero, Sevilla? Y no te conozco todavía. Imagínate cuando te conozco.
0: Te gustaría, ¿eh? Te gustaría.
6: Oh, claro que sí, es que este año tengo que ir.
1: En veranito, como fui yo, con 40 grados.
0: Sí. Mucho calor.
6: Pero para los que tienen pensado realmente ir a Sevilla, mañana sábado tendremos una mínima de 15. Una máxima de 31, habrá un sol espectacular, así que por favor aprovechad este espectacular clima. El domingo, sin embargo, no variarán mucho las temperaturas porque se tendrá una mínima de 17 con una máxima de 30. También reinará, como dicen por ahí, el sol y las nubes, así que será una maravilla, un verano adelantado.
0: Una maravilla en Sevilla. Y en cambio en Benidorm, pues también va a hacer una buena temperatura. A los amigos de Leo Radio, en Benidorm, en el 104.1 grados, 16. Se levantarán con la mínima de 16. Y la máxima, 19 grados. Sol, bastante sol. El domingo, más de lo mismo. 17 con la temperatura mínima. Y 20 alcanzarán la máxima y tendrán también mucho sol. ¡Qué bonito, Benidorm! Y nos vamos hasta Madrid. Espera un momentito a ver qué dice María de los
1: Ángeles. María de los Ángeles Regado.
0: Buenas tardes, amigos. Una tarde más con todos vosotros y, como siempre, encantada. Besitos con mucho cariño para este gran equipazo. Gracias, María de los Ángeles del Valle. Espero que estés ya pletórica.
1: Sí.
0: ¿Sí? ¿Y cómo lo sabes?
1: No, que digo que yo también lo espero, que sí. Que sí. No he hablado con ella. Pero que digo
0: por cierto, la semana pasada te puntuaron.
1: Sí.
0: Alberto García te puntuó. Sí. Que le pedimos que, por favor, que cuando cantaste, y te puso un 8.5. Lo que pasa es que el Bernat no, Jan. Bernat ya no puso...
1: Es que tú no lo crees, pero la gente que nos oye me quiere mucho.
0: Sí, estaba encantado, sí.
1: Me quiere mucho.
0: Vaya. Qué poca vergüenza. Oye, nos vamos hasta Málaga, donde Fran Sobrino nos va a comentar la temperatura que hace ahora mismo en la capital este fin de semana. Y ya nos extenderemos por todo el territorio nacional. Adelante, Fran Sobrino.
4: Pues mira, Marcos, vamos a hacer una calcomanía o repetición en lo que es la temperatura del sábado y el domingo en Madrid. tendrán el sábado y el domingo una máxima de 27 y una mínima de 13 grados, con los cielos despejados, eso sí. Y si ya tiramos para lo que es a nivel nacional, mañana tendremos temperaturas más altas en el interior que en las costas peninsulares, o sea que se nota que ya está aquí la primavera con ganas. Y con nubes que irán creciendo, nubes de evolución que darán paso a tormentas durante la tarde en la mitad norte de España. En el sur y en lo que es el este, en principio no se esperan precipitaciones. Y las temperaturas que tendremos pues irán del orden prácticamente de los 27 o 28 grados que podamos encontrar en Toledo o Madrid. Temperaturas que irán más o menos de ese palo, aunque más o menos también habéis dicho la temperatura vosotros que se puede hacer efectiva sobre los 30. ¿Qué pasa? Pues que el domingo tendremos también algunas tormentas en la parte norte de la península, de tarde, esas tormentas que ya hablan de primavera, y las temperaturas seguirán siendo más altas en el interior y en la costa pues algo más suavecitas, o sea que si están algo más suavecitas en la costa ya empezaremos a tener esa pequeña sensación de bochorno que tampoco nos gusta a muchos. Y durante la semana reinará lo que es el tema de las tormentas. ¿Has visto?
2: Es que atenta, me he copiado de ti.
4: Estáis atentas, Marta, Natalia, estabais
2: ¿sí?
4: ahí.
2: Y, está peleando contigo. Y,
6: totalmente.
4: Y nada, comentaros que durante la semana habrá más episodios de tormentas por las tardes, por la mañana tendremos buen tiempo y las temperaturas que en principio subirán más, salvo que podamos hablar de un cambio de tiempo a finales de la semana que viene, donde las temperaturas pueden bajar un pelín. Vamos, será poco sensible el cambio. Y eso es todo, más o menos, Marcos.
0: Muy bien, pues gracias, Fran Sobino, desde Málaga. Ya conocemos el tiempo que va a hacer en la capital y en el resto de España. Roberto Lai Zamora, que dice, buenas tardes, equipo. Acá estoy viéndolos. Bien.
2: Desde Mar de Plata, Argentina, especial saludo a Marta. Sos su fan número uno. Mira, ya le hablo en argentino, si quiere, Leo. Como mi fan, aprendió argentino.
0: Y también a Pastora Pérez, que nos dice, hola, corazones, feliz sí, fin de gracias. Igualmente, nosotros vamos a decir besucos. ¿Qué, Tatiana Lor, ¿no? Hola, Marcos. Hola, Tatiana. Besos. ¿Qué más tenemos por aquí? No tenemos nadie más, ¿no?
2: Ya creo que hemos saludado a todos.
0: Ya hemos saludado a todos.
2: Bueno,
0: muy
2: Ángeles
0: bien.
2: También le hemos dicho, ¿verdad? Que también estaba.
0: Sí, sí.
2: Y todos, sí, sí.
0: Perfecto. Bueno, pues son 22 los minutos que pasan ya de las 7 de la tarde, una hora menos en el paraíso, ¿eh? En el paraíso. Y ahora nos vamos ya con las noticias curiosas. ¿Os parece o qué? ¿Sí?
2: No.
0: ¿No?
2: Claro, Marcos, tú me preguntas, ¿te parece? No.
0: Bueno, Natalia, ¿te parece?
6: Bueno, me parece perfecto. A mí todo me parece en besos de colores. Yo estoy encantada de estar aquí.
0: No lo ves, entonces ya sé con quién tengo que hablar. Si tú me dices que no, ya me dice todo que sí. Fran, vamos a noticias curiosas. ¿Te parece, Fran?
4: Vamos al ataque, venga.
0: Bueno. Pues venga, vamos con noticias curiosas.

0: Es que, estamos en la radio. Es que no sé, me está... ¿Lo puedes... ¿Quieres decirlo en directo o qué?
1: No.
0: Ah, vale, vale. Es que yo tampoco te he entendido.
2: ¿Que te pusiste la misma pijama de la semana pasada?
1: No, yo no, el pijama no.
0: Ah, sí, así que lo hablamos. ¿Eh? Lo comentamos, el pijama.
1: Sí, es sí, verdad, es verdad. Eso, no lo quería decir porque queda...
0: Lo comentaba, lo comenté como... yo, claro.
2: Eso te hablaba entre claves, Marta.
1: Claro, es que le dijiste...
2: La misma pijama.
1: Claro, no, pero entonces queda como que yo me pongo el pijama de dos semanas sin lavar.
2: No,
1: eso tampoco.
2: la misma de la semana pasada, lavadito...
1: Y perfumada.
2: Y perfumada.
1: Vale.
0: Oye, vamos con una noticia, y ya no digo si es curiosa, pero esta noticia me ha hecho mucha gracia porque la estaba leyendo y cuando he leído el titular digo, la ciudad es la que es. Y efectivamente no me he equivocado, ahora sabéis por qué, lo que estoy diciendo. En una ciudad española está en el top 3 de ciudades como más robos de bolsos y del mundo por detrás de París y Roma. Ya sabéis quién es la tercera en...
2: ¿eh? Y además te puedo decir hasta las zonas.
0: Esta ciudad española es la tercera con más robos a nivel mundial. La ciudad española mencionada en el estudio es... ¡Barcelona! La ciudad condal se ha clasificado como la tercera urbe con más carteristas... Estafas debido a los precios inflados, tours engañosos, timos... con los cambios de divisa y especialmente los atracos a turistas, confirmando la fama de una ciudad poco segura para los viajeros que la persiguen, dice. Según el estudio, la Sagrada Familia, el Parque Güell y la Rambla son los tres puntos donde se registran más incidentes. ¿Ha quedado claro?
1: Me lo creo. No pongo dudas.
0: Y vamos con la ciudad, que la ciudad es, si da tiempo...
1: 25. ¿Está bien el reloj
0: o está adelantado? Estas son las ciudades con más seguras. El estudio presenta las ciudades más peligrosas, pero también el extremo opuesto, ¿no? Hemos identificado las 10 ciudades con mayor sensación de seguridad. Varsovia, en Polonia, Niza, en Francia, Zurich, Suiza... ¿Qué es esto? Heraclion. Ya empezamos, que ya salió de la feria del Congreso.
2: Autocensura.
0: ¿Cuál es?
1: ¿Puedo? A ver, ¿cómo es?
0: Shanghái, China, Doha, Qatar y Hanoi, Vietnam. Y nos vamos, creo que sí, ya nos vamos. No sé si va un minutito más tarde retrasado. ¿Sí está?
1: Sí.
0: Nos vamos con la... ¿Está perfecto?
1: Está
0: vale.
1: Perfecto, está clock.
0: Entonces aún falta un minuto, si está perfecto. ¿No? Pregunto, que no
1: sí,
0: lo
1: sí,
0: sé
1: sí,
0: si...
1: Sí. Sea no, no, yo lo acabo de mirar con mi móvil, ya no sé que mi móvil esté coordinado con la radio.
0: Vale, bueno, pues nos vamos, ahora vamos a realizar una desconexión exactamente. 27 ya, pues realizamos una desconexión, sí. 3 minutitos y volvemos enseguida. 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

0: 30 son los minutos que pasan de las 7 de la tarde, una hora menos en la Comunidad Canaria. 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No sé por qué me giro siempre para mirarlo.
1: ¿Qué piensas si decir la FM o no?
0: Sí, quizás va la cosa por aquí. Bueno, y también nos podéis ver y escuchar. No, el DAB solo nos podéis ver, ¿eh? En 26 ciudades a través del sistema DAB Plus, y luego sí que nos podéis ver y escuchar a través del sistema ya YouTube o bien en Facebook Live. Correcto, en Facebook Live. Y para el resto del territorio nacional y en todos los rincones del mundo mundial, Marta Sanz, ¿cómo nos pueden escuchar y ver?
1: Gran Vía Radio FM.es, Gran Vía Radio, siempre cerca de ti. Ya que me lo he aprendido, ¿verdad?
2: Tengo cada
1: que
2: contarlo.
1: Hombre, con lo mal que lo pasé, que me equivocaba con
0: Bueno, pero si hacía ya tiempo que no te lo preguntaba, ¿no?
1: Bueno, para que veas que todavía me acuerdo.
0: Ah, no, es que tampoco vamos a siempre decir lo mismo, si no...
1: No, Gran Vía Radio siempre cerca de ti, es un lema, ¿no?
0: Sí.
3: Ah, sí, sí, es un estandarte.
1: ¿Verdad? ¿Ves? Es, claro. Es que hoy Marc me quiere llevar la contraria, dice que soy yo la que le digo que no a todo, pero...
0: Oye, saludamos también a Pedro García, dice hola, que gran Marta... ¿Gran Marta? ¿Y no dice nada el resto? Feliz fin de semana, ole, ole. Vamos mal, ¿eh?
1: No, antes... No, hola, muy buenas tardes, amigo
0: mío. Ah, sí,
1: mío.
0: Sí, es verdad. Claro, es que como no lo pone Bernardo, ahora ahí, ahora lo pone.
1: Equipazo,
0: hola, muy buenas tardes, amigo. Muy buenas tardes, gran equipazo. Ah. Feliz viernes, radiofónico, ole, ole, ole. Muy bien, muy bien. Luego es cuando viene que dice, gran Marta.
1: Ah, vale. Es como ha saludado a todo el mundo.
0: Vale, y nos está viendo María, sí, que ya nos ha saludado María. Bueno, ¿dónde estamos? Continuamos con las noticias curiosas y vamos con la noticia de Natalia Mendoza. Natalia Mendoza, ¿qué noticia es esa tan...
4: Sorprendente.
0: Sí, sorprendente y a veces emotiva, ¿no?
4: Claro que es muy emotiva porque hay que reconocer que hay mucha gente que tiene suerte de estudiar frente al lugar donde viven, pero el chico que te voy a comentar a continuación no ha tenido esa suerte así. ¿Por qué? Porque le han hecho un bonito homenaje en su instituto, ya que cada día recorría 16 kilómetros para llegar a la escuela, wow. Para ir a clase, señores. Wow. Ir a la escuela puede ser para algunas personas todo un reto, y esto significaba para Leonardo Brito, que por cierto hay un oyente que nos está viendo y oyendo desde Argentina, le enviamos un saludo, no recuerdo el nombre.
1: Roberto Lai Zamora.
4: Roberto Lai Zamora, muy bien.
0: Sí, Roberto, bueno. Lai Zamora, que es fan de Marta Sanz.
4: Ah, claro. Mira, ¿qué te parece? Pues bueno, es compatriota.

0: De Leonardo Brito, el protagonista de esta noticia, porque este joven de Argentina recorría, como les dije, todos los días 16 kilómetros en bicicleta para ir desde Pampa Chica, donde reside, hasta Chepres, donde se encuentra el Instituto Esmeralda Fares de Aguilar, donde estudia. Y a pesar de la gran distancia, pues Brito pedaleaba cada día sin quejarse para poder continuar con sus estudios. Sus profesores, obviamente, al ver esta proeza, por así decirlo, pues le han decidido dar un regalo muy especial y decidieron regalarle una nueva bicicleta para su graduación. Y les cuento que este chico llegaba a su casa todas las noches a las 23:30, a las 11:30 de la noche, y jamás faltó a clase. Pero tenemos un vídeo que vamos a ver para que ustedes puedan comprobar el momento tan emotivo de Leonardo Brito con sus profesores entregándole esta bicicleta. Es que la otra, me imagino que habrá quedado un poquito, 16 kilómetros diarios. Sí. Y yo creo que le hacía falta una nueva, así que vamos a ver esto.
1: Pues, sí. Pues vamos a verla, venga.
0: Porque el esfuerzo se premia, así que la gente que sepa que cada acto que hagan en sus vidas, que lleve esfuerzo, que lleve dedicación, que los lleve a cumplir sus sueños, pues que sepan que todo esto tiene recompensa.
2: Le regalaron una bicicleta.
0: Pues mira,
2: todo el mundo que sea bueno.
1: Qué bonito, solidario, bonito, todo lo que... Sí, sí, muy bien, muy bien. Bueno, nos vamos hasta Málaga, donde Fran Sobrino también tiene que contarnos o locutarnos una noticia que también un poco es sorprendente, sí. Porque yo no sé, en lugar de este chico, yo no sé qué hubiera hecho. Pero bueno, comenta la noticia, Fran Sobrino, coméntala.
3: Pues mira, hablamos de un chico que se llama Jadon Citron, el trabajador, estaba limpiando el local.
1: Ayer cada vez que hablaba o comentaba y pronunciaba alguna palabra en inglés, me acordaba de la campana, te lo juro.
2: Tenías que haber llevado en pleno
1: congreso, me daba la sensación de decir, campanita. Bueno, va, continúa, vale. Fran Sobrino.
3: Pues eso, el trabajador Jadon Citron estaba limpiando el local de Chick-fil-A en Kingston, Carolina del Norte, el 3 de abril. Cuando...
1: Yo no soy, así es que Marta va con ganas.
3: Marta, te he visto. Fue el 3 de abril cuando todo sucedió. El dinero estaba dividido en dos sobres etiquetados, ¿vale? Un dinero que había encontrado él como depósitos bancarios. Uno era para el banco Free Citizens y el otro para el Trust Bank.
2: ¿Y el otro?
3: No, a ver, el Trust Bank, el banco de la verdad, Trust Bank, ¿no? Ese día. Delante, atrás, eso. Así, al ver de qué se trataba, en un lugar de, en como, lugar como de quedarse de, dinero...
1: Como diría este de tras por detrás, ¿no? Que decía este... ¿Cómo se llama este? ¿Esto de esa vecina? El recio.
2: El recio.
1: Siempre decía, ¡Extras por detrás! Por lo mismo, venga.
3: Pues igual. Pues así, al ver de qué se trataba, en lugar de quedarse la pasta, decidió devolver el dinero sin dudarlo. Lo primero, esas son palabras que dice el mismo Citron, que os he dicho antes, el trabajador. Lo primero que pensé fue, vale, no, esto no está pasando. Simplemente lo recogí, lo llevé a recursos humanos. El dinero no sirve de nada sin carácter. Eso es lo que explicó el hombre, ¿no? Bueno, a resumen de todo esto, había encontrado este dinero y se ofrecía una recompensa de $500 a quien lo hubiera encontrado las dos bolsas.
1: Eso es lo que no entiendo.
3: El señor
1: Eso Cidron. Es la parte que me cuesta creer, claro.
3: Bueno, ya sé exactamente, espérate porque continúa la noticia. Dice, sin embargo, él se negó por completo en un primer lugar de encoger esa recompensa de $500. Pero no fue hasta que el dueño de los sobres presionó de una manera bestial cuando finalmente los aceptó. O sea, que al final aceptó la recompensa de $500.
1: Ah, ahí pasó.
3: Después de mucha presión. Dice, lo hice porque eso es lo que haría Jesús, aseguró el joven de apenas 18 años. O sea, esa es la justificación que dice, lo hice porque es lo que haría Jesús. Así,
2: moraleja.
3: Así, claro. Bueno. Sí, moraleja, pues eso.
0: ¿Cómo tienes su recompensa?
1: Pero claro, te encuentras una cantidad de dinero. El tío en principio era muy, muy, muy honesto y muy, no sé, se comportó, ¿no? Es decir,
0: estaba guiado por Jesús.
1: Vale. Y no se quedó con el dinero, pero bueno, luego de esa recompensa. A ver, vosotros encontráis el dinero y qué pasó.
2: Yo encuentro el dinero y lo dejo.
1: Natalia, no te lo estés pensando.
0: Mira, empezaría a enumerar los lugares en los que me lo voy a disfrutar. Yo no voy a devolverlo. Hostia. Te lo puedo asegurar. Ya lo que. Mira, pues te lo encontraste.
3: $10,000 tiene la culpa en este caso, 8,500 euros al cambio, más o menos.
2: Yo, si el dinero tiene nombre, lo devuelvo.
1: Sí, no, yo igual, pero... yo igual. Sí.
2: Si no tiene nombre.
1: Si sé de qué dónde viene y demás,
0: claro,
1: no.
0: ¿Cómo sabes tú que la persona a quien tú le entregas el dinero, confiando en que se lo va a dar a su dueño, realmente
1: claro,
0: va a actuar de buena
1: está.
0: Fe? Entonces es preferible adelantarse.
1: Bueno, si lo llevas a comisaría, creo que tiene que estar como
0: objetos perdidos dos años,
1: y si en dos años nadie se ha quejado. Y no, nadie lo ha reclamado, automáticamente pasa a ti.
0: Sí,
1: dos
0: sí.
1: añitos. Vale. Tú estarías dos añitos preguntando cada
0: contando
1: día, ¿no?
0: Los días, no, quitándole las hojitas al almanaque.
1: Llamando cada día a la comisaría. ¿Qué? ¿Ha venido alguien? ¡Qué buena leche!
0: Quedan 24 días con 12 horas y 7 segundos.
2: No, quedan 24 horas y a las 24 horas lo vienen a buscar y te quedas por nada, por unas horas.
0: Por unas horas. Buah. Eso también
3: eso
0: sería...
3: Ley de Murphy total. Ley de Murphy, ¿eh?
2: Sí, sí, es que Murphy tiene su ley, sí.
1: Pues volviendo al tema, es verdad, si es un dinero que sabéis de dónde viene, su procedencia, se cuesta mucho quedárselo, ¿no? Yo por lo menos, ¿eh?
2: No,
1: ah,
2: no.
1: Pero si te lo encuentras a un sitio que... Esto que se lo encuentra en un taxi, por ejemplo, de la parte de atrás, viene pelado, que ahí no hay nombre ni dice nada, que también puede ser que puede decir quién ha venido en ese horario o en la calle.
2: En la calle.
1: En la calle, en un banco.
2: Yo no vuelvo a pasar por ese banco porque no vaya a ser que me encuentre el dueño que está ahí buscando y tal. Yo ya no vuelvo a pasar en años.
0: Pero es que hay que aclarar muy bien que hayas hecho la aclaración de que si el dinero tú sabes que tiene su dueño,
1: claro.
0: De su procedencia se sabe,
1: hombre,
0: pues...
1: siempre tiene dueño el dinero, siempre tiene dueño.
0: Pero que lo conozcas.
1: Pero
0: es otra
1: la procedencia
0: cosa.
1: No,
0: la
1: claro.
0: Correcta. Es que, ¿qué puede decir la gente que estamos promoviendo aquí malos hábitos
1: y hábitos delictivos?
0: ¿Qué puede decir la gente que nos escucha?
1: No, que va, la gente sabe que nosotros nos comportamos de forma correcta. Sobre todo Natalia, que es la primera que ha dicho, ¡yo
2: sí,
1: topa
2: sí,
1: a mí!
2: Sí, ahora
0: me retracto. Se me olvida que nos están escuchando en 26 ciudades gracias al sistema TAP Plus.
1: Pero bueno, y bien, pues que al final este señor se quedó con...
2: Bueno,
1: esa recompensa de 500 euros que comparado con 10.000, pues bueno, pues oye...
2: Oye, pero 500
1: bien,
2: euros
1: ¿no?
2: por no hacer nada...
1: Está bien.
3: Es un pellizquito.
0: Bueno, encontrarse el dinero, Marta, ¿te parece poco?
2: No, me parece que no hizo nada el pobre hombre. O sea, no hizo nada, no trabajó, no sudó la camiseta, se encontró con 500 euros.
1: Bueno, y el tuyo, tu noticia, Marta.
2: Bueno, mi noticia.
1: Nos vamos desde Málaga, volvemos aquí a los estudios de Gran Vía Radio en Barcelona.
2: Hablando de encontrar. Bueno, pues hay un hospital en la provincia de Hubei, China.
1: Ah, ¿tú te la das tú, no, Natalia?
2: Hubei,
1: dásela con ganas, está pidiendo. Ay, la va a romper.
2: Ha suspendido a parte de su personal médico. ¿Por qué han suspendido? Imaginaros que vosotros os vais a hacer una resonancia magnética. ¿Vale? Ya con el trauma que vas, con la resonancia, que hay el ruido, que estás encerrado.
1: Horrible,
2: terrible, ¿verdad?
1: Horrible.
2: Quien más, quien menos ha hecho una resonancia, ¿vale? Pues imaginaros que resulta que se olvidan del paciente. Se olvidan del paciente y durante casi 6 horas, claro, el paciente debería pensar, es que todavía me están haciendo la resonancia, algo malo me habrán visto, tal.
1: No, hombre, yo
2: seis horas.
1: Yo, pero ahí, es que no entiendo mucho también al paciente. Que,
2: yo me hubiera quejado, claro.
1: Que si te hubieras quejado,
2: claro,
1: yo hubiera salido de la máquina.
2: Claro, pues...
1: ¿6 horas? Vamos, a la primera hora estoy diciendo, bueno, ¿qué?
2: ¿Qué es lo que pasa aquí? ¿Qué es lo que pasa?
4: 100% se durmió. 100%.
3: Bueno. No, sí, pero lo mismo. Yo se quedaría dormido, ¿eh?
1: No, no, perdona, Jan, pero se durmieron todos.
2: No, no, él, los médicos. Resonancia, todos también. Los médicos se fueron, es que se lo olvidaron. Dijeron, venga, vamos, nos vamos ya, que cerramos ya. Y bueno, ahora claro.
1: Ya que es claustrofóbico,
0: ¿le han hecho? O sea, esto es terrible para una persona claustrofóbica, es la muerte prácticamente.
2: Y no claustrofóbica, o sea, 6 horas le hicieron una revisión completa con la familia para discutir la indemnización. Ahí también, oye, hay que pida al hombre indemnización.
1: El otro día estaba comentando, Javier Pucho lo comentaba, ¿no? Que se tenía que hacer una
2: resonancia. Una resonancia. Ya diremos que vaya
0: con cuidado. No le recomiendo ese lugar.
2: No, que no se vaya a Hubei, que está bien pronunciado, China. Que lo haga aquí más de una hora.
1: Es que, ¿sabes qué ocurre? Yo me he hecho más de una y estaba pensando, es muy agobiante.
2: Sí.
1: Aparte, y en la última ya me ponían un poquito de musiquita, le ponía unos cascos, iba escuchando.
2: No, pero soy el po,
1: pero el tac, ostras. Y luego tan cercano.
2: Ah, yo es que yo de cara cuando me hice una vez una entera, fui a un sitio especial que eran abiertas, porque si no. Y en una que me hice una prueba. Me picaba mucho la pierna y le tuve que decir al enfermero, por favor, ¿me puedes rascar la pierna?
1: Pero es que siempre pasa algo. El problema es cuando dicen, quédese quieto, ya te empieza a entrar el mecanismo de me pica aquí, me duele aquí.
2: Hostia,
1: tengo una sensación ahí. Pero te mueves así, despacito. Pero te tienes que mover. Sí, cuando te dicen, estate quieto, ahí es cuando te mueves.
2: Yo me hice una prueba y eso. Y le digo, es que me pica mucho, ¿me puedes rascar la pierna? Y se me rascó la pierna.
3: Y si lleváis objetos metálicos, cuidado, Si lleváis objetos metálicos, las tarjetas de bancarias y todo se borran inmediatamente. O sea, no hay que llevar objetos.
2: No.
1: Sí, eso dicen.
2: Sí, no, tienes que ir, vamos. Y ahora una cosa más a tener en cuenta, que no se olviden de ti.
1: Muy bien. Bueno, pues son 44 minutos que pasan de las 7 de la tarde, una hora menos en la Comunidad Canaria. Nos vamos con la voz del becario y a la vuelta ya estamos con Jordi Paniello y nos subiremos al tren de la noticia.
4: Hola amigos de Besos de Colores, soy Trino García, el famoso Trino, y os dejo con mi vídeo de esta semana. Yo me metí en esto de llevar las bombonas porque en las películas siempre me funciona lo butanero. Si no, ¿de qué voy a escoger esta profesión? ¿Tú sabes lo que pesa una bombona de estas? Tengo 3 hernias y desviación de columna. ¿Para qué? Para nada. Si es que no sirve para nada, es que ni un besito. Vamos, es que no me han invitado ni a un solo café. Subo la bombona, me abren la puerta, la meto, la bombona, claro. Muchas gracias y adiós. Es que nunca pasa nada. Es que no tiene nada que ver con las películas. Me he cambiado de desodorante 1000 veces. Me he afeitado. Digo, a ver si es que el problema soy yo. Pero es que no, es que nunca pasa nada. El caso es que yo iba para abogado. Empecé la carrera y me iba bastante bien. Pero después el cine me confundió y hizo que me dejara la carrera. En definitiva, el cine ha arruinado mi vida. ¿Quieres que te la suba?
5: No, gracias. Yo tengo gas ciudad.
4: Ah.
1: Pues ya son 46 los minutos que pasan de las 7 de la tarde y nos vamos ya a subirnos al tren de la noticia y lo hacemos de la mano de Jordi Paniello. ¿No está? ¡Qué bueno!
2: ¡Paniello!
1: Pues no está París, no. Pues debería de estar Jordi Paniello. Vamos mal. Bueno. Pues dale un toquecito de atención. Vaya, señor Paniello, por favor, pónganse en contacto directo con Beso de Colores Magazine.
2: Señores pasajeros, llamen a Jordi Paniello, por favor.
1: Es raro, ¿eh? Porque él sobre esta hora siempre...
3: ¡Jordi! ¿Dónde estás? ¡Jordi, aparece!
0: La entrevista que hay hoy.
1: Ya.
0: Cuéntanos un poco.
1: ¿Qué te cuente? La entrevista. Eddie Yagüe es un amigo de toda la vida.
0: Hombre, muy bien.
1: De toda la vida. Lo recuerdo cuando lo tuve por primera vez en televisión, en... sí, en el TV Llobregat. Lo tuve, fue uno de los artistas que tuve allí. Muy buena gente, ya lo veréis.
6: Muy
1: luego.
6: Majo, guapo, muy simpático. Gente, sí.
0: Digo, ¿verdad? Para recordarle a la gente que nos está escuchando que sepan que, sí, que se queden en sí, sintonía.
1: Sí, sí, sí,
0: que
1: no, que se quedan. Claro. Pero antes tiene que escuchar a Jordi Paniagua.
6: Claro, es que la gente está esperando a Jordi.
1: Es que está esperando los embalses.
6: Hombre,
1: esperando...
0: es importante.
6: Uy, yo tengo una cosa de los embalses.
1: ¿Qué tienes?
6: No es una noticia, si queréis os lo cuento.
1: Venga, claro. Mientras,
6: es que lo oí el otro día. El crimen del embalse de Susquedas ahora no se puede resolver porque el pantano estaba en unas condiciones que estaba muy seco y ahora ha subido mucho el pantano. Entonces la policía, para recabar pruebas, no pueden... tienen que esperar a que baje el agua del pantano. No pueden seguir
3: fuerte.
6: Con la investigación de adelante de eso. Es que lo oí el otro día y me acordé de Jordi. No por el crimen, por los pantanos.
1: Bueno, pues, oye, pero sí, sí. También la escuché yo esa noticia.
6: Sí.
1: También la escuché. Es un poco sorprendente, ¿no?
6: Sí, sí.
1: Que no pueden hacer
6: porque
1: nada.
6: Porque además hay un embalse por el lado que está lleno, entonces tampoco no pueden ni eso ni calcular el tiempo que se tarda en llegar en reproducir la historia. Pero es que, claro, esto me parece que hace como un montón de años, que digo yo, que ya lo podían haber hecho antes, ¿no?
1: Claro.
6: Hemos estado mucho tiempo en sequía. Y ahora les da por mirarlo. Bueno.
1: Bueno, por suerte. Y digo que, por cierto, que suerte con el tema de la que este verano lo vamos a poder...
6: Duchar
1: a lo lindo, a lo grande.
6: Dos veces al día. Bueno, incluso si quieres tres. Pero tres es demasiado, ¿no?
1: ¿Por qué?
6: Hombre, porque hay en algunas que no te tienes que poner jabón, porque ponerse demasiado jabón puede estropear el organismo.
1: Bueno, Jan, no lo tenemos pues si no lo tenemos, quiere decir que es que no quiere entrar. ¿Qué tal? Lo vamos a saludar a nuestro compañero Javier Puche. ¿Qué tal?
7: Hola.
1: Javier Puche, ¿cómo estás?
7: ¿Qué tal?
1: Bien.
7: ¿Calor qué hace, eh?
1: ¿Hace calor?
7: Oh, calla.
1: Pues no, es que yo voy con cuello alto.
6: Es que venís muy abrigados.
0: Es que te veo y me da calor, Marcos.
1: ¿Sí? Pues yo no tengo calor. Pues si hubieras venido en el AVE no hubieras opinado de otra manera.
7: Exacto, hace frío en el AVE.
1: ¡Oh, que se hacía! Y para venir yo, he visto a uno que está en manga corta y yo he pensado, madre mía, ese señor, ¿cómo puede ser una señora?
7: Hace frío.
1: Que valía. Bueno, era alemán, ya se le veía porque era extranjero.
7: Pero el aire acondicionado...
1: Pero es horrible, es que es horrible tanto frío. Y el miércoles cuando fui hacia allí, hacia la capital, igual. Y yo digo, estoy a punto de llevarme hasta el abrigo y todo. Digo, esto no me pilla a mí. No, yo lo paso mal, aparte me quedo afónico siempre con el aire acondicionado ahí.
6: Normal. Y entra mal humor, ¿a que sí? Cuando
1: entra un mal hostia.
6: Te entra un mal rollo.
1: Aunque también te digo que para ir se me pasó volando, me descargué dos peliculitas y muy bien, pero para venir hoy se me ha hecho...
6: Eterno.
1: Sí, pues sí.
6: Tenías tantas ganas de llegar a la radio que el tiempo iba...
1: ¿Tú crees?
6: Algo nos hablará Fran de esto del tiempo, nos ha dicho, ¿no? En Abre tus oídos. Sí.
1: Bueno, Javier, ¿Qué te cuento?
7: Estamos ya a viernes.
1: ¿Todo día?
6: No.
7: Sí, a 27 de abril.
1: ¿Ya está?
7: No, el sorprendente robo de una carta de Pokémon valorada en más de 35.000 euros.
6: No.
1: ¿Qué? No.
7: Oh. Sí.
1: ¿Pero cómo puede valer una carta tanto dinero? Mi pregunta es esa.
7: Yo recuerdo cuando mi hermano era joven, que es más pequeño que yo, que hacía colecciones de estos y tenían un valor muy grande estas cartas del Pokémon.
1: Un momentito. Sí. Jan, se escucha raro a...
7: ¿Sí?
1: A Javier Puche. Le falta brillo, que digo yo.
6: Brillo, es verdad.
7: Y en la vida también.
1: Ahora. Ahora, continúa.
7: Te cuento, Marcos. Todo ocurrió en Heathfield. Es Sussex.
1: ¿Cómo?
7: Heathfield.
0: A mí no me veas. ¿Qué? No, seguro. ¿Qué idioma pues
1: es la primera que está
0: diciendo
1: hoy está con una trempera
0: Charizard dice allí. Charizard.
7: No, yo
1: oh,
7: no
1: sé. Charizard.
0: Te corrijo.
6: Headfield.
1: ¿Ves? Es que yo tenía razón. Marta, pero tiene muy poca gracia para la campana.
6: Es que me sabe mal.
1: No.
6: Venga, a ti te motiva, ¿no? No, es por luego lo que me critica.
0: Y prepárate, que viene otra. Que viene otra palabra. Sí, prepárate.
7: Todo ocurrió en Headfield. Es Sussex. Sussex, ¿no?
1: Bueno, pero aquí noticias esta vez.
7: No. Donde alguien se apoderó de esta codiciada carta entre el 2 y el 5 de septiembre de 2024. Poco después, el ladrón intentó venderla en Facebook, lo cual activó las alarmas. La policía rastreó el anuncio hasta un lugar en Polgate, a unos 12 kilómetros del sitio original del robo.
0: Muy bien.
7: Ahí lo he dicho bien.
0: Polgate, muy bien.
7: Allí un joven de 23 años confesó el hurto y recibió una advertencia oficial. La carta, por suerte, regresó a las manos de su dueño original, quien obviamente estaba muy agradecido. No es raro que las cartas raras de Pokémon, especialmente las de Pokémon icónicos, como Charizard, ¿no?
2: Exacto.
7: Sean el objetivo de robos. Estas piezas, especialmente las de las primeras ediciones, pueden alcanzar precios astronómicos en el mercado. Sin embargo, la carta de Charizard no es la más cara del mercado. Este título pertenece a la carta Pikachu Illustrator, una carta por la que Logan Paul, un conocido youtuber, desembolsó más de 5 millones de dólares en 2022.
1: Yo no entiendo.
2: No, sí que es de campana, hombre. Carmagal, no, por Marta, eso.
1: Sí.
2: Que la campana es para la mala pronunciación.
6: Pero, no, para la campana, quien la tiene decide para qué.
7: Aquí en la Santa Inquisición. El furor por las cartas no se limita al mundo físico. Pokémon Company ha lanzado recientemente Pokémon TCG Pocket, un juego de cartas coleccionables para dispositivos móviles. El juego está siendo un éxito rotundo, generando millones de dólares diarios y permitiendo a los jugadores abrir paquetes virtuales y batallar con oponentes de todo el mundo.
1: Pues había una carta esa de Pokémon que resulta que la quiso abrir, la cortó y se la cargó y estaba valorada en 44.000 dólares. ¿Qué problema hay? Que se ve que le dijeron, pues está, mire. Nada, era una cosa milimétrica, sí, pequeñito.
7: Claro. La desvirtuaba seguramente.
1: Totalmente. Y le dieron 10.000.
2: Claro.
1: Que ya ves, 10.000 tampoco está mal, pero, hostia, 44.000. Dólares, ¿eh?
7: A lo mejor os sorprende, pero yo soy coleccionista de mundiales de fútbol, de cromos, cada 4 años.
1: Hostia, yo antes los hacía.
7: Pues yo lo hago, Marcos, cada 4 años. Y no vale lo mismo que esto, pero las colecciones siempre se lo digo a mi hermano, si un día me muero,
2: véndelo.
7: Vienes a casa y puedes sacar un dinero, porque para tus hijos no será, si tienen hijos o no, y tienen un valor, Marcos. Lo sabrás tú, los cromos, no sé si tú que tienes un pequeño...
2: Yo tengo cómics con plástico.
8: ¿Tú puedes creer que sé lo que es un cromo?
7: Me imagino, porque tienes un hijo tú.
1: Que no sabes lo que es un cromo.
7: Ah, no le gusta, ¿no? La pesa que
1: no,
7: sí.
1: Que no, no sabe lo que es un cromo.
2: No, se llamará de otra manera.
7: Ah, un sticker.
1: No.
2: Ah,
1: claro.
7: Un sticker, una figurita.
8: Stickers, ok.
2: Claro. Pues
1: sí. Es muy americana. Un sticker.
8: Okay. Pero bueno, si quieres te parlo en catalán, pues como un vulguis.
7: Tú am Dios. Lo has captado lo de las figuritas.
8: Claro,
7: ¿verdad?
8: Que ahora sí lo he captado.
7: Pues eso tiene un valor, lo sabrás tú por tu...
8: Claro que sí.
7: Tienen un valor. Y las de fútbol, las de tienen un valor. A lo mejor un Messi, un Cristiano Ronaldo en un mundial tienen un valor.
1: Hablando de Messi,
2: sí,
1: te he enterado,
2: con
1: ¿no?
2: Ella.
3: Sí, es mi pueblo. Ole, ole.
2: Sí. Ay,
1: es verdad, es verdad. Sí, oye, sí. María Burguillo la tenemos, broma, o solo el nombre.
8: Está sin estar.
2: Ay.
8: Ella está. ¿Qué?
7: Ya los conozco.
1: Sí que está. Ay, bueno, que se le vea. María Burguillo, buenas tardes.
9: Ay. Hola, amigos, ¿qué tal?
3: Buenas.
1: Bien. Aún no te acabamos de ver, pero bueno.
2: Seguro que está ahí.
1: Ay, ahí está. Hola, María, hola. ¿Qué tal?
9: Muy bien. Bueno, qué bien, os veo a vosotros también.
2: Olé.
7: Con calor.
1: Mira, ahí está Messi, sí, con lo del Cornellá. ¿Cuánto ha pagado por el club? ¿35 millones?
2: 35 millones de euros.
1: Ah, es un cromo que vale 35. Ya dice yo que era mucho dinero esto. 35. Ya un cromo de Messi.
2: 35.000 de ese ahí, ¿no? 35.000, ¿cómo se lo sé?
3: 35.000 euros.
1: Ah, 35.000 euros. Sí, 35.000. Ah, yo he visto 35 millones y digo, madre mía, qué barbaridad. Pensaba que estaba relacionado con lo del Cornellá y toda la compra. ¿Cuánto ha pagado por el Cornellá?
7: Pues la verdad que no lo sé. He leído la noticia, pero no sé lo que ha pagado.
1: Yo tampoco.
7: Hay bromas ya referente al español, ¿no? Que somos de Cornellá.
1: Nos vamos, realizamos la desconexión y a la vuelta ya, amigos y amigas, queridos y queridas oyentes, estaremos con nuestro invitado Eddie Yago.
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0: Las 8 en punto de la tarde, una hora menos, en la maravillosa Comunidad Canaria. 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Pues amigos y amigas, queridos y queridas oyentes, hoy en Beso de Colores Magazine y en la sección de Cita con contamos con una persona amiga del programa y que día a día va cosechando nuevos éxitos y novedades que aportar, ¿no? Se trata de nuestro amigo Eddie Yago. Eddie representa uno de los artistas españoles más prolífico dentro del campo de la música afro-latino. Saludamos a nuestro gran amigo Eddie Yago. Eddie, ¿qué tal? Guapo, ¿cómo estás?
3: Hola, buenas tardes. Marcos, ¿qué tal? No sé si me escucháis.
0: Eddie, sí, escuchar desde que te escuchamos, lo que no te vemos.
3: Sí, estaba aquí teniendo una batalla con el tema de la cámara, que como tengo tantas cámaras, cámara frontal, cámara trasera, tengo aquí.
0: Ah, estamos viendo una imagen, pero no sé esa imagen de a qué obedece, no tengo ni idea. Es la chaqueta suya, ¿sí?
3: Sí, vale, ahora está viendo otra, vale, espérate, cámara trasera.
0: Aún te veremos la cara. Aún te veremos.
3: Aún me veréis, seguro. Lo tenía solucionado y
0: Bueno, tranquilo, no te preocupes. Si quieres, vamos para ir adelantando. Te voy haciendo una pregunta que otra. ¿Tú crees que puedes hacer las dos cosas? A ver, los hombres no, por lo más general, no estamos tan.
3: No estamos. Yo con las tecnologías, la verdad es que cada vez las tecnologías son más. Más complicada, la verdad, porque.
0: Bueno, complicada sería para mí, para ti no creo. Para mí
3: no,
0: sí.
3: No, yo de hecho siempre me apaño, pero claro, a veces como hay tantos programas y tantas cosas, al final uno se vuelve medio majara.
0: Bueno, pues tú ves más o
3: voy
0: menos.
3: Voy probando.
0: Sí, yo te voy haciendo, bueno, pues una presentación así un poco curiosa, porque hoy vamos a hablar un poco de varios temas, ¿eh? El último trabajo que he conocido de Eddie Yago es el sencillo de Vamos, que es el que estamos escuchando de fondo. Y yo la saco hasta que salga el sol aquí en la playa. Es un single lanzado en el año 2025. Previamente el artista lanzó el sencillo de Dale Pa'lante. Dale Pa'lante en el año 2024 es una mezcla de ritmos afrocaribeños y latinos disponibles en plataformas también de streaming y demás. Pero luego también lanzaste otro tema, otro single que llevaba como título Brillando Contigo.
3: Exacto.
0: Vamos a escucharlo. Y dentro de ese repertorio magnífico que tiene Eddie Yago, La Hice Amar.

0: Edi Yago, tú naciste en Tarrasa, desde entonces hasta hoy, ¿qué época recuerdas con más cariño y más importante en tu trayectoria?
1: Pues en Tarrasa, cuando empecé,
2: ahí, no está, sé si ahí está,
1: lo hemos solucionado. lo hemos solucionado, por fin. Pues al final en Tarrasa yo...
0: Ahora hemos solucionado, ahora lo hemos liado todo ya. Porque casi que te prefiero como antes, ¿eh? Porque ahora no se te escucha, que es lo que queremos.
1: ¿Se escucha?
0: Ahora sí, ahora, perfecto, venga.
1: Perfecto. Pues en Tarrasa lo que más recuerdo así es cuando hicimos el primer concierto en Factoría Dars, que la primera semana actuó Nenada Conte, si no me recuerdo mal. Y la segunda semana tuvimos nosotros y fue una experiencia muy motivadora para mí porque la gente parece que hicimos también el marketing que la gente quería entrar, ¿sabes? Estaba mucha gente fuera en la calle y tal y veía esa sensación de ganas y por verme y tal. Desprendimos mucha sensación y me gustó mucho. Y sobre todo el equipo que había en esa sala, en Factoría Dars, que dicen que es uno de los equipos más... que suena mejor de aquí, de Cataluña y tal, y todo salió muy, muy, muy bonito todo, o sea, muy bien.
0: Oye, por cierto, no te he preguntado, el viernes pasado tenías actuación, ¿no?, con DJ.
1: Sí, actuemos aquí en Barcelona, en el Club Royal, que es una sala muy emblemática de Barcelona. De hecho, el dueño es uno de los que lleva la sala, que es el director, digamos, de la sala Malas de Festa y de Pachá. Y la verdad es que muy bien, porque al final lo que queríamos es hacer un poco de ruido, fe bulliloya, ¿no? Es diu, en catalán. Y para que la gente tuviera, pues bueno, el Edi Yago otra vez en esa dinámica, porque sí que es verdad que hemos estado un tiempo pues dedicándonos plenamente a crecer, sobre todo con la discográfica que estoy ahora realmente, que es Miami Moon Music, y como tenemos un plan de acción para hacer cosas con una gira de medios en Cataluña y tal... próximamente, entonces hemos estado un poquito dedicado al tema de la música, construcción, de identidad, de todo lo que es el proyecto de Yago, y hemos empezado con esta dinámica haciendo esta presentación, ¿vale? Para que la gente se vaya animando y vaya viendo que estamos ahí, que está el Yago.
0: ¿Cuánto hace que nos conocemos, Eddie?
1: Pues, sinceramente, Marcos, yo creo que hace más de 15 años, ¿no? Es que he perdido la cuenta ya. He perdido la cuenta porque como el tiempo pasa tan rápido y la vida pasa tan rápido que al final la gente buena siempre y la gente que somos amigos como tú, Marcos, siempre, siempre están ahí. Los buenos amigos siempre están ahí y el tiempo va pasando y no te das cuenta. Al final cada uno va creciendo y bueno, ya tengo una niña de 9 años, etc.
0: Muy bien, muy bien. Edi, ¿en qué momento supiste que esto de la música era lo tuyo?
1: Yo, sinceramente, pues desde que era muy pequeñito, siempre he tenido nociones, sobre todo por mi padre, porque me inculcaba mucho el tema de la música.
0: Ya sabes cómo te interrumpa, tu padre era DJ, ¿no?
1: Sí, mi padre era DJ. Fue DJ. A ver, él no se dedicaba plenamente al DJ, pero sí que se movía, ha sido DJ de discoteca importante, tenía mucha influencia sobre la gente porque era un personaje que tenía mucho carisma, quería mucho a la gente, era muy influyente en su época.
0: Entonces, lo perdimos con el COVID, ¿no? ¿A tu padre?
1: Sí, lo perdimos por el COVID, fue una pena porque fue una época que lo pasé bastante mal, pero bueno, yo me quedo con los buenos recuerdos y él al final... era una persona muy caritativa, que quería a la gente y tal. Y él me influyó mucho en el tema de la música porque siempre escuchaba mucho reggae. Ya sabes que mi padre era de origen ghanés, era de Ghana, pero mis abuelos son de Nigeria, pero él vivía en Estados Unidos, en Nueva York. Bueno, vivía en Nueva York, vivía en Chicago, vivía en varios países, ha recorrido muchos países, pero se ubicaba en Estados Unidos. Entonces él allí la música, sobre todo tendencias por parte de Ghana, que Ghana es una colonizaron en el tema Jamaica y tal, hay muchos jamaicanos que son de Ghana, no sé si lo sabías, no. Y Pues sí, bueno, una concentración importante allí. Y entonces por eso escuchan tanto reggae. Entonces yo escuchaba, a mi padre le gustaba mucho el reggae, ya lo sabes. Entonces el reggae, la salsa también. Y yo he escuchado siempre latino, entre reggae, funky y todo esto. Sí, sí.
0: Eddie, ¿y cuáles han sido tus principales referentes musicales?
1: Mis primeros referentes musicales, te lo voy a decir, o sea, eran... lo tenía muy... Mi primer referente fue Michael Jackson. O sea, yo era un fan de Michael Jackson. Yo cuando éramos pequeños, pues escuchaba mucho Michael Jackson. Me encantaba. Ese era, ese era mi primer referente.
0: Porque una película ahora, por cierto, de él, ¿no? Sí, estrenaba una película de Michael Jackson. Supongo que de un doble, ¿no? Alguien que haría de personaje suyo.
1: Sí, dicen que es el sobrino, ¿no?
0: El sobrino. O sea, es que me
1: el sobrino.
0: El sobrino. Bueno, me dice el primo, el sobrino, pues bueno, el sobrino.
1: El sobrino, creo que por cierto, por las imágenes que he visto, lo calca, es espectacular, hay que ir a verla. Y bueno, era un referente muy grande para mí porque en esa época la gente, bueno, había música de verdad. O sea, la música se sentía porque había músicos muy buenos. No significa, yo no criminalizo a nadie, no significa que no haya música buena, pero en esa época fue una edad dorada de la música. Entonces, para mí fue algo increíble.
0: Y tú que llevas ya muchos años ya en esta profesión, ¿qué es lo que más te apasiona de tu profesión?
1: A mí, me refiero. A mí lo que me apasiona es el poder sentir esa energía y poder transmitirla, ¿sabes?, a la gente, porque al final lo que se pretende es eso, tanto sea música de entretenimiento, música de sentimiento, música, no sé, activista, porque quieres pues más meterte en el tema de política o lo que sea, pero al final todos es algo, transmitir algo que tú estás transmitiendo, y cuando lo transmites con ese carisma y esa sensación, la gente se queda. Y sobre todo los buenos ratos que nos pasemos, porque es que cuando vamos a los sitios la gente se ríe, se lo pasa bien, desconecta de los malos momentos que tienen del trabajo, de la ansiedad, que es de todo esto. Entonces esto es como una terapia al final.
0: Eddie Yago, hip hop, rhythm and blues, funky, reggaetón, electro latino, ¿con quién nos quedamos?
1: Al final yo, mi identidad, sí que es verdad que a veces en mi carrera he ido haciendo cositas, siempre con mi identidad, pues si he hecho electro latino, pues le he metido mi rollo más soul, más funky, con el rollo deep, porque al final el deep es un subgénero del house, que nació en Estados Unidos también, y lo que permite es hacer la música más electro, con ritmo soul, ritmo funky, eso es el deep. Lo que hacemos en el afrobeat, porque al final, claro, mi identidad siempre ha sido esa, lo que pasa es que yo lo he ido desarrollando y me he dado cuenta que al final lo que tienes que transmitir es lo que a ti te gusta hacer. Porque a veces haces cosas que dices, bueno, la voy a hacer porque a ver si funciona para que la gente... Pero bueno, yo creo que la música es sentimiento y lo que tienes que hacer, aunque a veces la industria quiere hacer otra cosa, tienes que hacer lo que realmente se te da bien. Entonces, lo que yo me quedo con el afrobeat latino, pero como es muy, muy general, yo soy un artista muy dinámico, entonces podemos mezclar, pero siempre con mi tendencia y con mi flow.

0: dámelo suave. ¿Esta, la letra es tuya?
1: Sí, la letra es mía. La letra es muy divertida porque lo quisimos hacer un rollo más Miami, más que nada por la discográfica que estoy ahora, porque está ubicada en Miami y en Madrid. Está ese Moon Music SL. Entonces, queríamos hacerle un rollo más discoteca, más entre con un poquito trap, ¿sabes? Porque los sonidos algunos son más trap, más oscuros, pero tiene el rollo este de que cuando estás en la discoteca, pues como que te hace bailar un poquito más. Y con los ritmos, pues afrobeat y un poquito de deep electro, que es lo que hacemos siempre. Pero queríamos marcarnos, sobre todo hacerlo diferente este tema, para diferenciarnos un poquito al resto, para no hacer siempre lo mismo. Entiendo. Que de hecho vienen cositas nuevas, que estamos haciendo cositas nuevas.
0: Muy bien, muy bien. Pues ya nos mantendrás informados. Eniyago, con tu permiso y con el permiso de los oyentes, nos vamos a ir primero hasta Suiza y luego a Málaga. Vamos hasta Suiza con María Murguillos, que te quiere formular una pregunta. María Murguillos, adelante.
2: Hola, Edi, buenas tardes, ¿qué tal?
1: Hola, buenas tardes.
2: Mira, quería preguntarte, dado que tu música refleja, como tú has dicho, influencia afroamericana, también raíces de Ghana, por parte de tu padre, ¿cómo integras esa herencia cultural con tu contexto en Barcelona para crear ese sonido característico tuyo, ese sonido propio?
1: Bueno, es lo que estaba hablando un poquito ahora. Yo intento hacer lo que siento realmente de dentro, manteniendo mi esencia, sobre todo con ritmos afros y muy marcados, ¿vale? Porque el rap que hago es muy dancehall, es muy, muy afro, muy reggae también. Intento hacer un poquito, pero siempre con esa tendencia, muy marcado. El afrobeat, ya te digo, como soy muy dinámico, pues hago canciones más lentas, más románticas, más de todos los estilos, ¿vale? No me encasillo y me abro a todo. O sea, que al final yo puedo hacer una canción, por decirte algo, más activista, representando como la que hice por el derecho del animal, como hicimos uno por el derecho del animal, que lo presentemos en una plataforma de derechos contra el animal y tal, el maltrato animal, o puedo hacer cualquier tema, pero siempre con esa esencia, ¿vale? Porque no queremos perder esa esencia y siempre desde la integridad, desde la buena fe, aunque hagamos música de entretenimiento para la discoteca, lo que sea, pero siempre para que la gente se lo pase bien. Y sobre todo, teniendo en cuenta de que nos marcamos, quiero tener mi propia esencia, o sea, marcarme con el mismo toque que a lo mejor pues la industria te permite, pues que la música llegue a más oyentes, ¿vale? Pero marcándonos un poquito la diferencia para tener ese toque personal.
2: Súper, fenomenal, gracias.
0: Muy bien, gracias María Burguillo desde Suiza, y nos vamos desde Suiza, nos vamos hasta Málaga.
3: Hola,
0: Juan Sobrino, buenas tardes de Málaga.
1: Hola, buenas tardes.
3: Buenas tardes, felicidades por este trabajo que te has pegado, totalmente movidizo, maravilloso, enérgico, y gracias por
1: ello. Gracias, muy amable.
3: Quería preguntarte, ¿cómo, o sea, qué ha significado para ti este trabajo?
1: Pues un antes y un después, en el sentido de que toda mi evolución como artista la voy generando a través de mis pensamientos y a través de mis emociones. Entonces, ¿qué pasa? Todo lo que voy haciendo, tanto sea como para malo como para bueno, siempre tiene algo bueno, porque me doy cuenta en lo que fallo y en lo que no fallo. Entonces, todo me marca, y sobre todo ahora, en la época que estoy y en el tiempo de ahora, me hace reflexionar y saber dónde puedo fallar, dónde puedo mejorar, y la verdad es que es muy divertido todo también, porque al final cuando la gente percibe algo, lo percibe por la sensación que tiene o por la sensación que vive, o es su manera de opinar o su manera de ver las cosas, pero al final cuando vienen a verme a los conciertos notan esa magia y tal, y como soy muy dinámico, tengo muchas canciones, noto otro dinamismo, o sea que al final lo que se hace todo es para... todo es una imagen que tú ves en la televisión, pero luego cuando realmente estás ahí es otra película. Entonces, esto es lo que me gusta de los artistas, que a veces cuando los ves dices, hostia, persona cambia mucho o es otra historia. Entonces, esto es lo que queremos transmitir un poquito, alejarnos un poquito de lo que es la vida real para que olvidemos esos pensamientos y que podamos transmitir al público con esa buena onda.
0: Gracias, Fran Sobrino desde Málaga.
3: Muchas gracias, Edi.
1: A ti, muy amable. Saludos.
0: Volvemos aquí a los estudios de Gran Vía Radio en Barcelona, 95.8. Ya sabéis, Gran Vía Radio siempre cerca de ti. Y vamos con... Con Javier Pucho, adelante. Javier.
4: Hola, Edi, buenas tardes.
1: Hola, buenas tardes.
4: Yo también me uno a mi compañero Fran y te felicito por el trabajo que has hecho.
1: Muchas gracias a vosotros por contar conmigo.
4: Y quería preguntarte, ¿qué opinión te merece la música que se está haciendo ahora actualmente en este momento en España?
1: Bueno, yo como siempre, como buena persona espiritual y buena persona reflexiva, porque me gusta mucho reflexionar, considero que todo es válido para mí, siempre y cuando se respete a lo que se hace la gente y se haga de una manera natural, con una intención buena. Entonces, al final todo vale en el sentido de que si es música de entretenimiento, pues se hace para entretenimiento. Yo creo que la educación tiene que venir de casa, ¿vale? Entonces, hay gente que hace música pues, para despertar conciencias, que son más activistas, y es válido también, pero no significa que sea lo mejor o que sea lo que tiene que ser. O hay gente que hace música desde una casa, desde un ordenador, porque lo hace con cuatro ordenadores o cuatro softwares, y también es válido, porque al final lo que está buscando es entretener a la gente. Pero al final, la gente profesional que vive de la música, que son músicos de verdad, que lo sienten, pues transmiten más. ¿Por qué? Porque es música. Entonces sí que es verdad que cuando en un escenario hay cuatro músicos con una guitarra, un piano, un bajo y una batería, pues es muy agradable de ver. Nosotros, gracias a Dios, en el formato de la música tenemos todo. Tenemos un formato banda también, que no lo sabéis, pero yo me tira mucho tiempo con una banda de reggae y aparte tenemos ese formato hecho con músicos que en el momento que en los conciertos pues busquen esa dinámica, estamos preparados para eso. Pero no significa que sea ni mejor ni peor, sino que es más agradable y al final la música va cambiando, los tiempos van cambiando y hay que adaptarnos a todo. Y si tú sales a la discoteca y escuchas música de baile, pues es válido también.
0: Muy bien, muchas gracias, Javier Puche. Vamos con Natalia Mendoza, adelante.
5: ¿Qué tal, Edi? ¿Cómo estás?
1: Hola, muy buenas. Pues súper bien, la verdad, súper motivado por estar con vosotros.
5: Mi nombre es Natalia Mendoza, un placer poderte realizar una pregunta. Encantado. Y bueno, como todos sabemos, en los últimos años, el reggaetón es uno de los géneros más influyentes a nivel global, pero para nadie es un secreto que en algunos sectores pues hay personas que están en contra, tiene sus detractores. ¿Qué tienes tú que decirle a todas esas personas que, bueno, no comulgan con este género al cual tú te dedicas? ¿Qué tienes que decirles a ellos?
1: Pues mira, simplemente que no la consuman. Eso es lo que le tengo que decir. O sea, al final cada uno consume lo que quiere. Al final cada uno hace lo que quiere. Yo lo que siempre digo, la educación viene de casa. Entonces tú, si te tiene que influir una canción por lo que tú te condicionas en la vida, vamos muy mal. Porque significa que no tienes personalidad. Entonces yo creo que los padres, y sobre todo a sus hijos, como yo como padre que tengo una hija de 9 años, debo inculcarle lo que está bien y lo que está mal, y lo que no tiene que consumir y lo que tiene que consumir. Entonces, partiendo de esa base, todo es válido, porque es que al final, si vamos juzgando a todo el mundo, vamos poniendo el dedo a todo el mundo sin conocer su historia o conocer realmente lo que hacen, vamos mal, porque a lo mejor gente que hace reggaetón o canciones de reggaetón son válidas para escuchar, pero no por eso todo el género tiene que ser malo, porque hay gente que escucha una canción de reggaetón que le puede gustar y habrá mil que no le pueden gustar. Entonces yo creo que es un debate de polémica muy amplio donde se tiene que considerar que la educación, ya te digo, la base de la educación tiene que ser fomentar desde casa y todo lo demás pues depende de lo que tú pienses en tu mente, porque al final el foco de la visión que llevas tú en la vida lo llevas tú. Entonces eso de ahí no hay más.
5: Claro, y si tu intención es entretener y es unificar a la gente a través de la música, pues enhorabuena, bravo por eso y muchísimas gracias por tu respuesta.
1: Gracias a ti, un placer.
0: Gracias, Natalia Mendoza. Vamos con Marta Sanz. Adelante, Marta.
6: Hola, Edi. ¿Qué tal? ¿Cómo estás?
1: Hola, buenas tardes. Muy bien.
6: Primero, felicidades por hacer lo que sientes, que eso es muy importante. O sea, por decir yo hago lo que siento, me da igual un poco, no pienso en otras cosas. Me sale la verdad de dentro. Entonces, vaya por delante las felicitaciones. Hemos hablado de cómo, de tu música, cómo es, pero tú, como artista, ¿cómo te defines?
1: Yo como artista me defino una persona pues súper carismática, en el sentido de que muy amigo de mis amigos, porque al final muy familiar también, porque me dedico exclusivamente pues a mi familia, a mi hija, la llevo al cole, soy una persona como otra cualquiera que me dedico exclusivamente a mi familia, pero tengo tiempo para todo, es decir, yo me vuelco mucho en la música, desde hace mucho tiempo la siento y forma parte de mi vida, entonces yo me defino como una persona muy entregada a lo que hago, o sea, soy, o sea, para que te hagas una idea, yo soy una persona que si que quiero hacer algo y o cumplo con alguien algo, lo cumplo, o sea, me esfuerzo mucho, por lo menos porque puedo fallar, en el sentido de que soy una persona, pues me puedo equivocar, lo que sea, pero intento siempre cumplir y ser responsable con lo que hago, y eso es muy, muy importante hoy en día, ser una persona responsable, y es lo que mejor creo que llevo en la vida.
6: Pues sí, sí, responsabilidad.
0: Muy bien, gracias Marta Sanz. ¿Qué disfrutas más? ¿Encerrado en un estudio componiendo o sobre el escenario entregado a todo tu arte, a tu público?
1: Pues yo creo que no lo puedo definir porque cada parte tiene su cosa.
0: Por eso te lo pregunto, porque yo sé que disfrutas mucho estar componiendo y encerrado y en el estudio.
1: Es que componiendo se te pasa, si te digo la verdad, todo artista te lo dirá. O sea, tú te pones a componer una canción, yo me he puesto a componer canciones, Marcos, y me han dado desde las 12 de la noche hasta las 7 de la mañana componiendo. Y me he pensado que llevaba 3 horas. Entonces, todo artista te lo dirá. O sea, yo me pongo en el estudio y a lo mejor pasan 3 horas y, hostia, si han pasado, me saca, ya han pasado 20 minutos. Entonces, todo tiene, cuando en esos momentos que te pide inspiración. Y luego, en el concierto, pues también, porque es una experiencia que te da esa sensación de cansancio luego brutal, porque cuando acabas el concierto parece que hayas hecho la maratón, pero es porque has desprendido toda esa energía que tenías, la has desprendido. Entonces son sensaciones muy diferentes, pero muy, muy satisfactorias las dos.
0: Muy bien, Edillago, ¿algún sueño por cumplir?
1: Bueno, mi sueño por cumplir es básicamente el tener, pero que lo cumpliremos seguro. O sea, yo los sueños que sueño, intento cumplirlos porque al final los sueños son objetivos que tú tienes, ¿vale? Pero los puedes tener más grandes o más pequeños. Entonces, mi sueño es poder estar como estoy ahora, ¿vale? Y llegar a más gente con el tema de la música y que mi música se escuche y que, bueno, que todos seamos, que pongamos un poquito de granito de arena, como siempre digo, para que todo un poquito vaya mejor.
0: Edillago, gracias por compartir tu música y tu tiempo con nosotros. Un placer, ya sabes que aquí te queremos mucho. Un abrazo, cuídate mucho.
1: Igualmente, Marcos. Un abrazo para todo el equipo y muchas gracias por contar conmigo y a todos los oyentes de Gran Vía Radio. Un abrazo.
0: Chao. Chao, Edi.
1: Hasta luego.
0: Bueno, realizamos la desconexión 3 minutitos y volvemos en nada, en 3 minutitos.

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0: 31 minutos pasan de las 8 de la tarde, una hora menos en la Comunidad Canaria. Antes hemos tenido un saludo de una oyente, y aparte es amiga. Dice, soy Jessica, donde pone Tatiana, pues eso, pues de aquí un besazo enorme para Jessica, que nos está escuchando. Gracias. Es que sí, verdad, ponía Tatiana, ¿no?
1: Sí, sí, sí,
0: Tatiana,
1: sí.
0: Lor, ¿no?
1: Tatiana, Jessica.
0: Sí, bueno, pues Jessica y Tatiana, a las dos, besitos. Bueno, son 31 los minutos que pasan de las 8 de la tarde, una hora menos, en la maravillosa Comunidad Canaria. Y bien, ahora vamos a hablar de algo como siempre importante, ¿no? La imagen habla.
1: La imagen habla.
0: Sí. Ya sabéis que todos los miércoles de 6 a 7 de la tarde, aquí en Gran Vía Radio... la imagen habla, no la imagen habla, sino que Fórum Cultural con Josep Pons todos los miércoles. Es un maravilloso programa que disfrutamos aquí en Gran Vía Radio. Y nosotros los viernes, gracias a Dios, pues bueno, tenemos la gran suerte de poder contar con don Josep Pons, que siempre nos dedica y nos brinda siempre con unos minutos en donde de verdad que lo pasamos muy bien, porque son dijéramos unos minutos muy amenos, y aquí lo disfrutamos y lo agradecemos a la vez. Tenemos ya a don Josep Pons, es que estoy hablando, no me dice nadie si lo tenemos o no lo tenemos.
2: Se acaba.
3: Aquí está, Josep Pons está.
4: Aquí estamos, ¿qué tal, queridos y queridas?
0: Hombre, don Josep, no le vemos, pero yo le presiento.
4: Pues estoy, yo me veo aquí.
0: Ahora le vemos, ahora le vemos. ¿Qué tal? ¿Cómo está usted?
4: Aquí la tecnología siempre la tenemos en contra, no puede ser esto, ¿eh? Y eso que tenemos la maestra que la domina como nadie.
0: De momento lo escuchamos bien y que sigue la cosa. Y se tiene que escuchar bien, porque si se escuchan desde Suiza y lo escuchan desde Málaga, desde aquí, desde Esplugas, lo tiene que escuchar, señor Pons.
4: Sí, pero estamos en un país que pocas cosas funcionan, como saben ustedes muy bien. El otro día usted estuvo en Madrid, yo también, y en vez del tren de alta velocidad, aquello es un tranvía, perdone usted.
0: ¡Ostras, que se hace eterno, eh! Se hace eterno, sí.
4: El tren de alta velocidad, qué vergüenza.

0: país, sinceramente. Nada, sí. Aquí al lado, en Toulouse, en Francia, está aquí al lado, el tren es de alta velocidad, como era antes aquí. Pero ahora es que todo va peor. Y les habla un optimista, les habla un optimista y positivo. Pero la realidad es la que es y tenemos que denunciarlo.
1: Sí, sí. Bueno, y creo que la velocidad que está ahora, que lleva el tren de alta velocidad, como usted dice, aquí es mucho decir, creo que son 180 como mucho, aunque creo que en Irio dijeron que ya se ponía 200, pero no los 300 de antaño, los 300 no, que no. Era, que en 2 horitas y media estabas en Madrid. Sí. Y ahora yo he salido esta mañana a las 10:30 y he llegado a las 2 de la tarde.
0: Hay tramos que va a 90, Marcos. No va más de 90.
1: Entramos
0: bastante prolongados. Ya me explicará, sí, sí. El tren de alta velocidad. Vaya broma. Bueno
1: vamos con algo con menos. Menos bromas, señor Paul. Vamos con Rosalía.
0: Ya empezamos.
1: Ya pasa, ya pasa.
0: Está borrado. Usted, todos, María, Frank, todos, antes ha aparecido. Ahora estamos otra vez.
1: No, es que ha desaparecido sin usted. Nosotros no le vemos a usted, pero...
0: Yo me veo.
1: Vale, pues usted vaya hablando.
0: Y veo a Marta, veo a María, veo a Javier, veo a Frank, veo a usted. Y perfecto. A esta gran amiga, que nunca la menciono porque no me acuerdo de su nombre. Natalia, ahora. Natalia. Muy bien. Adelante, ¿empezamos?
1: Sí. Vamos a hacer una cosa. Sí. Vamos a mira, y ya que hay confianza, salga otra vez y vuélvase a conectar. A mí tengo más suerte.
0: Vale, por muy favor. Bien, de acuerdo. Por favor, perfecto. Gracias, tenemos mala racha, ¿eh?
1: Sí. Ahora se le ve bien.
2: Últimamente. Ahora sí.
1: Se ve. Pero no, sí, seguro que sí. No se le escuchaba bien. Es una lástima, no. Sí. Ahora ya le he dicho que entrara y que saliera, a ver si tenemos la gran suerte de poderlo ya escuchar de una forma correcta.
0: A ver.
1: Mal a Josep. Ahora le escuchamos bien, Josep. Diga usted algo, Josep. ¿Pero por qué se cierra la ventana?
2: Porque ya no está.
1: ¿Jan?
2: No está, no se le oye.
0: No estoy.
1: Sí, yo le escuchamos ahora, pero se escucha mejor ahora. Sí. Aunque no le veamos con imagen, le podemos escuchar. Don Josep, bueno, que estamos teniendo mala suerte. Y...
0: Mira, aquí. Ahora, no.
1: No, seguimos sin verle. Pero aunque no le veamos, don Josep, usted. ¿Sí que lo vemos? Vale. Le vemos. Sí, perfecto. Vale. Josep, pues adelante. Josep. Pues no, Jan, no vemos nada.
2: Ahora,
1: vale, perfecto, pues venga. Vamos a hablar de Rosalía, Josep.
0: Vamos a hablar de Rosalía. Bueno, es el fenómeno de marketing más impresionante que se ha hecho en este país, sin ninguna duda, a un artista. Es un sin igual. Ahora, ella es genial, sin duda. Tiene muchas facultades, formación, talento, tiene arte auténtico, pero hay un equipo detrás descomunal. Imposible que esto lo haga una persona sola. Lo hace gente muy dotada, al respecto me ha llegado esta información, y con muchos recursos económicos y conocimiento de lo que es el tema del marketing de proyección de imagen. Tiene un equipazo y esto se plasma en todos los medios. Yo no recuerdo, corríjanme por favor, me gustará que me corrijan para tener conocimiento al respecto, no recuerdo ningún caso igual tan unánime de promoción y de éxito en tan poco tiempo.
1: Sí. Ahora estaba yo pensando sí. en ¿cómo se llama esta? Ostras.
3: Artistas.
1: Sí.
3: Yo creo que va a haber ahí.
1: Sí, lo hay. Lo que pasa es que.
3: Una promoción muy potente detrás.
1: Es muy potente lo que está haciendo.
0: Y muy bien ya. Hecha.
1: Sí. Aquí en Barcelona creo que ha sido tres y las tres a tope.
2: Tres conciertos.
1: Y los tres ha estado a reventar.
0: Y hay una... Adelante, Javier, adelante.
3: Ah, sí, una Jennifer López o, o no sé yo qué.
2: Pero hablamos de españoles, ¿eh? Españoles, o sea, españoles que tengan un éxito por el mundo. Españoles por el mundo.
3: Quizá no.
2: Sí. Claro.
0: Sí, claro. Y además que no tiene lo que tienen habitualmente y más en nuestro país debido a la envidia, la rivalidad, no tiene críticas, no tiene un sector crítico importante en absoluto. Y esto es muy difícil, o sea, gusta a todo el mundo. Incluso una autora le ha hecho un libro dedicado a ella, a su figura, y creo que ha sido, bueno, un exitazo increíble de gentío para comprar el libro. O sea, esta chica tiene un poder de marketing brutal.
1: A mí Rosalía al principio la veía como muy prepotente y tal, y luego la he visto en entrevistas. Me parece tan sencilla sí. que llega sí. mucho a la gente. De hecho también en el espectáculo ha hecho confesionario y está muy bien, pero es una cosa original, ¿no? Pero sí que es verdad que la he visto en entrevistas y la veo, no sé, como muy muy muy muy sencillita, o sea, no es aquello que se le ve.
2: Y yo creo que hizo muy bien en romper con el ex este que tenía, el Raúl, ¿cómo se llama?
4: Raúl Alejandro.
1: María Borguillos.
5: Dime.
0: Sí.
1: ¿Qué opinas tú de Rosalía, tú que eres cantante?
5: Yo suscribo todo lo que ha dicho Josep. Y bueno, ¿qué más voy a decir? Es que es lo que dice, ¿no? Que tiene la industria detrás y además una industria muy, muy, muy potente, que cuando se une con su talento, su manera de ser y su forma de hacer las cosas, pues ya está, resulta que es enorme, ¿no?
0: Es que yo tengo mucha experiencia por los años, no por nada, y he trabajado con muchos cantantes, actores y actrices, y tengo muy claro que el factor de marketing, representación, contactos y recursos marca una gran diferencia. Gente que no ha tenido el talento ni la profesionalidad ha superado a otros muy dotados, y estoy seguro que todas y todos los que estáis en la mesa, que domináis el tema, estaréis de acuerdo, ¿no? Gente que ha tenido, en verdad, una gran difusión, una gran repercusión, un gran éxito, más fama que talento. Bueno, yo diría, y me vais a perdonar y me tiraréis tomates o huevos, lo que tengáis a mano, hay un caso parecido en cuanto a que no tiene una voz, aquello que se dice, muy dotada. Las manos le sobran, ¿eh? O sea, está tenso, rígido. Como imagen es correcto, pero tampoco es Josh Crony. Julio Iglesias, y sin embargo, sí. Arrasado en todo el mundo.
1: Julio Iglesias es un cantante para escucharlo. Yo verlo en directo, no, es que no pagaría por verlo en directo. Sí. No me transmite, no me dice nada. Pero en cambio, escucharlo en un disco, escucharlo a través del sonido, me
0: para parece tanto, que
1: llega Marcos, bastante.
2: Sí, sí. Para tanto, los tiempos, hoy no tendría éxito Julio Iglesias.
4: Y Enrique Iglesias, su hijo... Ese es otro tema.
1: Y más de lo mismo, ¿eh?
4: Sí,
0: también, sí.
1: Pero es tan torpe como el padre. Se mueve un poquito así, porque es joven y tal, pero se le ve torpón. Yo, es que no quiero presumir de que yo he sido bailarín y sé lo que es. Cuando lo veo a mí me enciende por dentro, porque digo, pero que con la música tan buena que hace Enrique Iglesias, bueno, a quien le guste,
0: bueno,
1: ¿no? Pero que es bailable, que es una música de esa bailona y tal, y lo ves ahí que está, tío, en una baldosa, en un cuadradito. Ahí no se mueve, ¿no?
0: Como el canta padre. Bien, es agradable, pero todo parte de una farsa histórica que hace siglos que yo lo sé, porque Javier se acordará muy bien, Frank no sé si es tan aficionado al fútbol, pero Real Madrid tenía unos jugadores en la época de Marañón, Verdugo, Del Bosque, José Luis, ¿verdad? Que, bueno, era la época que se vendió la película falsa, yo lo sabía precisamente por estos, que los conocía, que después estuvieron aquí en Barcelona jugando con el Español y tal, y me dijeron que todo era un montaje. Se vendió que él era un portero muy bueno, que iba a debutar en el Madrid, que tuvo un accidente de coche, que le lesionó la espalda, y de aquí vino en el Festival de Benidorm, que hubo un montaje impresionante con Gwendoline.
1: Gwendoline,
0: después,
1: la película que fue ya que...
0: La difusión que tuvo su relación con Isabel Preisler, que bueno, fue de una repercusión increíble, de mucho tiempo, brutal, y después tuvo la vista de irse a Estados Unidos y precisamente entró en el círculo este, cuidado, no lo digo en el tema de pederastia ni sexual del Brechtstein, ¿no? ¿Eh? O sea, que sí, sí. Estos, es lo que decíamos antes, y lo sabéis perfectamente, era un círculo de poder, que el que entraba dentro de este círculo, luego supongo que esto tendría un coste de dinero y demás, ¿no? Que también estaba Lana García Obregón en este círculo, ¿eh? O sea, que también sí. La promocionaron en Estados Unidos, lo que pasa...
1: Tengo una relación con él, ¿no?
0: Sí. Pues Julio entró en este circuito y por eso le presentaron a Frank Sinatra, estuvo en algún show que no le fue bien, pero se tapó muy bien y realmente se potenció. Tuvo unas críticas que lo ponían como un farsante de la voz. Esto no sé, esto está en YouTube, si lo queréis ver. Yo lo he visto en el YouTube, ¿no? Que después salió gente muy potente que había triunfado en Estados Unidos diciendo lo contrario, que él era una maravilla, porque estaba en ese circuito de contactos que posibilitan contratos, repercusión mediática, ingresos, negocio, y todos ganamos.
1: Javier, ¿quieres comentar?
3: Sí, es que cuando hablabas de Julio Iglesias, era un poco el tirando para atrás, era un poco el parangón que ponías, estoy de acuerdo contigo, que para bailar no, pero para escucharlo sí.
1: Sí. Para verlo en directo,
3: Julio Iglesias quizás sí que se le ha dado una difusión muy importante.
1: ¿Perdona, María?
5: No, perdona. No, digo que yo lo he visto y me encantó verlo, la verdad.
1: ¿En directo? Ah, sí. Y bueno, pero sí. Claro, poner la mano en el pecho, de ahí me siento, me levanto y nadie no sale. Pues, lo que ocurre que tú lo que percibes, claro, lo que tú percibes es su voz y bueno, y lo demás no lo ves, sí. Pero el que ve lo que es escenográficamente, es que la escena es horrible. Es
5: bueno,
1: aburrida.
5: Yo tenía tres chicas detrás.
1: Va acompañado. Claro, exactamente, y una orquesta, y eso viste mucho en el escenario, pero él...
4: ¿Cómo crees que puede moverse a través música?
1: No, hombre, pues mira, tienes el Williams este que también canta música así, no. Cómo se,
2: pero hay
1: se
2: personas sí, que, no. Aunque estén de pie quietas, llenan un escenario, aunque no hagan nada,
4: y conectan con
2: Iglesias,
4: el público.
2: No lo llena. O sea, no tiene...
0: Le sobran las manos.
1: Exactamente, correcto, coincido con usted, le sobran las manos, esos rollos que hacen con las manos... Sí, que
0: lo primero que constatas cuando sube alguien a un escenario, ves que le sobran las manos, se nota muchísimo, ¿no? A ver, él era un gran tímido, era el hijo del doctor Puga, que fue a la Legión voluntario en la Segunda Guerra Mundial, era un doctor con mucha influencia en Madrid, con muchos contactos, y todo esto jugó. Yo no digo que no tenga cualidades, lo que digo es que para mí no es un Frank Sinatra ni nada parecido. Exacto.
1: A ver, Frank Sinatra, por ejemplo, Natalia, pues tenía otro que se movía para arriba, el otro Martin, sí. Este, más de lo mismo, pero sí. Es que él siempre lo achaca y decía que no tenía esos movimientos por los problemas de la columna, el accidente y demás. Bueno, pero bueno, siempre se le ha perdonado y lo que hablamos ahora con Javier, escucharlo llegaba. A mí me gustaba escucharlo, ¿eh? Frank, no has dicho nada, Frank.
6: Os estoy escuchando y me parece interesante todo lo que decís y destacar de Julio Iglesias, por ejemplo, pues que, a ver, yo que no lo he conocido justo cuando él tenía su máximo apogeo, lo he escuchado después grabado, etcétera, me parece una persona que tiene una voz personal, o sea, una voz personal, y aparte de ello, la estaticidad, como tú bien decías, Marcos, de estar parado en el escenario. Yo tampoco pagaría una entrada para verlo en concierto. Sí que escucharía su música, evidentemente, en sus múltiples formatos, ¿vale? Pero sí. Como ir directamente a verlo, no. Es una campaña de marketing muy grande la que ha tenido este hombre, al igual que hablábamos de ahora no me saldrá el nombre.
0: De Rosalía.
6: Me queda en blanco ahora mismo.
0: De Rosalía,
6: correcto. Sí, correcto,
1: de Rosalía, hay una cosita que quería comentar, Rosalía, que siempre, yo creo que siempre lo digo, ya lo sabéis, ¿no? Que yo contacté con Rosalía, es que me da una rabia porque pienso, que ahora estaría disfrutando de una entrevista que a lo mejor que la estaría poniendo cada dos por tres. Sí. Pero ella, quedé con ella en un correo. Me contestó ella, ¿eh? Me quedó el correo y dice, vale, ¿cuándo quedamos? Y me dice, bueno, pues miramos un día, llame la semana que viene, que yo me voy a Estados Unidos, que voy a grabar un y cuando traigo el disco, te lo traigo para que tú lo escuches. Y yo digo, hostia, qué bien. Digo, bueno, qué bien. Una chiquita que estaba empezando. Oye, se fue a Estados Unidos y ya nunca más supe de ella. Imagínate, ahora sí que sé de ella, ¿no?
2: Si tiene el mismo correo, envíale uno. Pero, oye, soy yo.
1: No, era suyo. El problema es que no sé correo. ¿Crees que no lo he mirado? Lo he revisado, me he vuelto loco y no he encontrado el correo.
3: ¿No te viene a la cabeza?
1: No me suena, no me suena. Me da una rabia, de verdad.
2: Sí, en alguna está.
1: Bueno, continuamos con don Josep. Josep, ¿qué le parece?
0: Hablemos de Sonsoles. Marco, perdona. Yo creo que hay que apuntar una cosa hablando de Julio Iglesias. Dos. Uno, tuvo Alfredo Fraile, que fue el mejor manager.
1: Representante, correcto. Llevó a Miguel José también.
0: Perdón. Que llevó a
1: también lleva a Miguel José también.
0: Efectivamente. Y después, los dos mejores compositores en el tono de melodía de él, que estuvieron en Miami años componiendo para él, que fueron Ramón Arcusa y Manuel de la Calva, el dúo dinámico.
1: Correcto.
0: Sí, aglutinar, supo y liderar mucho talento.
1: Se supo rodear de gente, adecuada, correcto.
0: Efectivamente. Sí, sí. Ah, y él personalmente, yo cené en un festival que hizo Mateo Fortuny en el Palacio Municipal de los Deportes y hicieron una cena previa. Como persona, encantador, amable, sencillo, abierto, divertido.
1: Sí, bueno, ya se le ve, eso sí que es verdad.
3: Sí, eso sí.
1: Sí. Como sea, un tío simpático, un tío abierto.
3: Eso no lo dudo.
1: Sí. Bueno, pues vamos avanzando, que ya nos queda muy poco tiempo. Josep,
0: usted manda, dígame, cabal. Dígame.
1: Hablaba usted de Sonsoles. ¿También qué quería usted hablar de Sonsoles?
0: Bueno, de Sonsoles, que ha hecho un cambio de look, de imagen. Hablamos de la imagen, no sé si la habéis visto últimamente.
2: Sí.
0: Se ha dejado el pelo largo y ella, con el corte estilo que llevaba, la atendía una peluquera, bueno, daba una imagen, proyectaba una imagen diferente, atractiva, actual. Era ese punto medio que iba mucho con ella, que ni es vanguardista ni es conservadora. Y ahora se ha dejado el pelo largo y, francamente, qué lástima, ha perdido bastante, aunque como profesional es un 10. Y me encantó el otro día, en El Hormiguero, que criticó a un crítico, tuvo reaños, como tiene que tener, y dijo que el crítico hizo la crítica de ese segundo libro, que no era objetiva, que era jugar con ventaja y que era interesada. Porque este crítico tiene intereses en una editorial de la competencia. Muy bien, Sonsoles. Me encantó.
1: Aparte, ha dejado de fumar, ¿eh? También, y ha engordado 7 kilos.
2: Lo ha dicho.
0: Ella
1: deja de fumar. Siempre se dice 7 kilos. ¿No os habéis dado cuenta de eso?
2: Sí, porque comes más.
1: Deja de fumar 7 kilos. Y es verdad, yo dejé de fumar y también me engordé 7 kilos.
2: El cigarrillo suprime eso.
1: Pero
0: todo.
2: Bueno, de 7 a 10, dicen, ¿eh?
1: Es como 7. El promedio. Yo cuando dejé de fumar, engordé 7 kilos también, ¿verdad?
3: Yo si fumo, perdería peso. Entonces.
0: Sí, yo también. Claro. Yo cuando dejé de fumar también engordé eso.
1: Hombre, vamos. Señor Ponce, yo cuando conocí a Josep, cuando iba, cuando iba a su peluquería y tal, ahí, yo me quedaba mirando, digo, ¿y cuándo encenderá el cigarro este señor? Llevaba siempre un cigarro a la mano, pero no lo encendía.
0: Sí.
1: ¿Se acuerda?
0: Sí. ¿Eh? Es que soy así de chulo. O sea, tenía el cigarro en la boca y no encendía. Ahí, el reto.
1: No encendía. ¿Sí? Yo le decía, o sea, ¿y cuándo enciende? Y no encendía.
2: Me daba la sensación de que estaba fumando. Es más fácil.
3: Debía gastar poco en cartón, ¿eh? Tampoco.
2: Técnica para dejar de fumar.
0: De verdad. Es que yo estaba... nos veíamos en el despacho sentado. Entonces tienes las manos libres y la sensación de tener el cigarro, el gesto te ayuda. No, o sea, era difícil porque, claro, lo fácil era encenderlo. Pero bueno, si te dices que no tienes que encenderlo, no lo enciendes. Yo estaba... Es el único vicio que me ha enganchado, que me costó, el único. Un vicio absurdo. el vicio más absurdo, y lo siento si fumáis a alguien, pero para mí es
2: exfumadora. Y el problema cuando dejas de fumar, yo era, ¿qué voy a hacer con las manos si dejo de fumar?
1: A mí me pasaba lo mismo. Yo tenía, igual que yo soy del salón, su salón crucificado en la mano, yo tenía el cenicero que daba. Y es que cuando lo pienso, realmente estaba asquito el olor que desprendía aquello, la boca que desprendía el olor, la ropa. Bueno, yo cada vez que hacía una entrevista, cada vez que entraba alguien, pues yo el cigarrito. Exacto, yo y el cigarrito en la mano. Y hablaba con el cigarro. Y sin el cigarro en la mano no me sentía a gusto. Y era un cigarro detrás de otro. De hecho, yo fumaba de 2 a 3 paquetes diarios, Ducados, era una pasada.
0: Igual que yo.
2: Yo decía, oye, es que si dejo de fumar ya no tendré glamour, ¿qué haré con las manos? Sí. O sea,
1: qué vicio más absurdo, más tonto, más ridículo y qué dañino que es.
2: Qué malo, qué puede ser para la salud.
6: Dañino para la salud y dañino también para el bolsillo, ¿eh?
5: El bolsillo,
1: claro. Es verdad.
4: Tenía una tía que falleció de cáncer en el pulmón porque fumaba, pues. Sí, eso, 3 cajetillas diarias desde los 17 años.
0: Hay muchísimos casos.
1: Nos queda un minuto. Hágame un resumen de Nicole Kidman. Un minuto nos queda.
0: Bueno, Nicole Kidman, no hace falta decir que ha triunfado, que ha arrasado, que tiene la fortuna inmensa y que, sin embargo, se va a dedicar a partir de ahora, se ha perdido un familiar, la acompañó en el trance final y se va a dedicar a esto, a acompañar en el trance final a personas que ella pueda acompañar, que estén predispuestas, que sean conocidas, por supuesto, en principio. Y bueno, a mí me llama la atención, ¿no?, que una actriz de ese perfil y con mucho carácter, con mucha personalidad, eso sí, me llega que es una persona muy equilibrada, sin estridencias, se dedique a esto, ¿no?, en ese recorrido final trágico que tanto te puede, digamos, absorber, lógicamente, más si eres una persona sensible. Hay que ser muy fuerte, muy duro, y saberlo llevar muy bien.
1: Muy bien. Don Josep, le emplazo, no, le veo, porque usted no hay que emplazarlo, usted ya viene. Y ya viene todos los miércoles aquí de 6 a 7, en esta su casa, en Gran Vía Radio, en Fórum Cultural. No lo podéis perder.
0: Es mi casa y sois mi querida familia. Os admiro, os quiero, os sabéis. Y que tengáis un muy, muy feliz fin de semana, queridos y queridas.
1: Igualmente.
0: Gracias. Vaya bien.
1: Adiós. Como siempre, un placer hablar con el maestro, con don Josep Pons. Hoy hemos hablado de Julio Iglesias, de Rosalía, de la Kidman y de Son Soles.
2: Sí. El corte de pelo es verdad, ¿eh?
1: Yo
2: lo he visto y es verdad, es lo que dice Josep, es que ha perdido su identidad.
1: Ya apareció García.
2: ¡No, por favor!
7: Y ha llegado.
1: Oye, dígale algo a Natalia, García.
7: Y por favor, da paso a la publicidad y luego ya...
1: Vale.
7: Vamos con lo que hemos dicho.
1: Nos vamos, realizamos la desconexión, 3 minutitos y volvemos. Y siempre digo lo mismo, ¿no? Enseguida no, en 3 minutitos.

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0: Las 9 en punto de la noche, una hora menos en la Comunidad Canaria. Vamos con la sección de Natalia Mendoza con Tierra Trágame.
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4: Claro que sí, tierra trágame. ¿Cuántas veces no hemos en esta vida dicho tierra trágame? ¿Cuántas veces? Que levante la mano. Muchísimas.
5: Bueno.
4: A mí me han pasado muchas veces y no es la excepción para Leo Harlem, este cómico y actor amigo de la casa. Como bien lo dijiste, Marcos Trabal, no te asustes, que aquí no hablamos mal de nadie.
0: No, hombre, no.
4: Además,
0: bueno,
4: como
0: que
4: ya si
0: hay
4: lo
0: que
4: dije...
0: Decir, hay que darle, le damos.
6: Hay que darle, para eso está la familia.
4: A ver si cuando diga este nombre vas a quedarte callado. Estuvo en el programa de Pablo Motos,
7: pues
4: el hormiguero.
7: Si hay que hablar mal de alguien, se habla mal de alguien.
4: A ver si sigues con la línea del hablar bien. Porque es que la verdad es que pobre Pablo Motos. ¿Cuánta gente está en contra, ¿no? De su trabajo como...
0: Yo no.
4: ¿Tú no?
0: Yo no.
4: Ah, mira. Pues muy
0: yo
4: bien.
0: No estoy en contra de su trabajo.
4: Yo tampoco, de verdad. Aunque caiga mal a mucha gente, yo admiro lo que hace.
7: A mí me cae mal.
4: Pero claro, si apartamos el lado personal. Pero bueno, sin irnos muy lejos, el cómico y actor aprovechó para presentar la película La Familia Benetton más 2, que por cierto llega a los cines a partir de hoy, 17 de abril, para que lo sepan. Estuvo en El Hormiguero con Pablo Motos y estuvo hablando, por supuesto, de esa exitosa comedia familiar dirigida por Joaquín Masón. Y pues entre tantas anécdotas que pudo contar en El Hormiguero, pues simplemente comentó que aunque no se considera un gran amante de la tecnología, pues hay algo que le hizo vivir un tierra trágame en toda regla. Contó que hubo un momento de la película en el que tuvo que romper unos móviles. Él vio una caja en la que ponía móviles para romper. Pues él tenía un mazo en la mano izquierda y le dio como si no hubiera mañana. Pero detalle, le dio a la caja incorrecta y se ha cargado 5 o 6 smartphones, que obviamente no eran los de utilería. Y yo no sé si hay algún efecto de sonido. Pero esto...
0: No, Marta, bueno, era... Vamos a subir la música para arriba,
4: Y el pobre Leo Harlem, pues, ha tenido su tierra trágame, que bueno, esto le puede pasar a cualquiera.
0: Sí, lo escuché. Pero bueno, no. Sí, supongo que en ese momento, pues... Hostia, te estás cargando...
7: La casa es grande y no reparan gastos.
0: Y tenía la caja de los que tenía que... Sí. Tenía que romper, bueno, que eran los efectos esos que hacen... Pero sí, vaya, tiene que ser un palo, ¿no? Hostia. Pero bueno, oye, que la casa es grande y esto no le va ahora de 4 o 5 teléfonos.
4: Ya.
0: Bueno, es un tierra trágame. Musiquita, Jan, cuando tierra trágame, musiquita de fondo de la sintonía.
7: Nada, se la traga la tierra.
0: Bueno, pues
6: vamos. Vamos a llevar el temporal cuando venga a ti y al...
7: Ya está aquí.
6: ¿Te podría llevar a ti cuando viene un temporal?
0: Oye, por cierto, Alberto García, no está... Bueno, lo tenemos aquí en el... Alberto García, sí. que está pidiendo... Que dice que...
7: Toc, toc, se puede entrar un poco tarde, pero fiel. Bueno, claro,
0: pues que
7: si
0: sepas
7: no,
0: que Alberto García, la semana pasada, Bernal no lo puso, se le pasó a última hora. Yo le dije, le comenté... que pusiera la puntuación tuya, por si quería, bueno, pues si quería pues, puntuar y demás,
7: oh, claro,
0: ¿no? Dar su opinión, y lo dio. Te puso un 8, algo, me parece, no lo recuerdo muy bien.
6: Claro.
7: Claro que sí. ¿Cómo no vas a poder entrar, Alberto García, con estas puntuaciones?
0: ¡Hombre! ¿Qué pone aquí?
6: ¿Qué Marcos?
7: Es Eddie Yago, que nos sigue viendo. Dice que intentará pasarte el correo de Rosalía, Marcos.
0: Muy bien, muchas gracias, Eddie. Un abrazo. Bueno, pues vamos a abrir bien nuestros oídos, porque ahora viene y viene cargadito con un buen tema, interesante, ¿eh? Interesante. En tus oídos con Fran Reino.

0: Sí, ¿qué pasó?
1: Que voy a escuchar una cosa que me ha puesto María.
0: María, ¿qué? ¡Ah!
2: Programa.
0: Sí, es que son... Bueno, esto en televisión... Pero vamos, señor García, en televisión comen y todo.
2: ¿Pero qué clase de autoridad tienes?
0: Yo ninguna, yo no me ve. ¿Me permite? Permítame, por favor, que vamos con abriendo tus oídos. Luego ya usted opina o se lo dice a ella directamente. A ver, Fran Sobrino, ¿de qué va la cosa hoy?
3: Pues con el permiso del señor García, hablaremos del por qué...
0: Fran, un momentito, sí. Que yo me quiero enterar. ¿Qué dice María?
1: Bueno, pues que lo diga ella, ¿no?
0: A ver, María, claro, Burguillos, claro, perdón, ¿no? Un momento, Fran, disculpa, ¿eh? ¿Qué pasó, María?
4: Bueno, Marcos, yo quería aprovechar para ver si podíamos decir algo sobre la nueva actuación de Caco Senante.
0: Vale, ahora cuando acabe, abre bien tus oídos, yo te doy la palabra, no te preocupes. Pues venga, super. Vamos primero con abre bien tus oídos con Fran Sobrino.
3: Venga, ¿por qué da la sensación de que el tiempo pasa más deprisa cuando nos hacemos mayores? ¿No os lo habéis preguntado alguna vez? Que dices, ostras, 24 horas y harían falta 10 más, por lo menos. Pues el tiempo pasa cada vez más deprisa, así es. La sensación de que los años vuelan mientras los veranos de la infancia parecían interminables no es solo nostalgia, sino un fenómeno estudiado por la neurociencia y la psicología. El tiempo del reloj avanza igual para todos, sin embargo, la manera en que el cerebro registra lo que nos ocurre cambia con la realidad y con la edad y modifica nuestra experiencia interna de los días y los años. En la niñez, todo es nuevo para nosotros. En la niñez, todos somos pequeñitos, miramos al detalle todos los elementos que están a nuestro alrededor. El cerebro se detiene en cada detalle y genera recuerdos muy detallados, mientras que en la vida adulta predominan más las rutinas y las jornadas parecidas entre sí, que el cerebro tiende a resumir o a compactar. Cuando miramos atrás no recordamos cada detalle de cada día, sino una selección de momentos destacados, y esa especie de montaje mental hace que largos periodos se perciban como si hubieran pasado en un suspiro, Marcos, nada más y nada menos.
0: Muy bien, bueno, por ahí...
1: Eso es el resumen, porque conocemos muchas cosas y no tenemos esa curiosidad.
0: Claro.
3: Pues claro, o sea, la rutina hace que el cerebro compacte y muestre algunos pequeños momentos de ese día en concreto y de pequeños...
0: Cuando eres joven lo estás siempre... Y debería ser al revés, ¿no? Que eres joven y te pasa, claro, pero te pasa todo más rápido porque conoces más cosas y tal. Pero cuando entras en la rutina, pues que quizás...
1: Y por eso igual cuando te vas fuera de viaje, de vacaciones, se hace como el tiempo se estira, ¿no? Debe ser eso, porque estás captando cosas.
0: ¿Qué opinas, Javier? Javier no está muy conforme, sí. No.
5: A mí el tiempo se me pasa muy lento muchas veces. Pero
1: ¿qué observas?
0: A mí no.
5: Pero...
0: Quizás que hay 15 años de diferencia. No,
5: te explico, Marcos, te explico. Cuando tomo perspectiva de alguna referencia ante la semana pasada con vosotros, lo que hice ayer, entonces sí que me doy cuenta que pasa muy rápido y cada vez pasa más rápido.
0: Sí, a mí me ha pasado. Yo lo que tenía, por ejemplo, ayer, el día 16 de abril en Madrid, y ya lo sabía desde hacía 6 o 7 meses, ¿no? Yo pensé, ¡boh! Ya me pondré a estudiar, como el que dice, ¿no? Sí. Cuando te das cuenta, oye, la semana que viene, en 15 o 20 días, pasa rapidísimo.
5: Sobre todo te das cuenta que pasa rápido cuando ya ha pasado, ¿no? Que dices, lo que dices tú, ¿no? Falta tanto para que llegue.
1: Ya llega.
5: O te das cuenta que enseguida pasamos de Navidad a Semana Santa. Semana Santa va al puente al verano.
0: Sí.
5: Y del verano a Navidad. Son estos tres.
0: Sí. Ahora mismo llega el veranito. Cuando llega el veranito ya te está dando cuenta.
5: Que faltan.
1: No falta nada.
5: Yo que siempre solía hacer vacaciones, hago en agosto, pero en realidad no falta tanto.
0: Sí,
5: cuando pasa el verano, ya vas encaminado a las Navidades.
0: Creo que es lo mismo que cuando estábamos en Navidad, hemos pasado la Semana Santa.
5: Sí, en un momento.
0: ¿Eh?
5: Sí que pasa muy rápido y la verdad, yo no sé si vosotros, pero da un poco de miedo y de nostalgia. Porque dices, ostras.
0: Bueno, da miedo cuando ya tienes una cierta edad.
1: Claro.
0: Dices, uy, cada vez esto va...
1: Esto no va
0: esto,
1: mejor.
0: Esto no, vamos esto mal. Va mal. Bueno, vamos mal. Esto va... Está llegando. Es cuando empieza. Que no me quiero meter ponerme ahora en plan muy, muy profundo, ¿no? Pero es cuando empiezas a pensar en cosas como la muerte y tal, que poca vida me queda, que no sé qué cuánto. Sí. ¡Hostias! A veces tienes ese parón mental y lo piensas, porque es verdad, y te metes una edad. Yo ya tengo una edad.
6: Todos tenemos una edad, Marco.
0: No, ya verás, cuando tengas 65 dirás, hostia, bueno, 64 en este caso. Ya verás como claro, todos broma, tenemos broma. Una edad. Ya empieza la cosa a cambiar un poquito. Oye, vamos a poner... ¿Qué me estás poniendo? ¿Música para que de...
7: ¿Para qué? ¿Para nostalgia?
0: La nostalgia. En plan profundo, ¿no? Bueno, pues vamos a dejar de ponernos nostálgicos y nos vamos con María Burguillos, que nos quiere comentar algo interesantísimo. Caco Senante, ¿no? Y hace un momento estábamos hablando de él, que es un gran cantante.
4: El amigo Caco Senante, que el jueves 23 de abril va a dar un concierto que se llama El Último Trago, que es un homenaje a Chavela Vargas. Y va a ser estupendo porque va a ser el Auditorio Marcelino Camacho en Madrid. Esto está en la calle Lope de Vega 40. Y ese jueves 23 de abril a las 8, porque para quien quiera acercarse va a estar genial. Va a cantar con una cantante que se llama Mariela Kuhn, que es peruana. Y bueno, va a ser un homenaje, a las 8 de la tarde, claro está. Va a ser un homenaje total a Chavela Vargas. O sea que, por favor.
0: Qué bueno. Dime una vez más, ¿dónde el lugar donde se va a celebrar este acto?
4: Auditorio Marcelino Camacho, de Madrid.
0: Marcelino Camacho.
5: ¿Este no era el líder de...
1: Sí.
5: Comisiones.
0: Bueno, pues gracias. Hay que desapunte para que a quien le pueda interesar y que viva en Madrid, pues hoy que no viva en Madrid, que se quiera desplazar hasta Madrid para disfrutar de esta actuación. Vamos ahora. ¿Qué dice García?
2: Porque has estado en Madrid, coño.
0: ¿Y qué coño? ¿Y por qué has estado en Madrid?
7: Yo no sé si era Madrid, García.
0: Que iba a decir una cosa. Que nuestra compañera Natalia Mendoza está esperando el avión. Claro. Vamos con el Día Mundial, venga. Nos vamos con el Día Mundial.

0: Pues en un día como hoy, 17 de abril, y tenemos dos celebraciones importantes. Y vamos primero con Marta Sanz, adelante.
1: Un 17.
0: Por cierto, ayer tenía uno de los invitados, un panelista de estos, y me dice, cuidado, que creo que es... Yo, claro, yo estaba escribiendo, digo, se llama Íñigo Sanz. Y me dice, no. Y yo creo que está con la Marta Sanz.
1: Ah. Marta, claro, Sanz,
0: y no me entraba el apellido ya.
2: Sainz.
0: Y no me entraba el apellido de ella. Y al final me dijo, cuando lo dije en la hacienda de afuera, digo, menos mal, porque me bloqueó.
1: Claro,
0: por tu culpa, Marta.
1: Claro que sí,
0: por tu culpa.
1: El Sanz es
3: Sanz. Por supuesto, y con lo que canta de bien, ahora peor todavía.
1: Oye, que este no es José Mari, que este es Puche.
3: Hostia, no, Sí, aquí. He imitado a Puche, yo.
0: Ah, se ha imitado a Puche. Hombre.
1: Mismo, y se ha imitado mejor que lo que hacen Puche.
0: Bueno, oye. Vamos con el Día Mundial.
1: Bueno, pues 17 de abril de cada año se celebra el Día Mundial de la Hemofilia, una fecha para proclamada por la Federación Mundial de Hemofilia. El objetivo de este Día Mundial es concienciar a la población sobre la enfermedad y lograr compartir conocimientos e investigación para mejorar la calidad de vida de los pacientes con esta enfermedad. La hemofilia es una patología congénita que no permite que la sangre se coagule de la manera correcta. Es un padecimiento crónico y progresivo que se caracteriza por presentar hemorragias de forma permanente en el paciente, las cuales se dan pues de manera repentina. Esto ocurre por la no presencia en la sangre de una proteína esencial denominada factor de coagulación.
0: Muy bien, gracias Marta Sanz. Nos vamos hasta Suiza. María Burguillos, adelante con la siguiente celebración.
4: El Día Mundial de la Lucha Campesina. En 1996, durante la segunda conferencia de Vía Campesina, se instituyó el Día Mundial de la Lucha Campesina como una forma de honrar la muerte de 19 trabajadores sin tierra que murieron durante una masacre en El Dorado dos Carajás, en Brasil. En vista de ello, existen múltiples asociaciones, movimientos y organizaciones en todo el mundo que buscan mejorar las condiciones de vida de trabajo de este sector que tanto esfuerzo y tanto trabajo realiza en su labor diaria.
0: Muy bien, gracias María Burguillos desde Suiza. Y ahí hemos escuchado ya las dos celebraciones importantes en un día como hoy, un día 17 de abril, en el Día Mundial. ¿Qué es esto? Me tiene desconcertado, oye. El amigo ya me tiene desconcertado.
3: Yang Bouzon.
5: Bueno, un momento de rock lo tiene cualquiera.
1: Rétale que te pone más.
6: Ay. Que se llama Sangre por Sangre la canción, pero.
0: Por hemofilia. Vale.
5: El hemo tiene su razón de ser.
0: Bueno, así lao bien, amigo mío. Bueno, vamos con noticias agradables, a ver qué nos pones ahora.

0: Javier Puche, hay dos noticias. Si las abrevias, suelta las dos, porque vale. una es muy, muy, muy, la verdad es que digno de admirar, porque han salvado, ¿no?, a bebés, ¿correcto?
1: Una es referente a cáncer de páncreas y la otra unos bebés, sí.
0: Sí, sí.
1: Una la tengo un poco más larga, pero bueno, voy a intentar abreviártela.
0: Vale, pues venga, adelante. Sí.
1: Hito en el hospital de Belviche al extirpar un tipo de cáncer de páncreas considerado inoperable. El Hospital Universitario de Belviche ha dado un paso decisivo en el tratamiento del cáncer de páncreas con la realización, por primera vez en España, de dos intervenciones quirúrgicas altamente complejas en tumores considerados hasta ahora inoperables. Ambos casos han requerido la aplicación de un doble bypass venoso y arterial para garantizar el flujo sanguíneo mientras se extirpaban tumores que afectaban también a estructuras hepáticas. Este tipo de procedimiento, conocido como shunt, permite derivar temporalmente la circulación de sangre en situaciones muy específicas. Se utiliza cuando el tumor está adherido a vasos sanguíneos principales y su extracción implica necesariamente eliminarlos. Estos casos corresponden a los denominados cánceres de páncreas, localmente avanzados, que hasta ahora en la mayoría de ocasiones no eran candidatos a cirugía. Te lo he abreviado, Marcos.
0: Muy bien, gracias.
1: Y la otra, perdón, 24 horas de éxito para un equipo de médicos que operó a tres bebés en riesgo vital. Cirujanos del Hospital Público de 12 de octubre en tres comunidades autónomas distintas y un solo día han solucionado los problemas de salud de alta complejidad de estos menores. Esta es una de esas afortunadas ocasiones en las que un equipo médico logra salvar vidas. Los aludidos son cuatro cirujanos cardíacos pediátricos del Hospital Público 12 de octubre que, agotando las 24 horas que tiene un día, han operado con éxito a tres bebés que se encontraban en situación de riesgo vital. Sucedía una de estas operaciones en la capital, mientras que las otras dos lo han hecho en hospitales de Castilla y La Mancha y Castilla y León. Solo la primera estaba planeada. Las dos últimas no entraban dentro de la programación prevista por el centro madrileño, pero la urgencia sobrevino al calendario. Tras una jornada frenética, los bebés ya descansan tranquilos y, para el alivio de sus familiares, evolucionan favorablemente. Solo uno de ellos continúa ingresado en hospitalización provisional tras un periodo de ingreso en la unidad de cuidados intensivos pediátricos.
0: Muy bien, me alegro por esa noticia, que es una noticia muy alegre. El salvar bebés siempre es importante, pero con la otra noticia discrepo muchísimo. Llevamos muchos años ya con el tema del cáncer de páncreas y seguimos igual. Pero bueno, esperemos que sí, que llegue un momento que se pueda...
1: Algún día, esperemos.
0: Sí, se pueda erradicar ya este... Verdad. Sí, de verdad, es que escucho... Yo veo gente que va falleciendo y escucho cosas del cáncer. Desde mi hermano ya cuando hace 8 o 9 años ya decían que sí. En fin, y ahí, mira, hoy está hablando con, no sé si lo has escuchado, hace 24 años ya de que murió mi madre de cáncer de páncreas, ¿no? Decía una compañera nuestra de aquí. Dice, 24 años y a día de hoy siguen igual.
2: Igual.
0: Yo veo noticias, pero sí son muy esperanzadoras, te ilusionan y tal, pero
2: no llega.
1: Sí, a la realidad. Son tantas cosas, Marcos, que en la realidad no llegan, me parece.
0: Sí. Bueno, vamos avanzando. Nos vamos, que ahí en media se nos va Natalia. Yo quiero que Natalia escuche cantar a nuestra compañera Marta Sanz, porque si luego se va y se me dice, ay, mándame el corte. No te mando el corte.
1: Que la escuche.
2: Que la escuche si tiene que dar un 5,
1: ¿Has dicho que la escuche?
0: Sí, que Natalia quiere escuchar a Marta Sanz. Sí. ¿Lo he dicho mal o qué?
1: No. Ah. ¿Quieres escuchar que haga lo de espacio este que hace, ¿no?
2: Sí, que no canta. ¿Qué quiere decir que no canto? Eso es lo que quiere decir.
0: ¿Ah, eso quería insinuar?
2: Eso es lo que... Yo le he pillado.
0: Hoy como Javier Puche.
2: Está preocupado, Javier.
0: Te veo muy provocador. Oye, cosa... como Javier Puche, ¿eh?
2: Claro, una cosa García, pero otra vez Javier Puche... Bueno, ya me parece
1: ya
2: bien.
1: El momento que me dará, ya.
0: Bueno. Bueno, tus compañeros, Alberto, ¿cómo se llama? Roberto, que es
2: el
0: jurado.
2: De Argentina, claro.
0: A ver, bueno, te van a escuchar. Vamos primero con el jurado que nos trae hoy Javier Puche. ¿Qué jurado hoy, ilustre nos traes hoy?
3: Pues yo todavía estoy acá, porque viste...
0: Llevamos
3: una semana buena y todo.
0: Ya, y tan buena, y el sábado tiene otra, ¿no?
3: No saben ustedes lo que es.
2: Está contento.
3: Ay.
2: No digas eso.
3: Ustedes no lo saben. Muy qué maravilla.
0: No me puedes cambiar el personaje este. No me
3: puedes cambiar. Ustedes lo que es jugar la semifinal de Champions. Qué bárbaro. Qué
0: vale, muy bien. Gracias.
2: Está bien porque estará contento.
3: Bueno, pues también he venido yo, que si no...
0: Claro, usted también lo está pasando mal ahora.
3: Está pasando mal, pues para un poco pues fraternizarme contigo, ¿no? Porque
0: vale.
3: Estás enfadado porque te ha traído Puche al entrenador de Atlético de Madrid, pues también estoy yo, ¿eh?
0: Pinta la cosita mal, ¿no?
3: Muy mal, la verdad que muy mal.
0: Bueno,
3: me toca pues estar en los despachos ahora.
0: Claro, a fichar, a soltar pasta ahí.
3: Hay que soltar pasta y hacer el trabajo, ¿eh?
0: Claro, bien, me parece bien. Bueno, me parece bien. Ojalá le salga todo mal, pero bueno, es lo que toca ahora.
2: Ojalá salga
0: gastárselo, si no, hay que robar al equipo, señor Pérez. Vamos con... ¿qué otro personaje tenemos?
1: Pues hace tiempo que no me llamas. Y mira,
0: hostia, Luis Enrique.
2: No
0: tú.
2: Te digo yo.
0: Hostia, Luis Enrique.
1: Te veo más envejecido, te veo más...
0: Es que vengo muy cansado. Llevo en dos días he dormido 3 horas, o 4.
1: Si no hay movimiento, no hay alimento.
0: Ah, bueno. Está bien.
1: Sí, ¿alguien sí, escuchar sí. a la que canta?
0: Sí.
2: Bueno, es muy crítico.
1: La que me parece...
2: Ya, ¿verdad?
1: Todo lo de siempre.
0: Luis, don Luis, hoy le va a sorprender, Luis Enrique, ya lo verá. Hoy
2: don
0: le va a sorprender.
2: Luis le dice,
0: sí. Oye, yo tengo que ir porque si no, se pone. Y si viene y a García no está, entonces hoy, ¿no?
3: Pero yo estoy de jurado, porque ya está yo 3 y ya están bien los 2 de jurado. Yo estoy fuera.
0: ¿Está fuera? Mejor, sí, pero va a entrar, ¿no?
3: Yo creo que te voy a estar vigilando a ti.
2: No, ya tenemos a Puche Crítico hoy. No,
0: bueno.
3: Que menudo bandurria estás hecho.
0: Bueno, ya estamos. Bueno, vamos. María Burguillo, estás al corriente, supongo, de esta actuación ahora de Marta Sanz. Y Fran Sobrino, más de lo mismo, por favor. Abre vuestros oídos. Luego la puntuación... No va muy acorde a lo que nosotros escuchamos, creo.
2: Bueno.
0: ¿Te tengo que poner el aire? ¿Estás agobiada? No.
2: No, quiero mejor que me den la entrada, eso sí, que me den la entrada.
0: Ah, vale, bueno, pero di qué canción vas a cantar.
2: Ah, bueno, Cadillac Solitario. ¡Oh, puche!
4: Pero ya hace tiempo que me has dejado. Probablemente.
0: Bien. Bueno, ahora vamos con la parte instrumental y es cuando se luce nuestra compañera Marta Sanz.
2: Avisarme, ¿eh?
1: Sí, sobre todo.

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1: Muy bien, Marta.
0: No se puede cantar cuando te hacen reír.
1: Te hacen reír, mira, cuchillo, mira. Es que, vamos a ver, Marta.
0: Mira, casi. ¿Qué?
1: Hoy es destrozo total.
0: Hombre, hoy me estabais haciendo reír.
1: No, vaya. La culpa, o sea, y la, sí. Cada semana está buscando la misma excusa. Es que oye, vamos por final, para que realmente ellos que... Nos vamos a desconexión y volvemos enseguida ya con la puntuación. 3 minutos.

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2: Venta, son los minutos que pasan de las 9 de la noche, una hora menos en la Comunidad Canaria. Y vamos primero, se nos tiene que ir Natalia Mendoza y va a aportar su... Bueno, pues su opinión con un veredicto que yo creo que es fácil de saberlo. No sé, Natalia, a ver, ¿tu puntuación cuál es?
3: Depende de cuál sea tu perspectiva con eso de fácil, porque yo he visto...
2: Perdona, perspectiva, tú has escuchado la canción, ¿no?
3: ¿Cómo
2: la
3: he cantado? Escuchado.
2: Entonces no hay perspectiva,
3: no hay duda,
2: Natalia.
3: No hay duda.
2: No hay perspectiva.
3: Ay, Dios mío. Yo he visto muy buena intención, he visto energía, he visto carisma, y como lo que cuentan son las intenciones,
2: claro.
3: Yo me quedo con eso, que ha tenido intención de entretenernos, de, bueno...
2: Uy, con el dando vueltas.
4: Bueno, sí, dando vueltas. No, yo ya cortaría así,
3: voy a dar mi veredicto, voy a dar mi opinión. Yo pienso que, bueno, nada, pues mira, un 4,5.
2: Ya te puedes ir, Natalia. Ya te puedes ir. Ya te puedes ir. Bueno, Seri, gracias y hasta dentro de 15 días.
4: Muy bien, Natalia.
2: Madre mía, el compañerismo siempre presente. Claro. Por una parte me alegro, pero por otra...
5: Exacto, que venga de aquí a 15 días, que es 1 de mayo. Que venga de aquí a 15 días.
2: Así de mayo, mira, que te venga aquí. Fiesta.
5: Sí, que venga.
4: Espero que parece tengan... que les dé rabia, Natalia.
3: Espero que mis compañeros tengan la misma visión, la misma empatía. Y bueno, nada, que hayan tenido buen gusto, porque de verdad que la canción no estuvo tan mal.
2: No.
5: Pierdes el avión, venga.
2: Son manías mías, qué va. Que soy como soy yo. Bueno, vamos con, nos vamos a hablar con María Burguillos. María Burguillos.
6: Hombre, pues yo le voy a dar una buena puntuación, como siempre, a Marta. Claro. Si es sobre 5, pues yo le doy un 4,9.
5: Claro, muy bien, María, di que sí.
4: Pues claro que sí. Que y sí. María es músico y tú no, ¿ves?
5: Claro, sí, sí.
2: No sé, yo es que me quedo muy... En vez de decirle... vamos a ver, Marcos, mira, Marta, es que no sé cómo decírtelo, pero es que te tienes que esmerar más y tienes que currártelo más para que se entienda. Eso de decirle, vamos a darle casi un 5, eso le estáis haciendo un mal. No, es que no es un bien para ella.
5: Igual no lo entiendes, Marco.
4: No, porque no María lo que ve es la evolución. Sí. De partir de...
2: ¿Pero
4: menos
2: qué evolución?
5: Algo, la involución. Sí,
2: evolución.
5: Es lo que no ve la Burguillos.
4: Pregúntale lo que ve a María.
5: No sé lo que
2: María,
5: ve.
2: ¿Nos puedes decir exactamente en qué te basas tú con una puntuación de un 4,9, que podemos decir que es un 5? ¿En qué te basas? Explícanos, argumentanos un poquito todo esto, que es que a nosotros nos cuesta entenderlo.
6: Bueno, pues yo me baso en que...
2: Perdona, como profesional que eres, quiero decir, de la canción.
6: Sí, me baso en la voluntad que tiene siempre Marta, lo simpática que es, su evolución constante, y por eso no le he puesto un 5, le he quitado una décima. Eso quiere decir que tiene que mejorar un poco más.
4: ¿Sabes qué le digo a Marcos? María, no me busques más.
2: No, es que tampoco es eso.
6: No me busques más, que me vas a encontrar.
2: Pues la próxima...

0: la próxima vas a cantar la canción esa.
1: No, que esa todavía es muy... No, que es muy difícil.
0: Ah, lo siento, tienes deberes. No. Ya tienes deberes. Pues mira, ya tienes deberes. Vamos con Fran Sobrino. Fran Sobrino, sinceridad ante todo, por favor.
2: Vale. Pues nada, que Marta, ¿qué te puedo decir? Has estado en una canción que ha sido un poquito difícil de sincronizar, como prácticamente todas las semanas. Pero bueno, esa involución que tienes hace que, primero, tendría que votar también Marcos Trabal, que no vota nunca. O sea, eso es lo primero. Lo segundo...
1: ¡Ay, no me hagas esto!
0: Hostia, si voto yo.
2: Si es puntuazo de 5...
1: ¿El qué?
2: No digo que si es dar puntuación hasta 5, ¿cómo es posible que alguien te haya dado 8? No, tampoco lo entiendo. Pero bueno, es más...
1: ¿Qué salido?
2: Ya, se ha salido del baremo, vale. Bueno, pues yo en este caso te doy, de momento, un 3,3. ¿Te va bien?
1: Sí, me va bien, Fran.
2: Eso es por la evolución, esa evolución, que antes me he equivocado de palabra. Involución, no, evolución.
1: Me has equivocado. Pasó.
2: Sí, me equivoco. Eso.
0: Bueno, pues es que no sé. Bueno, no.
3: Esto es todo, amigo.
0: Edillago, si me estás escuchando, también podrías puntuar tú, ¿eh? A ver qué te parece. Se habrá quedado de piedra. Vamos con Javier Puche y sus invitados.
4: Ustedes no saben lo que es semifinales de la Champions. Ustedes no saben el esfuerzo que hicieron estos muchachos.
0: Pero no va a puntuar usted. No.
4: No, sí, voy a puntuar, pero no saben el esfuerzo que hicieron estos muchachos.
0: ¿Cómo
4: me emociona? ¿Has visto cómo pelean? ¿Cómo buscan?
0: Y suerte de tuvieron. Y suerte de tuvieron.
4: Bueno, también juega eso. Claro. Obviamente que también juega. Claro. Y de ahí que uno en la vida pues tiene que pelear. Me emociona tantísimo. Me emociona cuando veo a Marta que intenta hacerlo bien. Y por ahí a veces no le sale bien, porque claro. Por ahí...
1: ¿Ves? Eso es una crítica constructiva.
4: Y bueno, hoy yo le voy a poner un 2,5. ¿Eh?
1: Estoy de acuerdo. O sea, no me ha gustado...
0: Lo que es normal es lo de María.
1: Eso es que aparte ellos ya me valoran como artista completa. Y con cariño.
0: Como artista completa.
2: Esa ha sido buena, Marta.
4: Pues creo que Marta, pues la verdad, está un poco pues peor que el Real Madrid, la verdad.
0: Florence, no sea usted así de esta manera tampoco.
4: La verdad es que, bueno, pues nosotros al menos el miércoles dimos la cara, lo que es verdad que, bueno, pues no estamos bien últimamente. Pero es que Marta, pues bueno, lleva pues que ni Liga, ni Copa, ni la Copa de Europa, sí, que es la competición que por nosotros, pues, ¿no? Tenemos ese cariño, ¿no? Pues entonces yo, pues bueno, yo le voy a poner un 2. Voy a poner un 2 porque está como Vinicius, que no se va de ninguno, y no es pues el jugador que era. Recuerdos a Pedrerol.
0: Vale, su parte.
4: Y a usted también, señor Trabajo.
0: Sí, gracias.
4: Un saludo que hace tiempo que no...
0: Tiempo que no me dice usted eso tan...
1: Es verdad,
4: aquello. Pero usted lo sabe, lo tengo por mucho aprecio.
0: Ya, pero Dios, me hace mucha gracia eso que me decía que yo soy del Madrid y no lo sé.
4: Bueno, pues yo creo que usted, pues... Tiene algo del Real Madrid.
0: Yo no lo sé, ¿no?
4: Pues probablemente, esto es como otras cosas en la vida, que uno las
0: tiene
4: y no las sabe. Pero bueno, yo le deseo lo mejor en su programa.
0: Muy bien, yo le deseo lo peor, yo lo mejor.
4: No me imagino.
0: Gracias, señor Pérez. ¿Quiere usted puntuar o ya ha puntuado?
4: Ya se lo he dicho, un 2.
0: ¿Un 2 solo? Bueno.
4: Pues peor que Vinicius.
1: Porque está
4: como Vinicius.
0: Bueno, ¿qué va? Y tenemos a Luis Enrique, que sí, es verdad, Luis.
5: Yo te diga lo que te diga, la verdad es que veo a la compañera, te veo a ti, es todo un ambiente decrépito, la verdad, ella cantando, desafinando.
0: ¿Sí? ¿Usted cree?
5: Que la rubia se la empujó, la última que se la metió.
0: ¿Sí? ¿Todo eso decía?
1: Ah, bueno, sí, el Cádiz, la que la dejó.
5: Digas lo que digas, claro. A mí es que me da igual, porque claro. Es que nosotros, como jugamos de otra manera, a nosotros nos da igual absolutamente lo que haga Marta, lo que hagas tú. Quien diga, quien comente. Entonces le voy a poner un 2 y gracias.
0: Pues muy bien, hasta aquí ya la sección de la máquina del tiempo musical. Os habéis cubierto de gloria, todo hay que decirlo, sobre todo desde Suiza y desde Málaga. Y están pidiendo que mi puntuación. Bueno, yo me humilde llegas, ¿no? Puntuación. Yo, vamos, dejémoslo ahí.
1: Sí, dejémoslo ahí, mejor.
0: Mejor que no puntúe.
1: Mejor.
0: Muy bien, gracias. Vamos con... ¿quieres que despida a tus compañeros o prefieren que te que vean la,
1: hombre,
0: la fauna?
1: Lo que tenga, hombre, a mí me encantaría que se quedaran, pero que lo que tengan que hacer ellos, claro.
0: ¿Queréis es... escuchar la fauna o tenéis tiempo? ¿Hay que cenar, María?
3: No, venga, escuchamos la fauna.
0: Venga, va, escuchamos la fauna y luego os despido. Venga, vamos con la fauna.
1: Esta semana. Voy a empezar con un premio. Pero ya no te vengas arriba porque el premio no es el PQD, esto lo damos en el programa La Fauna y la Fiera, ¿eh? ¡Ey! Hoy empiezo con un premio que le han dado a un personaje de la fauna. Muy, muy, muy querido. Ahora sí, tambores, aplausos, abucheos, venga, todo junto.
6: No, no, no. Ahora se hace de forma diferente.
1: Ah, bueno, ¿cómo que no? Venga, lo voy a explicar. ¿Dónde le dieron el premio a este personaje? Pues nada más y nada menos que en la Asamblea Nacional Francesa.
7: Lo voy a explicar bien, ¿no? Porque si no, no se entiende nada.
1: Ah, pues vamos a ello. ¿A quién le dieron este premio? ¿A Juan Carlos el Emérito? Sí. Les enfants de la patrie et les jeux de gloire, c'est arrivé, republicanos, le dieron un premio a Juan Carlos, pero no le dieron el croissant de oro, ni la tour Eiffel de porcelana. Le dieron un premio por su libro, ¿eh? Premio especial al libro político de la Asociación LIR de la Société del Libro, por su libro Reconciliación. ¿Qué digo yo? A ver, Juan Carlos, que si te dan un premio por un libro, pero si tú no lo has escrito, que se lo dieran a quien lo escribió, ¿no? Porque yo no me veo que los días y las noches estuvieras escribiendo.
4: ¿Un libro?
1: Un libro, sí.
4: Pero un libro... Que, ah, el libro de leer.
1: Sí. ¿Ves? Que le quiten el premio, ay, bueno, hombre.
4: Estaba un poco despistado ahora.
1: Claro. Y sabe, lo que dijo, yo os voy a explicar lo que dijo al recogerlo.
8: Estuve muy estresado todos estos días.
1: No, dijo otra cosa.
9: La justicia es igual para todos.
1: No dijo eso cuando lo recogió, dijo otra cosa.
10: ¿Por qué no te callas?
1: No. O sea, dijiste, repite lo que dijiste. Nadie es profeta en su tierra.
11: ¡Con dos cojones!
4: Claro, nadie es profeta en su tierra.
1: Ah, bueno. ¿Eh? Oye, le dieron...
4: Casa del herrero, cuchillo de palo.
1: Ahí está, claro. Muy bien. Vamos que los refranes populares los llevan bien.
4: Pero claro.
1: ¿Verdad que sí? Hombre. Pues estuvo rodeado con sus seres queridos, doña Elena, Cristina y Froilán. Froilán está orgulloso del Yayo. ¿Qué momento cuando te preguntó? Yayo, tengo una pregunta. ¿Qué es un libro?
4: Pues ahora ya lo sé lo que es el libro, porque ahora me has cogido despistado para leer.
1: No, pero que Froilán te lo preguntó, vamos.
4: Pero yo no sé lo que le contesté, porque no recuerdo lo que hice ayer.
1: Froilán, más de libros, yo lo veo otra cosa, lo veo ahí de...
12: ¡Un palo! ¡Un palo!
1: Bueno, y aquí le tenía que dar un premio, pero para que se callara, es a Esther Muñoz. A ver, ¿qué podemos decir de ella?
13: La tonta del bote, es como me llaman todos en el barrio al verme pasar.
1: Aparte de eso, que es la portavoz del PP, que Esther sacó a pasear su ignorancia. Resulta que un soldado en una misión amparado... Ya te veo que estás bostezando. Mirad, pero chicos, María Fran, no para de bostezar cuando empieza la fauna.
0: Pero
1: Marcos.
0: Es normal.
2: Lo veo.
0: Sí.
2: Lo veo.
0: He dormido muy poquito.
1: Ya, claro. Y justamente aguantando
0: el programa... Pero nadie me ha visto bostezar.
1: Sí, pero yo. Bueno, pues Esther Muñoz, resulta que un soldado en una misión amparada por la legalidad internacional estuvo durante una hora retenido en el Líbano, un casco azul en misión de paz retenido por Israel. ¿Y qué dijo Esther Muñoz?
14: Este es su momento
1: para liarla. Dijo, yo he estado en controles de tráfico que me han tenido bastante más rato detenida. ¿En serio, bonita? Eso sí que es pasarlo mal y lo demás tonterías. Ay, es tipo que no pongo lo de tiene los huevos, ¿eh? Qué comentario más tonto y frívolo de esta mujer. Ahí. Es verdad, hace mucho tiempo. La semana que viene lo pongo. Que hasta en su partido, al escuchar a Esther, se tiraban de los pelos, pero así en secreto, ¿eh? Y en público algunos les defendían. Uno del PP dijo, todo el mundo ha entendido qué quería decir. Sí que se entendió, sí. A este hombre en su defensa yo le diré, ¿tú también entiendes aquello que decía?
15: ¿Eres tonto o algo parecido?
1: Y también lo defendió mi queridísimo.
16: ¡Niño melón!
0: ¡Niño melón! ¡Niño melón! ¡Niño melón!
1: ¡Alcalde de Madrid! La defendió y dijo, quien le quiera buscar tres pies al gato se equivoca. No, queridos, no. Os equivocáis vosotros. Y es que, a ver, Si Feijóo presidente, Esther Muñoz portavoz, que digo yo, ir llamando a...
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1: A Kiko Rivera. Hombre, porque si ganáis las elecciones lo proponéis, pues ya vamos puesto de ministro de Igualdad o Cultura. Kiko Rivera, el hijo de... El retoñito de la Pantoja es un ser... Me callo. Se presentó en un programa de estos del corazón, de esos que van y le pagan un pastón. ¿Y cómo actuó? Siendo machista, macarra e inculto. Vamos, una joyita, una joyita. Kiko tiene un problema, arregló el de las drogas, pero ya le ha quedado otro problema, que no hay terapia que lo arregle. Oye, hablando de tele, quien no lo peta en la tele es Ana Rosa. Y mira que puede hablar de un tema que conoce bien, de la Operación Kitchen. Su marido y Villarejo, pues...
16: Donde la policía no puede llegar.
1: Son amigos. Investigaciones torrentes. Hacían negocios. ¿Y quién mejor que Ana Rosa pues para hablar de ello? Pues dice Ana Rosa, no, que esto de la Kitchen en su programa no, que hace mucho tiempo, que hace 10 años, hombre, que no hay ninguno de estos que está, que los que están en el banquillo, que ahora ya no están en puestos políticos. Hombre, que la actualidad no interesa. Hombre, Cari, Ana Rosa, no vaya a ser que, ¿verdad? Te salpique. Ella quiere hablar del caso Koldo, Ábalos y Aldama. A ver, que esto no es cuestión de somos de un bando, somos de otro, somos tigres, somos leones, no.
17: Tigres, no. Leones.
1: Tiene que hablar de los dos casos, de los dos. Y aquí en la fauna... Pues,
0: es Torre Bruno, ¿no?
1: Sí, es Torre Bruno, más bonito que ninguno. Y aquí en la fauna, con 10 minutos no podemos hablar de todo. Cada semana informaremos de alguien diferente. Venga, que empiecen los informativos. Voy a hablar de Jessica Churri número 2 de Ábalos, que se presentó en el juzgado de incógnito con mascarilla. Igual es que desde que no le pasan el money, pues...
18: Money.
1: No se compra esta crema tan cara. Le preguntan por sus viviendas y su contrato laboral. 2.900 euros al mes por tener un contrato y trabajar 0 horas. Dice que ella estudiaba, que Ábalos le pagaba la carrera y el piso. Que dice, yo que sé quién me pagaba el alquiler. Vamos, yo no pregunto, pero vivo en un ático de lujo, que no sabía nada. Y yo aquí, al verla me sorprendí, porque digo, no lleva el pelo rubio infanta. Ay, ay, ay, ay, ay. A ver si ahora el yo soy rubia, no sé nada, se hace extensivo a las morenas, ¿eh? Yo me voy a preparar para cuando llegue a las pelirrojas, que si me pagan un piso, estudios y buen contrato, ya no me importa nada.
19: Si no me importa, no me interesa, que digan que yo estoy mal de la cabeza.
0: Sí, tenemos ya la esta fauna ha sido completísima, ¿eh?
1: Ha sido completísima. Y no me importa, no me interesa.
0: Vale.
1: No me
0: interesa. María Burguillos, gracias. Hasta la semana que viene.
3: Un besito.
0: Beso. Fran Sobrino, más de lo mismo. Gracias.
2: No. Que vaya bien. Vemos. Hasta pronto. Chao, adiós.
0: Buen fin de semana. Y nos vamos porque aquí tenemos a las 10. Hace un punto, tiene que entrar, si no será un grigay, por eso te he dicho que la última parte de la fauna ya la semana que viene no la vuelves, la haremos un poquito más larga. Vamos ahora, ya nos vamos con tiempo para el deporte con Sergi Ninou. Si lo tenemos o no. ¿Sí? Vale, pues vamos con Sergi.
20: Sergi.
0: No, entra en sintonía ahora.
1: Ah, perdón.
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0: Pues Sergi Ninou, muy buenas noches, ¿qué tal? ¿Cómo estás?
27: Muy bien, buenas noches, ¿y vosotros?
0: Pues bien, no te veo, pero te presento.
27: ¿Ah, sí?
0: Bueno, ¿qué nos cuentas este fin de semana? Poquita cosa, ¿no? ¿Solo tenemos la Copa del Rey?
27: Sí, es lo más destacado. Esta final de Copa de mañana en la Cartuja, el Atlético de Madrid Real Sociedad, para la Liga, para que toda la atención en España se ponga en la final copera. Y bueno, pues esperemos un buen partido mañana a las 9 en la Cartuja de Sevilla. Miraba un poco la previa y lo bueno es que no hay... Hay pocas bajas, tanto en la Real Sociedad como en el Atlético de Madrid. En la Real, las más destacadas, Odriozola y Zubeldia. En el Atlético de Madrid, solo la baja confirmada de Jiménez. Se recupera a Simeone, a Barrios, a Hanco. Es decir que lo bueno es esto, que no hay grandes ausencias y que los entrenadores podrán sacar sus mejores equipos para esta final de Copa. Que el Atlético de Madrid busca la undécimo título, tiene 10 copas. La Real Sociedad tiene 3, busca la cuarta. Es decir que, bueno, ya tocaba. La Real Sociedad lo ganó en 2020, la última final de Copa que ganó contra el Athletic Club, precisamente en la Cartuja, que fue aquella final de la pandemia, ¿no? Sin público. Y el Atlético de Madrid no juega la final desde, o sea, no la gana desde 2013. Es decir que, a nivel de Copa, va un poco más...
1: Viene crecidito, ¿sí? Además.
27: Es verdad, tiene una poquito más de urgencia a nivel de Copa el Atlético de Madrid, ¿no? Pero bueno, puede a ver si es una buena final. El Atlético de Madrid llega con el subidón, claro, en la Champions, ¿no? De haberse cargado al Barça y hasta en semis. Y la Real, que ha podido preparar tranquilamente la final con semana limpia. Es decir, que bueno, yo creo que el partido puede estar bien y que sea un gran espectáculo. De momento, en la grada está ganando.
0: ¿Para ti qué te parece? ¿Cómo lo ves el partido?
27: A ver, no, yo diría, a ver, tiene mejor equipo, no hay mejor plantilla el Atlético de Madrid, pero bueno, a un partido la Real le puede ganar perfectamente. Entonces, bueno, yo creo que es un partido abierto, que puede ser chulo, bonito. Veremos el desgaste de la Copa, ay, de la Champions, me refiero. A ver, se jugó el martes el partido con el Barça, es decir, que ha tenido tiempo el Atlético de Madrid de recuperarse bien. Bueno, yo no sé, yo creo, a ver, si tuviera que apostar, apostaría lo más probable que es el Atlético de Madrid.
0: Mójate. Sí, sí. Te apuesta, mójate, pero ¿quién te gustaría que ganara?
27: Ajá, de gustar no tengo ninguna preferencia, la verdad, sinceramente. No tengo ni simpatías ni enemistad con ninguno, al contrario.
0: Yo prefiero ganar la sociedad, ¿sí, claro? Simeone, ¿sí o no?
4: Ustedes no saben lo feliz que estamos nosotros de estar en la semifinal de Champions. Ustedes no saben el esfuerzo, cómo me emocionan estos muchachos, cómo luchan, cómo la pelean. Ustedes no saben qué lindo es cuando dice uno semifinales de Champions. Ustedes no saben.
0: ¿Qué opinas, Sergi? Yeah.
27: No, pues opino que ellos llegan en los cochoneros con el subidón, no, lógicamente.
0: Lo que dice Simeone, ah, no, ¿qué opinas?
27: Que Simeone es un tío diplomático y muy trabajador. Y claro que sí, afronta la final a tope. Pero que es normal, tienen el... Lo que digo, el subidón de la Champions, pero bueno, a partir de mañana está abierto. O sea, no, yo diría que ganará el Atlético de Madrid, pero por un marcador corto, por un gol de diferencia, sería mi pronóstico.
0: Ya lo que dice Ángeles.
5: Que no se despiste por eso el Atlético de Madrid, porque la Real es un equipo que le puede meter, no es una final muy desequilibrada tampoco, ¿eh?
1: Habrá prórroga.
27: No. Y Ángeles, prórroga y penalti, estaría bien.
0: Ángeles Ramón nos dice, y ojalá no la gane nunca. A no ser que tenga el mismo árbitro que tenía con el Barça.
1: Ángeles, bueno. Es que es muy culé, va.
0: Muy culé.
27: Sí, sí. Bueno, ya lo hemos hablado durante el programa, si lo vais siguiendo, que yo dije que el factor arbitral, por supuesto, que perjudicó al Barça a nivel general, pero que yo creo que más que por el árbitro, el Barça pierde en la Champions por sus tonterías defensivas que se van repitiendo en partidos claves y especialmente que te penalicen en la Champions, ¿no? Esto de la defensa tan adelantada, cuando ya no había una necesidad tan imperiosa, ¿no? De ir a por todas, tal, las tarjetas. Si pitan falta, son roja. Es que, claro, es decir, el otro día hablamos con Sergi Albert el miércoles, que la expulsión de Cubarsí en el Camp Nou en la ida, igual no era roja porque Simeone Junior, ¿no? No tiene el control de balón y que igual con una amarilla era suficiente. Pero cuando eres último hombre y haces una falta, es muy probable que te expulsen. Entonces, sí, el arbitraje perjudicó al Barça en líneas generales, sí, pero creo que pierde más por sus tonterías defensivas que por el árbitro. Pero bueno,
5: pero, ¿qué le vamos a hacer? Mismo caso que la tarjeta de Camavinga, ¿eh? Puede ser rigurosa.
0: Ostras, yo mira que yo soy, ya sabéis de cuáles son mis colores, pero yo, y aparte vi el partido, lo vi así, bueno, en una cena y tal. Pero esa rigurosa no, eso no era ni tarjeta.
5: Perfecto, Marcos, pero es lo que dice Sergi. Lo mismo que el Barça ya sabe que si el último jugador se expone a que le saquen una tarjeta roja, esas tonterías no se han de hacer, y más un jugador que está en el punto de mira. Estás compitiendo, y aquí esto es la Copa de Europa, la Champions League, sabe competir. Y para competir este tipo de picardía, este tipo de tonterías o de errores no los has de tener. No los puede tener este
0: pero,
5: jugador.
0: Pero, ¿qué era? ¿La segunda?
5: Era la segunda amarilla.
0: Tenía una...
5: La segunda, vale, la primera era, con razón, le cortan una jugada a los 3 o 4 minutos de entrar.
0: Pues sí, se acababa de entrar, ¿no?
5: Estuvo, no sé si un cuarto de hora estuvo, me parece, ni llegó, sí. 13 minutos, 14.
27: Tal cual. Entró muy frío y la lió. Es verdad, lo comentamos también, que la segunda amarilla, aquella jugada, o sea, retener el balón, apartarlo, es una tontería que hace Camavinga, pero para una segunda amarilla pues es rigurosa la tarjeta. Y yo creo que el árbitro no era, en el momento que la enseña, no es consciente que ya tenía una, sí. Camavinga. Yo creo que si lo sabe, le perdona. Yo creo que si lo sabe que tenía una, le perdona la expulsión. Pero se la sacó así de primeras y los del Bayern le dijeron, ¡ey, que es la segunda! Y entonces, claro, la tuvo que enseñar, lógicamente.
5: Pero para mí, aún así, es una tontería de él, porque con el 2-3, quién sabe, la eliminatoria, cuidado, que el Madrid tenía opciones de pasarla, ¿eh? Sí. Con el 2-3. Sí. Tenía opciones de pasarla. Y la Copa de Europa y la Champions League, Sergi, hay que competir. Es competir. Aquí es competir. Y para competir, hay veces que hay que poner el tren abajo, el bloque bajo, otras veces hay que tocarlo, otras veces hay que... Cada momento del partido en una eliminatoria requiere una cosa y hay que competir. Y el Barcelona no ha sabido competir y el Madrid tampoco ha sabido competir por momentos en la eliminatoria. En la ida, sobre todo.
0: Nos queda un minuto, mi querido Sergi Nou.
27: Sí, pues mira, decir que ahora que hablábamos de las jornadas europeas, ¿no?, de esta semana... Que para el fútbol español, en la Champions, como sabéis, han caído Barça y Real Madrid, ha pasado el Atlético. Y ayer en la Europa League y la Conference, salvó los muebles el Rayo en la Conference League, que ya está en semifinales, que jugará contra el Estrasburgo. Pero es que en la Europa League, el Betis, la cosa pintaba bien en su eliminatoria contra el Braga. Y de un 2-0 a favor, acabó perdiendo 2-4 en la Cartuja, es decir, que el Betis eliminado contra pronóstico. Y el Celta, que intentaba una remontada contra el Friburgo 3-0, le ganó 1-3 el Friburgo en Balaídos, es decir, que 6-1 el global del eliminatorio, es decir, que también le ha ido mal al Celta, es decir, que Celta y Betis en la calle, España se queda sin representantes en la Europa League y queda el Rayo en la Conference y el Atlético de Madrid en la Champions, pero me refiero a que ha sido un poco, no ha ido bien esta jornada europea, excepto para Atlético y Rayo, claro.
5: Para la quinta plaza.
0: Muy bien, Sergi Nou. Sí. Te vemos el próximo lunes, te vemos y te escuchamos aquí en el postpartido de 7 a 8 de la tarde, de lunes a miércoles y los jueves de 6 a 7. Gracias, buen fin de semana.
27: Igualmente, que vaya muy bien.
0: Gracias. Bueno, chicos, que nos vamos. Marta Sand, muchas gracias.
1: A ti.
0: Ensaya un poquito la canción.
1: Solo con ensayo.
0: Javier Puche, más de lo mismo. Muchas gracias, Marcos. Hasta la semana que viene. García no ha salido, ¿eh? Adiós.
4: Ya me voy. No te preocupes. Que ya me voy con vosotros. Cerráis la puerta o viene la.
1: Qué tranquila.
4: Isabel Holgada.
0: No, Holgada no viene hoy.
4: No viene hoy.
0: Es Holgado, ¿eh?
4: Bueno, la Holgado, la Holgada. Llamo yo porque también viene como si fuera ella la reina de Shabba. Pero bueno, es lo que ve ahí en este programa y lo que viene en esta emisora.
0: Oye, ¿no está usted enfadado porque vino puntuado o no?
4: Pues no me hace falta, pero ya...
0: Oye, ¿pero has visto cómo cantaba la...?
1: Pues bien.
4: Pues un auténtico desastre.
0: Muy bien. Señor García, muchas gracias. Nos emplazamos ya para la próxima semana aquí en el Beso de Colores Magazine, próximo viernes, 7 de la tarde. Se despide este que os ha hablado, Marcos Salvar, que seáis muy, muy, muy, muy, muy, muy, muy, muy felices. Al control técnico ha estado nuestro compañero Jan Busson. ¡Chao!

Eso es lo que les va a pasar a todos aquellos narcopolíticos, a todos aquellos líderes de cartel, líderes de células delictivas. Lo que ha hecho Nayib Bukele aquí es un ejemplo que se debe propagar por todo a nivel mundial. Es como eliminas un cáncer que estaba en metástasis y una plaga que se estaba expandiendo por todo el mundo.

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1: Muy buenas noches, queridos amigos de Informa Radio. Estáis en Historias de lo Oculto. Y esta noche tenemos un programa que no os va a dejar tampoco precisamente indiferentes. Cuando el anticristo se sienta en la silla de Pedro. He invitado de nuevo, como es habitual, a don Francisco de Quevedo, pues para que me eche una mano en desarrollar este programa, que va a ser muy denso y no apto para todas las sensibilidades. Don Francisco, ¿me echa una manita?
0: Buenas noches sean. Aunque la noche poco tiene de buena cuando los demonios andan sueltos. Yo, Francisco de Quevedo, resucitado en hueso y verbo, acudo al llamado de quien invoca verdades ocultas. Habéis nombrado al anticristo y a la silla de Pedro, trono donde muchos se sientan con ropaje de santo y alma de mercader. No hay misterio en el mal, sino disfraces. No hay tinieblas sin hábito de luz. Decid, pues, mortal curioso, ¿buscáis al enemigo del cielo o el impostor coronado por los hombres? Porque desde mi tiempo hasta el vuestro, bien se parecen.
1: Pues don Francisco, quiero que me ayude a quitarle un poco este disfraz al enemigo y mostrar, en síntesis, la verdad, que en este caso cada día es más transparente y cada día se acerca más al conocimiento si es que ponemos un poquito de empeño.
0: A ambos dices. Prudente respuesta. Que el infierno no anda dividido, sino bien administrado. El anticristo viste sotana nueva cada siglo, y la silla de Pedro no siempre se libra del polvo de los hombres. Más de un falso pastor ha llevado báculo para guiar al lobo y mitra para ocultar los cuernos. Mas no temas, que donde la mentira se sienta en trono, la verdad aguarda con pluma y memoria. Y aunque mis huesos duerman, mi lengua sigue despierta para denunciar al engaño que se disfraza de fe. Hablad, pues, que aún me quedan palabras para los vivos y advertencias para los ciegos.
1: Bueno, pues, queridos amigos, don Francisco ha venido esta noche como nuestro invitado, don Agustín Aranda, que es autor del libro UMBE 2025. Muy buenas noches, Agustín, ¿qué tal? ¿Cómo se encuentra usted?
2: Muy buenas noches, José Manuel. Encantado de estar en Historias de lo Oculto contigo y con don Francisco de Quevedo, porque no hay nada oculto que no llegue a saberse, dice el Evangelio. Bueno, pues vamos a tratar de arrojar luz al bando de las tinieblas para que los espectadores, los que busquen la verdad, pues puedan hallarla, tener algunas indicaciones. En fin, siempre podremos dar algunos buenos consejos, algunas alertas, que no están de más en esta época en la que abunda la desinformación, cuando no directamente la mentira.
1: Pues ese creo que es un propósito súper interesante y ojalá lo podamos cumplir esta noche, Agustín, porque estoy seguro que muchos de nuestros oyentes esta noche se van a llevar las manos a la cabeza como diciendo, ¿de dónde habrán salido estos dos, este José Manuel Aparicio y este Agustín? Y otros nos lo van a agradecer, nos lo van a agradecer bastante. Pues entre don Francisco de Quevedo y yo tuvimos el gusto de preparar unas preguntas. Vamos a pasar a ella.
0: Decís, señor Aranda, que el anticristo no entra con cuernos sino con verbo. Decidme, ¿en qué punto el discurso del falso pastor deja de ser piedad y se torna persuasión luciferina?
2: Bueno, don Francisco, pues estamos librando una batalla contra el padre de la mentira, que se disfraza como ángel de luz, dice la Sagrada Escritura. Es muy inteligente, es el ángel caído, ha perdido la visión beatífica, pero mantiene su inteligencia y la usa para tratar de derrotar no a Dios, porque eso es imposible, pero a la descendencia de Dios. Entonces, una de sus estrategias, que la masonería, que es una de sus escuelas, digamos, pues es maestra en enseñar a sus iniciados, es la de la ambigüedad. ¿Y cómo podemos ver esto en la toma del vértice de la Iglesia por el anticristo? Porque directamente ya tenemos que decir eso, ratificarlo, según hemos oído en la entradilla. Pues teniendo en cuenta, hoy nos vamos a basar en las mariofanías de nuestra madre, la Virgen Pura Dolorosa, que se dieron en Umbe, en Vizcaya. Para quien no las conozca, remitimos a que se busque información sobre las mariofanías de Umbe, que son fundamentales para esta época, nos dan ayuda para entender muchísimos aspectos de cómo estamos, cómo está la Iglesia, cómo está el mundo, cómo está España, qué es lo que viene, quiénes son los buenos, quiénes son los malos, quiénes son los disfrazados. Bueno, pues este personaje que llegó justo hoy hace un año, ¿es casualidad? O tal vez no, que el 8 de mayo, que es cuando estamos grabando este programa, se cumpla un año de la inválida elección de Robert Prevost, que es un fruto directo del árbol malo que fue Bergoglio. Y se presentó en Umbe, siempre de forma prefigurada, evidentemente, no va a decir la Santísima Virgen, en el año 2025 llegará el anticristo que procederá de Perú, pero que sepáis que es de Chicago. Hombre, así no da la información la Virgen, ¿verdad? Pues se presentó con una apariencia que no era ni de perro ni de gato. Ya empezamos engañando, porque si alguien ve un animal que no se sabe si es perro o gato, en fin, ya es un poco sospechoso. Entonces, el anticristo, ¿qué hace? Pues rehúye la verdad dogmática. Es decir, el estilo del verbo encarnado es sí, sí, no, no. Hablar con claridad y con autoridad. Cierto es que nuestro Señor hablaba con parábolas para que su mensaje fuese comprendido por todos y para que aquellos que no querían creer, pues no creyeran. Era la pedagogía perfecta del Divino Maestro. Pero eso es una cosa, y otra cosa, deliberadamente, ser ambiguo, engañador, taimado, tener doblez, revestirse siempre con ropaje. ¿Y qué mejor ropaje que el de la misericordia, falsa misericordia? Habíamos de decir, porque igual que Prevost proviene de Bergoglio, que es un árbol malo, y el fruto Prevost en sí mismo es malo, pues de ese fruto Prevost no pueden salir otros frutos buenos. No puede salir una verdadera misericordia. ¿Qué es lo que sale? Una falsa misericordia para colar el engaño. Y la ética situacional es algo que les encanta a esta gente. Siempre con la excusa de la misericordia, siempre acudiendo a la excepción lastimera. Hay que comprender, pobrecillos, tú no eres nadie para juzgar, solamente Dios sabe lo que han sufrido, bla, bla, bla, bla, bla, bla. Cosa que siempre tiene parte de verdad eso, ¿no? Pero lo que no puede ser es que esa ambigüedad sirva para negar la verdad dogmática y que todo se centre en la ética situacional. Todo es relativo, todo es debatible. Pues no, Esa no es la roca sólida de Pedro, sino la casa cimentada sobre arena, y grande será su ruina. Es lo que tenemos ahora en Roma.
1: Pues bastante bien explicado. Creo que hay otra pregunta al hilo de lo que acabas de explicar, que va a continuar solicitando de tu buen hacer y de tu entendimiento. Don Francisco.
0: En el hilo oculto de vuestra obra se vislumbra una denuncia. El enemigo no vendrá de fuera, sino desde dentro. ¿Reconocéis hoy, en Roma o en sus silencios, los signos de esa infiltración que el Evangelio presintió cuando habló de lobos con piel de cordero?
2: Sí, pues vamos a ver. Los masones sabían que tenían que infiltrarse, porque si hubiesen tratado de corromper a un verdadero papa, pues eso no funciona. Porque si el papa es verdadero, por la palabra de Dios, la gracia de Estado le impide ser un hereje público, ser un traidor a la Eucaristía. Podrá tener, como de hecho a lo largo de la historia ha sucedido, pecados personales muy graves, y seguro que muchos papas estarán en el infierno, condenados. Algunos sabemos que eran amigos del dinero, otros ordenaron asesinatos, otros tenían amantes, pero el último objetivo de la masonería era el de infiltrarse, es decir, ellos asumir que el papa iba a ser falso, falso papa, y de esa manera, como no tendría la gracia de Estado, sí podría ser hereje, engañar, cometer tropelías, cargarse la Santa Misa, eso sí. Por eso el plan es maestro, porque quien no identifique al personaje está perdido. Es fundamental identificar al personaje. A nosotros, digo a nosotros, a mi amigo Arturo, el coautor del libro, con quien llevamos, bueno, llevo haciendo muchas catequesis, muchos años, sobre todo el apostolado de Umbe, nos acusan de que nos estamos metiendo con el papa. Pues no, porque no es papa, así de sencillo. Si fuera papa, sí, nos estaríamos metiendo con el papa, pero como no es papa, claro, esto requiere fe, pero una fe razonada. La fe del católico no es una fe así, en plan cheque en blanco, y yo me creo lo que me digan, así, porque me caes muy bien. No, eso no es fe. No. Entonces, llegamos a este punto, después de 13 años ya, en el que hay muchísimas pruebas para que nuestra fe nos haga asumir que efectivamente no es papa. Eso es lo primero, no es papa. Y, por ejemplo, a ver, si hubiese sido papa Bergoglio, y si hubiese sido papa Prevost, ¿qué? Importante. Me dicen ahora, bueno, Prevost no ha dicho ninguna herejía. En primer lugar, que sí que las ha dicho de cosecha propia. Pero sobre todo, como él nada más llegar ha asumido, porque lo ha dicho, todo el magisterio falso de Bergoglio, cuando tú asumes toda la obra de tu predecesor, pues si tu predecesor es hereje, pues ya tú te estás haciendo hereje, porque estás asumiendo la obra y el antimagisterio de tu predecesor. Entonces, eso que quede claro. Y como Bergoglio ha proferido centenares de errores doctrinales, blasfemias, herejías, pues claro, por eso Prevost es hereje también. Entonces, pues esa es la situación que tenemos ahora mismo, y hay que reconocerlo, pero acudiendo a las fuentes verdaderas, como esta, Historia de lo Oculto. Si no, difícilmente será posible, porque además esto cuesta también luego un trabajo. Eso es un trago. O sea, asumir así de primera que el Papa es el anticristo para un católico. A ver, eso no es como decir, asume que te has equivocado al comprarte este artículo y no lo puedes devolver. Vaya, por Dios. Bueno, no pasa nada, pero es que aquí estamos hablando de algo, de una trascendencia de proyección a la vida eterna. Ojo, que ni nosotros mismos, los que estamos un poquito más versados, somos capaces de calibrar eso que es. Porque como estamos vivos, Ya lo veremos, ¿no? Pero sí intuimos que es algo muy serio y muy grave. Pero bueno, quien le dé un sí a la fe, nuestro entendimiento tiene que estar al servicio de la fe, que no tema porque va a empezar a ver la luz y a no ser engañado. Esta es la clave. No podemos caer en el autoengaño. Porque no se sabe qué es peor. Si que te engañen de primeras, bueno, depende de cómo sea la mentira. Pero yo creo que es peor que una vez que has sido engañado y te demuestran que efectivamente aquello era una mentira, persistas. Eso es más grave. Eso es más grave. Uno no pasa nada. La humildad siempre tiene que estar ahí para reconocer que uno se ha equivocado. Unos lo han visto antes, otros después. No pasa nada. Lo importante es verlo. Estamos a tiempo, ¿eh? Así que nada, a asumir que están disfrazados, que son infiltrados y que no es papá.
1: Bueno, vamos a ver si son capaces de asumirlo algunas personas, porque es complicado el sacar del error a la gente, ya lo sabes, Agustín. Don Francisco, ¿es usted tan amable?
0: Por sus actos los conoceréis, dice el maestro. ¿Qué actos de esta iglesia del siglo XXI, más que sus dogmas, os hacen sospechar la sombra que quiso sentarse en la silla de Pedro?
2: Pues por sus actos los conoceréis, efectivamente. Ese es el criterio que nos dio nuestro Señor para reconocer si un árbol era bueno o era malo. No dijo por la cantidad de sus frutos, no, sino por la calidad. Entonces, si acudimos al padre espiritual de Prevost, y el mismo Prevost, que ha asumido, como hemos dicho, el magisterio, falso, herético, satánico, diabólico, masónico, hipermodernista, hiperprotestante, todo lo que queramos decir, judío, cabalista. Bergoglio era judío, ¿eh? Eso que quede constancia. Era judío y era masón infiltrado desde los años 70. Pero bueno, eso, hablar de Bergoglio expresamente daría para hacer otro programa muy largo y no es el tema de hoy. Porque ya Bergoglio, a fin de cuentas, ya no está. Entonces, ¿cuáles han sido sus actos, sus frutos? Pues herejías, confusión doctrinal, errores. Esos son los frutos. Blasfemias, ofensas muy graves, ofensas al Señor, ofensas a la Santísima Madre de Dios. Algunas ofensas son tan graves que no se pueden decir sin primero persignarse y echar agua bendita. Esos son los frutos que han dado. ¿Qué pasa? Que como dentro de las estrategias masónicas, en algunos momentos han dicho o han hecho cosas aceptables, hombre, claro. Entonces eso sirve para que los que no quieren resolver se fijen en eso. Mira lo que ha dicho el Papa. Eso cuando llegó Prevost, Mauricio Ozaeta, nuestro buen amigo, dijo, no me manden cosas diciendo lo que ha dicho Prevost. No, quiero que me manden, que no, no se lo van a mandar porque no existe. ¿Cuándo Prevost ha refutado estos errores y estas herejías? ¿Cuándo ha retirado este documento? Nunca, jamás. Los ha asumido. Entonces, si alguien mantiene toda esa podredumbre y esa mentira y además aporta algo bueno, eso no vale. Imaginemos el típico caso del maltrato. ¿Acaso sería admisible que un hombre, vamos a citar el ejemplo más típico, el hombre que maltrate a una mujer y alterne insultos, vejaciones, infidelidades con regalos, halagos, cenas románticas? Hombre, eso no, eso es hasta peor, porque a la pobre víctima le estás poniendo más difícil todavía el resolver, porque si todos los días la insultas y la humillas, pues ya está clarísimo que allí no hay futuro ninguno. Pero si vas alternando, eso está peor. Esa es la estrategia masónica, para que la gente nunca resuelva. La idea fundamental que nos pide la Virgen para esta época previa al aviso, que no es el tema de hoy, es que resolvamos. Y la masonería y sus numerosísimos medios ya se encargan de tratar de que la gente no resuelva. ¿Cómo? Ocultando esos frutos malos, almibarándolos. Pero también eso es otra estrategia, como la manzana de Blancanieves, ¿no? Tenía buena apariencia y por dentro estaba el veneno. Han sido numerosísimos los frutos podridos venenosos y según nuestro Señor dijo, es imposible, no dijo muy difícil, no, imposible. En España tenemos un refrán que todo el mundo entiende. Esto es como pedirle peras al olmo. No le pidas peras al olmo porque nunca te va a dar peras, ¿verdad? Pues igual, no se le pueden pedir obras que tengan la gracia santificante a esta gente, a los masones. Podrán hacer obras que tengan una gracia actual. Típico ejemplo, ¿puede un masón ser buen profesor de una asignatura? Sí, sí puede. ¿Explicar bien el temario? Sí, puede. ¿Puede ese masón ayudar a su vecina anciana a subir la compra? Sí, puede. Esas son gracias actuales. Pero si está en pecado mortal, eso no es gracia santificante, eso no le va a servir para salvarse. Por eso, incluso en el entierro de algunos masones, es bastante sangrante que el sacerdote, porque algunos son masones, pero por lo que sea, la familia pues, le da un funeral católico. Y siempre leen la parte esa de las obras de misericordia corporales. Tuve hambre, me diste de comer, tuve sed, me diste de beber. Bueno, eso hay que hacerlo sin menoscabo de lo otro. Porque eso sale de un humanismo normal, digamos. Vas por la calle, ves que alguien se ha caído y le ayudas a levantarse. Eso sale de cualquiera, ¿no? Entonces no nos dejemos engañar por ese tipo de obras carentes de la gracia santificante que realizan personajes que son lobos con piel de cordero. El engaño está por dentro.
1: Completamente, completamente, Agustín. Don Francisco, ¿podemos pasar a una siguiente pregunta, por favor?
0: En un B2025 habla de señales cósmicas y morales. ¿Veis en los recientes desórdenes, guerras, apostasías, la confusión de los sexos y los credos, el cumplimiento de esos signos que anuncian que el trono ha sido tocado?
2: Sí, don Francisco, sí los vemos. En un B hay un concepto que introduce nuestra madre y es el concepto de derrumbamiento. Un derrumbamiento que se asocia, puede ser que también a la parte física, por las guerras, o porque en última instancia, como dice la profecía de San Malaquías, la ciudad de las siete colinas será destruida. Finalmente habrá un derrumbamiento físico, pero ese no es el grave. El grave es el derrumbamiento espiritual, que se asocia a otro concepto, que es el de niebla. La Virgen introduce el concepto de niebla y esa niebla, para que quede claro, la asocia a dos momentos y a un lugar. El lugar es la chimenea de la Capilla Sixtina. Y los momentos son los dos cónclaves del año 2013 y 2025. Y todo esto que estamos hoy exponiendo en esta entrevista, como está basado en los mensajes de nuestra madre, después de muchos años y miles de horas, pues, en fin, ya nos guardaríamos de decir algo de cosecha propia y atribuírselo a nuestra madre, porque cualquier católico que tenga cierto temor de Dios, eso no lo hace. Y en fin, nosotros pues tenemos temor de Dios como para no atrevernos a decir esto que es muy grave. A ver, si lo que decimos Arturo y yo no estuviese bien fundamentado, no habría infierno suficiente para nosotros, porque puede haber algo más grave que poner en boca de la Santísima Virgen unos testimonios que dicen que el vicario de su hijo es el anticristo, si eso fuese mentira, para confundir a las almas, para llevarlas al infierno, para causar un cisma, de verdad, o sea, yo no dormiría por las noches, claro que no, pero como no somos ningunos insensatos y tenemos ya, pues, esa certeza, esa tranquilidad, fruto de muchos años, muchas horas, mucha oración, mucho trabajo, de que vemos que va cuadrando todo, porque a medida que vamos avanzando en el calendario, van sucediéndose acontecimientos. Por ejemplo, tuvo que morir Benedicto para que viésemos ciertas cosas, claro. Tuvo que salir elegido preboste para que viésemos otras, claro. Va a tener que venir a España el mes que viene para que veamos otras, claro. Es que así vamos avanzando. Esa es la profecía, como la explicaba Castellani. A medida que te acercas, ves con más nitidez. Y claro, si vas viendo con más nitidez y cada vez vas teniendo más piezas puestas en el puzzle tiene 1000 piezas. Al principio es muy difícil poner piezas, están todas en la caja, pero cuando ya llevas 900 piezas puestas y la figura es armónica, pues sabes que no te has equivocado y cada vez pues puedes ir poniendo más. Eso es lo que nos pasa a nosotros. Entonces, estas señales que preceden al aviso cósmicas y que dijo la Virgen, que el aviso estimamos por las palabras de la Virgen, y de San Miguel, que aparece también en Umbe, que será en el año que viene, 2027. Pues son catástrofes, enfermedades y la guerra. Antes del aviso, viviremos lo que nuestro Señor en el Evangelio llama la tribulación de aquellos días. No confundir con la gran tribulación, que será en la segunda mitad de la semana 70 de Daniel. Entonces, claro que hay señales en el cielo, las estrellas, lunas de sangre, eclipses, la misma naturaleza se alterará más adelante, seguramente, justo después de la parusía, se producirá el vuelco de la tierra, hay visiones en las que se ven partes inundadas por el mar, en fin, las siete copas de la ira, claro, la naturaleza quedó herida por nuestro pecado original y también responde o demuestra el mal que hay, pues es que el mal se ve por todos lados, no está en el aire, los demonios están sueltos en la tierra, dijo nuestra madre en uno de los últimos mensajes de Hume.
1: Sin ninguna duda, sin ninguna duda. Don Francisco, échenos una mano con otra de sus buenas y hiladas preguntas, si es usted tan amable, por favor.
0: ¿Y si todo esto fuese verdad? Si el anticristo ya se sienta en esa silla, ¿cómo reconocer al resto fiel? ¿Qué luz queda al rebaño cuando el pastor predica la noche?
2: Pues, a ver, esta pregunta la tenía yo por aquí, no la veo ahora mismo. Bueno, pero no pasa nada. ¿Cómo reconocer al resto fiel? Bueno, a ver, el resto fiel, pues se podría equiparar, si echamos mano del Antiguo Testamento, a los 7.000 que no doblaron su rodilla frente a Baal. Entonces, todo aquel que le haga caso a San Pablo en su carta a los Gálatas, que para nosotros, evidentemente, no es que San Pablo le escribiese solamente a los Gálatas, apañados iríamos, ¿no? Pues, si alguien predicase un evangelio diferente, sea anatema. Entonces, el pequeño resto fiel que viene en la Biblia, lo que pasa es que da un poco de rabia porque es un término muy manoseado, ¿no? El remanente, el pequeño resto, pero bueno, realmente es un término que está ahí porque la Iglesia parecerá que desaparece y quedará como destruida, dijo nuestra madre, pequeño resto. Pues el que se mantenga fiel, el que se ame más a sí mismo que a la verdad, no va a ser fiel. Claro, esto se dice muy fácilmente. Hay que amar más la verdad que a uno mismo. Sí, pero si eso te supone soledad, incomprensión, rechazo, martirio, que te echen del obispado, de la universidad católica, del medio de comunicación, que te digan hereje, que claro, eso no es fácil. ¿Quién está diciendo que esto sea fácil? Pero ¿desde cuándo el cristiano ha querido alcanzar la gloria sin la cruz? Entonces, aquellos que estén bien formados, y sufran junto a la Santísima Virgen, que es nuestro faro, pues esos son los fieles de los últimos tiempos, claro. Ese es el criterio fundamental, yo diría ese criterio. Y bueno, luego lo que siempre ha valido, evidentemente, cada uno que viva según la gracia propia de su estado, el casado, el soltero, el estudiante, el sacerdote, que sea misericordioso, que tenga una vida de oración, vida sacramental. A ver, eso es vigente, por supuesto, y ha sido así durante 20 siglos, ¿no? No podemos ahora centrarnos únicamente en la escatología y como si el resto de la vida no existiese. No, no, tenemos que hacer nuestra vida, que no se nos aplique a nosotros lo que San Pablo le dijo a aquellos de Tesalónica. Hay algunos que ya han oído que viene el Señor y ya están ahí cruzados de brazos diciendo yo ya para qué voy a trabajar, ¿verdad? No, no, no, no. Entonces, hay que hacer una cosa y la otra, mantenerse fiel.
1: Por supuesto, yo sí que coincido mucho en este tema contigo, Agustín. Conozco gente que dice, bueno, ya sabemos que Dios es vencedor, ¿no? Que va a vencer. Y entonces, ¿entonces qué? ¿Te quedas mirando? ¿Que no vas a hacer nada? ¿No vas a divulgar la palabra de Dios? ¿No vas a hacer un apostolado? ¿No vas a sufrir, como tú has dicho, la cruz de que te llamen de todo? Porque estás contracorriente. El cristiano normalmente va contracorriente en el 99,9% de las ocasiones. Se puede ser cristiano de fin de semana, también, como hobby, pero eso no es ser cristiano, eso es otra cosa. Pues mira, tengo una pregunta doble para ti, Agustín, que te va a formular ahora mismo don Francisco. Si es tan amable.
0: Decidme, maestro Aranda. Si el impostor ya ocupa la silla que fue de Pedro, ¿Hemos de orar por su conversión como por un hermano extraviado o resistirle como al enemigo declarado? Y si las señales que describís anuncian el fin cumplido, ¿resta aún tiempo para la misericordia? ¿O están ya los relojes del cielo a punto de marcar la segunda venida del Hijo del Hombre? ¿Será este su siglo?

0: La Santísima Virgen nunca pidió oraciones, jamás pidió oraciones ni por Bergoglio ni por Prevost. Y nunca dio el menor indicio de que fuesen a salvarse. Prevost todavía técnicamente está a tiempo, porque está vivo. Bergoglio murió, no pidió perdón, no confesó sus maldades, sus crímenes, su impostura. Pues evidentemente, en Umbe vemos de dos maneras diferentes el destino de condenación que les corresponde, que esto se ve en Umbe, el destino de condenación. Entonces, no hay que rezar por ellos, hay que rezar para que no arrastren a otros, ¿eh? Porque también es una trampa. Estamos hartos de oír por las intenciones del Santo Padre. Primero, que no es Santo Padre. Y en segundo lugar, que no es que sea un antipapa más, sino que es un antipapa enemigo, demoníaco, porque estamos en el desenlace. No estamos en una época más de la historia. Esto ya no tiene arreglo. Desde la Semana Santa del 20 estamos en un punto de irreversibilidad. 7 años dio la santa paciencia de Dios a Bergoglio, desde marzo del 13 a marzo del 20. No se enmendó, sino que abundó en su pecado. Y ahora Prevost también está a tiempo de no confirmar la alianza con muchos que dará inicio a la semana 70 de Daniel. Sabemos que no lo va a hacer y que confirmará la alianza, pero porque él quiere, no porque haya llegado y desde ese momento Dios le haya dado el hachazo y digamos que lo haya dejado sin tiempo para que no cometa esa fechoría, igual que Bergoglio. No podrá decir Bergoglio, claro, me la tenía jurada, sabías que yo no era ni siquiera sacerdote y desde que llegué en el año 2013 ya comenzó el momento de irreversibilidad, ¿no? Tuvo más tiempo que muchos verdaderos papas. Entonces, no hay que rezar por ellos. ¿Tiempo de la misericordia? Sí, sí. Porque precisamente, si puede quedar un año para el aviso, en el tiempo que queda, dijo la Virgen, hasta el aviso, todos mis hijos tienen que pedir perdón sincero a Dios. Si le pedís perdón sincero, con vuestras almas sinceras, mi hijo os perdonará. Es su especialidad, ¿verdad? La especialidad del Hijo del Hombre es amar, es redimir, es perdonar, es salvar, porque nos ama infinitamente. Hubiera muerto por cada uno de nosotros, aunque fuésemos el único aquí, pues por ese único hubiera hecho lo que hizo. Entonces sí estamos ya en un momento en el que es tiempo de misericordia, pero tiempo de irreversibilidad. A ver, el individuo siempre se puede salvar, pero la sociedad no. Digamos que el momento de irreversibilidad le ha llegado al mundo, a este mundo enemigo del alma gobernado por Satanás. Ahí ya es irreversible. No servirá ninguna luz, dijo la Virgen. Ninguna solución política, no digamos médica, con esto que ahora nos van a volver a contar de nuevo. Ninguna solución económica, ni nada de nada. Pero el individuo sí, sí, sí, sí. Pero claro, cuanto más tarde lo deje, peor.
1: Sí, estoy de acuerdo, como no podía ser de otra manera, yo creo. Agustín. Fíjate que hay muchísima gente que el concepto de la cruz, que para nosotros es tan sumamente importante y representa el amor infinito del Hijo de Dios a nosotros con la redención a través de su sangre, del pecado, les causa como alergia. O sea, ven la cruz como un signo de martirio. Es que me escandaliza, me lo dicen algunas personas, que para mi sorpresa, pues claro, les intentas explicar por dónde está la grandeza de ese símbolo. Tan locuaz que es que habla por sí solo. Les espanta, dice, pero ¿cómo puede tener un cristiano una cruz que es un símbolo de muerte, de tortura, de sufrimiento, de martirio? Digo, pues mira, porque ese sufrimiento, ese martirio, esa cruz, el significado es que el Hijo de Dios da su vida, da infinito, infinitamente con un dolor insufrible, todo por nosotros, incluso después baja hasta los infiernos, que es una cosa que se obvia mucho, que destruye las puertas del infierno y acaba con el Hades. Es tan difícil comprender si no ahondas en el mensaje, que claro, no me extraña que hasta tengamos muchos hermanos católicos más perdidos que una mona en un garaje, ciertamente. Pues tengo aquí otra entrada que tengo de don Francisco que me gustaría que la expusiera, si es tan amable.
2: Señor Aranda, vuesa merced ha

0: hurgado en las llagas del tiempo y osado mirar donde muchos callan. Perseverad, pues, en vuestro empeño, que en un mundo donde la fe se trueca en apariencia, toda voz que clama verdad es un faro en la noche. No faltan tronos usurpados ni mitras que cubren la frente del engaño, mas no temáis nombrar la sombra cuando es la luz quien la revela. Quevedo os dice: seguid escribiendo, que donde el verbo resiste, el error desfallece. Los falsos papas y profetas pasarán como humo, la palabra, en cambio, permanece. No temáis al juicio de los hombres, temed solo al silencio de los justos. Continuad vuestro trabajo, maestro Aranda, que mientras dormita el pueblo, aún quedan centinelas que velan desde la pluma. Que Dios os guarde en su discernimiento, y que ni la impostura ni el miedo apaguen el fuego con que habéis escrito las verdades que el siglo rehuye.
1: Allí es nada, don Francisco. Pues creo que don Agustín va a estar agradecido por esas palabras. Yo voy a continuar con un par de preguntas. Como vamos bastante bien de tiempo, si le parece bien, Agustín, con un par de cosillas. Yo, que no me gusta hablar de mí mismo, pero en ese aspecto, en el tema de la masonería, llevo muchos años hurgando, metiendo el dedo, y realmente he visto que la connotación de la infiltración masónica es tan sumamente profunda, es como un cáncer, una metástasis repartida por una enfermedad oncológica que empezó posiblemente en el cerebro de la sociedad, del cuerpo social, engañando, mintiendo, tergiversando, cambiando la palabra de Dios, se extendió al corazón, espiritualmente, se extendió a cada uno de los órganos de nuestro cuerpo, el hígado, los riñones, las manos, los huesos, y hoy en día tenemos un enfermo terminal. Realmente, el extirpar ese cáncer, esa enfermedad oncológica en el paciente, que es nuestro mundo y nuestra sociedad. Muchas personas me han hablado de la revolución, la revuelta, el alzarnos. Y creo que eso ya es imposible, porque la infiltración, la enfermedad está tan extendida, es una metástasis tan generalizada, que al no haber ni un solo órgano del cuerpo que podamos aprovechar para, no sé, desde ahí empezar a reconquistar el resto, ¿no? Es completamente baldío. Yo la esperanza que tengo, que como usted ha comentado, en la segunda venida, en el gran aviso, no lo veo como con ese miedo que muchos lo ven, con esa angustia que les ocasiona el pensar en el fin de los tiempos, ese terror y esa angustia. Yo creo que si les dirigiera usted unas palabras como experto en esto a nuestros oyentes para que vieran estos acontecimientos que se van a precipitar, en breve estamos ya viviéndolos y los vamos a ver en primera fila desde la ventana de nuestra casa, que no les creen ese terror, esa incertidumbre, sino esperanza y que fortalezca su fe. ¿Nos puede ayudar en ese comentario, Agustín?
2: Sí, claro que sí. En primer lugar, no quería que se me quedase atrás agradecerle a don Francisco sus palabras. Pues muchas gracias, don Francisco. Es un honor para mí escuchar ese razonamiento proviniendo de usted. En segundo lugar, que nuestro mérito, por decirlo así, es ser siervos inútiles, como dice el Evangelio. Nosotros estamos ayudando a la Virgen a lo que ella ha pedido, por ejemplo, 60 veces, creo, al padre Gobi y en muchos sitios. La Virgen pide que la ayudemos a desenmascarar a la masonería. Pero muy pocos lo hacen. José Manuel es una excepción. Es que la mayoría de la gente no lo hace. Hace como que la desenmascara, pero a la hora de la verdad no se atreve a dar el paso. Y eso, pues a la masonería no le importa, no le hace ni cosquillas. Mientras a Bergoglio, por ejemplo, o ahora Prevost, se le tenga por papa, a ellos les da igual que se diga que es malo, que es sinodal, no importa. Es el Santo Padre, por tanto. Es más, incurren en una contradicción, porque el magisterio obliga a ser obedientes al papa. Punto 892 del Catecismo, y punto 23 de la Carta Donum Veritati de Juan Pablo II. Es decir, que estos, que patalean, protestan, le llevan la contraria a Bergoglio y a Prevost, pero los tienen por papa, están simultáneamente desobedeciendo a Juan Pablo II y a Bergoglio y Prevost. Es decir, doble ruina. Porque, claro, dicen, María si es corredentora, le pese a quien le pese. Pero si tú tienes por papa a Prevost, tú no puedes decir que María es corredentora. Solamente, claro que María es corredentora, María no necesita que nadie diga o deje de decir que es corredentora, pero solamente decimos con credibilidad que María es corredentora a aquellos que no tenemos por papas a esos personajes. Entonces, si somos coherentes, somos creíbles, pero simultáneamente tener por papa un impostor y decir que María es corredentora es una contradicción que al fiel lo confunde porque tratará de conjugarlo todo y no se puede mezclar el trigo, la cizaña, la luz, con la oscuridad, la gracia con el pecado. No, eso no se puede hacer.
1: No, claro,
2: hay que
1: no.
2: Tratar de separar.
1: Y no, luego, pues estar en misa repicando, ¿no? Como se suele decir.
2: Sí, pero peor aún, porque en misa repicando, a fin de cuentas, es como querer simultáneamente, por ejemplo, hacer cosas del mundo que no es que sean malas y cosas de Dios. Esto es peor aún que estar en misa repicando. Esto sería más bien como ponerle una vela a Dios y otra al diablo.
1: Sí, totalmente, totalmente.
2: Más bien. Entonces, el punto 677 del catecismo es fundamental y nos tiene que servir, por un lado, para no ser engañados y saber lo que viene. Hay dos puntos fundamentales que Juan Pablo II y Joseph Ratzinger, entre el polaco y el alemán, los dos últimos papas, como habían leído el tercer secreto de Fátima, ellos sabían lo que venía. Por eso blindaron las trampas en los cónclaves con la Constitución Universi Dominici Gregis, que Bergoglio y Prevost pisotearon y conculcaron reiteradamente. Es una de las muchas razones por las cuales el cónclave es inválido, los dos fueron inválidos, porque el trono de Dios se asienta sobre la sabiduría y el derecho, dice el Salmo 97. A ver, si Dios ha fundado una iglesia, le ha dado potestad para regir y gobernar y para legislar canónicamente, no es para que luego eso sea destruido y pisoteado. No, no. Eso hay que cumplir, porque es el derecho canónico de la Santa Madre Iglesia. Y no se puede dinamitar y retorcer, que es lo que han hecho. Entonces, como ellos sabían lo que venía, por un lado, en el punto 675 del Catecismo, dijeron que la última prueba de fe será muy dura, que vendrá bajo la forma de una impostura religiosa, que dará paso al anticristo. Claro, lo tuvieron que decir de manera que no causase mucho escándalo y que llegase hasta nosotros. No dijeron, y el último papa será el anticristo. Claro, pero si dicen que la máxima impostura religiosa vendrá bajo la forma de un anticristo, es que ya está claro, ¿no?
1: Sí, no va a ser el monaguillo, no va a ser el monaguillo de la iglesia de aquí al lado.
2: Claro,
1: está claro.
2: No va a ser el jefe de la guardia, el jefe de la guardia suiza, ni no.
1: No, claro, claro, exacto.
2: Claro. Y luego, también el punto 677 dice algo que tenemos que asumir, que desgraciadamente ahora cuando Prevost venga a España, la gente va a comportarse de forma totalmente opuesta a como nos dice el punto 677 que tenemos que vivir ahora. ¿Qué dice el punto 677? Que la Iglesia solamente entrará en su Pascua gloriosa imitando a su Señor por su pasión, que va a aparecer, como dijo la Virgen, que desaparece y quedará como destruida. La Virgen no dijo, la Iglesia desaparecerá y quedará destruida, no, porque las palabras de nuestro Señor nos dan la garantía de que las puertas del infierno no van a prevalecer. Pero sí dijo, parecerá que desaparece y quedará como destruida. Es que la madre del verbo habla con una precisión perfecta.
1: Quirúrgica.
2: Para describir la situación. Uh-huh. Quirúrgica. Entonces, esa es la situación que tenemos. Por tanto, si ahora nos dicen todos, sinodales, misericordia, alegría, soluciones, esperanza. No, esa es la falsa iglesia. Nos imaginamos que en el Viernes Santo, con nuestro Señor apresado en casa de Anás, estuviesen todos muy contentos y saliesen a predicar y hacer milagros. No, no era el momento, ¿verdad?
1: Pues no.
2: Pues ahora estamos igual. Ya llegará el triunfo del Inmaculado Corazón de María, por supuesto, porque la Virgen dijo que trae la paz y que el Señor reinará, reinará el Señor. Eso está garantizado al 100%. Pero, como se dice en Texas, la batalla está, el triunfo está garantizado, pero hay que pelear, que era lo que tú decías antes, José Manuel. hay que pelear. No podemos decir, bueno, ¿cómo Dios va a vencer? Si eso ya lo sabemos, que Dios va a vencer. No hacemos nada. No, no. Trabaja. Tú trabaja. Y pon de tu parte. Y entonces podrás ser partícipe de la victoria de Dios. ¿O qué quieres? ¿Recibir parte del premio si no has contribuido? No, porque Dios, como es justo, no va a dejar sin premio a quien se lo merece, pero tampoco le va a dar un premio a quien no se lo merece. Porque eso sería ser injusto. O sea, pagarle al vago, al que no ha trabajado, es injusto.
1: También, sí, también lo dicen las escrituras, correcto. Claro. Pero fíjate, no, yo prefiero ser el que lleva un botijo en la batalla que ser un caballero armado y estar en lo alto de una colina sin hacer nada y mirando. Prefiero estar en la batalla, claro, llevando agua a los bravos soldados que estar vestido de gran caballero, de un general de un ejército, en lo alto de un cerro y mirando cómo se están desguazando a tortas ahí delante y diciendo, oh, jolín, qué paliza les vamos a dar. Prefiero estar abajo.
2: Así, claro que sí.
1: Y muchos, sí, pues sí, son muy bravos arengando, pero a la hora de mojarse, como digo yo, de estar sacudiendo y recibiendo, porque personas como tú, perdona, o como usted, y como yo, nos llevamos las tortas por decir las verdades que estamos hoy aquí compartiendo con los oyentes, que muchos dirán, dos herejes, dos protestantes, dos sacrílegos. Es que, mirar todos, yo soy un siervo de Dios, de mi Señor, que es mi Señor Jesucristo. Entonces, cualquiera que contradiga una coma, una palabra de todo lo que Él vino a darnos, pues me parece que no es digno de seguirle, escucharle, ni muchísimo menos obedecerle. Por lo tanto, que por ejemplo un señor como Prevost me excomulgara, iba a dormir esa misma noche exactamente igual de bien que ayer o que antes de ayer.
2: Es que no tiene autoridad espiritual para hacer eso. De las 9 reprobaciones que expresamente la Virgen dio a Bergoglio y a Prevost, es que no tienen autoridad espiritual, porque, lo que decíamos al principio, como no son, no tienen el poder de atar y desatar, porque no son vicarios. Entonces serían excomuniones inválidas. A nosotros nos han dicho, por nuestra opinión, pero no es una opinión, nuestro trabajo para divulgar la situación del papado, herejes. Nosotros, por nuestros defectos, amamos al papado. Claro que lo amamos. Por eso hacemos lo que hacemos. Para hacer lo que nosotros hacemos, esto requiere una preparación, una formación, no es algo que de la noche a la mañana se consiga. Para decir que Bergoglio y Prevost son papas no hace falta nada. Viven en Roma, visten de blanco y salieron en un cónclave. Hombre, claro, no van a vivir en el Polo Norte y a vestir de otro color y a salir por un sorteo a elegirlos, ¿no?
1: Claro, pero lo que hemos visto es que por sus actos les conoceréis. Ya puedes ir vestido de teniente coronel de la Guardia Civil y tener una furgoneta llena de marihuana aparcada en el chalet o en el parking de tu chalet. ¿Eres guardia civil realmente? No lo eres. Eres un narco. Si vas vestido de papa y estás metiendo la pachamama en la Basílica de San Pedro, no eres papa, eres otra cosa. No eres papa. Si estás metiendo que adoremos la obra de Dios, incongruente, estúpido y herético. Por supuesto, si ahora el otro me está diciendo que la Santísima Virgen María no es corredentora y te quieres cargar el poder que tiene la oración del rosario, que es brutal, no, tampoco eres papa, no, eres otra cosa. Desde luego no eres un siervo de Dios. Y con esos dos ejemplos, yo particularmente, la Pachamama con uno y ahora lo de que la Santísima Virgen no es corredentora, ya tengo bastante. Los protestantes frotándose las manos con las declaraciones de Prevost en todas las redes sociales. Por fin un papa que es lógico con nosotros. Digo, claro, qué suerte tenéis. A mí me da igual. Yo voy a seguir siguiendo la redundancia, a Jesús de Nazaret. Y nos queda muy poquito tiempo, pues, según me está diciendo mi compañero. Agustín, ¿quieres cerrar el programa, por favor, si eres tan amable, con un buen mensaje que cale en los oyentes para que les haga recapacitar y pensar de que todo lo que hemos dicho no es porque somos precisamente unos satanistas o masones, precisamente, sino que queremos ser y vamos a seguir siendo el azote de esta gentuza?
2: Pues Pues sí, José Manuel. A ver, estamos en la última batalla entre Dios y Satanás. Y es voluntad de Dios, tal como está en el primer libro y en el último de la Santa Biblia, que sea la mujer quien lidere esa batalla. Es voluntad de Dios, María Corredentora. Ella viene con enorme poder exorcista a desenmascarar la mentira. Eso es lo primero que quiere el demonio, a engañar al padre de la mentira. Entonces, quien le haga caso a la Santísima Virgen María, todo esto tiene que ir acompañado, como he dicho, de una vida congruente, de oración, de una formación, pues se va a librar de todas las mentiras, porque ella es la vencedora de todas las herejías. Por ejemplo, una de las mentiras que van a circular, que vamos a ver desfilar, los falsos cismas. Va a haber falsos cismas que consistan en separarse del Santo Padre León XIV. Es que, como no es papa, eso no es un cisma. La situación no es fácil, porque estamos en una época de mucha confusión. Dijo la Virgen que hasta el aviso se formaría una niebla tan densa que no nos veríamos los unos a los otros. Eso es lo que está pasando. No nos entendemos, no nos comprendemos. A muchos ya se le ha hecho tarde, porque han perdido mucho tiempo. Llega el examen y ahora cogen el temario, entre que es complejo y no es fácil de asumir y requiere un sacrificio, pues no lo hacen. Y algunos cometen un error gravísimo de, bueno, yo ya veré, que ya verás. Eso es una temeridad, una insensatez. Eso es antievangélico. El Señor quiere que estemos preparados antes, no cuando Él llegue. Es como si dice alguien, yo no estudio y ya cuando llegue el examen ya veré. Bueno, eso sonaría a broma, o vas a suspender, evidentemente. Porque la gente pensará que el juicio de la muerte, el juicio particular o el aviso, que será un juicio en pequeño, pero ojo, que será un castigo para muchos y muchos morirán de impresión. Eso no va a ser como un juicio aquí en la tierra, que activas tu abogado, puedes pedir un aplazamiento, puedes aportar pruebas falsas, que no, que esto no funciona así, que esto es entrar a otro terreno que no lo sabemos, pero un terreno en el que ni vas a engañar al juez. La sentencia va a ser perfecta, porque Dios es justo y perfecto. No tiene ningún tribunal superior al que acudir y no te vas a poder copiar como si fuera un examen. Te sacas una chuleta y a lo mejor tienes suerte y te copias. O justamente te estudias la que preguntas. Bueno, en un examen a lo mejor eso funciona. Pero con Dios, ese tipo de artimañas no funciona. Lo único que funciona es un corazón contrito. Ser humilde, que le demos un sí, que no pongamos pantallas a la luz del Espíritu Santo.
1: Pues
2: Y es voluntad de Dios que le hagamos caso a su madre, porque si no, ¿para qué ha venido? ¿Qué ha
1: para
2: venido de
1: nada.
2: turismo?
1: Pues
2: ¿Ha venido aquí a dar una vuelta? No.
1: Agustín, tenemos que continuar con otro programa que este se ha quedado para mí, se ha quedado muy cortito con todo lo que creo que eres capaz de comunicar a nuestros oyentes y te agradezco mucho tu presencia y un abrazo, que pases un feliz día y queridos amigos de Informa, hasta el próximo domingo. Que no va a ser el próximo viernes ni el próximo domingo porque está por medio San Isidro y va a ser fiesta y vamos a descansar ese día. Queridos amigos, muchísimas gracias por vuestra compañía. Un abrazo a todos y Agustín, un abrazo muy grande. Cuídate.
2: Muchísimas gracias, José Manuel y don Francisco. Hasta otra.
1: Hasta la próxima.

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2: Seguimos en Tiempo de Ley y hoy estamos con Julián Gabarre. Muy buenas tardes, Julián.
3: Buenas tardes.
2: Julián es licenciado en Derecho y por tanto es jurista, pero además es experto en psicología facial. De hecho, es doctor en psicología facial, pues por un doctorado que hizo y que le dirigieron precisamente un catedrático de psicología y un catedrático
3: de psiquiatría,
2: ¿verdad? Y está hoy con nosotros para hablar un poco de su expertise. Su expertise es muy importante en el mundo de la psicología facial, si bien él pues empezó fundamentalmente dirigiendo hospitales, centros hospitalarios. Poco a poco fue encauzando su carrera profesional en la psicología facial por interés, hasta el punto que fue a formarse a Francia con el maestro Luis Corman de la especialidad. Y bueno, pues desde entonces pues la aplica desde el punto de vista personal para lo que se puede llamar sus pacientes, y también para desde el punto de vista de selección en empresas, desde el punto de vista de recursos humanos, para seleccionar pues los mejores perfiles para los mejores puestos. Está hoy con nosotros, por supuesto, para hablar de lo que es su manual de referencia, que es el de la psicología facial, pero además acaba de publicar un libro que profundiza un tema concreto, que es el tema del sexo y la cara, ¿no? Es decir, sería dentro del manual, pues se ha centrado en esta última publicación en explorar y en analizar exactamente esas circunstancias que, como veremos, tienen sus repercusiones también en el mundo jurídico, por ejemplo, en los delitos contra la libertad sexual. Nos interesa, por tanto, mucho sus opiniones, nos interesa su ciencia, y le hemos traído aquí al programa para que nos explique, por supuesto, su libro, pero también, lógicamente, tenemos que volver a insistir en todos los aspectos que componen esta ciencia de la psicología facial. En ese sentido, y para ser un poco didácticos a nuestros televidentes y nuestros oyentes, Julián, ¿qué grandes rasgos psicológicos y qué estado concreto de la persona se desprenden de su propia cara, de su estructura facial en general?
3: De las personas
2: en general.
3: Pues su tipo de inteligencia, su tipo de carácter y cómo actuará en la vida, en la mayoría de veces. Porque a lo largo de la vida las acciones y decisiones que tomamos son repetitivas porque están dirigidas por nuestro inconsciente. Por lo que Jung decía, la sombra. Pues afortunadamente, pues en el 2010 probé científicamente que podemos ver nuestra sombra en la cara, porque en la cara podemos ver nuestro inconsciente, que es el que determina el 98% nada menos de nuestras decisiones, conducta y todo en nuestra vida.
2: O sea que muchas veces, incluso los abogados que somos especialmente racionalistas, ¿no?, concienzudos en nuestras acciones, ¿no?, pero sin embargo no es así.
3: No es así de ninguna de las maneras. Todos tomamos las decisiones que nos dicta nuestro inconsciente, como digo, en el 98% de ocasiones. Y entonces allí, para, digamos, la judicatura, sería importantísimo que la psicología facial interviniese, sobre todo para elegir a los magistrados, bueno, a los jueces, y también a los ¿cómo se llaman? Los,
2: a los fiscales.
3: A los fiscales, porque claro, yo veo, pues, jueces que de jueces no tienen nada, porque tendrían que tener lo que se llama el sentido de la justicia. Y en cambio domina el sentido de sus intereses económicos y materiales. Y entonces esas personas dictarán sentencia en función de lo que ellos puedan ganar.
2: No entiendo. Aclaremos que no, que de la cara no estamos hablando de los gestos determinados esté haciendo esa persona en un determinado momento, sino que estamos hablando de su estructura de permanente.
3: Permanente, ¿no? Claro. Porque si una persona tiene la zona instintiva, que sería esta, muy grande, y el juez, bueno, hay aquí ahora una persona que la ha nombrado la fiscal del Estado, que tiene unas mandíbulas así de grandes, y una frente lo más pequeña. Si bien tiene la nariz algo recta, pero como es un poco corta, pues sus intereses estarán, su manera de, pues para ver cómo puede ganar más dinero.
2: ¿Cómo fue que probaste en concreto, digamos, que hay esa relación directa entre la estructura facial y el carácter,
3: pues mira,
2: de la persona?
3: Claro, yo pues todo esto lo había estudiado, ¿no? Y entonces Luis Corman, que bueno, en la última revista del
2: Instituto de Morfología,
3: de Morfopsicología, dijo que era muy difícil probar, porque claro, decía, fíjese que tenemos que en un pueblo de 10.000 habitantes y eso costaría mucho, pero yo lo estudié. Y yo, pues más joven que él, claro está, porque murió en el 95, con 95 años, pues dije, esto algún día yo no sé cómo lo probaré. Y entonces, pues como lo estuve probando durante 18 años, bueno, 18 años, no, pero sí 12 o 13 años en los hospitales, y me iba dando cuenta de cuando me equivocaba en alguna cosa, enseguida me daba cuenta el porqué. Y eso era una fuente de sabiduría inmensa. Entonces dije, ahora lo voy a probar. ¿Y qué hice? Pues ver rostros con una zona emocional importante y rostros con una zona emocional reducida, la más pequeña.
2: ¿Qué partes habría en la cara?
3: Esta.
2: Esta sería la parte emocional, la nariz, la parte emocional, pómulos, ¿no?
3: Y pómulos.
2: Y la parte ojos y frente sería la parte cerebral.
3: Esa es la parte cerebral
2: y la parte instintiva.
3: Las necesidades instintivas. Uh-huh. Entonces, claro, si la persona tiene una zona emocional pequeña, yo veía que esas personas eran poco colaborativas en nada. Y es más,
2: poco empáticas y poco.
3: Poco con nada de empatía. Uh-huh. Sus intereses son instrumentales. Si hacen algo, lo hacen por interés. Uh-huh. Y entonces esas personas, bueno, y entonces otras con los pómulos grandes y la nariz suficiente. No tampoco excesivamente grande, pero sí suficiente. Y entonces, en relación, medíamos los goniones y los cigiones con unos compás de regla que había para ver las anchuras, y luego también les hacíamos unos test psicotécnicos, concretamente uno, el test de Arey, que se llama, que es el que mide la psicopatía, podríamos decir, y otros test de empatía. Pues todos los que tenían la zona emocional más pequeña, todos dieron una puntuación muy baja en empatía. Y todos los que tenían la zona emocional grande dieron totalmente todos mucha empatía, pero es que además a los que no tenían empatía les decíamos que queríamos hacer unas pruebas y todos decían que no querían colaborar. No obstante, cuando les decía que después que habían dicho que les daríamos 150 euros por venir media hora a hacerle las mediciones antropométricas, el test de ARE y dos o tres más, y los jueces, que había tres jueces para evaluar también visualmente, solo vinieron los que les dábamos el dinero, o sea, vinieron a hacer la prueba instrumentalmente,
2: claro.
3: No por...
2: También hiciste una prueba con una comisaría de policía, ¿no?
3: Sí, con el jefe de la Policía Científica de Barcelona, sección fotografía, que me llamaron y estaba allí, bueno, fui allí y me pusieron las fotografías de 10 delincuentes para ver y saber qué tipo de delitos habían cometido esas 10 personas. Bueno, pues no me equivoqué ninguna, dije qué tipo de delitos habían cometido y por qué los habían cometido.
2: Otra prueba científica.
3: Prueba científica, totalmente. Pero es que también hemos hecho otras pruebas de los que son de la frente muy inclinada y la frente vertical, como unos son más impulsivos y otros son más controlados, los que tienen capacidad de prever lo inesperado y los que no lo tienen. Claro, entonces querría hacer muchas más pruebas para ver si con los libros que vendo gano más dinero, porque yo no quiero ser el más rico del cementerio. Quiero ser rico por haber dejado algo
2: en la posteridad.
3: En la posteridad, que es tan grande que es lo que podría cambiar este mundo. Porque elegiríamos bien a nuestros representantes políticos, a los jueces también.
2: Vamos un poco a eso.
3: Ética.
2: ¿Por qué crees que para el mundo del derecho podría ser importante el conocimiento de la psicología facial?
3: Mira, primeramente, para que los que tienen que elegir a los jueces y descartarlos, decir quiénes tienen sentido de la justicia y ética.
2: O sea, sería un filtro adicional a la oposición.
3: Total. Para que esas personas, pues sabemos que serían gente fieles. Perdón. Con sentido de la justicia
2: y la equidad.
3: Luego, después...
2: Que dices, por ejemplo, que el hecho de tener una nariz recta significa tener un cierto sentido de la justicia.
3: Sí, pero acabo de decir que si la persona tiene la zona instintiva,
2: claro,
3: muy grande, pues esa persona...
2: Por muy recta que la tenga.
3: Por muy recta que la tenga. Por lo tanto, la psicología facial no es un rasgo.
2: No es un rasgo concreto, sino es un conjunto.
3: Es una interacción de rasgo. El todo es mayor que la suma de las partes.
2: Que ahí viene un poco la dificultad de la ciencia.
3: Claro, de aprenderlo. Esto no, dos y dos no son cuatro. Uh-huh. Esto entra, yo siempre digo, como por osmosis, como la humedad. Contra más se practica, más se va interaccionando y se va llegando a una precisión pues prácticamente absoluta, claro, como lo hice con los 1.044 personas que tuve allí en mi tesis doctoral, y que el secretario del tribunal dijo: a usted hace 350 años lo hubieran quemado porque hubieran pensado que era brujo, porque acertar 1.044 personas a los 1.044...
2: Pues, también eres capaz de ver qué licenciados en derecho o qué abogados son capaces de ir a estrados, por ejemplo,
3: claro,
2: que tienen mayor velocidad de reacción,
3: claro,
2: que otros.
3: Es que, y sobre todo también para lo que son juicios cortos o juicios más largos.
2: Claro,
3: claro, en los juicios cortos, como son el derecho del trabajo, la que la mayoría son pam, pam, pam, pam, cuatro cosas, porque ya de eso también conocía de hace muchos años, pues esos tienen que tener una estructura con una frente pues más pequeña, para que ser más concreto, porque
2: claro,
3: el juez lo que busca son tres o cuatro cosas y pa,
2: al grano.
3: Y adelante. En cambio, en los juicios más complejos, Entonces allí pues se necesita una estructura mental.
2: Una frente más amplia.
3: Más amplia. Y luego pues una parte también de capacidad de síntesis mayor. Porque la síntesis es importante para plantearlo. Y luego después pues para qué más en sí. Pues que los abogados supieseis psicología facial para interactuar con vuestros clientes, pero también con el abogado
2: contrario,
3: porque tenéis que negociar. Claro. Y entonces, en función de cómo le abordes a esa persona, a decirle, oye, pues la pasta del dinero, y a esa persona le gusta más otra cosa, más la
2: emocional,
3: teórica.
2: ¿Por dónde entrar?
3: ¿Por dónde entrarle? Pues recuerdo, no sé si lo habré dicho alguna vez, que había un consejero de bienestar social que se llamaba Antoni Comas, que yo cuando dirigía los hospitales tenía que negociar con ellos los conciertos. Y entonces, antes de tener la entrevista conmigo, tuvo una reunión con su equipo de asesores y de directivos de... Y se ve que habían concluido que no me iban a dar ningún aumento de lo que
2: de la dotación para el hospital, ¿no?
3: Sí, para un centro de disminuidos psíquicos. Y entonces, pues claro, yo vi cómo era. Este hombre era una buena persona, pero sobre todo emocional. Y entonces, ¿qué hice? Pues hablarle en temas empáticos, emocionales, fíjese usted, estos niños... que no sé qué, que no sé cuál.
2: O sea, que en ese caso era verdad, por otro lado.
3: Era verdad.
2: Pero insististe un poco en esta parte.
3: Bueno, acabó firmando. Y luego después incluso a una religiosa que era de la conferencia episcopal, visitadora de todos los monjas de Cataluña, se ve que un día estaban juntos, pues porque como ellas también llevan temas de asuntos sociales y todo eso, dijo, ostras, no sé qué, cómo ¿qué ha sido que este Gabarre, habíamos dicho que no íbamos a hacer nada y he acabado firmando? Bueno, pues es que esto lo podemos hacer. Claro, si sabes cómo es la otra persona, un poco cuáles son sus dominancias, vas a poder empatizar más fácilmente con esa persona. Si es una persona que le gusta la parte del dinero, fíjate que el dinero que vas a ganar, no sé qué, porque esto también podría pasar esta otra cosa, concretarle más las cosas, pues distinto. Y si no a otro, pues hablarle de la teoría de la quinta esencia.
2: Respecto de la delincuencia, dices que claro, que es muy difícil porque todos en un momento determinado pudieran ser un delincuente, pero sí puedes descartar en un porcentaje muy alto aquellas personas que son incapaces de cometer determinados delitos.
3: Bueno, hay en mi libro, Psicología Facial, pongo las fotografías de dos personas que estaban acusadas las dos de cometer una violación. Y yo dije, esta de ninguna manera. Y esta otra podría ser. Pues en una rueda de identificación, se llama,
2: de reconocimiento,
3: la violada identificó a una de esas dos personas que no coincidía en nada con la que la había hecho. Y entonces... yo dije, de ninguna manera, pero no, yo no intervenía en ese juicio.
2: Claro.
3: Yo los vi porque salieron por la prensa y demás, ¿no? Que lo juzgó Margarita Robles. Uh-huh. Bueno, pues juzgaron al que no lo había... Bueno, condenaron al que no había hecho nada y estuvo 13 o 14 años en la cárcel, que ha salido hace poco. Y porque al final
2: se demostró
3: que había sido el otro. Entonces allí, o por ejemplo, yo recuerdo a uno de la provincia de Huesca, de donde soy yo, que mató al alcalde. del pueblo. Y entonces estaban allí entrevistando a gentes, a uno y a otro y tal, y cual. Y estaba yo en una televisión en Aragón, que allí había una persona que era decían un top en temas de, ¿cómo se llama? Los que estudian la parte de la de los de delincuencia.
2: Criminología.
3: Un criminólogo, era un top. Y entonces estábamos hablando y yo dije, no, será este. Bah, todo esto de la psicología facial, esto no. Que no. Yo, ese fue. Y ese acabó en la cárcel y acabó confesando. Claro.
2: Está claro que...
3: Pero yo, en ese aspecto, algunas personas me dicen, te podríamos utilizar como perito. Yo digo que no, porque tengo que tener más información.
2: Claro.
3: No solamente ver las caras. Porque si esa persona, pues, no está mucho por dentro del medio, ¿dónde está esta persona? ¿Hay vínculos o no hay algún vínculo?
2: Entonces, hago un complemento.
3: Es un complemento.
2: Claro. Bueno, lo cierto es que, bueno, pues estamos viendo que pues todas las ventajas de conocer la psicología facial para nuestra vida incluso privada, pero también incluso para la vida profesional, en este caso de los juristas, pero podríamos extrapolarla a muchos otros campos.
3: A todos.
2: Pero lo cierto es que también hay críticas. Hay críticas a la psicología facial y yo quería comentarte algunas de ellas para que me digas tu opinión, ¿no? Primero se dice, por ejemplo, que es una ciencia que sería muy determinista, ¿no? Porque prácticamente, como hemos nacido, al final es como es una persona para siempre, ¿no?
3: Las pruebas científicas que hay, las más avanzadas, nos hablan que los genes determinan nuestro futuro. Es muy fuerte. Es bastante...
2: Es duro.
3: Es muy duro. Es más, dicen que el libre albedrío no existe. Y eso es verdad, que no existe. Y de ahí que un juez que condenó a Puigdemont, cuando yo le hablé que el libre albedrío no existe, ya nunca más lo vi. Y se conectó conmigo. Y se había conectado conmigo muchas veces.
2: Pero también eso sería grave en el mundo de la delincuencia, porque sería tanto como decir que no somos responsables de esos delitos, ¿no?
3: Es que no lo somos. El que viene con una conciencia de sí baja, él no tiene la culpa de haber venido así al mundo. De ahí que nosotros la máxima que tenemos es comprender, no juzgar.
2: O sea, pero, que tiene que ir a la cárcel, pero que digamos que es como una falla del sistema, en el sentido de que
3: porque si
2: esa persona estaba ya destinada
3: normalmente las personas con una estructura más delincuencial tienen lo que se llama débil conciencia de sí. Pero esas personas a la vez son muy creativas. Si a estas personas se les identificase cuando están formándose, se les podría orientar para que fueran grandes creativos y entonces no se dedicarían a lo fácil.
2: Para que tomaran conciencia también de cómo son.
3: De cómo son. De ahí que pues se dice que el destino se ve en nuestra cara. Y yo digo, ¡ey! Vemos el posible destino, pero si las personas se hacen un estudio de autoconocimiento, orientaremos a esa persona a un buen destino, porque la vamos a hacer consciente de cómo es su inconsciente y por qué toma esas decisiones y cuáles tiene que tomarlas para dirigir a la persona a mejor destino. Es decir, si tú tienes un coche y sabes que el freno no está muy bien y tienes que ir hasta Zaragoza o hasta Madrid, irás con más cuidado para no pegarte la torta, claro. Pero llegarás a tu destino.
2: Claro.
3: Pues igualmente, por ejemplo, los chicos que vemos con los ojos algo átonos, normalmente tienen menos rendimiento escolar. Pero si viene y se hace un estudio de autoconocimiento, les decimos cómo tienen que ser los ritmos de su asimilación de los estudios.
2: Y entonces cambia radicalmente.
3: Totalmente.
2: Sí, entonces, incluso llegas a decir que de alguna manera el juntar a todos los tipos de chicos en una clase puede ser un error, porque unos necesitan una determinada educación,
3: claro,
2: y otros en función de esa estructura facial que tienen.
3: Ya sabemos hoy en día que cuando uno dice vamos a aprender inglés, pues los que aprenderán inglés serán un tercio bien, los otros muy medianamente y los otros
2: nada.
3: Pues es porque cada uno tiene una manera de entender las cosas.
2: Sus potencialidades.
3: Y entonces habría que poner grupos. Pues los que llamamos retraídos frontales, pues todos retraídos frontales, y tenerles un poco más de tiempo y paciencia. Y luego después darles más tiempo para que se examine, en el examen, darle más tiempo que a los que tienen el rostro proyectado. Porque esos lo hacen de manera intuitiva y lo acaban rápido. Y entonces ponen nerviosos a los que van más lentos, y entonces allí se pone un bloqueo en esas personas. Entonces, pero es que cada uno comprendemos también, como estoy diciendo, de una manera. Si pudiéramos los grupos, imagina los que llamamos retraídos laterales, pues a estos de alguna manera el estar una hora sentados es imposible, porque no van a escuchar, van a escuchar un ratito, pero luego ya se pierden. Pero en cambio, si a esos chicos pues los hiciéramos en unos jardines o en un sitio y paseando y con el profesor y les fuera diciendo,
2: claro,
3: la aprenderían. Por lo tanto,
2: también cuando dices, por ejemplo, que lo que llamáis retraído frontal, a un niño hay que explicarle un poco las cosas, el claro, por qué no,
3: claro,
2: y a lo mejor en un retraído lateral simplemente hay que ponerle disciplina porque no le vale esa explicación.
3: Son indisciplinados.
2: Cada persona es muy distinta en ese sentido.
3: Claro, entonces todo no vale para todo. Un ex alumno que fue director médico y... director de una escuela, perdón, de una escuela y al mismo tiempo profesor, que vino a formarse, pues decía, cuando ya sabía, ahí la aplicaba, decía, es que las madres me dicen, es que has cambiado a mi hijo como, le has dado como la vuelta del cafetín a la persona, porque les habla en la longitud de onda que a esa persona le gusta que le hable, y entonces te lo ganas, y a partir de ese momento esa persona se implica.
2: Hay una crítica también que surge desde el punto de vista desde el campo académico y corporativo, ¿no? Los psicólogos, psiquiatras, ¿qué tienes que decir a esas críticas? Que
3: pues,
2: quitarías, fíjate, el trabajo si se demostrara que, o si se aceptara esta...
3: Si se aceptara, claro, no se puede aceptar de momento en todo porque no hay... Pero se tendrían que formar. En sí, ha venido una profesora de una facultad de psicología y ella alucina diciendo, pero es que ¿cómo esto no lo podemos aprender? Pero claro, cuando hice la tesis doctoral y quise tener a un catedrático de psiquiatría, de codirector, y a otro de psicología, el de psiquiatría dijo, es que tú estás a años de luz de nosotros, porque tú estás en la síntesis. Y el de psicología dijo, vas a tener muchos problemas, porque con esto te cargas del 70 al 80% de las cátedras.
2: Claro.
3: Claro, y entonces estoy teniendo una oposición en las cátedras, en las facultades, bestial, porque todos se ponen bloqueándolo. Entonces, esto es un desastre, pero claro, también... Incluso para los psicólogos, piensa que yo en una consulta se ha acabado. Le digo lo que tiene que hacer la persona, le hago consciente Y la persona luego después dice, hay un antes y un después en mi vida.
2: Porque dices que los test estos de...
3: Y hay otra cosa, es decir, todas las investigaciones que se hacen con test psicotécnicos, cuestionarios y entrevistas. Uh-huh. Entonces la persona contesta conscientemente.
2: ¿Te refieres a la selección, por ejemplo, de personal?
3: No, a la selección o para hacer una investigación.
2: O para hacer una investigación.
3: Científica. Entonces contestan conscientemente. Pero hoy sabemos que es el inconsciente el que toma el 98% de nuestra... Por lo tanto, se contesta...
2: Estará contaminado, digamos.
3: Hay un sesgo imposible de superar. Uh-huh. Ya Jung ya decía que el cientificismo que se ha introducido en las universidades es una aberración, porque la persona es más que números. O sea, ya lo decía. Pero claro, se han

0: a la consulta bipolares para ver qué podíamos hacer y han venido más de 87, pero esos 87 personas se les ha curado la bipolaridad cuando dicen que la bipolaridad no se puede curar. Y además sin medicación. Con lo cual,
1: estamos... Simplemente cambiando un poco la estructura facial.
0: La facial y la... Bueno, facial toda, exactamente. Cambiando la estructura...
1: Hay algunas partes que son mínimamente modificables. No todo, evidentemente.
0: No, por Dios. La frente, lo único que podemos es hacerla un poco más simétrica, ¿eh? Pero, por ejemplo, los ojos no los podemos poner más grandes.
1: Y todo esto de manera inocua, por supuesto.
0: No hay que hacer ninguna operación ni hay que hacer nada. Hay que hacer un trabajo y conforme va pasando el tiempo, la persona se equilibra. Porque a través de lo que yo llamo estimulación retrógrada del rostro al cerebro, el cerebro también se modifica.
1: Claro.
0: Y si modificas el cerebro, modificas la función también.
1: Claro.
0: Y esto no se sabe en las universidades.
1: Claro, muchos oyentes o gente que nos está viendo ahora mismo pues por el canal pueden decir, bueno, y esto, pero de ahí un poquito la reflexión que se les hace o que se les puede hacer es decir, pensad que de una manera también intuitiva todos los humanos llevamos miles de años interpretando caras, es decir, cuando vemos una cara nos comunica cosas. Lo que has hecho tú es estudiar y sistematizar,
0: claro,
1: y explicar que ya de intuitivo nos sale a todos, ¿no? Cuando vemos a alguien.
0: Exactamente. Vemos cómo el rostro y el cerebro están interconectados con sus nervios de una manera directa, sin pasar por la médula espinal, van directos del cerebro al rostro, cosa que no pasa en otros.
1: O sea que cuando a alguien nos da mala espina a la cara de una persona, casi siempre obedece a algo en muchos casos.
0: A veces, pero no siempre.
1: No siempre.
0: Porque no somos expertos.
1: Claro,
0: no
1: precisamente expertos. Por falta de expertos. Pero seguramente algo hay.
0: San Ambrosio ya decía que cuando a una persona le vemos la cara, empezamos a conocerle.
1: Claro.
0: Es que, ¿cómo tu cara no vas a ser tú?
1: Claro.
0: Ahí
1: lo que se dice también de que la cara es el espejo del alma.
0: Es que lo que he confirmado, y para mí es la mayor satisfacción de mi vida, es que he confirmado que la cara es el reflejo del alma de cada uno. Y esto es lo más grande que me ha podido pasar. Es bueno.
1: Bueno, vamos a entrar ya en tu último libro, que por cierto, ¿qué tal va? ¿Cómo va la cara y el sexo, ¿no?
0: El sexo y la cara. Bueno, pues va bastante bien y...
1: ¿Qué has pretendido de alguna manera ahí?
0: Bueno, lo que he pretendido buscar es que las personas... esto lo deberían saber cuando ya tenemos 16 o 18 años, porque entonces nos equivocaríamos menos en elegir a nuestra pareja. Y al mismo tiempo nos comprenderíamos mejor, porque...
1: O sea, la complementariedad, ¿no?
0: Lo que haremos sería... ver que necesitamos complementarios, pero no muy complementarios.
1: Claro.
0: Porque si no, eso luego lo que nos hace es que nos destruye.
1: Claro.
0: Y entonces tendremos que ver que tú eres de una manera y yo soy un poco de otra.
1: La compatible.
0: Y yo tengo que acercarme a ti y tú tienes que acercarte un poco a mí. Es decir, si a ti te gusta ir a esquiar, pues y a mí me gusta estar en casa, pues yo voy a ir contigo dos fines de semana a esquiar y luego te vas a quedar dos fines de semana en casa, pues porque yo también necesito ser yo.
1: Pero hay personalidades que serían ya incompatibles, ¿no?
0: Sí.
1: Cuidado con él.
0: Incompatible. Bueno, luego están las personas que tienen el sentido de la fidelidad y las personas que no tienen el sentido de la fidelidad. O las personas que tienen muchas necesidades sexuales y otras no las tienen. Y entonces, pues claro, eso es una galimatías que si no se entiende, pues lo que pasa es que se destruyen las parejas. Y luego después, y quien lo sufren también son los hijos.
1: Entonces, los delincuentes sexuales o los delincuentes contra la libertad sexual, de alguna manera también tienen una estructura facial determinada, se puede
0: sobre
1: decir.
0: Todo

0: No, con débil conciencia de sí.
1: Débil conciencia de sí sería lo
0: mejor. Claro, porque
1: que eso se ve en los ojos.
0: En los ojos y luego después en la parte instintiva y si hay control o sí. No hay control.
1: Se puede ver.
0: Se puede ver.
1: Esa tendencia.
0: Esa tendencia.
1: Bueno, por tanto, digamos que la conclusión sería para todos que
0: este libro lo deberíamos leer todos y todas, porque así comprenderíamos mucho más las cosas. Un señor de 70 años que ha leído el libro ya...
1: Ya pues tiene poco recorrido.
0: Tres veces, dice, qué bueno que por lo menos se ha aprendido bien.
1: Vale. Pero le hubiera servido más. Le hubiera servido más con 20 años.
0: Con 20 años, claro. Pero nunca es tarde. Porque también eso nos va a dar comprensión de por qué nos han pasado las cosas que nos han pasado con nuestra pareja o con nuestras parejas.
1: Luego ya hay patologías que tú llamas estructurales, es decir, por ejemplo la psicopatía, ¿no? O sea,
0: claro.
1: Se puede ver la cara de una persona.
0: Es lo que vi en mi tesis doctoral.
1: Es lo que viste. Entonces me imagino que tú estás todos los días viendo la televisión y viendo a determinados gobernantes y ya enseguida discriminas.
0: Madre mía.
1: Los que tienen esa potencialidad. Madre. cuanto menos, ¿no?
0: Madre mía.
1: Y más de uno y más de dos de los que vemos todos los
0: Por
1: días.
0: Por eso digo que este conocimiento debería integrarse en la enseñanza de todos para que luego pudiéramos elegir bien a nuestros políticos, a nuestros jueces, a las personas que tuvieran que mandar.
1: Pero claro, eso... Volvemos un poco al determinismo. ¿Cómo vamos a hacer eso a nivel social? Se te echarían encima porque no es políticamente correcto.
0: Eso, en el libro pongo...
1: El libro ya lo dices, que no es
0: políticamente... El sexo y la cara políticamente incorrecto pongo.
1: Pero en este caso
0: para
1: también,
0: es
1: ¿no?
0: Una incorrección, lo digo un poco en guasa, pero es lo correcto. La psicología facial, si esto exista, existirá en algún momento, espero, porque cada vez... está en este mundo más dominando.
1: O sea, existe, pero tiene que ser reconocido.
0: Quien está dominando esta sociedad, el mundo, son los demonios, que son las caras de los psicópatas. Las caras de los psicópatas es la representación
1: del mal.
0: Del mal. Punto. Y entonces, eso, un ese alumno. Bueno, yo dije, igual un día escribo un libro que se llame El rostro de los psicópatas. Y una persona, que periodista, me dijo, no, que ha venido usted, no se te ocurra que te eliminaría de inmediato.
1: Y dices también que se puede ver la bipolaridad de una persona por
0: claro,
1: su análisis
0: si curamos,
1: de eso facial, ¿no? Y eso son simplemente pues con mediciones de lo que de su estructura facial,
0: claro.
1: ¿No? ¿Vale? Y consigues revertir de alguna manera los efectos de esa
0: los hacemos simétricos y al hacerse simétricos no hay esos
1: son normalmente caras
0: asimétricas. Sí.
1: Muy bien.
0: Todos somos asimétricos, pero hay lo que se llaman asimetrías inversas. Y entonces esas son las que causan la psicopatología. Ay, bien, la psicopatología de
1: y la maldad intrínseca de una persona también se puede ver.
0: Es la normalmente la de los psicópatas.
1: La de los psicópatas. Por tanto, para hacer un pequeño ejercicio para nuestros oyentes, ¿cuál sería la cara tipo que debería tener un juez justo? Si es se que... podría hacer de alguna manera alguna cuatro trazos, si fuera posible.
0: Los ojos suficientemente tónicos.
1: Tónicos. O sea, vivos.
0: Para la gente serían vivos, tónicos, no excesivamente grandes ni excesivamente pequeños. La frente suficiente. Amplia, diferenciada con un surco y con superciliares, la zona imaginativa, la zona reflexiva y la zona realizadora, con los pómulos suficientemente anchos
1: para la empatía,
0: para la parte empatía, y una nariz suficientemente ancha con tonicidad.
1: ¿Y una frente más recta que inclinada o no necesariamente? Depende.
0: Intermedia. Pero diferenciada.
1: Para tener también la parte intuitiva. También.
0: Claro. Y los ojos un poco protegidos también. Y entonces, y con una zona instintiva, pues no muy grande.
1: No muy grande. Suficiente para tener.
0: Suficiente para tener
1: la valentía.
0: Y pues un mentón también suficiente. Entonces, y la nariz, como he dicho, pues un poquito carnosa también. Entonces allí, claro, esto es, estoy pintándolo.
1: Sí, evidentemente es para hacer un poco un retrato robot, pero que como tú bien dices siempre, hay que analizar
0: todo.
1: El conjunto. Y por supuesto, pues que hay matices que pueden cambiarlo absolutamente. Absolutamente todo, ¿no? ¿Opinas, crees, tienes la intuición, tienes alguna señal de que este conocimiento puede llegar a ser reconocido a nivel universal y que por tanto puede ser determinante, pues lo que estábamos hablando, para regir el mundo o para...?
0: Bueno, el presidente del tribunal de mi tesis doctoral, que ha sido profesor de historia de la psicología, me dijo: igual usted no lo verá, pero usted abre un nuevo paradigma para cambiar todo lo que sea la psicología y el bien de las personas. Lo que pasa es que, claro, yo tengo una edad, yo te digo que si consiguiera mucho dinero, pues lo utilizaría la gran mayoría para hacer más pruebas científicas de lo que ya sé, pero ponerlo allí,
1: sí,
0: para decir que allí lo tienen todo. O sea, que no, eso sea. Y este sería lo más grande que me podría pasar. Yo, para mí sería, bueno, pues igual yo no lo veré, pero como soy muy perseverante y tengo paciencia,
1: lo cual responde seguramente a tu estructura facial.
0: Claro. O sea, yo me siento, como he dicho siempre, un privilegiado, porque mi historia es otra historia también muy fuerte, ya desde niño. Y entonces, pues, yo solamente puedo dar gracias a Dios, a la divinidad o al azar, que me hizo como me hizo y me trajo al mundo como me trajo. Y porque si no hubiera hecho todo lo que he hecho.
1: Sí, porque tú provienes de un mundo totalmente ajeno a la intelectualidad y a...
0: Totalmente ajeno. Si yo a los 9 años ya dejé de ir a la escuela para ponerme de pastor de vacas y me vine a los 15 años a Barcelona, solo, que en un tren de aquellos que había, que eran los bancos de maderas así cruzadas, y cuando veía a un hijo mío de 15 años decía: ¿cómo es posible que yo me marchara allí? Y empecé a trabajar de pinche.
1: Y así seguiste estudiando, sacaste la carrera de Derecho.
0: Graduado social, derecho. Hice dirección de empresas, luego después hice la suficiencia investigadora. También hice la parte de psicología, pero la hice sin tener acceso oficial. Pero fui como...
1: Porque no existía.
0: Porque existía la diplomatura. Era para los que eran licenciados. Yo en aquel entonces no era licenciado. Pero entonces el que fue el presidente de la Asociación de Diplomados en Psicología de España, durante el tiempo que duró hasta que se hizo la licenciatura, pues le pidió a Siwan, que era el director de la Escuela de Psicología, que me dejara ir, aunque fuera de oyente, y fui de oyente. Y me dijeron, me dieron...
1: Bueno, cuando explico esta trayectoria tuya, lo importante para nuestros oyentes y para quien nos esté viendo es que no estamos hablando de una persona intuitiva y frívola, sino que es una persona que se ha formado, se ha autoformado, y que a base de tesón Pues, y por tanto, dando y arrojando conclusiones sin ningún tipo de frivolidad, de desconocimiento, vamos. Y vamos a ver una cosa. Ahora estamos en el mundo de la inteligencia artificial, bueno, que ahora se nos quiere decir de Estados Unidos que sea la inteligencia avanzada, ¿no? Que se quiere cambiar el término de artificial por avanzada, pues porque, lógicamente, artificial es un término más peyorativo, ¿no? Y entonces alguien dice, o alguien puede decir, bueno, pues cogemos el libro de Julián, lo metemos todo en la inteligencia artificial y automáticamente nos va a poder, simplemente con unas fotografías de las personas, analizar en décimas de segundo la psicología de esa persona en base al propio conocimiento de Julián, porque hemos metido los libros de Julián ahí en la inteligencia artificial. ¿Es tan sencillo como eso o no?
0: No, porque la inteligencia artificial lo que hace es hacer sumas. Y esto es una interacción.
1: Una síntesis.
0: Una síntesis, y entonces es una creación. Y la inteligencia artificial no sabe crear. Sabe...
1: copiar.
0: Copiar, analizar. Y entonces...
1: Lo ves difícil.
0: Muy difícil. De hecho, en sí, que era para otra cosa, hace un 13 de... No, un 11 de septiembre de hace igual 10 años, vinieron los representantes de un banco de Suiza y de la multinacional de telecomunicaciones más grande europea. Y me vinieron a proponer hacer
1: una inteligencia artificial.
0: Una inteligencia artificial para que pusieran unas cámaras en los bancos y en sitios así importantes, que hicieran las fotos y entonces a partir de allí tuvieran un conectado como un reloj los que iban a atender a las personas y entonces les dijeran, háblale de esto, de esto, de esto y de esto.
1: Y te ofrecieron un dinero, claro.
0: Bueno, muchísimo.
1: Un dinero absolutamente...
0: Muchísimo, bueno. Total, que estaba con mi hija Cristina, que yo no sabía inglés y no lo sé. Es una de las cosas.
1: ¿Que no te ha dado tiempo?
0: No, que no me ha dado tiempo, que yo tengo...
1: Que no tienes esa potencialidad.
0: No tengo esa capacidad. Soy muy malo y eso está también en mi cara. Que uno puede ser bueno en unas cosas, pero en otras no. Y entonces me hacía de traductor y tal, y estuvimos allí desde las 10 de la mañana hasta las 7 de la tarde queriéndome convencer. Dije, bueno, mañana ya os diré algo. Nos marchamos y llegué al despacho, estaba allí mi hija también, y senté a mi hija y le dije, Cristina, no lo vamos a hacer porque yo quiero el resto de mi vida dormir tranquilo. Porque con esto no lo podemos controlar y no lo dominaremos y se puede hacer mucho mal a las personas.
1: Bueno, esa es la prueba de que vienes aquí a explicar tu ciencia, pero que en ningún caso tienes pues una prioridad crematística ni mucho menos.
0: Yo... tengo el principio de... que, ¿cómo se llama Asís? El santo. San Francisco.
1: San Francisco de Asís.
0: Que decía, yo necesito poco. Y lo poco que necesito, lo necesito poco. Porque si tú vieras donde vivo yo, dirías, pero ¿cómo vives aquí y tengo otro sitio? Pues porque yo no... ya me encuentro bien allí, o sea... sí que me gusta vestir bien y comer un poco bien, pero yo no soy un gastador porque no lo hice nunca. Y entonces, como he dicho, yo no quiero ser el más rico del cementerio, yo quiero ser rico por haber dejado algo en este mundo.
1: Claro.
0: Lo que sería el trascender para decir, ahí claro. Lo tenéis.
1: Bueno, pues ya estando en la recta final, a lo mejor quieres lanzar ya, pues, para concienciar a nuestros oyentes, nuestros espectadores, ¿quieres lanzarles algún mensaje ya, incluso mirando a cámara, si quieres, para que tomen conciencia de autoconocimiento, que en definitiva creo es importante para ellos, para su vida privada, para su vida profesional y en definitiva pues para tener una mejor vida, ¿no?
0: Bueno, todas las personas que vienen a hacer un estudio de autoconocimiento y orientación profesional, porque también orientamos a los chicos que tienen que elegir carreras, dicen que hay un antes y un después, porque les cambia la vida, porque les hacemos consciente de cómo es los puntos fuertes que tienen y los que tienen que trabajar para mejorar todo. Por lo tanto, este conocimiento es bestial, brutal, y entonces su vida seguro que será mejor, porque como digo siempre, lo que acostumbramos es hacer a tropezar siempre la misma piedra, y de esta manera ya no tropezaremos y dirigiremos a nuestra persona a mejor destino en todas las facetas de la vida.
1: Bueno, pues yo añado finalmente que para lo que son nuestros oyentes juristas, abogados, jueces, pues que se animen a comprar el libro, sobre todo el manual del libro de
0: Psicología
1: de Julián,
0: Facial.
1: Psicología Facial, porque seguramente primero les va a sorprender, segundo van a entender muchísimas cosas de su interacción profesional y tercero se van a conocer mejor a sí mismos y sus potencialidades. Así que, Julián.
0: Y también el de psicólogo, el de el sexo y la cara.
1: El sexo y la cara, finalmente.
0: Porque allí,
1: claro.
0: En el primero no lo toco y aquí lo toco. Y el sexo es uno de los elementos muy importantes que nos vinculan en las parejas, ¿eh? No es el todo, pero.
1: Pero es importante.
0: Es importante.
1: Pues muchísimas gracias, Julián.
0: Gracias a ti por haberme invitado.
1: Haber venido
0: y gracias otra vez. Gracias, gracias.
1: Pues saludos a todos y esperemos que os haya sido de provecho este programa y nada, seguimos en otros episodios de Tiempo de Ley.
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0: Y esto ha sido todo por hoy. Esperamos que hayan disfrutado del programa. Se despide César Alcalá en la producción y el que les habla, Jorge Fuset. Hasta la semana que viene y ya saben, tiempo de ley.
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2: Ábalos está triste.
3: Vengo solo en mi coche. No tengo secretaria. No tengo a nadie detrás ni al lado.
2: Ábalos está solo.
3: No tengo a nadie detrás ni al lado.
2: Ábalos tiene mucho frío.
4: Yo no tengo ninguna manta. Yo no tengo ninguna manta.
2: Por eso hemos querido recordarle tiempos mejores en esta entrevista completamente ficticia. Señor Ábalos, ¿podemos hacerle unas preguntas para Informa Radio?
4: Es cierto que no voy a responder a preguntas. Sé que tienen muchas. Yo también tengo muchas respuestas.
2: ¿Cuántas veces montó fiestas durante el confinamiento?
5: Pues como una docena de veces.
2: ¿Y en qué tipo de sitios?
5: La verdad es que locales de alterne, locales públicos y privados. Mujeres que entran y salen.
2: ¿Y cómo eran esas mujeres?
6: Si algo era destacable, era la presencia masiva de chicas jóvenes, incluso muy jóvenes.
2: ¿Eran sus sobrinas? ¿Personal altamente cualificado?
5: Saben ustedes que la cosa no va por ahí.
2: ¿Qué tipo de gente iba a sus fiestas?
5: Bueno, y gente que se dedicaba a mil cosas. Y las hemos visto aquí. Gente que se dedicaba a cosas de alcohol o de traje regional.
2: ¿Y qué hacían en esas fiestas?
4: Cosas muy asquerosas.
2: ¿También iban sus compañeros del Grupo Socialista?
5: No vamos a entrar en eso. Ha llegado el momento de que no entremos en eso.
2: ¿Por qué les gustan tanto a los socialistas las fiestas locas?
4: El Partido Socialista ahí actúa con una cierta impulsividad y quiere demostrar que no es como el Partido Popular, que va mucho más allá.
2: ¿Y en su familia cómo lo ven?
4: Me meten más divorcios de los que he tenido. Oye, ya vale.
2: Pues muchas gracias, señor Ábalos. Ojalá le hagan a usted ministro de parrandas inclusivas.
5: Pueden hacer todos los chistes que quieran, si voló, no voló, los brazos, todo esto queda muy bien. Yo le agradezco el humor.
2: Bueno, mucha suerte en el grupo mixto.
5: No, yo vine para quedarme. Y no me echa nadie.
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0: Quiero empezar esta pequeña editorial señalando una cosa que los abogados llevan sufriendo durante años, que es el colapso de los tribunales. Vemos cómo hace un año el ministro Bolaños se le ocurrió hacer una ley que está bastante mal implementada para reorganizar los tribunales y reorganizar también el sistema procesal civil. Vemos a un año de distancia que esto ha sido un completo desastre, que los juzgados están peor que nunca, que se están poniendo trabas para acceder a la justicia y que dentro de todo eso, quien pierde es el ciudadano. ¿Por qué? Porque sabe que ahora que si se va a juicio, va a tener que esperar 3, 4, 5 años hasta que se solucione su pretensión. Y ante esto, pues esperemos que el gobierno que viene se dé cuentas, bueno, sea del color que sea, se den cuenta de que los tribunales es una cosa que hay que arreglar y claro que hay que hacer en reformas estructurales, pero también hay que dotarles de recursos. Y esto es muy importante decirlo y es de completa actualidad porque yo prefiero que tengamos más abogados a que tengamos más Jessicas en los ministerios. Nada, esto es Luces de Actualidad y soy José Miguel Marcho. Buenas tardes, una semana más aquí en Luces de Actualidad en EDATV Informa Radio. Un saludo a nuestro técnico Eduardo Vital y también recordamos que las redes del programa son Jimena G. Zavala en Twitter y en Instagram y el mail es ¿cuál?
1: Lucesdeactualidad@gmail.com.
0: Como podrán haber visto, ya regresó Jimena Zavala, a quien
1: Por
0: saludamos
1: el momento, por el
0: por el
1: momento.
0: momento, que está con su despacho ahí peleando en los tribunales
1: Sí,
0: a
1: con esa
0: favor de.
1: lentitud judicial, ¿no? De la que hablabas ahora.
0: Sí, pero
1: Sí,
0: bueno,
1: es.
0: ahí. Y la sorpresa, porque es que luego en cualquier momento te pueden llamar, tienes que ir y es un lío. Pero nada, bienvenida y qué bueno que estés con tu despacho. Sabalelo así, que hay que hacerle publicidad.
1: Gracias, José.
0: Tenemos a Diego de Laburé, nuestro neurocientífico, ¿qué tal?
2: Muy buenas, me gusta esa palabra.
0: Sí.
2: Neurocientífico de confianza, creo que voy a decir por todas mis neuronas.
0: Por todas.
1: Más que tiene el look de neurocientífico. Claro, aquí solo le pueden ver si le ven por YouTube, pero la verdad es que tiene el look de neurocientífico.
2: Muchas gracias.
0: Y a Diego Yáñez, nuestro politólogo.
3: ¿Qué tal? ¿Cómo estás?
0: ¿Qué tal? Aquí
3: Haciéndote
0: otra
3: desear,
0: semana.
3: Jimena, ¿eh?
0: Sí. Bienvenida
3: Qué
0: de
3: mal.
0: vuelta.
1: ¿Hacía cuánto que no estaba por aquí? No me
0: Dos, tres
1: acuerdo.
0: programas.
1: O cuatro, ¿eh?
2: Cuatro, cuatro.
0: Sí, bueno.
1: Sí, hace tiempo, hace tiempo. No recuerdo, la verdad.
0: Sí, pero bueno, esta semana ha sido bastante complicada y por eso tenías que venir, porque una de las cosas principales que vimos fue en los tribunales, ya las últimas palabras del juicio en el Tribunal Supremo, bueno, el primer juicio de Ábalos, porque iba a decir el juicio de Ábalos, pero es que esta gente tiene en todos los juzgados algo, ¿no?
1: A ver, es que es un caso especialmente complejo, ¿no? Porque al final es verdad que no ha sido retransmitido al 100% el juicio de las mascarillas del Tribunal Supremo, sino que hemos ido viendo clips en redes sociales, clips en televisión. Entonces también nos han enseñado lo que han querido que veamos, ¿no?
0: Justo.
1: Eso hay que tenerlo en cuenta también. Pero lo cierto es que de las mascarillas ha hablado muy poco. O al menos nosotros hemos oído poco de esas partes del juicio, ¿no? Hemos hablado mucho, han hablado mucho y hemos escuchado mucho sobre prostitutas,
0: Sí.
1: sobre Jessica, sobre la Miss Asturias, que no sé cómo, ni cómo fue Miss Asturias, pero bueno, eso lo dejo para otro programa. Todo ese tipo, o sea, mucho morbo, mucho, podemos decir, cotilleo, salseo, ¿no? Pero lo que es la intríngulis de las mascarillas, muy poco. Luego hemos visto a una aldama que, bueno, pues con un buen abogado, ¿no? Que es Choclán, ex magistrado, que lógicamente con una defensa muy bien preparada, pero para mí un testimonio muy poco creíble en muchos aspectos.
0: Sí.
1: Quiero decir, yo creo que Aldama introducía en su declaración, introducía como bromas y cosas tan ridículas, tan fuera de lugar,
0: Caricatura.
1: sí, y tan fuera de lugar que lo que buscaba era hacer su testimonio creíble. Es decir, que nadie fuera a pensar que cosas tan ridículas las fuera a inventar. Entonces era tan ridículo que te crees que es verdad, ¿no? Entonces creo que es un poco la estrategia que ha seguido a lo largo de su declaración. Y bueno, eso ha sido un poco lo que hemos ido viendo. Lo que está claro es que, o sea, veremos a ver la sentencia, ¿no? Pero está claro que yo creo, por lo que ha dicho el fiscal y las acusaciones, que a tanto a Koldo como a Ábalos unos cuantos años les van a caer. ¿Sabes lo que me pasa a mí también? Y con esto ya acabo. Que viendo las declaraciones tanto de Koldo como de Ábalos, Yo creo que realmente no se han lucrado tanto como la UCO dice que se han lucrado, ¿eh?
0: Yo también.
1: Y ojo, no digo que la UCO no haga bien su trabajo, pero yo creo que han sido más intermediarios de lo que creemos que han sido. Realmente.
3: ¿Frente a quién?
1: Es una buena pregunta. Pero es que uno realmente busca y no tiene un patrimonio tan... Sí, han podido dilapidar 10.000 euros al mes, porque 10.000 euros al mes los gastas muy rápido. Pero no hay patrimonio. Lo cierto es que no hay.
0: Es, o sea, es, no has es encontrado. Lo que dice Ábalos. O sea, ¿dónde está el dinero? O sea, ¿es que dónde está?
1: ¿10.000 euros al mes?
0: Sí, exacto. Pero no, pero persona luego como ellos. Habló de 500, también 500 euros al mes. Y que puede esconder su dinero y todo lo que sea, pero una de las cosas que...
1: No,
0: que
1: pero eso eran los gastos, creo.
0: Los gastos.
1: De partido. Sí.
0: Que él no estaba con el abogado que quería. Y lo manifestó, creo, en su última palabra. Dijo, se me impuso un abogado que yo no quiero. Ábalos.
1: Digo, no, vamos a ver, porque yo creo que no tendría dinero para pagar el abogado que él querría.
0: Entonces, claro. Si esta persona tuviera un dineral en las Islas Caimán, pues algún abogado muy bueno lo hubiera representado.
2: Sí, pero es que el caso de Ábalos, no recuerdo la cantidad, que lo dijo Koldo, que le fue a pedir dinero y dijo Koldo, pero ya te has gastado no sé tantos mil euros. Y dijo, no sé ni dónde se me han ido, que es lo que comenta Jimeno. Una persona normal que le caigan 10.000 euros al mes la puede... Lo puede aguantar, lo puede guardar. Pero ellos que están acostumbrados a vivir sin freno, pues como dice, a los dos días ya se lo han gastado. En prostitutas, en cocaínas, en una vida de lujo.
1: Sí, pero que Aldama hablaba de comisiones de millones de euros. Millones claro. De euros, por mucho que dilapides, no puedes dilapidar tanto. O sea, 10.000 euros mensuales, que es lo que Aldama creo que le pagaba, ¿no? Sí. Ábalos, entre no sé. Rentas, bueno, no sé.
2: Si le llevaban una mochila con 250.000 euros.
1: Hablaban como de 10.000 euros mensuales que tenía como, vamos a llamarlo Iguala, ¿no? Vale, pues esos 10.000 euros es muy fácil gastarlos en un Madrid. Muy fácil. Se los puedes gastar en una semana. No pasa nada. Pero, ¿millones de euros? ¿Dónde están los millones de euros?
0: Que siempre está la teoría de, bueno, es que se fueron a Cabo Verde o a países así, pero sí. Yo no creo que... Yo de verdad no creo...
1: Te aseguro que la UCO ha intentado indagar ahí, ¿eh?
0: Sí, seguro. Eso, vamos.
2: Sí, ahí queda bastante una situación bastante opaca. Y lo que se ha visto por la parte de Koldo, perdón, de Ábalos, yo pensaba que iba a tirar de la manta, que decían todos, Ábalos va a cantar la Traviata, y no, a la hora de la verdad ha demostrado que ha sido fiel al partido.
1: Yo tengo una hipótesis.
2: Yo, la hipótesis que ahora que dices es que está tratando de guardarse sus espaldas para que luego el partido le devuelva el favor. Es decir, yo no canto ni descubro al partido, pero sé que me van a meter en la cárcel. Vais a tener que vosotros remover Roma con Santiago para sacarme de ahí. Y se está viendo, no lo sé, Jimena, tú que... Bueno, José Miguel, vosotros que sois abogados y estáis más al tanto de estas noticias, tengo oído que el Tribunal Constitucional o el Tribunal Político Constitucional, como ya se le llama, está urdiendo para que se les aplique una...
0: No, es que no lo tienes oído ni se les va a aplicar nada. ¿Por qué? Porque es que todavía no ha llegado el Constitucional. O sea,
1: no, pero,
0: pueden escucha, haber teorías de la conspiración y tal.
1: No, pero escucha, sí. Cuando la amnistía... que todavía no se había aplicado, y demás, ya se estaba hablando de lo que Constitucional contestaría a cuando se recurriera la ley de la amnistía, ¿eh?
0: Sí, o sea, sí, decir, se puede hablar, pero ahí no hay...
1: Eso es una... Sí, son habladurías, pero tampoco me extrañaría que gente de Constitucional estuviera preocupada por eso, pero tampoco sé hasta qué punto al PSOE le beneficiaría eso, porque a lo mejor no quiere que salgan de prisión. Entonces, no tengo yo muy claro si realmente les van a echar una mano o no. Ahí no lo tengo muy claro. Mi hipótesis en realidad no va por ahí.
2: Vale.
1: O sea, yo lo que creo es que hemos visto una parte de lo ocurrido, pero que hay más corrupción.
0: Bueno,
1: o sea,
0: muchísima más.
1: Claro, yo creo que hay cosas que no sabemos y que hay más cosas en las que han estado Ábalos y Koldo que no sabemos, donde han intermediado que no sabemos. Entonces yo creo que aquí han hecho un pacto mutuo de no agresión, de bueno, yo no salpico más al gobierno, al PSOE, lo que sea, a cambio de que a mí no me saquen otras cosas. Me da la sensación, ¿eh?, que va por ahí.
0: Y Diego Yáñez, te quería preguntar a ti sobre un campo léxico, que es que vimos que se habló durante todo el juicio, fue Venezuela Internacional Socialista, bueno, además están las amigas de la que dijiste de la Miss Asturias, la Jessica. Desde el plano político, esto es un desastre de imagen para el Partido Socialista.
3: No,
0: esto
3: y para España, izquierda, claramente, y para España. No, o sea, no sé si han visto que últimamente en los medios internacionales se hace mucho más eco de lo que está sucediendo a nivel de corrupción. Uh-huh. En España, hace unas semanas estuve en Portugal y todo el mundo está escandalizado por la corrupción. Además, conocen que es la esposa, el hermano, su círculo cercano. O sea, cada vez la opinión pública internacional es más consciente de lo que está sucediendo en el entorno de Pedro Sánchez. Pero la realidad es que esto no está teniendo un coste político ni a nivel internacional ni a nivel nacional. Yo no sé cuánta gente ha dejado de votar al PSOE por esto. Yo me atrevo a pensar que ninguna. Sí, y eso es lo que es verdaderamente increíble. Preocupante. Y en la Unión Europea, antes comentábamos la noticia, pues no, empiezan a saltar las alarmas de que existe corrupción en España. Ahora, después de una, después de 8 años donde no se ha hecho nada, no se ha hecho nada más que robar. Entonces, en ese sentido, a mí me parece que el Partido Socialista, de hecho, está teniendo un repunte en las encuestas, lo cual me parece totalmente peligroso con toda esta retórica de Trump, la extrema derecha y tal. Y que la corrupción en España sale muy barata.
0: Sale baratísima. Es que...
1: ¿Vosotros os acordáis que fue Ábalos quien hizo la moción de censura contra Rajoy en nombre de la corrupción, ¿no? Contra la corrupción, ¿no? Criticando la corrupción, que no se podía consentir un gobierno así, que esa corrupción... Bueno, pues fue el mismo Ábalos, ahí lo tenéis.
2: Claro.
1: Y luego la siguiente moción de censura fue Puente, ¿eh?
2: Claro, en eso, como me ha gustado mucho lo que ha dicho José Miguel, como me presenta nuestro neurocientífico de confianza, sí que puedo hablar desde mi especialidad. Viendo la retórica de Ábalos, que era un hombre inocente, él es culpable de amar. No sé si lo habéis visto esa declaración. Si de algo soy culpable, señoría, es de haber amado. Ahí se ve un perfil que es el trastorno narcisista. Y es curioso porque... se cataloga como trastorno del perfil de la personalidad narcisista. Ya es una personalidad, pero es que está muy ligado a la sociopatía y a la psicopatía, que es el DSM-5, el actual compendio sobre patologías y trastornos mentales, lo cataloga como un trastorno emocional, es decir, una regulación emocional en la cual la amígdala, es una pequeña parte del cerebro que es la que regula nuestras emociones, es el locus de la emoción.
0: Pero es que también es un excelente orador, ¿eh? Sí, o sea, también él lo pudo haber... Es la imagen que da.
2: Sí, bueno, en eso ya termino de dar este pequeño matiz de anatómico.
0: Sí, por favor.
2: Lo que ahí sucede en el cerebro de estas personas es una hipoactivación, es decir, tiene una activación mucho menor que el resto de las personas y, por tanto, su ascendente no es tan colinérgica, pues... con todo el circuito de la empatía, sobre todo las neuronas espejos. Es decir, son personas muy simpáticas, pero que tienen una empatía cero. Y ahí les viene una capacidad que es lo que vemos y lo que comenta Diego Yáñez, que no tienen moral, no tienen escrúpulos y tienen una enorme cara dura para llevar estos actos a cabo. Y sobre todo algo que tiene este perfil es que te hace a ti el culpable. De hecho, son los peores en las relaciones amorosas. Es decir,
1: yo no sé si está definiendo algún ex mío o está hablando de Ábalos.
2: Sí, son súper depredadores estos señores o incluso mujeres. Se da sobre todo en hombres cómo vacían y dejan desalmada a la otra persona, pero desalmada en el sentido de que le chupan hasta el tuétano y todos sus errores se lo aplican a ellos. Él no es el malo, él siempre pone el foco en el exterior. Digo esto porque aquí, y no quiero hablar de más, para no extenderme, se ve en Ábalos. ¿Qué hace el Ábalos? Él no es el culpable, él es el inocente, los culpables son los demás porque se han aprovechado de él, pobrecito.
1: No, él la verdad que tiene una dialéctica espectacular. O sea, no sé si proviene su dialéctica de este narcisismo o no, pero brutal, es espectacular. No, porque hay gente que está en política y no es tan bueno como él.
0: Sí.
1: O sea, en distancias cortas es espectacular. Es un tío que te cae bien, es un tío que te da pena, es un tío que le das un abrazo. No
0: y
1: sé.
0: Ya la derecha casi que lo reivindica, eso es increíble. O sea, a mí me da vergüenza cuando gente de derecha pone, ay, sí, Ábalos es mi líder, tal. Y pues no, es un tipo que de su declaración y de las partes que vi, traicionó a su esposa, como sabe toda España.
3: Sí, bueno, o sea, solo tenía una relación extramarital.
1: ¿Una?
2: Pero si 37 minutos que les estuvo grabando Coldo de detrás de la puerta en ese...
1: Escucha, qué perturbados.
0: Pero cuando traicionas a tu esposa, es que, ¿por qué no vas a traicionar a lo demás? O sea,
2: hombre,
0: es... ahí,
1: eso es muy de mafia italiana, ¿eh?
0: Me lo dijo un empresario. Tú, cuando tienes una persona que ha traicionado a tu esposa, ¿por qué te vas a ser fiel en tu empresa? Es que es lo que digo.
1: Es que creo que esa es una frase de la mafia italiana.
0: La mafia, pues tiene toda la razón del mundo, porque metimos a una persona que públicamente se sabía todo esto, porque se iba diciendo desde 2019 de ministro de España. Es que claro que traicionó a España. Claro que iba a pensar, bueno, hasta que salga la sentencia no lo podemos afirmar, pero a robar por diestra y siniestra.
1: Que aún así yo creo que no han robado lo que dicen que ha robado ahora. ¿Eh? No, yo creo que intermedio más de lo que queremos.
2: O sea, que hay que decirle, Jimena, me rompes el mío cuore.
1: Sí. Eso sería algo típico que podría haber dicho él perfectamente en sala. Sería algo de Ábalos total.
2: Sí.
3: ¿Y cuál es entonces, o sea, cómo va a proceder esto, Jimena? O sea, ¿cuál es la...?
1: Bueno, ahora sentencia, queda ya. Ahora lo que queda es la sentencia, sí. Lo último son las conclusiones finales de las acusaciones y luego las declaraciones de los acusados, que se les permite siempre pues su tiempo, ¿no? Su última palabra, como se suele decir. Y el juicio ahí acaba. Entonces,
3: la previsión es que sean que los tres vayan a la cárcel.
1: A ver, la defensa de Aldama ha pedido la máxima atenuante que hay por la confesión, la colaboración y demás. Entonces, realmente esto ya depende de la sala. Pero al Dama le podrían caer dos años y medio, ¿eh? Perfectamente. Y que luego
3: cumpliera 6 meses y...
1: No, porque ya ha cumplido, creo que estuvo 5 meses en prisión provisional y le suspenden el resto de la pena y ya está.
0: Que tampoco, sí. Para mí no dijo nada definitivo este señor, o sea...
1: Al Dama tiene un show, es un showman.
0: Es un showman, o sea, lo que está tratando de forzar el abogado, en mi opinión, es decir de, oye, este es un caso penal súper mediático... que se va a citar en todos los TFGs, TFMs y bueno, de derecho penal, ¿no? Si no, damos todos los atenuantes oídos y por haber a una persona que tiene la figura de que colaboró con la justicia, es que, ¿qué dice? ¿Qué le dice a la ciudadanía? Que el Tribunal Supremo no ve bien que la gente... esté con
3: bueno,
0: la justicia.
3: Pero al mismo tiempo tú colaboras y ya se te borran todos tus pecados. Tampoco puede ser así.
1: No, sí, pero en este caso ha sido gran colaboración, se supone.
2: Sí, en todo esto, mirad, Alberto Durán, que es el abogado del PP por parte de la acusación popular, pide 30 años. Se les van a aplicar 24 a Ábalos, 19 y medio a Koldo y 7 al Dama, de los cuales Luzón...
1: ¿Eso cómo lo distribuye Alberto Durán?
2: Sí, no, Durán no, esto Luzón.
1: Perdón.
0: Es que ¿de quién? Durán.
2: Durán, que es el abogado del PP, pide 30 años para Ábalos, en vez de 24.
1: Vale, y Luzón, que es el ministro fiscal.
2: Sí, es el fiscal anticorrupción, pide 24 para Ábalos, 19 y medio para Koldo y 7 para Aldama. Y por influencia de Teresa Parmato, que es la nueva fiscal general del Estado, no se le permite reducir la condena a Aldama.
0: Eso no lo sabemos, si fue escucha, por la influencia.
1: Pero ha salido escucha, José, ha salido en todos los medios.
0: Pero la fiscalía anticorrupción funciona diferente a la fiscalía general. Claro que es un órgano jerárquico, pero...
1: Ha salido en todos los medios.
2: Ha salido en varios medios, y esto es de Voz Populi, ¿no?
1: Sí, ha salido en todos los medios que Fiscalía General del Estado estaba ordenando a la Fiscalía Anticorrupción a que no rebajara. Porque realmente 7 años ya fue lo que pidió en sus conclusiones anteriores a juicio. Entonces ahora esas conclusiones tiene que hacer definitivas.
0: Sí.
1: Y muchas veces tú, después de valorar la prueba en juicio, puedes cambiar esas conclusiones y decir, pues ahora ya no pido 7, pido 20 o pido 2. Claro. Entonces se supone que es lo que iba a hacer después de la supuesta declaración y colaboración de Aldama.
2: Pero es que es curioso porque es que el propio Luzón ha denunciado lo que tenemos, que ha dicho que estamos en un régimen completamente corrupto y que está socavando la democracia. Es curioso y lo que comentáis. Es algo que he escuchado en estos días y es palabras textuales del propio Felipe González, que dijo, señores, a la gente no le interesa la verdad, a la gente le interesan los hechos. Lo que comentábamos, que discutíamos en el programa pasado de la realidad social, la realidad lo que es o lo que se crean las personas en su cabeza. Y terminó matizando una cosa a Felipe González, dijo, y señores, con esto he ganado 3 veces las elecciones. ¿Qué nos quiere decir? Que ha habido amaños, que han sido de verdad, que nos ha hecho creer que nos ha ganado. Pues esto es igual con lo de Aldama. Este juicio que has comentado que va a dar para TFM, TFGs y estudios.
3: Y en ese sentido, Aldama, o sea, fue muy colaborativo con la justicia hasta cierto punto de que se autoimplica en muchas cosas, ¿no?
1: Claro, él reconoce, sí.
3: ¿Y cómo se le puede reducir una condena después de él autoinculparse constantemente de
1: delitos? Bueno, porque él reconoce cierto tipo de delitos, que es por los que le están pidiendo 7 años, pero ahí cabe una doble atenuante por esa colaboración. Entonces, bueno, sí.
0: O sea, atenuante es, digamos, como que te bajan la pena.
3: Claro, claro.
0: O sea, sí. Y hay varios tipos, como por ejemplo si te entregas o... ¿Cuáles otras hay? O sea, sí.
1: Y depende del tipo de delito, hay unas u otras. Por ejemplo, en temas tributarios y demás, si no me equivoco, es cuando destapas el resto de la trama, por ejemplo, ¿no? Entonces, bueno, eso va un poco en función.
3: Okay.
1: Que aquí él no destapó nada, todo se destapó solo. O sea, no fue... No me acuerdo cómo se originó todo esto. ¿Con la UCO? No recuerdo exactamente.
0: Sí, en
1: ¿cómo
0: sí,
1: empezó con el tema de las mascarillas?
0: Con la UCO, pero es un
1: tema... Pero empezó con el tema de amoríos, ¿no?
0: Yo
1: creo que fue a raíz del tema Moríos,
0: sí,
1: que entonces empezaron ahí a rascar el tema Moríos de Ábalos y empezaron a descubrir.
2: Sí, por parte de la UCO y también por Víctor Aldama de octubre de 2024, que vale.
1: Sí, pero porque ya se había destapado todo.
2: Ya sí, bueno, pero Aldama dicen que es un sinvergüenza. Sí, fue un sinvergüenza por eso, ha pedido perdón en el Tribunal Superior, pero si no hubiera sido por su denuncia no hubiera salido. Lo que sí que es cierto y lo que comentas, ya a Ábalos y a esta gente les estaban pisando los talones y pues salió publicado ayer en The Objective que hubo un intento de colarles una trampa a la UCO por parte de Joseba, es el hermano de Koldo.
1: Joseba, sí.
2: Sí, por una serie de un sobre que querían que la UCO se lo fuera interceptado, claro, aunque no ponga nada en ese sobre, pero si tú lo interceptas, si es para un ministro, vosotros que sois abogados ahora en el argot del derecho, en el argot jurídico no sé evocarlo correctamente las palabras, no lo puedes interceptar y abrir, es decir, como aunque no ponga nada.
0: Como aunque me lo manden a mí, o sea, no tiene que ser, o sea, tú no puedes interceptar correspondencia postal y abrirla sin orden judicial.
2: Sí,
0: eso es una cosa que...
2: Sí, pero si esa correspondencia, la UCO, estaba sospechando que tenía relación con lo que está comentando...
0: La UCO puede sospechar lo que quiera, pero necesitas autorización.
1: O sea, lo que querían era forzar a que la UCO abriera el sobre y así decir que estaban actuando de manera ilegal.
2: Exacto, para así...
1: Igual que las famosas grabaciones en su día...
2: Sí, ¿no? Para así proteger a Ábalos.
3: Y bueno, en ese sentido, ¿cómo ha evolucionado el frente judicial contra todo el entorno del presidente? Porque ya estamos viendo que Ábalos, Koldo y Aldama seguramente terminen en prisión, pero ¿qué pasa con Begoña? ¿Qué pasa con Armengol? ¿Qué pasa con Santos Cerdán? ¿Qué pasa con el hermano?
0: Salvador Illa. Es que están todos. Eso es lo que es una vergüenza. Sí, sí, que es como tú dices, que el fiscal dijo que estamos ante un régimen corrupto. Bueno, pues es que es lo que nos demuestra, pero también tenemos frenos y contrapesos, que en este caso es el Tribunal Supremo, y esperemos
2: Choclán
0: que sirva bien para
1: ya, pero es que,
0: para demostrar que las cosas sirven.
1: Pero es que el Tribunal Supremo funciona, sí, o al menos hasta ahora nos ha demostrado que funciona.
0: Cuando te pillan, funciona.
1: Pero el problema es que hay un tribunal constitucional que no debería funcionar como una tercera instancia, uh-huh, o como una segunda, bueno, lo que sea en cada caso, y está funcionando como tal y que encima está muy politizado. Entonces eso, sí. Y que luego tenemos unas mayorías en el Congreso que aprueban constantemente leyes que facilitan la impunidad.
0: La impunidad.
1: Entonces,
0: sí.
1: Porque la amnistía es eso, la amnistía es la impunidad. Entonces, bueno, esta semana mismamente hemos visto uno de los hechos, Unanimous Democratic, que recordemos que es pues un grupo terrorista, declarado terrorista, independentista, catalán, que son de estos que intentaron en la Vuelta Ciclista echar grasa y demás para que se cayeran los ciclistas, que se podía haber matado a la gente allí. Bueno, pues ellos en uno de los protestos, no sé si fue cuando el Procés, me parece, no estoy segura qué día fue, pues causaron daños a policía, pero daños, o sea, que requirieron intervenciones, que, bueno, daños severos médicos.
3: Y te refieres a los CDRs, ¿no?
1: Sí, CDR y Tsunami Democrática, ellos dos, ¿no? Uh-huh. Y entonces, ahora
3: bueno, y
1: mismo...
3: Les pillaron casas que... Donde
1: sí, pero ahora mismo...
3: Explosivos y tal, ¿no?
1: Sí, sí, sí, sí, y que ahora mismo estamos viendo esta semana cómo se ha tenido que recurrir la defensa de varios policías que sufrieron daños, han tenido que recurrir porque no les conceden ser víctimas de terrorismo. ¿Por qué? Porque si les conceden ser víctimas de terrorismo, la administración está diciendo que son terroristas. Entonces, claro, es todo por no pillarse los dedos ahí con los catalanes, es todo política pura y dura. Entonces, es que es una vergüenza lo que está ocurriendo.
0: Es una vergüenza, es que es una vergüenza por doquier. Ya, habrá que ver en qué acaba, porque es que el Partido Socialista está totalmente deslegitimado. Y ya no es como dice Feijóo del sanchismo, está deslegitimado. No, aquí es el Partido Socialista. O sea, porque tenemos gente dando efectivo, por lo que se está diciendo en el Tribunal Supremo. Tenemos a cargos menores bastante implicados. Y ante esto, digo, no sé, es que ¿qué tendría que hacer mal el Partido Socialista para que la gente lo deje votar? Es que han hecho lo peor.
1: No,
0: o sea,
1: no sé.
0: Han participado en, por lo que se ha dicho, ya
1: veremos, drogas, putas,
0: prostitución, en todo lo malo. O sea,
1: corrupción.
0: Es que, ¿qué han hecho bien? Es a mí lo que
2: bueno,
0: ya deberíamos de ver.
2: Es que es lo que me han comentado muchas veces. Siempre el relato, con el dominarlo. Y ahora, con lo del barco este que va a venir, que ahora no me acuerdo.
0: Sí, ahora hablamos.
2: No, voy a saltar a eso. Porque no quiero hacer una digresión. El MV Ondius. Para Sánchez queda como la persona que acoge a las ONGs. Porque claro, tú le dices a una persona, buena ONG es una estafa y es para llevarte dinero, y no te creen, dicen que haces un servicio humanitario. Y luego, si acoges a estos enfermos, ¿Sánchez cómo queda? Como el presidente más demócrata, más humanitario, que acoge a los inmigrantes, a las ONGs.
0: Bueno, voy a traer españoles.
2: Claro,
0: pero eso ya lo hablaremos, no hay que saltar.
2: No estoy saltando, pero sí, es en respuesta, ¿por qué la gente le sigue votando?
1: Como el no a la guerra.
2: Y como el no a la guerra, es decir, es una persona carismática, volviendo al tema del psicópata, que sabe cómo camelar a todos sus votantes y a la gente que todavía está indecisa y sigue creyendo en él.
3: No, y a nivel internacional la realidad es que tiene una imagen de contraposición al proyecto de Trump y de la extrema derecha, sí, sí, europea. Pues no, el otro día estaba, a mí que me gusta seguir las noticias británicas, hay un canal en YouTube que habla sobre noticias británicas, pero también tiene un apartado de noticias internacionales, y hicieron un especial sobre Pedro Sánchez y cómo él se estaba adelantando a las decisiones de la Unión Europea. En materia de reconocer a Palestina, fue uno de los primeros países europeos en hacerlo. Luego hubo una oleada, la que se sumó luego a Francia y el Reino Unido, Irlanda, me parece que Noruega o sí. Noruega, sí, se unió a este reconocimiento de Palestina. Luego, en el tema de la OTAN, Sánchez le plantó cara a la Unión Europea, puede ser que le termine plantando cara a Trump. Con el tema de la guerra de Irán, fue el primero en no prestar apoyo militar en cuanto a las bases a Estados Unidos, y el resto de países europeos terminaron así. O sea, que la imagen que nosotros tenemos de Pedro Sánchez a nivel internacional, sí, son conscientes de la corrupción, porque en este reportaje hablaban de la corrupción, pero su labor en hacer contraposición y en presentar una antítesis a todo lo que represente Trump, le está viniendo no, bastante bien, pues, ¿no?
2: Sí, es como hemos comentado, como dice Jimena, iba a decir presidenta, la presidenta Jimena.
0: Es líder de la Internacional Socialista.
3: Sí, y la realidad es que Trump, por más que sea, moviliza muchísimo al votante de izquierdas. De hecho, antes de la... después que ganó Trump las elecciones en Estados Unidos, hubo elecciones en Canadá. Y todo estaba indicando que el Partido Conservador iba a ganar las elecciones en Canadá. Y frente a los comentarios de Trump de anexar a Canadá como estado 51 en los Estados Unidos, hizo que cambiara completamente el panorama político y que los laboristas que habían tenido a Trudeau, que había sido un desastre, volviesen a ganar las elecciones. Entonces, Trump sí está influyendo en los resultados nacionales de distintos países, y Pedro Sánchez va a jugar ese clivaje. Y si lo juega bien, es que puede ser muy dañino, porque si te pones a ver las declaraciones de Pedro Sánchez y de cualquier ministro del Partido Socialista con respecto a la situación de Irán, parece ser como que Feijóo fuera un hombre de la guerra, que está a favor de mandar buques españoles al Estrecho de Hormuz, y la realidad es que es todo lo contrario. Han logrado imponer ese relato de que la derecha está a favor de las guerras de Trump y de deportar inmigrantes niños de 12 años sin sus familias a Uganda cuando son colombianos, y es completamente distinto. Entonces, ante eso, yo veo con mucho miedo el panorama electoral de este año y del año que viene, porque yo creo que se están reforzando bastante.
0: Que ahí Feijóo, yo creo que se está, bueno, sabiendo distanciar de las políticas de Trump.
3: Pero es que les da igual. Les da igual.
0: A la misma vuelta.
3: Claro, sí, a un votante socialista, considera que Feijóo y Trump son lo mismo.
0: Sí, sí,
3: les
0: sí.
3: Da igual.
0: Es una tontería. Es que no vamos. Pero, o sea, bueno, de hecho, Feijóo estaba más cerca de Kamala Harris que de
3: Claro, Trump. Claro, sí, pero...
0: Pero los meten en la misma bolsa, ¿por qué? Porque lo que quiere la izquierda desde un plano político es ser todo lo contrario a Occidente. O sea, Occidente para la izquierda es malo. Así, uh-huh. O sea, en una ecuación muy fácil. Y todo lo que sea cargarse a Occidente es bueno. Y sus políticas son eso, cargarse a Occidente por diestra y siniestra. Y si no es endeudándonos, es regularizando inmigrantes ilegales. Y si no es eso, es haciendo políticas nefastas, oyendo en contra de lo que los países normales están haciendo. Y habrá que ver qué va a pasar. Pero irnos siempre en contra de todo lo que dice Trump, cuando Trump, muchas de las cosas que dice en un plano internacional son bastante lógicas, pues es bastante peligroso. ¿Por qué? Porque estamos ya a un nivel de país del tercer mundo, de dictadura bananera, y de un tipo que solo quiere el poder por estar y se posiciona en las cosas que nos dan igual, o sea, porque, bueno, no nos dan igual, pero que no son las del día a día en España, porque no quiere solucionar los problemas de España.
3: Claro, por eso yo siempre lo digo, pues no, en cada oportunidad que tengo lo digo, creo que cada programa, la gestión en verdad no te hace ganar tantos votos como crees. Es muy importante. Hay que tener un balance entre buenas ideas y tener unos principios fuertes a nivel ideológico y la gestión. Y el Partido Popular se ha centrado solo en reivindicar su gestión, pero es que la gente hoy en día vota en Extremadura, en un clivaje Israel sí, Palestina no. La gente está decidiendo su voto en las elecciones extremeñas por cosas que no le competen a la situación política del momento, pues, ¿no? Entonces, si la gente está decidiendo su voto en las elecciones extremeñas a favor de Irán o de Trump, que es lo que está sucediendo, yo creo que la derecha tiene que un poco empezar a dar un poco más de guerra a nivel ideológico. Yo sé que Vox lo hace, pero Vox también comete muchos errores porque no tiene esa solidez en la gestión que tiene el Partido Popular. Lo tendrá, seguramente. Sí. Pero de momento no lo pueden demostrar porque no han...
0: Porque no han gestionado.
3: Porque no han gestionado.
0: Tampoco tienen gente que pueda gestionar. O sea, digo, ahora están empezando a volver a entrar otra vez a gobiernos autonómicos. Y yo espero que Vox ponga a los mejores habidos y por haber, ya no solo en los puestos de consejeros, sino en la gente que está abajo, para demostrar que esas son consejerías que sirven y que van a servir a España. Pero por otro lado, Vox ahora está teniendo bastantes problemas, yo creo a nivel ideológico, porque saben que van a tener que pactar con el Partido Popular. Y una de ellas fue lo que se dijo, por ejemplo, en el Congreso del aborto, que ellos, que Vox estaría a favor de una supuesta, bueno, de una ley de supuestos. Y entonces, claro, todo el movimiento pro vida dice, oye, nosotros te hemos apoyado, te hemos hecho partido y no puede ser que ahora vengas y nos digas esto. Sí. Que luego dentro de un contexto se puede entender porque quieren bajarlo poco a poco y no prohibirlo de un día a otro para que esto vaya calando en la sociedad y así. Pero digo, ¿quién los está asesorando? O sea, que estamos a un año de elecciones y están con cosas súper básicas que, vamos.
3: Claro, pero en nuestro ámbito eso escandaliza. Es sí. Una realidad. A mí en lo personal no me escandaliza porque sé que es la única manera que hay para reducir los abortos en España. Llevar esto de una ley de aborto absoluto a una ley sí. donde hay ciertas condiciones por las cuales se podría producir un aborto. Entonces a mí me parece que es una victoria frente al abortismo. Claro, sí,
0: claro. Sí.
3: Pero más allá de eso, a la mayoría de personas el aborto tampoco lo tienen como uno de sus principales problemas. A nosotros nos afecta, pero más allá de eso, yo creo que tienen que tener una solvencia política que no están teniendo. O sea, no nos podemos conformar en proponer lo imposible. Y como Vox sabe que va a tener que empezar a gestionar dentro de poco, cuando no pueda prometer todas las cosas que... Cuando no pueda cumplir todas las cosas que está prometiendo, va a tener un problema muy serio.
0: De credibilidad, que fue lo que le pasó a Ciudadanos. Claro. Lo que pasó a Ciudadanos.
3: Sí, y es lo que le pasa a Sumar.
0: A Sumar,
3: es lo que le pasa a Sumar. Entonces Vox no puede cometer los mismos errores.

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0: Regresamos aquí en EDATV Informa Radio a nuestra tertulia y vamos a hablar ahora de un virus, como de un virus impronunciable. Entonces se lo dejamos a quien más cerca está del mundo de la salud. ¿Cómo se llama el virus?
1: Hantavirus.
0: Hantavirus, que es un virus que viene de unos, vamos, muy sencillamente, ¿no? De unos roedores, de los Andes y cómo ha llegado
1: de las
0: aquí.
1: Heces.
0: De las heces, que se transmite de animal a persona, pero está la variante de los Andes que se transmite
1: de persona a persona.
0: De persona a persona. Entonces, ¿qué ha pasado? Que un barco que salió de Argentina con rumbo a Cabo Verde, pues un señor que iba se muere, lo dejan en Santa Elena, su esposa dice, lo voy a repatriar, se la lleva a Johannesburgo y muere también.
2: La esposa.
0: La esposa
1: también
0: sí.
1: Ha muerto, sí.
0: Entonces, empezamos con que gente se empieza a poner enferma de una cosa que es una fiebre, algo muy raro, que tiene un periodo de incubación muy largo y que está empezando en ese pequeño barco, pues bueno, un estilo de pandemia. Recordemos que es un barco en el que está lleno de europeos, estaban las costas africanas y pues España lo ha decidido bueno,
1: acoger.
0: ¿Por qué? Pues por la cercanía geográfica, porque en Europa somos muy buenos. Y además porque tenemos muchos protocolos muy interesantes.
3: Pero yo tengo una duda. ¿Por qué no, en vez de repatriar cada uno a su país? Bueno, repatriar no es el término correcto, pero bueno.
0: Refigurar.
3: ¿Por qué no se quedan en el barco, meten médicos?

0: en el barco y hacen un hospital. Sí, hacen un aislamiento en el barco.
1: No sé qué tan, no sé qué a nivel práctico qué tan fácil es eso.
0: Es que
2: se puede hacer.
0: Es que es una manera de realmente hacer. Contener. Sí, de contener.
1: No, o sea, yo entiendo que habrá gente especializada en este tipo de casos que habrá determinado que lo mejor era enviarlos a cada uno a su país.
0: Como sea Simón.
1: Sí, sí. No lo sé, porque por ejemplo hay un ciudadano suizo que también se está tratando esto en un hospital en Zurich, que estuvo también en el barco y se contagió en el barco. Entonces, en ese sentido, o sea, yo entiendo que hay gente, más allá del gobierno de España, que está monitoreando la situación y tomando decisiones de manera acertada. Yo, en contraposición y en respuesta a todos estos comentarios que hay en las redes sociales diciendo que es una irresponsabilidad por parte de España, que somos el hospital del mundo y tal, por acoger este barco, a mí me parece que es la manera cristiana de resolver el problema. Más allá de lo cristiano, es lo moralmente correcto. Si hay un barco lleno de europeos, de hecho, 13 o 14 españoles. Tripulantes de 88 que hay, o sea, tampoco es que hay 2.000 personas en el barco, son 88 personas, 14 de ellos son españoles, ¿a dónde van a enviar ese barco? ¿Les vamos a dejar morir en Cabo Verde? Y a mí me parece lo sensato, ¿eh? Y los países se están haciendo responsables de sus ciudadanos.
0: Sí, yo lo veo bien. Lo que pasa es que es lo que digo, o sea, que yo lo veo bien y creo, hombre, no vas a dejar gente morir ahí en un barco en Cabo Verde, no tiene sentido, ¿no? Y si España es el territorio europeo más cercano, pues oye, pues yo lo veo bien. Pero yo digo, ¿y por qué hacerlo así y no contenerlos en el barco y meter medicalización dentro del barco?
3: Porque que a lo mejor... es una enfermedad de UCI, o sea, te causa... Vamos, es que te destroza los órganos internos, es algo que... Sí,
0: tampoco necesitas. Sé en qué consta, ¿eh?
3: Es... O sea,
2: es que realmente es que, dicen sí. Que es una mutación porque se puede transmitir por dos vías, el euroasiático que afecta a los riñones y el americano que afecta a los pulmones. En este caso sería el americano y es que el virus no da síntomas hasta los 8 días o 4 semanas. Se respira a través de las heces y de la orina. Pero hasta hace poco lo que se sabía de la hantavirus, que es como una, es un retrovirus, igual que el VIH, supuesto VIH de galo. Lo que sucede es que hasta ahora se transmitía de animal a humano, pero nunca de humano o de una persona a otra persona, que es lo que tiene esta variante, que hay que tener también cuidado. No vaya a ser como lo del COVID, que nos estuvieron hablando de la cepa A, de la alfa, la beta, la Z, hasta la Omicron o la... ¿cuál era?
0: Sí,
2: la
0: hubo un montón de, variaciones, mutaciones.
2: A ver si realmente... Y que decían que era el pangolín, cuando ya se hablan de laboratorios de
0: ¿pero
2: China.
0: ¿Pero qué quiere decir retrovirus?
2: Mira, el retrovirus es un virus, es una familia muy especial de virus. Son virus que no matan a la célula, la mantienen con vida. De hecho, la placenta de las mujeres alberga una gran cantidad de retrovirus. De ahí fue donde se sacó las teorías oficiales de Galo para el VIH. Es decir,
0: ¿entonces cómo causa la muerte?
2: Eso es lo que sucede y por eso a Galo se le enjuició en su momento en el 92-93, aunque dicen que no hubo juicio médico, pero sí se le desestimó de fraude médico.
3: ¿Tú no crees en el VIH? ¿O qué? ¿O cómo? Como tú, o sea, el VIH es, tú crees que existe, ¿no?
2: No te entiendo lo que...
3: No, o sea, que existe el virus, ¿o cómo?
2: A ver, el retrovirus es una familia muy especial de virus.
3: Sí.
2: No mata a la célula, sino que la mantiene con vida.
0: Vale, pero yo digo, ¿y cómo muere esa persona?
2: Es que eso es lo que sucede, porque en el caso de Galo, en los 70, cuando Nixon estaba quebrado por la guerra del Vietnam, que duró 15 años, también Estados Unidos estaba quejado por el cáncer. Y Galo, pues dijo, porque él trabajaba en el Instituto Oncológico de Boston del cáncer, dijo, lo que tenéis es un virus, porque gracias a Pasteur hemos interiorizado que lo que nos ponen enfermos son los virus, claro. Y él dijo, ¿cómo va a matar un virus o te va a causar cáncer si el virus fagocita, inyecta su ARN dentro de la célula, se multiplica y explota?
0: Bueno, hay virus que causan cáncer.
2: Claro, no. Claro, lo que hace el cáncer es que se multiplican. Dijo, no, es que no es un virus, es un retrovirus. Decir.
0: Vale. O sea, es el retrovirus lo que causa cáncer.
2: Claro.
0: Por ejemplo, perdón, en lo que es la mujer hay mucho cáncer pues de zonas íntimas que proviene de infecciones de origen sexual.
3: Tenemos que entrar a Nayara para estos temas.
2: Sí, bueno, pues
0: sí, debería.
3: Nayara, nuestra médica.
2: Sí, sí. Bueno, pero es que ahí, claro, eso dijo Galo. Para así vender los retrovirales.
3: Los retrovirales es algo que salva vidas.
2: En su momento
3: es algo que salva vidas. O sea, no podemos decir que
2: el acepta.
0: Pero a ver, en castellano, por favor, para los que no nos dedicamos a esto, que es retro.
2: Los retrovirales son los medicamentos que se emplean para estos retrovirus. Pero en el caso de la
0: acepta. En castellano, yo voy a la farmacia y ¿qué digo?
3: No, bueno, las personas que tienen...
0: Yo no digo dame un retroviral.
3: Para esto necesitamos hablar con un médico, pero, o sea, los retrovirales, por ejemplo, para la gente que tiene VIH, es el tratamiento que lo toma para que...
0: O sea, digamos que es un medicamento que bloquea.
3: que... Bueno, es muy complicado el término y hablarlo en una tertulia política.
2: El primer retroviral, que fue el AZT, fue quitado del mercado por su alta toxicidad.
0: Vale, pero ahora volviendo a lo que nos compete hoy, con el hantavirus.
2: Es que eso lo asocia con eso, con los retrovirus, el hantavirus. Y bueno, tenemos estas cepas. Es decir, hasta ahora era imposible que pasara de un humano a otro, lo transmitía un roedor, pero ahora tenemos la primera cepa que puede transmitirse de un humano a otro. ¿Será realmente hantavirus? ¿Se lo transmitirá un ratón, como nos decían que el pangolín nos transmitió la COVID? ¿O puede que sea una cortina para luego así tener una próxima pandemia, tenernos encerrados en casa?
0: No me digas esto.
2: Claro,
0: no.
2: Ahí hay gente que se está pronunciando, y por eso lo del barco, es decir, que están diciendo, no, en España otra vez, no. Que ahí...
0: Claro, la gente tiene miedo y lo comprendo.
2: Claro.
0: Después la última, que iban a ser uno o dos casos.
2: Y pues... más que la misma persona que nos dijo que íbamos a tener solo un caso o dos de coronavirus, que diga otra vez que no va a haber casos de hantavirus.
0: Yo lo comprendo.
1: Ya, pero
0: comprendo.
1: Entonces, ¿cuál es la alternativa? O sea, ¿cuál es la alternativa a no traerles aquí? O sea, díganme cuál es
0: no
1: la
0: se puede,
1: alternativa.
0: No, yo digo, no
2: tratarlos
0: se puede...
2: en el barco.
0: No, eso no, digo sí, yo, no se puede medicalizar el barco.
1: Se tendrán que llevar médicos al
2: exacto,
1: barco, que se pueden contagiar de la misma manera.
0: Bueno, claro,
2: pero
0: igual esto,
2: claro, pero eso es el riesgo, es decir, para eso son médicos. Pero es decir, aunque cosa... suene duro, pero es
1: otro... No, yo estoy seguro que habrá médicos que voluntariamente decidirán ir a salvar vidas.
0: Pero igual que les van a tener...
1: Que se pueden contagiar y
0: pero igual que se pueden contagiar en el hospital cuando les traten.
1: Sí, pero por eso te digo, o sea, que el hospital es inevitable.
0: No, claro, claro.
1: Independientemente de donde estén.
3: Es como, claro, pero... ¿tú dónde arreglas un coche, no? En un taller. Es lo mismo, ¿dónde curas a un enfermo en un hospital? Porque esto es una
0: bueno,
3: cosa de UCI.
0: Bueno, si me pincha la rueda a mitad de la carretera, vienen y sí. Me la cambian en mitad de la carretera, no tengo que llevarlo al taller,
3: un apaño, pero esto, claro, o sea, es una...
0: Que no lo sé, que no tengo una opinión clara, es como un pensamiento al aire.
3: Lo ideal, que pues fueran un barco, y seguramente hay barcos médicos y tal, y que se puedan mandar... Pues se puede hacer, pero vamos, si se les puede dar la mejor atención médica como europeos que son dentro del espacio Schengen, que tienen derecho a entrar y que...
0: No, pero yo digo en espacio Schengen, digo en Canarias.
3: No, claro, claro, pero tienen que estar aquí. O sea, esperemos que en el Gomezulla, que son excelentes profesionales, les den una atención médica que los cure y además que no se propague el virus. Pero yo creo que desde el COVID, que fue una pandemia desoladora para España, se aprendió muchísimo y médicamente hay protocolos para que las pandemias se contengan y
1: bueno,
3: que no se
1: hagan. Sí, o sea, lo que no puede ser es imponer un relato que si ese barco atraca en costas españolas nos vamos a morir todos. Que sí. es lo que parece que está pasando, ¿sabes?
3: Es que lo que está diciendo la conspiración, o sea, vienen para que nos contagien. Pues, sí. ¿No? O sea,
1: y
3: es que
1: por
3: no.
1: Consecuencia, Pedro Sánchez va a ganar las elecciones también. O sea, es que se imponen unos relatos que tú dices son verdaderamente ridículos, como si no hubiesen otros
0: virus. No, pero
1: virus
0: entiendo el miedo.
2: Ridículos no, es decir, y más teniendo a ese Pedro Sánchez que lo que me he trabado antes, como dice Jimena.
3: ¿Tú crees que
2: hay que cambiar el título del príncipe por el presidente?
1: Pero Diego, por Dios,
0: de Maquiavelo.
1: Esto es un plan Maquiavelo para ganar las elecciones, el que atraque un barco con un virus en Canarias, donde hay tres españoles.
0: No creo que sea un plan maquiavélico. Ahora, que al tomar la decisión hayan pensado, esto nos beneficia políticamente, seguro.
3: Bueno, pero para verse
0: seguro.
2: Y
0: seguro.
3: Pero lo que entiendo quieres decir...
1: Sí, o sea, no nos van a confinar cuatro años por el barco que atracó en Canarias para no hacer elecciones en cuatro años, porque eso es lo ese es el tipo de cosas que se están diciendo.
0: Calla, yo no he visto eso.
3: Yo sí.
1: No, de verdad.
0: ¿Sí?
1: De verdad, sí. O sea, hay una...
0: Ostras,
1: bueno, es que
0: es otro nivel, ¿eh?
1: Si se les da pie a todo lo que tenga que ver con un virus, o sea, la gente se pone paranoica.
0: A ver, que también entiendo, ¿eh? O sea...
1: No, claramente,
0: yo me acuerdo cuando,
1: un precedente.
0: Y por acabar con el tema, ¿eh? Yo me acuerdo cuando el coronavirus, yo estudiaba en el IE, entonces, claro, digamos que el ambiente, como era tan internacional, cada uno contaba lo que estaba pasando en su país. Y de nuestros vecinos, uno de los primeros en actuar fue Italia. Que sí. Italia sacó los militares a la calle, toques de queda. Bueno, no, confinaron desde el principio, antes que nosotros. Entonces yo me acuerdo que una semana antes o así, venían mis compañeras italianas y decían, no, porque en Italia tal, en España va a llegar. Y yo decía, anda, que va a llegar, que aquí no.
2: Pero
0: que sí, que en Italia ya ha venido. Y yo, no, hombre, que aquí ya han dicho que no. Y yo, oye, pasó.
3: No, pero no llegó porque entonces, Pedro Sánchez dijo, voy a... fastidiar a la gente y para que pierda Vox o atraer...
0: No, pero digo... No.
3: Eso es lo que están diciendo.
0: No, José, pero yo estaba diciendo que entiendo que parte de la población tenga miedo.
3: Claro,
0: porque ya vivimos
3: miedo
0: eso.
3: Tiene que haber, sí, miedo.
1: Pero lo que no podemos ser nosotros es partícipe de alimentar ese miedo.
3: Sí.
0: Ya, bueno,
1: me refiero, sí. ¿Sabes? O sea, si decimos aquí que hay un plan maquiavélico por parte de China, los argentinos que se pegaron el virus, los roedores y Pedro Sánchez para que el Vox y el PP no ganen las elecciones, coño... Parece un poco, o sea, lo que se hizo lo que se tenía que hacer, independientemente si nos parezca bien o mal. Porque de momento, a mí no se me ocurren otras alternativas. Seguramente igual era complicadísimo o tenía mucho más riesgo que murieran las personas o que se contagiasen los médicos y tal. Si se trataba en un barco que si se llevaba a un hospital habilitado para este tipo de cosas. Como si no hubiesen otros virus, es lo que yo digo. O sea, como si la gente no se contagiase de virus aquí en Madrid. Es un virus que tiene un 40% de probabilidad de muerte. Sí, habrán 50. Otros virus. O un 50. Habrán otros virus que tienen esas mismas características también. Y no, se le está diciendo, métete en un barco y tírate en el fondo de mar.
2: Es lo que hemos comentado antes, lo que estabas hablando del tema de PP-PSOE. Es luego el relato y el tema de la ciencia y de la salud. Es mucho más fácil hacer trampas aquí que en un casino. Fíjate lo de la COVID. Me acuerdo de Javier Otamendi, que era nuestro profesor de metodología y análisis científico, que dijo que toda la gestión de la pandemia, como ha comentado Jimena, fue completamente anticientífica. Unos días te daban un dato, otros días te daban otro.
3: Hubieron cosas que se hicieron mal, pero no por eso todas las medidas que se tomaron fueron anticientíficas.
2: Totalmente, todas las que se tomaron.
3: Todas las medidas que se tomaron
2: España, en España fueron anticientíficas.
3: Claro que no. Es que no podemos ir a ese extremo en tertulias.
2: José, dos metros de seguridad, lo que decían, la distancia de seguridad, el no toques con las manos.
3: Pero no son todas. O sea, que tuvieras que entrar, por ejemplo, a un hospital con una mascarilla, ¿te parece mal? A mí me parece perfecto. Que pusieran la obligación de entrar. O sea, cosas tan sencillas. O que yo no pudiera irme de viaje a China.
2: O salir a las 2 de la tarde, no te cogías el virus, pero si salías a las 7 de la noche...
3: Estoy diciendo, había cosas mal, pero tú estás diciendo que absolutamente todas las medidas que se tomaron fueron anticientíficas, y es que eso no es cierto.
2: Es que te lo vuelvo a decir, el comité de expertos, que decía que Fernando Simón que eran muchos todos los que tomaron esas decisiones y que no se podía tirar a nombrarle, ¿dónde está? ¿Qué comité? Es decir, ellos fueron los que tomaron esas decisiones.
3: Que esté aquí, o sea, pero que hay cosas que salvaron vidas, como la vacunación masiva salvó vidas.
2: Pero si la vacunación ha causado trombo, reconocido por Pfizer.
3: Algunos.
0: Yo en eso no estoy.
2: Que test de vacunas que no estaban testados. Sí, tienes que hacer cepas de 10, 100, 10.000. Y eso a los 2 años ya está.
0: ¿Tú sabes que los que pasamos el COVID varias veces no nos vacunaban?
3: Sí, o sea, pero
0: Yo lo pasé tres veces.
3: Yo no me he vacunado meses después.
2: Yo no me he vacunado ni una ni lo he cogido y he ido sin mascarilla.
3: ¿Y crees que, o sea, a los que nos vacunaron nos metieron un chip o...?
2: Me resulta un poco ofensivo porque parece ser que me pones en el mundo de la conspiración
3: es que acabas de decir que ninguna de las medidas que se tomaron fueron científicas.
2: Totalmente.
3: Y es que eso,
0: bueno, o sea, que el protocolo que hubo no fue especialmente científico, creo que eso lo puede decir cualquier ciudadano.
3: Que tuvieron lógica, claro que sí.
1: Sí, pero ya no sé, Jimena, la mayoría.
2: Pero vamos a ver, José, es que incluso lo ha puesto Liberum, que no está aislado el virus todavía.
1: Sabes, todos los países más o menos hicieron lo mismo.
3: Sí.
0: ¿Por qué no saltas al siguiente tema?
3: Bueno, sí. Vamos al siguiente tema, que nos quedan 4 minutos. Que no te enfades,
2: parece ser que me pones en ridículo, como tonterías no sustentadas en argumentos.
3: Pero por eso lo discutimos y sacamos en algo. Nos quedan 4 minutos y hasta aquí el tertuliano, pero hay que hablar de los Next Generation, que los fondos Next Generation a mí siempre me ha dado risa porque se llaman así, porque lo van a pagar la Next Generation.
0: Los fondos Next Generation se supone que son unos fondos que da la Unión Europea a diferentes países, bueno, a todos los países de la Unión Europea, para invertir en los jóvenes, ¿no? En Next Generation, en la próxima generación. Eran fondos para la próxima generación.
3: Sí.
0: Y parece ser que el Tribunal de Cuentas de la Unión Europea dice que quizás esos fondos se han invertido también en pensiones, al menos en España. Entonces no se han gastado lo que tienen que gastar, porque no se nos olvide que esos fondos los vamos a pagar todos nosotros, todos los jóvenes, los vamos a pagar los próximos años.
3: Los próximos, claro.
0: Hasta el 2058 tenemos que devolver esos fondos.
3: Y digo, o sea, si
0: eso el pensionista no lo va a devolver.
3: Si se hubiera usado para cosas reales, para hacer más puentes, más aeropuertos,
1: yo entiendo que los fondos Next Generation tenían una finalidad, o sea, te aprobaban un presupuesto para que tú desarrollaras proyecto A, proyecto B, proyecto C. Yo creo que el problema aquí es que se están utilizando fondos que están aprobados por un proyecto A en pensiones.
0: Claro,
1: eso es completamente ilegal. Pues,
0: eso es lo que está diciendo el Tribunal de Cuentas.
1: Entonces, eso es completamente ilegal. Y entonces, lo que decíamos antes, en Europa empiezan a saltar las alarmas, pero nadie hace nada verdaderamente. Si recordamos toda la campaña de desprestigio que se le hizo al primer ministro Orbán y todas las sanciones que se le aplicaron a Hungría, que no se están aplicando en este caso en España, cierta hipocresía en la Unión Europea claramente hay.
0: Sí, tiene miles de millones bloqueados.
1: Sí, si Hungría, por ejemplo, no recibió fondos Next Generation y España lo está recibiendo, los está malversando y no hay ningún tipo de consecuencia política en este sentido.
3: Sí, ni cuando vaya a ver Europa si hace algo, porque es que Europa siempre dice cosas pero nunca hace nada y es lo que la está deslegitimizando.
2: No, Europa empezó en los años ya 40, 50 con la Comisión del Carbón y del Acero. hasta llegar al espacio Schengen que tanto conocemos, pero es como un intento de espejismo de lo que son los Estados Unidos como un estado confederado, pero que es chabacano. Es decir, Europa ha intentado hacer ese acopio, como dices tú, decir, tiene estas ideas, pero luego del dicho al hecho, pues queda mucho que hacer, no es exigente con sus países miembros para controlar la corrupción, para controlar la mala gestión, eso sí, para imponer medidas como las zonas de bajas de emisiones.
3: Sí, pero eso son muy eficientes.
2: Exacto.
3: Sí, para las tonterías, para, no sé,
2: para Mercosur, para todas las...
0: 163.000 millones de euros.
2: Sí,
3: es que es un número
0: los fondos a España, ¿eh?
3: Que 163.000 millones de euros.
0: ¿Cómo se puede acceder a los fondos? ¿Licitaciones y ayudas públicas? ¿Quién digital? Se supone que
3: digital,
0: el
3: que
0: fin...
3: fue una tontería enorme.
0: O sea, en España, en España se llama Plan de Recuperación, Transformación y Resiliencia.
3: Que yo no noto una Europa diferente gracias a esos fondos. Porque se lo han gastado en eso, en kit digital, en tal...
0: Y te voy a decir lo que pasa con los kits digitales. Sí. Los agentes digitalizadores, que son, por ejemplo, los que tienen derecho a crear páginas web, a lo mejor esa página web que te crean... Claro, porque en el fondo lo cobran ellos. O sea, sí. No, quien pide la web, o sea, quien tiene derecho al kit digital, no ve el dinero del kit digital. Lo ve el agente digitalizador que le crea la web, ¿no? Se aplica a más cosas. Pero bueno, pongo la web por ser el más usado, el más sencillo. Esa web, si yo, Jimena, la contrato fuera del kit digital, a lo mejor me cobran 500 euros por ella. En cambio, como son agentes digitalizadores, la web ya 2000. Cobran los 2.000 euros.
3: 3.000 y te venden una plantilla.
0: 2.000 es que más, bueno, sí, es 2.000 más 1.000 extra.
3: Y tal, y sí.
0: Bueno, pero eso no digo nada porque el ordenador tiene un coste y un precio.
3: Sí,
0: pero servicios que se están cuadriplicando por esto.
3: Eso, en algún momento yo siempre he pensado que va a ser estilo caso mascarillas, veremos caso kit digital. Pero nada.
0: No, porque realmente no, o sea, quiero decir, los agentes digitalizadores no cometen corrupción,
3: no todos,
0: ahí,
3: no
0: están
3: todos,
0: en su derecho. Pero
3: habrá, alguien muy listo habrá,
0: no, porque
3: seguramente.
0: Si a ti te pagan 2.000 por una web, pues vale. Pero tú no haces una web
3: sí.
0: que en el mercado cueste 2.000,
3: sí, sí,
0: ¿sabes?
3: Sí, eso, totalmente de acuerdo. Y nada, agradecerte, Jimena, por venir. Te esperamos más tiempo. Diego Yáñez y Diego de Laure, muchas gracias. Y nos vemos la semana que viene.
2: Hasta luego.
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0: Buenas tardes, queridos oyentes. Bienvenidos a este programa La Pica en Flandes, su cita semanal del mundo cívico-militar para debatir, analizar cuestiones de gran interés de nuestros colectivos cívico-militares. Tenemos hoy, como siempre, una plantilla de primer nivel. Está con nosotros nuestro general Cifuentes. Buenas tardes, mi general.
1: Buenas tardes, Guillermo. Buenas tardes a todos.
0: Buenas tardes. Está con nosotros también nuestro coronel Rodrigo. Buenas tardes, mi coronel.
2: Muy buenas tardes a todos.
0: Buenas tardes. Y también nuestro historiador de cabecera, don Fernando Platón. Buenas tardes, don Fernando.
3: Buenas tardes, igualmente.
0: Muy bien. Y el que les habla, Guillermo Rocafort, el presentador del programa antiguo caballo legionario y caballo legionario para el que está Almogávar de honor. Pues bien, tenemos temas muy interesantes. Vamos a entrar en ellos ya directamente. En la primera parte abordaremos las negociaciones, las aproximaciones entre Estados Unidos, Irán e Israel y el Líbano, y también las repercusiones en múltiples ámbitos que va a haber del desencuentro que hay en general en Europa y en España con respecto a nuestro antiguo amigo americano, así lo califican ya determinados think tank europeos, entre ellos el español más famoso, el Instituto Elcano, el Real Instituto Elcano. Pero antes vamos a leer rápidamente las efemérides, como siempre.